0: para que sea más especial y todo lo que después pasó en ese campo de juego. Y desde ahí en adelante, el grupo humano que ya habías armado se convirtió en un equipo indestructible. Porque cuando sale a jugar la Argentina, la sensación que deja, sobre todo en los argentinos, es que todo bueno es posible. ¿Qué te acordás de aquella noche del Maracaná, de esas 2.000 personas en las tribunas? ¿Y cuánto crees que significó para estos 5 años esa Copa América y ese partido puntualmente?
1: Bueno, primero no sabía que se cumplían 5 años, así que contento. Y paradójicamente, que yo siempre digo que ganar o salir campeón no es algo trascendental, porque al final los otros chicos que no ganaron las Copa América para mí fueron unos genios y han llegado a esas finales, aunque no lo hayan ganado, han sido unos genios. Sí es verdad que a partir de ahí hubo un quiebre a favor, eso fue más que evidente. Haber ganado esa final, yo creo que tanto a esa generación que aún estaba con nosotros como a la que venía, le ha dado un empujón anímico increíble. Sin esa final, bueno, hoy, muy a mi pesar, estaríamos hablando de que siempre estábamos ahí, de que había sido bueno, pero no haber ganado no magnifica lo que pasó. Entonces creo que recuerdo que fue un quiebre para todo, un desahogo, sobre todo para los chicos que habían ya intentado muchísimas veces. Y sí, recuerdo la arenga de Leo, pero salió solo esa como tendrían que haber salido las anteriores partidos. Fue magnífico, aparte tiene una emotividad enorme esa Copa América por todo lo que pasaba con el COVID, con haber estado concentrado, con chicos que habían sido papá en medio del COVID, que no podían ver a sus hijos. Fue increíble y fue un desahogo. Y a partir de ahí, loco, creo que fue todo un quiebre positivo.
2: Leonel, acá, Ana Beltrán para ESPN. Quería preguntarte, porque en Qatar 2022 le diste oportunidades por ahí a futbolistas que no tenían tanta experiencia en la selección mayor, y por ahí ahora en el Mundial del 2026 algunos jóvenes de buena actualidad quizás no han tenido tantos minutos. ¿Esto se debe por ahí a contextos de partido, a la emocionalidad de los mismos o a cuestiones de característica de cada uno? Gracias.
1: Bueno, considero de que las cosas que hemos hecho, los cambios que hemos hecho, fueron porque pensábamos que el equipo siempre puede mejorar, y si no hemos hecho esos cambios es por eso. Siempre pensamos en el equipo. En Qatar hicimos eso porque pensábamos que íbamos a mejorar, y ahora creo que, bueno, hicimos con la entrada de Leandro, creo que el equipo mejoró bastante en la circulación, en la tenencia, estamos más presentes en campo rival. La entrada de Alexis a la izquierda también nos ha dado bastante más. Creo que hicimos algunos retoques, siempre contando que al inicio con ellos no podíamos contar, sobre todo con Leandro, con Nico Tagliafico. Hemos tenido varias dificultades al inicio. Pintaba bastante más negro de cómo está ahora. Al inicio, hablo no del inicio del Mundial, sino al inicio de la concentración, pintaba bastante negro, aunque ustedes por ahí no lo sabían. A lo mejor se lo imaginan, pero no lo sabían de cómo pintaba. Y hoy puedo decir que la sacamos adelante y ahí estamos, compitiendo y esperando mañana hacer un buen partido. Pero en relación a tu pregunta, intentamos mejorar el equipo, y si no los pusimos es porque creemos que el equipo está bien así.
3: Sí, ahí está. Marcelo Lamberti, estamos en vivo para Cadena 3 Argentina. Leo, preguntarte por Suiza, marcar similitudes, diferencias por ahí con Egipto, con los rivales que hemos enfrentado. ¿Cómo lo definís y qué nos podés aportar? Muchas gracias.
1: Bueno, primero, no hay rival igual. No hay rival fácil, eso ya lo sabemos, lo tenemos ya en cuenta todos. Y para mí es un muy buen equipo. Es un equipo que compite con las mejores selecciones, siempre sale adelante, aunque a lo mejor puede ganar o perder, pero siempre compite. Tiene tradición en los mundiales, tiene jugadores de experiencia, físicamente son fuertes. Complicado, va a ser un rival difícil y... lo respetamos como a todos y por algo ha llegado a esta instancia, ha eliminado a Colombia.

0: conclusión de ambos en el partido anterior y proyectando el de mañana contra Suiza. Gracias.
1: Positiva las dos. Las dos, como fueron los anteriores partidos, cuando jugó uno y entró otro. Para nada, tengo nada que decir de ellos. Al contrario, creo que incluso lo he dicho en las anteriores ruedas de prensa, que se han hecho más de lo que tienen que hacer, incluso cuando no tienen la pelota. Y lamentablemente juega uno normalmente, salvo cuando el otro día, como dije muchas veces, que puede pasar en un partido. Y creo que nos dieron un montón en ese momento que estuvieron en la cancha juntos. Incluso para el rival no deja de ser una preocupación que estén ellos en la cancha. Y bueno, es una opción que podamos tener. No sé si inicio o durante el partido, pero siempre lo he tenido en la cabeza que puede estar. Y la valoración es positiva, los dos. Soy un agradecido de ellos porque trabajan a destajo cuando no tenemos la pelota. Y bueno, lamentablemente, bueno, juega uno y mañana veremos.
2: Leo acá, Hernán Claus del Diario Le. Quería consultarte, primero, ¿qué significó el abrazo en el campo de juego con tus hijos y con tu mujer? Y segundo, ¿cuál es el legado que creas que deja la selección más allá de lo que pase mañana?
1: Bueno, el abrazo tenía que haber sido privado. Era privado hasta que uno lo puso con un video y lo suben. Y la verdad que no está bueno, sobre todo porque son chicos menores. Pero bueno, es verdad que el año pasado en Qatar yo estaba en las tribunas y ahí te la tenés que comer. Pero en principio no sabía que me estaban filmando. Pero ese motivo, yo no quería que vengan al Mundial porque ya habían vivido lo anterior, pero vinieron de repente, así que buenísimo. Han disfrutado de este partido. Dicen que sufren más estando en casa que acá, así que eso es lo que dicen, pero yo creo que este partido último han sufrido, así que un desahogo. Y sinceramente, cuando yo le decía que no quiero que vengan, egoístamente, pero por dentro sí que me hace bien, como a todos los jugadores, le hace bien que esté la familia y verlos un ratito. Así que un desahogo, agradecido de que hayan hecho el esfuerzo de estar. ¿Y la otra? Ah, el legado. ¿Cuántas veces la respondí esta ya? Un montón, ¿no? A mí me gustaría que se recuerde como un equipo que nunca se conformó, y que el argentino lo vea. Yo ahora abro un paréntesis y hablo del... No sé si vieron, me llegó un mensaje o un coso de un chico que ayer, 9 de julio, dijo, viva La Plata, vamos a Argentina. Y a mí eso me emocionó. No sé cuántos años puede tener el chico. 8, 9, 10 años. 10 años, bueno, y si le salió de adentro es increíble. Al final, nosotros, la selección, el entrenador, los jugadores, si jugamos al fútbol para eso, para ver esas cosas, no se juega para ganar, simplemente. Y esas cosas, si salen del corazón, porque todo sale del corazón, es increíble que un chico de esa edad diga eso, se salga del protocolo, que no lo tenga en cuenta y todo el mundo después termine gritando Argentina, Argentina. Bueno, ese es si a eso se le llama legado, eso es lo que queremos, que el día de mañana ese chico o todos los que estaban ahí puedan pensar que puedan estar acá y que se brinden como se brindan estos chicos. Al final, de eso se trata, jugar para una selección, para un equipo de fútbol, no lo sé. No he estado dirigiendo un equipo de fútbol, he estado de ayudante, es totalmente diferente. Pero una selección, y más una selección como la nuestra, es esto, es pasión, es demostrar que jugás como cuando tenías 7, 8 años en el campo, en el campito, en el potrero, que no vas a una pelota por perdida, que te jode que tenga el rival la pelota, que pueda ser mejor que vos, pero te joda. Eso es el fútbol y es el legado que creo que va a dejar esta selección.
2: Leo, acá a tu izquierda, al lado de Hernán. Diego Provenzano, del diario Clarín. Anclando un poquito en la respuesta que le dabas recién a Morena y recién a Hernán. El entrenador está compartiendo todo el día con el jugador, estás en el hotel de concentración, los ves entrenar. ¿Ves puntos de similitud con los anteriores torneos en donde consiguieron el título? El hambre la vimos en la cancha, están todo el tiempo queriendo más y queriendo ganar. ¿Pero ves ese estirpe que quizás lo ves solo el entrenador de tu equipo? ¿Lo encontrás todavía?
1: ¿Al equipo o al grupo? Bueno, yo creo que el equipo, más allá de... Después viendo cómo está yendo el Mundial, hoy España ganó, yo creo que ganó bien merecidamente, pero también fue hasta el último minuto.

0: hizo un buen partido, le mereció ganar, pero también costó. Creo que Francia ayer sí que, verdad, dio un golpe de autoridad, cosa que en la anterior rueda de prensa yo dije que no había ninguna, y va a Francia y vuelve a hacer. Creo que sí que Francia ha demostrado que tiene un nivel alto, pero hablando de nuestro equipo, por eso es la respuesta, creo que estamos bien, más allá de del partido con Cabo Verde, que lo llevamos hasta el minuto 120, pero el equipo generó un montón de situaciones y tuvo errores puntuales, y con Egipto creo que jugamos todavía mejor, tuvimos más situaciones y tuvimos errores puntuales, pero en cuanto al juego, a generar situaciones, creo que el equipo está bien. Incluso en Qatar, con Croacia ganamos la semifinal 3-0, y creo que Croacia nos manejó la pelota mucho más que el otro día Egipto, por ponerte un ejemplo. Entonces sí que es verdad que hay que corregir esas dos o tres cosas para decir que el equipo sí que está bien, que competimos, y hay una ventaja en relación a Qatar, es que este equipo ya tiene a la espalda ese Mundial. Si hablamos de que ya no le pesa jugar en un partido de esta característica, porque vas perdiendo 2-0, faltando 15 minutos y pones a jugar a la pelota como si estuviera en tu casa, eso es señal de que el equipo no le pesa la responsabilidad. Yo creo que eso sí que lo vemos, y en definitiva creo que estamos bien.
1: Mister Juan Castro, del diario Marca de España. Te quería preguntar por Leo. Sabemos que es un genio, sabemos que tiene mucha ambición, pero te quería preguntar si tienes alguna explicación por el rendimiento físico que está teniendo, porque está acabando muy bien los partidos con esos 39 años que tiene. Y por otra parte, si nos podía un concepto más amplio de si viste a España, más allá de lo que dijo Lamine Yamal, que no es lo que opinamos todos los españoles, por cierto. Gracias.
0: Bueno, tampoco opina lo de Leo, lo que escribió el diario de ustedes, ¿no? De hace 20 días, ¿te acuerdas o no? Ya me pediste perdón. Tú sí. Me tenía que haber pedido perdón el que lo escribió, pero a mí y a Leo. Perdón por decírtelo a ti, pero aprovecho ya que está y te lo digo. Sí, sí, sí, está bien. Y ya me olvidé lo que de Leo, del estado físico. Mirá, Leo corre casi siempre parecido los partidos. Más o menos parecido. No es que esté corriendo ni más ni menos, corre parecido. Lo que está haciendo es muchísimo más resolutivo. El equipo creo que lo ayuda un montón, esa es la realidad. Pero a nivel físico sí es verdad que él ha hecho una preparación con su preparador físico y le ha dado resultado, pero a nivel de números yo creo que no sé si ha cambiado tanto. Lo que sí que es evidente que está dando todo lo que tiene. Y yo no sé si leyeron lo que dijo Henry el otro día, que él fue compañero de él. Y cuando da todo lo que tiene y cuando huele que puede crear peligro, es una máquina. A mí no me sorprende, lógicamente, a lo mejor a la gente que no lo conoce esperaba que no, con 39 años no esté a la altura, pero no sé cuántas veces lo dije, pero mientras él quiera va a ser el mejor. Yo pienso eso, y no porque sea su entrenador. Mientras él tenga gana, va a ser el mejor. Lógicamente, va a llegar un momento que va a tener 50 años y ya no. Pero los que los conocemos, los que lo vemos entrenar, los que lo vemos hacer cosas que... Yo no imagino lo que habrá sido a los 23, 24 años en el Barcelona de Guardiola. No me lo quiero ni imaginar. Lo hemos hablado un montón de veces con el cuerpo técnico. Haber visto eso habrá sido algo difícil de explicar. Por eso esos chicos... A cada uno de esos que le pregunta, te cuentan lo que era Leo en esa época. Y a mí no me sorprende. Creo que será el mejor hasta que él tenga ganas. Porque llegará un momento que se va a terminar. Y eso es lo que va a dejar que sea el mejor. Y en cuanto a España, ¿qué opinión de España? Bueno, que yo digo que está yendo, como dije el otro día, de menos a más. Hoy hizo también un buen partido. Más allá de todavía quiero que no encontrar ser ese equipo, también quiero que las condiciones nos la están ayudando, el campo seco a las 2 de la tarde, eso creo que a un equipo que mueve rápido la pelota no le viene bien, pero sigue teniendo su identidad y está haciendo un gran campeonato. Ahora tiene una dura prueba que creo que,

0: que va a poner a los dos en el sitio que tiene que estar y uno va a llegar a la final, pero creo que están haciendo las cosas muy bien y es un equipo temible, es la realidad, no hace falta que lo diga yo.
1: Leonel, acá, Luciana Rodríguez. Se te vio muy emocionado y muy sentido en el final del partido contra Egipto. Se te vio festejar mucho el último gol también. Pero no fue el único partido importante que disputaste con esta selección. Sos bicampeón de América, bueno, la final de Qatar y tantos otros partidos donde se han vivido los nervios de punta como el otro día. Pero, ¿en qué escala lo ubicas de importancia este partido? Porque fue un partido trascendental para vos y para todos los argentinos.
0: Yo lo vi con el top, no sé si primero, segundo, tercero, a nivel de sensaciones, de emotividad, no, ya no hablo, cuando hablábamos de título y todo eso, que antes lo dije también, hay veces que los títulos son importantes, pero hay veces que estas cosas son, yo no sé lo que han vivido ustedes, pero yo me pareció algo, una demostración increíble, y yo así lo sentía, o sea, me pareció algo... No digo fuera de lo normal porque se han visto cosas parecidas en el fútbol, pero en un mundial, en un contexto donde uno tiende, faltando 10, 12, 15 minutos, perder 2-0, tiende a tirar la toalla, me dio una sensación increíble. Y entonces me salió decir eso, qué grupo, porque la verdad no fueron los 11, fueron los que entraron, los que están afuera. No sé en qué lugar ubicarlo, porque no hace falta ganar algo para tener vivir eso. Pero en el top. Y con cada uno que he hablado, ha sentido eso, una emotividad enorme. Más allá de lo de Leo, que sabemos que Leo es su último mundial, que parece que es su último mundial. Todo eso conlleva a que sea todavía más emotivo. Pero aún así, fue increíble.
2: Hola, hola, aquí, Leo, Maxi Grillo de TNT Sports. Primero, hace un ratito, Cuti Romero nos dijo que lo ibas a matar, seguramente si va de 9 de vuelta. Eso como primer punto. Y segundo, habías hablado al principio de la Copa del Mundo de algunas particularidades que tenía, sobre todo por ahí extrafutbolísticas. Quería saber si ya con un Mundial transcurrido en gran parte, ¿qué es lo que te ha gustado y qué cosas no te han gustado de este Mundial?
0: Primero, Cuti... No, iban poniendo 2-0, ahí no le dije nada. A veces que les digo, porque él tendía a agarrar la pelota, tenía esa manía, él jugaba en el Atalanta y hacía eso, en el Atalanta jugaba otro sistema, iba y se iba de 9, pero en este partido 2-0, se lo podemos dejar. Ya después con el 2-1 no, y después fue otra vez y ya me conoce, sabe que no... que mucho no me gusta. Si te lo dijo, más todavía, o sea, está evidente. Y particularidades, por suerte nosotros viajamos bastante, no digo bastante menos, pero viajamos poco en relación a un montón de selecciones. Nosotros hubiéramos sido segundo, hubiéramos conocido Estados Unidos de este a oeste, de norte a sur, no sé qué sería, o incluso Canadá también. Y son cambio horario. El otro día nosotros, haciendo un viaje de 2 horas, con el problema de utilería, con que pesaba más un baúl que otro, te paran otra hora más en el aeropuerto y llegás a las 4 o 5 de la mañana. Un partido que jugamos a las 12 de la noche, llegamos a las 10 de la noche a nuestra concentración cuando tenemos que haber llegado a las 6 de la tarde. Imagínate el que juega a las 8 y juega en Canadá o juega en no sé, en, sí, ¿dónde es que jugaron? Cerca de, en, al norte de Estados Unidos, ya no me sale el nombre ahora. Fíjate, que cambio de horario, ir a Miami, Colombia creo que ha sufrido eso. Es que a lo mejor después cuando uno sale de la cancha dice eso no cuenta. Sí, no cuenta. Sí que cuenta, claro que cuenta. Te pasaste viajando, el descanso es fundamental. Sobre todo lo que yo decía, el final del Mundial yo creo que tendría que ser más separado los partidos. No me voy a cansar de decirlo porque creo que tiene que ser así. Y sin embargo es cuando menos descanso tenés y los viajes siguen siendo igual de largo. Por suerte nosotros no hemos viajado tanto. Pero eso no es porque no han ayudado, por la duda que si éramos segundos nos tocaba viajar por todo lado. Al final agarramos la autopista porque nos fue bien, es la realidad. Pero en principio cuando antes del Mundial le das vuelta, decís, si tenemos que hacer todo esto, sí que lo pagás, sin duda. Creo que Colombia algo de esto ha sufrido, porque tenemos gente conocida ahí y eso sí que pesa. Es una de las cosas. Después la modalidad nueva esta que separa el partido, te vas adaptando, ¿no? es lo que toca. Y yo creo que ahora estamos adaptados a eso, al menos nosotros como cuerpo técnico, estamos adaptados, sabemos que se va a parar, sabemos que tenemos que hablar ese minuto, 30 segundos. Son 3 minutos, pero nosotros hablamos 1 minuto, no hablamos mucho más, pues tampoco le damos demasiada información, pero va utilizando las nuevas cosas para positivamente, digamos, y las otras intentar minimizarlas.
3: Hola, acá Sergio Robles para Canal 7, Radio Neuville y Canal 1 Mendoza. Quería consultarle por la curva de rendimiento, puede quizás discrepar, pero dio la sensación en Qatar de que fueron de menor a mayor, que terminaron con Francia en un nivel extraordinario. Saber qué piensa de hoy con un partido más, ¿por dónde va esa curva de rendimiento de la selección nacional? Gracias.
0: Bueno, no sabría decirte, porque tampoco le valoraba la curva de rendimiento que está diciendo vos en Qatar. No, nunca me puse a pensar esa curva de rendimiento que estás hablando. Yo creo que el equipo está bien, más allá de volvemos a decir, de algunos matices, el equipo está bien, genera juego. Y hay que corregir esas 2 o 3 cosas que dije antes. Contando siempre que... Yo creo que hace 2 o 3 años, lo vengo diciendo, después del Mundial, siempre va a costar más, sobre todo que todos a nosotros nos están jugando el partido, no digo de su vida, pero sí que uno de los partidos de su vida. Y eso cuenta también, porque si el rival encima juega bien, el doble dificultad. Nos supimos acostumbrar esas cosas, porque el equipo al final se revela, compite, y si el rival te pone las cosas difíciles, bueno, hay que tirar por otro lado. Pero también es verdad que no siempre se puede jugar tan bien como en Qatar, ¿eh? Es difícil jugar así, ¿eh? Es muy difícil. Hemos jugado así bien después de Qatar, ¿sí? Eso es lo que intentamos, siempre íbamos a intentar eso, porque es lo que estos chicos generan, pero no es fácil, sobre todo por la identidad del rival.
4: Aquí Daniel Cucci para El Gráfico. En los últimos días, sobre todo después del triunfo contra Egipto, se ha instalado una línea de opinión, no generalizada, pero lo suficientemente ruidosa, con una especie de menosprecio del seleccionado argentino y, peor todavía, de favorecimientos hacia la selección argentina. Imagino que lo perciben, y lo que te pregunto es si hay una estrategia para eso, en cuanto a cómo responder y... si en todo caso funciona como combustible también, como muchas otras veces ha funcionado en la historia del seleccionado argentino, particularmente hace 40 años.
0: Sí, a ver, yo creo que, no sé si yo hablo por Argentina, hace un montón de tiempo, desde 40, dijiste recién del 86, ¿no? También decían que nos favorecían, o sea que no viene de ahora. O habían crítica y se usaba... Bueno, pero yo desde que tengo uso de razón siempre Argentina, porque es una de las que siempre anima el torneo, siempre... y de alguna manera, bueno, no se utiliza, como bien decís, para demostrarle a los jugadores que, bueno, hay gente que no quiere que Argentina gane. Pero es normal, como habrá gente que no quiera que gane otra selección. Lo que pasa es que nosotros... A lo mejor hay bastante más gente que quiera que no ganemos. Porque a lo mejor ya ganamos la última y bueno, eso lo tenemos en cuenta. Y sí que a los jugadores les llega, a los jugadores utilizamos como una especie de rebelión, digamos, que se rebelen para que todavía jueguen aún mejor. Pero volviendo al tema este, yo creo que con el VAR y con todas estas cosas hoy es muy difícil que te ayude, muy difícil, muy difícil. Es que no hay una doble interpretación en el VAR. Aparte nos los han dejado clarísimo el que ha hecho ese curso que nos dan antes de empezar el Mundial, nos mostraron todas las imágenes, esto va a ser así, va a ser así, va a ser así, y se ha cumplido de rajatabla. A Lisandro Martínez le pisaron el pie, poco, mucho o apenita, es full. No hubo cambio de posesión, se anula el gol. No, es que no hay otra lectura. Después sí, es lo que yo decía el otro día, las redes sociales hoy se magnifica todo y ahí empieza el debate, pero no hay ningún favoritismo, al contrario. Es muy difícil hoy favorecer a alguien, muy difícil. No sé, hace años capaz que sí, no tengo ni idea, pero hoy es muy difícil, muy difícil.
5: Con él, acá.
0: Ah, no te veía.
5: Maíra Varela para Equipo 10 de Salta. Sé que no te gustan mucho las

0: las estadísticas, pero te convertiste en el entrenador con más victorias, entrenador argentino con más victorias en una Copa del Mundo. ¿Qué significado tiene para vos esto? Gracias.
1: Bueno, como bien decís, no lo sabía. Sabía que tenías 7, pero no me puse a pensar, digo, que voy a tener, si paso, pero, o sea, ahora que me decís, que tengo 9, ¿y quién sería el segundo? ¿Bilardo, Menotti, quién sería? ¿Eh? Bilardo. Imagínate. Demasiado. Aparte, hasta me pone incómodo, pero bueno. Para todos creo que es mejor. Mientras sigamos ganando, mejor, no para mí, a mí al final. No me va a cambiar. Pero si vamos ganando, quiere decir que vamos avanzando. Así que, un lujo.
2: Por acá, Agostina Scalise para la Televisión Pública Argentina de Stream Room. Te quería consultar si sentís que este Mundial se está hablando mucho más de las cuestiones emocionales y humanas, sobre todo después de lo que pasó en los partidos contra Cabo Verde, contra Egipto, y si todo lo que vivió esta selección en esos partidos le da un envión que de alguna u otra manera suplanta, este es un Mundial más largo, hay mucho más desgaste, lo que decías de los viajes, suplanta todo el desgaste físico que uno necesita para poder afrontarlo. Y la segunda cortina también que te quería hacer tiene que ver si durante los partidos que has vivido, te ha cambiado el concepto de la pausa de hidratación, si lo empezás a ver de otra manera. Gracias.
1: Me centré en la segunda y en la primera no. Pero...
2: Oh, ahí está, si lo humano quizás, el envión que se ha logrado, todo lo emocional, la carga emocional, de alguna u otra manera le da envión a la selección para suplantar lo que se necesita desde lo físico, ¿no? Porque es un Mundial también con mucho desgaste en muchos aspectos.
1: Lo humano siempre. Y no en este Mundial, en el anterior y en el de que yo tengo uso de razón, lo humano es fundamental. Lo humano te ayuda cuando estás cansado, estás acalambrado, que un compañero te ayude, o como estaba el Cuti acalambrado, ir de nuevo igual y hacer el gol, porque hay un compañero que te dice anda, que yo me quedo atrás. Yo creo que eso es fundamental. Lógicamente, si no tenés muy buenos jugadores, lo humano, por más humano que sea, bueno amigo dentro de la cancha, no ganás. Nosotros tenemos buenos jugadores y creo que tenemos un grupo enorme y eso nos ha llevado hasta acá y creo que es uno de los artífices de poder seguir estando vivo en la competición. Y la otra, ahora ya me olvidé la otra. ¿Eh? Las pausas. Sí, bueno, no digo que te acomodás. Al final te acomodás. Ya sabes que va a venir y aprovechás. Entonces, antes de que venga o el momento que viene, me junto ahí con Pablo, con Walter, con el ratón, y a ver qué hablamos. Estamos. Lo que pasa es que hay veces que se hace en el minuto 22 y a veces que se hace en el 27, ¿viste? Y no, tampoco está tan claro. Pero te vas adaptando. No digo que sea positivo. A mí no. Yo prefiero que no se pare, la verdad. Porque, sobre todo cuando un equipo ahí va, ahí te para y le da tiempo incluso al otro entrenador a poder corregir. Pero bueno, nos vamos adaptando.
3: Aquí Paulo Filippini, estamos en vivo por Radio Mitre. Todos sabemos lo que significa Messi, lo que está logrando Leo Messi, pero le ha tocado algo rarísimo, errar dos penales o que le atajaran un penal y otro lo errara en este Mundial. Preguntarte si lo charlaste con él, si en algún momento se te puede pasar por la cabeza que se cambie el que patee o es una decisión 100% de él, y también preguntarte por el tiempo final del otro día del partido que se volcó a jugar por la derecha. ¿Esa fue una decisión tuya? ¿Fue libre de él que se fue a jugar por ahí donde marcó mucha diferencia del juego?
1: Bueno, primero ni se me ocurre ir a decirle que no, que haga lo que quiera. Nosotros tenemos gente que puede patear, pero que haga, va a patear él si quiere y si no, ya verá. Que haga lo que quiera dentro de la cancha, no. Y segunda pregunta también va relacionada a esa. Se tiró a la derecha y el otro compañero que estaba ahí juega por dentro. Nosotros muchas veces nos movemos en función de él. No es la primera vez que él juega tirado a la derecha. Es verdad que cada vez juega más centralizado, pero nuestro equipo y sobre todo la gente que se mueve por ahí se mueve en función de él. Pero bueno, lo hizo él, ¿eh? No lo dijimos nosotros y nos dimos cuenta, el equipo se dio cuenta que por ahí estaba creando y sobre todo llegando por el lado opuesto donde él metía la pelota a poder llegar. Yo creo que eso es evidente.

0: que nada, bien.
1: Vamos con la última.
2: Lionel, acá a tu derecha. Bien a tu derecha, ¿cómo estás? Octavio Petrich. Bueno, para cerrar, si me permitís, te saco un minutito del buzo de técnico y te llevo a ese hombre de pueblo, ¿no? De campo, que muchas veces sabemos que sos. Y te pido una reflexión de estos momentos de intimidad con el tema del asado, ¿no? ¿Qué significa esto del ritual del asado, de prender un fuego, de esa comunión grupal? ¿Qué reflexión tenés de estos asados que hacen en el grupo? Contame algo de lo que quieras de eso, ¿no? Gracias.
0: Bueno, qué reflexión. Nosotros no nos vamos a cansar de decirle a ellos que eso para mí son los mejores momentos de todos, pero con diferencia. Eso y el otro día después del partido, el festejo, o sea, son momentos únicos. No lo van a volver a vivir nunca más. Yo cuando el otro día en la rueda de prensa me senté ahí y dije, yo soy entrenador por eso, por lo que vimos el otro día. No soy entrenador porque me gusta el 4-3-3, me gusta volver a vivir eso, estar en un grupo, estar con un compañero tomando un mate, comiendo un asado, jugando al truco, que es lo que hicimos toda la vida. Y si lo único que pensás es en el partido, al final llegás quemado. Si no disfrutás eso, yo creo que eso es, para nosotros es fundamental. Yo lo hice toda mi vida, yo que siempre fui un acompañador de grupo, donde he ido, he estado acompañando, nunca fui de los grandes jugadores, siempre fui el que acompañaba, y por eso me han llevado a un mundial, por eso he estado en clubes, porque decían, llévalo, qué buen tipo este, no era porque jugaba bien. Y acá yo creo que eso ellos lo han entendido, cada vez que... A ver, acortamos el entrenamiento para ir a comer asado, para que se haga eso. Son cosas que nosotros valoramos mucho. Y creo que por ahí para otra gente no es importante o que solo vale la cancha. Pero el día de mañana, dentro de X años, yo tengo imágenes de Malasia todavía. Año 97. Y tengo a Pablo y a Walter que están acá conmigo porque vivimos cosas fuertes juntos. Entonces son cosas que para mí valen oro, y más allá de cualquier resultado, son cosas que uno se va a llevar, porque después ganar o perder no, pero que después dentro de 20 años te vuelva a encontrar y te acordés de ese asado, son cosas inolvidables. Y nosotros hacemos mucho hincapié en eso, creemos que hace grupo, y si hacemos grupo somos todavía más fuertes.
1: Muy bien, gracias Leonel, gracias a todos.
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90, la Radio Deportiva del Uruguay, un placer de saludarlos. Muy buenas noches para todos. Se cierran los cuartos de final de la Copa del Mundo. Juega el vigente campeón, juega Argentina, a su frente Suiza, para dirimir el rival de la ya clasificada Inglaterra, que lo hizo tras alargue, venciendo a la Noruega de Haaland en un verdadero partidazo. Y todo se cierra esta jornada de sábado a la noche con Argentina ante Suiza en la Deportiva del Uruguay, en Kansas City, a las 22 horas. Se cierra el partido número 100 de la Copa del Mundo. De los 104, 100 se van a jugar esta noche y van a quedar solamente 4 por delante. Las dos semifinales, el partido por el tercer y cuarto puesto y la gran final. Parece mentira, pero vamos llegando ya al final de la Copa del Mundo 2026. Juega Argentina, juega Suiza. Lo relata Andrés Cancellara en aproximadamente 20 minutos.

0: todos los que están del otro lado siguiendo y sintonizando Sport 890 a través de todas nuestras plataformas y por supuesto nuestro canal de YouTube, como han seguido también las alternativas del partido entre Inglaterra y Noruega. Está Manuel Bolaña que pone al aire esta emisión y está el señor Pablo Búcalo cuando vemos a los jugadores yendo rumbo a Camarines para que se vengan al campo de juego a entonar los himnos. ¿Cómo te va, Pablo? Bienvenido, muy buenas noches.
1: ¿Qué tal, Darío, compañeros? Un placer continuar en esta noche, en este sábado, a mucho fútbol, a mucho mundial en la radio deportiva del Uruguay. 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
0: Estamos a 21 minutos de que ruede la pelota en Kansas, en este estadio gigantesco con capacidad para casi 80.000 personas. 30 grados de temperatura para la hora del partido y una marea albiceleste como en cada partido que juega Argentina en una Copa del Mundo, con Scaloni que tiene definido el equipo, lo va a repetir por primera vez en su historial dirigiendo Copas del Mundo y por cuarta vez en sus 102 partidos dirigiendo a la selección argentina. Lo hizo en alguna oportunidad por Copa América, no le fue tan bien, alguna por eliminatoria, pero esta es la primera vez que en Copa del Mundo mantiene el equipo. Va a repetir el 4-4-2 de la victoria agónica ante Egipto, con el Dibu Martínez, con Molina, Cuti Romero, Lisandro Martínez y Tagliafico. Paredes en la mitad de la cancha junto a De Paul, Enzo Fernández y Alexis McAllister. Y arriba van a jugar Lionel Messi junto a Julián Álvarez. El 11 de Scaloni, el 11 que hoy busca dejar por el camino un nuevo rival en este camino accesible que ha tenido Argentina, aunque no fácil. Ahí está la diferencia. Accesible es una cosa, fácil lo tenés que ratificar en la cancha, como lo pudo hacer contra Cabo Verde, sufriendo hasta el final en alargue y sufriendo también en la hora para dárselo vuelta a Egipto. Hoy otra es la contienda, hoy enfrente un equipo europeo, aunque no de fuste, y seguramente veremos qué tanta problemática puede tener o no Argentina para sortear esta llave. Espera Inglaterra en lo que va a ser una de las llaves de semifinales, y del otro lado, para mi gusto, los candidatos al título, Francia ante España, que se miden el próximo martes en el marco de las semifinales de la Copa del Mundo.
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0: Bueno, vamos Suiza, dicen por acá en el chat de YouTube. Hoy Suiza tiene que andar clarito y no hacer faltas al santo botón. Infantino tiene línea directa con el VAR. Bueno, toda esa suspicacia que también venimos manejando en los últimos días. Hoy se va la novia, dicen por acá en el chat. Estamos compartiendo todos los mensajes que llegan a través de nuestro canal de YouTube. 73% hinchando por Suiza. Y eso que sabemos que tiene más chances Argentina, pero como son tan soberbios, nadie hincha por ellos. Un abrazo para todos los que están del otro lado, sintonizando desde hace buen rato lo que es la transmisión de Sport 890. Impacta la imagen del estadio, la imagen aérea de este mega estadio de la ciudad de Kansas, con, reiteramos, una capacidad de 80.000 personas y que va a estar repleto. En ese estadio jugó Uruguay en la Copa América, hace un año prácticamente, y también ha quedado demostrado que las concurrencias no han mermado en absoluto en esta edición de la Copa del Mundo. Generalmente estadios llenos, repletos, sea la fase que sea y sea el equipo que sea. Después tenés otras selecciones que, por supuesto, parecen local en cualquier cancha. Colombia es una de ellas, Argentina ni que hablar. Bueno, ni que hablar que los anfitriones, ¿no? México es una cosa impresionante en cada partido que se ha jugado, sea en México o sea en otro escenario. Y bueno, el panorama que tenemos para ver esta instancia de cuartos de final que va a depositar al último de los cuatro en meterse en la instancia decisiva. En un ratito Cancellara, en un ratito actualizamos más información de la Copa del Mundo. Estamos viviendo junto a Manuel Guaraña, junto a Pablo Búcalo, el antes de Argentina ante Suiza.
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0: Bueno, sabe Búcalo, venía escuchando, haciendo un poco de zapping radial, sí, argentino.
1: ¿Y?
0: Están muy confiados. Están muy confiados. No juega la figura de Suiza, no juega Manzambi, el centro delantero.
1: Buen jugador,
0: una joven promesa, ¿verdad? Uh-huh. Ya no lo pudo tener Suiza en el partido contra Colombia. Hay
1: lo
0: que
1: comparan
0: decir que,
1: con Bellingham.
0: ¿Con Bellingham?
1: Sí, sí.
0: Mire usted.
1: Leí eso.
0: Una diferencia importante debería haber, ¿no?
1: En su forma de jugar.
0: Bueno. Qué tema también este de las figuras de la Copa del Mundo, ¿no? Todas apareciendo en instancias decisivas. Me van a decir, salvo Cristiano Ronaldo, bueno, tienen razón. Pero Bellingham, Harry Kane, que hoy no convirtió, pero fue importante. Bueno, ni que hablar, Messi, Mbappé, Haaland, ni que hablar.
1: Dembélé.
0: Todas las figuras están a la orden del día para que los equipos puedan avanzar de ronda. Hoy lo va a tener a Saka y a Ricardo Rodríguez como lateral izquierdo, este jugador de padres colombianos, que el otro día tuvo que eliminar justamente a Colombia por la vía de los penales. Estos últimos dos jugadores son los que repiten de aquel Argentina-Suiza del Mundial del 2014. ¿Se acuerdan? En alargue, gol de Di María. Bueno, aquel cuarto de final que derivó en la clasificación de Argentina y que hoy, 12 años después, se vuelven a ver las caras con estos dos jugadores que repiten. En Argentina solo repite Messi de aquella instancia de la Copa del Mundo de Brasil, instancia donde Argentina llegara a la final y la perdiera frente a Alemania.
1: Me dejó pensando, Alberto.
0: Sí.
1: Hay uno que no apareció.
0: De uno de una selección. ¿Quién?
1: Yamal.
0: Lamine Yamal. Tiene razón. Pero creo que lo de España es mucho más colectivo que individual, ¿no? España ha tenido en Merino una figura decisiva en los últimos dos cruces. Hizo los dos goles en la hora de clasificación. Uno ante Portugal y el otro en la jornada de ayer.
1: Pero no es la figura.
0: No, claro, no es la figura. La figura es Lamine Yamal. Y más allá de tener mejores o peores partidos, que los tuvo, no ha aparecido todavía en la dimensión que todos esperábamos pueda aparecer. Tiene el partido grande del martes, ¿no? Por delante.
1: ¿Qué partido?
0: Francia ante España va a estar en la Radio Deportiva del Uruguay el martes por la tarde. Después de Búcalo cerramos el antes se viene Cancellala, se vienen los jugadores y se vienen los himnos en Sport 890.
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0: Qué placer poderlos saludar. Acá estamos prontos y preparados para seguir disfrutando la Copa del Mundo con todo el equipo de fútbol. Después 8.90 esperando por esta Argentina-Suiza y los equipos que se van a venir a la cancha en el marco de los cuartos de final del torneo. Ahí está un abrazo entre Messi y Scaloni. Y ahora el saludo entre el técnico argentino y varios de los jugadores de Suiza. Lo propio hace Lautaro también en este momento en el túnel por salir los equipos. En este partido correspondiente a los cuartos de final de la Copa del Mundo, la selección argentina buscará medirse ante Inglaterra, que ya está instalado en semifinales, producto de lo que fue esa victoria en esta jornada frente a Noruega, en partido que también estuvo en la Deportiva del Uruguay. Se va a venir el fútbol, se vienen los equipos en la cancha. Nos preparamos para los cuartos de final de la Copa del Mundo. Presentamos equipos, arranco por Argentina, el conjunto albiceleste, el equipo de Scaloni, que va a jugar de la siguiente manera.
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0: Vamos, vamos. La campeona del mundo sale con el 23 y en el arco para Emiliano Dibu Martínez. Fondo para el 26, Nahuel Molina, 13, Cristian Romero, 6, Lisandro Martínez y 3, Nicolás Tagliafico. Mirá la cancha para el 5, Leandro Paredes, el 24, Enzo Fernández en la contención, Rodrigo De Paul por un lado, Alexis McAllister por el otro.

Van en punta, el 10, Lionel Messi, el 9, Julián Álvarez. Presentado el equipo argentino que se viene a la cancha. Presentado el conjunto albiceleste. La selección campeona del mundo que va por intentar meterse en semifinales para tratar de repetir lo que sucedió en Qatar 2022.

0: Otro informe presentamos Suiza, el conjunto europeo que va a jugar de la siguiente manera.
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0: Guantes, uno arco para Kobel. Fondo para el 6, Zacaría, el 4, el Bedi, el 5, Akanji. Y el número 13 para Ricardo Rodríguez. Blerer lleva la 8 y va a la mitad de la cancha junto a Yaka, que tiene la 10. Endoye, la 11, el 22 River y el 15 Sou. El 7 se envoló, el único delantero de la selección de Suiza que está en la cancha también, esperando por el fútbol que vamos a disfrutar en el Sport 890. El árbitro del partido, João Piñeiro de Portugal, Bruno Jesús y Luciano Maia. Los asistentes, escuchamos el himno argentino.

o juremos con gloria morir, cantan los argentinos, que en este momento comienzan a aplaudir. Estoy hablando de los hinchas, de los futbolistas en la cancha. Es momento ahora de escuchar el himno de Suiza.

Señores, después del himno de Suiza, rompen filas los equipos y se viene el fútbol que vamos a disfrutar en la Deportiva del Uruguay. Con gusto saludo al licenciado Alberti, que está para comentar este juego correspondiente a los cuartos de final de la Copa del Mundo, el último de cuartos. Ya tenemos a tres campeones del mundo instalados en semifinales. Francia y España van a jugar el próximo martes 14 de julio en Dallas a las 16 horas. Inglaterra a las 4 de la tarde el miércoles en Atlanta. Espera por Argentina o por Suiza, eso lo vamos a saber en un par de horas o un poco más.

0: Llega el arque, licenciado, ¿cómo anda? Bienvenido, un gusto.
1: ¿Cómo te va, Andrés? Muy buenas noches. Antes de meternos en el partido, ¿sabía usted que en Argentina no venden chocolate suizo hasta mañana?
0: No.
1: Por este día.
0: Mire usted, no la tenía. ¿Me está hablando en serio?
1: Es verdad.
2: ¿Relojes tampoco?
1: ¿Relojes tampoco? Bueno, lo del chocolate lo tenía, lo del reloj.
0: Mire usted.
1: Qué bárbaro.
0: ¿Hasta dónde llega el fanatismo?
1: No quiero ni pensar si gana Suiza esta noche, ¿no?
0: Bueno, muy bien.
1: Bueno, Argentina favorito, claro está. Argentina tiene la jerarquía que no tuvo, por ejemplo, Colombia el otro día para sacar del campeonato del mundo a este equipo europeo, que no es de la primera línea. Me animaría a decir que tampoco es de segunda, pero evidentemente algún mérito tiene para estar acá presente. Y veremos qué tipo de partido puede plantear. Scaloni decía en la conferencia ayer que Argentina no está jugando al nivel de Qatar. Cosa que compartimos. Este equipo dista bastante del juego colectivo de la gesta de hace 4 años. Lo que sí ha tenido es una muestra de carácter atrás de otra. Por cómo venció a Cabo Verde, por cómo le ganó a Egipto, por cómo saca los partidos adelante independientemente de cuál sea el trámite en ese momento y qué tan adverso puede ser. Y más allá de la suspicacia que se hable tanto, de la cual yo no comparto, no creo que Argentina lo lleven de la mano. No creo que hayan habido arbitrajes dudosos que lo hayan beneficiado, ni mucho menos. Me parece que hay mucho más errores de los rivales que han dilapidado con sus chances en los partidos. Egipto se agarra el arbitraje cuando ganaba 2-0 en el minuto 79. Y bueno, después Argentina hace lo suyo. Argentina hace los goles y es efectivo en el momento que los tiene que hacer. Y eso también es parte de un equipo que va por el campeonato, de un equipo que es candidato, aunque creo en menor medida que otros. La otra llave, la que va por el otro lado con Francia y España, para mi gusto, son los más candidatos de todos, son los principales a quedarse con el título. Pero a no desconocer que de este lado viene Inglaterra y seguramente, si ratifica este favoritismo previo, Argentina. Como decíamos hace un rato también, Scaloni repitiendo por primera vez en una Copa del Mundo una oncena titular. Y eso también es mucho decir para el partido que se nos viene en Kansas City.
0: Bueno, me deja leer un mensaje porque yo sé que en esto estamos enfrentados nosotros. Estoy hablando de usted conmigo.
1: A ver.
0: Dice el mensaje: muchachos, hoy es el día donde debemos mostrar nuestra lealtad al país hermano. No olvidar nuestras raíces comunes, no olvidar las cosas que copiamos de ellos para convertirnos en el país que somos. No nos apartemos del camino por un simple partido de fútbol, porque nosotros fuimos, somos y seremos la Suiza de América.
1: Está muy bueno. Pensé que me iba a decir Argentina.
0: No, pues bueno, es la broma que encierra el mensaje.
1: Pero usted, yo ya sé de qué vereda estaba, me parece.
0: Sí,
1: pues,
0: sí, yo voy con Suiza, yo sé que usted va con Argentina. Sí, bueno, sí. Momento, minuto de silencio.

0: Se cumple el minuto de silencio en homenaje a Jaydan Adams, que falleció hoy repentinamente a los 25 años. La FIFA dispuso que el reconocimiento oficial se lleve a cabo en la antesala de estos partidos correspondientes a los cuartos de final de la Copa del Mundo. El volante jugador del Sounders del Fútbol Club y partícipe activo de los Bafana Bafana en esta Copa del Mundo fue hallado sin vida este mismo día en Ciudad del Cabo. Su muerte conmocionó el entorno deportivo justo un mes de la inauguración del torneo. Ese es el motivo del minuto de silencio. La última arenga de los jugadores suizos que rompen filas y ahora sí se va a venir el arranque del partido que vamos a disfrutar en Sport 890. Argentina enfrentando a Suiza. Los leemos. Ustedes pueden decir también con quién van, ¿eh? Esto también es parte del juego que podemos hacer en lo previo. Si ustedes prefieren a Argentina como equipo sudamericano que sigue con vida, si ustedes prefieren a Suiza, quieren que haya un campeón del mundo nuevo, y en este caso van por un equipo europeo, o simplemente la rivalidad, que yo insisto, yo voy por este lado, ¿no? Rivalidad histórica y futbolística con Argentina que hace de que yo prefiera que siempre pierdan. El arranque del partido mueve Suiza y ya tenemos fútbol en el marco de la Copa del Mundo Argentina-Suiza. Ustedes lo disfrutan acá en Sport 890, la Deportiva del Uruguay. La primera será para el conjunto suizo, que arrancará sobre el costado zurdo de la cancha. Sport 890, que ya estuvo con la victoria más temprano de la selección de Inglaterra frente a Noruega. Más temprano estuvo Moar y más, para contarles lo que fue el partido entre Nacional y Danubio, que terminó empate 0-0 en Jardines. La primera de Suiza, decía, el centro que viene hacia el área. Corre para sacarla en la última zona de la selección de Luis Celeste. Y va rebotando. La va buscando Zacarías sobre el costado derecho de la cancha con todo. Aparece para llevarse esa pelota McAllister. Lo bajaron al 20. Es un tiro libre. Es el primero del partido y corresponde a Argentina.
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1: Comienza el cántico de los argentinos para alentar a su selección en Kansas City. Acomoda la pelota el Diego. Le va a pegar más allá de la mitad de la cancha. Si puede ya que estar ahí, suave el mío también. Le entra esa pelota bien duro Martínez. La tira más allá de la mitad de la cancha. Golpe de cabeza de Zacarías para ganar de la última zona. En la mitad del terreno, otra vez la va recuperando Suiza, que el ataque va, combinaron por la derecha, la tiraron sobre la ubicación del futbolista Sou, allá corría Sou, le vienen quitando afuera, es un lateral, es el primero del partido y va a corresponder a la selección de Suiza.
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1: Auto, el que ya se hizo, la pelota llegó sobre la izquierda para la ubicación de Ricardo Rodríguez. Este por bajo viene entregando un esférico que llegaba para Sou. Sou más atrás para Ricardo. Rodríguez para su golero. Obligado a salir con el pie Cobel. Recoge de derecha y de zurda. Va lanzando hasta la mitad de la cancha. Ahí se prepara para resolver Molina. No llegaba. El que sí llegaba es el Cuti. Romero va a soltar más atrás con su golero. Obligado a salir con el pie Martínez. A los 2 minutos y con el partido 0-0. Transita lentamente con la pelota. Ya levantó la vista y le va a entrar de pierna derecha con el partido 0-0. Bien abierto por la zurda. Está pidiendo Molina. Prefiere reventar esa pelota bien lejos para que corra buscando Seférico Álvarez. Iba Álvarez y también el golero Cobel, que tiene que salir por un costado para Rodríguez. Ricardo Rodríguez la cubre, espera la falta de Álvarez y la consigue. Falta de Álvarez, que fue con todo en busca de la pelota y terminó llevándose puesto al jugador de la selección de Suiza. Es un tiro libre que va a corresponder al conjunto europeo.
2: Sí, primera incursión para presionar de Julián Álvarez, que juega por todo el frente de ataque. Suelto Messi, por detrás de ellos Enzo Fernández de enganche, de 5 paredes. Por derecha De Paul, por izquierda McAllister.
1: Fue para Ndoye, que se mandó por la zurda y va a levantar el centro al piso notable. Molina le va cerrando. Después la pelota pega en Ndoye, por eso el saque de meta va a corresponder a Argentina.
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1: Va saliendo el golero, toma la pelota cerca del punto penal el Dibu y Martínez. La va hundiendo la cancha de Suiza, donde se prepara para saltar y devolver de la última zona y quitar ese esférico para el conjunto de Suiza, el Bedi la va tirando por un costado, una pelota que va recuperando Argentina. Toma Fernández, juega más atrás, el balón llegará para la ubicación de Lisandro. Ahí va colocando por la derecha Martínez, entregando para Romero y después para Molina. Molina por abajo, va soltando para De Paul más atrás, otra vez colocando para Molina, y Molina levanta la vista y mete para su golero el Dibu. Martínez obligado a salir con el pie, la va a jugar seguramente hasta la mitad de la cancha, donde está pidiendo ese esférico De Paul. Arranca Martínez, llega hasta la media luna con el partido 0-0 en 4 minutos. Elige el trazo largo, la tira bien lejos para que corra Álvarez. Golpe de cabeza para restar de la última zona ahora de Suiza con el Bedi. El Bedi la va jugando hacia adelante. Corría en Bolón, no llegaba. Rebotaba el esférico que viene derivando en la izquierda. Ahí recoge de la última zona. Ataque a pico, está saliendo para Argentina.
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1: Va saliendo Argentina sobre el costado sur de una pelota que en la mitad de la cancha vuelve a recoger Suiza, que va. La tiraron por la derecha, colocaron ese esférico que llegará para la ubicación del futbolista Sou. Sou viene jugando más atrás. La bocha vendrá ahora para Zacarías, para Freuler. Este la viene metiendo para la ubicación del Bedi. El Bedi la va a soltar seguramente por la zurda, donde está pidiendo esa pelota Kanji. Prefiere meter por derecha para Zacarías. Ahí va Zacarías con balón dominado en 5 minutos. Y con el partido 0-0 pone el esférico nuevamente en ubicación a Sou. Sou va colocando para el Bedi. El Bedi la pelota con el partido 0-0 en 5 minutos. Viene entregando para Xhaka. El capitán de Suiza pone por derecha. Al ataque se viene Zacarías. Zacarías más atrás. Otra vez viene entregando para Freuler. Freuler va a levantar el centro. Coloca por derecha. Metiendo para Zacarías. Zacarías más atrás. Va colocando una bocha que llegará nuevamente para la ubicación del Bedi. Y el Bedi va colocando para Kanji. Y a Kanji la va a tirar sobre la zurda. Un esférico que vendrá para la ubicación de Rodríguez. Este para su golero, recoge la pelota y de la última zona está saliendo Cobel.
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1: 5, ya que abrió sobre la izquierda, tiró para Rodríguez, este colocó hacia adelante. La pelota llegará para la ubicación de Ndoye. que va colocando para Rodríguez, que va soltando hacia el medio una pelota que recupera Argentina. Atención, que la robaron. Se vienen los suizos con River al ataque. Tocó para Mboló, otra vez para River, que levantaba el centro hacia el área. La pelota quedaba por derecha, le quedó.

0: presiona en tres cuartos y roba. Una sobre McAllister, esta última sobre Enzo Fernández para derivar en este remate desviado de afuera del área.
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2: Tomó la pelota y se mandó de Paul. Venía para Molina, antes el árbitro del partido estaba invalidando todo porque había una mano, es un tiro libre que va a corresponder a Argentina 0-0-7.
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2: 7 les dije de un primer tiempo que está 0-0, va saliendo lentamente Argentina a la última zona. Va caminando con balón dominado Lisandro. La va a entregar seguramente sobre el costado derecho de la cancha, donde está pidiendo esa pelota Molina. Arranca con Paredes. Paredes va soltando por la zurda. Llegó para Tagliafico. Este para Lisandro. Lisandro giró. Pide Paredes. También su golero. Allá llegó para el Dibu. Martínez recogiendo la bocha en el punto penal. Y en los 7 minutos con el partido 0-0. Va levantando la vista. Lo va a ubicar seguramente Romero, que lo tiene sobre su costado derecho. Prefiere meter por bajo. Una pelota que vendrá para Paredes. Al ataque se viene Argentina. Arranca Paredes. Suelta por la zurda. Vino para Enzo. Fernández habilitando a Tagliafico. Tagliafico cruzó el Ecuador y por bajo otra vez se la arrimó a Enzo. Fernández y la pelota pide Messi, bien abierto por derecha. Primero va a hacer escala en Molina. Molina la va a tirar para Messi. Lionel recoge el esférico por derecha y arranca. Ahí la tiene Messi. Messi para Molina. Molina con el centro hacia el área. La saca desde el fondo y como puede, zurda el Bebi. La tira por un costado. La vuelve a buscar Argentina. Allá corría De Paul y Paredes. Ganaba este último. Paredes soltando para Messi. Messi está en el vértice del área. Colocó para McAllister, que se frenó. Después le pegó el arco. La pelota va rebotando y se va escapando el córner. Es un tiro de esquina argentino.
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2: Tiro de esquina que va a corresponder a la selección argentina. Le va a pegar Lionel. Llegará Messi, se cerró la pelota. Y el golpe de cabeza se va escapando nuevamente al córner. Porque era en definitiva de emboló, ¿no? El número 7, que creo que en su intención de defender termina impulsando la pelota precisamente al córner. Es lo que termina pasando. Pegón en voló, por eso es córner, tiro de esquina que va a corresponder a Argentina.
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2: Se repite en la cena, pero el otro costado. Es otro tiro de esquina para Argentina con el partido 0-0, 9 minutos. Lionel acomoda la pelota, Messi va a levantar el centro hacia el área. Pide Fernández, al golpe de cabeza está el Cuti Romero. Junto a él se está moviendo Lisandro y también va Tagliafico, que no es muy alto, pero siempre va al primer palo. Centro hacia el área, golpe de cabeza, ¡gol! McAllister, ¡gol! ¡Gol! ¡Gol! ¡Gol! Argentino, McAllister, Alexis McAllister, apareció en el primer escalón para cambiar la trayectoria de la pelota y ponerla lejos del golero Kobel. Y muy temprano, a los 10 minutos de la primera parte, se pone a ganar Argentina. El centro fue de Lionel. Sí, Messi la puso en la cabeza del 20. Y McAllister anota el tanto de apertura. Festeja Argentina, que está ganando en Kansas City y se está metiendo en semifinales. McAllister, el gol. Argentina 1, Suiza 0.
0: En uno de los primeros avances de Argentina, él había generado el primer tiro de esquina. El segundo lo va a buscar dentro del área. No tiene gran estatura, pero sí tiene sentido de ubicación. Y el centro fue perfecto, fue medido a la cabeza del centrocampista, que le cambia la trayectoria a la pelota. Argentina pega primero y de arranque y empieza a ratificar su favoritismo.
1: Golazo de Cololó.
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2: Señores, festejan los argentinos que por ahora se miden con Inglaterra en semifinales. Apareció McAllister con golpe de cabeza en el primer palo para el tanto de apertura a los 10. Va saliendo Suiza. La pelota la está tomando el Bebi. Viene entregando para Kanji. A Kanji con su golero. En el punto penal viene recogiendo Kobel. Piensa en un pelotazo largo. Como no lo va a presionar ningún argentino, avanza lentamente con el balón dominado. Después la coloca sobre un costado. Después la pisa nuevamente. Se la arrima Yaka. Prefiere meter con Akanji. Acá Angie va tirando para Jaca y Jaca la va reventando sobre un costado, sobre el zurdo, donde va recogiendo Sau, la va perdiendo. Recupera Argentina con Molina, que va soltando.

0: pasa atrás para su golero, el Dibu Martínez. Obligado a salir con el pie y presionado por Mbolo. Va saliendo de pierna derecha, bien lejos. Hunde la pelota en la cancha de Suiza. Golpe de cabeza para buscar ese esférico del número 24 Martínez junto a Fernández. Allá Enzo Fernández la tiraba hacia adelante. Corría buscando ese esférico Álvarez. La pelota pega en Álvarez, escapa afuera. Laterales de Suiza.
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0: Audo el que ya se hizo la pelota hacia adelante. Venía el balón para Mbolo. Golpe de cabeza de Romero que tira fuera. Hay lateral que va a corresponder a la selección de Suiza. Antes el árbitro pitaba una falta contra Mbolo. Tiro libre para el conjunto europeo.
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0: Bueno, un abrazo para Oscar. Dice buenas noches. Un abrazo para vos. Argentina no respeta a nadie, dice otro amigo oyente. Otro oyente dice, yo voy por Argentina. Acá Niel dice, vamos a hacer promesas si gana Suiza. Alfredo me dice, él tiene todo su dinero en un banco suizo, está bien. Es un motivo para alentar a Suiza, ¿no? Ahí va saliendo Suiza, toma la pelota en la última zona.
2: Usted dice que si gana Suiza crecen las acciones.
0: Yo qué sé, pero por lo menos él se sentirá más seguro. O por lo menos estaba buscando una excusa para alentar a Suiza, ¿no? Allá vino la pelota por la derecha. El balón para Zacarías. Zacarías más atrás. Gana Argentina 1-0. El esférico vendrá para la ubicación del Bedi. El Bedi la va soltando nuevamente para Zacarías. Zacarías corre por derecha. Tiró para Mbolo. Mbolo la jugó hacia el medio. Va Suiza al ataque. La jugaron sobre la izquierda. Allá corría buscando esa pelota Ricardo Rodríguez. También iba Sou, no llegaba ninguno de los dos, pelota fuera, laterales argentino.
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0: Señores, lateral que ya se hizo, toma la pelota argentina y el ataque va. Va Messi con el balón, le quitaron. Un balón que va recuperando nuevamente la selección de Suiza. Ahí a Canchi la va tirando por la derecha. Una pelota que llega para Zacarías, que levantó la vista y por bajo. Viene entregando una bocha que vendrá para la ubicación del futbolista Freller. Este va metiendo la bocha nuevamente para Xhaka. Y Xhaka colocando más atrás. Entregando la pelota para el Bedi. El Bedi levantó la vista, pide a Xhaka. Al arranque va Suiza con el Bedi, que va soltando por bajo para Freller, que la tira por la derecha. Que juega para Zacarías, que lucha con Tagliafico. Va Zacarías, amaca el cuerpo, tira más atrás. Otra vez entregando la bocha para Freller. Freller cambiando de frente por la zurda hasta que aparece el golpe de cabeza para restar afuera de De Paul. La tira fuera de Paul, lateral que va a corresponder a Suiza.
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0: Ya recupera Argentina que iba cuando la tenía Xhaka, le viene quitando Álvarez. La pelota se va escapando sobre un costado afuera. Es lateral que va a corresponder a Argentina con el partido 1-0. Lo está ganando el equipo albiceleste con aquel gol de McAllister a los 10.
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0: Pueden votar también en nuestra encuesta quién pasa a semifinales. Y hay sorprendentemente una mayoría de votos en este momento a favor de Suiza, más allá que está perdiendo. La saca Canchi, 55-45, tampoco hay una enorme diferencia. Auto, el vino para McAllister. McAllister viene entregando para Tagliafico, que la va a jugar hacia el medio. El balón llegará para la ubicación de Enzo Fernández. Pino la pelota más atrás. Recoge el esférico y va saliendo desde el fondo Argentina. Tomó Paredes, la mandó por derecha. La jugó para Molina, que la soltó para De Paul, que la tiró para Molina, que largó para Messi, justo para restar a Canchi. Desde el fondo y para Suiza. Entregando para Rodríguez. Ricardo va girando y la va perdiendo. La robó Messi, va, atención. Corre Messi, enganchó, le va a dar Messi, cayó Messi para mí solo, tiene razón el árbitro. Después trabaja y ganaba McAllister, le queda Paredes con todo, surge desde el fondo. Y va restando el Bedi, que viene entregando la pelota para Mbolo, que va colocando por la zurda una bocha que llegará para Ndoye. Ndoye más atrás, para la ubicación de Ricardo Rodríguez. Diestre colocando para Ndoye. Ndoye cruza la mitad de la cancha y levanta la vista, juega por bajo, le tocan afuera, laterales de Suiza.
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0: 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En Kansas City, Argentina 1, Suiza 0, McAllister. La pelota va para la ubicación de Zacarías. Zacarías se manda por derecha, la punta hacia el medio, busca compañía. Lo encontró en Boló, que tira la diagonal, quitó Lisandro. Y ahora la respuesta es Argentina. Toma Paredes, juega más atrás. Ahí le viene quedando el Cuti, que tira para Enzo Fernández, que coloca para Paredes, que la abre para De Paul, que la suelta más atrás para Molina. Y Molina, con el partido...

0: 1-0 a favor de Argentina, tira para después el que va girando. Falta de Ricardo Rodríguez, para mí bastante clara. Ricardo se queja de que, como De Paul la tomaba con la mano, era el jugador argentino el que estaba cobrando la falta. Lo cierto es que la falta existió, fue mínima, pero existió. El árbitro la pita y la marca. Es un tiro libre que va a corresponder a Argentina, que gana 1-0 en 17.
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0: Y va saliendo Argentina, toma Molina, entrega más atrás para el Cuti. Romero se la da a su golero, obligado a salir con el pie. El Dibu Martínez manda por la zurda, una bocha que llega para Lisandro. Lisandro es Martínez, que ya levantó la vista, la va a ubicar bien en largo. La tira Martínez para que corra buscándose Férico Álvarez. Al ataque va Argentina, se mandaba Álvarez justo para sacarla desde el fondo a Canchi. Una pelota que va recuperando cerca de la mitad de la cancha de Argentina. Primero con McAllister, después la pelota llegó para Enzo, que combina con Paredes, que tira para Messi. Arranca Messi, esto es Messi, que la va soltando sobre la izquierda. Vino para Álvarez, volvió para Messi. Messi levantó la vista, la soltó por bajo, la tiró para la ubicación de Tagliafico, que va dominando el esférico, que va tirando más atrás para Lisandro. Lisandro va colocando el esférico para Paredes. Paredes la va a tirar nuevamente para Lisandro Martínez. Se arrepiente y va por derecha. Juega para Molina. Nahuel Molina y la pelota. Molina por bajo, va soltando el útil, entregando la pelota para la ubicación de Rodrigo De Paul. De Paul más atrás con el Cuti. Romero va entregando para Paredes y Paredes para el Dibu. Está saliendo desde el fondo Martínez.
2: Recién ahora Argentina se está haciendo el dominador de la pelota y el trámite. Es como si el gol le haya dado la confianza para empezar a manejar la pelota. Sucesión de pases en la mitad de la cancha y más contacto con ella de Messi.
0: La pelota la tiene el Cuti. Romero va soltando por bajo para Paredes, que viene entregando la bocha que llegó para la ubicación de Enzo. Enzo se la devolvió a Paredes y después Lisandro y ahora Dibu. Ahí toma la pelota Martínez en 18 y con el partido 1-0 a favor de Argentina. Avanza hasta el punto penal y después le entra duro de pierna derecha en la mitad de la cancha, donde viene recogiendo Fleur, que la tira en largo para que corra buscándose esférico. Nuevamente emboló al piso Paredes para quitar. Y ahora Messi para tomar. Y al ataque va Argentina. Arranca Lionel. Ahí la tiene el capitán. Va Messi. Juega sobre un costado. La tira para McAllister. De taco para Enzo. No pudo Enzo porque el pase era malo. Y surge desde el fondo a Canchi, que se manda el ataque. A Canchi por bajo viene entregando una bocha que llegará para la ubicación nuevamente de Freuler, que viene jugando la pelota sobre Rieder, que la va tirando para Freuler, que la va soltando por la zurda. Un balón que llega para Rodríguez. Rodríguez por bajo va colocando la pelota para Xhaka. Xhaka abriendo juego por la derecha. Al ataque va Suiza, pide Zakaria. El balón primero viene haciendo escala en el número 15, Sow. Y ahora sí llega para Zakaria, que la tira más atrás. La domina Suiza ahora, ya que la pelota, exactamente 19 de un primer tiempo que está 1-0. Lo gana Argentina con aquel gol de McAllister. Recoge el esférico en la última zona el Bedi. El Bedi se manda el ataque, después coloca por bajo para Sow, que le pega al arco, muy atento al piso. Sin dar rebote, con mucha seguridad el Dibu, se queda con el esférico, está devolviendo.
2: Bueno, fue controlado a media distancia, a media altura. Fácil para el Dibu Martínez, pero por lo menos lo prueba Suiza. Había llegado en varias ocasiones hasta ese lugar, pero no había podido finalizar de buena manera. Ahora por lo menos se genera el primer remate al arco.
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0: Lío Álvarez, pero estaba en offside, inhabilitado. Levanta el banderín, el primer asistente precisamente ayuda al árbitro central del partido. Está tiro libre. João Piñeiro fue principal del juego de Portugal. Tiro libre que va a corresponder a Suiza. El que levantó la bandera fue Bruno Jesús, también de ese país de Portugal. Va saliendo desde el fondo Suiza. Toma la pelota el Bedi. Levanta la vista y la va a colocar sobre la derecha para Zakaria. Arranca el Bedi. Va con balón dominado. Se enfrenta a la primera marca de McAllister. La tira para Zakaria. Zakaria para Sow. Qué bueno. Pasó hasta la raya final al piso. Lisandro, notable. Gran quite Lisandro. Que arroja afuera. Hay lateral que va a corresponder a la selección argentina, dice el árbitro, porque en última instancia pegaba, claro, en la mano del número 15 de Sow. 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
0: Va saliendo Argentina con Tagliafico, había falta contra él, para mí bastante clara. que en línea le marca al árbitro el partido. Tiro libre el biceleste.
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1: Tiro libre un argentino, le va a tener que pegar esa pelota a Enzo Fernández, Tagliafico dice, deja que voy yo, y Enzo se retira y camina unos metros hacia adelante. Un tiro libre que va a corresponder al conjunto albiceleste, que con este resultado el próximo miércoles y a las 4 de la tarde va a estar enfrentando a la selección inglesa en un partido que tiene muchos antecedentes y pesados entre Inglaterra y Argentina en la Copa del Mundo. Estarían jugando el miércoles a las 4 de la tarde. Un día antes, a las 16 también, España-Francia, ese duelo ya está confirmado. Toma la pelota Messi, Lionel va con balón dominado, después cambia de frente. Va soltando el esférico para Lisandro. Martínez tiene la pelota, avanza hasta la mitad de la cancha, cruza el Ecuador y levanta la vista. Por bajo va a soltar la pelota, seguramente por la izquierda. Iba Lisandro, corría Lisandro, falta contra él. Antes que soltara el esférico, lo bajaba Sauge, es un tiro libre argentino 22.
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1: Cuando Argentina iba a hacer el tiro libre, el árbitro pita para que los jugadores vayan a hidratarse. La famosa pausa de hidratación en este momento irrumpe en el Kansas City. Para lo que es el descanso, diría, más corto que tenemos en la primera parte, porque después vendrá el descanso largo cuando lleguemos a los 45 minutos, a los 22 y medio, justito en la mitad, se para el partido que está ganando Argentina 1-0. Acá está el licenciado Alberti que lo comenta en el Sport 890.
2: Bueno, trámite parejo, la sensación es que Argentina lo gana con poco, es como que solamente tuvo que esforzarse para el gol de McAllister en el tiro de esquina. Después el equipo no se exige demasiado, ha tenido una intención de jugar muchas veces en largo para Julián Álvarez, no ha dado resultado a esta situación, pero evidentemente acá tiene que haber habido una lectura previa por parte de Scaloni y su cuerpo técnico de que alguna deficiencia en Suiza puede haber para jugar de esa manera, y esa es la búsqueda. Claro, Julián Álvarez más efectivo a veces yendo a presionar alto que alguna pelota que le puedan filtrar a las espaldas de los zagueros. Argentina tuvo otras maneras de acercarse, con Messi jugando abierto por derecha, generando diagonales de derecha hacia el centro, descargando para algún remate de media distancia de McAllister, tratando de asociar, pero sin demasiado juego. No ha tenido mucho volumen futbolístico Argentina, tampoco chances de gol, la única que tuvo la mandó a guardar, y por ahora controla un equipo que insinuaba mucho más en el arranque del partido que en este momento. Suiza ha perdido la pelota, Suiza parece haber estado más desestabilizado producto del gol en su contra, le ha pesado en algo los últimos minutos el tratar de tomar ese protagonismo. Y ahora todo mucho más ajustado a la normalidad. Argentina la maneja sin agredir demasiado, pero por lo menos defendiéndose con la pelota en un trámite donde pasa poco en este primer cuarto de partido.
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1: Bueno, señores, se está por reanudar el juego. Reiteramos, por ahora gana Argentina 1-0. El gol lo hizo McAllister a los 10 minutos de la primera parte. La imagen para Embolo, el número 7, que es uno de los referentes del ataque suizo. Y ahora sí, Argentina que va a hacer un tiro libre a su favor. Con ese tiro libre se tiene que reanudar el partido en el minuto 25, casi 26 del primer tiempo. Le va a pegar esa pelota a Tagliafico. Le va a entrar seguramente más atrás. Acomoda a Tagliafico y ahí sí tira más atrás para Lisandro. Martínez ubicando a Paredes. Paredes lo tiene bien parado por la derecha pidiendo esa pelota a Molina. Prefiere que haga izquierda en el Cuti Romero. Y ahora sí llega para Molina. Molina mantiene la pelota. La va reventando en largo para que corra Messi. Golpe de cabeza para recuperar desde el fondo de la cancha. La va tirando sobre un costado. balón que en la mitad de la cancha le va quedando a Xhaka. Xhaka por bajo, va jugando por la izquierda, venía para Ricardo Rodríguez que corría, luchaba con De Paul que le quitaba, este último roja fuera, laterales para Suiza.
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1: Auto el que ya se hizo, la pelota la robaba.

0: Cerca de la mitad de la cancha de Paul. Venía entregando más atrás, pelotazo largo para Messi. Corría Messi, antes llegaba el Bedi, que va colocando por la derecha. La pelota llegará nuevamente para el ataque del conjunto suizo. Ya la entregaron por bajo. El partido está, reitero, 1-0. Lo gana Argentina 27. Va Suiza, va. Toma Yaka. Juega la pelota para la ubicación de Freuler. Este la coloca para Zaccaria. Hacia el medio para Mbolo. Justo Lisandro para retar de zurda. Va arrojando por un costado afuera, lateral suizo.
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0: Allá la pelota llegó para la ubicación del Bedi. Este viene entregando por la derecha. Una bocha para Fleurer, que levanta la vista y coloca el esférico para la ubicación de Zaccaria. Zaccaria se manda y después juega más atrás. Una bocha para el Bedi. El Bedi va colocando el esférico para Akanji. Akanji la tira sobre la zurda para Ricardo Rodríguez. Rodríguez va colocando la pelota para que busque ese esférico, el número 11, Ndoye. Va Ndoye, juega hacia el medio, le quitaron justo. Y ahora la respuesta de la selección argentina. Arrancaba buscando ese esférico y se mandaba con la pelota, dominaba. De Paul lo bajaron por intermedio de Yaka. El árbitro pita y marca un tiro libre que va a corresponder a Argentina. Acá está Alberti. Sí,
2: especialista McAllister, De Paul, hasta Enzo Fernández en este tipo de contactos. Poner primero el cuerpo para sacar la falta y salir de una zona de apremio. Ndoye empezaba a jugar, metió una buena diagonal dejando dos hombres por el camino. Suiza quiere desatarse en el partido, pero bueno, estas acciones son las que a Argentina le dan ese manejo de partido que los tiene acostumbrados.
0: Hoy estuvo Moari más a primera hora con Danubio 0, Nacional 0 en Jardines. Posteriormente el fútbol de la Copa del Mundo con Franco Fernández y con Jorge Parietti para la victoria de Inglaterra sobre Noruega. Recuerden ustedes que mañana estamos con Uruguay Montevideo Oriental de mañana y con el equipo por la raya temprano. Después vamos con la A, Liverpool Cerro. Posteriormente la B con Cerrito Miramar. Y después volvemos a la A. A partir de las 17, Alberti, Joca, Sansó arrancan adelante en el Centenario. Muari más para un partidazo entre Racing y Peñarol, que buscarán acercarse a Deportivo Maldonado en la tabla de posiciones anual y por supuesto también sumar unidades importantes en su pelea para ingresar concretamente a la final del torneo intermedio cuando estamos ya en la fecha número 5 del mismo. Va saliendo Argentina, toma la pelota Lisandro, coloca por la derecha para el Cuti, Romero para Molina y Molina más atrás con su golero, el Dibu Martínez, exactamente a los 29 con el partido 1-0 a favor del conjunto albiceleste. La va pisando la media luna y va levantando la vista tratando de ubicar un compañero cerca. El Dibu lo viene encontrando cerca de la mitad de la cancha. Ahora nuevamente a la selección argentina que va saliendo. La pelota venía para De Paul. Este la entregaba para Messi. Corría Lionel. Antes le vienen quitando y por eso va controlando el golero. Va saliendo a la última zona. Ahora Kobel entregando para Kanji, que va soltando para Ricardo Rodríguez, que va con balón dominado hasta la mitad de la cancha. Rodríguez más atrás. Otra vez viene metiendo una bocha que llegará para la ubicación de Yaka y Fleurler. Ahí la mantiene Yaka, que va saliendo la última zona de Suiza. 1-0 gana Argentina. Yaka va colocando por la derecha para el Bedi, que se manda el ataque. Pide Zaccaria un poco más del Bedi. Ahí va el Bedi frente a la primera marca de Tagliafico. Coloca más atrás. Juega un esférico que llegará ahora para la ubicación de Yaka. Domina Yaka cerca de la mitad de la cancha. La va pisando Yaka frente a Álvarez. La suelta por la zurda. La tira para la ubicación de Sou, que de cabeza viene entregando hacia el medio. La pelota llegará para la ubicación de Rodríguez, que combina con Sou. No se entendieron. El balón se va escapando afuera. No podía Ritter. Y por eso el lateral va a corresponder a Argentina.
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0: Va saliendo Argentina. Falló Fernández. Robó Ritter. Venía para Mbolo. Justo Lisandro para cortar notable. Y ahora la respuesta argentina con McAllister, que hizo el único gol del partido. Que tira para Álvarez, que retrocede con la pelota hasta llegar a Paredes, que coloca más atrás. Una bocha que llegará para la ubicación del futbolista Tagliafico. Tagliafico se frenó y entregó para Lisandro. Lisandro para la ubicación del Dibu. Se juntaron los Martínez en Argentina y después la pelota para Paredes. Y ahora por la derecha para el Cuti. Romero pensando en Molina. La juega para él. Molina con el partido 1-0. Viene entregando para Messi, que la devuelve a Molina, que arranca a toda velocidad por la derecha. Molina para De Paul. De Paul para Molina. Molina para McAllister. McAllister giraba, justo le cortaron. Pero la respuesta de Suiza. La va sacando desde el fondo Rodríguez. La viene entregando para la ubicación de Ndoye. Ndoye ganó la cuerda, después la soltó hacia el medio para Mbolo. Iba Mbolo, ganó Mbolo, se la llevó Mbolo al piso el Dibu notable. Al piso el Dibu notable. Para ganarle el mano a mano a Mbolo y para hacerse la pelota. Se salvó Argentina. Ahora le robó Ndoye, se venía hacia el área y la quitó Martínez, pero antes falta. Pita el árbitro el partido. Y tiro libre para Argentina, que se acaba de salvar por un atajadón del Dibu.
2: Bueno, falló De Paul en el arranque de la jugada en ir a trancar abajo. generó el desajuste, la transición rápida para que Mboló genere una gran carrera

0: con destino del Dibu Martínez, que lo tranca notable abajo. Gran intervención del arquero con las piernas para evitar el empate.
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2: Va saliendo del fondo Argentina con el Dibu Martínez, la pisa en el punto penal y después levanta la vista. Va a ubicar seguramente a Romero, se arrepiente y la va mandando bien lejos para Messi. La pelota es de Rodríguez, deja pasar el balón Rodríguez hasta que llega su golero. Ahí recoge, está saliendo la última zona, está devolviendo Kobel.
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2: Y va saliendo Suiza con el partido 1-0, lo gana Argentina. Entregaron sobre la izquierda para Ricardo Rodríguez. La abrieron para la ubicación del 11. Ahí domina el esférico y se va mandando Ndoye. Ndoye por bajo. Viene entregando la bocha para Xhaka. Xhaka va colocando el útil para Ricardo Rodríguez. Y este la va soltando más atrás para la ubicación de Akanji. Que va colocando por la derecha para Zakaria. Zakaria anda con el esférico. Al ataque se viene la selección de Suiza. Vino para el Bedi. El Bedi domina. Fue para Xhaka. Xhaka por derecha para Zakaria. Zakaria la baja de pecho y entrega por bajo. El balón llegó para la ubicación de Sou. Sou domina antes de cruzar el Ecuador frente a la primera marca de Álvarez. Levanta la vista, indica el pase. Al ataque va Suiza. Sou un poco más. Después la coloca por la derecha para Zakaria. Zakaria con el partido 1-0 a favor de Argentina. Va a entregar la bocha más atrás. Vino para el Bedi. El Bedi la pelota. Al ataque va Suiza. La pide bien abierto por la zurda Kanji. Prefiere meter por la derecha. La pelota llegará sobre la ubicación del número 22 que pide Seférico Raidon. Prefiere meter más atrás la pelota. La bocha llegó para Xhaka. Xhaka va colocando nuevamente para Kanji. A Kanji el esférico va Suiza. A Kanji va soltando para Ndoye. Ndoye va colocando la pelota nuevamente más atrás. Fue el útil para la ubicación del 10, Xhaka, que la tiró bien en largo, a correr Ndoye, no va a llegar, el balón ya está afuera, y el que repone es la selección argentina que gana 1-0.
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2: Buscaba Freller, lo cortaron, pelota al córner. Tiro de esquina para Suiza, le va a pegar River a esa pelota. Levantará el centro hacia el área, lo busca por arriba Suiza. Centro hacia el área, golpe de cabeza para el restar de McAllister desde el fondo. Va recuperando Suiza que va. Tomó el esférico Freuler. La tiró sobre la izquierda, vino para River. River enganchó, se la llevaba, quitaba a Álvarez con falta. Quitaba a Álvarez con falta. Y Suiza tiene la chance de otro tiro libre en el minuto 34.
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2: Le va a pegar a esa pelota River que va a levantar un centro sobre el área argentina. También está el número 8, Freller, para darle derecha y cerrarla. Al golpe de cabeza el Bedi. Está Kanji, también está buscando ese esférico. El futbolista Zakaria, que fue el golpe de cabeza. Está Sou. Vendrá el tiro libre que va a corresponder a Suiza, que está, insisto, en 34 minutos perdiendo 1-0 y busca el empate en esta. Pasó de largo, Freuler, fue River con el centro, el Dibu con los puños para sacarla. Desde el fondo y para Argentina que se ha quedado en el partido. Golpe de cabeza para recuperar de Zakaria. Entrega más atrás para la ubicación del Bedi. Ahí la pelota llega para Kanji. A Kanji para su golero. Y está devolviendo desde el fondo Kobel.
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2: Y va saliendo Suiza. La pelota llegó para Freuler que levantó la vista y colocó sobre la izquierda un balón que está cortando Argentina con Paredes y con falta. Y se largó el partido. Falta de Paredes. Tiro libre que va a corresponder a Suiza.
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2: Ay, tiro libre que va a corresponder a Suiza, se hizo. Balón para Xhaka, entregaron para Ricardo Rodríguez que va de la punta hacia el medio y busca compañía. Lo encontró a Xhaka que más atrás va colocando el esférico para Kanji. A Kanji domina con balón dominado, se manda al área, corre a Kanji, la coloca sobre la zurda. Fue para el Reader que levantó un centro que para qué les cuento. Un atentado a la estética del buen gusto, el centro del número 22 de Suiza, que se gana la silbatina de los argentinos en la tribuna. Hay un saque de meta que va a corresponder al elenco albiceleste que está ganando 1-0, licenciado.
0: Sí, no tiene culminación Suiza, pero le va llevando cada vez más atrás a Argentina. Es un bloque defensivo el albiceleste, salvo Messi. Están todos defendiendo por detrás de la pelota, quitando espacio y haciendo un partido interesante.

0: Gente, desde ese aspecto.
1: Sacó el Dibu, tiró para Cuti, Romero entregó para Molina, que soltaba hacia adelante, pega en Sousa, escapa el auto al argentino.
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1: Señores, lateral argentino que está haciendo Molina sobre el costado derecho con sus manos. Viene entregando hacia adelante una pelota que está restando Rodríguez con golpe de cabeza. Ricardo va colocando el esférico para Frelor, que la va tirando más atrás para la ubicación del Bebe, que va colocando sobre la zurda una bocha que llegará para Ricardo Rodríguez, que va con balón dominado, intentando escapar, soltando más atrás. Un esférico que viene para Kanji. Kanji va avanzando con la pelota hasta la mitad de la cancha, donde lo está esperando el jugador Frelor. La jugó para él. Frelor abriendo juego por la derecha. Vino para Zacarías. Zacarías más atrás para Frelor. Frelor levantó la vista y la va a jugar seguramente sobre la zurda. Allá pide buscando ese esférico el Bebe. Vino para el Bebe. El Bebe la pelota. Pide a Kanji. Un poco más del Bebe. La soltó bien el largo. Corría buscando ese esférico Sou. También se mandaba en doy y no llegaba ninguno. Los dos pelotas fuera. Lateral argentino.
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1: Auto el que hace Nahuel Molina con sus manos. La va a tirar dentro del terreno de juego. Donde está pidiendo esa pelota de Paul. Donde se está moviendo también buscando ese esférico Álvarez. El árbitro del partido está marcando. Mal sacado, ¿no? Creo que le terminó cobrando al futbolista argentino. Por eso el lateral va a corresponder a Suiza. Lo tiene que hacer Rodríguez. Rodríguez con sus manos la va a tirar sobre la izquierda. Allá vino el auto, el de Rodríguez. Rodríguez va colocando la pelota hasta la ubicación de Emboló. Le vienen quitando una pelota que va recogiendo el golero Cobel, que está saliendo.
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1: Ahí se hizo efectivo lateral, el ataque va a Suiza. Entregaron por la derecha para el Bebe, que colocó por bajo para Yaga, que levantó la vista y la va a soltar seguramente en largo para Zacarías. Al ataque se viene Suiza. Fue para Frelor, vino la pelota por la ubicación de Sou. Entregaron la bocha nuevamente para Zacarías. Zacarías más atrás, va ubicando a Frelor. Flor la va soltando para la ubicación del Bebe. El Bebe piensa en un centro, se arrepiente y la manda por bajo por la derecha. Al ataque Suiza nuevamente con Akanji, que va colocando la pelota para Emboló, que va soltando hacia adelante para que corra buscando ese esférico. El número 6, Zacarías, que va cometiendo infracción. Falta de ataque bastante clara. Zacarías se enoja y dice, se tira ataque a Fico. El árbitro dice, no señor, usted lo tocó, usted lo empujó. Y es por eso que marca tiro libre, que va a corresponder a Argentina, licenciado.
0: Buen partido de Tagliafico hasta el momento. Poniendo el candado, cerrando ese sector de la cancha y aparte dando salida por la izquierda. Lo usaron un poco, pero ha cumplido hasta ahora el lateral izquierdo.
1: Y acá está Búcalo.
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1: Licenciado, a mí me da la sensación que perfectamente esta falta contra Tagliafico puede llegar a ser la jugada de Butrón del primer tiempo.
0: Sí. Claramente, Andrés, es la de Butrón del primer tiempo. Me la anoto.
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1: 1-0 gana Argentina, que hace un lateral sobre la izquierda y en zona ofensiva por intermedio de Nicolás Tagliafico con sus manos. Se la va alcanzando Enzo Fernández, que se la devuelve a Tagliafico, que se cayó. Que se levanta y se la árbitro del partido, la sacó Suiza. La pelota en largo para que corra buscando ese esférico nuevamente. El número 7 Emboló. Caía Emboló, falta de Lisandro, tiro libre de Suiza.
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1: Señores, hay tiro libre que va a corresponder a la selección europea.
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1: Al ataque se viene Suiza. Entregaron del medio hacia el medio. La pelota para Zacarías, el robo Argentina que va. Tomó de Paul, jugó para Messi, la tiró para Álvarez. Álvarez le quería pegar al arco. Golpe de cabeza justo de Akanji para alcanzársela a su golero Kobel, que se queda con el esférico y está saliendo para Suiza en 40.
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1: Pelota que llega hasta la mitad de la cancha, recoge a Kanji, entrega por la zurda, mete para Ricardo Rodríguez, que va soltando hacia el medio, volvió para Freller y ahora para la ubicación de Rodríguez, Rodríguez para Xhaka. Xhaka camina con balón dominado, cerca a la mitad de la cancha, seguramente la va cambiando sobre la izquierda. La pelota llegará para la ubicación de Freller. Ahí sí, lo realizó. La cambió para la izquierda. Vino para Freller. Fueron para Ricardo. Rodríguez hacia adelante para Sou. Falta contra Sou. El árbitro pita y marca los 41 a tiro libre que va a corresponder a Suiza. La falta fue de Paredes, que fue abajo a quitar la pelota y terminó llevándose el tobillo derecho del jugador de Suiza. Tiro libre, peligroso para Suiza.
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1: Bueno, es como un córner, pero mucho más corto. Casi en el área grande, bien volcado sobre la zurda. Es un tiro libre que va a corresponder a la selección de Suiza, que lo va a buscar por arriba. Está en Boló, está Yaka en el área y también se está moviendo a Canje. A ver quién le pega esa pelota. El partido 1-0 lo está ganando Argentina. A todo esto 42. Está Freuler para darle. Y está River también para meterla de zurda hacia el área. Uno de los dos será. Atención. Tiro libre que va a corresponder a Suiza. 1-0 gana Argentina. 42 les dije. Pitó el juez. Juez Freuler. Le pegó al arco. Afuera. Saque de meta.
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1: Y ahí el árbitro va a charlar con Lionel Messi, que algo le decía la pasada. El portugués se arrima y algo le está diciendo el capitán argentino. Y acá hay un saque de meta que va a corresponder al conjunto albiceleste. Lo tiene que hacer el Dibu.
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1: Fue para Álvarez, que de cabeza viene entregando la pelota por la derecha al ataque argentino. De Molina para Álvarez. Álvarez para Paredes. Falta contra Paredes. Le entraron durísimo a Paredes. Bueno, de más está decirle, no hay que saber mucho de fútbol para entender que esto está picadito, licenciado.
0: Sí, Paredes la verdad que entró duro en la anterior, pero acá le entraron más duro todavía y de atrás, cuando ya se había desprendido de la pelota. Esto claramente tiene que ser mínimo tarjeta amarilla, ¿no? Por eso va toda Argentina sobre el árbitro. Quedó muy sentido el jugador de Boca y ahí está. Cae la primera amarilla, perfectamente bien decretada.
1: Bueno, amarilla para Embolo y además hay otra cosa, Darío. Si la amarilla no llegaba ahora, si el árbitro no marcaba un límite, esto tendía a empeorar, la verdad, porque ya, insisto, se había picado. Ahí fue por la revancha en Boló, no levantó en peso a Paredes, que terminó sentido y el partido se detiene en el minuto 43. Amarilla para en Boló, el primer amonestado del partido, el tiro libre será para Argentina, mientras en Boló le seguía hablando a Messi el anterior y ahora el portugués marca dónde tiene que ir la infracción. Tiro libre que va a corresponder al conjunto albiceleste. Está ganando 1-0 por aquel gol de McAllister. Le va a pegar esa pelota el Cuti Romero. Al lado de él lo tiene Paredes. Paredes dice, dejá que voy yo. Está Messi buscando la pelota. A todo esto 44, un primer tiempo que intuyo se puede ir perfectamente hasta los 49-50. Pelotazo largo para la ubicación de Tagliafico. Corría pero no va a llegar. El balón se escapa afuera por raya final. Y el saque de meta lo tiene que hacer el golero Kobel para Suiza.
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1: A Canchi para Ricardo Rodríguez, que la tira bien lejos para que corra en Boló. Que puso bien el cuerpo, después se la llevó. Luchó con Lisandro y cometió infracción. Tiro libre que va a corresponder a la selección de Suiza, que está perdiendo con Argentina 1-0 en 45 el primer tiempo.
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1: Señores, tiro libre para Suiza, ya se hizo. La pelota venía hacia el área cuando estaba todo prohibido. Había offside que estaba marcando el árbitro del partido. Hay un tiro libre que va a corresponder al conjunto albiceleste y será indirecto.
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1: Le entra esa pelota al golero, está saliendo la última zona al Dibu.
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1: Vamos hasta el minuto 49. 45 de 49 a partir de este momento va saliendo Yaka. Entregando para el Bedi y colocando por la derecha para Zacaría. Zacaría con el partido 1-0 a favor de Argentina. El gol lo hizo McAllister a los 10. Viene entregando más atrás para el Bedi. Le coloca más atrás para su golero. Kobel obligado a salir con el pie. Va metiendo por la zurda una bocha que llega hasta Akanji. Akanji con el esférico. Akanji va girando y va mandando por derecha. La pelota llegará por la ubicación de Zacaría, que de cabeza viene entregando el esférico hacia adelante. La paraba Zou con alguna dificultad. El árbitro dice que era con la mano. Que la detenía el número 15, no se la marcó, no la marcó el árbitro del partido, lo asistieron al juez. Acá vamos a tener la reiteración bastante más clara, ¿no? Esta es la anterior de Zacarías. Me dio la sensación de que era mano. Efectivamente Sou, pero el juez que estaba cerca no la vio. La terminó marcando en línea. Tiro libre que va a corresponder a Argentina. Todo esto

0: Estamos llegando al minuto 47 de 49.
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0: Bueno, el árbitro se cansó que los argentinos adelantaran la pelota y dice desde acá. Sacó el spray mágico y marcó precisamente donde tiene que ir la pelota para el tiro libre. Parece, incluso le acomoda por delante el balón. Eso le hace notar en voló al árbitro del partido. Por eso Paredes la tira un poquitín más atrás. Y allá fue para Lisandro. Lisandro va enganchando y se va escapando por la zurda. Colocando para Paredes, que va girando frente en voló. Que va colocando para Tagliafico. Allá corría Tagliafico, caía. Frente a la marca de Sou, que le cometía infracción. Tiro libre que va a corresponder a Argentina cuando estamos llegando al minuto 48 de 49.
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0: Un espanto, Suiza, verlos en cuartos de final del Mundial es como ver a Venezuela en una final de Copa América, dice uno de los oyentes. Acá Herman dice, ya empezó el robo del siglo, diciendo que Argentina lo están ayudando, ¿no? Dando a entender esto. La pelota llega para la ubicación de De Paul. Este va colocando el esférico para Molina. Los leemos a través de nuestra cuenta de YouTube. Reiteramos, gana Argentina 1-0. A todo esto, 48 de 49, se nos muere la primera parte. La pelota llegó para Paredes. Paredes colocando el esférico para la ubicación de Lisandro. Lisandro para Paredes. Paredes la va a tirar seguramente por la zurda para Tagliafico. Arranca con balón dominado Paredes. Suelta la pelota para la ubicación de Fernández. Este la va tirando por la derecha. Allá vino para el Cuti Romero. Romero domina. Tira hacia adelante para McAllister. Este va colocando el esférico para Molina. Molina para De Paul, justo para recuperar esa pelota. La va sacando ahora en Doye. La van tirando más atrás. Le entró duro a Kanji. Un balón que va rebotando, le viene quedando a Molina, que va soltando hacia el medio para De Paul, que va colocando la pelota para Lisandro. Lisandro va soltando hacia adelante para Álvarez. Surge del fondo el Bedi. La va sacando para Suiza. Y después la cabeza de Ndoye, que venía entregando hacia el medio. Antes falta. Que pita el árbitro del partido. Rápido. Llama el juez a la sanidad. Porque la pelota le dio en la cabeza. O mejor dicho, terminó chocando con su cabeza Ndoye con el futbolista Nahuel Molina. Llevó la peor parte el suizo y el partido se detiene. A todo esto, 49 de 49. El árbitro del partido va a llamar a McAllister y también a Xhaka. Algo le está diciendo el capitán de Suiza. Se va a terminar la primera parte con este tiro libre que va a corresponder a Suiza. Reitero, 49 el primer tiempo.
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0: Señores, pide la pelota el árbitro del partido. Da balón a tierra a favor de Argentina en definitiva. Y va saliendo Paredes. Paredes más atrás para el Dibu cuando en este instante el juez del encuentro, el hombre nacido en Portugal, estuvo arbitrando el partido que les contamos por Sport 890. Estoy hablando de João Piñeiro. Pita el final de los primeros 45 minutos, que en realidad fueron 49. El encuentro correspondiente a los cuartos de final de la Copa del Mundo de la FIFA en Kansas City, con gol de McAllister. Argentina le está ganando a Suiza 1-0 con este título del licenciado Oriol Bar.
2: Bueno, no esperábamos ver un show futbolístico, ¿no? No un gran espectáculo, no un gran partido bien jugado, porque es un cuarto de final, porque hay mucho en juego, mucha fricción, mucho corte, alguna rispidez también, sobre todo en la mitad de la cancha. Lo cierto es que jugaron poco los dos. El tema es que en un contexto de poca cosa, prevalece el que tiene jerarquía. Y acá Argentina llegó una vez, pegó primero, y otra cosa, controla el partido. No sufre, no le llegan, profundiza muy poco Suiza, es la realidad. Tiene mucho la pelota, pero toqueteo intrascendente. Y Argentina, que aprovechó una pelota parada en la cabeza de McAllister temprano en el partido para dominar las acciones.
0: Señores, final de la primera parte. Está Búcalo vendiendo en Sport 890. Está Manuel Bolaño en la puesta al aire. Y por supuesto, ya a partir de este momento, el licenciado Darío Alberti les cuenta el porqué de este triunfo argentino. El equipo albiceleste se está citando con Inglaterra en el marco de las semifinales de la Copa del Mundo el próximo miércoles a las 4 de la tarde, porque le está ganando a Suiza 1-0 con gol de McAllister. Yo en un ratito, con mucho gusto, les cuento el segundo tiempo. Como siempre, gracias. Acomoda la pelota, Messi va a levantar el centro hacia el área. Pide Fernández, al golpe de cabeza está el Cuti Romero. Junto a él se está moviendo Lisandro y también va Tagliafico, que no es muy alto, pero siempre va al primer palo. Centro hacia el área, golpe de cabeza, ¡gol! McAllister, ¡gol!
3: ¡Gol! ¡Gol!
0: ¡Gol argentino! McAllister, al Alexis McAllister apareció en el primer escalón para cambiar la trayectoria de la pelota y ponerla lejos del golero Cobel. Y muy temprano, a los 10 minutos de la primera parte, se pone a ganar Argentina. El centro fue de Lionel. Sí, Messi la puso en la cabeza del 20. Y McAllister anota el tanto de apertura. Festeja Argentina, que está ganando en Kansas City y se está metiendo en semifinales. McAllister, el gol. Argentina 1, Suiza 0.
2: En uno de los primeros avances de Argentina, él había generado el primer tiro de esquina. El segundo lo va a buscar dentro del área. No tiene gran estatura, pero sí tiene sentido de ubicación. Y el centro fue perfecto, fue medido a la cabeza del centrocampista, que le cambia la trayectoria de la pelota. Argentina pega primero y de arranque y empieza a ratificar su favoritismo.
1: ¡Golazo de Cololó!
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2: Argentina está ganando 1-0 ante Suiza. Se está metiendo entre los cuatro mejores de la Copa del Mundo. Instancia en donde lo espera Inglaterra, que ganó a primera hora sobre Noruega en alargue. Y ahí seguramente vamos a estar viendo uno de los choques más esperados hasta el momento de esta Copa del Mundo. Del otro lado van, para mi gusto, los candidatos Francia y España. Y hasta el momento, algo previsible, Argentina resolviendo en un partido accesible, aunque no tan fácil, frente a una Suiza irresoluta. Una Suiza que ha denotado su falta de jerarquía. El otro día necesitó de la tanda de penales para prevalecer ante Colombia, pero no había sido superior ya en octavos de final. Y hoy muestra una cara de un equipo que evidentemente, no voy a decir que esté acá de prestado, porque por algo llegó hasta acá, la realidad es que no lo tenía nadie en estas instancias. Y mucho menos pasando y definiendo una Copa del Mundo estando entre los cuatro mejores. No ha demostrado ser un equipo con jerarquía, con nivel individual que haga pensar que este equipo invita a soñar, ni mucho menos. De hecho, todo lo contrario. Falta de resolución, poca profundidad, mucha tenencia, pero intrascendente por momentos. Y aparte le llegaron una vez y le convirtieron. Necesitó muy poco Argentina para ser dominador del trámite por momentos, jugar cómodo, controlar el partido y ganarlo. Veníamos hablando en las últimas semanas de lo que le está pasando a Argentina, que gana pero no convence de lo futbolístico. Yo creo que hoy pasa una historia similar, pero con esta capacidad de resolución que tiene, con esta efectividad de llegar y convertir, sacar los partidos adelante en la medida que se le presente diferentes trámites. Eso

lo tiene Argentina. Y hoy me parece que no es la excepción. No fue una gran versión colectiva, no fue un equipo avasallante, no creó 3-4 chances de gol en el primer tiempo, de hecho, está muy lejos de eso, creó una sola, pero pegó en el arranque del partido. Y con eso ganó confianza, con eso se agrandó, con eso empezó a tener la pelota, y más allá de que en algún momento le hicieron recostarse sobre el arco del Diego Martínez, este equipo controló en todo momento en base a el quitar espacio, ¿no? Jugar replegado, que no le lleguen, ser un equipo sobrio, sacar faltas que le permitan adelantarse y obviamente eso le da una solidez que lo hace llevar un trámite hasta tranquilo por momentos, de comodidad. Claro, Argentina nos ha acostumbrado en el último tiempo a otra cosa, a otro tipo de juego, pero eso no se ha visto tanto en este Mundial y hoy, pensando en que podía ser una buena oportunidad para no solo ganar, que a ver, es lo primordial, es lo más importante, a nadie le importa cómo juega Argentina si en definitiva termina pasando, pero también como para mejorar. Porque en la proyección que uno hace, va a tener Inglaterra en el horizonte y una eventual final, si es que llega, con Francia y España. Y no alcanza con lo que está mostrando Argentina. Esa es la realidad. Uno le va a empezar a exigir, sobre todo los argentinos, no nosotros, mayor nivel colectivo, una mejor versión de equipo colectivamente hablando, como para pelear de igual a igual contra las verdaderas potencias. Hoy, la realidad es que hay que decirlo como lo es. Argentina no ha jugado contra ningún rival de fuste. Y hoy parece ser que no es la noche tampoco. Hoy enfrente tiene un equipo que dista bastante de lo que puede ser un equipo europeo de primer nivel. Quizás ni siquiera de segundo. Veremos qué es lo que ofrece este equipo en el segundo tiempo. Hay que estar también acostumbrados a jugar este tipo de instancias y claramente Suiza no lo está. Y más allá de la buena técnica individual de algunos de sus jugadores, han demostrado que le ha faltado algo más, una vuelta de tuerca, un escalón más de jerarquía como para ver si este equipo puede tener otro peso ofensivo. No lo han tenido, remataron una sola vez al arco sobre el Diego Martínez, después una inclusión de Ombolo, una incursión después de un quite fallido de Paul en la mitad de la cancha, salió el Diego Martínez a tapar bien abajo, a trancar con los pies, pero fue la única instancia de inquietud para Argentina defensivamente hablando. Después un gran partido de Lisandro Martínez, poco exigido Cuti Romero, me parece alto el nivel de Tagliafico en la medida que ha logrado poner el candado por su banda, no lo ha permitido tener injerencia en el partido al lateral derecho suizo, que en este caso ha tenido muchas incursiones, estoy hablando de número 6, de Zaccaria, pero bueno, Tagliafico tiene todo controlado y por si fuera poco le da mucha salida al equipo. Argentina tiene bien claro cuáles son los caminos para atacar y si bien se repitió en alguna oportunidad en algún pelotazo largo para Julián Álvarez, que no llegó a destino, no lo han involucrado tanto a Julián, más allá de lo que él se pudo crear o autocrear, presionando alto, robando alguna pelota, yendo a trancar, generando pérdidas en el rival, el equipo no lo pudo hacer entrar en caja. No le dieron chance de gol, no le dieron una pelota sobre el área como para definir y tampoco lo pusieron en carrera para ver si podía desnivelar en el mano a mano. Lo que tiene Argentina es buen trato de pelota en la mitad de la cancha, es la búsqueda hacia Messi, que juega generalmente abierto a derecha para que pueda tirar alguna diagonal, pero después el equipo es mucho más peligroso en transiciones que con el juego establecido. Y la realidad es que Argentina no ha logrado disponer de varias transiciones en el primer tiempo. Eso que tenía tan aceitado en Qatar, bueno, en Qatar estaba también Di María, ¿no? Un especialista, un jugador técnico a velocidad. Hoy no tiene un jugador de esas características. Hoy Scaloni opta por poner un volante más a lo que era la mitad de la cancha de Qatar. Y eso obviamente trastoca en algo el juego porque le quita posibilidades ofensivas. Pero bueno, también robustece la mitad de la cancha. Tiene muchos jugadores de presencia y sobre todo oficio. Oficio muchas veces para poner el cuerpo, sacar una falta, generar también una presión más que interesante en el mediocampo para no dejar progresar a Suiza. Muchas veces los enciman cuando están de espaldas y no los dejan girar. Ahí ya aprovecha Argentina para robar. Es decir, tienen muy aceitado cómo recuperar la pelota una vez que la pierden y tratar de hacerlo lo más rápido posible. Y tiene mucho punto alto que a ver, quizás no luce Argentina en muchos aspectos del juego, pero sí tiene mucha cosa para destacar. La capacidad que tienen como para salir de algunas situaciones de apremio cuando Suiza lo tiene acorralado y bueno, salen, te sacan una falta, adelantan el equipo, generan una pelota quieta, generan remates de media distancia también,
Tener a Messi en la cancha es muchas veces un imán.

0: de atención para los rivales. El gol de Argentina viene de un tiro de esquina provocado por un remate de afuera del área de McAllister, que fue una descarga de Messi. De Messi rodeado por cuatro, que estaban todos mirando la pelota. Y obviamente cuando hay cuatro mirando a uno, hay varios que están libres. Y llegaba mejor ubicado McAllister de frente al arco para rematar. Y en este caso termina sacando el tiro de esquina. En el primero no llega a destino. En el segundo sí se ubica bien McAllister. Hay cierta ingenuidad de los suizos a la hora de no referenciar, porque llama la atención que gane en el primer palo tan solo McAllister para la poca estatura que tiene. Por supuesto que acá lo que prima es el sentido de ubicación y ni que hablar el muy buen centro, porque si el centro no va a la cabeza del jugador no estamos hablando de nada de esto. Pero bueno, Argentina tiene estas cosas que se llama jerarquía, se llama oficio, y también es lo que lo ha caracterizado a este equipo a lo largo de toda esta Copa del Mundo. El no brillar, pero sacar adelante los partidos. Y por supuesto que esto es lo único que vale, lo único que importa para seguir avanzando fases. Está ganando Argentina 1-0. El concepto general es que no ha brillado, como decíamos, y que le alcanza con muy poco. A ver, si podemos esperar más riesgos o una mejor versión de Suiza para ir a buscar el empate, perfectamente podría decir que podemos buscar una mejor versión de Argentina para ir a liquidar este partido. Ha jugado poco, ha llegado poco al arco rival, y eso también debe ser un motivo de preocupación para Scaloni, más allá de que Argentina esté ganando el partido. Pablo Buca lo vende. Seguimos recepcionando sus mensajes. Nos pueden seguir a través de YouTube en el canal de Sport 890 OK. Y esperamos por los protagonistas para el arranque del segundo tiempo.
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0: Todo listo para el arranque del segundo tiempo. No hay variantes ni en Argentina ni en Suiza. El partido 1-0. Vamos a ver la selección albiceleste que está ganando y se está midiendo ante Inglaterra. Con este resultado, no hay nuevo campeón del mundo. Quiero decir con esto que no va a haber un país que logre por primera vez el torneo como mejor del campeonato más importante a nivel de selecciones, porque Argentina está completando el lote de integrantes semifinalistas y por ende equipos hasta ahora que ya han conquistado la Copa del Mundo son los que están en la instancia final del torneo. Acá el lateral que va a corresponder a Suiza lo tiene que hacer Rodríguez en el amanecer del segundo tiempo y Agud que va a corresponder al equipo europeo.
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0: Messi tira para De Paul coloca más atrás para Molina que entrega para Paredes.

0: pelota, el Bebi por la derecha tira para que recoja el esférico Zacarías, que mete para Flolor, que tira para Zacarías y para el Bebi para Yaka. La pelota le viene quedando a River, que probó el arco el golero. Va bien arriba de Martínez, el Dibu, Emiliano Martínez recoge y está devolviendo.
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0: De entrada Martínez robaba a Suiza, que el ataque iba. Colocaban la pelota para Sou, había falta. Contra Sou, que el árbitro pita y marca. Es un tiro libre que va a corresponder a la selección de Suiza.
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0: Tiro libre que va a corresponder a Suiza. Veremos quién le entra a esa pelota. El partido está 1-0, está ganando Argentina. Como va el esférico, el número 22, River, que puede levantar perfectamente desde esa zona hacia el área. Donde está esperando, buscando el golpe de cabeza Kanji. Está también sobre el primer palo el Bebi. Vendrá el tiro libre que va a corresponder a Suiza. 1-0 el partido, lo gana Argentina por culpa de McAllister y un centro de Messi a los 10 de la primera parte. Ahí viene el centro hacia el área nuevamente. Dentro River, sale el golero Martínez. El Divo viene arriba y se queda con la pelota.
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0: Y va saliendo Argentina, primero con McAllister, después con Lisandro y ahora con Tagliafico, que de zurda entrega hacia adelante para que corra buscando ese esférico. Nuevamente la selección al biceleste. Ahí va Enzo Fernández, iba Fernández, le quitaba Zacarías. Y después el Bebi, ahora el golero, algo complicado. La va reventando Cobel, más allá de la mitad de la cancha. El balón se escapa afuera, el lateral es argentino.
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0: Lateral argentino que se hizo, la pelota llegó para la ubicación del Cuti. Cristian Romero para Lisandro. Lisandro va a ubicar seguramente a Tagliafico, que la pide estacionado en el callejón zurdo. Allá fue para Tagliafico, que retrocede con la pelota. La va llevando hasta la ubicación de Paredes, que suelta por derecha. El balón vino para Romero. Romero lateraliza con Molina. Molina va a verticalizar con Messi. Se arrepiente y juega más atrás. La tira para la ubicación de Romero. Romero va soltando para Paredes. Paredes cerca a la mitad de la cancha y en 3 minutos va colocando para Lionel. Messi, qué bueno. Al ataque argentino fue para Molina, que tiró afuera. Mirá cómo se la pide Enzo Fernández sobre el otro costado. Molina prefirió el arco cuando tenía opción de pase. La asistencia de Messi fue genial. Saque de meta de Suiza.
2: Sí, primera jugada colectiva con la que llega por bajo Argentina a rematar el arco. Tenía alguna duda inicial de dónde partía Messi en el primer pase hacia adelante. Después se reubicaba bien para asistir a Molina. Pero bueno, Argentina empieza a encontrar algún espacio en el arranque del segundo tiempo.
0: El primer para Zacarías. Zacarías va, levanta la vista y después lanza hacia adelante a correr en voló, que solo que está en voló, en voló hacia el medio, está, lo tiene Sou, tiró justito, Lisandro sensacional y había offside. Lisandro sensacional, pero había offside. Había offside en voló cuando aparecía solo, suelto, Lisandro, y una salvada providencial, pero estaba todo prohibido, licenciado.
2: Bueno, increíble igual el gol que termina errando Suiza, ¿no? En el mano a mano que le devoran al centrodelantero, en Boloya partida inhabilitado, la asistencia muy buena, pero después era o rematar de primera o enganchar. Lisandro hace un cierre de lujo para evitar el empate.
0: Bueno, estamos viendo cómo se queda Ndoye. La verdad, se enganchaba Ndoye. Lisandro terminaba en Argentina, el Dibu desparramado. Lo cierto es que prefirió pegarle al arco. Hay saque de meta, o mejor dicho, tiro libre indirecto, porque en definitiva lo que termina pitando el árbitro es concretamente la inhabilitación. Envoló, el offside, envoló, por eso tiro libre para Argentina.
2: No, a ver, de acá parece fácil, ¿no? De acá sentado es una papa, pero es lo que pedía la jugada, el enganche para el medio.
0: Acaba Messi, arrancó Messi, está en el área, justo le viene quitando desde el fondo el Bebi. Y va completando la acción Zacarías, que viene entregando por la derecha una bocha que llega para la ubicación de Sou. Sou por bajo, mete para Envoló. Y Envoló la juega para Sou, que mete para Yaka, que la perdió. Recuperó Argentina con Álvarez. Ahí va Álvarez, al ataque al biceleste, corre Álvarez, suelta por la zurda, rebotó, le queda McAllister y a Álvarez. Álvarez le va a dar, llegó, tiró, pegó en Akanji, se escapa el córner. Pegó en Akanji, se escapa el córner. Tiro de esquina argentino que tuvo en este segundo.
2: Se sacudió el arranque del segundo tiempo. Partido mucho más de ida y vuelta por los riesgos que tiene que tomar Suiza y porque Argentina, jugando de respuesta, parece más peligroso.
0: Ahora sí está bueno el partido. Tiro de esquina argentino.
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1: Tiro de esquina que va a corresponder a Argentina. Le va a pegar el 10. Llegará el capitán. Le entrará Lionel. Ahí va a ir Messi. Atención. Pide Álvarez. Pide Lisandro. Se entra hacia el área. Ganó Fernández. El golpe de cabeza de Enzo Fernández. Se escapa afuera, saque de meta suizo.
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1: Le tiene que pegar esa pelota al golero, está saliendo desde el fondo Cobel.
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1: Pelota larga sobre la zurda para que corra buscando Esférico Rodríguez, cortó Messi. La pelota para De Paul más atrás. Viene entregando para Molina y Molina para su golero. El Dibu Martínez obligado a salir con el pie. Amager por la zurda y después le entra duro en forma recta para que corra Álvarez. Va recuperando Yaca. El balón viene derivando sobre Sou, que va alargando para que corra buscando Ridder, que no va a llegar. Sí, nuevamente Martínez. Emiliano Martínez recoge y devuelve.
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1: El bicampeón de América, que además es el campeón mundial, se está instalando en las semifinales de la Copa del Mundo. El equipo albiceleste está llegando al partido del próximo miércoles frente a Inglaterra. Dentro el Dibu, el largo y por derecha. Atención, a correr Molina. Se frenó, jugó más atrás. Se vino Argentina, vino para De Paul. De Paul con el centro y el golero muy atento. Cowell para gritar mía y abrazar la pelota cuando la ansiosa mirada de Álvarez y de Messi la esperaban sobre el segundo palo. Está saliendo Suiza.
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1: Tomó McAllister, jugó para De Paul, vino para Messi, otra vez para McAllister, nuevamente para Messi. La pelota viene derivando más atrás en Paredes, porque no podía controlar Messi. El ataque va a Paredes, Paredes se va frenando y va colocando por la zurda para ataque a Fico. Este va soltando el esférico para Álvarez, que viene jugando para Paredes, que levanta la vista y va colocando por bajo. Una bocha que llega sobre la ubicación de De Paul. De Paul la esconde y la tira para Paredes. Paredes la va soltando para la ubicación de McAllister, que quería combinar con Messi. Todo muy forzado, le queda Martínez. Martínez para Enzo, Fernández para Álvarez. Ahí la tiene Álvarez, va girando Julián Álvarez, entregando más atrás. La bocha para Tagliafico. Colocaron para Lisandro Martínez, entregaron para Leandro Paredes, que va soltando para el Cuti Romero, que la va tirando otra vez para Paredes, que entre dos la puso hacia adelante, a correr buscando esférico. Iba Argentina. La perdida De Paul, la conquista y se la va llevando a toda velocidad. Arranca en dos, gran cierre de Cuti. Que se ganan los aplausos de todos los argentinos. Se le escapaba en dos en velocidad al piso. Romero tiró toda su carpeta para sacarla. Y después el Dibu, después Lisandro. Y ahora Tagliafico con la perdida. Recupera Suiza. Centro hacia el área de Sou. Le quedó Ndoye. La bajó de pecho. Más atrás para Yaca. De cabeza para Ndoye. Ndoye va a girar. Le va a dar justo para quitar. Notable Paredes. Y la respuesta argentina. Va a correr Álvarez. Primero va a llegar el Bebi. Que va soltando por la derecha. Que la va tirando para Zacarías. Que va colocándose el medio. Vino para Freuler. Avanza Freuler. Se frena Freuler porque está sentido Paredes. Y el árbitro del partido para las acciones. Para que atiendan al 5 argentino. Todo se detiene en el minuto 10 del segundo tiempo.
2: Bueno, si lo van a atender va a tener que estar un minuto fuera con la nueva reglamentación. Así que no creo que esté fingiendo ni mucho menos. Tuvo otra chance dentro del área para rematar. Demoró una eternidad Suiza para definir las intervenciones. Es un pisotón en definitiva sobre Paredes que queda sentido.
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1: Bueno, el menú que tenemos para mañana, señores, estamos temprano con Uruguay Montevideo Oriental y el equipo de Por la Raya. Posteriormente, Liverpool Cerro. Vamos a estar con Franco Fernández y con Jorge Parietti en la Deportiva del Uruguay. Después, Nico Pirro reaparece con Cerrito Miramar y a las 5 de la tarde estamos con el antes. Para que relate Roberto Moar, para que comente Mauro Más. para que Racing juegue con Peñarol en el Centenario, reitero, de las 17 mañana, todo el antes del fútbol, en un domingo repleto de actividad en Sport 890. Va Suiza al ataque, conjunto europeo, corría del equipo helvético con Ricardo Rodríguez, trababa la pelota Nahuel Molina, pegaban en Doyes, escapa afuera, saque de meta argentino.
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1: Le tiene que pegar esa pelota Emiliano Martínez.
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1: Toma la pelota Tagliafico, entrega más atrás. Coloca para Cristian Romero. El Cuti va soltando para Lisandro, que se la entrega a su golero, casi parado en el punto penal, el Dibu Martínez piensa en un pelotazo, ahí lo manda a derecha bien lejos, para que corra buscando ese esférico de Paul. Primero llega Canchi, que coloca para su golero, obligado a salir con el pie, Cobel va metiendo por la derecha para el Bedi, el Bedi levanta la vista y transita con el esférico, después juega en cortada, en dirección a Sou, Sou va con la pelota, tira para Zacarías, Zacarías se manda por la derecha, ¡ay! Se le fue a Zacarías. Saque de meta y corresponde a Argentina.
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1: Saque de meta y ahora los argentinos ya comienzan a vivir la final del próximo miércoles, ¿no? Arrancó y que nos salta es un inglés. La pelota la está tomando McAllister en la mitad de la cancha. Arranca el número 20, intenta escapar, falta contra él. Falta contra McAllister, tiro libre que va a corresponder a Argentina, que gana 1-0. Acá está el licenciado Alberti en Sport.
2: La verdad que nadie duda de la entrega, ¿no? Porque si algo hace Argentina es meter. Eso no está en tela de juicio. Ahora está jugando poquito, ¿eh? Suiza se le viene una selección que le falta mucho, selección de... ni siquiera de segundo orden, de tercer orden, y lo tiene ahí al borde del empate.
1: Paredes va soltando por bajo y por la derecha, en esférico que llega para la ubicación de Enzo. Enzo para Paredes, Paredes para De Paul para su golero. El Dibu entregando por bajo, saliendo Argentina que se mete en la semifinal del miércoles ante Inglaterra, antes España-Francia, para jugar a partir de las 4 de la tarde. Salía Lisandro, jugaba sobre la zurda, el balón ya está afuera, el lateral va a corresponder a Suiza.
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1: El que la tiene es el Bedi, que la va subiendo, entregando por la derecha una bocha que llega para la ubicación del futbolista Zacarías, también va Sou. Allá corría Sou, que entregaba para Xhaka, que tiraba la pelota para Zacarías, que otra vez la jugaba para Xhaka, que abre juego. La tira para Cancha. Cancha va con balón dominado. Transita con la pelota en tres cuartos de cancha. Levanta la vista. Y va ubicando a Ricardo Rodríguez, que se proyecta en ataque. Y que levanta el centro hacia el área. Busca Embolo y el Dibu tiene que volar para hacer una atajada sensacional. Cuando Embolo ganó en el punto penal, Martínez se queda con la pelota. Otro aviso suizo.
2: Sí, donde apriete un poquito, donde ajusten la definición, donde resuelvan de buena manera, perfectamente puede venir el empate. Argentina no da seguridad atrás, no lo ha dado a lo largo de toda la Copa del Mundo.
1: Le entró Martínez, la tiró en largo, la pelota la corre por derecha Molina. Molina suelta por bajo, la pelota para De Paul. De Paul para Enzo y ahora Messi. Arranca Lionel, la tiene Messi que por bajo. Va entregando la bocha que llega para Fernández, que se la devuelve a Paredes, que la tira para Fernández, que coloca para Paredes, que otra vez juega con Fernández, nuevamente con Paredes. Paredes por la derecha, viene jugando un esférico que llega para la ubicación de Molina. Molina la va soltando para Messi. Messi más atrás para McAllister. McAllister abriendo juego para Tagliafico. Tagliafico la bajó notable. Después va entregando por bajo. Fue la bocha para la ubicación de McAllister. Otra vez para Tagliafico. Vino para Lisandro. Lisandro más atrás para Paredes. Paredes con el partido 1-0 a favor de Argentina. Levanta la vista, ubica por la derecha. El balón vendrá para la ubicación de Molina. Molina la va soltando por bajo para De Paul. De Paul va colocando para Romero. Y el Cuti Romero soltando para Martínez. Y Martínez más atrás para el Dibu.
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1: Va tomando la pelota el Dibu, que va tirando en largo por la zurda para Tagliafico. Corre Tagliafico. La pelota viene derivando en Álvarez. Iba Álvarez. Le quitaba a Zacarías. Derivó en Tagliafico. Tagliafico se la llevó. Falta contra él de Sou. El árbitro pita y marca en tres cuartos de cancha, volcado sobre la izquierda, tiro libre argentino.
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1: La falta fue de Sougue, el tiro libre va a corresponder a Argentina. Acomoda Paredes que le va a entrar esa pelota. Estamos en el minuto exactamente 16 de este segundo tiempo, gana Argentina 1-0. Llegará el envío. Le pegará esa pelota sobre el costado zurdo para Argentina, ataque a pico. El árbitro del partido primero da un rezongo y ahora sí le da la indicación a Messi, en definitiva, que se cruzó con la cancha para decir, y ahí voy yo. Le hace la seña clara el portugués que espere la indicación, el silbatazo, y ahora sí Messi acomodó y levantó de pierna zurda. Paredes ofrece para hacer una opción de derecha para pegarle esa pelota. Tiro libre argentino, acomodó Paredes, insisto, también está Messi, está la orden del árbitro, llegará Paredes, atención, fue Messi, Messi con el centro, golpe de cabeza para restar desde el fondo, la va sacando Suiza, que el ataque va, colocaron muy bueno para que corra Ndoye, se manda por el medio, envoló, va Ndoye, puede ganar la cuerda, la ganó, el centro para envoló, justo para cerrar Molina, justo Molina para tirar el córner, tiro de esquina de Suiza.
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1: Tiro de esquina que va a corresponder a Suiza, que lo va a buscar por la azotea, por arriba, le van a pegar a esa pelota. Atención, vendrá el envío hacia el área, a ver quién le entra, llegará el 22 para pegarle a esa pelota, River va a levantar el centro que viene sobre el primer palo, golpe de cabeza argentino para secar, la bocha queda ahí nomás. Toma Suiza, que al ataque va, recoge el esférico y se va mandando, buscando esa pelota. Froehler la va a tirar seguramente para la ubicación de Xhaka. Fue para Xhaka, volvió para Froehler. Al ataque va Suiza, colocaron por la zurda. Allá la vienen entregando para la ubicación de River. River más atrás, jugando para Kanchi. A Kanchi se va con un balón dominado, metiendo por la izquierda una pelota que llegará para la ubicación de Rodríguez. Ricardo Rodríguez para Kanchi. A Kanchi va entregando más atrás. Al ataque va la selección de Suiza buscando el tanto, el gol que le permita empatar el partido y por lo menos llevar a la larga el encuentro. El Berry toca por la zurda, tira para Kanchi, vino para Xhaka, colocaron para River, se suelta más atrás, nuevamente para Kanchi, 1-0 Argentina, 20 del segundo tiempo, ya ubicaron al 4 el Berry, que levantó la vista y la colocó por la zurda. Al ataque se viene Suiza, invade River, por la derecha está pidiendo Zacarías, por la derecha está pidiendo Zacarías, allá lo vieron a Sou, que domina, que tira para Xhaka, que coloca más atrás para el Berry, que avanza con balón dominado, el Berry la tira hacia el área para Mboló, McAllister para quitarle, quedó Mboló, insiste Suiza que va desde el piso Ndoye, la jugó más atrás, fue para Rodríguez, entra al área, golpe de cabeza Ndoye, el Dibu Martínez otra vez, licenciado, salvó Argentina.
2: Ndoye y Mboló son los que cargan con el equipo ofensivamente. Son los que generan chances de gol en este momento y son los que tienen a Argentina todo metido atrás.
1: Ahí va Suiza al ataque, buscaba a Ndoye, le quitaron. Una pelota que vuelve a recuperar nuevamente la selección helvética. Recoge el esférico Sou, tira más atrás para su golero. Vino para Kobel, gol por la derecha para Xhaka. Xhaka en 20 del segundo tiempo. Tira para Zacarías, Zacarías para Xhaka, apunta Xhaka, tiró el Dibu enorme. Y después levanta la tribuna el Dibu. Se quedó Argentina. El Dibu lo está salvando. Y el Dibu está levantando la tribuna con sus atajadas. Es momento de Suiza en el partido, licenciado.
2: Está precisando la pausa de hidratación, ni más ni menos, para reordenarse, para ver si puede cortar con este buen momento suizo.
1: Es momento de Suiza en el partido.
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1: 21 del segundo tiempo, toma la pelota en la última zona, el 4 el Berry. La va tirando para que conduzca Xhaka, el ataque de Suiza, levanta la vista Xhaka y por bajo viene entregando la bocha que llegará para la ubicación de Froehler, también se está moviendo sobre el costado zurdo a Kanchi, vino para este último, a Kanchi la pelota, combinó con Xhaka, Xhaka la tiró hacia adelante, el balón llegará para la ubicación del 22, ahí recoge y se manda el ataque River, va River, la perdió, recuperó Argentina con Lisandro que juega en largo, el puntero derecho invisible, el balón será del golero, va saliendo la última zona y va restando Cowell.
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1: E insiste Suiza. Toma River, fue para Xhaka, abrió juego por la zurda. La pelota para Ndoye. Ndoye va parece la marca de Molina. Ndoye para Rodríguez. Rodríguez para Ndoye. Ndoye lo tiene. Está bien el gol. ¡Gol! De Suiza, Ndoye. Y tantos fueron los suizos que consiguieron su recompensa. En tanto del empate, lo que necesitaban y buscaban. Una muy linda combinación de zurda entre Ndoye y Ricardo Rodríguez. La pelota para el 11. Ndoye fue enganchando, buscando su perfil y castigó de derecha, venciendo a Martínez. Lo veníamos anunciando, le veníamos diciendo. Momento de Suiza en el partido. Argentina muy metido atrás. No controla y recibe permanentemente embates del conjunto helvético. Ndoye, que ya había avisado, anota el empate a los 23 del segundo tiempo. Lo iguala Suiza 1-1.
2: No solo se quedó Argentina en el partido, sino que no da seguridad en el fondo. Le llegan una y otra vez. Y acá, con una pared dentro del área, desarticularon a toda la defensa. Gran incursión de Ndoye. Veníamos mencionando que era figura y lo tenía en jaque a Argentina y al Diego Martínez. Y acá una gran definición al segundo palo. Lo merecía Suiza hace largo rato.
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1: Señores, 1-1. Está el partido, lo empató Suiza. Y créanme, a ley de juego. Ahora Argentina va a tener que salirlo a buscar. La pelota por la derecha, la va reventando Zaccaria. La va tirando en largo, una pelota que viene derivando nuevamente en poder suizo. Que el ataque va, recoge el esférico y se manda por la derecha. Mbolo, iba Mbolo, caía Mbolo. Falta. Falta de Paredes sobre Mbolo. Y tiro libre para Suiza. Amarilla para Paredes.
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1: Bueno, cambió el viento para Argentina. La verdad, yo si hubiera sido Scaloni hace rato, por lo menos hubiera movido algo. Capaz que se jugó esto que decía Darío, ¿no? Pausa de hidratación. Que los jugadores se tranquilicen, se calmen, que empezara otro partido para la selección albiceleste. Pero esto de Suiza se veía venir, ¿eh? Se veía venir el empate. Y Argentina soportaba embates y embates del conjunto europeo, que hasta ahora no venía siendo efectivo, hasta que una embocó. 1-1 el partido, Darío.
2: Sí, bueno, podía pasar. Todavía no se detiene el partido. Para mí esta no era amarilla sobre Paredes, ¿eh? Una falta como para cortar el trámite, cortar el avance. Sé que pega... de atrás, mirá, la va a revisar, La va a revisar.
1: No.
2: Hizo la seña del VAR,
1: Hizo la seña del VAR.
2: Hizo la seña del VAR.
1: Bueno. Ay.
2: Salvo que se haya dicho algo con la mano tapándose la boca. Porque la falta no amerita una tarjeta roja. No.
1: Ahí estamos viendo la arbitración. No es nada.
2: Por eso digo, para mí no era amarilla esto.
1: No.
2: Es simulación de falta esto.
1: Sí, totalmente. Tiene amarilla Mbolo, claro. Puede estar revisando una amarilla para Mbolo y que lo echen, ¿no?
2: Exactamente, una segunda tarjeta amarilla. No lo toca Paredes. Se tira el por suizo.
1: Sí. Es el Mbolo el que busca la falta, ¿no? Y el que finge la falta, dicho sea paso, ¿no? Finge la falta. Bueno. Lo que corresponde acá es que le saque la amarilla a Paredes y que proceda a expulsarlo, ¿no?
2: Y lo va a hacer, lo va a hacer.
1: Vamos a ver. Se arrima el árbitro del partido, lo vamos a escuchar, ¿no? Lo vamos a escuchar el portugués, que hay que ver cómo anda para el inglés. A ver, va a explicar el árbitro del partido su decisión. Lo vamos a escuchar.
4: After review, there is no foul for number 5. And number 7, there is a clear simulation. Final decision, yellow card to number 7.
1: Bueno, amarilla para Mbolo, roja. Roja para Mbolo. Se queda con 10 Suiza. a partir de este momento, señores, va a tener que soportar.

0: Estar 20 minutos la selección europea con uno menos, licenciado.
1: Bueno, inobjetable decisión y aparte clarísima la explicación en inglés. No falta de Depol, no amarilla para Depol, amarilla para Emboló, el 7, la segunda y por tanto tarjeta roja. Se le van todos los suizos encima del árbitro.
0: Bueno, yo sé que ahora van a empezar a hablar de.
1: Sí. Bueno,
0: pero la verdad, lo que acaba de cobrar el árbitro fue lo que pasó.
1: Totalmente.
0: Si acá Emboló, que tiene amarilla, finge una falta. La verdad, o sea, lo que estamos viendo es. Estamos viendo primera amarilla.
1: Bien sacada la primera.
0: La primera amarilla bien sacada. Y lo que acaba de suceder, Emboló no tiene consuelo, ¿no? Se va llorando del terreno de juego, no lo puede creer. Ahora. Lo que acaba de pasar es justo. Vamos a terminar con el tema de las conspiraciones. Yo ya sé lo que voy a leer a partir de este momento. Porque además entiendo, porque desde que arrancó, por ejemplo, la transmisión a través de YouTube, están hablando de Argen FIFA y de Infantino ayudando a Messi y del VAR Argentina. Ahora, lo que acaba de pasar es lo que acaba de decidir el árbitro partido, es lo que sucedió. O sea, está correcto, está dentro de la lógica. Acá está bien el VAR en avisarle al árbitro del partido que se estaba cometiendo un error. Se estaba molestando a Paredes, que no había hecho falta, y el jugador suizo había fingido una infracción. Era una amonestación para el suizo y por ende, como ya tenía amarilla roja. Licenciado.
1: Y no detiene el partido por la pausa de hidratación, ¿eh? Van 73 minutos.
0: Sí.
1: Capaz que la deja correr, no creo.
0: Tendría que detenerlo.
1: Está pautada publicitariamente.
0: Y bueno, sí, si no se le va a armar un lío bárbaro.
1: Claro.
0: Va Argentina, que a partir de este momento vamos a ver si aprovecha o no el hombre de más que tiene. Tomó Paredes, jugó más atrás, entregó el esférico para Romero. Romero la va jugando por la derecha. Un balón que llegará por la ubicación de Depol y de este para Messi. Volvió para Depol, pide Molina. Va Depol más atrás. Viene entregando la bocha que llega para Paredes. Paredes y el esférico al ataque. Se va Argentina. Entregaron para Lisandro. Fue expulsado en Emboló. Va Argentina. Otra vez la jugaron para la ubicación de Messi. Messi viene entregando para Fernández. Fernández va colocando para Paredes. Paredes otra vez para Fernández. Va Argentina. Fernández con el envío. Tagliafico. Golpe de cabeza hacia el medio. Está. Va Argentina. Toma Álvarez. Había offside de Tagliafico. Tiro libre para Suiza.
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0: Y ahora sí, a falta de 15 para el final, el árbitro del partido detiene el encuentro. Pausa de hidratación, licenciado. Quedan 15. Está con 10 Suiza. El partido 1-1.
1: Así que las redes explotan de gente opinando sobre la segunda amarilla en Emboló, criticando al árbitro. Realmente no entiendo. No creo que esto sea parte de todo lo que se viene hablando, de la controversia que generan los arbitrajes cuando juega Argentina. Para mí no hay nada de eso. Esto fue una perfecta decisión del árbitro mediante el VAR. Había sido una simulación clara después de ver la repetición y se termina concretando eso en la cancha. La primera amarilla había sido bien sacada y la segunda por simular. Perfecto. Roja, bien decretada para Emboló, que deja con Suiza a 10. Esto cambia el trámite del partido. Esto lo vuelve a posicionar a Argentina con ventaja y con uno más jugando en campo rival. Estaba sometido en el terreno de juego la selección albiceleste. Lo estaba haciendo pasarla mal. Suiza, que le ponía una chance de gol atrás de otra, y bien merecido tuvo el empate de Ndoye, que lo había buscado en más de una oportunidad. Ahora vemos si Argentina toma las riendas del partido y lo puede rescatar sobre el final.
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0: Bueno, van a quedar 12 minutos para el final del juego cuando se reanude el partido, pero por supuesto va a haber adición. Se vino Nico González a la cancha. Se retiró Tagliafico. Es la variante de la selección argentina que realiza el entrenador, claro, para salirlo a buscar. Acá Argentina va a querer cerrar esto antes de que nos vayamos a la larga, licenciado, por esto que recién manejamos, ¿no? Va a jugar el final del partido, el momento en donde va a haber más desgaste, sin lugar a duda, con un futbolista más que su adversario.
1: Sí, y está bien, porque la lectura es, se va a cerrar Suiza, se va a ir para atrás, saca un lateral, pongo un hombre de ofensiva, quizás hasta le podía sobrar Tagliafico, que había hecho un gran partido. Se la va a jugar Argentina a ir en busca de la victoria.
0: Bueno, señores, acá corría Álvarez. Caía cometiendo infracción, tiro libre que va a corresponder a Suiza.
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0: Va saliendo Argentina, tomó Paredes en la mitad de la cancha, bien abierto por derecha. Está pidiendo Molina, prefiere meter por bajo para Lisandro. Lisandro con el partido 1-1 y a falta de 11 minutos para el final lo ve de reojo a Nico González. Después transita con la pelota y la lleva hasta la mitad de la cancha. Ahí va entregando para Paredes, que va soltando para Lionel. Lionel es Messi, que se manda por la zurda y viene entregando por bajo para McAllister, que hizo el primero para Argentina. Después lo igualó en Doye. La tiraron para Nico, corre González al golero. Se queda con la pelota. Está devolviendo desde el fondo Suiza. Está devolviendo por intermedio de Kobel.
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0: Pelotazo largo para que corra buscando ese esférico sobre la izquierda, el 22. Iba Ryder, la perdía. Recupera Argentina, le queda Xhaka. Xhaka por más, que va soltando para Ricardo Rodríguez, que va soltando hacia adelante la pelota para la ubicación de Ndoye. Ndoye viene entregando un esférico que llegará para Freuler, que mete por la derecha para Zacaría, que tira para Freuler, que coloca el esférico para el 22 Ryder. Va Ryder, que suelta más atrás, la bocha para Xhaka. Ya la jugaron para que corra Zacaría buscando ese esférico. Vendrá para Kanji, la jugaron para Xhaka. Xhaka se mandó, tocó por la zurda, la tiró para Rodríguez, va cerrando como puede desde el fondo, la va reventando Molina, tira fuera, laterales de Suiza.
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0: Lateral que va a corresponder a Suiza, se hizo. El esférico llegó para Ryder, este va girando y va soltando más atrás. Una bocha que llegará para la ubicación de Freuler, este colocando para Kanji. A Kanchi va soltando una pelota que llegará para el Bedi. El Bedi levantó la vista y la coloca unos cuantos metros más atrás para Kobel, que está saliendo.
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0: Fue para Kanchi, entregaron la pelota para el Bedi. El Bedi enganchó y escapó, se la llevó. Después la jugó hacia adelante mal. Cortó Nico González, que va respondiendo para Argentina. Con 10 juega Suiza por la expulsión de Mbolo. Al ataque va la selección albiceleste. Entregaron para Molina. colocaron por abajo la pelota que llegó para Fernández. Este va soltando para De Paul, que tira para Enzo Fernández, que coloca para Paredes, que la suelta para Lisandro. Martínez va con balón dominado, invade Martínez, pide bien abierto Nico González, por la zurda un poco más de Lisandro. Lisandro Martínez colocando para Paredes, Paredes la va soltando para De Paul. De Paul viene entregando para Messi, volvió para De Paul, arrancó De Paul, se mandó por derecha, después la perdió. La perdió De Paul, le va quitando Ricardo Rodríguez.

0: Rodríguez y después la va reventando a Canchi. La tira al largo para Ndoy que hizo el empate. Golpe de cabeza para recuperar de Cristian Romero. El Cuti va soltando hacia adelante. La pelota vino para Paredes. Volvió para Romero que está saliendo para Argentina.
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0: Queda 9. Fue para McAllister. Vino la pelota para la ubicación de Enzo. Fernández entregó la bocha que vino ahora para la subida de Paredes, que coloca para Messi, que se mandó. Corrió Messi. Va Messi con la pelota. Fue para Paredes. Volvió para Messi. Otra vez para Paredes. Quitó muy bien. Iba quitando esa pelota Raidor. La va tirando más atrás para Sow. Sow va girando y va colocando hacia adelante. El esférico para River que la perdió. Recupera Molina y va. Tira la diagonal Molina. Arranca el slalom. Jugó para Nico González. Gran cierre de Zacarías. Con todo aparece conquistando esa pelota Enzo. Ahí la tiene Fernández. 1-1 Argentina-Suiza. Recorremos el minuto exactamente 38. La jugaron por la zurda. La entregaron para Nico. Iba González. Le quitó Zacarías. Le quedó Nico. Nico por bajo para Enzo. Enzo Fernández y la pelota. La jugó hacia el medio. La tiró para Paredes. Vino para Messi. Arranca Messi para Álvarez. Para Messi. Para McAllister. Justito le quitaron. Justito le quitaron a Messi. Y va respondiendo Suiza. Iba Yaka. Roba Lisandro. Con todo River. Para hacerse la pelota. Jugar por la zurda para Ricardo. Allá se mandaba Rodríguez. Entregando por bajo la pelota para la ubicación de Fleller. Este más atrás para el Bedi, está saliendo Suiza.
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0: El que la tiene cerca a la mitad de la cancha nuevamente es Rodríguez. Entregaron por la zurda, colocaron el esférico para Ndoye. Pelotazo largo para que corra buscando nuevamente el ataque Suiza. Ahí corría Rodríguez, la entregaron para Ndoye. Gran cierre del Cuti. La va sacando del fondo Romero para Argentina.
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0: Al ataque se viene el conjunto a Luis Celeste. La entregaron para la ubicación del 5. Ahí recoge cerca la mitad de la cancha Leandro Paredes. Que va metiendo para Enzo Fernández. Ubicando por la derecha para Lionel. Messi la pelota con el partido 1-1. Va metiendo la diagonal frente a la marca de Rodríguez. Va colocando por abajo la pelota. Llegó para Fernández. Fernández abriendo juego por la zurda. Allá vino para Paredes. Paredes y la pelota. Entregando para Nico González, jugando la pelota para Álvarez. Y Álvarez más atrás, otra vez para Paredes. Y Paredes que la mantiene con el partido 1-1. Y avanza con balón dominado. Levanta la vista Paredes. ¿A quién se la da Paredes? Ahí la tiró para Messi, que la bajó de pecho en el área. Está, tiró el golero. El golero. El golero, Coble. Y después estaba todo prohibido por offside de Messi. Tiro libre de Suiza, licenciado.
2: Bueno, hace largo rato que no aparece Messi. Y acá se escapó, aunque en posición adelantada. Dudosa. Dudosa. Mínimo misma línea. Después cerraba un gol increíble por querer tirarle un sombrerito al arquero. Estando mano a mano justamente con el guardameta. Argentina haciendo el desgaste en los minutos finales.
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0: Están quedando 4 para el final. Cambio por todos lados. En Argentina está Lautaro Martínez. En el terreno de juego está Montiel. Se retiró de la cancha Nahuel Molina y también De Paul.

0: En Suiza se fueron Sow, Ndoye y Reader. Ingresaron Mugain, Widmer y también el número 23, que es Andumi. Estos son los cambios en la selección de Suiza, las variantes que se realizan a falta de 3 minutos para que termine el partido. Acá se viene Zacarías, que cortó y se mandó, después la jugó hacia el medio, gran cierre Romero para restar, y ahora la respuesta de Argentina, que va arrancando cerca de la mitad de la cancha. La pelota la estaba tomando McAllister, la venía entregando por la derecha, la bocha llegará para la ubicación de Montiel, que ahora se va mandando sobre aquel costado, entregando por bajo para la ubicación de Enzo. Ahí la tiene Fernández, al ataque va Argentina, Fernández abriendo juego, va cambiando la pelota por la zurda, el balón llegó para la ubicación de Lisandro, Lisandro más atrás, viene colocando para McAllister, McAllister va soltando el esférico que llegará para Fernández, Fernández abriendo juego por derecha, vino para Lionel, toma Messi, juega por bajo, mete para McAllister, McAllister para Lisandro, Lisandro para Nico, ahí la tiene González, González otra vez para Lisandro, Lisandro para Messi y Messi para González. Cortó muy bien el fondo de Suiza. La van tirando por un costado afuera, lateral argentino.
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0: Lateral que va a corresponder a Argentina, ya se hizo. La pelota llegó para McAllister. McAllister puso por la derecha un esférico que volvió para Paredes, que tiraron para McAllister, que colocó para Martínez. Lautaro Martínez nuevamente jugando para McAllister otra vez. De este para Paredes. Paredes por la derecha, fue para Montiel. Argentina que la va manejando. Al ataque va el conjunto del biceleste. La va pisando. Montiel la tira para Enzo. Fernández para el Cuti. Romero y la pelota va Argentina. De Romero para la ubicación de Lisandro. Por ahora tenemos alargue el partido 1-1. Con 10 juega Suiza, Lisandro la pinchó para Lautaro, se juntaron los Martínez hasta que parece para restar desde el fondo y sacarla de media vuelta. Ahora el número 10, Xhaka, recupera Argentina que va, vino para Messi, Messi casi que caminando, mete por derecha, centro hacia el área, allá la pelota la busca Nico, González hacia el medio, ahí se lo perdió McAllister, era gol, les juro que la había dentro. Qué esfuerzo extremo que hizo González para llegar a esa pelota que parecía imposible. La tiró hacia el medio, casi McAllister anota el segundo. Era gol y partido para Argentina, se salvó Suiza.
2: La verdad que con el centro pasado parecía que se diluía la jugada. Se arrojó al piso, la rescató sobre la raya Nico González, que entró bien, fresco de piernas. Y apareció McAllister por el centro, que le entró muy mal de cabeza.
0: Acá venía ya que había falta contra él. 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
2: Sí, claramente. 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
0: Pelotazo largo, estamos llegando al minuto 45. Vamos a jugar, intuyo, 5 saques de descuento, quizás más. Tomó Montiel, se mandó por derecha. Seguro está la jugada del VAR, ¿no? Capaz que pueden ser algunos más. La pelota llegará sobre la ubicación, cerca de la mitad de la cancha, nuevamente de Paredes. Paredes transita con el esférico, el ataque va a Argentina, pide bien abierto por la zurda Nico González. Paredes se frenó y jugó por bajo para Lionel. Domina Messi, va Argentina. Messi con el envío para Nico. González la mató de pecho y está. Ahí se manda en el área. La tiene Nico. Más atrás para Lisandro. Martínez y la pelota. Martínez jugando para la ubicación de Paredes. Paredes para Enzo. ¿Se anima Enzo? Fue Enzo. La jugó por derecha. La tiró para Montiel. Montiel y la pelota. Montiel más atrás para Álvarez. Este jugando la bocha para la ubicación de Fernández. Fernández nuevamente para Álvarez. Insiste Argentina. Vino para Enzo. Domina Fernández. 9 más. Vamos a jugar a partir de este momento. 9 más, 45-54, centro hacia el área, golpe de cabeza para sacarla del Bebi, el Bebi al córner, tiro de esquina argentino.
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0: Tiro de esquina argentino, se hizo por bajo, fue para Paredes, vino para Enzo, Fernández y la pelota pide Messi, allá llegó para Lionel, domina Messi, el primero los 9 minutos que adicionó el árbitro se cumplen, la pelota llega para la ubicación del 5 Paredes, esta entrega para Enzo Fernández, Fernández coloca por la derecha el ataque argentino, va la selección albiceleste, tomó Montiel, jugó para Fernández, vino para Paredes, domina Paredes, se arrima Paredes, espera muy cerrado Suiza, entregaron para Messi, enganchó Messi, se mandó Messi, tiró derecha, afuera, bueno, era un golazo de Messi, porque enganchó y se fueron todos los suizos, y después de derecha frente a toda la lógica, terminó rematando de media distancia, pelota afuera. Se acaba de salvar Suiza.
2: 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Cuando enganchó se creó el espacio para buscar el segundo palo de derecha. Pasó realmente muy cerca en la primera importancia que tuvo el 10 en el partido.
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0: Fue expulsado, emboló, está jugando con 10 Suiza. Va Argentina, 2 de 9 se cumplieron. Por ahora 1 a 1, por ahora tenemos el largue. Allá recoge la pelota Messi, cambia por la zurda, la tira para Nico, domina González, se mandó, corrió González, pisó el área, le va a dar González, tiró afuera, afuera, afuera, le pegó muy abajo y la pelota se fue muy arriba, saque de meta que corresponde a Suiza.
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0: 3 de 9, pinta para largue, le entra esa pelota a Cobel, la juega más allá de la mitad de la cancha, la pelota que pica y será nuevamente Lisandro. Lisandro por la derecha, la tiró para Romero, Romero para Montiel, Montiel más atrás para un subolero. Recoge la pelota en la última zona el Dibu, que por bajo va soltando por la zurda para Lisandro. Ahí va Martínez con balón dominado, entregando por bajo una bocha que llega para Álvarez. Arranca Álvarez, por la izquierda la pide González. La pisó Álvarez, la jugó más atrás, la tiró para Lisandro. Lisandro colocando el esférico para la ubicación de Paredes. Paredes va soltando para Fernández. Fernández entregando para Messi. Arranca Messi en tres cuartos de cancha, volcado por la derecha. Puso para Álvarez. Invade Álvarez. Vino para Nico. Corre González por la zurda. Va González. Juega hacia el medio. La pelota venía para Lisandro. Lisandro se juega todo para llegar. Fue para McAllister. Vino nuevamente para Álvarez. Álvarez se enganchó y se la llevó. Colocó por bajo, fue para González, Nico González nuevamente entregando para Lisandro, Martínez para Paredes, Paredes para Lionel, ahí la tiene Messi, corre el capitán argentino, enganchó Messi, se mandó, escapó de uno, de dos, jugó por bajo, le quitaron justo. Después rebota y se escapa afuera el lateral argentino.
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0: Bueno, está muy sentido, Zacaría. Acá hay lateral que va a corresponder a Argentina. Se pueden imaginar toda la expectativa que hay. 5 de 9 para que termine el juego 1-1, por ahora tenemos el largue. Emboló se fue expulsado en la selección suiza que juega con 10. Argentina lo empata con Suiza, por ahora largue en Kansas City.
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0: Cómara la cancha, se retiró Ricardo Rodríguez. La variante en la selección suiza, pensé que iba a sacar a Zacarías, que está en una pierna. La pelota llegó para Lisandro. Lisandro la jugó hacia el medio, fue para Paredes. Paredes abriendo juego por derecha, el ataque argentino. Fue para Messi. Messi con el centro hacia el área, muy pasado. La quería Lautaro, pero no llegaba. El balón está fuera, el saque de meta es de Suiza.
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0: Bueno, señores, 5 con 34 de 9. Está saliendo Suiza con Cobel. Por ahora tenemos alargue, pelotazo largo, corre para tomar con golpe de cabeza y sacarla González, tira por un costado afuera, hay lateral que va a corresponder a Suiza.
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0: Auto el que hace al ladito de Scaloni con sus manos, el futbolista Wimmer, la va tirando hacia adelante para que corra buscando esférico Mduni. La está sacando Argentina, que va respondiendo. La pelota es de Paredes, que la rima hasta la mitad de la cancha y que después la va soltando por la derecha. Un balón que llegará para la ubicación del futbolista Fernández. Enzo se la va a arrimar a Messi. Corre Fernández, se arrepiente y la juega en última instancia para Paredes, que coloca para Álvarez, que la va a soltar para Nico González. Corre Álvarez, se enganchó, se la llevó, tiró para Lisandro. Lisandro para González, 6:31.

0: Allá la pelota llegó para la ubicación del 6 nuevamente Lisandro. Lisandro colocó para Paredes. Paredes para Enzo Fernández. Enzo Fernández para Messi. Ahí la tiene Lionel. Arranca Messi. Por bajo para McAllister. Por bajo para Messi. Que va soltando para Álvarez. Ahí domina Álvarez. Pisa el área. Siempre Álvarez con la pelota. Enganchó Álvarez. Le puede dar. Busca su perfil. Entrega más atrás. Fue la pelota para la ubicación del Lisandro. Lisandro para Álvarez. Álvarez con el centro. El golpe de cabeza y la pelota la está sacando desde el fondo. El Bedi junto a Freuler, que la van reventando. Recupera Argentina, que va por más. Otra vez colocaron para Paredes. Paredes se mandó. La jugó para Álvarez. 7 de 9. Ahí va Álvarez. Siempre Álvarez con la pelota. Cambió por la derecha. La puso hasta el pecho de Messi. Ahí arranca Lionel. Va Messi, enganchó, levantó de derecha hacia el área y la sacó como podía desde el fondo. Wimmer no quiere complicaciones, el 3, la tira el córner, tiro de esquina argentino.
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0: Allá fue Messi a levantar uno de los últimos centros en el tiempo reglamentario. Le queda un minuto al partido y si no, alargue para saber cuál es semifinalista. Ahí está Lionel. Le pegará Messi. Centro de zurda hacia el área. Golpe de cabeza para restar. Quedó y nomás el taco y golero. Estupendo, genial, maravilloso Kobel. Maravilloso Kobel. Que lo grita como un gol. La buscaba Lisandro en el área. El taco y Kobel. A puro reflejo. Se quedó con la pelota. E insiste Argentina. Arranca Paredes. Jugó para Messi. Messi va. De la punta hacia el medio, corre Messi, la adelantó demasiado, después la perdió. La recuperó el propio Messi. Messi más atrás para Lisandro. Lisandro para Messi. Messi para Fernández. La sube Enzo Fernández. La juega por derecha. Buena jugada argentina, fue para Montiel. Montiel la domina, pide Messi. Entrega más atrás para Lisandro. Lisandro la pelota, vino para Messi. Messi para Paredes. Paredes jugando por la derecha, el ataque argentino. La pelota llegará para Fernández. Enzo con el centro, golpe de cabeza, otra vez hacia el medio. La sacaba como podía desde el fondo a Kanji. La vuelve a recuperar Argentina. Es un monólogo albiceleste ahora. 5 segundos finales. Fue por la derecha. Atención, el envío hacia el medio. Antes falta, pita el árbitro. Antes falta, pita el árbitro. Contra el 2, Mujain. Y con esto se va el partido. Tiro libre para Suiza. ¡Habrá largue!
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0: Sacaba el golero Kobel cuando en este instante pita el árbitro. Tenemos 30 minutos más en Kansas City, por lo menos, para saber el ganador, el equipo que se meta junto a Inglaterra, las semifinales de la Copa del Mundo. ¿Es Argentina o es Suiza? Suiza con 10 por la expulsión de Mbolo. Argentina con 11. Gana 1-0 con gol de McAllister. Lo empató en Doye. Alargue para definir si persiste la igualdad. Penales para saber qué equipo se mete en la semifinal de la Copa del Mundo.
2: Pasaron varias cosas en el segundo tiempo. Desde el empate merecido de Suiza, que lo tenía acorralado Argentina. La realidad es que Argentina bajó incluso su producción de lo poco que había ofrecido en el primer tiempo. No agarraba la pelota, recostado contra el arco del Dibu Martínez, que tuvo un par de intervenciones muy buenas para salvar el arco. Pero Ndoye puso un gol del empate merecido. A partir de ahí, la expulsión de Mbolo le cambia drásticamente la tónica del trámite. Lo hace retroceder a Suiza, que evidentemente se resiente en su juego. Y el que lo arrincona es Argentina, pero solamente Clara tuvo una, la de Messi, que termina enganchando para la derecha y busca el segundo palo. Después, un cúmulo de centros, falta de resolución, falta de creatividad, lo mismo que le venimos viendo en los últimos partidos, a la hora de que es un equipo que no genera demasiado más que empujar e ir a algún rebote, alguna segunda pelota, alguna pelota que encuentren dentro del área, no es un equipo que tenga tanta claridad. Y más allá del hombre de más que tuvo, se notó eso en el cierre como para no saber cómo ganarlo en los 90. Solamente la chance de Messi y poco más. Alguna incursión de Nico González, que entró bien a velocidad para ganar por afuera en el desborde por izquierda. Pero después un equipo apagado de Argentina, que veremos cómo reacciona en los 30 minutos de suplementario.
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0: 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Aprovecho para saludar a todos los padres, a Cancellara, a Darío.
1: Muchas gracias,
0: a Manuel, gracias. Feliz día,
1: a usted
0: feliz día.
1: También.
0: Me saludo
1: feliz
0: yo
1: día,
0: también.
1: Feliz día,
2: feliz día al padre.
0: Porque ya es domingo.
1: Es verdad, tienes razón.
0: Bueno, vendo. 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
1: Bueno, va a comenzar, señores. El alargue, se va a retirar Enzo Fernández de la cancha de la selección argentina para darle lugar a Almada, Thiago Almada, que va a ingresar con la número 16. La variante en el conjunto albiceleste que se produce en el arranque del primer chico, búscalo.
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1: Bueno, los leo a través de nuestra cuenta de YouTube. Feliz día para todos los padres. Dice Horacio, gracias Horacio, sí señor, feliz día para todos los padres. Vamos Suiza, dice Javier, no han jugado contra nadie, dice Niel, haciendo referencia a Argentina, y aún así les cuesta. Si hubieran jugado contra España, contra Francia, contra Bélgica, contra Noruega, contra Portugal o Inglaterra, estarían afuera. Fernanda dice, los argentinos se agrandan con poco. Vamos Suiza, bueno, algunos de los mensajes que recibimos. Graciela también nos saluda y está escuchando la transmisión de Sport 890 desde muy lejos. Pita el árbitro del partido. Señores, se está jugando ya el primer chico. Y Argentina va. Toma la pelota sobre la punta zurda Almada, recién ingresado, jugando más atrás para Lisandro. Lisandro va colocando un esférico que vendrá para la ubicación de Paredes. Paredes la va soltando por la derecha para Lionel. Ahí la tiene Messi. Enganchó Messi entre dos, la jugó hacia el medio. Venía para Lautaro, llegó para Messi. El rebote, le pegaron al arco. Le queda Nico, llegó Nico, tiró. Rebotó y es córner. Rebotó y es córner. El remate de Nico González es córner. Es tiro de esquina que va a corresponder a Argentina.
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1: Tiro de esquina albiceleste en el primer minuto del primer chico. Por bajo lo hace Messi. La tira para Almada, que levanta otro centro. La pelota rebota y es de Lionel. Giró Messi, jugó para Almada. Almada se mandó de la punta hacia el medio, le va a dar de zurda. Almada más atrás, coloca para Paredes. Paredes la juega sobre la izquierda. La pelota llegará para la ubicación de Lisandro. Corría, se mandaba, era Álvarez, tiró. Afuera, afuera, afuera el remate de Álvarez. Hay un saque de meta que va a corresponder a Suiza.
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1: Ahí le entra esa pelota sobre un costado. El balón se va escapando fuera. Cuando corría Anduni, hay lateral que va a corresponder a Argentina, que ya se hizo. Segundo minuto del primer chico. Arranca Paredes a toda velocidad, entregando para Messi. que coloca para

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1: Va Argentina, toma la pelota Lisandro, entrega por bajo. La pelota llegará por la ubicación de Paredes, está abriendo juego por la derecha. Vino para Montiel, que por bajo de domicilio la dejó para Lionel. Lionel es Messi, que transita con el esférico en tres cuartos de cancha. Y va colocando sobre la ubicación de Paredes. Paredes abriendo juego por la zurda. Vendrá para Almada. Almada enganchó y se escapó. Después se entregó por bajo para Nico. Nico González, que más atrás, va colocando para Lisandro. Lisandro Martínez, que va tirando la pelota para Paredes, que va girando y va jugando por la zurda. Al ataque va Argentina con el partido 1-1. Ahí domina y se manda con esférico dominado Almada. Almada va girando, se va mandando, entregando para González. González con el centro. Se cayó González cuando iba a levantar el centro. Por eso le quitaron. Recupera Almada, que juega más atrás. Que tira la pelota para el Cuti. Romero para Messi. Y Messi para Paredes. Y Paredes nuevamente para Messi. Messi ubicando la pelota sobre la izquierda. El esférico fue para la ubicación de Lisandro. Allá entregaron para González. González para Almada. Almada giró, le puede dar. Enganchó, se la llevó Almada. Almada para González. Al ataque va Argentina. Nico González entrega más atrás. La bocha llega para el Cuti. Romero se la alcanza a Lionel. Messi en 4 minutos y con el partido 1-1 pone la pelota para la ubicación de Almada. Almada y el esférico. Almada va. Almada enganchó. Almada se la llevó. Tiró para González. Muy atrás espera Suiza. Vino la pelota para Lisandro. Entregaron para Paredes. Domina Paredes. Todo Suiza metido atrás. Arranca Paredes. Paredes para Álvarez. Álvarez para Lisandro. Camina Lisandro con la pelota. Se mandó. Jugó por bajo para Martínez. Martínez para Paredes. Paredes para Lionel. Enganchó Messi. Fue Messi. La pinchó hacia el área. La saca del fondo. La va reventando Wimmer para Suiza.
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1: Va Argentina, fue Almada, llegó, tiró. Fuera, fuera, fuera, fuera, fuera. Más de uno lo gritó. Más de uno lo gritó. El remate de Almada, fuera, saque de meta suizo. Bueno,
2: había entrado bien Nicolás González, entra mejor todavía Almada. Le dio vitalidad al ataque de Argentina, le dio sorpresa. Le dio esto también, enganche hacia el medio y remate de media distancia, pasó muy cerca.
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1: Bueno, se viene Jayari a la cancha. Se va a retirar del terreno de juego Zacarías. Estará una pierna hace rato. La variante en Suiza.
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1: Iba Lautaro Martínez, le quitaron la pelota, la va recuperando Suiza, que va a falta, para mí, muy clara, de Almada, que creo hizo todos los méritos para ganarse la amarilla que ahora el árbitro se dispone a sacarle. Amarilla para Almada, tiro libre para Suiza, 6 del primer chico.
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1: 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Bueno, licenciado, ¿hay goles o nos vamos a los penales? ¿Qué dice?
2: Y bueno, o lo hace Argentina o parece que nos vamos a los penales. Pero tampoco ha estado tan cerca. Esta de Almada y la que le contabilizamos a Messi en el segundo tiempo.
1: 7 Darío del primer chico, le va a pegar Xhaka esa pelota. Va a levantar el centro frontal hacia el área. Acá en Chianda los manotazos con Montiel. Ahora el árbitro del partido se acerca. Rezonga Kanji. Le dice, pero mira que él me estaba pegando primero. Le dice el 5 de Suiza. El árbitro dice, señor, quédese quieto. Tiro libre que va a corresponder a Suiza. Fue Xhaka con el pío hacia el área. Buscaba a Kanji. Golpe de cabeza de Montiel. La pelota está afuera, pero antes falta de Kanji. Tiro libre que va a corresponder a Argentina, Darío.
2: Hay gente que sigue escribiendo por el tema de la expulsión de Mbolo, ¿no? La regla está perfectamente bien aplicada. Es uno de los nuevos cambios que informó la FIFA antes de la Copa del Mundo. Esto de la confusión de identidad entre los diferentes equipos.
1: Allá se mandaba Lautaro, corría Martínez, se mandaba por la derecha hasta la raya final. La falta de Martínez sobre Akanji, que va a aprovechar para quedar algún rato más en el piso, amarilla para Lautaro, tiro libre que va a corresponder a Suiza, el tiempo pasa.
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1: A todo esto, licenciado 015, ¿usted tenía algo previsto para esta noche? Avisó en casa de, sí, por las dudas.
2: No, sí, sí, está, sí. Está previsto el alargue.
1: Bueno, muy bien. Le va a pegar esa pelota a Cowell.
2: Haga ruido igual.
1: Ahí está, por la duda. Ahí le entra Cowell. Golpe de cabeza.
0: A ver cómo estamos, ¿eh?
1: Golpe de cabeza de Jaca, balón afuera, lateral que va a corresponder a Suiza. Claro, no, no vaya a ser que lo agarre de sorpresa.
2: No, que despierta el niño.
1: Claro, claro.
2: No despierta el niño.
1: Entiendo, entiendo.
0: Es fin de semana, por eso.
1: Ahí está saliendo Cowell.
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1: Para Jayari, vino para Mohain. Mohain para Jayari. Jayari la pelota, Jayari es al medio para Jaca. Jaca tiró afuera. Por encima horizontal hay saque de meta que va a corresponder a Argentina.
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1: Señores, a todo esto, 9 el primer chico va a Argentina. Tomó Lionel, se frenó Messi, la jugó más atrás para McAllister. McAllister la va a soltar para Paredes. Paredes va a entregar seguramente sobre la izquierda al ataque argentino. La jugaron para Almada. Almada se va a la punta hacia el medio. Entrega más atrás. Coloca el esférico para la ubicación de Lisandro. Lisandro para Lionel. Este es Messi. Arranca Messi. Messi con el centro de derecha hacia el área. Sale el golero Cobel. Que al grito de Mía prisiona la pelota.
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1: Entra Cobel bien lejos. El balón se escapa afuera cuando la corría Wilmer. Y es otro lateral que va a corresponder a Argentina.
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1: Y por ahora lo aguanta Suiza con uno menos. Auto el que está haciendo González. Martino es obligado a salir con el pie de derecha. Viene entregando la bocha para la ubicación de Gonzalo Montiel. Del Dibu Martínez para Gonzalo Montiel. Y Montiel se mandó hasta encontrar a McAllister en la mitad de la cancha. A los 10 minutos del primer chico, McAllister puso la pelota sobre la ubicación de Lisandro. Martínez se la va dejando a domicilio a Thiago. Thiago Almada, que está molestado, enganchó. Para la punta hacia el medio buscando compañía. Lo encontró Paredes. Paredes y la pelota va Argentina. Domina Paredes. Puso para Thiago. Almada para Nico. Nico González para Thiago Almada. Almada y la pelota, todo por las zurdas Argentina. Vino el balón para el Cuti. Avanza Romero. Pide Lionel. Llegó para Lionel. Ahí está Lionel, enganchó Messi, se la llevó. Messi por bajo para McAllister, volvió para Messi. La jugaron por la zurda, entregaron la pelota para que se mande Thiago. Almada y la pelota, Almada hasta la raya final. Se frenó Almada, Almada va. Almada la perdió, la adelantó demasiado. Y por eso le va quitando a Dumni, la va tirando afuera. Hay lateral que corresponde a Argentina, 12.
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1: 12, el primer chico fue para Lionel. Messi puso para McAllister. Este entregó la pelota para la ubicación del 4, que es Montiel. Montiel para Álvarez. Julián la metió para la ubicación de Romero. El Cuti avanza con balón dominado. Arranca Romero. Romero por bajo. Mete para McAllister. Y otra vez para Messi. Nuevamente para McAllister. McAllister invade por el callejón derecho. Coloca por la subida del número 4 Montiel, que tira para Messi. Que va ubicando a Lisandro. Domina Lisandro. Corre Lisandro. Falta contra Messi. Falta contra Messi. Y tiro libre. Inmejorable oportunidad para Argentina para que conquiste un segundo gol. Tiro libre de Messi.
2: Bueno, acá claramente le dieron la ventaja a Argentina, pero Argentina mismo decidió frenar para tener el tiro libre. Y el árbitro concede falta ahí sobre Messi, que es lo que protesta en definitiva el entrenador de Suiza. Acá sí está la chance inmejorable de tiro libre para el 10.
1: Bueno, está Paredes, pero todos en Kansas City, incluido Cobel, que está armando la barrera, saben que le va a pegar Lionel Messi. Está Messi, Paredes, todos sabemos que le va a pegar Messi. 1, 2, 3, 4 en la probable trayectoria de la pelota. Argentina que va a armar una barrera bis de 3 hombres donde va a pasar el balón. Messi tiene la oportunidad a los 12 del primer chico de colgarla y de prácticamente cerrar el partido, porque después Suiza lo va a tener que

0: salir a buscar sin piernas y con 10. Pítale al árbitro. Tira Lionel. Messi tiró, pegó en la barrera. La barrera suiza. Y el balón le va quedando a Argentina nuevamente. Tomó Paredes. Jugó por bajo. Entregó para Almada. Almada colocó el esférico para Nico González. González para Paredes. Domina Paredes, va Argentina, pide Messi. Arranca con la pelota, dominaba Paredes. Juega por la zurda. La tira para Thiago Almada. Está en el piso González. Arranca Almada, juega para McAllister. McAllister giró, la tiró para Messi. Messi la pelota. Messi para la ubicación de Paredes. Paredes la va a tirar para la subida de Almada. Prefiere meter más atrás para Lisandro. Lisandro la bocha, Lisandro. Juega con Romero, todavía no se recuperó González. Toma el Cuti Romero. Junto a Montiel, entregan para Paredes. Recién ahora se está parando González. No se puede parar González. No se puede parar González, sigue en el piso. Paredes por bajo, suelta la pelota por la zurda. Al ataque va Argentina. El balón llegará sobre la ubicación nuevamente de Paredes. Paredes para McAllister. McAllister por bajo para Lionel. Domina Messi, va Argentina. Ahí la tiene Messi, 13. Messi la pelota, Messi la pisó. La jugó para McAllister, que levantó el centro muy pasado y muy malo. El balón se escapa fuera por raya final. El saque de meta para Suiza.
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0: Bueno, estimado Búcaro. Sí. A todo esto, 14, el primer chico está en una pierna González.
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0: Y le tiene que pegar a esa pelota el golero. Va a salir desde el fondo Cowell. 1-1 el partido. Ya estamos en domingo, donde Sport 890 prepara grandes transmisiones, como les contábamos recién, en la A y en la B. Va Suiza, tomó el 14, busca el arco, Gallari afuera. Afuera, y se gana la silbatina de todo el público argentino. 15, se termina el primer chico, está saliendo Argentina.
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0: Pelota que viene por la derecha, uno más jugamos a partir de este momento. 15-16, tomó Lionel, se la llevó Messi, se mandó, enganchó, levantó el centro para González, que subió, golpe de cabeza hacia el medio, justo para reventarla desde el fondo. La va sacando Comer. Se va tirando afuera. Ahí la tiene el argentino.
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0: 30 segundos y se termina el primer chico. Fue Paredes con balón dominado. Entregó por bajo para Romero. Romero avanzó. Tiró para McAllister. Este abrió juego. Por la derecha para Montiel. Centro de Montiel. Golpe de cabeza para sacarla. Desde el fondo de Freller. Le queda Lisandro, que se mandó. Tiró. Rebotó. Busca a González. Nico con la pelota. Otro centro. Es córner. A falta de 10 segundos para que termine el primer chico. Argentina va a tener un córner.
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0: Messi sirve el último centro del primer chico. Al golpe de cabeza fue Romero. Está González. Centro hacia el área. Golpe de cabeza Romero. Afuera. Afuera, no le pudo dar dirección el Cuti. Saque de meta que va a corresponder a Suiza, ni eso. El árbitro pita el final del primer chico, señores. Argentina-Suiza siguen 1-1. Suiza con 10 por la expulsión de Mboló. Endoy lo empató, McAllister puso el primero. Estamos 1-1, jugamos 15 más. Y si no hay goles, nos vamos a los penales.
2: Bueno, creo que no exagero si decimos que Suiza solo cruzó la mitad de la cancha una sola vez en este primer chico de la larga. Está muy claro cómo está planteado el partido a partir de que Argentina tiene un hombre de más. Lo que sí es la falta de concreción y de resolución que está teniendo la selección de Scaloni. Un tiro libre de Messi que no llega a destino, pega en la barrera, de las mejores chances que tuvo un equipo que solamente mete pelotas al área. Pero en alguna oportunidad está sin criterio, solamente empujando en busca del resultado. Le está costando una barbaridad poder establecerse como el equipo que en realidad tiene la responsabilidad de ganar este partido. Y que por si fuera poco tiene la ventaja numérica y no la puede hacer valer producto de lo bien cerrado y abroquelado que permanece Suiza. Estamos viendo una charla enérgica de Scaloni a sus dirigidos. Habrá que echar el resto en el final para Argentina si es que quiere ganarlo y no pasar por la vía de los penales.
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1: Señores, nos preparamos para vivir los últimos 15 minutos. Reiteramos, son 15 más. Y si persiste la igualdad, penales. Está Otamendi en la cancha. Se retiró el Cuti Romero. La variante de la Argentina. Vos sabés que pensé que se iba a ver González, ¿no? Estaba en una pierna. Se ve que le preguntaron. Si bien González está fresco, mostraba claros gestos de dolor. Va a arrancar el segundo chico. Vamos a ver Suiza. 15 más. A 15 minutos de los penales. Arranca el último chico. La pelota para el golero. Le entra duro Kobel. La va andando por la zurda. Golpe de cabeza para restar. De Otamendi, que es la primera que toca. Recupera Suiza, que va con Xhaka, que la va jugando hacia el medio. La pelota volvió para Xhaka. Xhaka abrió juego por la izquierda. Al ataque se viene la selección suiza. Entregaron la pelota para Comer. Corre Comer, lo cortaron. Balón afuera, laterales de Suiza.
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1: Señores, lateral que va a corresponder a Suiza.
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1: Pelotazo largo sobre la izquierda, ya está afuera. No llegaba Comer, lateral que va a corresponder a Argentina, que ya venían haciendo por intermedio Montiel. La pelota viene derivando cerca de la mitad de la cancha, robó Gallari. Gallari iba colocando por la zurda. El balón venía para Mohain. Corría Mohain, falta bastante clara. Claro, tropita y marca, caía Mohain. La falta había sido de McAllister, el tiro libre va a corresponder a Suiza en el primer minuto del segundo chico.
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1: Señores, atención, que lo va a buscar por arriba, lo va a buscar por la azotea. Vendrá el envío hacia el área. Suiza por un gol que puede valer el histórico pasaje a semifinales para enfrentar a Inglaterra. Está Kanji, está Luebi, está Comer. Centro hacia el área, sobre el primer palo, justo para sacar la notable desde el fondo Lautaro. Y ahora la respuesta argentina. Tomó Messi, jugó más atrás, vino para Montiel. Este entregó por bajo. La bocha llegará sobre la ubicación del futbolista Otamendi. Este va soltando la pelota para Lisandro. Lisandro no jugó por la izquierda. Vino para que corra buscando a Seférico y se va mandando González al ataque argentino. Fue para Lisandro. Lisandro se frenó, colocó por bajo para Almada. Almada de derecha. La tiró para McAllister. McAllister va soltando un esférico que llegará para la ubicación de Lionel. Arranca Messi, pide Lautaro. Va Messi con la pelota. Corre Messi, pisa el área. Juega por la derecha. Montiel, otra vez Messi, justo para sacarla del fondo Anduni. Que arranca a toda velocidad, claro. Está muy solo Anduni. Corre Anduni, se tiene que autogenerar la jugada. Y se la autogeneró nomás. Se la llevó Anduni. La colocó por la derecha, después le quitaron. Se equivocaba en el pase Widmer. Y está robando Argentina, que va 2 minutos del segundo chico.
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1: Argentina, tocaron para Lautaro, que se mandó. Este entregó por bajo para la ubicación de Álvarez. Álvarez va soltando más atrás. La bocha vino para que corra buscando a Seférico McAllister. McAllister para Messi. Ahí la tiene Messi.

0: Messi, enganchó Messi, le va a dar. Corre Messi más atrás, juega para McAllister. McAllister la tira por la punta derecha. Al ataque va Argentina. Vino para Montiel. Otra vez la entregaron para McAllister. Colocaron el esférico para Almada. Almada la tiene, se aproxima al área. Almada para Nico. González más atrás. Viene entregando la bocha que llegará para la ubicación de Lisandro. Martínez y la pelota. Al ataque argentino. Lisandro va jugando por la zurda. El balón llegó para el 16. Ahí domina la pelota Almada. Fue para Messi. Messi por bajo para Nico. Nico más atrás. Vino para Lisandro. Lisandro sobre la izquierda. La pelota llegó para Almada. Almada con el centro hacia el área sobre el segundo palo. Corre Argentina. Se la lleva Montiel. Montiel por bajo. Va entregando la bocha. Jugando la pelota para la ubicación de McAllister. Allá vino la pelota para Lisandro. Lisandro con el centro para Lautaro. No pudo Martínez. El balón se va escapando afuera. Después del centro de Lisandro Martínez. No pudo Lautaro Martínez. Pelota afuera. Saque de meta que va a corresponder a Suiza. 5 del segundo chico, licenciado. Sí,
1: la pregunta es cuánto aguanta Suiza. Si lo logra sostener jugando de esta manera. Cosa que es perfectamente viable porque en realidad... No hay espacio, está perdido Lautaro Martínez entre los zagueros. Cada centro que tira Argentina no llega a destino. Y bueno, la realidad indica que por esta vía nos vamos directo a los penales.
0: Le entra esa pelota al golero, está saliendo Cobla.
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0: Toma la pelota Argentina y va. El balón venía sobre la izquierda, corría buscando a Lautaro, lo bajaron. Falta, tiro libre argentino.
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0: Tiro libre para Argentina, que se hizo. La pelota llegó sobre la izquierda al ataque del conjunto Luis Celeste. El balón llegará para la ubicación de González. González más atrás. Viene entregando una pelota que vino para Lisandro. Martínez abriendo juego por la derecha. El balón llegará para Lionel. Messi con el centro hacia el área para González. Cobel, grita mía. El suizo se queda con la pelota. 5 del segundo chico. Está saliendo para Suiza.
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0: Ahí le entra esa pelota al golero suizo. El balón recorre la noche y cae en la cabeza de Otamendi, que la va sacando la última zona argentina. Corre para tomarla en la mitad de la cancha. Yaca, el balón cobra mucha altitud y va derivando sobre un costado. Reiteramos, por ahora van a los penales. Suiza-Argentina, por esa vía Suiza le fue bien, ¿no? O sea, el antecedente es bueno. Ante Colombia.
1: En Colombia, claro.
0: Alguno puede llegar a decir, bueno, mejor atajador de penales que el Dibu Martínez. Con todos los antecedentes que tienen, Mundiales y Copa América. Pero bueno, insisto, lo de Suiza por lo menos en la última tanda de penales fue buena. La pelota llegó para González. González viene entregando hacia el medio. Va Argentina, tomó Almada, jugó para Messi, enganchó Messi, se la llevó Messi. Le va Messi, llegó, tiró Cobel. Que de a poco se va agrandando. La pelota fue para González. González hacia el medio. Atención, insiste Argentina. Arranca con balón dominado y se manda sobre el costado zurdo. Se la ha llevado Otamendi. Tiraba más atrás para Álvarez. Álvarez pegó, golazo, barbaridad. ¡Gol! ¡Golazo argentino Álvarez! Julián Álvarez. ¡Barbaridad! ¡Espectacular! ¡Magistral! El remate de Álvarez, que fue enganchando y buscando su perfil. ¡Qué bárbaro que le pega! La pelota dio la comba exacta. Parecía enamorado de Álvarez. Hizo todo lo que le pidió y se metió en el ángulo. Les juro que en el ángulo de Cobel, que parecía invencible. Y Argentina, que llega al segundo. A los 7 minutos del segundo chico. Julián, sí, Julián Álvarez le da la victoria a la selección argentina. Llega el segundo el conjunto albiceleste. Se mete en semifinales. Se cita con Inglaterra. Golazo de Álvarez, 2-1.
1: Golazo impresionante de Julián Álvarez para Argentina. Para el mejor recuerdo de los goles que quedan encuadrados como aquellos que son los mejores de una Copa del Mundo. Y esto claramente entra en ese mote. Julián Álvarez rescatando a Argentina. La pudrió en el ángulo desde muy lejos. Remate en diagonal al segundo palo. Solo un jugador de jerarquía, de clase, de talento puede tener una definición de estas características.

0: impresionante realmente, sin calificativo para el gol del desnivel de Argentina.
1: Golazo de Cololo.
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3: Señores, da la sensación que este golazo cierra el partido. Vamos 8 del segundo, chico. Ahora Suiza lo va a tener que salir a buscar. Barbaridad, el gol que acaba de hacer Álvarez. Argentina 2, Suiza 1. Argentina por ahora semifinalista.
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3: Bueno, y ahora hay amarilla para José Manuel López, que acababa de ingresar en Argentina. No se llegó a observar qué sucedió. Lo cierto es que Montiel se queja y a todo esto van quedando 6 minutos. Amarilla para López y tiro libre que va a corresponder a Suiza, que realiza una variante más buscando el milagro. A esta altura es un milagro porque va a tener que salir a buscar con 10. En la cancha el número 17, que es el que en este momento pisa el terreno de juego. Estoy hablando de Rubén Vargas. Ya les digo quién se va. La variante en Suiza, a falta de 6 para que termine el partido.
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3: Al ataque Suiza, la entregaron para Widmer. Se mandó Widmer, levantaba la pelota bien lejos. López con golpe de cabeza, arroja el auto. Auto el que va a corresponder a Suiza.
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3: Quedan 5, centra Yalari, la sacaba Martínez como podía desde el fondo. Lisandro viene entregando una pelota que le viene quedando sobre la derecha a Wimmer. Wimmer enganchó y la soltó más atrás. El esférico para Xhaka. Xhaka con otro envío. Golpe de cabeza de Vargas. Sale el Dibu. Sale el Dibu. Sale el Dibu, que se gana la ovación de los argentinos. El Dibu Martínez se quedó con la pelota. Se fue Freller de la cancha. Entró Vargas, la variante en Suiza, el Dibu. Abraza el esférico, sale para Argentina.
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3: Está saliendo desde el fondo el conjunto albiceleste. Todo esto, cuando se esté recuperando McAllister, está sentido, se hace sentido, vaya a saber uno. Fue expulsado en voló la apertura. Alexis McAllister a los 10. Lo igualó Ndoye en el segundo tiempo. Y Álvarez con un golazo, créanme, un golazo. Barbaridad, ahí estamos viendo la velocidad que toma la pelota. 84, ¿no? Leí bien usted, no sé si alguien estaba atento. Por lo que vi, 84 kilómetros, ¿no? La hora, impresionante.
1: ¿Eh? No vimos.
3: Bueno. Es lo que marcaba,
1: por era ejemplo, tan rápido que no vimos.
3: Bueno, era lo que marcaba la FIFA. Pelotazo largo. La pelota pica desde el golero. Ahí recoge el esférico. Está saliendo del fondo Cobel.
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3: Está saliendo Cobel para Suiza.
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3: Busca López, golpe de cabeza. La pelota llegaba para la ubicación de Lautaro que caía. Que se levanta, dice el árbitro. La robó Kanji. La tiró por la derecha. Venía para Wimmer. Se le escapa fuera. Lateral argentino. Quedan 3 minutos.
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3: Argentina se está metiendo en la semifinal ante Inglaterra. El partido irá el próximo miércoles a las 4 de la tarde. Todos los campeones del mundo a definir el torneo. No va a haber campeón nuevo. Argentina ante Inglaterra. El miércoles a las 4, antes, un día antes, el martes a las 16, juega Francia con España, toma la pelota y sale a Kanji, juega por bajo para Xhaka, este mete por la zurda para Comert, se manda sobre la izquierda, juegan para Cagliari, va Cagliari, cayó Cagliari, falta. Tiro libre para Suiza, quedan 2 minutos.
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3: 2 minutos y se termina, búscalo, le va a pegar Xhaka. Va a levantar un centro frontal sobre el área argentina. El partido está 2-1, lo está ganando el conjunto albiceleste, un golazo de Álvarez. para cerrar el partido, por más de que Suiza intenta, por más de que Suiza no se rinde, por más que Suiza se va a ir de la Copa del Mundo de pie. Va a venir el centro, la va a buscar a Kanji, la ha sacado del fondo Argentina, queda uno más, corre para tomarla nuevamente Xhaka, domina Xhaka, minuto y medio para el final, Xhaka más atrás para Kovel, Kovel y la pelota, Kovel la va reventando bien lejos, a correr buscando a Kanji, iba, saltaba, la perdía, la quitó el fondo argentino, la sacaba McAllister, la va reventando el conjunto albiceleste, la jugaron por la derecha para Argentina, arranca a toda velocidad el conjunto albiceleste, pisa el área Messi, llegó, tiró, afuera. Afuera, afuera, rebotó la pelota en el Beri, por eso el árbitro marca córner. Tiro de esquina que corresponde al conjunto albiceleste. Queda un minuto.
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3: Y ahí Messi se acerca al córner y los argentinos, por supuesto, deliran. Acomoda a Lionel. Que no te juega a los 90, te juega a los 120. Yo sé que lo hace a su ritmo, pero te aguanta todo el partido. Ahí va Messi, domina Messi, juega más atrás. Había offside, tiro libre indirecto que va a corresponder a Suiza. Quedan 30 segundos.
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3: Le va a pegar el golero esférico. Para mí tendríamos que jugar dos más. Le va a pegar esa pelota a Cowell. Vamos a llegar al minuto 120, ya les digo de cuánto. Le entró Cobel indirecto. Golpe de cabeza para sacarla a Otamendi. Juega por un costado, tira fuera. Lateral que va a corresponder a Suiza, tiempo cumplido. Lo hacen sobre el costado izquierdo. La pelota vino para Vargas. Cuatro más. Cuatro me parece mucho. Fue para Cobel. La mandó Cobel hacia adelante, cuatro más. Jugamos cuatro más a partir de este momento. Golpe de cabeza a Otamendi. La pelota viene derivando Cagliari. Cagliari con otro centro. Cargan los suizos. Iba Widmer, no podía. La sacaba Argentina del fondo con Nico. González de zurda, roja por un costado. La pelota le va a quedar a Xhaka. Domina Xhaka. Domina Xhaka. Se fueron 30 segundos. Arranca Xhaka. Enganchó frente a la marca de Álvarez. Y Álvarez le gana la pelota. De una forma increíble. Con mucho esfuerzo. Y nace el tercero. Van sobre la izquierda, la tira para Almada, Almada lo cierra, Almada se frenó, enganchó, lo tiene, tiró, rebotó, a Lautaro, está, ¡gol! ¡Gol!
2: ¡Gol! ¡Se cerró!
3: ¡Y subió! ¡Gol! ¡Se cerró! ¡Gol! ¡Argentino! Lautaro Martínez, se cerró. Argentina será semifinalista en la Copa del Mundo. Corrido de Almada. Todos esperaban que se la diera Messi. En algún momento adelantó demasiado la pelota y casi la pierde. Remató el bueno de Kobe con lo que podía. Contuvo y después le quedó a Lautaro. Y Martínez no perdonó exactamente a los 121 minutos de partido. Lautaro Martínez va a abrazarse con Messi. Liquida el juego. Anota el tercero de contragolpe con Suiza abierto y con 10. No pudo frente a una Argentina que será semifinalista. Todo de Almada. Cobel para controlar. Lautaro para cerrar el partido definitivamente. Argentina 3, Suiza 1. Argentina semifinalista. Es cosa juzgada.
0: El gol de la tranquilidad para Argentina. El gol que le evidentemente apacigua todo este mal momento. Esta angustia con la que está ganando el partido. El gol, el golazo, mejor dicho, de Julián descomprimía bastante la situación. Y ahora de contragolpe lo termina liquidando. No pudo Thiago Almada en la primera. En el rebote la manda a guardar Lautaro Martínez, de goles importantes también. Argentina, sin jugar bien, pero tiene algo. Directo a semifinales.
1: Golazo de Cololó.
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3: Señores. Está quedando un minuto de relleno el partido. Argentina será semifinalista de la Copa del Mundo. Le va a ganar a Suiza 3-1. Y los hinchas argentinos ya se olvidan del partido y comienzan a revolear camisetas para un lado y para el otro. Hay amarilla para Xhaka por protestar. Vargas queda jugando un serio con Lisandro. Y Argentina está en las semifinales de la Copa. Pitará el árbitro del partido. Últimos 50 segundos, le tiene que pegar esa pelota a Otamendi.
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1: Salió el Divo, entregó para Otamendi, volvió para el Divo, colocó sobre la izquierda. La tiró para Lisandro, Lisandro se paró. Después la jugó hacia adelante, vino para Almada. Almada hace un rodeo, Almada la viene metiendo más atrás para McAllister. McAllister va colocando un esférico, llegará para la ubicación de Otamendi. Otamendi ya levantó la vista y la metió por la derecha al ataque argentino. Domina la pelota y se va mandando Messi. Messi con balón dominado y de zurda. Viene entregando una bocha que llegará sobre la izquierda al ataque argentino. Tomó Álvarez, Álvarez se mandó por bajo, entregó para Lautaro que hizo el tercero. Lautaro viene entregando por la zurda, fue para Nico González. Más atrás con Lisandro, se termina. La tiene Lisandro. 5 segundos finales. Va Lisandro. Corre, avanza. Cuando en este instante pita el árbitro final, Argentina está en las semifinales de la Copa del Mundo. El conjunto albiceleste acaba de derrotar a Suiza 3-1. Alexis McAllister a los 10 minutos la apertura. En el segundo tiempo a los 11, Ndoye lo igualó para Suiza. Fuimos a la largue, donde Julián Álvarez primero y Lautaro Martínez después le dieron el triunfo al conjunto Scaloni. Argentina 3, Suiza 1, fue expulsado en Boló en el minuto 72 de partido. Argentina el próximo miércoles enfrenta a Inglaterra.
2: Bueno, llámenle jerarquía, llámenle calidad, llámenle talento, llámenle huevos también porque los tienen y realmente sacan adelante los partidos que lo tienen que ganar. Sin ser una gran expresión colectiva, pero eso poco importa. Acá lo único que vale es ganar, pasar de ronda. Y Argentina tiene otro trámite complicado por delante que lo sacan adelante. Y realmente eso es un mérito que han tenido. Contra Cabo Verde, contra Egipto. Hoy cuando se complicó el segundo tiempo con Suiza, cuando estuvieron arrinconados y con ese gol que evidentemente los ponían aprietos. Pero bueno, un golazo extraterrestre de Julián Álvarez destrabó la situación. Y Lautaro lo termina liquidando sobre el final en el alargue. Ahora será la historia porque tendrán enfrente a Inglaterra el primer rival pesado de verdad de esta Copa del Mundo. Pero algo hay. Este equipo, esta generación, sigue con hambre de ganar. Lo siguen demostrando y van por todo una vez más.
1: Señores, próximo martes, 4 de la tarde, Francia-España en Dallas. Próximo miércoles en Atlanta, 16 horas también. Inglaterra, Argentina, son los partidazos que se nos vienen por la Copa del Mundo. Sport 890 no para. La Deportiva del Uruguay los invita para un domingo, ya estamos en domingo, repleto de fútbol. De mañana, tempranito, Nico Pirri con su equipo por la raya de las 8:50 para Uruguay Montevideo Oriental. Después, de tarde, con Franco y Parietti para Liverpool y Cerro. Más tarde, Cerrito Miramar. También con el equipo por la raya. Y a las 17, Alberti, Jocas y Sansón los saludan del Centenario para Racing Peñarol, que relata Moar y comenta Mauro Más en la Deportiva del Uruguay. De mi parte nada más, han sido más que amables. Gracias a Manu Bolaña, que estuvo en la puesta al aire. Busca la locución comercial. El licenciado Alberti en el comentario. Ha sido final. Argentina semifinalista de la Copa del Mundo. Acaba de derrotar a Inglaterra, o mejor dicho, acaba de derrotar a Suiza y se mide con Inglaterra. Argentina 3, Suiza 1. Argentina-Inglaterra, próximo miércoles 4 de la tarde en Atlanta. Francia-España, un día antes, a las 16 horas en Dallas. El partido por el tercer puesto será el sábado 18 de julio a las 6 de la tarde en Miami. Entre los perdedores de las instancias semifinales, los ganadores irán a la gran final del domingo 19 de julio a las 4 de la tarde en Nueva Jersey. Nada más, buenas noches. Argentina 3, Suiza 1, resultado final por la Copa del Mundo que sigue el próximo martes. Gracias.
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5: Se abre demasiado, va sobre el fondo, espera.
3: Mauro Más.
6: Qué jugador fenomenal que tiene la selección uruguaya, ¿no?

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Buena tarde para todos, un gusto saludarlos. Nos convoca el torneo intermedio, el regreso formalmente de la actividad de los grandes. Nacional renovado a partir de una serie de incorporaciones y con el trabajo que llevó adelante Jorge Bava en este tiempo de receso y en este tipo de distracción para los futboleros que significó el Mundial, hoy presenta, como les decía Mauro, en el antes del fútbol, su trabajo, su equipo. Ya no hay más excusas con las incorporaciones que pidió y con el desarrollo técnico, táctico, estratégico que llevó adelante el entrenador. Por eso hoy a las 3 de la tarde ya no habrá tiempo para paciencia, para nuevas oportunidades. Hay que ver el equipo de Jorge Bava, el Nacional de Jorge Bava, en esta alternancia permanente que esta comisión directiva ha tenido desde que llegó a asumir el mando en Nacional. Señoras y señores, enfrente a Danubio, y lo conversaba Rodri Vázquez con Matosas, un Danubio plagado de ausencias, con muchos jóvenes y con una situación compleja en la tabla del descenso que nunca quiere admitir, asumir, porque Danubio es de los grandes del fútbol uruguayo. Acá estamos, entre los chicos, claro, acá estamos para contar fútbol por la radio, por Sport 890, desde el María Minchev de Lázarov, donde juegan Danubio y Nacional.

0: Gracias a todos los que están escuchando nuestras voces a través de la Radio Deportiva del Uruguay, Sport 890, a través de 102.9 FM, a través de nuestro espacio en X, en nuestro canal de YouTube, Sport 890 OK y en Antel TV. Pegadito al fútbol del interior que lideró Marcos Vitete, llegó el antes del fútbol con Mauro y Rodrigo Vázquez. Ya Mauro nos dejó su comentario previo, pero la fiesta del fútbol seguirá luego, cuando estén relatando nuestros compañeros Franco Fernández y Andrés Cancellana, el juego entre Noruega, Inglaterra y el de la Argentina, jugando frente a Suiza. Acá estamos para presentar a Danubio y a Nacional. El equipo de la franja juega de la siguiente manera. ¡Opa, opa!
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0: El arquero de Danubio será Mauro Goicoechea.
2: Sale Danubio y a ganar una vez más.
0: Zona defensiva para Facundo Balati, número 18, Mateo Rinaldi, número 4, el Indio Velázquez, número 2 y Tomás Cabaná, número 31.
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0: Medio campo para Juan Millán, número 5, Sebastián Rodríguez, número 8, Mateo Peralta, número 10, Leandro Sosa, número 6.

0: Completan a Danubio Enzo Cabrera, número 7, y el brasileño John Clever con el número 11. Danubio, que tiene este banco de suplentes: Kevin Martínez, Joaquín Trasante, Enrique Feño, Hugo Silveira, Joaquín Pereira, Axel Montaña, Diego Piris, Emiliano Figueroa, Alexander Velázquez y Bautista Pereira. Van a jugar por el Club Nacional de Fútbol.
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El arquero será Alexis Martín Arias, número 22. Zona defensiva para chequear cómo se para. Emiliano Ancheta, número 13. Sebastián Coates, capitán, número 4. Agustín Rogel, número 2. Y Francisco Calvo, número 5.

0: Medio campo para Agustín Dos Santos, número 10, Bruno Zuculini, 36, Luciano, número 6 y Cándido, número 21.
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0: Completan al bolso Pavel Núñez, número 18 y Maxi Gómez, número 9. En el banco Mejía, Calione, Lucas Rodríguez.

0: Rodrigo Martínez, Barcia, El Ojito, Juan Ignacio García, Tiziano Correa, Verón Lupi, Maxi Silvera.
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0: Es el equipo de Jorge Baba, el flaco.
1: 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Nacional.
0: Va a dirigir el partido Javier Burgos, lo van a secundar Horacio Ferreiro y Marcos Rosamén. Esteban Guerra va a ser el cuarto. Cristian Ferreira y Richard Trinidad van a estar en el video arbitraje. Aprovecho para saludar a Rodrigo Vázquez, que está en nuestro móvil. Rodrigo, ¿cómo te va? Buenas tardes.
2: Buenas tardes, Roberto. Buen relato. Va quedando todo pronto para el arranque del partido.
0: Señoras, señores, va a pitar. Buena nota que hizo Rodrigo, además, con Federico Brito sobre lo que viene Nacional, ¿no? Y sobre la situación de Mainero. Va a pitar el árbitro Burgos. Va a arrancar el partido. Va a mover el elenco de Nacional, que atacará sobre su hinchada en este primer capítulo. Va a tocarle la pelota a Luciano Boggio. Se va a colocar Luciano y estará arrancando el juego de Nacional y Danubio en Jardines del Hipódromo. Esperen que yo haga sonar el silbato. Parece decir Burgos a Luciano. Hoy es el estreno de Martín Arias en el arco de Nacional. La salida de Mejía después de un primer semestre irregular. Recuerden que ganó Torque en esta jornada sobre Juventud 3-1. Y qué arranque de campeonato que tuvimos con ese penal insólito que le dieron a Albion para el empate frente a Deportivo Maldonado 1-1. Señoras y señores, por la Radio Deportiva del Uruguay, Sport 890, vamos a contar Danubio Nacional. Silbato a la boca de Burgo. Rueda la bocha en Jardines. La viene tocando Luciano. Luciano viene colocando atrás a zona defensiva. Va despidiendo fuerte Rogel. Rogel tira la pelota para Maxi Gómez. Arriba con un golpe de cabeza. Viene sacándola Danubio por el Indio Velázquez. Cae en la mitad de terreno. Intenta buscarla Danubio. Se va a colocar para salir a correr en el ataque. John Clever sale. Coates a marcar. Tira la pelota sobre el sector izquierdo. Acompaña la salida con un potente tiro el Indio Velázquez, sacando la pelota fuera. Y lateral que va a ser Nacional.
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0: Va a sacar la pelota Calvo, la va a estar devolviendo Francisco Calvo. El partido recorre sus primeros segundos y sobre el sector de la zurda, en la vieja tribuna de la Palmera, está sacando un balón que devuelve el elenco danubiano por Leandro Sosa. La pelota va fuera de la cancha y lateral otra vez para Nacional.
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0: Primer minuto de partido, lateral que va a repetir Calvo. Sector izquierdo, viene sacando la pelota hacia la zona de ataque, recupera Danubio, viene a cortarla en el sector de media cancha. Rodríguez tiró en el pelotazo, pega en la espalda de Rogel, la van despejando atrás en dirección del arquero Martín Arias, que va sacando una pelota fuerte. ¿Qué quieres decir, Mauro?
4: Como lo venía anunciando Rodrigo, Calvo, el costarricense que está debutando en Nacional, va como marcador de punta por izquierda Nacional con línea de 4.
0: Va a ser el lateral que corresponde al bolso.
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0: Está buscando la pelota Nacional por el sector izquierdo. La vienen sacando sobre el centro del ataque. Marcó Tomás Cabaná. Cabaná la tiró para John Clever. Arriba con un golpe de cabeza Rogel. Cae en la mitad de terreno. Desde el círculo, Luciano la viene entregando para Coates. El capitán la viene sacando. Intenta progresar en la cancha Nacional. Sale Cabaná. Recupera la pelota. Se viene colocando Leandro sobre el sector de la zurda. Va para él. Descarga atrás. Espera para distribuir el juego Mateo Peralta. Mateo Peralta va colocando sobre el sector defensivo donde aparece el Indio Velázquez. La coloca más atrás. Está recepcionando la pelota Danubio, que empata con Nacional en 2 minutos de este primer tiempo. 0-0. Saliendo el conjunto danubiano, avanza el Indio, rebota la pelota, baja Sebastián Rodríguez, la acompaña, sale el arquero Goicochea, controla y va
3: si
0: a devolver.
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0: A las 6 de la tarde por Sport Inglaterra-Noruega, a las 10 de la noche por Sport Argentina-Suiza, el Mundial en la radio del Mundial. La pelota la busca Sosa. Sosa quiere escapar de Ancheta, revienta violentamente Coates cuando el árbitro pita infracción. Burgos dice que hay un tiro libre que favorece a Nacional.
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0: Tiro libre que va a ser Coates, va a sacarle la pelota a Sebastián Coates, 2:40 del primer tiempo, transmite Sport en el María Minchet de Lázaro. Pide arriba Maxi Gómez, la pelota viene atrás para Alexis Martín Arias, el guardameta, distribuye, entregando a la izquierda para Rogel. Rogel estira para Pancho Calvo, domina Francisco Calvo, se coloca en la mitad de la cancha esperando Zuculini, la distribuye otra vez Nacional en dirección de Coates, sale por la derecha Ancheta, espera Ancheta, viene la pelota para Ancheta, presiona Clever, se acerca Sosa, va sobre la media cancha, está bajando para recepcionar la pelota Nacional. Ahí está tocando el balón hacia atrás, en el elenco tricolor por Pablo Núñez. Núñez. Pavel Núñez la viene colocando sobre zona de zagueros. Recepciona Zuculini. El argentino con la pelota. Primera marca de John Clever. Zuculini la ubicó sobre el sector de la derecha para Sebastián Coates. Coates se acerca a la frontera. Viene Coates, se para, pincha la bocha, la domina, la pisa. Retrocede, va atrás, lo busca Rogel. Se abre por izquierda Calvo. Dominando la pelota Agustín Rogel. Puede tocar para Calvo. Acompaña a Zuculini. Prefiere el trazo largo. Balón que viene sobre el sector izquierdo. Corre Cándido. No, va a levantar el centro. Va a colocar la pelota. Queda trabado. Cuando llegaban Luciano y además Maxi Gómez por el medio tocando la música. Insiste para buscarle la pelota a Maxi. Maxi pelea, vértice del área, deriva atrás, fue para Calvo, viene el disparo, trabado. La pelota sale sobre el costado derecho de la tribuna principal. Queda estacionado sobre la raya, ensayo, un taco. Pablo Núñez se perdió fuera de la cancha y saque de meta Mauro.
4: Bueno, una intención de Nacional de tomar un poquito la iniciativa del juego, por ahora desprolijamente, pero bueno, con la partida de Juan Cruz de los Santos, el perder una pierna con perfil izquierdo por ese lado, un puntero. Bueno, lo que hace Baba ahora es volcar a Cándido, antes lateral izquierdo, en este partido mediocampista ofensivo por izquierda, el ex lateral de Nacional.
0: Va a sacar Mauro Goycochea.
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0: Cabaná va recibiendo la pelota. Ahí está Tomás Cabaná. Desde la principal viene sacando el pase largo. Espera para recibir la pelota. Enzo Cabrera sobre la derecha se viene colocando para sacarla fuera de terreno para Nacional. Devolviendo la ancheta. Saque de costado que va a ser la franja.
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0: 4:30 de este partido. 0-0 Nacional y Danubio. Insisto, ganó Torque. Ayer empató Deportivo Maldonado. La pelota la va a poner en juego Danubio. Viene para John Clever. Buscaba el brasileño. La pelota terminó fuera de la cancha. Es otro saque de costado para Danubio.
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0: Espera Peralta. La pelota deriva sobre la zurda. Se tira sobre la punta John Clever. Va fuera de la cancha. Otra vez va a sacar Danubio.
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0: Señoras, señores, tiro de esquina que va a ser Danubio, punta de la izquierda, defiende Nacional, es la primera para Danubio. Va a levantar el centro, van dos jugadores para tratar de salir jugando y va a tocar Sebastián Rodríguez para Leandro Sosa. Va a ofender buscando el golpe de cabeza. Juan Millán, que va sobre el segundo parante, está esperando el Indio Velázquez. Se va a colocar también para intentar ese golpe de cabeza Mateo Rinaldi, que forcejea con Luciano Boggio. Está Clever. Ahí viene el centro. Pelota al primer palo. Consigue sacarla Maxi Gómez. Queda en el vértice del área. Intenta recuperar Leandro Sosa. Saca la pelota Nacional. Vienen de contra. Arranca Pavel. Va corriendo. Le tocan la pelota fuera de la cancha. Y rebote en él. Además, hay saque de banda para Danubio.
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0: Danubio 0, Nacional 0. Va a sacar la pelota en 6 minutos. El elenco de la Curga por Tomás Cabaná. Ahí la viene devolviendo. Tiraron para John Clever. Saltó John Clever. Viene la pelota a la media cancha. Va arriba con un golpe de cabeza buscándola el elenco de Nacional por Ancheta. Cae en la mitad de terreno. Intenta trancar, pero fue suavecito esa pelota. Sebastián Rodríguez viene para Pavel. Arranca Pavel. Viene sobre la derecha. Va a levantar el centro para Maxi. Le pega rastrero. Mordido, bajo, mal. No consiguió habilitar a Maxi Gómez. Recupera la pelota Ancheta. Pide Zuculini. Viene la pelota para Zuculini. Zuculini en el centro de la cancha. Ahí está. Da una vueltita. Lo marca Clever. Descarga atrás. Pone la pelota para Agustín Rogel. Descarga a domicilio para Zuculini. La va a entregar para Calvo. Sube por izquierda. Viene para Francisco Calvo. Calvo con la pelota. Engancha. Deja Enzo Cabrera. Lo presiona Cabrera. Le roba la pelota. Sale a barrer y a romper Rogel. Revienta violento. Rogel parecía posición adelantada de Gómez. Pero la pelota ya media cancha. Fue a buscar la Nacional. Esperó Dos Santos. Dos Santos con el balón. Dos Santos tira el pelotazo para Cándido. Arranca por la zurda. Va a corriendo, se viene, lleva Cándido, salió a marcarlo Balati, va a colocar la pelota atrás, quien llega, la tiene Maxi Gómez, quiere sacar el centro, va Maxi Gómez, amagó, acompaña a Cándido, tiene la pelota, deja de taco, puso para Cándido, levantó para Pavel, golpe de cabeza desde el sector central de Zuculini, y la pelota se va perdiendo afuera de la cancha. Hay saque de meta para Danubio.
4: Buena acción esta, buen intento de Cándido, ¿no? Lo que pasa que, claro, Maxi Gómez empieza a volcarse hacia los costados, y este tipo de centros son para Maxi Gómez. Bueno, la cabeció el más chiquito de todos, Agustín Dos Santos. Un cabezazo débil, pero fue lo primero de Nacional sobre el arco de Goycochea.
0: Sentido Dos Santos, se para el partido.
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0: Sentido Dos Santos, Mauro, hay que acercarle un Ibutrón.
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0: 8 minutos, están atendiendo el número 10.
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1: Abandona el terreno de juego Santos, que tuvo una pelota dividida con Mateo Rinaldi. Sintió el impacto, viene saliendo el juvenil de Nacional, fue como una especie de cabezazo.
2: Sí,
1: Mauro,
2: sí,
1: ¿no?
2: quedó mareado, por eso el doctor Arzuaga lo acompaña. Los médicos son, a ver, como corresponde, ¿no? Pero generalmente les cuesta dar el ok para que sigan en la cancha, así que veremos si Dos Santos puede seguir. Ya empieza a calentar Lucas Rodríguez en Nacional, atención que se puede venir un cambio.
1: Va sacando Danubio la pelota desde el fondo, se hunde para ir a buscarla Sebastián Rodríguez, la toca corto el futbolista Velázquez, la va entregando en dirección de la derecha para Facundo Balatti. Balatti con la pelota, Balatti para el cabecita Rodríguez, ahí domina la pelota el cabecita, 9 y algo más, la pelota viene por bajo, Danubio y Nacional igualan 0-0 a las 6 de la tarde, Sport relata Noruega, Inglaterra y a las 10 Argentina frente a Suiza, la pelota
3: Nacional.
1: Viene sobre el sector central, atacando Danubio, viene para Peralta toca al medio, busca la devolución, intenta meterse, se escapa fuera de la cancha cuando había infracción antes. Sí señor, voy Rodri.
3: No va más Agustín Dos Santos, se viene Lucas Rodríguez.
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2: Bueno, cambia.
3: Fue
2: la quinta
3: amarilla, ¿no? Roberto de Rogel se pierde el partido con Wanderers.
2: Bueno, sí, está bien amonestado. Va abajo al piso, es una clara infracción del zaguero central de Nacional. Pero en cuanto a lo de Lucas Rodríguez, bueno, sí, un jugador con despliegue, con juego directo, pero no tan elaborativo como Agustín Dos Santos, ¿no? Cambian las condiciones del mediocampo tricolor.
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1: Bueno, John Clever muy sentido. Hay un gesto de Martín Arias. Ahí queda tendido el brasileño después del impacto de Rogel, que fue amonestado. Se detiene el juego en Jardines, Mauro.
2: Sí, un partido por ahora enredado, entreverado. Tiene Danubio ahí en la zona central a Millán, a Sebastián Rodríguez, que todavía no ha podido tomar la conducción de elaboración del juego en el equipo danubiano. Suelta a Cabrera por derecha. Clever, el brasileño, es corpulento, es el que va al choque con los centrales de Nacional, pero todavía no le han dado ninguna pelota, ¿no? Recién en esta, ahí en la puerta del área, bueno, encontró este tiro libre, esta infracción de Rogel, y este tiro libre peligroso para Danubio.
1: Acomoda la barrera Alexis Martín Arias, se van a colocar 4 jugadores de Nacional, los corre un poquito el guardameta, va a venir el tiro libre para Danubio. 11 minutos con 20, no tenemos goles en el María Minchev de Lázarov. Está para tomar carrera Mateo Peralta y está Sebastián Rodríguez. Tiro libre volcado sobre la zona izquierda del área grande. Los jugadores de Nacional se preparan, se suman nomás. 5 en la barrera, va a venir el tiro libre. Amonestado Rogel en la jugada anterior. Ya salió Dos Santos, ya entró Lucas Rodríguez. Tiro libre, le va a pegar Mateo Peralta. Va a tomar carrera corta Peralta para darle a la bola. Es un lindo tiro libre para Danubio. Su hinchada lo palpita detrás del arco de Martín Arias. Ahí va a venir el disparo, prepara Peralta. Va el número 10, vendrá el remate. Espera Martín Arias, se mueve la barrera. Está Clever tapando a Luciano Boggio. Burgos controla, va a llegar el 10, se va a mover Clever, llega Peralta, tiró muy mal, se estrelló en la barrera y ya sale Nacional, va a trancar Danubio con Sebastián Rodríguez, saca la pelota Leandro Sosa, la tira revolver, saca Coates, queda en la semiluna, complementa a Luciano. Luciano viene entregando para Ancheta, Ancheta va con la pelota, tira Ancheta, rebota, la pelota se eleva, sale del fondo a buscarla Danubio con Cabaná, tiene que tocarla fuera de terreno porque no llegaba Leandro. Ahí saque de banda para Nacional.
0: Suave estuvo el árbitro, suave como yerba, suave Cabral, suave rica, dura de ir a yerba. Suave, Cabral, probá la voz también. 12
1: minutos y medio, Javier, de este primer tiempo, 0-0. La pelota vino para Coates. Coates con el balón, transmite Sport 890, la radio deportiva del Mundial. La pelota fue en dirección de Rogel para Coates. Coates en 13 minutos, se acerca a la frontera, pincha la pelota, la domina, juega atrás, distribuye, entrega la pelota para Rogel, último hombre, coloca a la izquierda, entrega para Calvo, baja Suculini, se ofrece Suculini, marca Cabrera, viene la pelota, la juegan para Rogel. Rogel, cabeza levantada, cerca del anillo central, con Nacional y Danubio empatando 0-0 en los Jardines. La pelota va para Coates. Es el capitán, viene adelantándose, saca de derecha, pase largo, va a ir para Maxi Gómez, arriba Maxi, golpe de cabeza, la mete para Lucas, corre Lucas, Camaná, entrega atrás de cabeza para su arquero Goycochea.
0: La hinchada alienta sin parar, la hinchada agita como nunca, la hinchada no abandona. Rixona tampoco.
1: Sacará Mauro Goy.

0: Viene a la derecha para Pavel, domina Pavel Núñez, coloca atrás, puso la pelota para Ancheta y sale Emiliano, Ancheta más atrás, entrega hacia la mitad de terreno como último hombre Zuculini, Zuculini con la pelota, la tiene en 14 minutos del primer tiempo, no hay goles en los jardines del hipódromo, Coates en campo ajeno, deja para Ancheta, domina Nacional, la pelota viene para Gómez, Gómez se acomoda, fuera del área, la mantiene Gómez, sale a presionarlo Danubio, ahí va el Indio Velázquez, insiste Gómez, la saca Danubio, porque detrás del Indio estaba para tomarla Sebastián Rodríguez, dejó para Cabaná, muy forzado, devuelve la pelota, recupera Ancheta, ahí llegó Clever a sacudirlo. La pelota va sobre media cancha, recupera Agustín Rogel, vino para Zuculini, entregó la pelota a la izquierda para Calvo, va Pancho Calvo, 14 minutos y medio, 0-0, la pelota viene más atrás para Zuculini, Zuculini entrega para el patrón Coates, Coates levanta brazo izquierdo, marca pase, toca la pelota afuera porque alguien está sentido.
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0: Van a atender a Maxi Gómez, sí, Mauro.
2: Si esto fuera el Mundial, ya te digo que tendríamos que tener 10 minutos de adición, pero bueno, veremos qué es lo que hace Burgos después. Muy cortado, acá Maxi Gómez fue a trancar una pelota, claro, en el impulso, en el golpe de la pelota, el zaguero de Danubio terminó golpeando a Maxi Gómez. Pero bueno, se va recuperando, pero insisto, por ahora flojo partido, muy cortado y sin acciones sobre los arcos.
0: 15 minutos y medio, estamos 0-0. Tuya Pérez.
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0: 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La pelota va en dirección de Rogel. Rogel puede entregar en dirección de la derecha, donde va a recibir la pelota Coates. Coates camina la cancha. Ahí viene Coates, 16 minutos, entregando para Agustín Rogel. Ahí va avanzando el elenco de Nacional. Se acerca a la línea media, la pide por la derecha Ancheta. Saca el pelotazo largo, que va a ir a buscar Pavel Núñez. Arriba con un golpe de cabeza Cabanac. Cabanac que saca la pelota, corre Clever. Se adelanta en el terreno Coates, juega la pelota. Hay uno de Danubio caído. Aprovechó Pavel, desbordó, sale a marcar Velázquez. Viene el centro, está el gol de Nacional, no pudo darle Luciano, la pelota pasó frente a sus narices, frente a sus ojos, la vio seguir de largo, se ha perdido el gol Nacional.
2: Bueno, la mejor jugada de Nacional en lo que va del partido, ¿no? Casi 17 minutos, Pavel Núñez ya a esta altura casi que un puntero derecho, un muy buen centro. Bueno, ligó mal Nacional, que el que entró en el medio del área fue Boggio, si era Maxi Gómez, la estaba buscando dentro del arco Goicoechea, le pasó por arriba, ni los rulos de Boggio lograron conectar esa pelota. Qué soledad que tenía Boggio, qué mal que marcó Danubio.
0: Está sentido Cabanac.
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0: No sé, Mauro, si es la vuelta del fútbol. Danubio ya había jugado, ¿no? Con Juventud, o qué, pero la verdad que el partido se corta muchísimo.
2: No para de cortarse. Además, los jugadores quedan sentidos. Bueno, ahora se va a recuperar Cabaná, pero digo, es tremendo lo cortado que está, no sé, pero tenemos 17, casi 18 minutos de juego.
0: Se jugó poquito.
2: Se jugó muy poquito.
0: Bueno, sale Cabanac fuera del campo de juego. Espera para volver, 17 minutos con 30. Marcador en blanco en jardines del hipódromo. Hay un lateral que va a ser Facundo Balati. Balati va a sacar la bola y viene devolviendo el juvenil, entregando la pelota con sus manos sobre la zona de la derecha, buscando a Cabrera, queda corto. Va sacándola Sebastián Rodríguez, toma Luciano. Luciano coloca la pelota en dirección de la posición de Pavel Núñez, que se fue sobre el centro del ataque de Nacional. Vino más atrás, saliendo Nacional. Rogel para Coates. Coates con la pelota, baja Zuculini, va para Zuculini. Avanza Zuculini, 18, entrega para Calvo, Calvo con Cándido, la pelota la tiene Nacional por el sector izquierdo, no puede progresar, baja Enzo Cabrera para marcar, la va sacando Millán, Millán tira campo ajeno, marca para el conjunto de Nacional en la mitad de terreno, Zuculini que recibe de Rogel, está Zuculini, Zuculini en 18 minutos, recupera, coloca la pelota, la entrega para Coates, lo presiona Clever, sale Coates, lo presiona Clever, insiste Coates, lo presiona Clever, se la roba Peralta, va Clever, aparece Ancheta, va Clever, toca la pelota, que se pierda fuera de terreno, lateral que favorece a Nacional.
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0: 18 minutos y medio del primer tiempo, marcador en blanco. Camina a la cancha Bruno Zuculini. Zuculini va entregando para Rogel. Rogel la entrega atrás a campo de Nacional. En campo bolso domina el capitán Coates. Coates tira sobre la derecha, sale Cabanac. Devuelve la pelota de zurda, la va a buscar de cabeza a Zuculini. Apareció Pavel Núñez otra vez. Tres camisetas de Danubio lo rodean. Baja Peralta para marcar. Gana Peralta, Peralta entrega para Sosa. Sosa deja para Cabanac. Cabanac divide. La pelota

0: Se eleva, viene para Maxi Gómez, la puntea, la tira sobre el área, tiene que salir Goycochea. Está corriendo para recuperar la pelota y se viene con ella afuera de la cancha en ese intento de ir a buscarle al Indio Velázquez. Hay un saque de costado que va a ser Nacional.
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0: Lateral que va a ser Emiliano Ancheta, 19. El partido está 0-0, es chiquitito el partido. Chiquitito, va a sacarle la pelota a Ancheta. La pide Gómez por arriba. Ahí viene por arriba para Gómez. Salta con Velázquez, se eleva la pelota. Llega Luciano, que en el punto penal saca Balati. La pelota la corta Rogel, mal. La va tomando Sosa. Sosa para Clever, le pega en el taco. Recupera la pelota Ancheta, marca Sosa, corta. Insiste para recuperar Zuculini. Gana Zuculini. Se refugia atrás, coloca la pelota para Rogel. Rogel para Bruno Zuculini, jugador de Nacional caído. Ancheta, allá la va llevando Zuculini. Caído Ancheta, camina Zuculini. Ancheta no se para, no sé si es un tema de zapato, creo que sí, ¿eh? Ahí se lo acomodó y siguió. La tomó Boggio, Boggio que colocó en dirección de la derecha para Coates, Coates a la raya para Pavel Núñez, baja mitad del campo de Danubio, Pavel la va entregando para Coates, Coates en el sector central de terreno desde la frontera, va colocando para Zuculini, 20 minutos del primer tiempo, Nacional 0, Danubio 0, acá viene a buscar la pelota en el sector de la zurda el futbolista Zuculini, Zuculini para Luciano, Luciano viene con la pelota, pide Calvo, pide Cándido, viene la pelota para Cándido, atrás, vuelve a mover la Nacional, acá está para tocarla Zuculini para Luciano Boggio, Boggio con la pelota, va Luciano, aventura individual, coloca por bajo para Cándido, entrega para Calvo, Calvo viene con la pelota, lo sacuden, el árbitro corta y cobra falta en el sector izquierdo del ataque de Nacional. ¿Qué querés decir, Mauro?
2: Se repliega Danubio, Nacional tiene la iniciativa pero no es prolijo en su andar, sí tiene la recuperación en el mediocampo, ahí trabaja Zuculini, Boggio. Se suelta un poco más Boggio, queda Zuculini, el argentino, para hacer los relevos. Se mete muy atrás Danubio, lo que pasa es que Nacional no termina de resolver bien en los metros finales de la cancha.
0: Tiro libre que va a ser Cándido, va a levantar la pelota, espera Calvo para el golpe de cabeza, espera para el golpe de cabeza Rogel y se va colocando Coates. También, por supuesto, Maxi Gómez. Tiene pesos pesados por arriba Nacional para ir a buscar esa pelota. Va a levantar el centro, está Luciano y está Camilo. Vendrá el envío, puede ser de gol para Nacional. Va Zuculini también a buscarla al segundo palo. Ahí queda sobre el primer palo, donde la fue a buscar Calvo. Muy mala resolución de Nacional. Después Calvo toca la pelota con infracción. Ahí saque para Danubio, Mauro.
2: La verdad que de un centro ofensivo terminar con esa jugada es realmente pésimo lo que intentó Nacional, ¿no? Evidentemente el costarricense ahí dentro del área no tuvo mucha noción de ese control ofensivo. Terminó cometiendo infracción por ahora... Flojísimo partido aquí en Jardines.
0: 22 minutos, están 0-0. Va a sacarle la pelota Goycochea.
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0: Va sacando la pelota Agustín Rogel. Revienta la quinta de las albahacas. Una pelota que va a reponer Danubio con un saque de costado que estará efectuando Facundo Balati.
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0: 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Sport 890 transmitiendo fútbol del torneo intermedio. 22 minutos a las 6 de la tarde. Estamos con el Mundial para el juego entre Inglaterra y Noruega. A las 10 de la noche estamos con el Mundial para Argentina-Suiza. Lateral que repite Balati. Ti.
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0: Regaló la pelota Balati porque nadie se mostraba, ¿eh? Acá viene para Maxi Gómez, estaba en posición adelantada Gómez. Igual deja correr la pelota el árbitro para que la tome Goycochea. Goycochea va ubicando el balón sobre el sector de la derecha. Sale Rinaldi. Rinaldi entrega para Sebastián Rodríguez. El cabecita tirado muy atrás. Balati que la pide. Bola que viene sobre la derecha. Se va colocando Cabrera. Está esperando Peralta. Subía Balati. La pelota va fuera de terreno. Y lateral que va a ser Danubio otra vez. Una bola que viene atrás. Y está proyectando en ofensiva el conjunto danubiano. Vuelve a perderse afuera de la cancha. Rinaldi va a sacar la pelota.
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0: Estamos 0-0 y Sebastián Rodríguez coloca la pelota para Rinaldi. Rinaldi en adelante, entrega para Rodríguez, se va Rodríguez contra Boggio, que lo incomoda, va a tocar atrás para Goicochea, va a ir a presionar con todo Lucas Rodríguez, saca Goico, tira la pelota fuerte, cae en la zona de la frontera, la busca Danubio, corre Clever, saca la pelota Rogel, Rogel entrega media cancha para Cándido, Cándido para Calvo, va el Tico llevando la pelota Calvo, Calvo se frenó, tres encima, la pelota viene más atrás para Cándido, no hay goles, 24, una pelota para Rogel, Rogel para Coates, Coates domina, círculo central, tira para Ancheta, Ancheta en línea media, ahí está Ancheta, lo presiona Cabanac,

0: Se viene acercando Leandro Sosa. Un toque para Coates otra vez. Coates para Agustín Rogel. Todavía en campo bolso. Desde la media cancha. Tira sobre la izquierda. Espera Cándido. Se va a colocar Calvo. Va la pelota rebotada. Cuando intentaba Nacional salir por izquierda con Maxi Gómez. Hay lateral que va a ser Maxi.
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0: Muy superior Nacional, pero no cristaliza, Mauro. Claro, no tiene jugadas de gol.
2: Roberto, la superioridad está en la tenencia de pelota. En eso, pero sí. No hay profundidad ninguna. Danubio muy atrás, le cuesta agarrar la pelota. Claro, desde ese lugar, sí, Nacional tiene mala pelota, pero no le hace daño. Un equipo que a mí me llama la atención, no juega con punteros, tiene a Cándido improvisado como puntero izquierdo, pero no ha tenido salvo un centro, y lo mismo Pavel Núñez, que se vuelca a la derecha, un centro bueno, pero poca cosa más en Nacional.
0: Jornada muy gris, muy fría que tenemos en Montevideo. La pelota la viene a buscar Cabaná. Se cayó Pavel Núñez. Goicoechea aprovecha para recibirla y toca rápido para Tomás Cabaná. Cabaná con el balón. Ahí está Cabaná. Cabaná la pone para Mateo Peralta. Peralta con la pelota. Recepciona. Juega atrás. Ubica la pelota para el Indio. El Indio la tiene. Está acercándose Seba Rodríguez. La pelota colocada justita para que la domine Cabaná. Lo toca y le comete infracción Zuculini. Tiro libre para la franja.
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0: Parecía falta contra Clever de Zuculini, dijo que no el árbitro. La pelota cayó para Cándido, va sobre la zona de la derecha, lo espera Balati. Cándido domina contra la raya, le mete un caño a Balati. La pelota fue en dirección de Calvo. Calvo va a levantar el centro, llega sobre Goicoechea. Goicoechea evita el córner en una acción acrobática del guardameta. Se queda con la pelota. Contra el piso, domina Goico, se pone en pie y va a sacar la pelota.
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0: pelotazo
1: del mundo.
0: Pelotazo largo que va devolviendo Coates en línea media con golpe de cabeza. Corre Cabanac, la saca Cabanac, baja Clever. Va Clever, el brasileño para Peralta. Cae Peralta, falta. Pita Burgos, tiro libre para Danubio.
2: Cuesta tomar el control de la pelota Danubio. No tiene jugadores para hacerlo, como Peralta, que juega más suelto por izquierda. A la altura de la mitad de la cancha, y Sebastián Rodríguez, que se vuelca como volante mediocampista junto con Millán, pero no logra imponer Danubio ningún tipo de condiciones, ¿no? Pierde muy rápido la pelota.
0: Acaba buscando la pelota en el sector del área chica el arquero Goicoechea. Goico devuelve fuerte, violento, viaja en la tarde gris de Jardines. La pelota cae en la mitad de terreno para Millán. Millán la saca para Balati. Balati la tira para Cabrera, pero sin precisión. Saque de costado que va a ser Nacional en
1: cuando
0: zona defensiva.
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0: Ayer arrancó la fecha con el empate de Deportivo Maldonado frente a Albion 1-1 y un penal inexistente que permitió el empate al pionero. Hoy siguió con victoria de City Torque 3-1 sobre Juventud de las Piedras. La lleva Sosa, levanta el centro, viene pasada, va Cabrera, córner, a ver, se va la pelota, sí, salió córner, saca Calvo, tiro de esquina para Nacional.
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0: Debí decir tiro de esquina para Danubio. Va Leandro para levantar el centro, da indicaciones Alexis Martín Arias, el guardameta de Nacional. Va Rogel encima de John Clever Oliveira. Va a venir el centro buscando la apertura Danubio. El tiempo pasa, 27 minutos con 30. 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Centro que va a ser Leandro, con zurda desde la derecha. Va a meter el centro, pide Clever, pide Mateo Rinaldi. Se va a colocar el Indio Velázquez. Acomoda la bocha, le va a dar Leandro Sosa. Vendrá el centro, los mira sus compañeros. Se acerca Sebastián Rodríguez también. Centro, punta de la derecha. John Clever va al segundo palo. Allí va Rinaldi. Y al punto penal, viene el centro, va Clever, busca golpe de cabeza, va sobre el arco, alza las manos, se eleva, controla Martín Arias.
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0: Bueno, viene la pelota en dirección de Maxi Gómez, pelea Maxi Gómez. Atiende Maxi Gómez, infracción de Gómez, y dale que cortamos el partido.
2: Todo cortado, media hora prácticamente de juego, ofensivamente sobre los arcos, nulo aporte. Nacional, bueno, amaga un dominio que no lo logra concretar en jugadas ofensivas sobre el arco de Goicoechea. Y Danubio bastante menos que el Nacional, ¿no? Le cuesta tomar la pelota, le cuesta ofender a Nacional.
0: Acá viene en dirección de Leandro Sosa, corre Sosa, ya está Ancheta para ponerse por encima. Está todo invalidado. Va a haber

0: Tiro libre que favorece a Nacional.
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0: Ahí salió Sebastián Cobate. Seba Cobate es presionado por John Clever. Es molestón Clever, ¿eh? Incomoda a los futbolistas de Nacional, el brasileño. La pelota viene sobre Calvo. Calvo va descargando atrás para Zuculini. Se juntan los nuevos de Nacional. Bruno Zuculini, cabeza levantada, anillo central, pone por bajo, entrega para Cobate. Mucha posesión, poco de definición en Nacional. Llevó el patrón, colocó el balón, tiró para Pavel. Corre Ancheta, va Ancheta, fondo de la cancha. Le tocan la pelota fuera de terreno. Hay una buena intervención de Cabaná. Hay lateral que va a ser Nacional.
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0: Media hora de partido lateral que va a estar efectuando el elenco de Nacional. Va a colocar la pelota Emiliano Ancheta. Ahí la va a sacar Ancheta, alza sus manos, tira, lo busca a Gómez. Saca el Indio Velázquez, devuelve la pelota, la tomó Cobates, mandó a revolver, sacó Rinaldi. Rinaldi mete para la contra de Cabrera, corre Cabrera, sale el arquero Alexis Martín Arias, la revienta sobre zona de ataque, irá a buscarla Lucas Rodríguez, saca Danubio con Sebastián Rodríguez, quedó en zona de ataque para Cándido. Cándido atrás, pone para Calvo, Calvo con la pelota, Calvo más atrás, vino para Zuculini. Zuculini levanta el centro sobre el área, va Gómez, paró de pecho, tiene que girar, córner. Córner, hay un gran cierre. Sebastián Rodríguez tirando la pelota al córner. Córner para Nacional.
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0: Córner que va a ser Nacional. Punta de la zurda de su ataque. Va Rogel a buscar el golpe de cabeza. Va Coates, está Gómez. Va a venir el centro, va Calvo. Córner que va a ser Nacional, punta de la izquierda. Vendrá el envío, le va a pegar Camilo Cándido. Tomará carrera, está Luciano también. 31 del primer tiempo, 0-0. 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Busca la apertura Nacional. Ahí va Camilo, levantó el centro. Zuculini solo, lo tira, tiró, rebotó, entró, tiró. Ahí está, tira Gómez, salva Goycochea. Notable, notable cuando estaba todo invalidado. Había posición adelantada, marcada por Horacio Ferreiro y sancionada por Burgos. Hay tiro libre para Danubio, Mauro.
2: Bueno, esto ha sido lo más peligroso de Nacional, esta insinuación dentro del área, ¿no? Nacional presiona, Nacional le pone empeño, le pone por lo menos otra característica al juego distinta a la de Danubio, ¿no? La verdad que no... Ah, sí, sí, perdón. Estoy viendo acá en el monitor, en la primera acción, en el remate de Zuculini, no es la posición adelantada, en el segundo remate aparece... claramente Maxi Gómez en offside.
0: Acaba a buscar la pelota Danubio, buscaba a John Clever. Allá corre Cabrera, va a ir encima del arquero. También viene Sosa encima de Martín Arias. Ahí sacó la pelota el guardameta, tiró a media cancha. Con todo a buscarla Rinaldi. Va a buscarla para Nacional, con todo Rogel. Vuelve sobre zona de ataque, va a sacarla para Nacional Zuculini. Corre Calvo también a devolver la pelota afuera. Lateral para el bolso.
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0: 32 minutos se nos han ido del primer tiempo cuando Francisco Calvo, el costarricense, va sacando la pelota para Luciano Boggio. Se vino con la pelota afuera, Luciano. Lateral que va a ser Danubio en la zona que marca Hugo Balati.
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0: 32 y medio, va a sacar la pelota Balati. La va a devolver Balati. Balati viene colocando sobre la banda. Espera Sebastián Rodríguez por detrás. Va para Balati. Balati con la pelota. Se ubica Millán. El toque no lo encuentra resolver Balati, que se va a la individual. Tiró hacia adelante. Corrió John Clever. Va John Clever. Marca Rogel. Saca de media vuelta. Tira fuerte. Salta Boggio. Boggio mete en dirección de la zurda. Atacando Nacional con Maxi Gómez. La pelota va fuera de la cancha. Y Gómez va permanentemente sobre las bandas, ¿no? En ese intento de ir a buscar la pelota. Allá viene para John Clever, saca Nacional, va a buscarle a Camilo Cándido, metió para Calvo, golpe de cabeza forzado, arriba con un golpe de cabeza va sacando Rinaldi, arriba con un golpe de cabeza en zona de ataque Clever, abajo sacando Agustín Rogel, tira Rogel, golpe de cabeza de Rinaldi, complementará Danubio en el sector de la media cancha, quita Boggio, Boggio con la pelota, Boggio retrocede, se hunde en su terreno, tranquilo le dice Zuculini, tranquilo, sube Calvo, viene la pelota para Calvo, va Calvo, baja Cabrera para marcarlo, retrocede el Tico, tiene la pelota Francisco Calvo, 33 y medio. Nacional 0, Danubio 0. 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La pelota viene para Coates. Coates para Rogel, 33-40. Dominando Agustín Rogel. Va Rogel, que está amonestado. 0-0. Llevando la pelota, la va teniendo Rogel. Rogel distribuye en dirección de Coates. Va el patrón. Tocará para Ancheta. No, elige el trazo largo. Corre a buscarla Núñez. Pelota para Gómez. Saca Velázquez.

0: Va a buscarle a Luciano otra vez. Pelea Danubio en media cancha. Toma el balón Ancheta. Se fue lesionado. Dos Santos hoy en Nacional. Vino para Lucas Rodríguez que lo sustituyó. Corre Velázquez. Corre Rinaldi. Sacan la pelota afuera. Lateral para Nacional.
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0: 0-0 lateral que va a estar efectuando el conjunto de Nacional. Ancheta tira la pelota mal. La buscó Sebastián Rodríguez. Pelea para recuperarla Pavel. Ahí viene Pavel, muy atrás. Pavel deja atrás para Rogel. Terminan revolcados los jugadores que dividían la pelota. Queda sentido Pavel Núñez, Queda sentido Pavel Núñez. Saca la pelota Nacional. Vino para Ancheta. Va contra Cabaná. Golpe de cabeza de Cabaná. Retrocede Ancheta. Allá va Peralta. Choca con Ancheta. Sentido Núñez. Va a haber tarjeta amarilla para Sebastián Rodríguez y tiro libre que favorece a Nacional.
2: La quinta.
3: Sí, lo cortó bien, lo cortó con infracción, pero digo, Pavel Núñez dentro de este panorama oscuro de partido, bueno, es el único o de los pocos que vos lo ves que se esfuerza. Yo creo que Pavel Núñez en Nacional, en definitiva, termina jugando por esto, ¿no? Porque el jugador, bueno, lo da todo, no es que brinde muchas soluciones, pero acá, bueno, encontró esta infracción, es clara la falta de Sebastián Rodríguez, bien Burgos en la tarjeta amarilla para el jugador de Danubio.
0: 35 y algo más, tiro libre que va a estar efectuando Nacional. Le va a dar a la pelota Camilo Cándido desde el sector de la derecha. Un aburrido partido, 0-0, va a pegarle a la pelota Cándido. Nacional no tiene todavía en su conteo jugadas de gol. Le va a pegar desde la calle de la derecha Camilo Cándido. También está para recibir la cortita Luciano Boggio. Se mueve Maxi Gómez, pasa Cándido, viene Luciano, se cruza a buscarla Gómez, viene el centro, golpe de cabeza, Gómez entra, pega en el palo, se salva milagrosamente, rezándole a todos los santos de la curva, Danubio, pero para creer, estuvo el primero de Nacional, una jugada sucia, se terminó arrojando contra el caño zurdo Maxi Gómez, se devora el gol Nacional, esta sí que fue clara, Mauro.
3: Bueno, la más clara del partido, Nacional en el juego aéreo, con ese cabezazo, creo que de Calvo, ¿no? El costarricense parecía vencido, Goicoechea, el palo impidió el gol de los tricolores.
0: Allá la lleva Peralta, gran pase para Cabrera, responde Danubio, corre solo Cabrera, recién llega Calvo por el medio Clever, allá viene el centro mal tirado por Cabrera. Y ya recupera la pelota Nacional con un saque de costado que va a ser Cándido.
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0: Y Rodrigo.
4: Sebastián Rodríguez, como les decía, llegó a la quinta tarjeta amarilla. Se pierde el partido frente a Montevideo City Torque el próximo lunes.
0: Con sus manos, Alexis Martín Arias devuelve la pelota, entrega sobre Ancheta. 37 minutos, coloca para Coates, Coates para Rogel. Rogel con el balón, Rogel se adelantó en el terreno, va Rogel. Rogel toca la pelota por bajo, busca para Danubio, quitándola en la mitad de terreno Millán. Va ubicando la pelota Danubio en dirección de Rinaldi. Rinaldi la va sacando, corre a buscar la Cabrera. Cabrera pelea, se enreda, también va a presionar y a buscar la pelota Danubio en el sector de la derecha por intermedio de Balati que había pasado al ataque. No llega Cabrera, va tocando Nacional, salió la pelota para Calvo, Calvo para Cándido, Cándido en 37 y medio, saca la pelota atrás, ahí viene para Rogel, Rogel deja más atrás para Martín Arias.
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0: 0-0, pero ¿cómo pasamos? La pelota viene sobre la mitad de terreno, Rinaldi la va entregando sobre la derecha, levanta mal la pelota Danubio, va a sacar Nacional de zona defensiva.
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0: 38, hay saque de costado que va a ser Calvo, que lideró la jugada más importante que tuvo Nacional en este primer tiempo. Y viene Francisco Calvo, 0-0, sacando una pelota que va a buscar para Danubio Balati. Balati le hace arriba para Clever, arriba con un golpe de cabeza a Sebastián Coates. Aparece en la media cancha para tirarla arriba otra vez Danubio por intermedio de Cabaná. Viene a buscar la pelota Zuculini, entregó para Luciano, busca otra vez Zuculini, marca Clever, saca Zuculini, pone para Ancheta, lo pone en apuros, no sé si llega. Allá la paró justito contra la raya Ancheta. Ancheta frente a Sosa, saca la pelota Ancheta, Ancheta tira, corre Pavel Núñez, marca Cabaná, Cabaná, Ana, toca Cabaná, pone la pelota para Peralta, viene Peralta, Peralta puede jugar para Sosa, retrocede, coloca atrás, entrega para Seba Rodríguez para el Indio con la

0: pelota junto con Rinaldi. Rinaldi entregó para Goico. Goico saca la pelota fuerte. Tiró Goico Echea. Ubicó para Clever. Va John Clever. Saca antes la pelota nacional por Zuculini. La buscó Balati. Infracción contra Zuculini de Clever, que es pura potencia. Próximos al dobladillo del partido y tiro libre.
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0: Nacional, corre Calvo. Buscaba la pelota, dejaba el zapato Calvo. Había ganado la posición, después comete infracción contra el Indio Velázquez. Cobra Burgos, un tiro libre para Danubio. Se queja el Tico. Tiro libre franjeado.
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0: 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Sport 890 va sacando Goicochea. Entramos a jugar el dobladillo del primer tiempo. 40 minutos. Acá está buscando la pelota Danubio por Cabrera. Cabrera va, lo va a encarar a Calvo. Va Cabrera, baja para marcar y ayudar Zuculini. Está tomando la pelota Calvo. Pegan Cabrera, salió sobre el área. Tiene que salir el arquero y Alexis Martín Arias se queda con la pelota, Mauro.
2: Bueno, ahí Cabrera peleó una pelota con el costarricense que no salió de buena manera. La verdad que el arquero argentino, ex Cerro Porteño, no ha tenido prácticamente trabajo, ¿no? Apenas esta jugada, una pelota aérea. Esto marca lo pésimo de Danubio. Porque más allá de que el partido sea malo y que Nacional, bueno, intenta más, ¿no? No es prolijo, pero Nacional es un equipo que intenta ir hacia adelante. Danubio hasta el momento ha sido prácticamente nulo en lo ofensivo.
0: Acá la pelota viene para Coates. Coates presionado por Peralta. Vino para Ancheta. Ancheta domina 40 con 40. La pelota va para Coates. Coates más atrás para Martín Arias. El guardameta argentino dominando la pelota. Va a salir Martín Arias frente a Peralta. Saca el balón. Tira media cancha. Viene para Luciano. Robó Sebastián Rodríguez. El cabeza pone la pelota para Sosa. Le va a pegar de zurda. ¡Tiró! ¡Arias con una mano! ¡Arias con una mano! ¡Martín Arias con una mano! La pelota la busca otra vez Danubio. Acelera Cabaná. La viene a buscar en zona de ataque el conjunto danubiano cuando hay falta. Con una mano Alexis Martín Arias sacó el zurdazo de Sosa. Querías un tiro de Danubio. Sí. Ahí lo tuviste, Mauro.
2: Terminó rebotando. La verdad que rara el movimiento del arquero, ¿no? Primera intervención del arquero argentino en Nacional. Una pelota que se le podía meter contra el palo. Bueno, con la mano derecha en su primera intervención Alexis Martín Arias.
0: 41 con 40 sacando la pelota Coates. Coates entrega para Martín Arias. Martín Arias para Rogel. Rogel dejando para Calvo. Calvo va tirando largo envío para Maxi Gómez. Maxi Gómez que viene metiendo un balón. Lucha, la pone para Lucas Rodríguez. Lucas Rodríguez intentaba, creo que ha cobrado falta Burgos, ¿no? Ha cobrado falta. Hay infracción. Sale otra tarjeta amarilla. Creo que es para el Indio Velázquez, ¿no? Va a haber tiro libre. Allá fue Gómez. No, sale Rinaldi con todo a tirarlo a Gómez, después que Gómez también al límite de lo permitido había dejado por el camino a el Indio Velázquez. Sí. Hay un tiro libre peligroso para Nacional.
2: Sí, lo que pasa es que Rinaldi voló arqueado con su cuerpo sobre Maxi Gómez sin la pelota, se lo llevó puesto. Por eso la amonestación para el zaguero izquierdo danubiano.
0: Vamos a ver cómo resuelve el tiro libre Nacional. Se va la novia, 43 del primer tiempo. Vendrá el remate libre. Ahí está Velázquez protestando por la amarilla. Son los últimos suspiros de un muy mal primer tiempo. Vendrá el remate que efectuará Nacional. El fondo de Danubio tiene a uno de sus zagueros comprometidos. Burgos conversa con los capitanes. Tiro libre, puede ser gol de Nacional contra el vértice derecho del área grande danubiana. Está Goicochea acomodando. Ya 43. La redonda espera, va a venir el tiro, va a sacar Nacional, prepara Maxi Gómez, puede venir, atención, puede venir, le va a pegar el sanducero, tomará carrera Gómez, puede venir, se arma la barrera, 4, va a pegarle a la pelota Gómez, para mí falta 1, vendrá el disparo, le va a pegar Gómez, 43 con 30, tiro libre que va a ser el sanducero, peligro de gol, peligro de gol, peligro de gol, peligro de gol. También está Cándido para levantar el centro. Va a ir Gómez, va a sacar el remate cuando se va el primer tiempo. Ahí está la barrera que va a saltar, llega Gómez, tiró, se se estrella la pelota entre Coates y Velázquez. El balón que va a buscarlo Pavel. Corre Pavel, lucha Cabaná, saca la pelota, viene en dirección de Cabrera que está por izquierda. Arranca con Peralta, va corriendo, la lleva Cabrera, lo espera Peralta. Enganchó, llevó la pelota, sigue. Está por el otro lado Peralta, lucha Cabrera, pelea, siguió Cabrera. Perdió, sacó la pelota Nacional. Le va pegando Zuculini, Zuculini tira fuerte la pelota sobre el sector izquierdo. Avanzará a Gómez, lo atendieron. Allá fue a buscarla Balati. Infracción contra Gómez. Hay tiro libre que favorece a Nacional.
2: Todo lo que logra Maxi Gómez, ¿no? Además, ¿qué infracción tonta del lateral derecho de Danubio?
0: No, perdón,
2: de
0: Velázquez.
2: De Velázquez, ¿no? O sea, me extraña para la experiencia del indio Velázquez, porque además con Maxi Gómez en su propio campo, con el control de la pelota, bueno, termina con una falta. Es lo que logra Maxi Gómez, ¿no? Permanentemente lo intenta cortar y lo hacen con faltas.
0: Sí, va permanentemente Velázquez sobre Gómez. Estamos en 44 con 40, recibiendo la pelota para Nacional. El futbolista Rogel la tira violentamente afuera. Chiquitito, chiquitito el partido, ¿eh? Malo, malo, ¿eh? Poco y nada. Lateral que va a ser Danubio.
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0: Ataca Nacional, ahí va a venir el centro. La pelota va sobre el área, saca Cabaná. Jugaremos dos minutos más de este primer tiempo. Capaz estábamos acostumbrados al Mundial, Mauro.
2: Pero seguramente.
0: Es tan malo esto.
2: Seguramente, muy cortado, lento. Pero bueno, es nuestro fútbol y bueno, esta reanudación, por lo menos en este partido, este primer tiempo flojísimo.
0: Bueno, charlan otra vez, vuelven a hablar. Lo que pasa es que el duelo Velázquez-Gómez es tremendo. Va a venir el saque de costado, Gómez vuelve a quejarse, Velázquez vuelve encima de él, lateral que va a ser Calvo, recorremos 45, 2 minutos, ahí viene el saque de costado, lo devuelve Sebastián Rodríguez con un golpe de cabeza, viene a buscarla Nacional, el patrón con la pelota, Coates tira, largo envío, va por arriba Nacional, la quiere sacar Cándido, saca la pelota Rinaldi, la recupera Zuculini, Zuculini pone para la zona izquierda, centro de Cándido, Poggio, Goico, Goico Echea se queda con la pelota.
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0: Boggio con la pelota, va Boggio. 1.5 de 2, tiró Luciano. Pelota para Gómez, corre Balati. Allá va a buscar la Balati. 1.33 de 2 minutos. Sacará Balati, viene Gómez encima. Las dejan atrás, ponen para el indio. Velázquez va a devolver la pelota, la juega en dirección de Rinaldi. Rinaldi entrega la pelota sobre la media cancha. Buscó Leandro Sosa, coloca para Cabaná. Cabaná que la va sacando fuerte. Cuando queda tendido el jugador danubiano y hay un saque para el elenco de la curva.
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0: Bueno, vendrá el saque para Danubio después de la intervención de Lucas Rodríguez sobre Leandro Sosa. Esto se termina. Habrá de pitar Javier Burgos. Se va el primer tiempo de la vuelta de Nacional al torneo intermedio, sacando la pelota Rinaldi. Tiró Rinaldi, quedó la pelota para Clever Oliveira. Ahí viene John Clever. John Clever saca la pelota atrás. Está para pitar el final. Burgos lo hace. Señoras y señores, San se acabó. Se terminó el primer tiempo. Nacional 0, Danubio 0.
2: Bueno, qué difícil de digerir este primer tiempo, ¿no? Qué malo que ha sido esta primera parte. Dentro de este panorama, bueno, Nacional fue el que hizo más esfuerzo, se esforzó más, intentó. Es lo que se puede valorar del equipo de Jorge Bava, claro. Fue hacia adelante, trató de generar sobre el arco de Goicoechea, lo hizo muy poquito, con poco criterio en lo ofensivo. Bueno, Danubio mucho menos, ¿no? Apenas un disparo en una pérdida de pelota de Nacional que provocó la única intervención del arquero argentino, hoy titular en Nacional. Muy malo este primer tiempo aquí en Jardines.
0: Han sido los primeros conceptos de nuestro comentarista, del de ustedes, del más escuchado, Mauro Mas, a través de la Radio Deportiva del Uruguay, Sport 890. Se retiran del campo de juego Nacional y Danubio. Con gusto volveré para el segundo tiempo. Han sido amables. Mil gracias. La

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2: Cero a cero están empatando Danubio y Nacional aquí en Jardines del Hipódromo en esta tarde muy fría, con mucha niebla que tenemos en Montevideo. Y bueno, y la verdad que el partido gris y feo como el día, ¿no? Malísimo el primer tiempo, realmente malísimo lo que hemos observado en estos primeros 45 minutos. Claro, en este panorama opaco de fútbol, realmente uno tiene que, bueno, marcar algunas pautas, ¿no?, de lo que ha sido este primer tiempo. Nacional fue mejor, Nacional intentó ser mejor, Nacional tomó la iniciativa del juego, y si tuviésemos que hablar de merecimientos, bueno, sí, claro, Nacional hizo más méritos que Danubio para poder estar en ventaja. Claro, lo que pasa que el tema son las maneras, las formas que hizo Nacional. Sí, lo que hizo Nacional fue comandar las acciones, tener la pelota, ganar el mediocampo y a partir de ahí tratar de construir hacia adelante. Después está cómo construyó Nacional y cómo finalizó las acciones ofensivas. Y ahí es donde está la falencia del equipo de Jorge Bava, ¿no? Hoy Nacional no jugó con punteros, yo creo que el propio partido lo llevó a trasladar a Pavel Núñez casi que como un puntero derecho y a Cándido, que hoy lo volcó, sí, de volante ofensivo por izquierda, pero sin brillo, ¿no? O sea, me parece que Nacional ahí, o por lo menos Bava va a tener que, o tiene una disyuntiva, o va a tener que analizar bien. Porque sinceramente un mes de trabajo, ahora sí es el equipo de Bava, no vayamos con vueltas, porque digo, una cosa es cuando él asumió, las excusas estaban a la orden del día, pero no por parte del entrenador en general. Bueno, era un plantel donde él asumió, donde fue llevándolo adelante y donde las cosas en líneas generales no le resultaron, porque Nacional no cambió su foto de mal campeonato con respecto a lo que había pasado anteriormente con Jadson Viera. Lo que pasa que ahora sí trajo sus jugadores, se fueron los que él no quería tener. Falta, esto recién comienza, siempre está la excusa, che, un mes de parate y cuesta. Bueno, todo lo que se dice cada vez que un equipo tiene que presentarse después de un parate. Pero la realidad es que la presentación ha sido floja. Danubio mucho peor, ¿eh? Porque si hablamos de quién tuvo mejores intenciones, claramente fue Nacional. El tema es dónde está la vara de Nacional. ¿Cómo construyó el juego Nacional? Nacional tuvo en Zuculini, volante central, en Boggio su acompañante. Después Agustín Dos Santos, que jugó apenas 10 minutos. Yo creo que ahí hay una baja importante. ¿Por qué? Por las características de Dos Santos. Si hablamos de un creativo, si hablamos de un elaborador, me parece que Agustín Dos Santos estaba justamente en esa función. Lo que pasa es que se lesiona, hay una jugada donde él intenta cabecear, donde choca cabeza con Rinaldi y donde, bueno, él queda mareado y, por supuesto, de la manera que correspondía, el doctor Arzuaga lo revisó y entendió de que Dos Santos no podía seguir jugando, y eso fue a los 10 minutos de juego. ¿Quién entró? Lucas Rodríguez. Claro, Lucas Rodríguez no tiene la misma capacidad creativa que puede tener Agustín Dos Santos. Tiene otras condiciones, otro tipo de lucha, va hacia adelante, pero a mí me parece que Lucas Rodríguez es un mediocampista que puede, que acompaña a la mitad de la cancha, pero que la función justamente de elaboración de juego en Nacional no la tiene él. ¿Cómo no la tiene Boggio? Y bastante menos Zuculini. Entonces Nacional careció desde el medio.

0: campo de un arquitecto futbolístico, que podría haber sido Agustín Dos Santos. Claro, Maxi Gómez, como siempre, en la de él, luchando, peleando, volcándose hacia los costados, tratando de él encontrar soluciones. Cándido, apenas algún centro, un par de centros buenos, pero después no accionó por esa banda, no encaró por esa banda. Pavel Núñez en su lucha. Lo que pasa es que esta historia de que un jugador juegue por su actitud, sí, claro, yo no le voy a desconocer a Pavel Núñez todo lo que hace, todo lo que lucha. Ahora, soluciones claras para Nacional en ofensiva, por ahora no las tiene. Pero además, porque también terminó jugando de puntero derecho. Entonces, para poner de puntero derecho a Pavel Núñez, pone un puntero o uno que más o menos pueda jugar de puntero derecho, no sé, llámese Barcia, llámese Verón Lupi, reconociendo que estos dos jugadores en este último semestre tampoco fueron nada del otro mundo. Lo que pasa es que hablo de características. Es increíble cómo pasó el tiempo y uno tiene que referirse a los mismos conceptos que nos referíamos del Nacional previo al Mundial. Maxi Gómez solo, luchando, peleando. No hay un jugador que le ponga una pelota como la gente. Nacional tiene este tipo de 9, que es un buen 9, como Maxi Gómez, pero él resulta que es el que tiene que salir del área, que se tiene que volcar, que tiene que generar, que a veces... Hoy terminó él metiendo un centro de izquierda hacia el medio que terminó cabeceando Dos Santos y bueno, está, fue un cabezazo. Fue justamente cuando se termina lesionando en el golpe con Rinaldi. Después la buena jugada que tuvo sí Nacional fue una por derecha donde Pavel Núñez, como puntero derecho, mete un muy buen centro al medio del área, marcó muy mal Danubio, y en el medio del área el que no logró cabecear fue Boggio. Lo superó la pelota, le pasó por arriba de la cabeza, él saltó, pero no llegó. Eso fue, yo le diría que lo más positivo que tuvo Nacional. Y después, a los 35 minutos, aquel cabezazo en una pelota, en un centro, después de una pelota quieta que mete Lucas Rodríguez, gana en el área el costarricense Francisco Calvo, hoy jugando de lateral izquierdo. El cabezazo lo logra interceptar apenas Maxi Gómez. La pelota termina pegando en el parante izquierdo cuando Goicoechea se volcaba por ese lado. Y si hubiese ido al arco directo, esa pelota hubiese terminado en gol. Y claro, y si Nacional se hubiese ido ganando este primer tiempo, teníamos que decir que el partido fue malo, pero que Nacional había hecho más méritos que Danubio. Pero bueno, no concretó, no profundizó. Nacional llevó adelante el primer tiempo, tuvo el control de la pelota, tuvo el control del mediocampo, pero le faltó generar y ser mucho más profundo y peligroso. No hay tantas jugadas, no hay remates sobre el arco de Goicoechea. Este cabezazo de Calvo y el toque de Maxi Gómez que pega en el palo, y después no hay nada más. Hay un cabezazo de Agustín Dos Santos, pero que es muy débil. Después está el centro de Pavel Núñez, que no logra llegar al arco a cabecear Boggio, y nada más. Entonces, sí, dominio territorial, sí, control de la pelota, pero muy poquitas acciones de gol, casi ninguna. Bueno, si tenemos que decir que Nacional llevó adelante el partido, en este opaco partido, aquí en Jardines del Hipódromo, ¿qué decir de Danubio? Qué poquito Danubio hasta el momento. Esperaba mucho más de Danubio. Danubio incluso tiene un partido jugado ya el domingo anterior donde terminó empatando con Juventud de Las Piedras porque era un partido que tenía atrasado de la fecha anterior, de la cuarta, previo al Mundial. Lo único que tuvo Danubio fue una pérdida de balón de Nacional donde Sebastián Pérez le da la pelota a Leandro Sosa. Le pega, la pelota termina rebotando en Coates y eso descoloca un poco al arquero de Nacional, Alexis Martín Arias, que bueno, que tiene una intervención que da rebote hacia adelante. Me llamó un poquito la atención. Entiendo que el remate podía ser complicado, pero dio un rebote un poco raro. No había nadie de Danubio. Ojo, es simplemente un comentario de lo que fue la única intervención que tuvo hoy el arquero argentino que le sacó el puesto a Mejía. Es una decisión fuerte la que tomó Jorge Bava, pero bueno, es un arquero que él pidió, que él lo conoce, lo dirigió en Cerro Porteño, y llegó al Uruguay y lo cambió y lo sacó a Mejía, que Es cierto, no había tenido un buen semestre como no tuvo todo Nacional. Ahora, de ahí a quitarle el puesto a Luis Mejía, tiene que ser un arquero muy, pero muy bueno. Recién lo estamos viendo, Danubio casi no atacó, tuvo solo ese remate, llamó la atención la manera que sacó la pelota hacia adelante y nada más. Es lo único que uno puede decir. Después hay que seguirlo observando, porque el que lo conoce Baba, porque el que lo pidió fue Baba y por algo lo ha puesto de titular. Pero muy poquito de Danubio. Danubio tuvo ahí en Rinaldi, el zaguero por izquierda, y Velázquez tratar de contener los movimientos de Maxi Gómez. Maxi Gómez logró que amonestaran a Velázquez. Rinaldi ya venía amonestado de otra jugada también con Maxi Gómez. Es decir, Maxi Gómez logró la amonestación de los dos zagueros centrales de Danubio porque exige permanentemente. Y bueno, y después no tuvo juego, no tuvo ofensiva, no apareció como tiene que aparecer Sebastián Rodríguez, mucho menos Peralta. Y si hablamos que Danubio necesita elaboración y juego hacia adelante y no te funcionan ninguno de estos nombres mencionados, es muy difícil, porque Clever, el brasileño, es corpulento, pero le tenés que hacer el juego, porque Cabrera prácticamente no tuvo participación, el número 7 por derecha, nunca jugó Danubio mucho con él, estuvo muy replegado Danubio, muy hundido contra su arco, defendió, bueno, sí, en líneas generales defendió bien, porque Nacional no logró, reitero, profundizar, pero bueno, la realidad es que el partido es muy malo, la realidad es que es la reanudación del juego aquí en Jardines del Hipódromo, y bueno, para Nacional, obviamente, sobre todo el equipo tricolor que piensa en la tabla anual, no sé hasta cuándo seguirá pensando en la tabla anual, si deja puntos hoy, bueno, yo creo que Nacional ya tiene que tener otra mirada hacia el Clausura y nada más, pero bueno, eso es un comentario que en todo caso lo dejamos para el final del partido si es que Nacional no logra una victoria. Desde el punto de vista de la intención, Nacional fue superior. Desde el punto de vista de la actividad del equipo tricolor, bueno, sí, Nacional fue el que hizo el esfuerzo, Nacional tuvo mejores intenciones que Danubio, pero bueno, la realidad también es que Danubio aportó muy poquito. Entonces, solamente Nacional, con la tenencia de la pelota y con su intención de llevar adelante el partido, podemos decir que fue superior. Después, poca cosa para un primer tiempo que fue muy malo, que tuvo en sus intenciones mejora Nacional, pero que no logró concretar sobre el arco de Goicoechea. Veremos qué es lo que sucede en los segundos 45 minutos. Por ahora, es empate 0-0 aquí en Jardines entre Danubio y Nacional.
1: 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Dale.
2: Se retiró Agustín Rogel, ya está en la cancha Rodrigo Martínez. Pasa Calvo a jugar de zaguero y Cándido de lateral.
3: Ahora, relata Roberto Moar. Mucho más.
1: Con esa variante que apuntaba Rodri Vázquez, el segundo tiempo de Nacional 0, Danubio 0 en el María Minchev de Lázarov. Reanudación del torneo intermedio. El intenso calor en Miami pone en duda si se juega en hora el duelo entre Noruega e Inglaterra. Sensaciones térmicas de más de 40 grados. 33 a esta hora. Arranca el periodo complementario. Estará en Sport 890. Va sacando la pelota Nacional. Se eleva para devolverle con un golpe de cabeza a Velázquez. Velázquez tira a media cancha. Recupera la pelota Maxi Gómez. Maxi Gómez va colocando para Ancheta. Ancheta con la pelota. Ancheta va colocando al centro de terreno. Corre Gómez. Consigue tomar la pelota Ancheta. Está ubicándose Rodrigo Martínez para lograr el contacto con la pelota que entró por Rogel, propiciando todo ese cambio en el sector defensivo de Nacional. Cándido al lateral, Calvo al centro de la defensa. Va a haber lateral que estará efectuando Ancheta. Ancheta que va a sacar.

0: La pelota, recorremos el primer minuto del periodo complementario. Intenta Nacional, que parece salir con otros bríos, no prospera. Lateral que va a ser Danubio.
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0: Lateral que va a estar efectuando Danubio por intermedio de Tomás Cabaná. Va a sacar la pelota, primer minuto del periodo complementario. Ahí la va sacando Cabaná. Tira un balón que echa fuera de la cancha otra vez Nacional por Ancheta. Saque de banda que va a ser la franja.
1: No hay rivales fáciles y no hay favoritos. No hay que dejar de alentar la hinchada. No, abandona. Rixona tampoco.
0: Cabaná que repite el saque de costado y viene devolviendo un balón que después impacta en la cabeza de Ancheta, que lo devuelve hacia la media cancha. Boccio ubica para Pavel. Va sacando Mateo Rinaldi volcado sobre la zurda. Complementa devolviendo la pelota a Danubio hacia Peralta. Peralta hundido en su territorio, retrocede, trata de armar el fútbol con la cercana presencia de Millán, sube a buscar la Cabrera, viene para Cabrera, marcando Cándido, Cándido toca la pelota hacia el medio, 0-0, ahí la tomará Zuculini, quitó la pelota para Danubio en el sector central de terreno, el lateral Balati, Balati viene, va Balati, corre Balati, lo marca Pavel, retrocede tocando atrás en dirección de Millán, Millán más atrás para Seba Rodríguez dejó la pelota para la salida del Indio Velázquez, Velázquez entrega la pelota a domicilio para Millán, Millán que la tiene, Millán para Velázquez, el Indio con la pelota, ahí está cerca Luciano Rodríguez, el Indio va a tocar hacia el medio, coloca la pelota para Seba Rodríguez, 0-0, llevando Sebastián Rodríguez, tira un balón largo para Cabrera, Cabrera se viene, trastabilla Enzo, dominando la pelota Enzo Cabrera, va al fondo de la cancha, marca Cándido, busca levantar el centro, toca la pelota, rebota en Cándido y se va perdiendo el córner. Córner para Danubio.
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0: Va a haber saque de esquina que favorece a Danubio. Va a venir el centro que Leandro Sosa va a estar efectuando junto con Sebastián Rodríguez, punta de la derecha, en la esquina de la tribuna de Nacional con el palco oficial. Va a venir el envío, busca el golpe de cabeza Velázquez, se va a colocar Millán, está John Clever Oliveira. Ahí va a venir el centro, viene el centro, va el Indio, la pelota sale del área. La corre para el conjunto danubiano Cabrera, Enzo Cabrera, hostigado, presionado por Lucas Rodríguez, saca la pelota atrás, viene el balón sobre zona media para Balati, Balati cercado por Maxi Gómez, se adelanta en el terreno con pierna cambiada, va Balati, cuidado, tiene que arriesgar, colocó la pelota bien, viene sobre Clever, epa, quedó sentido el jugador de Nacional, responde el bolso con Martínez, peligro, va corriendo Martínez, se viene Martínez, ahí va Martínez, piso el área, puede venir, va Martínez, puede venir, marca Sebastián Rodríguez. Y después rechaza violentamente Danubio para la corrida de John Clever. Arriba con un golpe de cabeza Calvo. Viene para Cándido. Cándido con la pelota. 3:30. Estamos 0-0 en el María Minchev de Lázarov. Transmitiendo fútbol del torneo intermedio. Después Noruega, Inglaterra en Miami. Después Argentina frente a Suiza en Kansas. La pelota la lleva adelante el elenco de Nacional por intermedio de Pavel Núñez. Ahí viene con la pelota. Busca conectarse con Lucas Rodríguez. Trata de avanzar Pavel Núñez. Atrás Ancheta. Se hace el control del balón sobre el fondo de la cancha. Trata de sacar el centro. La pelota va a perderse afuera del córner. Córner para Nacional 4.
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0: 0-0. Va a venir el córner que va a ser el elenco de Nacional. Ahí va a colocar la pelota buscando a Maxi Gómez, buscando a Coate que va arriba a buscar el golpe de cabeza. Está esperando a Danubio que defiende con casi todos sus futbolistas. Le va a dar a la pelota Camilo Cándido. Va acomodando con celo extremo el útil para sacarlo sobre el área. Será esta la de Nacional. Zuculini se hunde contra el área chica. Viene el centro, consigue sacar la pelota Danubio. La devuelve el zaguero de Danubio Velázquez afuera. Va a haber saque de costado para Nacional.
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0: 5 minutos del periodo complementario. Viene Ancheta, saque de costado. No puede Nacional. La pelota va sobre Maxi Gómez, luchando con Velázquez. La quita medias. John Clever vuelve a insistir. Nacional va para Gómez. Gómez la puntea. Está llegando Lucas Rodríguez. La pelota va sobre el costado afuera, tocado por Rinaldi. Lateral que va a ser Nacional, pegado a la bandera del córner en 5 del segundo tiempo.
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0: 5 minutos y medio, Ancheta va a hacer el saque de costado. La busca para Nacional Gómez. Viene Lucas Rodríguez, intenta Gómez, consigue sacar del fondo Cabaná. busca a Peralta, vuelve a insistir Nacional, entrevero bárbaro, saca la pelota Balatti, metió para Cabrera, revienta la quinta.

0: De las albahacas, Calvo, la va a bajar Rodrigo Martínez, falta, infracción, hay saque para Danubio, Mauro.
1: Sí, la característica sigue siendo la misma, ¿no? Las ganas de Nacional, pero sin ideas, o sea, carece totalmente de juego atildado, o sea, Danubio mucho peor, el que hace el esfuerzo de Nacional, pero muy desprolijo.
0: Va sacando la pelota Danubio, la tiraron para John Clever, golpe de cabeza, metió para Cabrera. Cabrera corre contra Cándido toca la pelota afuera. Frente al área y lateral que favorece al equipo de Danubio.
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0: 6 minutos y algo más, saque de costado que va a estar efectuando Balati. Ahí Balati va a sacar la pelota. Balati con sus manos, entrega para Mateo Peralta. Peralta quiere colocar para Balati. Va Peralta, le sacaron el balón. Ya lo está devolviendo Martínez. Recupera Seba Rodríguez. Seba Rodríguez toca por bajo. Acá está Millán. Millán con la pelota, tribuna principal más atrás. Bola que viene en dirección del Indio Velázquez. Velázquez se adelanta en el terreno. Va sacando el pelotazo muy bueno. Va sobre el área. No pudo dominar la Balati que estaba en ataque. La saca Nacional. La toma Boggio. Boggio para Martínez. Martínez levanta. Tira el balón. Va a ir a buscarla a Gómez. Cabecea el zaguero Cabanac. Viene sobre el área. La busca Martín Arias. Ahí saca el arquero. Devuelve el argentino. Tira una pelota que intenta dominar Gómez. Pelea Gómez. Se viene con la pelota. Allá va al círculo central. Espera Zuculini. Está para recepcionar la pelota. La tiene y la va llevando, pide Pavel Núñez, saca la pelota fuerte Nacional en dirección de Maxi, la domina el Sanducero, va por la derecha, ahí está Gómez, prepara el centro, tira la pelota, rebote y va fuera, lateral para Nacional.
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0: 7.5, saque de costado que va a ser Ancheta para el bolso.
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3: Bueno, está siendo trasladado Agustín Dos Santos a un centro médico por lo que fue el impacto en la cabeza. El futbolista está bien, no tiene mayores inconvenientes, pero claro, cuando le consultaron desde la Sanidad de Nacional si recordaba el momento del golpe, dijo que no reconocía en qué momento se había pegado la cabeza y bueno, por eso estudios mediante van a constatar de que no tenga nada grave.
0: Muy bien, vamos a seguir con Rodrigo toda esa información del joven volante de Nacional que estuvo, ¿cuánto, Mauro? Unos minutitos nada más en la cancha.
1: 10 minutos.
0: ¿No? 10 minutos. Lateral que va a estar efectuando Tomás Cabanac. Cabanac la coloca sobre el centro de terreno para Peralta. Peralta va atrás, la ubicó para el Indio Velázquez, pasa a la ofensiva con un toque en dirección de Balati, el lateral presionado por Martínez, descarga atrás, pone para Velázquez. Velázquez con la pelota, 0-0 en un aburrido partido que contamos en Sport 890 desde el María Michef de Lázarov. Arranca Cabrera, la pelota queda ahí trabada para Peralta. Peralta va a ir atrás, toca el balón, viene sobre media cancha para Millán. Millán más atrás, fue para Seba Rodríguez, pone en un apuro la salida de Rinaldi. Rinaldi va a la ofensiva, pasa al ataque que en el sector de zurda Cabanac se hace de la pelota Ancheta. Ancheta viene, 8:40, 0-0, llevando la pelota Ancheta, se perdió afuera. Saque de costado para Nacional.
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0: Acá viene la pelota sobre la mitad de terreno, donde la viene a buscar el elenco de Nacional, por intermedio de Calvo. Calvo toca la pelota justita frente a Cabrera, puso para Cándido, 10 minutos, va Cándido, cruzó línea media, colocó la pelota para Martínez, va Martínez, allá lo atiende, Balati. Hay infracción, el fondo de Danubio está con algún jugador condicionado, Mauro.
1: Sí, claro, claro, lo que pasa es que, bueno, Martínez, que tiene velocidad, acá la hizo muy bien, ¿no? Encaró al lateral. Cuando se le iba, lo termina bajando Balati, claramente. Y bueno, creo que el ingreso de Martínez justamente es para eso, ¿no? Para tratar de jugar con un puntero que encare, que busque justamente el uno contra uno para ver si puede generar algunos elementos importantes ofensivos en Nacional.
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0: Va a venir el tiro libre que va a ser el conjunto de Nacional. Ahí viene el centro para Maxi Gómez. Despide con un golpe de cabeza la saga de Danubio. La tomó Ancheta. Ancheta manda otro centro. Vuelve a sacarle la pelota Velázquez. Ganándole a Gómez. La toma Luciano. Luciano ubicó sobre la zona de la derecha para Pavel. Viene Pavel mano a mano. Ahí está Pavel contra Sosa, que ayuda en el lateral. Va para Luciano. Toca para Gómez. Saca Velázquez. flor de partido Velázquez en el fondo, ¿no? Tocando la pelota nuevamente el elenco tricolor. Acá la va recepcionando Ancheta. Ancheta en 10 y medio. Ancheta coloca la pelota para Cándido. Círculo central. Va Nacional, va. Está tocando la pelota para Maxi Gómez y Coates. Coates la toca. Viene para Bollo. Puede venir. Tiró. La pelota rebota en Rinaldi. Y después va a buscar el propio Rinaldi el rebote. Y la toca fuera de la cancha.

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1: Bueno, al piso Cabrera, habilidoso puntero derecho del conjunto danubiano, amonestado Cándido en el elenco de Nacional, 0-0, pero ¿cómo pasamos, eh? Hay tiro libre que va a estar efectuando Danubio, temperatura con sensaciones térmicas de más de 40 grados en Miami, donde van a jugar la Noruega de Haaland frente a Inglaterra por el pase a las semifinales. Habrá un tiro libre que favorece al conjunto de Danubio.
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1: Esteban Guerra denunció a Baba, termina siendo amonestado, va Danubio, viene el centro, saca la saga, allá corre a buscar la Peralta, 12 minutos, la docena del diablo, viene el centro, la pelota va pasada, saltará Cabrera, lucha Cabrera, queda boyando, la toma Cabrera, va al fondo, hay peligro, Danubio va, viene el centro, cruza frente a la valla, lo que se devora Mateo Rinaldi, lo que se devora Mateo Rinaldi, si me lo cuentan yo digo que es mentira, se arrojó el brasileño John Clever Oliveira, la pelota siguió de largo, metió el testazo Mateo Rinaldi, ¡qué faltó! Se acaba de salvar Nacional.
2: Bueno, la jugada más clara que tiene el conjunto danubiano, ¿no? Ahí intercepta la pelota el arquero argentino, Alexis Martín Arias, y bueno, y en el rebote Rinaldi se perdió una chance inmejorable para Danubio de conquistar, pero fue muy mal Cándido, muy débil a esa lucha, a esa disputa aérea con Cabrera, como con temor. Y a partir de ahí inició esa acción que casi termina con gol de Danubio.
1: Ancheta con golpe de cabeza, con golpe de cabeza, cabecita Rodríguez, buscando Leandro, Leandro Sosa tocando la pelota para Cabaná, recupera para Nacional Coates, revienta la quinta de las albahacas, la viene a buscar Gómez, otra vez con Velázquez. Allá está Rinaldi también, encima del delantero de Nacional, pelota arriba, va a ir a buscar la Peralta, Faule Gómez. Se lo llevó puesto a Peralta, infracción de Gómez. 13-30, tiro libre que va a ser Danubio, sentido
0: marcas
1: Peralta.
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1: Bueno, tiro libre que va a estar efectuando el conjunto danubiano. Nacional ya hizo dos variantes por la lesión del futbolista Dos Santos, que ha sido trasladado a una mutualista para una mejor atención, según contaba Rodrigo. Tuvo un golpe de cabeza con Rinaldi, que ahí va a ser el tiro libre para Danubio. Y además ha salido Rogel. Acá viene la pelota sobre campo de Nacional. Aparece Sebastián Rodríguez. Sebastián Rodríguez atrás colocando para Balati. Balati viene tirando. 15 minutos del segundo tiempo. Cándido que la busca. Ahí está Cándido. Marca Cabrera. Mal Cándido. Regala la pelota. Se la entregó a Millán. No hay nadie. ¿Quién viene a buscar? La Peralta la tira sobre el área. Consigue sacar Coates. Recupera a Seba Rodríguez. Seba Rodríguez tira para Cabrera. La busca Danubio. Va a tirar Peralta. Tiró. Rebotó cuando venía Balati también a buscar esa pelota. Nacional. Se va perdiendo al córner. Ay, ay, ay, Nacional. Sí. Qué mal está resultando el cambio de Cándido
2: no,
1: por ahí.
2: No, Cándido no para nadie por el lateral izquierdo. Ya es la tercera consecutiva. Está en un bajísimo nivel. Y bueno, por ahí Danubio está insistiendo e intentando.
1: Ahí va a venir el córner. Ya voy Rodrigo, tiro de esquina que va a estar efectuando el conjunto danubiano. Va a venir el centro, va Danubio, va. Atención con esto. Vendrá la pelota levantada sobre Rinaldi, la sacan, corre Rinaldi, está para Rinaldi, prepara otro envío, viene el centro, saca la pelota Nacional por Coates, la vuelve a complementar Maxi Gómez, ahí aparece Gómez corriendo con Pavel Núñez, contragolpea Nacional, la va llevando Núñez, picó Martínez del otro lado, adelanta la pelota Núñez y la revienta afuera Balati. Sí, Rodrigo, dale.
3: Dos variantes más, Roberto, se vienen en Nacional. Se va a venir el ojito Nicolás Rodríguez, creo que fue lo último de Cándido. Y también se va a venir el futbolista Baltasar Barcia a la cancha en este momento.
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1: Bueno, quedó tendido el brasileño Luis Kleber Oliveira, John Kleber Oliveira, después de una intervención de Pavel Núñez en el área donde Danubio reclama penal, ¿no?
2: Sí, Danubio lo que reclama es que Pavel Núñez le comete infracción. Yo creo que hay un toque, ¿no? Hay un toque con a la altura del tobillo, pero es un toque, digamos, cuando los dos jugadores están esperando la pelota, no hay ningún tipo de... para mí no es nada, no corresponde marcar infracción. Y lo otro, el técnico de Nacional sigue moviendo. Esto parece la misma película que antes del Mundial, ¿eh? O sea, los mismos problemas, los mismos cambios, las mismas incertidumbres. Y aporto otro detalle. Hay que seguir viéndolo. No veo en un par de acciones salida muy, muy segura del arquero, el arquero de Nacional. No sé, estoy detectando algunos, o por lo menos observando algunos detalles que me parecen más de lo mismo antes del Mundial.
1: Va a haber lateral que va a ser Nacional por Ancheta. Ancheta devuelve la pelota, la va colocando sobre cuatro. Fíjate que cambió toda la línea defensiva, ¿no? Acá está el ojito jugando en la principal. La pelota viene para Martínez. Martínez le va a buscar la raya a Balati. Allá va corriendo Martínez. Baja para ayudar Millán. Va Martínez, va a levantar el centro. Consigue el centro. Viene la pelota sobre el área. La saca Danubio. Corre Luciano. Puso más atrás. Entregó para Zuculini. Zuculini coloca la pelota sobre Coates. Coates que viene entregando para Zuculini. Zuculini tira un balón que ya recupera. John Kleber Oliveira. Ahí viene John Kleber Oliveira. El brasileño jugó mal. La tomó Martínez que bajaba para ayudar. La entregaron para Zuculini. Estamos viendo un mal partido. La pelota va para Luciano, que no mejora en el segundo tiempo. Es más, empeoró. La pelota va para el ojito. Prepara el centro. Va el ojito encima de Balati. Impacta en Balati que queda sentido. Hay lateral para Nacional.
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1: Bueno, señoras, señores, queda sentido Balati. Se para otra vez el partido, Mauro.
2: Sí, tampoco tiene respuestas Danubio, ¿no? Porque Danubio yo creo que ha hecho un muy mal partido hasta el momento. Tuvo recién en el error de Cándido la posibilidad por parte de Rinaldi de convertir. No lo aprovechó. Pero bueno, sí, la tenencia es de Nacional, pero le cuesta un disparate llegar al arco de Goicoechea, que no tiene ningún remate Nacional directo al arco de Danubio.
1: Allá la pierde cuando caía Leandro Sosa, que reclamaba infracción.
3: Danubio.
1: Va para Ancheta, ya voy Rodri, atacando Nacional, mantiene la pelota Nacional, va para Ancheta, Ancheta prepara, se va a venir cambio en Danubio, la pelota viene sobre zona defensiva, está para tomarla Calvo con la pelota, Rodri, vamos.
3: Dos variantes, Roberto, en el equipo franjeado. El número 9 debuta en la jornada de hoy con la camiseta de Danubio, Hugo Silveira, y se viene el número 28, Enrique Femia.
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1: Señoras y señores, estamos en 20 minutos. 20 minutos de este periodo complementario 0-0. Van a meter la pelota para Gómez Mal. Estaba buscando la Seba Rodríguez. Seba Rodríguez que entrega para Peralta. Peralta que la cuida. Ahí arranca Peralta. Peralta con la pelota. Peralta barre la cancha con su mirada. Toca el balón. Entrega sobre Cabrera. Enzo que la va poniendo atrás para Balati. Se viene Femi en Danubio. El toque para Millán. Millán jugando en dirección de Rinaldi. Rinaldi para Goico. Goico que va a sacar la pelota. Goicochea que la levanta. La pone para Balati. Balati está dividiendo con Martínez. Toca la pelota afuera Martínez. Lateral que va a ser Danubio.
0: 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Abandona, Rixona tampoco.
1: ¿Tiene alguna predilección por el partido de hoy, Mauro? Mientras hacen las variantes, se va Leandro Sosa y Kleber en Danubio.
2: Sí.
1: ¿Inglaterra o Noruega?
2: Sí, ¿quién creo que gana? Sí. Ah, no, yo creo que me da la impresión que Inglaterra, pero. Inglaterra tiene. Noruega tiene a Haaland, ¿no? Yo creo que es más equipo Inglaterra, pero bueno, ayer también España le costó más de la cuenta ganarle a Bélgica y se lo ganó en la hora. A esta altura me parece que es todo muy, muy parejo. Sí, creo que hay mayor diferencia en lo previo entre Argentina y Suiza, ¿no?
1: Va a haber lateral que va a estar efectuando Danubio. Insisto que entró Femia y Ugol Silveira, que ahí va a buscar la pelota. Se fue John Kleber Oliveira. Silveira hace rebotar el balón y se fue Leandro Sosa. uno de los históricos de la franja. Lateral, que va a estar efectuando por derecha Balati.
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1: Va a haber lateral que va a estar efectuando Balati. Balati va a sacar la pelota para Hugo Silveira. Ahí viene levantándose para cabecear Cabrera. Otra vez la pelota sobre el área, la revienta Nacional por Calvo. Calvo que la tira potente, va el Indio Velázquez, cabecea atrás. Corre Rinaldi, sale Goicochea. Devuelve Goico, la pelota viene fuerte a zona de ataque, saltará Hugo Silveira. Ahí va a ir a buscar la pelota el atacante danubiano. Estaba intentando ir por la pelota. Acá había falta de él. Tiro libre que va a ser Nacional.
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1: 22 minutos y algo más, tomando la pelota Calvo. Calvo sale jugando, el costarricense levanta la pelota, larga sobre campo danubiano, golpe de cabeza para sacar de Rinaldi, vuelve para Gómez, salta Gómez, ahí está buscando la Balati, Balati contra Martínez, se va a enredar Balati, se la robó Martínez, viene Martínez, va a pasar por detrás el ojito, va Martínez, levanta el centro, saca Rinaldi, después busca la pelota para Danubio de contra, corriendo a Femia, va llevando la pelota, la tira en profundidad, muy larga, a las manos de Alexis Martín.
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1: Ahí toma la pelota para el conjunto de Nacional, Zuculini. Zuculini para Francisco Calvo. Calvo tira el balón. La pelota la busca Martínez. Va Balati. Balati se afirma. Balati saca la pelota. La pone hacia Cabrera. Cabrera para Rodríguez. Rodríguez para Cabrera. Cabrera, que es habilidoso. Descarga la pelota para Balati. Balati con el balón. El juvenil la muestra frente a Boggio. No hay goles. Prolijo Danubio en lo poco que tiene para tratar de tocar la pelota ahí en estos momentos. Viene en dirección de Velázquez. Velázquez tira el balón. Igual la más clara del segundo tiempo la tuvo Mateo Rinaldi. Un golpe de cabeza que se escapó afuera. Estaba buscando la pelota nuevamente Danubio. Una pelota para Millán. Millán apareció por izquierda. Avanza Danubio. Toque que va sobre la banda. Trepó Cabaná. Quiere sacar el centro. Corner. Corner. Va la pelota afuera cuando intentaba Cabaná. Hay tiro de esquina para la franja.
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1: La verdad que Nacional no ha jugado nada bien, 23 minutos, Mateo Rinaldi va a levantar el centro, está Hugo Silveira en el punto penal tomado por el ojito Rodríguez, va Danubio, allá se mueven los jugadores danubianos, viene el centro, va Silveira, saca la pelota a la zaga, la va buscando otra vez Danubio, había falta, cobró falta Burgos, y además están cortados. Tiro libre que va a ser Nacional. ¿Qué quieres decir, Mauro?
2: Muy cortado el partido. Bueno, ahora con el ingreso de Silveira y de Femia, busca agregar algo más en lo ofensivo. Danubio aguanta un poco la pelota, no, tampoco profundiza. Pero bueno, se cierra bien, Nacional no le entra, Nacional no logra patear al arco de Goicoechea. Pasan los minutos, reitero, Nacional y los cambios que hace Baba, más o menos los mismos problemas que tuvo en la primera parte de la temporada.
1: Mauro, ¿rescatás a algún jugador de Nacional?
2: No, porque la verdad que no.
1: Me cuesta.
2: Zuculini en el medio, en la recuperación, pero no le podés pedir mucha cosa. Después, Maxi Gómez solo, corriendo, pero no.
1: Nada,
2: ¿no? No hay nada, no hay mucho para resaltar en el equipo tricolor.
1: Acá viene Martínez, buscando la pelota Martínez frente a Balati. Martínez tiene que retroceder, Balati lo encima. Sigue Martínez, Martínez viene casi sobre su área. Jugó muy mal, buscó la pelota Femia. Había infracción cobrada por Burgos. Vuelve atrás, cobra una falta de Balati contra Martínez. Y habrá tiro libre que favorece a Nacional.
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1: La verdad me duele la cabeza con este partido. 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
1: Acá viene la pelota para Gómez. Busca la pelota Nacional. No cobró nada. Parecía un gran acting. de Maxi Gómez. Acá revienta, se pelean los de Danubio entre ellos para sacarla. Consigue sacar la pelota Mateo Rinaldi. Va a saltar el Indio Velázquez, golpe de cabeza. Queda apoyando la pelota, la busca Martínez. La tiró sobre la derecha. Va Nacional con Barcia. Ahí viene Barcia, busca escapar. Ahí gana en velocidad Barcia, levanta el centro. Corner, corner, corner, corner. Saca la pelota Mateo Rinaldi. Corner que favorece a Nacional.
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1: Va a ir Martínez para levantar el centro, 26 minutos y algo más. Está para

0: Buscarla por arriba el conjunto de Nacional con Zuculini, con Maxi Gómez, con Coates. Va a venir el centro, va Calvo también, viene de la derecha. El envío que va a hacer Rodrigo Martínez. Nacional buscando la apertura, mal partido, baja a defender Hugo Silveira. Acá lo tira muy mal, pero muy mal el chico de Nacional. Sale Hugo Silveira, allá va. Arranca el experimentado delantero, corre Silveira, tiró la pelota para Cabrera. Cabrera que va a dominarla, engaña la marcación, toca la pelota por bajo. Va Danubio, va, corre Balatti, Balatti con la pelota la hace rebotar y se pierde afuera. Era Femia que venía por este lado. Hay lateral que va a estar haciendo Danubio, lo hacen rápido, perdón, Javier, la tomó Balatti. Prepara el centro, va Silveira, cabeció. Afuera.
1: Nacional.
0: Afuera, voy, dale.
1: Se viene Maxi Silveira, Nacional, la última variante del tricolor.
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0: 27 minutos va a venir Maxi Silveira al campo de juego. Estoy pensando cómo va a reacomodar, ¿no? ¿Qué volante va a sacar, ¿no?
3: Ya esto, Roberto, por eso te decía que es todo muy parecido a antes del Mundial. Mirá esta, a ver.
0: Ahí va al ataque Nacional, la toman sobre la derecha, viene Barcia, va Barcia, la tiene Barcia, siempre Barcia, Barcia hostigado, regala la pelota, Danubio queda entreverado, trata de hacerla rebotar, va Rinaldi, saca Rinaldi, revienta la quinta de las albahacas, donde va a tomar la pelota Zuculini. Zuculini que la tiene, ¿qué pasó? La tiene Zuculini, allá pincha la pelota, es que a veces juega tan lento que uno no sabe si están jugando o si cobraron algo, ¿no? Sacó la pelota fuerte Zuculini, la tiró para Luciano, Luciano se mete, va por la derecha, toca para Gómez, ahí está Gómez en el área, tranca, tiene que salir Goicochea, rebota la pelota en Goico y se va perdiendo al córner cuando sale el arquero a buscarla y se arrojaba Lucas Rodríguez. Una jugada de riesgo ahora para Nacional.
3: La primera de Goicochea en todo el segundo tiempo. Una jugada ahí un poco entreverada. Bien Boggio en el lanzamiento hacia el medio. Después Maxi Gómez y hay un jugador que se equivoca, que es Sebastián Rodríguez. Y cuando le queda a Lucas Rodríguez, bueno, como siempre, el muy buen arquero de Danubio interceptó esa jugada de gol.
0: Se va Boggio del campo de juego, viene Maxi Silveira.
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0: 29, córner que va a ser Nacional, veremos si Maxi viene con gol. Tiro de esquina que van a hacer los bolsos. Punta de la derecha va a levantar Barcia. Ahí viene Barcia, levantó el centro, viene pasado Goicochea. Goico se quedó con la pelota y con sus manos saca rápido la contra. Allá viene a buscarla Cabrera, no llegó. Recuperó el elenco de Nacional por Ancheta. Ancheta con la pelota 0-0, casi media hora. Saca Ancheta, tira el balón, viene largo, salta Gómez. Pelota que viene para Maxi Silveira. Saca la pelota Danubio. La tiran sobre un costado, se extrema Balatti. Balatti llegó justito. Ahí está Balatti. Balatti toca la pelota hacia el centro, donde viene a buscarla Millán. Se equivocó. La va tomando Nacional. Hay falta. Hay falta y tiro libre peligroso. ¡Qué error de Millán!
3: Sí, error importante de Millán. La foto del partido es con un Nacional tratando, yendo, intentando desprolijamente, pero bueno, con la voluntad de buscar la victoria y con un Danubio que le cuesta mucho salir de su territorio, ¿no? Defiende, aleja la pelota del arco de Goicochea. Recién tuvimos la primera atajada de Goicochea en todo el segundo tiempo. Pero bueno, está muy atrás Danubio y el que se fuerza y lo busca de la manera que puede Nacional.
0: Bueno, puede venir acá, en esta jugada de error de Millán tocando atrás. Puede venir, le va a dar a la pelota a Maxi Gómez. 30 minutos volcado sobre la zurda. Hoy tuvo un tiro libre similar. Vuelve Goicochea a armar una barrera. Pone 3 en la barrera. Todavía no está muy convencido el guardameta, que siempre es buena figura. Va a venir el envío. Parecen pocos en la barrera, Va a llegar Gómez, le va a pegar el sanducero, puede venir, puede ser gol, llegará Maxi Gómez. Atención, ahí va a ir Gómez, tiró afuera del campo. Afuera del campo, le podía poner 1 en la barrera igual. Le pegó muy mal.
3: Sí, le pegó mal Maxi Gómez. Para lo poco que ha atacado Nacional, sobre todo que ha disparado sobre el arco de Goicochea, parecía ser, bueno, un tiro libre atractivo. Le pegó muy de abajo el centro delantero tricolor.
0: 31 del periodo complementario. Va a sacar la pelota Goicochea. Ahí la va a sacar Goico. Tomará carrera. insisto, quedan 14 minutos de un magro partido en Jardines del Hipódromo para Nacional, muy parecido al que vimos antes del Mundial. Pasa a querer la pelota Goico, devuelve, le pega fuerte, la pelota pasa a la frontera, allá viene a buscar a Hugo Silveira, salta Hugo Silveira, la recupera Nacional con Martínez, viene Martínez, corre Martínez,
1: Danubio,
0: le toca la pelota afuera de la cancha, marcando Balatti, voy.
1: Se termina el partido, Roberto, del número 5, Juan Millán, a la cancha del 38. Debuta en la jornada de hoy el ex Nacional, Joaquín Trasante.
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0: Pues el error de Millán le cuesta salir.
3: No quiere perder ningún soldado, Danubio. Y pone un volante, bueno, de similares características, ¿no? Volante de marca, pero que no tiene tarjeta amarilla como sí estaba amonestado Millán.
0: Va a sacar la pelota Goicoechea, Javier.
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0: Lateral que va a ser Enzo Cabrera. Le pega el grito Balatti, no te apures, Enzo. Ahí viene Balatti. Estamos en 32-30. Pide Hugo Silveira. Hugo Silveira, la pelota viene en dirección de la zona de la derecha. Buscaba a Mateo Peralta, quedó para Martínez, tira Martínez, devuelve fuerte Martínez, va a buscar la Nacional. Corre hacia esa pelota Maxi Silveira, viene la pelota más atrás en dirección de Goicoechea. Domina el arquero, ahí le va a dar duro Goico, saca la pelota Goicoechea, la tira, recupera Nacional, viene a buscarla Gómez, peligro de gol, Silveira por el medio. Viene Gómez, se abre demasiado, prepara, llega Rinaldi para marcarlo, vino el centro, va Goicoechea y otra vez el arquero. Siempre seguro, se arroja en el área chica.
3: Bien Goicoechea en esta intención de Maxi Gómez de buscar la pierna derecha de Silveira. Y bueno, muy atento el arquero danubiano.
0: Corre Danubio, viene la pelota para Cabrera. Cabrera que puede jugar para Trasante. La pelota viene más atrás para Balatti. Balatti con el balón, va Balatti, se adelanta en el terreno, tira Balatti, rebotó. Corre a buscar el rebote Balatti. Balatti pone para el Indio Velázquez. El Indio Velázquez se adelanta en el terreno. Va el Indio. El Indio va con temperamento. Coloca la pelota para Cabrera. Pasa el ataque el Indio Velázquez. Rebote y se pierde afuera. Saque de costado que va a ser Danubio por Velázquez.
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0: 33-40. Vendrá el saque de costado. Acá seguimos demorando cada saque, ¿no? Va a haber saque de banda que va a estar efectuando Danubio. Lateral que pondrá en juego el conjunto danubiano. Una pelota que pelea Cabrera. Quedó para Mateo Peralta. Peralta toca la pelota hacia el medio. Roba Nacional. Allá sale el pelotazo para Gómez. Va solo contra el mundo. Va contra Rinaldi. Abierto contra la punta. Maxi Silveira por el medio. Va Gómez. Viene Gómez. Prepara Maxi. Va a venir el toque. Balón que va en dirección de las puertas del área. Prepara Suculini. Colocó hacia Barcia. Barcia por izquierda. Va a levantar el centro. Va para Gómez. Pasada. Domina el sanducero. Se acomodó. Tiró. Rebotó. Buscó Gómez otra vez. Contra Rinaldi. Dividió. Siguió Gómez. Levanta el centro y la pelota va al córner. Córner que favorece a Nacional, Mauro.
3: Claro, lo que pasa es que es el mundo del revés, ¿no? O sea, Nacional puso punteros para que Maxi Gómez sea 9 y juegue dentro del área. Y es Maxi Gómez quien juega de puntero y trata de habilitar a los que están por el medio. Ahí equivoca procedimientos Nacional.
0: Bueno, 35 minutos. Tiro de esquina que va a ser Nacional. Va a levantar Barcia. Espera anotar el gol Nacional. Se defiende Danubio, un mal partido en Jardines del Hipódromo. Punta de la derecha, va a venir el centro, marca la jugada Nacional. Va a ir el ojito, levanta el ojito, mandó la pelota, saca a Hugo Silveira. Vuelve a buscarle el ojito, va Hugo Silveira para marcarlo, levanta otro centro. Va Coates, cabezazo, Goicoechea. Goicoechea, se queda con la pelota tras el cabezazo de Coates.
3: De la manera que podía intentar Nacional en el juego aéreo, buen cabezazo. Anteriormente un buen centro del ojito Rodríguez, pero el cabezazo de Coates muy bueno. Mejor aún la intervención de Goicoechea.
0: Corre Femia, lucha Femia, recupera la pelota, se la lleva, va Femia, la tiene Femia, tocó hacia el medio, saca el ojito, revienta la bola, el ojito recupera Danubio, allá va Danubio, la quisieron tirar para Peralta, no pudo ir a buen destino el toque de Trasante, va a buscar la pelota Nacional, arranca Barcia, Barcia tira y corre, y allá va Mateo Rinaldi, que revienta la quinta de las albahacas. Hay lateral que va a ser Nacional.
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0: 36, estimados amigos de Sport 890, la radio deportiva del país. Después tendremos Mundial, Inglaterra, Noruega. Argentina-Suiza en una jornada de definiciones para las semifinales. Va a venir el lateral que estará efectuando Ancheta. Ahí viene el saque de costado, tira sobre el área, la va a sacar Mateo Rinaldi. 36 y medio, tira Rinaldi. Una pelota que intenta recuperar Coates, lo hace, viene el patrón. Corre Coates, pide Gómez, va la pelota, va para Gómez. Gómez tira, rebota. Quita Danubio, saca Peralta, entrega la pelota sobre la banda, atacará el conjunto danubiano, viene sobre el sector izquierdo, va un toque atrás, se posiciona Danubio, la va jugando Cabaná, vino para Mateo Peralta, corre Peralta, tomó Silveira, Silveira para Enzo Cabrera, va Silveira al punto penal, viene Cabrera, quiere meterse en el área, va a tirar, tiró, la pelota rebota, la pedía Silveira por arriba, corre a buscarla Sebastián Rodríguez, roba la pelota, puso para Silveira, Silveira quiere tirarla para Cabrera, tranca Silveira, queda el balón en la media luna, busca a Sebastián Rodríguez, diluye Danubio y toma la pelota Zuculini para Barcia. Barcia en el mano a mano, va a marcarlo bien arriba Cabaná. Cabaná le saca la pelota fuera de terreno, lateral que va a ser Nacional.
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0: 37 y algo más, Zuculini pincha la bocha, levanta la mirada, va saliendo, tira el balón, mandó para Gómez, allá corre Maxi Silveira, está el gol, cabeció, atajadón, impresionante atajada de Goicoechea. Después del cabezazo de Maxi, quedó suspendido en el aire el arquero. Fue a buscarla Maxi Silveira tras un mal rechazo. La metía por arriba del guardameta. El atajadón de Goicoechea salvó a Danubio. Corner.
3: Una macana tremenda de Velázquez. Y después, bueno, Maxi Silveira parecía que convertía, bueno, ya la tercera de Goicoechea. Atajadón del número uno danubiano.
0: Corner para Nacional. 38 y algo más. Va a venir el puntapié de esquina, va Calvo a buscar el golpe de cabeza. Allí está Coates, hay empujones. Viene el centro, saca la pelota Danubio. Corre Lucas Rodríguez a buscarla. Quiere ponerla para el Ojito Rodríguez. El Ojito prepara, quiere sacar el centro. Se acerca al área, va a buscar ángulo de tiro. Tira mal, pega en Sebastián Rodríguez. Captura la pelota y levanta fuerte en Nacional. Vuelve a sacar Danubio con Balati. Le quedó la pelota para Zuculini. Se la sacaron. Va a trancar Calvo. Vuelve a sacarla Sebastián Rodríguez. Tira el balón. Corre Peralta. No va a llegar. Toma Ancheta. Ancheta con la pelota. Ancheta para Lucas. Lucas la perdió. Se la robó Femia. Se viene Danubio a contragolpe. Corre Femia. Corre Femia por el medio. Solo Cabrera. Sigue Femia. Peligro de gol. Va Femia. Femia. Femia. Va. Corner. Corner para Danubio. Cortó Calvo. Debió tocarla al medio para Cabrera.
3: Sí, qué error ahí de Nacional, ¿no? De Lucas Rodríguez, una pérdida de balón. Muy bien en esta el costarricense, ¿no? Porque si no se interponía, bueno, era una jugada de gol hacia el medio del área para Danubio de contragolpe.
0: Córner que va a ser Danubio. Puntapié de esquina, 39. Va a venir el córner que va a ser sin apuro Mateo Peralta. Silveira para el golpe de cabeza. Se viene colocando Cabrera al segundo palo. Va Cabaná. Está esperando Rinaldi, va Velázquez, le va a pegar el 10. Tomará carrera Mateo Peralta. 39 y medio, cerca del dobladillo del partido. Transmite Sport 890 en el María Minchev de Lazarov. El duelo del intermedio, viene el centro, saca la pelota a la saga. La corre Danubio, allá llega la carrera, Balati pasa al ataque, la perdió. Está para buscarla Sebastián Rodríguez, que está en todos lados. Domina el cabeza, va a levantar el centro, vino el centro, queda a mitad de camino. La sacan, recupera el cabeza otra vez, puso la pelota por bajo. Viene Danubio, viene, Velázquez tira, parecía falta, recupera Nacional. La metieron sobre la banda, parecía posición adelantada, ¿eh? Allá corrió, va. Barcia, viene el gol de Barcia, viene el gol de Barcia, Goicoechea, y la pelota se va perdiendo fuera. Tocada por Barcia. Lo fue a buscar Goicoechea, definió mal Barcia en una jugada donde para mí había posición adelantada.
3: Bueno, acá lo que pasa es que creo que es Barcia el que claro, hay que verla bien, ¿no? Pareció que picaba el límite Barcia. Qué mal que resolvió Barcia. O sea, con panorama en diagonal. El arquero corriendo hacia la pelota, gran mérito de Goicoechea, que en estos últimos minutos es figura, pero qué manera de pararse mal a la hora de definir una pelota. Lo de Barcia, Nacional sigue desaprovechando oportunidades.
0: Acaba a buscar la pelota, golpe de cabeza de Silveira. Silveira que la tira a revolver, buscaba Enzo Cabrera, la vuelve a sacar Balati. Balati gana, Balati toca hacia el medio, foul de Zuculini de atrás. Infracción contra trazante, tiro libre que va a estar efectuando Danubio.
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0: Bueno, estamos en el dobladillo del segundo tiempo, 41 y están empatando 0-0 Nacional y Danubio. Acá saca la pelota Sebastián Rodríguez, tiro para Silveira, saca a Coates, toma la pelota en Nacional, arranca Barcia, viene Barcia, la adelantó, sacó Sebastián Rodríguez, crece también Sebastián Rodríguez en el medio, va buscando la pelota, va Sebastián Rodríguez, se la llevó, marcó Zuculini, cayó Sebastián Rodríguez, toma Coates, Coates viene a la ofensiva, se va de patriada Coates, está dejando la pelota sobre la derecha, ahí está Gómez, pide Silveira, la pelota viene más atrás, la captura Zuculini, Zuculini en 41 y medio, toca la pelota sobre la zona de la derecha para Coates, Coates prepara el centro, viene para Maxi, arriba con golpe de cabeza Velázquez, complementa Danubio.
1: Danubio. 41
0: con 40, voy.
1: Se viene la última variante, Roberto, el número 15, Emiliano Figueroa.
0: Bien, allá cae, víctima de infracción Femia. Va a entrar Figueroa al campo de juego.
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0: 42, mi estimado Javier Pérez. Se va de la cancha Enzo Cabrera. El que viene es Emiliano Figueroa.
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0: Se va la novia, 42 con 30 del periodo complementario. Hay tiro libre que va a ser Danubio.
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0: Sacará la pelota Danubio. Últimos instantes del partido, protesta Gómez. Allá la saca violentamente Danubio. Una pelota que va buscando a Hugo Silveira. Devuelve con un golpe de cabeza a Lujito Rodríguez. Cae en la media cancha. La busca Maxi Gómez. Golpe de cabeza de Gómez. Va Nacional. Saca Mateo Rinaldi. Insiste Nacional. Allá está el gol. Salva Goycochea. Salva Goycochea contra Maxi Silveira. Define mal Maxi Silveira. Le alcanzó la pelota al arquero. Bueno, era gol.
3: Una buena jugada de Maxi Silveira. Una mal resolución. Ha hecho méritos Nacional en este tramo final para estar en ventaja, ¿no? Ha generado tres chances claras de gol, pero en el arco de Danubio está Goycochea.
0: Busca la pelota Cabanac, fue débil. La toma Nacional, se viene con todo Nacional. Pasancheta al ataque, no toma nadie. Bancheta, sigue Ancheta. Pisó el área, se cayó solo y ya sale Mateo Rinaldi. Rinaldi se adelanta en el terreno, va llevando la pelota, coloca atrás, saliendo Danubio, que empata 0-0, un punto valioso para Danubio. Va Femia, lo tocan a Femia, falta. Tiro libre que favorece a Danubio, 43 con 30.
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0: 43 con 40. Ha tenido dos claras Maxi Silveira. Bien Goycochea en las dos. Tomando la pelota Danubio, allá la tiran para Peralta, Peralta dominó, Peralta descargó atrás, puso la pelota para Femia, va a tirar, tiró, rebotó, busca otra vez Danubio, viene otro centro, va al remate al arco, Martín Arias se quedó con la pelota, ya devuelve, potente, la saca, entramos a jugar el último minuto, arriba Velázquez, va Velázquez otra vez, queda en el círculo central, va Velázquez, devuelve con golpe de cabeza, va Danubio, va, falta contra Velázquez. Va a haber tiro libre para Danubio, Mauro.
3: Sí, bueno, Nacional hace el esfuerzo por intentar ganarlo, lo que pasa que nuevamente, porque esto no lo podemos analizar como un partido de primera fecha de un torneo, es la quinta fecha. Nacional, por ahora, dejando unidades muy importantes, sobre todo pensando en la tabla anual. Bueno, la realidad es que desde el punto de vista de las intenciones, Nacional es el que ha hecho el esfuerzo, es el que ha intentado hasta el momento llevarse el partido. Goycochea le ha impedido el grito de gol a los hinchas de Nacional.
0: Velázquez tira la pelota para Hugo Silveira. Corre Mateo Peralta. Va a ir a buscar la pelota Calvo. Se fue con ella fuera de la cancha. Lateral que va a ser Danubio. Tiempo cumplido. 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Cuatro más. Lateral que va a ser Danubio. Acá viene Balati. Va a sacar la pelota Balati. 0-0 pide Silveira. Va a venir el centro. Balati toma carrera en la tribuna principal. Allá va con sus manos. Mete para Hugo Silveira. Silveira la pelea, la pierde. Luchará Figueroa. Rebota la pelota en Figueroa. Va fuera de la cancha. Lateral que va a ser Nacional con el ojito. 21 segundos de 4 adicionados. Saque de banda que va a ser Nacional. Se va la novia. Reitero, Nacional. Decepción. Empata 0-0 con Danubio en Jardines. El ojito Rodríguez va a sacar la pelota. Viene a marcar Silveira. La saca Calvo. Tira violentamente. Un balón afuera de la cancha. Saque de banda que va a ser Danubio. Desnorteado Nacional. Jugamos 40 segundos de 4. La pelota va más atrás. Acá la va a sacar Balati. Balati va a devolver la pelota, pide Sebastián Rodríguez, la pide allá arriba Silveira, la saca Balati, Balati que la tira, pone sobre la banda, se escapa la pelota afuera cuando buscaba Femia, hay saque de meta, jugamos un minuto de cuatro que va a estar efectuando Alexis Martín Arias.
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0: El taco saca la pelota, Sebastián Rodríguez viene hacia atrás, corre Balati. Balati tira, la pelota rebota, va fuera de la cancha, pegó en Silvera. Saque de costado para Danubio, 1.20 de 4. Está para sacar la pelota Balati en jardín.

0: 0 a 0 transmite Sport 890, que hoy está con el Mundial, Inglaterra, Noruega y Argentina, Suiza. Saque de banda que va a ser Balati. Balati la mete en dirección de Hugo Silveira. Silveira que la quiere meter hacia zona de ataque para Femia. Femia descarga atrás. Allá cayó un jugador de Danubio, creo que es Peralta. La pelota viene para Balati. Balati pone para Figueroa. Figueroa tiró la pelota potente. Corre Femia, va a ir Femia contra el arquero y Martín Arias se queda con la pelota. Ahí va a sacar el arquero. Jugamos 1.46 de 4. Toca la pelota para Calvo. Aguanta Danubio. Saca Francisco Calvo. Tira la pelota al Tico. Mandó un balón violento. Va a ir a buscarla Nacional. Acá viene para Maxi Silveira. Saca la pelota el Indio Velázquez. La toma Ancheta. Toca Ancheta. Ancheta ubica la pelota hacia la zona media. Intentando Nacional. Cuidado que viene Barcia. Va Barcia. Va a jugar el balón. Viene sobre la zona de la derecha. Vuelve para Barcia. Barcia tira. Córner. Córner. Va todo Nacional a buscar el córner. Puntapié de esquina para los tricolores. 2.14 de 4. Va a venir el centro. Va todo Nacional a buscarla. Puede ser, Puede ser de la última, buscando por arriba, por arriba, por arriba. Nacional va Cubates. Estamos jugando los últimos suspiros del partido. Se va el partido. Goicochea ordena su defensa. Ha sido figura el guardameta. Está Gómez, está el patrón, está Silveira. Defiende todo Danubio con sus zagueros a la cabeza. Ahí viene el centro. Horrible tirado. Horrible tirado. Saca la pelota Danubio. Toma Peralta. Peralta levanta el balón, viene sobre el sector derecho para Femia, contragolpea Danubio, lleva la pelota Femia, contragolpea Danubio, viene Femia, toca la pelota hacia el medio, busca la devolución, se viene, tiro al medio, cruza frente a la valla, se lo perdió Danubio, corre Peralta, se lo perdió Danubio, increíble, increíble el gol que se perdió Danubio, viene otro centro, va Silveira, saca la pelota Nacional, la corre Danubio otra vez, prepara y trepa Cabaná, va Cabaná, se frenó, va Cabaná, lucha, quiere meterla al medio, sacó para Rinaldi. Rinaldi va jugando atrás para Goicochea. 13.30 de 4 va a sacar Goico. Allá toma carrera, la levanta. ¡Qué gol! Se perdió Danubio. Bola que viene sobre la mitad de terreno. Luchando Nacional, va por la última. Sale el Indio Velázquez. Revienta el Indio Velázquez. Mandó para Femia. Viene Femia. Silveira por el medio. Va la pelota en centro para Silveira. Salió el arquero. Devolvió. Tomó el cabeza. Toca Rodríguez. Mete la pelota. Viene sobre la banda para Figueroa. Para Femia. Prepara. Pide gol. Allá toca la pelota pifiando Femia, la saca Nacional, no hay más tiempo, lucha Danubio que quiere cortar, la pelota rebota, la va buscando Barcia, mano de Barcia, tiro libre para Danubio, le queda una a Danubio, va a venir el tiro libre sobre el área, Danubio 0, Nacional 0 en Jardines del Hipódromo, 3.57 de 4, adicionó 4 el árbitro, vendrá el remate libre, que va a ser el conjunto danubiano, un último centro que va a estar efectuando Sebastián Rodríguez, va a colocar la pelota, va Rinaldi, va Velázquez, va Silveira, buscan la pelota por arriba, defiende Nacional, después se termina, le va a pegar Sebastián Rodríguez, no hay más tiempo, se va el partido, Danubio busca la milagrosa del final, tiro libre que va a ser el conjunto de Danubio, le ubica donde debe ir Silveira, allá viene Sebastián Rodríguez, va la pelota, va a saltar Rinaldi, golpe de cabeza, saca la zaga, la busca Maxi Gómez, cobra infracción el árbitro, cobra falta, allá va a sacar una tarjeta, no. Protesta Cubates. Se va a terminar si va a sacar una tarjeta. Corre el árbitro. Hay tarjeta amarilla y roja para Rinaldi. Ahí va expulsado Rinaldi, Mauro.
1: Sí, bueno, Rinaldi que hace rato venía jugando al límite. Acá en esta jugada donde va con Cubates. Claro, con el brazo arriba. Creo que lo... Sí, le termina jugando en contra ese brazo... Yo voy a ser claro, para mí está mal expulsado. Porque no es un codazo, es un impulso natural. Yo qué sé. Esto en el Mundial no era roja, pero bueno, acá en el fútbol uruguayo tenemos otro reglamento.
0: Acá termina el partido. Señoras y señores, San se acabó. Danubio 0, Nacional 0. ¡Chiquitito!
1: Bueno, otro partido, primero que nada, muy malo. Pero en este panorama, en el tramo final, yo diría que en los últimos 15 minutos, Nacional tuvo chances claras para llevárselo. La figura de Mauro Goicoechea impidió que Nacional sumara de a tres, porque en este oscuro panorama futbolístico que hemos tenido esta tarde aquí en Jardines del Hipódromo, si hay un equipo que lo intentó, si hay un equipo que tuvo sus posibilidades, fue Nacional. Lo que pasa es que, claro, Nacional en este contexto donde sigue dejando puntos, donde sigue sin sumar de a tres, donde hubo un parate de un mes, donde hubo incorporaciones

0: Los resultados, por lo menos inmediatos, siguen siendo los mismos y la tabla de posiciones todavía lo tienen lejos en la tabla anual. Hoy, con este empate a 8 de Deportivo Maldonado, está a 4 de Peñarol, pero Peñarol mañana tiene la chance, si gana frente a Racing, de sacarle 7 unidades en la tabla anual. Entonces, desde ese lugar, bueno, es un muy mal resultado para Nacional. Uno reconoce que hizo los méritos para ganarlo. Goicoechea tuvo 3 chances, 3 tapadas, 2 a Maxi Silvera y una a Barcia que definió muy mal, que fueron claves. Por lo tanto, el arquero fue fundamental para que Danubio empatara el partido. Y simplemente de Danubio, qué poquito Danubio. Hizo muy poco por la victoria, ni siquiera de contragolpe lo pudo realizar. Pero bueno, en este panorama general, malo el partido. Y sobre todo para Nacional, muy mal resultado.
1: Se terminó el partido, se van los protagonistas, se vienen las notas. Rodri Vázquez con nuestro móvil. Mauro para comentar, Javier Pérez en la locución comercial. Ya Manu Bolaña en la puesta al aire. Han empatado Danubio y Nacional en el María Minchev de Lázarov. 0-0.
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0: Habla Maxi Gómez.
5: Pero bueno, creo que el equipo hizo un grandísimo trabajo. Creo que los 90 minutos lo tuvimos controlado. Escaso los últimos minutos. Pero bueno, creo que tuvimos ocasiones para meter goles. No la aprovechamos y bueno, un empate.
6: ¿Faltó quizás buscar más en el primer tiempo, donde no se jugó bien como en el segundo?
5: Sí, yo creo que sí. Creo que la tuvimos también ahí de cabeza. Creo que tuvimos un par también y no, como te dije recién, no la pudimos aprovechar. Y esto es fútbol, ¿no? Si no la metés, no sumás a 3. Pero bueno, yo creo que el equipo hizo un grandísimo trabajo. Defensivamente estuvimos muy bien. Los compañeros nuevos creo que hicieron un grandísimo trabajo también. Y bueno, caliente porque no sumamos a 3. Pero bueno, hay que seguir sumando, que es lo importante.
6: Gracias, Maxi. Maxi Gómez.
0: Estaba Maxi Gómez, el centro delantero de Nacional. Nacional hizo el esfuerzo por ganar el partido. Mereció más, está claro. Ahora, de ahí a que jugó bien, estoy lejísimo de eso, ¿no? Mejoró en el segundo tiempo. En los últimos 15 tuvo 3 chances claras. Vamos a escuchar a Bruno Zuculini, el
6: Bruno,
0: argentino.
6: ¿Cómo te fue en el debut? ¿Cómo viste el partido?
7: Bueno, un partido muy difícil, una cancha realmente muy dura, con un equipo necesitado, que tiene grandes jugadores, que tiene un buen equipo y que en su cancha se hace fuerte, tiene funcionamiento. Así que yo creo que en el segundo tiempo tuvimos chance de abrir el partido, chances claras, que el equipo no pudo resolver, pero esto de todo, ganamos todo. Cuando no podemos hacer goles también es la responsabilidad de todos, porque hemos tenido córner a favor y jugadas de tiro libre a favor que nosotros también los defensores no pudimos concretar. Así que seguir trabajando, agradecer a la gente que vino hasta acá. Así que seguiremos por más.
6: Se te vio haciendo mucho tu juego característico, pedirla siempre la salida, mandar y ordenar por dónde salir cuando vos no la tocás. ¿Es lo que te pide Baba?
7: Sí, es lo que me pide Jorge. También ellos a veces teníamos que saber cómo presionaban ellos, a veces presionaban con uno solo, no hacía falta que yo me meta tan atrás. Y en otra jugada, cuando presionaban con 2 delanteros, quizá la salida de 3 era más fácil para el equipo y podíamos progresar con más profundidad. Así que es lo que me está tratando de enseñar Jorge, lo que mis compañeros también me piden, así que ojalá que lo pueda seguir haciendo bien.
6: Muchas gracias. Muchas
7: gracias a vos.
0: Bueno, ahí estaba Bruno Zuculini. Yo creo que correcto partido del argentino en la mitad de la cancha. En ese sentido no hay mucho como para cuestionar. De todas maneras, bueno, es un resultado que no es bueno para Nacional, porque tenemos que interpretar que esto es una quinta fecha, no es que es el primer partido. Vamos a escuchar a Sebastián Rodríguez
6: y marcar
0: el volante
6: mucho,
0: de Danubio.
6: ¿Más hacer esa otra parte de tu trabajo, más marcar quizás que crear?
8: Sí, ¿qué tal? Buenas tardes, primero que nada. Sí, hoy me toca hacer otro trabajo. Lo importante es acá hacer lo que necesite el equipo. Y bueno, en esa posición también demostrando cuando me ha tocado jugar ahí como hoy, recuperar y darle orden al equipo.
6: Están en una instancia en la que sumar es importante, pero ¿qué falta para sumar de a tres?
8: Sí, tal cual, lo más importante.

0: De siempre sumar, obviamente que los tres puntos, pero también de como habíamos hecho el semestre pasado, está bueno que el equipo sumó con Juventud, un rival difícil, hoy juega contra un equipo grande, que sabemos lo que es en el fútbol uruguayo, el equipo deja el arco con cero y tiene una situación para ganarlo y vuelve a sumar, y bueno, es parte de agarrar confianza, ahora sí hay que dar ese paso al frente para empezar a llevarnos los tres puntos.
1: Hablaba de dejar el arco en cero y ahora viene Mauro Goicochea, ¿qué les deja este partido de Mauro nuevamente?
0: Y Mauro no deja seguridad, lo de siempre, seguridad y es una garantía saber que contamos con él ahí.
1: Muchas gracias, Seba.
2: Gracias a usted. Sebastián Rodríguez, el volante, central que tuvo Danubio, volante ofensivo. Hoy yo no lo vi tan bien porque Danubio no tuvo un buen desempeño, ¿no? Creo que se va más conforme Danubio que Nacional con el empate, porque Nacional, sin brillar, hizo méritos para ganarlo. Vamos a escuchar la explicación Danubio, por la cual terminó empatado. Goicochea.
3: Bueno, por suerte no entró por ningún lado. Empatamos, no era lo que necesitamos, pero bueno, siempre sumar es bueno.
2: Ahí estaba Mauro Goicochea, justamente se cortó cuando estábamos aquí con la palabra del muy buen arquero de Danubio, figura fundamental, se cortó justamente el momento de la palabra cuando Alfonso Irrazábal, el colega de D-Sports, lo estaba entrevistando. Bueno, ahí está lo más importante entonces de la palabra de un arquero que fue clave, fue fundamental en este empate para Danubio porque Nacional hizo los méritos para ganarlo.
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2: Señoras y señores, acaban de empatar Nacional visitando a Danubio en Jardines del Hipódromo en una tarde, bueno, realmente inhóspita, gris como el partido, opaco como el partido, ¿no? En un primer tiempo muy, muy malo, en un segundo tiempo de Nacional, bueno, en algún momento tuvo mejores ideas como para llevar adelante el control del partido. Yo creo que en líneas generales Nacional fue el que dominó. Lo que pasa que careciendo de un juego mínimamente adecuado.
7: Mauro.
2: Maximiliano Gómez. A ver, escucho. ¿Está Rodrigo llamando?
7: Sí, porque se está retirando Nacional en este momento aquí de Jardines. Va a ser una retirada bien rápida, por lo tanto, te pido que te quedes conmigo porque va a salir Baba de un momento a otro, el entrenador de Nacional, y ya vamos a tomar el contacto con el técnico después de lo que ha sido este empate 0-0 frente a Danubio. Ya prácticamente que todos los jugadores están en el interior del ómnibus, esperando ya lo que va a ser la salida rumbo a los céspedes y después esperar lo que va a ser el partido frente a Montevideo Wanderers. Reiteramos lo de Agustín Dos Santos, fue trasladado a la Española, se le va a hacer algún estudio para conocer con exactitud su situación. Hay que recordar de que el jugador se fue bien, o sea, estaba bien, pero cuando le preguntaron si recordaba el momento del impacto y el golpe, acusó y reconoció no recordar ese momento, y bueno, por eso van a hacerle algunos estudios en el correr de estas horas al joven volante del equipo tricolor. Ahí se retira también Bruno Piano, más integrantes del cuerpo de trabajo de Nacional, y bueno, seguramente Baba esté hablando con la televisión, terminando de dialogar con la transmisión oficial, y bueno, a partir de ahí ya quedar liberado para venir a dialogar con los medios, que estamos esperando la palabra del entrenador, que justamente ahí lo veo a Fito, está Bruno Zuculini, uno de los últimos jugadores en salir aquí de Jardines. Por ahí lo veo a Fito Videgain, que está esperando a Lojito Rodríguez, que otro de los jugadores que quedaba en el interior del vestuario. Por ahí están el resto de los componentes del cuerpo técnico de Nacional. Y bueno, de a poquito va quedando todo pronto. Mauro, te convoco en segundos nada más porque es cuestión de segundos la salida de Jorge Bava para dialogar en conferencia de prensa. Ahí sale Martín Ligüera. Ahí viene Bava, que se quedó hablando con Gustavo Matosas. Ahí viene justamente Sebastián Eguren, el manager general. Detrás de Eguren viene justamente también Jorge Bava. Se queda dialogando con el manager general de justamente Danubio, el director deportivo de Danubio, la utilería de Nacional que está sacando todo ya para retirarse aquí de Jardines. Sigue dialogando con Matosas, así que ahí viene Jorge. Bueno, Jorge, estamos en vivo para Sports 90. ¿Qué te deja el empate de hoy?
8: Ahora a poco, porque veníamos a buscar la victoria. Así que bueno, cosas para corregir y poder acercarnos a ganar, ¿no?
9: Te faltó Agustín Dos Santos y te quedaste sin creación, Jorge.
8: Y sí, salió. No podíamos mantenerlo con un golpe en la cabeza, con pérdida de conocimiento. Cambió el partido, pero bueno, creo que el equipo se la ingenió para tener situación independiente de la falta de Agustín, ¿no?
10: Jorge, ¿te convenció más los primeros 45 minutos en cuanto al funcionamiento que en el segundo tiempo?
8: Y vamos a verlo ahora detenidamente en general. Y bueno, creo que el equipo creó chances. Hay que ver en qué fase de juego para poder ajustarla y tener más, ¿no?
7: ¿Qué te da Pavel Núñez cuando por afuera?
8: Y Pavel Núñez, lo que hizo en todas las juveniles de extremo, ¿no? Mucha potencia física. Y bueno, creo que se juega los duelos. Es ganador de duelos, tanto en ataque como en defensa, creo que... Que bueno, aprovechando un poco la memoria colectiva que tiene de muchos años jugando en esa posición.
7: Gracias, ahí estaba la palabra de Jorge Bava. Bien breve, porque lo estaban esperando en el interior del ómnibus. Así que se van rápidamente a los céspedes. Mañana liberados y el lunes volver a encarar una nueva semana ya pensando en el partido frente a Montevideo Wanderers.
2: Bien, gracias Rodrigo. Excelente trabajo ahí en la zona de camarines. Rodrigo Vázquez. Con la palabra justamente del técnico de Nacional, Jorge Bava, yo creo que el más criterioso de todos, ¿no? En cuanto a, seguramente, a ver, conociendo a Bava, no está conforme por el resultado, pero tampoco creo que esté muy conforme con el juego. Eso no quiere decir que Nacional no lo haya dominado, porque Nacional lo dominó, porque Nacional hizo el esfuerzo por ganarlo. En todo momento, por más que el primer tiempo fue distinto al segundo. En el segundo tiempo, bueno, el técnico tuvo que apelar a los mismos cambios de siempre, ¿no? Terminó con, primero que nada, de arranque con Rodrigo Martínez, el chico que es encarador, que va, pero tampoco termina de dar soluciones, ¿no? Porque no tiene buenas culminaciones. Es como, realmente vos lo ves con mucho ímpetu, con muchas ganas, pero no termina de culminar bien las jugadas. Entonces, más allá de que es un pibe y que hay que tener mucha cautela con esto, bueno, cuando el entrenador empieza siempre a darle oportunidades, bueno, uno tiene que juzgarlo porque en definitiva está jugando en la primera división de Nacional. Entonces tiene buenas condiciones, tiene todo como para ser un jugador con otra fortaleza, pero también hay realidades y hay conclusiones que dan los partidos, que es cuando Amaga entra, tuvo una jugada, un enganche dentro del área, pero se la sacan o tira mal los centros o no termina de culminar. Entonces, bueno, situaciones y cuestiones que él va a tener que pulir y que va a tener que trabajar mucho para brindarle soluciones a Bava en el primero de Nacional. Reitero, la cautela necesaria porque es un pibe con muy buenas condiciones, pero está jugando en la primera división de Nacional. Entonces, hay que ver si él realmente es quien le puede brindar determinadas soluciones. Claro, hay otros que no ni siquiera se la brindan. Yo que sé, Barcia volvió a entrar en Nacional, hoy volvió a tener un mano a mano, resolvió muy mal, porque está el mérito de Goicoechea, pero todo el cómo se perfiló con el cuerpo para resolver, muy anunciado, terminó de desaprovechar una chance. Maxi Silvera, jugador importante, pero pasa el tiempo y no termina de darle a Nacional lo que fue a buscar. Y ojo, entró y tuvo dos chances muy claras de gol. Y bueno, y ahí está el enorme mérito de Mauro Goicoechea. Por eso digo, Si hubiese ganado Nacional el partido, estaríamos diciendo, bueno,

Nacional hizo méritos para ganarlo. No lo ganó porque en los minutos finales Mauro Goicoechea tapó tres chances claras de gol. En el segundo tiempo yo diría que cuatro chances, ¿no? Porque están las dos de Silvera, la de Barcia y hay una que va al piso Lucas Rodríguez, que tapa muy bien. Después hay un cabezazo muy bueno de Coates que le tapa, o sea, Coates cabecea abajo al medio e interviene notablemente el arquero Mauro Goicoechea. Es decir, Nacional en el segundo tiempo le generó cuatro o cinco chances a Goicoechea, donde apareció con su enorme categoría, su enorme jerarquía. Está clarísimo que Danubio tiene un gran arquero con mucha experiencia, pero bueno, no lo concretó, no pudo resolver. Entonces, sí, claro, hablamos de merecimientos y sí, Nacional mereció mejor suerte. Nacional mereció ganarlo, hizo, tuvo chances en el segundo tiempo como para llevarse la victoria. El tema es, ¿hasta cuándo los merecimientos? Esto como Bielsa, esto como la selección uruguaya. Merecimos hacer 7 puntos, pero hiciste 2. Bueno, no hay tabla de merecimiento. Nacional mereció ganar, sí, no lo ganó. Y siguen pasando los partidos y siguen pasando las fechas y Nacional sigue dejando unidades. Entonces, en este momento, ayer que Deportivo Maldonado había empatado con Albion y que Nacional podía acercarse, bueno, Nacional mantiene la misma distancia. Es decir, empató, al igual que Deportivo Maldonado, entonces está a 8 de quien comanda la tabla anual. Pero por otro lado, Nacional quedó a 5 de Racing, que tiene 37 en la tabla anual, y a 4 de Peñarol, que tiene 36 en la tabla anual. Claro, pero mañana Racing y Peñarol se van a enfrentar 18:30 en el Estadio Centenario. Sobre todo la mirada de un grande es con el otro. Entonces, ¿qué mira Nacional y qué mira Peñarol? Que mañana, si los aurinegros ganan, aumentan la diferencia en la tabla anual y le sacarán 7 si le ganan a Racing, porque Peñarol es otro capítulo, ¿no? Hay que ver si gana, etcétera. Por todo lo que visto de los equipos grandes en el primer semestre del año. Pero bueno, el que jugó fue Nacional, el que no ganó fue Nacional, el que hizo los méritos para ganarlo también fue Nacional. ¿Jugó bien Nacional? Para mí no. No jugó bien, no me gustó. Sobre todo el primer tiempo, a mí me parece que sí tuvo el control del partido, el control de la pelota, pero chances de gol en el primer tiempo prácticamente ninguna. En el segundo tiempo sí generó porque me parece que ahí es donde está el enorme mérito de Mauro Goicoechea, que terminó siendo figura. Entonces, Nacional en el segundo tiempo, creo que con los cambios, el ingreso de Silvera, el llevar al costarricense Calvo a jugar como zaguero y no como lateral, el sacar a Cándido y poner a Lojito Rodríguez. Cándido sigue siendo la misma versión del semestre anterior en este partido, ¿no? El primer tiempo lo jugó de volante ofensivo por izquierda, poca cosa. En el segundo tiempo pasó a jugar de lateral izquierdo en su posición natural. Perdió 3 pelotas, 3 situaciones que casi le cuestan carísimo a Nacional. Y el técnico lo sacó y puso a Lojito Rodríguez, que es, bueno, Lojito Rodríguez es un jugador que le brinda soluciones en diferentes sectores de la cancha. Bueno, terminó jugando con el Lojito Rodríguez. Pero claro, son los cambios que pasaban en lo previo al Mundial cuando Nacional no encontraba soluciones. Las mismas variantes. Y bueno, y hoy Nacional tuvo dentro del plantel al arquero Alexis Martín Arias, que tampoco tuvo tanto trabajo, porque, seamos claros, Nacional hizo los méritos para ganarlo, sí. Nacional tuvo chance de gol, sí. Goicoechea fue la figura en el segundo tiempo de Danubio, por supuesto que sí. Ahora, no tuvo un buen partido Nacional, sobre todo en el primer tiempo. Para mí no es un equipo que vos lo veas y te brinde una característica, un estilo de juego. En el segundo tiempo Nacional fue con el ímpetu de un equipo grande, con la necesidad de la victoria, pero muchas veces carente de ideas, ¿no? Carente de ideas claras, con Maxi Gómez teniendo que salir a jugar casi que de puntero por momentos para tirar él algún centro. Bueno, después sí, Nacional aprovechó algunos errores de Danubio, que eso es un mérito, sí, en pérdidas de balón en la salida, y tuvo sus chances. Entró Silvera,
Y la verdad que Maxi Silveira tuvo dos chances clarísimas.

yo muy grande en él, y ya a esta altura la consideración sobre Maxi Silveira tiene que ser más fuerte, más importante. En la primera parte del año, bueno, recién llegó, se tiene que adaptar, etcétera. Bueno, ya va una quinta fecha. Hoy entró en el segundo tiempo, tuvo dos chances de gol. Una que se, digo, las dos son dos muy buenas intervenciones de Mauro Goicoechea. Pero después la otra termina resolviendo mal, más allá del mérito de Goicoechea de taparla. Después el ímpetu de Coates, cabeció una pelota dentro del área, el zaguero importante de Nacional. Claro, los zagueros de Nacional y el trabajo defensivo no tuvieron tanto porque Danubio, la verdad que fue muy malo. A mí no me gustó nada Danubio. Me parece que es un equipo que pese a sus bajas, tenía como para aportar un poco más en lo ofensivo. En algún momento hay un muy buen quite de Calvo en una pérdida de balón en el tramo final del partido de Lucas Rodríguez en la mitad de la cancha, donde se va Femia ya en la cancha, Femia con esa velocidad que lo caracteriza, hizo un recorrido por la banda izquierda metiéndose dentro del área y Calvo, cuando él va a levantar el centro, termina haciendo un muy buen quite el costarricense. Hay que seguirlo viendo al costarricense. El primer tiempo lo jugó de lateral izquierdo, no tuvo mucho aporte ni mucha profundidad como marcador de punta. El segundo tiempo lo hizo de zaguero por izquierda acompañando Coates. Poco trabajo porque Danubio no atacó realmente. Danubio tuvo ahí en una pérdida de Cándido en la salida, una jugada por derecha, un centro que Rinaldi le termina cabeceando y que... se va por encima del horizontal y que no pudo convertir. Claro, desde el punto de vista de los méritos, bueno, no hubiese sido justo, pero también Danubio jugaba esto, ¿no? A mí me da la impresión de que, más allá de las condiciones de la tabla de posiciones, que Danubio está en una situación comprometida, tiene que salir de esa zona, el punto le viene mejor a Danubio que a Nacional, porque Danubio no hizo mucho por ganar el partido. Realmente, no... Hoy no vi un gran partido de lo ofensivo, y eso que Danubio tenía jugadores como para intentar algo más en el juego ofensivo. Primer tiempo prácticamente no atacó, hay una pelota que pierde y que termina con un remate de Leandro Sosa que rebota en Coates y termina con la primera intervención de Alexis Martín Arias, el arquero argentino que Baba puso de titular en Nacional. Y después no tuvo otra chance. En el segundo tiempo, bueno, alguna intención en algún momento, pero esa de Rinaldi, poca cosa más. Entonces el trabajo defensivo de Nacional fue correcto en el sentido de que Danubio tampoco atajó ni profundizó mucho. Me parece que ahí está la diferencia entre un equipo y otro. Nacional fue al frente, Nacional fue a buscarlo, Nacional intentó ganarlo y no pudo. Danubio... no mucho, creo que está capacitado para jugar bastante más de lo que juega, sobre todo de mitad de cancha hacia adelante, pero hoy no me gustó Danubio, no vi un Danubio decidido a ir a buscar la victoria, y bueno, y en ese sentido me parece que la tarea se la hizo más fácil a la zona final de Nacional. Ahora, Nacional no hizo un buen partido, el primer tiempo dominó, tuvo la pelota, pero no hay chances claras de gol sobre el arco de Goicoechea. Creo que en el segundo tiempo, sobre todo en los 15 minutos finales, lo que existió fue que Nacional, obligado por las circunstancias, porque Nacional, es cierto, hacía el esfuerzo, buscaba llevar adelante el partido. O sea, nadie puede cuestionar desde lo actitudinario de los jugadores. Nacional se esforzó por ganar el partido. Pero bueno, tiene que analizar bien la metodología, ¿no?, que pretende tener este equipo para generar juego. Nacional no puede ser que no le genere el juego que necesita un centro delantero de la calidad de Maxi Gómez. Es Maxi Gómez quien sale afuera del área, hacia la derecha. O sea, lo mismo del primer semestre del año. Entonces, hay momentos que es Maxi Gómez quien tiene que levantar un centro para... Y no termina de encontrar una línea de juego. A mí esta historia de en una quinta fecha empezar a decir, bueno, pero es el primer partido, no, ya estás en una quinta fecha. Ya ahora es el equipo del técnico, es el equipo que eligió el entrenador, son los jugadores que le trajo la directiva para que el técnico elabore su línea de juego.

Y bueno, ya esa excusa no corre. Yo creo que, reitero, si hubo un equipo que hizo el esfuerzo por ganarlo fue Nacional. Si Nacional hubiese ganado el partido, hablábamos de que era justo el resultado, porque Nacional fue al frente, buscó la victoria y no lo pudo ganar. Ahora, creo que Nacional tiene que buscar una línea de juego que hoy no está, hoy no se vio, hoy no la encontró. Sí, lo que puso es actitud, ganas, llevó adelante el tramo final, llevó adelante casi todo el partido, pero en los últimos 15 minutos fue donde Nacional tuvo 4 o 5 chances de gol y 4 o 5 intervenciones de Mauro Goicoechea que lo terminan haciendo figura de Danubio. O sea, podemos decir que por Mauro Goicoechea Nacional no lo ganó, porque tuvo esas chances. Primero, el centro rastrero que tira Boggio de derecha hacia el medio del área, que controla Maxi Gómez, que quiere despejar Velázquez, la tira hacia el medio y le queda ahí, casi que en el área chica, a Lucas Rodríguez. Lo sorprende cuando se tira al piso para rematar. Goicoechea, ya con toda su categoría, le tapa todo el ángulo y le tapa la primer chance de gol de Nacional en el segundo tiempo. Después, lo que hay, un centro, un cabezazo dentro del área en un córner de Sebastián Coates, cabecea hacia abajo, la pelota pica. Muy buena intervención de Mauro Goicoechea. Después hay dos de Maxi Silvera ya en cancha, donde una es una pelota donde Velázquez rechaza mal, donde le queda solo a Maxi Silvera, cabecea a Maxi Silvera y contra el travesaño arriba, tremenda atajada de Goicoechea. Después el propio Silvera, en una pelota que él queda mano a mano, casi que en diagonal con el arquero de Danubio, le pega mal, pero eso no quiere decir que no haya sido una gran atajada de Goicoechea, porque fue mano a mano. Y después la última que tuvo fue una jugada por izquierda, con Barcia, enganchando en diagonal, mano a mano, con el arquero. Se perfila muy mal Barcia y Goicoechea le tapa toda la línea de cualquier posibilidad. Quiere, no sé, se entreveró Barcia y se perdió una oportunidad. Es decir, les acabo de contar cinco chances de gol que tuvo Nacional en el segundo tiempo. Es decir, claro que Nacional fue el equipo que hizo los méritos para llevar adelante el partido, para llevarse la victoria. Desde ese lugar es incuestionable lo actitudinario de Nacional, el esfuerzo y las ganas y la intención de ganar el partido. Por eso digo, le cayó mejor a Danubio el punto. No me gustó nada Danubio, para mí fue muy poco, sobre todo porque es un plantel que, pese a las bajas, tiene jugadores para intentar algo más de mitad de cancha hacia adelante. Se defendió mucho durante un gran tramo del partido, muy atrás, y me parece que Danubio tiene que dar bastante más de lo que dio contra Nacional. Por eso digo, le cayó mejor el punto a Danubio que a Nacional. A Nacional le cae mal, porque es una quinta fecha, Nacional sigue dejando unidades. Y bueno, y el campeonato sigue pasando. Reitero, mañana si gana Peñarol, le saca 7 puntos en la tabla anual. Nacional quedó a 8 de Deportivo Maldonado, que es el líder de la tabla anual. Bueno, en la tabla del intermedio, que yo creo que es lo que menos importa, sobre todo para Nacional y para Peñarol, Nacional en este momento quedó con 10 puntos. A uno de Deportivo Maldonado en su serie, que es quien lidera la serie. Pero digo, acá lo importante para los grandes es la tabla anual. Entonces, en la tabla anual, Nacional podría haber quedado a 2 de Peñarol y quedó a 4. Y mañana Peñarol, si le gana Racing, le puede sacar 7. Si le gana, reitero. Otra cosa es el análisis mañana de Racing y Peñarol, que será el partido que estaremos transmitiendo en Sport 890 junto con Roberto, de Racing y Peñarol, 18 y 30 en el Estadio Centenario. Nosotros ya vamos cerrando el comentario de lo que ha sido este empate de Danubio y Nacional, pero sigan con la programación de Sport 890. Ya se viene Franco Fernández, ya se viene Jorge Parietti, viene todo el equipo periodístico que van a estar transmitiendo un partidazo, ¿eh?
Noruega con Inglaterra, que se va a jugar en 35 minutos

0: en Miami, todo esto por el campeonato del mundo. Y más tarde, pegado al trabajo de Franco y de Jorge, vendrán Andrés Cancellara con Darío Alberti para el encuentro de las 10 de la noche en Kansas, entre Argentina y Suiza, cuartos de final del campeonato del mundo. Señoras y señores, gracias, muy buenas tardes, sigan en la sintonía de la Radio Deportiva del Uruguay.
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0: Qué placer poderlos saludar. Acá estamos prontos y preparados para seguir disfrutando la Copa del Mundo con todo el equipo de fútbol. Después 8.90, esperando por esta Argentina-Suiza y los equipos que se van a venir a la cancha en el marco de los cuartos de final del torneo. Ahí está un abrazo entre Messi y Scaloni. Y ahora el saludo entre el técnico argentino y varios de los jugadores de Suiza. Lo propio hace Lautaro también en este momento en el túnel por salir los equipos. En este partido correspondiente a los cuartos de final de la Copa del Mundo, la selección argentina buscará medirse ante Inglaterra, que ya está instalado en semifinales, producto de lo que fue esa victoria en esta jornada frente a Noruega, en partido que también estuvo en la Deportiva del Uruguay. Se va a venir el fútbol, se vienen los equipos en la cancha. Nos preparamos para los cuartos de final de la Copa del Mundo. Presentamos equipos, arranco por Argentina, el conjunto albiceleste, el equipo de Scaloni, que va a jugar de la siguiente manera.
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0: Vamos, vamos. La campeona del mundo sale con el 23 y en el arco para Emiliano Dibu Martínez. Fondo para el 26, Nahuel Molina, 13, Cristian Romero, 6, Lisandro Martínez y 3, Nicolás Tagliafico. Mirá la cancha para el 5, Leandro Paredes, el 24, Enzo Fernández en la contención, Rodrigo De Paul por un lado, Alexis McAllister por el otro.

0: Van en punta, el 10, Lionel Messi, el 9, Julián Álvarez. Presentado el equipo argentino que se viene a la cancha. Presentado el conjunto albiceleste. La selección campeona del mundo que va por intentar meterse en semifinales para tratar de repetir lo que sucedió en Qatar 2022. Otro informe presentamos Suiza, el conjunto europeo que va a jugar de la siguiente manera.
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0: Guantes 1, arco para Kobel. Fondo para el 6, Zacarías, el 4, el Bedi, el 5, Akanji. Y el número 13 para Ricardo Rodríguez. Blerer lleva la 8 y va a la mitad de la cancha junto a Yaka, que tiene la 10. Endoye, la 11, el 22, River, y el 15, Sou. El 7 se envoló, el único delantero de la selección de Suiza que está en la cancha también, esperando por el fútbol que vamos a disfrutar en el Sport 890. El árbitro del partido, Joao Piñeiro de Portugal, Bruno Jesús y Luciano Maia. Los asistentes, escuchamos el himno argentino.

o juremos con gloria morir, cantan los argentinos, que en este momento comienzan a aplaudir. Estoy hablando de los hinchas, de los futbolistas en la cancha. Es momento ahora de escuchar el himno de Suiza.

0: Señores, después del himno de Suiza, rompen filas los equipos y se viene el fútbol que vamos a disfrutar en la Deportiva del Uruguay. Con gusto saludo al licenciado Alberti, que está para comentar este juego correspondiente a los cuartos de final de la Copa del Mundo, el último de cuartos. Ya tenemos a tres campeones del mundo instalados en semifinales. Francia y España van a jugar el próximo martes 14 de julio en Dallas a las 16 horas. Inglaterra a las 4 de la tarde el miércoles en Atlanta espera por Argentina o por Suiza, eso lo vamos a saber en un par de horas o un poco más. Llega larga, licenciado, ¿cómo anda? Bienvenido, un gusto.
1: ¿Cómo te va, Andrés? Muy buenas noches. Antes de meternos en el partido, ¿sabía usted que en Argentina no venden chocolate suizo hasta mañana?
0: No.
1: Por este día.
0: Mire usted, no la tenía. ¿Me está hablando en serio?
1: Es verdad.
2: ¿Relojes tampoco?
1: ¿Relojes tampoco? Bueno, lo del chocolate lo tenía.
0: Mire usted.
1: Qué bárbaro.
0: ¿Hasta dónde llega el fanatismo?
1: No quiero ni pensar si gana Suiza esta noche, ¿no?
0: Bueno, muy bien.
1: Bueno, Argentina favorito, claro está. Argentina tiene la jerarquía que no tuvo, por ejemplo, Colombia el otro día para sacar del campeonato del mundo a este equipo europeo, que no es de la primera línea. Me animaría a decir que tampoco es de segunda, pero evidentemente algún mérito tiene para estar acá presente. Y veremos qué tipo de partido puede plantear. Scaloni decía en la conferencia ayer que Argentina no está jugando al nivel de Qatar. Cosa que compartimos. Este equipo dista bastante del juego colectivo de la gesta de hace 4 años. Lo que sí ha tenido es una muestra de carácter atrás de otra. Por cómo venció a Cabo Verde, por cómo le ganó a Egipto, por cómo saca los partidos adelante independientemente de cuál sea el trámite en ese momento y qué tan adverso puede ser. Y más allá de la suspicacia que se hable tanto, de la cual yo no comparto, no creo que Argentina lo lleven de la mano. No creo que hayan habido arbitrajes dudosos que lo hayan beneficiado, ni mucho menos. Me parece que hay mucho más errores de los rivales que han dilapidado con sus chances en los partidos. Egipto se agarra el arbitraje cuando ganaba 2-0 en el minuto 79. Y bueno, después Argentina hace lo suyo. Argentina hace los goles y es efectivo en el momento que los tiene que hacer. Y eso también es parte de un equipo que va por el campeonato, de un equipo que es candidato, aunque creo en menor medida que otros. La otra llave, la que va por el otro lado con Francia y España, para mi gusto son los más candidatos de todos o los principales a quedarse con el título. Pero a no desconocer que de este lado viene Inglaterra y seguramente, si ratifica este favoritismo

0: previo Argentina. Como decíamos hace un rato también, Scaloni repitiendo por primera vez en una Copa del Mundo una oncena titular, y eso también es mucho decir para el partido que se nos viene en Kansas City.
1: Bueno, me deja leer un mensaje porque yo sé que en esto estamos enfrentados nosotros. Estoy hablando de usted conmigo.
0: A ver.
1: Dice el mensaje: muchachos, hoy es el día donde debemos mostrar nuestra lealtad al país hermano. No olvidar nuestras raíces comunes, no olvidar las cosas que copiamos de ellos para convertirnos en el país que somos. No nos apartemos del camino por un simple partido de fútbol, porque nosotros fuimos, somos y seremos la Suiza de América.
0: Está muy bueno. Pensé que me iba a decir Argentina.
1: No, pues bueno, es la broma que encierra el mensaje.
0: Pero usted, yo ya sé de qué vereda estaba, me parece.
1: Sí,
0: pues,
1: sí, yo voy con Suiza, yo sé que usted va con Argentina. Sí, bueno, sí, sí. Momento, minuto de silencio.

0: Se cumple el minuto de silencio en homenaje a Jaydan Adams, que falleció hoy repentinamente a los 25 años. La FIFA dispuso que el reconocimiento oficial se lleve a cabo en la antesala de estos partidos correspondientes a los cuartos de final de la Copa del Mundo. El volante jugador del Sounda del Fútbol Club y partícipe activo de los Bafana Bafana en esta Copa del Mundo fue hallado sin vida este mismo día en Ciudad del Cabo. Su muerte conmocionó el entorno deportivo justo un mes de la inauguración del torneo. Ese es el motivo del minuto de silencio. La última arenga de los jugadores suizos que rompen filas. Y ahora sí, se va a venir el arranque del partido que vamos a disfrutar en Sport 890. Argentina enfrentando a Suiza. Los leemos. Ustedes pueden decir también con quién van, ¿eh? Esto también es parte del juego que podemos hacer en lo previo. Si ustedes prefieren a Argentina como equipo sudamericano que sigue con vida. Si ustedes prefieren a Suiza, quieren que haya un campeón del mundo nuevo. Y en este caso van por un equipo europeo. O simplemente la rivalidad, que yo insisto, yo voy por este lado, ¿no? Rivalidad histórica y futbolística con Argentina que hace de que yo prefiera que siempre pierdan. El arranque del partido mueve Suiza y ya tenemos fútbol en el marco de la Copa del Mundo Argentina-Suiza. 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La primera será para el conjunto suizo que arrancará sobre el costado sur de la cancha. Sport 890 que ya estuvo con la victoria más temprano de la selección de Inglaterra frente a Noruega. Más temprano estuvo Moar y más para contarles lo que fue el partido entre Nacional y Danubio, que terminó empate 0-0 en Jardines. La primera de Suiza, decía, el centro que viene hacia el área. Corre para sacarla en la última zona de la selección de Luis Celeste. Va rebotando. La va buscando Zacarías sobre el costado derecho de la cancha con todo. Aparece para llevarse esa pelota McAllister. Lo bajaron al 20. Es un tiro libre. Es el primero del partido y corresponde a Argentina.
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0: Le tiene que pegar a esa pelota el Diego Martínez.
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0: Comienza el cántico de los argentinos para alentar a su selección en Kansas City. Acomoda la pelota el Diego, le va a pegar más allá de la mitad de la cancha. Si puede ya que estar ahí, suave el mío también. Le entra esa pelota bien duro Martínez. La tira más allá de la mitad de la cancha. Golpe de cabeza de Zacarías para ganar de la última zona. En la mitad del terreno, otra vez la va recuperando Suiza, que el ataque va. Combinaron por la derecha, la tiraron sobre la ubicación del futbolista Sou. Allá corría Sou, le vienen quitando afuera. Es un lateral, es el primero del partido y va a corresponder a la selección de Suiza.
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0: Auto el que ya se hizo, la pelota llegó sobre la izquierda para la ubicación de Ricardo Rodríguez. Este por bajo viene entregando un esférico que llegaba para Sou. Sou más atrás para Ricardo, Rodríguez para su golero. Obligado a salir con el pie Kobel. Recoge de derecha y de zurda, va lanzando hasta la mitad de la cancha. Ahí se prepara para resolver Molina, no llegaba. El que sí llegaba es el Cuti. Romero va a soltar más atrás con su golero. Obligado a salir con el pie Martínez. A los 2 minutos y con el partido 0-0, transita lentamente con la pelota. Ya levantó la vista y le va a entrar de pierna derecha con el partido 0-0. Bien abierto por la zurda, está pidiendo Molina. Prefiere reventar esa pelota bien lejos para que corra buscando a Seférico Álvarez. Iba Álvarez y también el golero Kobel, que tiene que salir por un costado para Rodríguez. Ricardo Rodríguez la cubre, espera la falta de Álvarez y la consigue. Falta de Álvarez, que fue con todo en busca de la pelota y terminó llevándose puesto al jugador de la selección de Suiza. Es un tiro libre que va a corresponder al conjunto europeo.
2: Sí, primera incursión para presionar de Julián Álvarez, que juega por todo el frente de ataque. Suelto Messi, por detrás de ellos Enzo Fernández de enganche, de 5 paredes. Por derecha De Paul, por izquierda McAllister.
0: Fue para Ndoye, que se mandó por la zurda y va a levantar el centro. Al piso notable Molina le va a cerrar.

0: Después la pelota pega en Ndoye, por eso el saque de meta va a corresponder a Argentina.
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0: Va saliendo el golero, toma la pelota cerca del punto penal, el Dibu y Martínez. La va hundiendo la cancha de Suiza, donde se prepara para saltar y volver de la última zona y quitar ese esférico para el conjunto de Suiza, el Bedi. El Bedi la va tirando por un costado, una pelota que va recuperando Argentina. Toma Fernández, juega más atrás. El balón llegará para la ubicación de Lisandro. Ahí va colocando por la derecha Martínez, entregando para Romero y después para Molina. Molina por abajo va soltando para De Paul. De Paul más atrás, otra vez colocando para Molina. Y Molina levanta la vista y mete para su golero, el Dibu. Martínez obligado a salir con el pie. La va a jugar seguramente hasta la mitad de la cancha, donde está pidiendo ese esférico De Paul. Arranca Martínez, llega hasta la media luna. Con el partido 0-0 en 4 minutos. Elige el trazo largo. La tira bien lejos para que corra Álvarez. Golpe de cabeza para restar de la última zona ahora de Suiza con el Bedi. El Bedi la va jugando hacia adelante. Corría en Bolón, no llegaba. Rebotaba el esférico que viene derivando en la izquierda. Ahí recoge de la última zona. Ataque a pico y está saliendo para Argentina.
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0: Va saliendo Argentina sobre el costado sur de una pelota que en la mitad de la cancha vuelve a recoger Suiza, que va. La tiraron por la derecha, colocaron ese esférico que llegará para la ubicación del futbolista Sou. Sou viene jugando más atrás. La bocha vendrá ahora para Zacarías, para Freuler. Este la viene metiendo para la ubicación del Bedi. El Bedi la va a soltar seguramente por la zurda, donde está pidiendo esa pelota Kanji. Prefiere meter por derecha para Zacarías. Ahí va Zacarías con balón dominado en 5 minutos. Y con el partido 0-0 pone el esférico nuevamente en ubicación a Sou. Sou va colocando para el Bedi. El Bedi la pelota con el partido 0-0 en 5 minutos. Viene entregando para Xhaka. El capitán de Suiza pone por derecha. Al ataque se viene Zacarías. Zacarías más atrás. Otra vez viene entregando para Freuler. Freuler va a levantar el centro. Coloca por derecha. Metiendo para Zacarías. Zacarías más atrás. Va colocando una bocha que llegará nuevamente para la ubicación del Bedi. Y el Bedi va colocando para Kanji. Y a Kanji la va a tirar sobre la zurda. Un esférico que vendrá para la ubicación de Rodríguez. Este para su golero. Recoge la pelota y de la última zona está saliendo Kobel.
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0: 5, Xhaka abrió sobre la izquierda, tiró para Rodríguez, este colocó hacia adelante, la pelota llegará para la ubicación de Ndoye, que va colocando para Rodríguez, que va soltando hacia el medio una pelota que recupera Argentina. Atención, que la robaron. Se vienen los suizos con River al ataque. Tocó para Mboló, otra vez para River, que levantaba el centro hacia el área. La pelota quedaba por derecha, le quedó Sou. Remató el arco, la sacó Lisandro como podía con golpe de cabeza. Y después va completando la acción nuevamente la selección argentina por derecha, donde va recogiendo la última zona de Paul. Viene entregando para Romero. Romero soltando hacia el medio otra pelota que vuelve a recuperar Xhaka a la mitad de la cancha. Le ganó a Enzo Fernández y después la tiró por la derecha. Al ataque se viene el conjunto europeo. Tomaba Sou, levantaba el centro, buscaba en Bolola, la sacaba Argentina, quedó y nomás. El remate del 10, Xhaka. La pelota se va acabando afuera. Entró muy de abajo y la pelota se fue muy arriba. Hay un saque de meta que va a corresponder a la selección argentina.
2: Suiza protagonista en el comienzo, en campo rival. Y además presiona en tres cuartos y roba. Una sobre McAllister, esta última sobre Enzo Fernández. Para derivar en este remate desviado de afuera del área.
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0: Tomó la pelota y se mandó De Paul. Venía para Molina, antes el árbitro del partido estaba invalidando todo porque había una mano, es un tiro libre que va a corresponder a Argentina 0-0-7.
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0: 7 les dije de un primer tiempo que está 0-0, va saliendo lentamente Argentina a la última zona. Va caminando con balón dominado Lisandro. La va a entregar seguramente sobre el costado derecho de la cancha, donde está pidiendo esa pelota Molina. Arranca con Paredes. Paredes va soltando por la zurda. Llegó para Tagliafico. Este para Lisandro. Lisandro giró. Pide Paredes. También su golero. Allá llegó para el Dibu. Martínez recogiendo la bocha en el punto penal. Y en los 7 minutos con el partido 0-0. Va levantando la vista. Lo va a ubicar seguramente Romero, que lo tiene sobre su costado derecho. Prefiere meter por bajo. Una pelota que vendrá para Paredes. Al ataque se viene Argentina. Arranca Paredes. Suelta por la zurda. vino para Enzo. Fernández habilitando a Tagliafico. Tagliafico cruzó el Ecuador y por bajo otra vez se la arrimó a Enzo. Fernández y la pelota, pide Messi, bien abierto por derecha. Primero va a hacer escala en Molina. Molina la va a tirar para Messi. Lionel recoge el esférico por derecha y arranca. Ahí la tiene Messi. Messi para Molina. Molina con el centro hacia el área. La saca desde el fondo y como puede, zurda el baby. La tira por un costado. La vuelve a buscar Argentina. Allá corría De Paul y Paredes. Ganaba este último. Paredes soltando para Messi. Messi está en el vértice del área. Colocó para McAllister, que se frenó. Después le pegó el arco. La pelota va rebotando y se va escapando el córner. Es un tiro de esquina argentino.
2: No es un imán Messi para la defensa. Genera toda la tensión. Lo rodean entre cuatro. Descarga para McAllister, que viene mejor ubicado para rematar. Se termina rebotando en un rival para ir al córner.
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0: Tiro de esquina que va a corresponder a la selección argentina. Le va a pegar Lionel. Llegará Messi, se cerró la pelota. Y el golpe de cabeza se va escapando nuevamente al córner. Porque era en definitiva de Mboló, ¿no? El número 7, que creo que en su intención de defender termina impulsando la pelota precisamente al córner. Es lo que termina pasando. Pegón en voló, por eso córner, tiro de esquina que va a corresponder a Argentina.
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0: Se repite en la cena, pero el otro costado. Es otro tiro de esquina para Argentina con el partido 0-0, 9 minutos. Lionel acomoda la pelota, Messi va a levantar el centro hacia el área. Pide Fernández, al golpe de cabeza está el Cuti Romero. Junto a él se está moviendo Lisandro y también va Tagliafico, que no es muy alto, pero siempre va al primer palo. Centro hacia el área, golpe de cabeza, gol, McAllister. ¡Gol! ¡Gol! ¡Gol argentino! McAllister, Alexis McAllister, apareció en el primer escalón para cambiar la trayectoria de la pelota y ponerla lejos del golero Kobel. Y muy temprano, a los 10 minutos de la primera parte, se pone a ganar Argentina. El centro fue de Lionel. Sí, Messi la puso en la cabeza del 20. Y McAllister anota el tanto de apertura. Festeja Argentina, que está ganando en Kansas City y se está metiendo en semifinales. McAllister el gol, Argentina 1, Suiza 0.
2: En uno de los primeros avances de Argentina, él había generado el primer tiro de esquina. El segundo lo va a buscar dentro del área. No tiene gran estatura, pero sí tiene sentido de ubicación. Y el centro fue perfecto, fue medido a la cabeza del centrocampista, que le cambia la trayectoria de la pelota. Argentina pega primero y de arranque y empieza a ratificar su favoritismo.
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0: Señores, festejan los argentinos que por ahora se miden con Inglaterra en semifinales. Apareció McAllister con golpe de cabeza en el primer palo para el tanto de apertura a los 10. Va saliendo Suiza. La pelota la está tomando el Bebi. Viene entregando para Kanji. A Kanji con su golero. En el punto penal viene recogiendo Kobel. Piensa en un pelotazo largo. Como no lo va a presionar ningún argentino, avanza lentamente con el balón dominado. Después la coloca sobre un costado. Después la pisa nuevamente. Se la arrima a Xhaka. Prefiere meter con Akanji. Akanji va tirando para Xhaka. Y Xhaka la va reventando sobre un costado. Sobre el zurdo, donde va recogiendo Sau. La va perdiendo. Recupera Argentina. Con Molina, que va soltando más atrás para su bolero, el Dibu Martínez. Obligado a salir con el pie. Y presionado por Mboló. Va saliendo de pierna derecha. Bien lejos. Hunde la pelota en la cancha de Suiza. Golpe de cabeza para buscar ese esférico del número 24, Martínez. Junto a Fernández. Allá Enzo Fernández la tiraba hacia adelante. Corría buscando ese esférico Álvarez. La pelota pega en Álvarez. Escapa fuera, laterales de Suiza.
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0: Audo, el que ya se hizo la pelota hacia adelante, venía el balón para Mboló. Golpe de cabeza de Romero, que tira fuera. Hay lateral que va a corresponder a la selección de Suiza. Antes el árbitro pitaba una falta contra Mboló. Tiro libre para el conjunto europeo.
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0: Bueno, un abrazo para Oscar, dice buenas noches. Un abrazo para vos. Argentina no respeta a nadie, dice otro amigo oyente. Otro oyente dice, yo voy por Argentina. Acá Niel dice, vamos a hacer promesas si gana Suiza. Alfredo me dice, él tiene todo su dinero en un banco suizo, está bien. Es un motivo para alentar a Suiza, ¿no? Ahí va saliendo Suiza. toma la pelota en la última zona.
2: Usted dice que si gana Suiza crecen las acciones.
0: Yo qué sé, pero por lo menos él se sentirá más seguro. O por lo menos estaba buscando unas

0: excusa para alentar a Suiza, ¿no? Allá vino la pelota por la derecha, el balón para Zacarías, Zacarías más atrás, gana Argentina 1-0. El esférico vendrá para la ubicación del Bedi. El Bedi la va soltando nuevamente para Zacarías. Zacarías corre por derecha, tiró para Emboló. Emboló la jugó hacia el medio, va Suiza al ataque, la jugaron sobre la izquierda. Allá corría buscando esa pelota Ricardo Rodríguez. También iba Sou, no llegaba ninguno de los dos, pelota fuera, laterales argentino.
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0: Señores, lateral que ya se hizo, toma la pelota argentina y el ataque va. Va Messi con el balón, le quitaron. Un balón que va recuperando nuevamente la selección de Suiza. Ahí a Canchi, la va tirando por la derecha. Una pelota que llega para Zacarías, que levantó la vista y por bajo. Viene entregando una bocha que vendrá para la ubicación del futbolista Freller. Este va metiendo la bocha nuevamente para Xhaka. Y Xhaka colocando más atrás, entregando la pelota para el Bedi. El Bedi levantó la vista, pide a Xhaka. Al arranque va Suiza con el Bedi, que va soltando por bajo para Freller, que la tira por la derecha, que juega para Zacarías, que lucha con Tagliafico. Va Zacarías, amaca el cuerpo, tira más atrás. Otra vez, entregando la bocha para Freller. Freller cambiando de frente por la zurda hasta que aparece el golpe de cabeza para restar afuera de Paul. La tira fuera de Paul, lateral que va a corresponder a Suiza.
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0: Ya recupera Argentina, que iba cuando la tenía Xhaka, le viene quitando Álvarez. La pelota se va escapando sobre un costado afuera. Es lateral que va a corresponder a Argentina con el partido 1-0. Lo está ganando el equipo albiceleste con aquel gol de McAllister a los 10.
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0: Pueden votar también en nuestra encuesta quién pasa a semifinales. Y hay sorprendentemente una mayoría de votos en este momento a favor de Suiza, más allá que está perdiendo. La saca Canchi, 55-45, tampoco hay una enorme diferencia. Auto, el vino para McAllister. McAllister viene entregando para Tagliafico, que la va a jugar hacia el medio. El balón llegará para la ubicación de Enzo Fernández. Pino la pelota más atrás, recoge el esférico y va saliendo desde el fondo Argentina. Tomó Paredes, la mandó por derecha, la jugó para Molina, que la soltó para De Paul, que la tiró para Molina, que largó para Messi justo para restar a Canchi. Desde el fondo y para Suiza, entregando para Rodríguez. Ricardo va girando y la va perdiendo. La robó Messi, va, atención. Corre Messi, enganchó, le va a dar Messi, cayó Messi para mí solo, tiene razón el árbitro. Después traba y ganaba McAllister, le queda Paredes con todo, surge desde el fondo. Y va restando el Bedi, que viene entregando la pelota para Emboló, que va colocando por la zurda una mocha que llegará para Ndoye. Ndoye más atrás, para la ubicación de Ricardo Rodríguez. Diestre colocando para Ndoye. Ndoye cruza la mitad de la cancha, levanta la vista, juega por bajo, le tocan afuera, laterales de Suiza.
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0: 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En Kansas City, Argentina 1, Suiza 0, McAllister. La pelota va para la ubicación de Zacarías. Zacarías se manda por derecha, la punta hacia el medio, busca compañía. Lo encontró en Boló, que tirá la diagonal, quitó Lisandro. Y ahora la respuesta es Argentina. Toma Paredes, juega más atrás. Ahí le viene quedando el Cuti, que tira para Enzo Fernández, que coloca para Paredes, que la abre para De Paul, que la suelta más atrás para Molina. Y Molina, con el partido 1-0 a favor de Argentina, tira para De Paul, que va girando. Falta de Ricardo Rodríguez, para mí bastante clara. Ricardo se queja de que, como De Paul la tomaba con la mano, era el jugador argentino el que cobrando la falta. Lo cierto es que la falta existió, fue mínima, pero existió. El árbitro la pita y la marca. Es un tiro libre que va a corresponder a Argentina, que gana 1-0 en 17.
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0: Y va saliendo Argentina, toma Molina, entrega más atrás para el Cuti. Romero se la da a su golero, obligado a salir con el pie. El Dibu Martínez manda por la zurda, una bocha que llega para Lisandro. Lisandro es Martínez, que ya levantó la vista, la va a ubicar bien en largo. La tira Martínez para que corra buscándose Férico Álvarez. Al ataque va Argentina, se mandaba Álvarez justo para sacarla desde el fondo a Canchi. Una pelota que va recuperando cerca de la mitad de la cancha de Argentina. Primero con McAllister, después la pelota llegó para Enzo, que combina con Paredes, que tira para Messi. Arranca Messi, esto es Messi, que la va soltando sobre la izquierda. Vino para Álvarez, volvió para Messi. Messi levantó la vista, la soltó por bajo, la tiró para la ubicación de Tagliafico, que va dominando el esférico, que va tirando más atrás para Lisandro. Lisandro va colocando el esférico para Paredes. Paredes la va a tirar nuevamente para Lisandro Martínez. Se arrepiente y va por

0: derecha, juega para Molina, Nahuel Molina y la pelota, Molina por bajo, va soltando el útil, entregando la pelota para la ubicación de Rodrigo de Paul más atrás con el Cuti, Romero, va entregando para Paredes y Paredes para el Dibu, está saliendo del fondo Martínez.
1: Recién ahora Argentina se está haciendo el dominador de la pelota y el trámite, es como si el gol le haya dado la confianza para empezar a manejar la pelota. Sucesión de pases en la mitad de la cancha y más contacto con ella de Messi.
0: La pelota la tiene el Cuti. Romero va soltando por bajo para Paredes, que viene entregando la bocha que llegó para la ubicación de Enzo. Enzo se la devolvió a Paredes y después Lisandro y ahora Dibu. Ahí toma la pelota Martínez en 18. Y con el partido 1-0 a favor de Argentina. Avanza hasta el punto penal y después le entra duro de pierna derecha en la mitad de la cancha, donde viene recogiendo Flerlor, que la tira en largo para que corra buscando esférico. Nuevamente emboló al piso Paredes para quitar. Y ahora Messi para tomar. Y al ataque va Argentina. Arranca Lionel. Ahí la tiene el capitán. Va Messi. Juega sobre un costado. La tira para McAllister. De taco para Enzo. No pudo Enzo porque el pase era malo. Y surge desde el fondo Akanji, que se manda el ataque. Akanji por bajo viene entregando una bocha que llegará para la ubicación nuevamente de Freuler, que viene jugando la pelota sobre Rieder, que la va tirando para Freuler, que la va soltando por la zurda. Un balón que llega para Rodríguez. Rodríguez por bajo va colocando la pelota para Xhaka. Xhaka abriendo juego por la derecha. Al ataque va Suiza, pide Zacarías. El balón primero viene haciendo escala en el número 15, Sow. Y ahora sí llega para Zacarías, que la tira más atrás. La domina Suiza ahora, ya que la pelota, exactamente 19 de un primer tiempo que está 1-0. Lo gana Argentina con aquel gol de McAllister. Recoge el esférico en la última zona el Bedi. El Bedi se manda el ataque, después coloca por bajo para Sow, que le pega al arco, muy atento al piso. Sin de rebote, con mucha seguridad el Dibu, se queda con el esférico, está devolviendo.
1: Bueno, fue controlado a media distancia, a media altura. Fácil para el Dibu Martínez, pero por lo menos lo prueba Suiza. Había llegado en varias ocasiones hasta ese lugar, pero no había podido finalizar de buena manera. Ahora por lo menos se genera el primer remate al arco.
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0: Lío Álvarez, pero estaba en offside, inhabilitado. Levanta el banderín, el primer asistente precisamente ayuda al árbitro central del partido. Está tiro libre, João Pinheiro, fue principal del juego de Portugal. Tiro libre que va a corresponder a Suiza. El que levantó la bandera fue Bruno Jesús, también de ese país de Portugal. Va saliendo desde el fondo Suiza. Toma la pelota el Bedi. Levanta la vista y la va a colocar sobre la derecha para Zacarías. Arranca el Bedi. Va con balón dominado. Se enfrenta a la primera marca de McAllister. La tira para Zacarías. Zacarías para Sow. Qué bueno. Pasó hasta la raya final. Al piso Lisandro, notable. Gran quite Lisandro. Que arroja afuera. Hay lateral que va a corresponder a la selección argentina, dice el árbitro, porque en última instancia pegaba, claro, en la mano del número 15 de Sow. 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
0: Va saliendo Argentina con Tagliafico, había falta contra él, para mí bastante clara. Y en línea le marca el árbitro el partido. Tiro libre el biceleste.
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0: Tiro libre argentino, le va a tener que pegar esa pelota Enzo Fernández. Tagliafico dice, deja que voy yo. Y Enzo se retira y camina unos metros hacia adelante. Un tiro libre que va a corresponder al conjunto al biceleste, que con este resultado el próximo miércoles y a las 4 de la tarde va a estar enfrentando a la selección inglesa en un partido que tiene muchos antecedentes y pesados entre Inglaterra y Argentina en la Copa del Mundo. Estarían jugando el miércoles a las 4 de la tarde, un día antes a las 16 también, España-Francia. Ese duelo ya está confirmado. Toma la pelota Messi, Lionel va con balón dominado, después cambia de frente, va soltando el esférico para Lisandro. Martínez tiene la pelota, avanza hasta la mitad de la cancha, cruza el Ecuador y levanta la vista, por bajo va a soltar la pelota seguramente por la izquierda, iba Lisandro, corría Lisandro, falta contra él. Antes que soltara el esférico, lo bajaba Sow. Es un tiro libre argentino 22.
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0: Cuando Argentina iba a hacer el tiro libre, el árbitro pita para que los jugadores vayan a hidratarse. La famosa pausa de hidratación en este momento irrumpe en el Kansas City para lo que es el descanso, diría más corto, que tenemos en la primera parte, porque después vendrá el descanso largo cuando lleguemos a los 45 minutos. A los 22 y medio, justito en la mitad, se para el partido que está ganando Argentina 1-0. Acá está el licenciado Alberti que lo comenta en el Sport 890.
1: Bueno, trámite parejo. La sensación es que Argentina lo gana con poco. Es como que solamente tuvo que esforzarse para el gol de McAllister en el tiro de esquina. Después el equipo no se exige demasiado. Ha tenido una intención de jugar muchas veces en largo para Julián Álvarez. No ha dado resultado a esta situación, pero evidentemente acá tiene que haber habido una lectura previa por parte de Scaloni y su cuerpo técnico de que alguna deficiencia en Suiza puede haber para jugar de esa manera, y esa es la búsqueda. Claro, Julián Álvarez más efectivo a veces yendo a presionar alto que alguna pelota que le puedan filtrar a las espaldas de los zagueros. Argentina tuvo otras maneras de acercarse, con Messi jugando abierto por derecha, generando diagonales de derecha hacia el centro, descargando para algún remate de media distancia de McAllister, tratando de asociar, pero sin demasiado juego. No ha tenido mucho volumen futbolístico Argentina, tampoco chance de gol, la única que tuvo la mandó a guardar, y por ahora controla un equipo que insinuaba mucho más en el arranque del partido que en este momento. Suiza ha perdido la pelota, Suiza parece haber estado más desestabilizado producto del gol en su contra, le ha pesado en algo los últimos minutos el tratar de tomar ese protagonismo. Y ahora todo mucho más ajustado a la normalidad. Argentina la maneja sin agredir demasiado, pero por lo menos defendiéndose con la pelota en un trámite donde pasa poco en este primer cuarto de partido.
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0: Bueno, señores, se está por reanudar el juego. Reiteramos, por ahora gana Argentina 1-0. El gol lo hizo McAllister a los 10 minutos de la primera parte. La imagen para Embolo, el número 7, que es uno de los referentes del ataque suizo. Y ahora sí, Argentina que va a hacer un tiro libre a su favor. Con ese tiro libre se tiene que reanudar el partido en el minuto 25, casi 26 del primer tiempo. Le va a pegar esa pelota a Tagliafico. Le va a entrar seguramente más atrás. Acomoda a Tagliafico y ahí sí tira más atrás para Lisandro. Martínez ubicando a Paredes. Paredes lo tiene bien parado por la derecha pidiendo esa pelota a Molina. Prefiere que haga esquiarla en el Cuti Romero. Y ahora sí llega para Molina. Molina mantiene la pelota. La va reventando en largo para que corra Messi. Golpe de cabeza para recuperar desde el fondo de Akanji. La va tirando sobre un costado. Un balón que en la mitad de la cancha le va quedando a Xhaka. Xhaka por bajo. Va jugando por la izquierda. Venía para Ricardo Rodríguez que corría. Luchaba con De Paul que le quitaba. Este último roja fuera. Laterales para Suiza.
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0: Auto el que ya se hizo. La pelota la robaba cerca a la mitad de la cancha De Paul. Venía entregando más atrás. Pelotazo largo para Messi. Corría Messi. Antes llegaba el Bebi. Que va colocando por la derecha. La pelota llegará nuevamente para el ataque del conjunto suizo. Ya la entregaron por bajo. El partido está, reitero, 1-0. Lo gana Argentina 27. Va Suiza, va. Toma Xhaka. Juega la pelota para la ubicación de Freuler. Este la coloca para Zaccaria. Hacia el medio para Embolo. Para restar de zurda. Va arrojando por un costado afuera, lateral suizo.
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0: Allá la pelota llegó para la ubicación del Bedi. Este viene entregando por la derecha. Una bocha para Fleurer, que levanta la vista y coloca el esférico para la ubicación de Zaccaria. Zaccaria se manda y después juega más atrás. Una bocha para el Bedi. El Bedi va colocando el esférico para Akanji. Akanji la tira sobre la zurda para Ricardo Rodríguez. Rodríguez va colocando la pelota para que busque ese esférico el número 11. Endoye. Van Doye juega hacia el medio. Le quitaron justo. Y ahora la respuesta de la selección argentina. Arrancaba buscando ese esférico y se mandaba con la pelota. Dominaba. De Paul lo bajaron por intermedio de Xhaka. El árbitro pita y marca un tiro libre que va a corresponder a Argentina. Acá está Alberti. Sí,
1: especialistas McAllister, De Paul, hasta Enzo Fernández en este tipo de contactos. Poner primero el cuerpo para sacar la falta y salir de una zona de apremio. Endoye empezaba a jugar, metió una buena diagonal dejando dos hombres por el camino. Suiza quiere desatarse en el partido, pero bueno, estas acciones son las que Argentina le dan.

0: ese manejo de partido que los tiene acostumbrados.
1: Hoy estuvo Moari más a primera hora con Danubio 0, Nacional 0 en Jardines. Posteriormente el fútbol de la Copa del Mundo con Franco Fernández y con Jorge Parietti para la victoria de Inglaterra sobre Noruega. Recuerden ustedes que mañana estamos con Uruguay Montevideo Oriental de mañana y con el equipo por la raya temprano. Después vamos con la A, Liverpool Cerro. Posteriormente la B con Cerrito Miramar. Y después volvemos a la A. A partir de las 17, Alberti, Joca, Sansó arrancan adelante en el Centenario. Muari más para un partidazo.

0: La última zona de Suiza, 1-0 gana Argentina, se acaba colocando por la derecha para el Bedi, que se manda el ataque, pide Zaccaria un poco más del Bedi, ahí va el Bedi frente a la primera marca de Tagliafico, coloca más atrás, juega un esférico que llegará ahora para la ubicación de Xhaka, domina Xhaka cerca de la mitad de la cancha, la va pisando Xhaka frente a Álvarez, la suelta por la zurda, la tira para la ubicación de Sow, que de cabeza viene entregando hacia el medio, la pelota llegará para la ubicación de Rodríguez, que combina con Sow, no se entendieron, el balón se va escapando afuera, no podía Ritter, y por eso el lateral va a corresponder a Argentina.
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0: Va saliendo Argentina, falló Fernández, robó Ritter, venía para emboló justo Lisandro para cortar notable. Y ahora la respuesta argentina con McAllister, que hizo el único gol del partido. Que tira para Álvarez, que retrocede con la pelota hasta llegar a Paredes, que coloca más atrás. Una bocha que llegará para la ubicación del futbolista Tagliafico. Tagliafico se frenó y entregó para Lisandro. Lisandro para la ubicación del Dibu. Se juntaron los Martínez en Argentina y después la pelota para Paredes. Y ahora por la derecha para el Cuti. Romero pensando en Molina. La juega para él. Molina con el partido 1-0. Viene entregando para Messi, que la devuelve a Molina. Que arranca a toda velocidad por la derecha. Molina para De Paul. De Paul para Molina. Molina para McAllister. McAllister giraba, justo le cortaron. Pero la respuesta de Suiza la va sacando desde el fondo Rodríguez. La viene entregando para la ubicación de Ndoye. Ndoye ganó la cuerda, después la soltó hacia el medio para Emboló. Iba Emboló, ganó Emboló, se la llevó Emboló al piso el Dibu notable. Al piso el Dibu notable. Para ganarle el mano a mano Emboló y para hacerse la pelota. Se salvó Argentina. Ahora le robó Ndoye, se venía hacia el área y la quitó Martínez, pero antes falta. Pita el árbitro el partido. Y tiro libre para Argentina, que se acaba de salvar por un atajadón del Dibu.
2: Bueno, falló De Paul en el arranque de la jugada en ir a trancar abajo. Generó el desajuste, la transición rápida para que Emboló genere una gran carrera con destino del Dibu Martínez, que lo tranca notable abajo. Gran intervención del arquero con las piernas para evitar el empate.
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0: Va saliendo desde el fondo Argentina con el Dibu Martínez, la pisa en el punto penal y después levanta la vista. Va a ubicar seguramente a Romero, se arrepiente y la va mandando bien lejos para Messi. La pelota es de Rodríguez, deja pasar el balón Rodríguez hasta que llegue a su golero. Ahí recoge, está saliendo la última zona, está devolviendo Kobel.
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0: Y va saliendo Suiza con el partido 1-0, lo gana Argentina. Entregaron sobre la izquierda para Ricardo Rodríguez. La abrieron para la ubicación del 11. Ahí domina el esférico y se va mandando Ndoye. Ndoye por bajo. Viene entregando la bocha para Xhaka. Xhaka va colocando el útil para Ricardo Rodríguez. Y este la va soltando más atrás para la ubicación de Akanji. Que va colocando por la derecha para Zaccaria. Zaccaria anda con el esférico. Al ataque se viene la selección de Suiza. Vino para el Bedi. El Bedi domina. Fue para Xhaka. Xhaka por derecha para Zaccaria. Zaccaria la baja de pecho y entrega por bajo. El balón llegó para la ubicación de Sow. Sow domina antes de cruzar el Ecuador frente a la primera marca de Álvarez. Levanta la vista, indica el pase. Al ataque va Suiza. Sow un poco más. Después la coloca por la derecha para Zaccaria. Zaccaria con el partido 1-0 a favor de Argentina. Va a entregar la bocha más atrás. Vino para el Bedi. El Bedi la pelota. Al ataque va Suiza. La pide bien abierto por la zurda Kanji. Prefiere meter por la derecha. La pelota llegará sobre la ubicación del número 22 que pide Seférico Raidon. Prefiere meter más atrás la pelota. La bocha llegó para Xhaka. Xhaka va colocando nuevamente para Kanji. A Kanji el esférico va Suiza. A Kanji va soltando para Ndoye. Ndoye va colocando la pelota nuevamente más atrás. Fue el útil para la ubicación del 10, Xhaka, que la tiró bien en largo. A correr Ndoye, no va a llegar. El balón ya está afuera. Y el que repone es la selección argentina, que gana 1-0.
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0: Buscaba Freller, lo cortaron. Pelota al córner. Tiro de esquina para Suiza. Le va a pegar River a esa pelota. Levantará el centro hacia el área, lo busca por arriba Suiza. Centro hacia el área, golpe de cabeza para restar de McAllister desde el fondo. Va recuperando Suiza que va. Tomó el esférico Froehler. La tiró sobre la izquierda, vino para Ritter. Ritter enganchó, se la llevaba, quitaba a Álvarez con falta. Quitaba a Álvarez con falta. y Suiza tiene la chance de otro tiro libre en el minuto 34.
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1: Le va a pegar esa pelota a River, que va a levantar un centro sobre el área argentina. También está el número 8, Freller, para darle derecha y cerrarla al golpe de cabeza el Bebi. Está Kanji, también está buscando ese esférico el futbolista Zacarías, que fue el golpe de cabeza. Está Sow, vendrá el tiro libre que va a corresponder a Suiza, que está, insisto, en 34 minutos perdiendo 1-0 y busca el empate en esta. Pasó de largo Freller, fue River con el centro, el Dibu con los puños para sacarla desde el fondo y para Argentina, que se ha quedado en el partido. Golpe de cabeza para recuperar de Zacarías. Entrega más atrás para la ubicación del Bedi. Ahí la pelota llega para Kanji. A Kanji para su golero. Y está devolviendo desde el fondo Kobel.
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1: Iba saliendo Suiza. La pelota llegó para Freller, que levantó la vista y colocó sobre la izquierda un balón que está cortando Argentina con Paredes y con falta. Y se largó todo el partido. Falta de Paredes. Tiro libre que va a corresponder a Suiza.
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1: Ay, tiro libre que va a corresponder a Suiza, se hizo. Balón para Xhaka, entregaron para Ricardo Rodríguez, que va de la punta hacia el medio y busca compañía. Lo encontró a Xhaka, que más atrás va colocando el esférico para Kanji. A Kanji domina con balón dominado, se manda al área, corre a Kanji, la coloca sobre la zurda. Fue para el Reader, que levantó un centro que para qué les cuento. Un atentado a la estética, de buen gusto, el centro del número 22 de Suiza, que se gana la silbatina de los argentinos en la tribuna. Hay un saque de meta que va a corresponder al elenco albiceleste, que está ganando 1-0. Licenciado.
2: Sí, no tiene culminación Suiza, pero le va llevando cada vez más atrás a Argentina. Es un bloque defensivo el albiceleste, salvo Messi. Están todos defendiendo por detrás de la pelota, quitando espacio y haciendo un partido inteligente desde ese aspecto.
1: Sacó el Dibu, tiró para Cuti, Romero entregó para Molina, que soltaba hacia adelante, pega en Sous, escapa el auto al argentino.
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1: Señores, lateral argentino que está haciendo Molina sobre el costado derecho con sus manos. Viene entregando hacia adelante una pelota que está restando Rodríguez con golpe de cabeza. Ricardo va colocando el esférico para Freller, que la va tirando más atrás para la ubicación del Bedi, que va colocando sobre la zurda una bocha que llegará para Rodríguez, que va con balón dominado intentando escapar, soltando más atrás un esférico que viene para Kanji. Kanji va avanzando con la pelota hasta la mitad de la cancha, donde lo está esperando el jugador Freller. La jugó para él Freller, abriendo juego por la derecha, vino para Zacarías. Zacarías más atrás para Freller. Freller levantó la vista, la va a jugar seguramente sobre la zurda. Allá pide, buscando ese esférico el Bedi. Vino para el Bedi. El Bedi la pelota, pide a Kanji un poco más del Bedi. La soltó bien el largo. Corría buscando esférico Sow. También se mandaba en Doye. No llegaba ninguno de los dos. Pelota fuera, lateral argentino.
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1: Auto el que hace Nahuel Molina con sus manos. La va a tirar dentro del terreno de juego, donde está pidiendo esa pelota de Paul, donde se está moviendo también buscando esférico Álvarez. El árbitro del partido está marcando. Mal sacado, ¿no? Creo que le terminó cobrando al futbolista argentino. Por eso el lateral va a corresponder a Suiza. Lo tiene que hacer Rodríguez. Rodríguez con sus manos la va a tirar sobre la izquierda. Allá vino el auto, el de Rodríguez. Rodríguez va colocando la pelota.

0: De Sou, entregaron la bocha nuevamente para Zacarías. Zacarías más atrás, va ubicando a Flor. Flor la va soltando para la ubicación del Bedi. El Bedi piensa en un centro, se arrepiente y la manda por abajo por la derecha. Al ataque Suiza nuevamente con Akanji, que va colocando la pelota para Mbolo, que va soltando hacia adelante para que corra buscando ese esférico. El número 6, Zacarías, que va cometiendo infracción. Falta de ataque bastante clara. Zacarías se enoja y dice, se tira ataque a Fico. El árbitro dice, no señor, usted lo tocó, usted lo empujó. Y es por eso que marca tiro libre, que va a corresponder a Argentina, licenciado.
1: Buen partido de Tagliafico hasta el momento. Poniendo el candado, cerrando ese sector de la cancha y aparte dando salida por la izquierda. Lo usaron un poco, pero ha cumplido hasta ahora el lateral izquierdo.
0: Y acá está Búcalo.
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0: Licenciado, a mí me da la sensación que perfectamente esta falta contra Tagliafico puede llegar a ser la jugada de Butrón del primer tiempo.
1: Sí. Claramente, Andrés, es la de Butrón del primer tiempo. Me la noto.
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0: 1-0 gana Argentina, que hace un lateral sobre la izquierda y en zona ofensiva por intermedio de Nicolás Tagliafico con sus manos. Se la va alcanzando Enzo Fernández, que se la devuelve a Tagliafico, que se cayó. Que se levanta y se el árbitro del partido la sacó Suiza. La pelota en largo para que corra buscando a Seferico nuevamente. El número 7 Mbolo. Caía Mbolo, falta de Lisandro, tiro libre de Suiza.
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0: Señores, hay tiro libre que va a corresponder a la selección europea.
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0: Al ataque se viene Suiza, entregaron del Bedi hacia el medio, la pelota para Zacarías, el robo Argentina que va, tomó de Paul, jugó para Messi, la tiró para Álvarez, Álvarez le quería pegar al arco, golpe de cabeza justo de Akanji para alcanzársela a su golero Kobel. Que se queda con el esférico y está saliendo para Suiza en 40.
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0: Pelota que llega hasta la mitad de la cancha, recoge a Kanji, entrega por la zurda, mete para Ricardo Rodríguez que va soltando hacia el medio. Volvió para Freller y ahora para la ubicación de Rodríguez, Rodríguez para Xhaka. Xhaka camina con balón dominado, cerca a la mitad de la cancha, seguramente la va cambiando sobre la izquierda. La pelota llegará para la ubicación de Freller. Ahí sí, lo realizó. La cambió para la izquierda, vino para Freller. Jugaron para Ricardo. Rodríguez hacia adelante para Sou. Falta contra Sou. El árbitro pita y marca los 41 a tiro libre que va a corresponder a Suiza. La falta fue de Paredes, que fue abajo a quitar la pelota y terminó llevándose el tobillo derecho del jugador de Suiza. Tiro libre peligroso para Suiza.
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0: Bueno, es como un córner, pero mucho más corto. Casi en el área grande, bien volcado sobre la zurda. Es un tiro libre que va a corresponder a la selección de Suiza, que lo va a buscar por arriba. Está en Boló, está Xhaka en el área y también se está moviendo a Kanji. A ver quién le pega esa pelota. El partido 1-0 lo está ganando Argentina. A todo esto 42. Está Freller para darle. Está River también para meterla de zurda hacia el área. Uno de los dos será. Atención. Tiro libre que va a corresponder a Suiza. 1-0 gana Argentina. 42 les dije. Pitó el juez. Fue Freller. Le pegó al arco. Afuera. Saque de meta.
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0: Y ahí el árbitro va a charlar con Lionel Messi, que algo le decía la pasada. El portugués se arrima y algo le está diciendo el capitán argentino. Y acá hay un saque de meta que va a corresponder al conjunto albiceleste. Lo tiene que hacer el Dibu.
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0: Fue para Álvarez, que de cabeza viene entregando la pelota por la derecha al ataque argentino. De Molina para Álvarez. Álvarez para Paredes. Falta contra Paredes. Le entraron durísimo a Paredes. Bueno, de más está decirle, no hay que saber mucho de fútbol para entender que esto está picadito, licenciado.
1: Sí, Paredes la verdad que entró duro en la anterior, pero acá le entraron más duro todavía y de atrás, cuando ya se había desprendido de la pelota. Esto claramente tiene que ser mínimo tarjeta amarilla, ¿no? Por eso va toda Argentina sobre el árbitro. quedó muy sentido el jugador de Boca y ahí está.

0: Ahí la primera amarilla, perfectamente bien decretada.
1: Bueno, amarilla para Mbolo. Y además hay otra cosa, Darío. Si la amarilla no llegaba ahora, si el árbitro no marcaba un límite, esto tendía a empeorar, la verdad, porque ya, insisto, se había picado. Ahí fue por la revancha Mbolo. Lo levantó en peso a Paredes, que terminó sentido y el partido se detiene en el minuto 43. Amarilla para Mbolo. El primer amonestado del partido, el tiro libre será para Argentina, mientras Mbolo le seguía hablando a Messi el anterior, y ahora el portugués marca dónde tiene que ir la infracción. Tiro libre que va a corresponder al conjunto albiceleste, que está ganando 1-0 por aquel gol de McAllister. Le va a pegar esa pelota el Cuti Romero. Al lado de él lo tiene Paredes. Paredes dice, deja que voy yo. Está Messi buscando la pelota. A todo esto 44, un primer tiempo que intuyo se puede ir perfectamente hasta los 49-50. Pelotazo largo para la ubicación de Tagliafico. Corría, pero no va a llegar. El balón se escapa afuera por raya final. Y el saque de meta lo tiene que hacer el golero Kobel para Suiza.
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1: A Canchi para Ricardo Rodríguez, que la tira bien lejos para que corra en Mbolo. Que puso bien el cuerpo, después se la llevó. Luchó con Lisandro y cometió infracción. Tiro libre que va a corresponder a la selección de Suiza, que está perdiendo con Argentina 1-0 en 45 el primer tiempo.
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1: Señores, tiro libre para Suiza, ya se hizo. La pelota venía hacia el área cuando estaba todo prohibido. Había offside que estaba marcando el árbitro del partido. Hay un tiro libre que va a corresponder al conjunto albiceleste y será indirecto.
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1: Le entra esa pelota al golero, está saliendo la última zona al Dibu.
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1: Vamos hasta el minuto 49. 45 de 49, a partir de este momento va saliendo Xhaka, entregando para el Bedi y colocando por la derecha para Zacarías. Zacarías con el partido 1-0 a favor de Argentina, el gol lo hizo McAllister a los 10, viene entregando más atrás para el Bedi, que coloca más atrás para su golero. Kobel obligado a salir con el pie, va metiendo por la zurda una bocha que llega hasta Akanji. Akanji con el esférico, Akanji va girando y va mandando por derecha. La pelota llegará por la ubicación de Zacarías, que de cabeza viene entregando el esférico hacia adelante. La paraba Zou con alguna dificultad, el árbitro dice que era con la mano, que la detenía el número 15, no se la marcó, no la marcó el árbitro del partido, lo asistieron al juez. Acá vamos a tener la reiteración bastante más clara, ¿no? Esta es la anterior de Zacarías. Me dio la sensación de que era mano, efectivamente eso, pero el juez que estaba cerca no la vio. La terminó marcando en línea. Tiro libre que va a corresponder a Argentina. Todo esto, estamos llegando al minuto 47 de 49.
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1: Bueno, el árbitro se cansó que los argentinos adelantaran la pelota y dice, desde acá, sacó el spray mágico y marcó precisamente donde tiene que ir la pelota para el tiro libre. Parece, incluso la acomoda por delante el balón. Eso le hace notar en Mbolo al árbitro del partido, por eso Paredes la tira un poquitín más atrás. Y allá fue para Lisandro. Lisandro va enganchando y se va escapando por la zurda, colocando para Paredes, que va girando frente a Mbolo, que va colocando para Tagliafico. Allá corría Tagliafico, caía frente a la marca de Zou, que le cometía infracción. Tiro libre que va a corresponder a Argentina cuando estamos llegando al minuto 48 de 49.
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1: Un espanto Suiza verlos en cuartos de final del Mundial. Es como ver a Venezuela en una final de Copa América, dice uno de los oyentes acá. Herman dice, ya empezó el robo del siglo, diciendo que Argentina lo están ayudando, ¿no? Dando a entender esto. La pelota llega para la ubicación de De Paul. Este va colocando el esférico para Molina. Los leemos a través de nuestra cuenta de YouTube. Reiteramos, gana Argentina 1-0. A todo esto, 48 de 49, se nos muere la primera. La pelota llegó para Paredes. Paredes colocando el esférico para la ubicación de Lisandro. Lisandro para Paredes. Paredes la va a tirar seguramente por la zurda para Tagliafico. Arranca con balón dominado Paredes. Suelta la pelota para la ubicación de Fernández. Este la va tirando por la derecha. Allá vino para el Cuti Romero. Romero domina. tira hacia adelante para McAllister. Este va colocando el esférico para Molina. Molina para De Paul, justo para recuperar esa pelota. La va sacando ahora Ndoye. La van tirando más atrás. Le entró duro a Kanji. Un balón que va rebotando, le viene quedando a Molina. Que va soltando hacia el medio para De Paul. Que va colocando la pelota para Lizzi.

0: Lisandro, Lisandro va soltando hacia adelante para Álvarez, surge del fondo el Bedi, la va sacando para Suiza y después la cabeza de Ndoye que venía entregando hacia el medio, antes falta, que pita el árbitro del partido, rápido, llama el juez a la sanidad porque la pelota le dio en la cabeza, o mejor dicho, terminó chocando con su cabeza Ndoye con el futbolista Nahuel Molina, llevó la peor parte el suizo y el partido se detiene. A todo esto, 49 de 49. El árbitro del partido va a llamar a McAllister y también a Xhaka. Algo le está diciendo el capitán de Suiza. Se va a terminar la primera parte con este tiro libre que va a corresponder a Suiza. Reitero, 49 el primer tiempo.
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0: Señores, pide la pelota el árbitro del partido. Da balón a tierra a favor de Argentina en definitiva. Y va saliendo Paredes, Paredes más atrás para el Dibu, cuando en este instante el juez del encuentro, el hombre nacido en Portugal, que estuvo arbitrando el partido que les contamos por Sport 890, estoy hablando de João Piñeiro, pita el final de los primeros 45 minutos, que en realidad fueron 49, el encuentro correspondiente a los cuartos de final de la Copa del Mundo de la FIFA en Kansas City, con gol de McAllister. Argentina le está ganando a Suiza 1-0 con este título del licenciado Oriol Bar.
2: Bueno, no esperábamos ver un show futbolístico, ¿no? No un gran espectáculo, no un gran partido bien jugado, porque es un cuarto de final, porque hay mucho en juego, mucha fricción, mucho corte, alguna rispidez también, sobre todo en la mitad de la cancha. Lo cierto es que jugaron poco los dos. El tema es que en un contexto de poca cosa, prevalece el que tiene jerarquía. Y acá Argentina llegó una vez, pegó primero. Y otra cosa, controla el partido. No sufre, no le llegan, profundiza muy poco Suiza, es la realidad. Tiene mucho la pelota, pero toqueteo intrascendente. Y Argentina, que aprovechó una pelota parada en la cabeza de McAllister temprano en el partido para dominar las acciones.
0: Señores, final de la primera parte. Está Búcalo vendiendo en Sport 890. Está Manuel Bolaño en la puesta al aire. Y por supuesto, ya a partir de este momento, el licenciado Darío Alberti les cuenta el porqué de este triunfo argentino. El equipo albiceleste se está citando con Inglaterra en el marco de las semifinales de la Copa del Mundo el próximo miércoles a las 4 de la tarde, porque le está ganando a Suiza 1-0 con gol de McAllister. Yo en un ratito, con mucho gusto, les cuento el segundo tiempo. Como siempre, gracias. Acomoda la pelota, Messi va a levantar el centro hacia el área. Pide Fernández, al golpe de cabeza está el Cuti Romero. Junto a él se está moviendo Lisandro y también va Tagliafico, que no es muy alto, pero siempre va al primer palo. Centro hacia el área, golpe de cabeza, ¡gol! McAllister, ¡gol!
3: ¡Gol!
0: ¡Gol! ¡Gol argentino! McAllister, Alexis McAllister, apareció en el primer escalón para cambiar la trayectoria de la pelota y ponerla lejos del golero Kobel. Y muy temprano, a los 10 minutos de la primera parte, se pone a ganar Argentina. El centro fue de Lionel. Sí, Messi la puso en la cabeza del 20. Y McAllister anota el tanto de apertura. Festeja Argentina, que está ganando en Kansas City y se está metiendo en semifinales. McAllister, el gol. Argentina 1, Suiza 0.
2: En uno de los primeros avances de Argentina, él había generado el primer tiro de esquina. El segundo lo va a buscar dentro del área. No tiene gran estatura, pero sí tiene sentido de ubicación. Y el centro fue perfecto, fue medido a la cabeza del centrocampista, que le cambia la trayectoria de la pelota. Argentina pega primero y de arranque y empieza a ratificar su favoritismo.
3: Golazo de Cololó.
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0: El comentario del primer tiempo en la voz del licenciado Darío Alberti.
2: Argentina está ganando 1-0 ante Suiza. Se está metiendo entre los cuatro mejores de la Copa del Mundo. Instancia en donde lo espera Inglaterra, que ganó a primera hora sobre Noruega en alargue. Y ahí seguramente vamos a estar viendo uno de los choques más esperados hasta el momento de esta Copa del Mundo. Del otro lado van, para mi gusto, los candidatos Francia y España, y hasta el momento algo previsible, Argentina resolviendo en un partido accesible, aunque no tan fácil, frente a una Suiza irresoluta. Una Suiza que ha denotado su falta de jerarquía. El otro día necesitó de la tanda de penales para prevalecer ante Colombia, pero no había sido superior ya en octavos de final. Y hoy muestra una cara de un equipo que evidentemente, no voy a decir que esté acá de prestado, porque por algo llegó hasta acá, la realidad es que no lo tenía nadie en estas instancias. Y mucho menos pasando y definiendo una Copa del Mundo estando entre los cuatro mejores. No ha demostrado ser un equipo con jerarquía, con nivel individual que haga pensar que este equipo invita a soñar, ni mucho menos. De hecho, todo lo contrario. Falta de resolución, poca profundidad, mucha tenencia, pero intrascendente por momentos. Y aparte le llegaron una vez y le convirtieron. Necesitó muy poco Argentina para ser dominador del trámite por momentos, jugar cómodo, controlar el partido y ganarlo. Veníamos hablando en las últimas semanas de lo que le está pasando a Argentina, que gana pero no convence de lo futbolístico. Yo creo que hoy pasa una historia similar, pero con esta capacidad de resolución que tiene, con esta efectividad de llegar y convertir, sacar los partidos adelante en la medida que se le presente diferentes trámites. Eso lo tiene Argentina. Y hoy me parece que no es la excepción. No fue una gran versión colectiva. No fue un equipo avasallante. No creó 3-4 chances de gol en el primer tiempo. De hecho, está muy lejos de eso. Creó una sola. Pero pegó en el arranque del partido. Y con eso ganó confianza. Con eso se agrandó. Con eso empezó a tener la pelota. Y más allá de que en algún momento le hicieron recostarse sobre el arco del Diego Martínez, este equipo controló en todo momento en base a el quitar espacio, ¿no? Jugar replegado, que no le lleguen, ser un equipo sobrio, sacar faltas que le permitan adelantarse, y obviamente eso le da una solidez que lo hace llevar un trámite hasta tranquilo por momentos, de comodidad. Claro, Argentina nos ha acostumbrado en el último tiempo a otra cosa, a otro tipo de juego, pero eso no se ha visto tanto en este Mundial, y hoy, pensando en que podía ser una buena oportunidad para no solo ganar, que a ver, es lo primordial, es lo más importante, a nadie le importa cómo juega Argentina si en definitiva termina pasando, pero también como para mejorar, porque en la proyección que uno hace va a tener Inglaterra en el horizonte y una eventual final, si es que llega, con Francia y España, y no alcanza con lo que está mostrando Argentina, esa es la realidad. Uno le va a empezar a exigir, sobre todo los argentinos, no nosotros, mayor nivel colectivo, una mejor versión de equipo colectivamente hablando, como para pelear de igual a igual contra las verdaderas potencias. Hoy la realidad es que hay que decirlo como lo es. Argentina no ha jugado contra ningún rival de fuste. Y hoy parece ser que no es la noche tampoco. Hoy enfrente tiene un equipo que dista bastante de lo que puede ser un equipo europeo de primer nivel. Quizás ni siquiera de segundo. Veremos qué es lo que ofrece este equipo en el segundo tiempo. Hay que estar también acostumbrados a jugar este tipo de instancias y claramente Suiza no lo está. Y más allá de la buena técnica individual de algunos de sus jugadores, han demostrado que le ha faltado algo más, una vuelta de tuerca, un escalón más de jerarquía como para ver si este equipo puede tener otro peso ofensivo. No lo han tenido. Remataron una sola vez al arco sobre el Diego Martínez. Después una inclusión de Ombolo, una incursión después de un quite fallido de Paul en la mitad de la cancha. Salió el Dibu Martínez a tapar bien abajo, a trancar con los pies, pero fue la única instancia de inquietud para Argentina defensivamente hablando. Después un gran partido de Lisandro Martínez, poco exigido Cuti Romero. Me parece alto el nivel de Tagliafico en la medida que ha logrado poner el candado por su banda. No lo ha permitido tener injerencia en el partido al lateral derecho suizo, que en este caso ha tenido muchas incursiones. Estoy hablando de número 6 de Zaccaria, pero bueno, Tagliafico tiene todo controlado y por si fuera poco le da mucha salida al equipo. Argentina tiene bien claro cuáles son los caminos para atacar y si bien se repitió en alguna oportunidad en algún pelotazo largo para Julián Álvarez, que no llegó a destino, no lo han involucrado tanto a Julián, más allá de lo que él se pudo crear o autocrear, presionando alto, robando alguna pelota, yendo a trancar, generando pérdidas en el rival, el equipo no lo pudo hacer entrar en caja. No le dieron chance de gol, no le dieron una pelota sobre el área como para definir y tampoco lo pusieron en carrera para ver si podía desnivelar en el mano a mano. Lo que tiene Argentina es buen trato de pelota en la mitad de la cancha, es la búsqueda hacia Messi, que juega generalmente abierto a derecha para que pueda tirar alguna diagonal, pero después el equipo es mucho más peligroso en transiciones que con el juego establecido. Y la realidad es que Argentina no ha logrado disponer de varias transiciones en el primer tiempo. Eso que tenía tan aceitado en Qatar, bueno, en Qatar estaba también Di María, ¿no? Un especialista, un jugador técnico a velocidad. Hoy no tiene un jugador de esas características. Hoy Scaloni opta por poner un volante más a lo que era la mitad de la cancha de Qatar. Y eso obviamente trastoca en algo el juego porque le quita posibilidades ofensivas. Pero bueno, también robustece la mitad de la cancha. Tiene muchos jugadores de presencia y sobre todo oficio. Oficio muchas veces para poner el cuerpo, sacar una falta, generar también una presión más que interesante en el mediocampo para no dejar progresar a Suiza. Muchas veces los enciman cuando están de espaldas y no los dejan girar. Ahí ya aprovecha Argentina para robar. Es decir, tienen muy aceitado cómo recuperar la pelota una vez que la pierden y tratar de hacerlo lo más rápido posible. Y tiene mucho punto alto que a ver, quizás no luce Argentina en muchos aspectos del juego, pero sí tiene mucha cosa para destacar. La capacidad que tienen como para salir de algunas situaciones de apremio, cuando Suiza lo tiene acorralado, y bueno, salen, te sacan una falta, adelantan el equipo, generan una pelota quieta, generan remates de media distancia también. Tener a Messi en la cancha es muchas veces un imán de atención para los rivales. El gol de Argentina viene de un tiro de esquina provocado por un remate de afuera del área de McAllister, que fue una descarga de Messi. De Messi rodeado por cuatro, que estaban todos mirando la pelota, y obviamente cuando hay cuatro mirando a uno, hay varios que están libres. Y llegaba mejor ubicado McAllister de frente al arco para rematar, y en este caso termina sacando el tiro de esquina. En el primero no llega a destino, en el segundo sí se ubica bien McAllister. Hay cierta ingenuidad de los suizos a la hora de no referenciar, porque llama la atención que gane en el primer palo tan solo McAllister para la poca estatura que tiene. Por supuesto que acá lo que prima es el sentido de ubicación y ni que hablar el muy buen centro, porque si el centro no va a la cabeza del jugador no estamos hablando de nada de esto. Pero bueno, Argentina tiene estas cosas que se llama jerarquía, se llama oficio, y también es lo que lo ha caracterizado a este equipo a lo largo de toda esta Copa del Mundo. El no brillar, pero sacar adelante los partidos, y por supuesto que esto es lo único que vale, lo único que importa para seguir avanzando fases. Está ganando Argentina 1-0. El concepto general es que no ha brillado, como decíamos, y que le alcanza con muy poco. A ver, si podemos esperar más riesgos o una mejor versión de Suiza para ir a buscar el empate, perfectamente podría decir que podemos buscar una mejor versión de Argentina para ir a liquidar este partido. Ha jugado poco. Ha llegado poco al arco rival y eso también debe ser un motivo de preocupación para Scaloni, más allá de que Argentina esté ganando el partido. Pablo Buca lo vende. Seguimos recepcionando sus mensajes. Nos pueden seguir a través de YouTube en el canal de Sport 890 OK. Y esperamos por los protagonistas para el arranque del segundo tiempo.
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0: Todo listo para el arranque del segundo tiempo. No hay variantes ni en Argentina ni en Suiza. El partido 1-0. Vamos a ver la selección albiceleste que está ganando y se está midiendo ante Inglaterra. Con este resultado, no hay nuevo campeón del mundo. Quiero decir con esto que no va a haber un país que logre por primera vez el torneo como mejor del campeonato más importante a nivel de selecciones, porque está completando el lote de integrantes semifinalistas y por ende equipos hasta ahora que ya han conquistado la Copa del Mundo son los que están en la instancia final del torneo. Acá hay lateral que va a corresponder a Suiza, lo tiene que hacer Rodríguez en el amanecer del segundo tiempo, y Agudo que va a corresponder al equipo europeo.
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0: Messi tira para De Paul, De Paul coloca más atrás para Molina, que entrega para Paredes, que suelta otra vez para Messi, que la cubre todo lo que puede, y por bajo juega para De Paul, que la va tirando para McAllister, que la va soltando para Messi. Messi va enganchando sobre el costado derecho de la cancha y por bajo viene entregando hacia adelante una pelota que está robando desde el fondo a Canchi. La pelota llegó para Xhaka y este va colocando el esférico que vino para Rodríguez, que lanza para Mbolo, que mete por la derecha para que corra buscando ese esférico Zacarías. Zacarías cruza el Ecuador y levanta la vista. Va Zacarías, juega hacia el medio. La pelota para Ndoye, Ndoye para Zacarías. Zacarías más atrás, va colocando la bocha para la ubicación de Fleur. Fleur y la pelota al ataque Suiza. Se frenó Fleur, la jugó por derecha para Zacarías. Zacarías nuevamente para Fleur. Se espera un buen centro de Fleur, pero tiene que meter más atrás. Coloca el esférico para la ubicación del Bedi. El Bedi la pelota, el Bedi por la derecha tira para que recoja el esférico Zacarías, que mete para Fleur, que tira para Zacarías y para el Bedi. El Bedi para Xhaka. La pelota le viene quedando a River, que prueba el arco el golero. Va bien arriba Martínez. El Dibu, Emiliano Martínez, recoge y está devolviendo.
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0: De entrada Martínez, robaba a Suiza, que el ataque iba. Colocaban la pelota para Sou, había falta. Contra Sou, que el árbitro pita y marca. Es un tiro libre que va a corresponder a la selección de Suiza.
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0: Tiro libre que va a corresponder a Suiza. Veremos quién le entra a esa pelota. El partido está 1-0, está ganando Argentina. Como va el esférico, el número 22, River, que puede levantar perfectamente desde esa zona hacia el área. Donde está esperando, buscando el golpe de cabeza Kanji. Está también sobre el primer palo el Bedi. Vendrá el tiro libre que va a corresponder a Suiza. 1-0 el partido, lo gana Argentina por culpa de McAllister y un centro de Messi a los 10 de la primera parte. Ahí viene el centro hacia el área nuevamente. Dentro River, sale el golero Martínez. El Dibu viene arriba y se queda con la pelota.
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1: Iba saliendo Argentina, primero con McAllister, después con Lisandro y ahora con Tagliafico, que de zurda entrega hacia adelante para que corra buscándose esférico. Nuevamente la selección al Biceleste. Ahí va Enzo Fernández, iba Fernández, le quitaba Zacarías. Y después el Bebi, ahora el golero, algo complicado. La va reventando Cobel, más allá de la mitad de la cancha. El balón se escapa afuera, el lateral es argentino.
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1: Lateral argentino que se hizo, la pelota llegó para la ubicación del Cuti. Cristian Romero para Lisandro, Lisandro va a ubicar seguramente a Tagliafico, que la pide estacionado en el callejón zurdo. Allá fue para Tagliafico, que retrocede con la pelota, la va llevando hasta la ubicación de Paredes, que suelta por derecha. El balón vino para Romero. Romero lateraliza con Molina. Molina va a verticalizar con Messi. Se arrepiente y juega más atrás. La tira para la ubicación de Romero. Romero va soltando para Paredes. Paredes cerca a la mitad de la cancha y en tres minutos va colocando para Lionel. Messi, qué bueno. Al ataque argentino fue para Molina, que tiró afuera. Mirá cómo se la pía Enzo Fernández sobre el otro costado. Molina prefirió el arco cuando tenía opción de pase. La asistencia de Messi fue genial. Saque de meta de Suiza.
2: Sí, primera jugada colectiva con la que llega por bajo Argentina a rematar el arco. Tenía alguna duda inicial de dónde partía Messi en el primer pase hacia adelante. Después se reubicaba bien para asistir a Molina. Pero bueno, Argentina empieza a encontrar algún espacio en el arranque del segundo tiempo.
1: El primero para Zacarías. Zacarías va, levanta la vista y después lanza hacia adelante a correr en Boló, que solo que está en Boló, en Boló hacia el medio, está, lo tiene Sou, tiró justito, Lisandro sensacional, y había offside. Lisandro sensacional, pero había offside. Había offside en Boló, cuando aparecía solo, suelto, Lisandro, y una salvada providencial, pero estaba todo prohibido, licenciado.
2: Bueno, increíble igual el gol que termina errando Suiza, ¿no? En el mano a mano que le devoran al centrodelantero. En Boloya partida inhabilitado. La asistencia muy buena, pero después era o rematar de primera o enganchar. Lisandro hace un cierre de lujo para evitar el empate.
1: Bueno, estamos viendo cómo se queda Andoye. La verdad, se enganchaba Andoye. Lisandro terminaba en Argentina. El Dibu desparramado. Lo cierto es que prefirió pegarle al arco. Hay saque de meta, o mejor dicho, tiro libre indirecto, porque en definitiva lo que termina pitando el árbitro es concretamente la inhabilitación. Envoló, el offside envoló, por eso tiro libre para Argentina.
2: No, a ver, de acá parece fácil, ¿no? De acá sentado es una papa, pero es lo que pedía la jugada, el enganche para el medio.
1: Acaba Messi, arrancó Messi, está en el área, justo le viene quitando desde el fondo el Bebi. Y va completando la acción Zacarías, que viene entregando por la derecha una bocha que llega para la ubicación de Sou. Sou por bajo, mete para Envoló. Y Envoló la juega para Sou, que mete para Yaka, que la perdió. Recuperó Argentina con Álvarez. Ahí va Álvarez, al ataque al Biceleste, corre Álvarez, suelta por la zurda, rebotó, le queda McAllister y a Álvarez. Álvarez le va a dar, llegó, tiró, pegó en la cancha y se escapa el córner. Pegó en la cancha y se escapa el córner. Tiro de esquina argentino que tuvo en este segundo.
2: Se sacudió el arranque del segundo tiempo. Partido mucho más de ida y vuelta por los riesgos que tiene que tomar Suiza y porque Argentina, jugando de respuesta, parece más peligroso.
1: Ahora sí está bueno el partido. Tiro de esquina argentino.
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1: Tiro de esquina que va a corresponder a Argentina. Le va a pegar el 10. Llegará el capitán. Le entrará Lionel. Ahí va a ir Messi. Atención. Pide Álvarez, pide Lisandro, centra hacia el área, ganó Fernández. El golpe de cabeza Enzo Fernández. Se escapa afuera, saque de meta suizo.
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1: Le tiene que pegar esa pelota el golero, está saliendo desde el fondo Cobel.
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1: Pelota larga sobre la zurda para que corra buscándose Férico Rodríguez. Cortó Messi, la pelota para de Paul más atrás. Viene entregando para Molina y Molina para su golero. El Dibu Martínez obligado a salir con el pie. A Mager por la zurda y después le entra duro en forma recta para que corra Álvarez. Va recuperando Yaka. El balón viene derivando sobre Sou, que va alargando para que corra buscando Ridder, que no va a llegar. Sí, nuevamente Martínez. Emiliano Martínez recoge y devuelve.
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1: El bicampeón de América, que además es el campeón mundial, se está instalando en las semifinales de la Copa del Mundo. El equipo albiceleste está llegando al partido del próximo miércoles frente a Inglaterra. Dentro del Dibu, el largo y por derecha, atención a correr Molina, se frenó, jugó más atrás, se vino Argentina, vino para De Paul con el centro y el golero muy atento. Gol para gritar mía y abrazar la pelota cuando la ansiosa mirada de Álvarez y de Messi la esperaban sobre el segundo palo. Está saliendo Suiza.
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1: Tomó McAllister, jugó para De Paul, vino para Messi, otra vez para McAllister, nuevamente para Messi. La pelota viene derivando más atrás en Paredes, porque no podía controlar Messi. El ataque va a Paredes, Paredes se va frenando y va colocando por la zurda para ataque a Fico. Este va soltando el esférico para Álvarez, que viene jugando para Paredes, que levanta la vista y va colocando por bajo. Una bocha que llega sobre la ubicación de De Paul. De Paul la esconde y la tira para Paredes. Paredes la va soltando para la ubicación de McAllister, que quería combinar con Messi. Todo muy forzado, le queda Martínez. Martínez para Enzo, Fernández para Álvarez. Ahí la tiene Álvarez. Va girando Julián Álvarez, entregando más atrás. La bocha para Tagliafico. Colocaron para Lisandro Martínez. Entregaron para Leandro Paredes, que va soltando para el Cuti Romero, que la va tirando otra vez para Paredes, que entre dos la puso hacia adelante a correr buscando ese esférico. Iba Argentina, la perdía De Paul, la conquista y se la va llevando a toda velocidad. Arranca en dos y gran cierre el Cuti, que se ganan los aplausos de todos los argentinos. Se le escapaba en dos y en velocidad al piso. Romero tiró toda su carpeta para sacarla. Y después el Dibu, después Lisandro. Y ahora Tagliafico con la perdida. Recupera Suiza. Centro hacia el área de Sou. Le quedó Ndoye. La bajó de pecho más atrás para Xhaka. De cabeza para Ndoye. Ndoye va a girar. Le va a dar justo para quitar. Notable Paredes. Y la respuesta argentina. Va a correr Álvarez. Primero va a llegar el Bebi. Que va soltando por la derecha. Que la va tirando para Zacarías. Que va colocándose el medio. Vino para Freuler. Avanza Freuler. Se frena Freuler porque está sentido Paredes. Y el árbitro del partido para las acciones. Para que atiendan al 5 argentino, todo se detiene en el minuto 10 del segundo tiempo.
2: Bueno, si lo van a atender va a tener que estar un minuto fuera con la nueva reglamentación. Así que no creo que esté fingiendo ni mucho menos. Tuvo otra chance dentro del área para rematar, demoró una eternidad. Suiza para definir las intervenciones, es un pisotón en definitiva sobre Paredes que queda sentido.
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1: Bueno, el menú que tenemos para mañana, señores, estamos temprano con Uruguay Montevideo Oriental y el equipo es por la raya. Posteriormente Liverpool Cerro. Vamos a estar con Franco Fernández y con Jorge Parietti en la Deportiva del Uruguay. Después Nico Pirro reaparece con Cerrito Miramar y a las 5 de la tarde estamos con el antes. Para que relate Roberto Moar, para que comente Mauro Mas, para que Racing juegue con Peñarol en el Centenario, reitero, de las 17 mañana, todo el antes del fútbol, en un domingo repleto de actividad en Sport 890. Va Suiza al ataque, conjunto europeo, corría del equipo helvético con Ricardo Rodríguez, trababa la pelota Nahuel Molina, pegaban en Doyé, se escapa afuera, saque de meta argentino.
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1: Le tiene que pegar esa pelota a Emiliano Martínez.
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1: Toma la pelota Tagliafico, entrega más atrás, coloca para Cristian Romero. El Cuti va soltando para Lisandro, que se la entrega a su golero, casi parado en el punto penal, el Dibu Martínez piensa en un pelotazo, ahí lo manda a la derecha bien lejos, para que corra buscando ese esférico De Paul. Primero llega Canchi, que coloca para su golero, obligado a salir con el pie, Cobel va metiendo por la derecha para el Bebi, el Bebi levanta la vista y transita con el esférico, después juega en cortada, en dirección a Sou, Sou va con la pelota, tira para Zacarías, Zacarías se manda por la derecha, ¡ay! Se le fue a Zacarías. se le fue fuera a sacar y saque de meta y corresponde a Argentina.
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1: Saque de meta y ahora los argentinos ya comienzan a vivir la final del próximo miércoles, ¿no? Arrancó y que nos salta es un inglés. La pelota la está tomando McAllister en la mitad de la cancha. Arranca el número 20, intenta escapar, falta contra él. Falta contra McAllister, tiro libre que va a corresponder a Argentina, que gana 1-0. Acá está el licenciado Alberti en Sport.
2: La verdad que nadie duda de la entrega, ¿no? Porque si algo hace Argentina es meter. Eso no está en tela de juicio. Ahora está jugando poquito, ¿eh? Suiza se le viene una selección que le falta mucho, selección de ni siquiera de segundo orden, de tercer orden, y lo tiene ahí al borde del empate.
1: Paredes va soltando por bajo y por la derecha, un esférico que llega para la ubicación de Enzo. Enzo para Paredes, Paredes para De Paul para su golero. El Dibu entregando por bajo, saliendo Argentina que se mete en la semifinal del miércoles ante Inglaterra, antes España-Francia. Van a jugar a partir de las 4 de la tarde. Salía Lisandro, jugaba sobre la zurda, el balón ya está afuera, el lateral va a corresponder a Suiza.
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1: El que la tiene es el Bebi, que la va subiendo, entregando por la derecha una bocha que llega para la ubicación del futbolista Zacarías, también va Sou. Allá corría Sou, que entregaba para Yaka, que tiraba la pelota para Zacarías, que otra vez la jugaba para Yaka, que abre juego. La tira para Cancha. Cancha va con balón dominado. Transita con la pelota en tres cuartos de cancha. Levanta la vista. Y va ubicando a Ricardo Rodríguez, que se proyecta el ataque. Y que levanta el centro hacia el área. Busca Emboló y el Dibu tiene que volar para hacer una atajada sensacional. Cuando Emboló ganó en el punto penal, Martínez se queda con la pelota. Otro aviso suizo.
2: Sí, donde apriete un poquito, donde ajusten la definición, donde resuelvan de buena manera, perfectamente puede venir el empate. Argentina no da seguridad atrás, no lo ha dado a lo largo de toda la Copa del Mundo.
1: Le entró Martínez, la tiró en largo, la pelota la corre por derecha Molina. Molina suelta por debajo, la pelota para De Paul. De Paul para Enzo y ahora Messi. Arranca Lionel, la tiene Messi que por bajo. Va entregando la bocha que llega para Fernández, que se la devuelve a Paredes, que la tira para Fernández, que coloca para Paredes, que otra vez juega con Fernández, nuevamente con Paredes. Paredes por la derecha, viene jugando un esférico que llega para la ubicación de Molina. Molina la va soltando para Messi. Messi más atrás para McAllister. McAllister abriendo juego para Tagliafico. Tagliafico la bajó notable. Después va entregando por bajo. Fue la bocha para la ubicación de McAllister. Otra vez para Tagliafico. Vino para Lisandro. Lisandro más atrás para Paredes. Paredes con el partido 1-0 a favor de Argentina. Levanta la vista, ubica por la derecha. El balón vendrá para la ubicación de Molina. Molina la va soltando por bajo para De Paul. De Paul va colocando para Romero. Y el Cuti Romero soltando para Martínez. Y Martínez más atrás para el Dibu.
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1: Va tomando la pelota el Dibu, que va tirando en largo por la zurda para Tagliafico. Corre Tagliafico. La pelota viene derivando en Álvarez. Iba Álvarez, le quitaba a Zacarías, derivó en Tagliafico. Tagliafico se la llevó, falta contra él de Sou. El árbitro pita y marca en tres cuartos de cancha, volcado sobre la izquierda, tiro libre argentino.
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1: La falta fue de Sou, el tiro libre va a corresponder a Argentina. Acomoda Paredes, que le va a entrar esa pelota. Estamos en el minuto exactamente 16. Este segundo tiempo gana Argentina 1-0. Llegará el envío. Le pegará esa pelota sobre el costado zurdo para Argentina, Tagliafico. El árbitro del partido primero da un rezongo y ahora sí le da la indicación a Messi, en definitiva, que se cruzó toda la cancha para decir: y ahí voy yo. Le hace la seña clara el portugués, que espere la indicación, el silbatazo, y ahora sí Messi acomodó y levantó de pierna zurda. Paredes ofrece para hacer una opción de derecha, para pegarle esa pelota. Tiro libre argentino. Acomodó Paredes, insisto, también está Messi. Está la orden del árbitro. Llegará Paredes. Atención, fue Messi. Messi con el centro. Golpe de cabeza para restar desde el fondo. La va sacando Suiza, que el ataque va. Colocaron muy bueno para que corra Ndoye. Se manda por el medio, voló. raspando y fue a ganar la cuerda, la ganó. El centro para Emboló, justo para cerrar Molina. Justo Molina para tirar el córner. Tiro de esquina de Suiza.
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1: Tiro de esquina que va a corresponder a Suiza, que lo va a buscar por la azotea, por arriba. Le van a pegar esa pelota. Atención, vendrá el envío hacia el área. A ver quién le entra. Llegará el 22 para pegarle esa pelota. River va a levantar el centro. El centro que viene sobre el primer palo. Golpe de cabeza argentino para secar. La bocha queda ahí nomás. Toma Suiza, que al ataque va. Recoge el esférico y se va mandando. Buscando esa pelota. Froehler la va a tirar seguramente para la ubicación de Xhaka. Fue para Xhaka, volvió para Froehler. Al ataque va Suiza. Colocaron por la zurda. Allá la vienen entregando para la ubicación de River. River más atrás. Jugando para Akanji. Akanji se va con un balón dominado. Metiendo por la izquierda una pelota que llegará para la ubicación de Rodríguez. Ricardo Rodríguez para Akanji. Akanji va entregando más atrás. Al ataque va la selección de Suiza buscando el tanto. El gol que le permita empatar el partido y por lo menos llevar a la larga el encuentro. El Bebi toca por la zurda. Tira para Akanji. Vino para Xhaka. Colocaron para River. Se suelta más atrás. Nuevamente para Akanji. 1-0 Argentina. 20 del segundo tiempo. Ya ubicaron al 4 el Bebi. Que levantó la vista y la colocó por la zurda. Al ataque se viene Suiza. Invade River. Por la derecha está pidiendo Zacarías. Por la derecha está pidiendo Zacarías. Allá lo vieron a Sou. Que domina. Que tira para Xhaka. Que coloca más atrás para el Bebi. Que avanza con balón dominado. El Bebi la tira hacia el área para Emboló. McAllister para quitarle. Quedó Emboló. Insiste Suiza que va desde el piso en Doyé. La jugó más atrás. Fue para Rodríguez. Entra al área. Golpe de cabeza en Doyé. El Dibu. El Dibu Martínez otra vez. Otra vez. Licenciado Salvo Argentina. No,
2: en Doyé y Emboló son los que cargan con el equipo ofensivamente. Son los que generan chances de gol en este momento y son los que tienen a Argentina todo metido atrás.
1: Ahí va Suiza al ataque. Buscaba Ndoye, le quitaron. Una pelota que vuelve a recuperar nuevamente la selección helvética. Recoge el esférico Sou. Tira más atrás para su golero. Vino para Kobel. Gol por la derecha para Xhaka. Xhaka en 20. En 20 del segundo tiempo. Tira para Zacarías. Zacarías para Xhaka. Apunta Xhaka. Tiró el Dibu. El Dibu enorme. El Dibu enorme. Y después levanta la tribuna el Dibu. Se quedó Argentina. El Dibu lo está salvando. Y el Dibu está levantando la tribuna con sus atajadas. Es momento de Suiza en el partido, licenciado.
2: Está precisando la pausa de hidratación, ni más ni menos, para reordenarse, para ver si puede cortar con este buen momento suizo.
1: Es momento de Suiza en el partido.
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1: 21 del segundo tiempo, toma la pelota en la última zona, el 4 el Bebi. La va tirando para que conduzca Xhaka al ataque de Suiza. Levanta la vista Xhaka y por bajo viene entregando la bocha que llegará para la ubicación de Froehler. También se está moviendo sobre el costado zurdo Akanji. Vino para este último. Akanji la pelota. Combinó con Xhaka. Xhaka la tiró hacia adelante. El balón llegará para la ubicación del 22. Ahí recoge y se manda el ataque River. Va River, la perdió. Recuperó Argentina con Lisandro que juega en largo. El puntero derecho invisible. El balón será del golero. Va saliendo la última zona y va restando Cowell.
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1: E insiste Suiza. Toma River. Fue para Xhaka. Abrió juego por la zurda. La pelota para Ndoye. Ndoye va versus la marca de Molina. Ndoye para Rodríguez. Rodríguez para Ndoye. Ndoye lo tiene. Está bien el gol. ¡Gol! De Suiza, Ndoye. Y tanto fueron los suizos que consiguieron su recompensa. El tanto del empate, lo que necesitaban y buscaban. Una muy linda combinación de zurda entre Ndoye y Ricardo Rodríguez. La pelota para el 11. Ndoye fue enganchando, buscando a su perfil y castigó de derecha, venciendo a Martínez. Lo veníamos anunciando, le veníamos diciendo. Momento de Suiza en el partido. Argentina muy metido atrás. No controla y recibe permanentemente embates del conjunto helvético. Ndoye que ya había avisado anota el empate a los 23 del segundo tiempo. Lo iguala Suiza 1-1.
2: No solo se quedó Argentina en el partido, sino que no da seguridad en el fondo. Le llegan una y otra vez. Y acá, con una pared dentro del área, desarticularon a toda la defensa. Gran incursión de Ndoye. Veníamos mencionando que era figura y lo tenía en jaque a Argentina y al Diego Martínez. Y acá una gran definición del segundo palo. Lo merecía Suiza hace largo rato.
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1: Señores, 1-1. Está el partido, lo empató Suiza y créanme, a ley de juego. Ahora Argentina va a tener que salirlo a buscar. La pelota por la derecha, la va reventando Zaccaria, la va tirando en largo. Una pelota que viene derivando nuevamente en poder suizo, que el ataque va. Recoge el esférico y se manda por la derecha en Mbolo. Iba Mbolo, caía Mbolo, falta. Falta de Paredes sobre Mbolo. Y tiro libre para Suiza. Amarilla para Paredes.
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1: Bueno, cambió el viento para Argentina. La verdad, yo si hubiera sido Scaloni hace rato, por lo menos hubiera movido algo. Capaz que se jugó esto que decía Darío, ¿no? Pausa de hidratación, que los jugadores se tranquilicen, se calmen, que empezara otro partido para la selección albiceleste. Pero esto de Suiza se veía venir, ¿eh? Se veía venir el empate. Y Argentina soportaba embates y embates del conjunto europeo, que hasta ahora no venía siendo efectivo, hasta que una embocó. 1-1 el partido, Darío.
2: Sí, bueno, podía pasar. Todavía no se detiene el partido. Para mí esta no era amarilla sobre Paredes, ¿eh? Una falta como para cortar el trámite, cortar el avance. Sé que pega de atrás. Mirá, la va a revisar, ¿eh? ¿La va a revisar?
1: No.
2: Hizo la seña del VAR, ¿eh?
1: ¿Hizo la seña del VAR?
2: Hizo la seña del VAR.
1: Bueno. Ay.
2: Salvo que se haya dicho algo con la mano tapándose la boca. Porque la falta no amerita una tarjeta roja.
1: Ahí estamos viendo la reiteración. No es nada.
2: Por eso digo, para mí no era amarilla esto.
1: No.
2: Es simulación de falta esto.
1: Sí. Totalmente. Tiene amarilla Mbolo, claro. Puede estar revisando una amarilla para Mbolo y que lo eche,
2: ¿no? Exactamente. Una segunda tarjeta amarilla. No lo toca Paredes. Se tira el por suizo.
1: Sí. Es el Mbolo el que busca la falta, ¿no? Y el que finge la falta, dicho sea paso, ¿no? Finge la falta. Bueno. Lo que corresponde acá es que le saque la amarilla a Paredes y que proceda a expulsarlo, ¿no?
2: Y lo va a hacer, lo va a hacer.
1: Vamos a ver. Se arrima el árbitro del partido, lo vamos a escuchar, ¿no? Lo vamos a escuchar el portugués, que hay que ver cómo anda para el inglés. A ver, va a explicar el árbitro del partido su decisión. Lo vamos a escuchar.
4: After the review, there is no foul for number 5. And number 7, there is a clear simulation. Final decision, yellow card to number 7.
1: No. Bueno, amarilla para Mbolo, roja. Roja para Mbolo. Se queda con 10 Suiza. A partir de este momento, señores, va a tener que soportar 20 minutos la selección europea con uno menos, licenciado.
2: Bueno, inobjetable decisión. Y aparte clarísima la explicación en inglés, ¿eh? No falta de Depol, no amarilla para Depol, amarilla para Mbolo, el 7, la segunda, y por tanto tarjeta roja. Se le van todos los suizos encima del árbitro. Bueno,
1: yo sé que ahora van a empezar a hablar de...
2: Sí. Bueno,
1: pero la verdad, lo que acaba de cobrar el árbitro fue lo que pasó.
2: Totalmente.
1: Si acá Mbolo, que tiene amarilla, finge una falta... La verdad, o sea, lo que estamos viendo es... Estamos viendo primera amarilla.
2: Bien sacada la primera.
1: La primera amarilla bien sacada. Y lo que acaba de suceder, Mbolo no tiene consuelo, ¿no? Se va llorando del terreno de juego, no lo puede creer. Ahora, lo que acaba de pasar es justo. Vamos a terminar con el tema de las conspiraciones. Yo ya sé lo que voy a leer a partir de este momento. Porque además entiendo, porque... Desde que arrancó, por ejemplo, la transmisión a través de YouTube, están hablando de ArgenFIFA y de Infantino ayudando a Messi y del VAR Argentina. Ahora, lo que acaba de pasar es lo que
5: lo que acaba de decidir el árbitro partido es lo que sucedió. O sea, está correcto, está dentro de la lógica. Acá está bien el VAR en avisarle al árbitro del partido que se estaba cometiendo un error. Se estaba molestando a Paredes, que no había hecho falta. Y el jugador suizo había fingido la infracción. Era una amonestación para el suizo y por ende, como ya tenía amarilla roja. Licenciado.
2: Y no detiene el partido por la pausa de hidratación, ¿eh? Van 73 minutos.
5: Sí.
2: Capaz que la deja correr, no creo.
5: Tendría que detenerlo.
2: Está pautada publicitariamente.
5: Y bueno, sí, si no se le va a armar un lío bárbaro.
2: Claro.
5: Va Argentina, que a partir de este momento vamos a ver si aprovecha o no el hombre de más que tiene. Tomó Paredes, jugó más atrás. Entregó el esférico para Romero. Romero la va jugando por la derecha. Un balón que llegará por la ubicación de De Paul y de este para Messi. Volvió para De Paul. Pide Molina. Va De Paul. De Paul más atrás. Viene entregando la bocha que llega para Paredes. Paredes y el esférico al ataque. Se va Argentina. Entregaron para Lisandro. Fue expulsado en voló. Va Argentina. Otra vez la jugaron para la ubicación de Messi. Messi viene entregando para Fernández. Fernández va colocando para Paredes. Paredes otra vez para Fernández. Va Argentina. Fernández con el envío. Tagliafico. Golpe de cabeza hacia el medio. Está. Va Argentina. Toma Álvarez. Había offside de Tagliafico. Tiro libre para Suiza.
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5: Y ahora sí, a falta de 15 para el final, el árbitro del partido detiene el encuentro. Pausa de hidratación, licenciado. Quedan 15. Está con 10 Suiza. El partido 1-1.
2: Sé que las redes explotan de gente opinando sobre la segunda amarilla en Boló, criticando al árbitro. Realmente no comparto, no entiendo. No creo que esto sea parte de todo lo que se viene hablando de la controversia que generan los arbitrajes cuando juega Argentina. Para mí no hay nada de eso. Esto fue una perfecta decisión del árbitro mediante el VAR. Había sido una simulación clara después de ver la repetición y se termina concretando eso en la cancha. La primera amarilla había sido bien sacada y la segunda por simular. Perfecto. Roja, bien decretada para Mbolo, que deja con Suiza a 10. Esto cambia el trámite del partido. Esto lo vuelve a posicionar a Argentina con ventaja y con uno más jugando en campo rival. Estaba sometido en el terreno de juego. La selección albiceleste lo estaba haciendo pasarla mal. Suiza, que le ponía una chance de gol atrás de otra, y bien merecido tuvo el empate de Ndoye, que lo había buscado en más de una oportunidad. Ahora vemos si Argentina toma las riendas del partido y lo puede rescatar sobre el final.
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1: Bueno, van a quedar 12 minutos para el final del juego cuando se reanude el partido, pero por supuesto va a haber adición.

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1: Va saliendo Argentina, tomó Paredes en la mitad de la cancha, bien abierto por derecha. Está pidiendo Molina, prefiere meter por bajo para Lisandro. Lisandro con el partido 1-1 y a falta de 11 minutos para el final, lo ve de reojo a Nico González. Después transita con la pelota y la lleva hasta la mitad de la cancha. Ahí va entregando para Paredes, que va soltando para Lionel. Lionel es Messi, que se manda por la zurda y viene entregando por bajo para McAllister, que hizo el primero para Argentina. Después lo igualó Ndoye. La tiraron para Nico, corre González al golero. Se queda con la pelota. Está devolviendo desde el fondo Suiza. Está devolviendo por intermedio de Kobel.
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1: Pelotazo largo para que corra buscando ese esférico sobre la izquierda, el 22. Iba Ryder, la perdía. Recupera Argentina, le queda Xhaka. Xhaka por bajo, va soltando para Ricardo Rodríguez, que va soltando hacia adelante la pelota para la ubicación de Ndoye. Ndoye viene entregando un esférico que llegará para Freuler, que mete por la derecha para Zacarías, que tira para Freuler, que coloca el esférico para el 22 Rüdiger. Va Rüdiger, que suelta más atrás, la bocha para Xhaka. Ya la jugaron para que corra Zacarías buscando ese esférico. Vendrá para Kanji, la jugaron para Xhaka. Xhaka se mandó, tocó por la zurda. La tiró para Rodríguez, va cerrando como puede desde el fondo, la va reventando Molina, tira afuera, laterales de Suiza.
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1: Lateral que va a corresponder a Suiza, se hizo. El esférico llegó para Rüdiger, este va girando y va soltando más atrás. Una bocha que llegará para la ubicación de Freuler, este colocando para Kanji. A Kanji va soltando una pelota que llegará para el Bedi. El Bedi levantó la vista y la coloca unos cuantos metros más atrás para Kobe, que está saliendo.
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1: Fue para Kanji, entregaron la pelota para el Bedi. El Bedi enganchó y escapó, se la llevó. Después la jugó hacia adelante mal. Cortónico González, que va respondiendo para Argentina. Con 10 juega Suiza por la expulsión de Mbolo. Al ataque va la selección albiceleste. Entregaron para Molina. Colocaron por abajo la pelota que llegó para Fernández. Este va soltando para De Paul, que tira para Enzo Fernández, que coloca para Paredes, que la suelta para Lisandro. Martínez va con balón dominado. Invade Martínez, pide bien abierto Nico González. Por la zurda un poco más de Lisandro. Lisandro Martínez colocando para Paredes. Paredes la va soltando para De Paul. De Paul viene entregando para Messi. Volvió para De Paul. Arrancó De Paul, se mandó por derecha. Después la perdió. La perdió De Paul. Le va quitando Ricardo Rodríguez y después la va reventando a Kanji. La tira al largo para Ndoy, que hizo el empate. Golpe de cabeza para recuperar de Cristian Romero. El Cuti va soltando hacia adelante. La pelota vino para Paredes, volvió para Romero, que está saliendo para Argentina.
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1: Queda 9. Fue para McAllister. Vino la pelota para la ubicación de Enzo. Fernández entregó la bocha que vino ahora para la subida de Paredes, que coloca para Messi, que se mandó. Corrió Messi. Va Messi con la pelota. Fue para Paredes. Volvió para Messi. Otra vez para Paredes. Quitó muy bien. Y va quitando esa pelota Ryder. La va tirando más atrás para Sow. Sow va girando y va colocando hacia adelante. El esférico para Ryder, que la perdió. Recupera Molina y va. Tira la diagonal Molina. Arranca el slalom. Jugó para Nico González. Gran cierre de Zacarías. Con todo aparece conquistando esa pelota Enzo. Ahí la tiene Fernández. 1-1 Argentina-Suiza. Recorremos el minuto exactamente 38. La jugaron por la zurda. La entregaron para Nico. Iba González. Le quitó Zacarías. Le quedó Nico. Nico por bajo para Enzo. Enzo Fernández y la pelota. La jugó hacia el medio. La tiró para Paredes. Vino para Messi. Arranca Messi. Para Álvarez. Para Messi. Para McAllister. Justito le quitaron. Justito le quitaron a Messi. Y va respondiendo Suiza. Iba Xhaka. Roba Lisandro. Con todo Rüdiger. Para hacerse la pelota. Jugar por la zurda para Ricardo. Allá se mandaba Rodríguez. Entregando por bajo la pelota para la ubicación de Freuler. Este más atrás para el Bedi, está saliendo Suiza.
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1: El que la tiene cerca a la mitad de la cancha nuevamente es Rodríguez. Entregaron por la zurda, colocaron el esférico para Ndoye. Pelotazo largo para que corra buscando nuevamente el ataque Suiza. Ahí corría Rodríguez, La entregaron para Ndoye. Gran cierre de Cuti. La va sacando del fondo Romero para Argentina.
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1: Al ataque se viene el conjunto a Luis Celeste, la entregaron para la ubicación del 5. Ahí recoge cerca la mitad de la cancha Leandro Paredes, que va metiendo para Enzo Fernández, ubicando por la derecha para Lionel Messi la pelota con el partido 1-1. Va metiendo la diagonal frente a la marca de Rodríguez, va colocando por abajo la pelota, llegó para Fernández. Fernández abriendo juego por la zurda, allá vino para Paredes. Paredes y la pelota entregando para Nico González, jugando la pelota para Álvarez, y Álvarez más atrás, otra vez para Paredes, y Paredes que la mantiene con el partido 1-1 y avanza con balón dominado. Levanta la vista Paredes, ¿a quién se la da Paredes? Ahí la tiró para Messi, que la bajó de pecho en el área, está, tiró el golero. El golero Cobel, y después estaba todo prohibido por offside de Messi. Tiro libre de Suiza, licenciado.
2: Bueno, hace largo rato que no aparece Messi y acá se escapó, aunque en posición adelantada. Dudosa. Mínimo misma línea. Después cerraba un gol increíble por querer tirarle un sombrerito al arquero, estando mano a mano justamente con el guardameta. Argentina haciendo el desgaste en los minutos finales.
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1: Están quedando cuatro para el final. Cambio por todos lados. En Argentina está Lautaro Martínez. En el terreno de juego está Montiel. Se retiró de la cancha Nahuel Molina y también De Paul. En Suiza se fueron Sou, Endoye y Rieder. Ingresaron Mugein, Widmer y también el número 23, que es Anduni. Estos son los cambios en la selección de Suiza, las variantes que se realizan a falta de 3 minutos para que termine el partido. Acá se viene Zacarías, que cortó y se mandó. Después la jugó hacia el medio, gran cierre Romero para restar, y ahora la respuesta de Argentina, que va arrancando cerca de la mitad de la cancha. La pelota la estaba tomando McAllister, la venía entregando por la derecha. La bocha llegará para la ubicación de Montiel, que ahora se va mandando sobre aquel costado, entregando por bajo para la ubicación de Enzo. Ahí la tiene Fernández, al ataque va Argentina. Fernández abriendo juego, va cambiando la pelota por la zurda. El balón llegó para la ubicación de Lisandro. Lisandro más atrás, viene colocando para McAllister. McAllister va soltando el esférico, que llegará para Fernández. Fernández abriendo juego por derecha, vino para Lionel, toma Messi, juega por bajo, mete para McAllister. McAllister para Lisandro, Lisandro para Nico, ahí la tiene González. González otra vez para Lisandro, Lisandro para Messi, y Messi para González. Cortó muy bien el fondo de Suiza. La van tirando por el costado afuera, el lateral argentino.
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1: Lateral que va a corresponder a Argentina, ya se hizo. La pelota llegó para McAllister. McAllister puso por la derecha un esférico que volvió para Paredes, que tiraron para McAllister, que colocó para Martínez. Lautaro Martínez nuevamente jugando para McAllister otra vez. De este para Paredes. Paredes por la derecha, fue para Montiel. Argentina que la va manejando. Al ataque va el conjunto albiceleste. La va pisando. Montiel la tira para Enzo. Fernández para el Cuti. Romero y la pelota va Argentina. De Romero para la ubicación de Lisandro. Por ahora tenemos alargue el partido 1-1. Con 10 juega Suiza. Lisandro la pinchó para Lautaro. Se juntaron los Martínez hasta que parece para restar desde el fondo y sacarla de media vuelta. Ahora el número 10, Xhaka, recupera Argentina, que va

0: vino para Messi. Messi casi que caminando, mete por derecha, centro hacia el área. Allá la pelota la busca Nico. González hacia el medio, ahí se lo perdió McAllister, era gol. Les juro que la había dentro. Qué esfuerzo extremo que hizo González para llegar a esa pelota que parecía imposible. La tiró hacia el medio, casi McAllister anota el segundo. Era gol y partido para Argentina, se salvó Suiza.
1: La verdad que con el centro pasado parecía que se diluía la jugada. Se arrojó al piso, la rescató sobre la raya Nico González, que entró bien, fresco de piernas. Y apareció McAllister por el centro, que le entró muy mal de cabeza.
0: Acá venía Jack, había falta contra él. Me parece, licenciado, que esta falta es el Ibutrón del partido.
1: Sí, claramente, esta es el Ibutrón del partido. Andrés, me la anoto.
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0: Pelotazo largo, estamos llegando al minuto 45. Vamos a jugar, intuyo, 5 saques de descuento, quizás más. Tomó Montiel, se mandó por derecha. Seguro está la jugada del VAR, ¿no? Capaz que pueden ser algunos más. La pelota llegará sobre la ubicación, cerca de la mitad de la cancha, nuevamente de Paredes. Paredes transita con el esférico, el ataque va a Argentina, pide bien abierto por la zurda Nico González. Paredes se frenó y jugó por bajo para Lionel. Domina Messi, va Argentina. Messi con el envío para Nico. González la mató de pecho y está. Ahí se manda en el área. La tiene Nico. Más atrás para Lisandro. Martínez y la pelota. Martínez jugando para la ubicación de Paredes. Paredes para Enzo. ¿Se anima Enzo? Fue Enzo. La jugó por derecha. La tiró para Montiel. Montiel y la pelota. Montiel más atrás para Álvarez. Este jugando la bocha para la ubicación de Fernández. Fernández nuevamente para Álvarez. Insiste Argentina. Vino para Enzo. Domina Fernández. 9 más. Vamos a jugar a partir de este momento. 9 más, 45-54, centro hacia el área, golpe de cabeza para sacarla del Beri, el Beri al córner, tiro de esquina argentino.
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0: Tiro de esquina argentino, se hizo por bajo, fue para Paredes, vino para Enzo, Fernández y la pelota pide Messi, allá llegó para Lionel, domina Messi, el primero en los 9 minutos que adicionó el árbitro se cumplen, la pelota llega para la ubicación del 5 Paredes, esta entrega para Enzo Fernández, Fernández coloca por la derecha el ataque argentino, va la selección albiceleste, tomó Montiel, jugó para Fernández, vino para Paredes, domina Paredes, se arrima Paredes, espera muy cerrado Suiza, entregaron para Messi, enganchó Messi, se mandó Messi, tiró derecha, afuera, bueno, era un golazo de Messi, porque enganchó y se fueron todos los suizos, y después de derecha, frente a toda la lógica, terminó rematando de media distancia, pelota afuera, se acaba de salvar Suiza.
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0: Fue expulsado, emboló. Está jugando con 10 Suiza. Va Argentina. 2 de 9 se cumplieron. Por ahora 1-1. Por ahora tenemos el largue. Allá recoge la pelota Messi, cambia por la zurda, la tira para Nico, domina González, se mandó, corrió González, pisó el área, le va a dar González, tiró afuera, afuera, afuera, le pegó muy abajo y la pelota se fue muy arriba, saque de meta que corresponde a Suiza.
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0: 3 de 9, pinta para largue, le entra esa pelota a Kobel, la juega más allá de la mitad de la cancha, la pelota que pica y será nuevamente Lisandro. Lisandro por la derecha, la tiró para Romero, Romero para Montiel y Montiel más atrás para un subolero. Recoge la pelota en la última zona el Dibu, que por bajo va soltando por la zurda para Lisandro. Ahí va Martínez con balón dominado, entregando por bajo una bocha que llega para Álvarez. Arranca Álvarez, por la izquierda la pide González. La pisó Álvarez, la jugó más atrás, la tiró para Lisandro. Lisandro colocando el esférico para la ubicación de Paredes. Paredes va soltando para Fernández. Fernández entregando para Messi. Arranca Messi en tres cuartos de cancha, volcado por la derecha. Puso para Álvarez, invade Álvarez, vino para Nico, corre González por la zurda, va González, juega hacia el medio, la pelota venía para Lisandro, Lisandro se juega todo para llegar, fue para McAllister, vino nuevamente para Álvarez, Álvarez se enganchó y se la llevó.

0: colocó por bajo, fue para González, Nico González nuevamente entregando para Lisandro, Martínez para Paredes, Paredes para Lionel, ahí la tiene Messi, corre el capitán argentino, enganchó Messi, se mandó, escapó de uno, de dos, jugó por bajo, le quitaron justo. Después rebota y se escapa afuera el lateral argentino.
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0: Bueno, está muy sentido Zacaría. Acá hay lateral que va a corresponder a Argentina. Se pueden imaginar toda la expectativa que hay. 5 de 9 para que termine el juego 1-1, por ahora tenemos alargue. Emboló se fue expulsado en la selección suiza que juega con 10. Argentina lo empata con Suiza, por ahora alargue en Kansas City.
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0: Cómala la cancha. Se retiró Ricardo Rodríguez. La variante en la selección suiza, pensé que iba a sacar a Zacarías, que está en una pierna. La pelota llegó para Lisandro. Lisandro la jugó hacia el medio, fue para Paredes. Paredes abriendo juego por derecha, el ataque argentino. Fue para Messi. Messi con el centro hacia el área, muy pasado. La quería Lautaro, pero no llegaba. El balón está fuera, el saque de meta es de Suiza.
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0: Bueno, señores, 5 con 34 de 9. Está saliendo Suiza con Kobel. Por ahora tenemos alargue, pelotazo largo, corre para tomar con golpe de cabeza y sacarla González, tira por un costado afuera, hay lateral que va a corresponder a Suiza.
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0: Auto el que hace al ladito de Scaloni con sus manos, el futbolista Wimmer la va tirando hacia adelante para que corra buscando Seferico Mduni. La está sacando Argentina, que va respondiendo. La pelota es de Paredes, que la rima hasta la mitad de la cancha y que después la va soltando por la derecha. Un balón que llegará para la ubicación del futbolista Fernández. Enzo se la va a arrimar a Messi. Corre Fernández, se arrepiente y la juega en última instancia para Paredes, que coloca para Álvarez, que la va a soltar para Nico González. Corre Álvarez, se enganchó, se la llevó, tiró para González. 6-31 de 9. Allá la pelota llegó para la ubicación del 6 nuevamente Lisandro. Lisandro colocó para Paredes. Paredes para Enzo Fernández. Enzo Fernández para Messi. Ahí la tiene Lionel. Arranca Messi. Por bajo para McAllister. Por bajo para Messi. Que va soltando para Álvarez. Ahí domina Álvarez. Pisa el área. Siempre Álvarez con la pelota. Enganchó Álvarez. Le puede dar. Busca su perfil. Entrega más atrás. Fue la pelota para la ubicación de Lisandro. Lisandro para Álvarez. Álvarez con el centro. El golpe de cabeza y la pelota la está sacando desde el fondo. El Bedi junto a Freuler, que la van reventando. Recupera Argentina, que va por más. Otra vez colocaron para Paredes. Paredes se mandó. La jugó para Álvarez. 7 de 9. Ahí va Álvarez. Siempre Álvarez con la pelota. Cambió por la derecha. La puso hasta el pecho de Messi. Ahí arranca Lionel. Va Messi, enganchó, levantó de derecha hacia el área y la sacó como podía desde el fondo. Wimmer no quiere complicaciones, el 3, la tira el córner. Tiro de esquina argentino.
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0: Allá fue Messi a levantar uno de los últimos centros en el tiempo reglamentario. Le queda un minuto al partido y si no, alargue para saber cuál es semifinalista. Ahí está Lionel. Le pegará Messi. Centro de zurda hacia el área. Golpe de cabeza para restar. Quedó y nomás el taco y golero. Estupendo, genial, maravilloso Kobel. Maravilloso Kobel. Que lo grita como un gol. La buscaba Lisandro en el área. El taco y Kobel. A puro reflejo. Se quedó con la pelota. Insiste Argentina. Arranca Paredes. Jugó para Messi. Messi va. De la punta hacia el medio, corre Messi, la adelantó demasiado, fue la perdió. La recuperó el propio Messi. Messi más atrás para Lisandro. Lisandro para Messi. Messi para Fernández. La sube Enzo Fernández. La juega por derecha. Buena jugada argentina, fue para Montiel. Montiel la domina, pide Messi. Entrega más atrás para Lisandro. Lisandro la pelota, vino para Messi. Messi para Paredes. Paredes jugando por la derecha, el ataque argentino. La pelota llegará para Fernández. Enzo con el centro, golpe de cabeza, otra vez hacia el medio. La sacaba como podía del fondo a Kanji. La vuelve a recuperar Argentina. Es un monólogo albiceleste ahora. 5 segundos finales. Fue por la derecha. Atención, el envío hacia el medio. Antes falta, pita el árbitro. Antes falta, pita el árbitro. Contra el 2, Mujain. Y con esto se va el partido. Tiro libre para Suiza. Habrá largue.
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0: Sacaba el golero Cobel cuando en este instante pita el árbitro. Tenemos 30 minutos más en Kansas City, por lo menos, para saber el ganador, el equipo que se meta junto a Inglaterra, las semifinales de la Copa del Mundo. ¿Es Argentina o es Suiza? Suiza con 10 por la expulsión de Mbolo. Argentina con 11. Gana 1-0 con gol de McAllister. Lo empató Ndoye. Alargue para definir si persiste la igualdad. Penales para saber qué equipo se mete en la semifinal de la Copa del Mundo.
2: Pasaron varias cosas en el segundo tiempo. Desde el empate merecido de Suiza, que lo tenía acorralado Argentina. La realidad es que Argentina bajó incluso su producción de lo poco que había ofrecido en el primer tiempo. No agarraba la pelota, recostado contra el arco del Dibu Martínez, que tuvo un par de intervenciones muy buenas para salvar el arco. Pero Ndoye puso un gol del empate merecido. A partir de ahí, la expulsión de Mbolo le cambia drásticamente la tónica del trámite. Lo hace retroceder a Suiza, que evidentemente se resiente en su juego. Y el que lo arrincona es Argentina, pero solamente Clara tuvo una, la de Messi, que termina enganchando para la derecha y busca el segundo palo. Después, un cúmulo de centros, falta de resolución, falta de creatividad, lo mismo que le venimos viendo en los últimos partidos, a la hora de que es un equipo que no genera demasiado más que empujar e ir a algún rebote, alguna segunda pelota, alguna pelota que encuentren dentro del área. No es un equipo que tenga tanta claridad. Y más allá del hombre de más que tuvo, se notó eso en el cierre como para no saber cómo ganarlo en los 90. Solamente la chance de Messi y poco más. Alguna incursión de Nico González, que entró bien a velocidad para ganar por afuera en el desborde por izquierda. Pero después un equipo apagado de Argentina, que veremos cómo reacciona en los 30 minutos de suplementario.
1: 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Aprovecho para saludar a todos los padres, a Cancellara, a Darío.
0: Muchas gracias.
1: A Manuel, gracias. Feliz día, a feliz día. También. Me saludo
0: feliz
1: yo
0: día,
1: también.
0: Feliz día, feliz día.
1: Feliz día el padre. Porque ya es domingo.
0: Es verdad, tienes
1: razón. Bueno, ¿vendo?
0: Señor.
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0: Bueno, va a comenzar, señores. El alargue, se va a retirar Enzo Fernández de la cancha de la selección argentina para darle lugar Almada, Thiago Almada, que va a ingresar con la número 16. La variante en el conjunto albiceleste.

0: que se produce en el arranque del primer chico, búscalo.
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0: Bueno, los leo a través de nuestra cuenta de YouTube. Feliz día para todos los padres. Dice Horacio, gracias Horacio, sí señor, feliz día para todos los padres. Vamos Suiza, dice Javier, no han jugado contra nadie, dice Niel, haciendo referencia a Argentina, y aún así les cuesta, si hubieran jugado contra España, contra Francia, contra Bélgica, contra Noruega, contra Portugal o Inglaterra, estarían afuera. Fernanda dice, los argentinos se agrandan con poco, vamos Suiza. Bueno, algunos de los mensajes que recibimos, Graciela también nos saluda y está escuchando la transmisión de Sport 890 desde muy lejos, pita el árbitro del partido. Señores, se está jugando ya el primer chico. Y Argentina va, toma la pelota sobre la punta zurda, Almada, recién ingresado, jugando más atrás para Lisandro. Lisandro va colocando un esférico que vendrá para la ubicación de Paredes. Paredes la va soltando por la derecha para Lionel. Ahí la tiene Messi. Enganchó Messi entre dos, la jugó hacia el medio. Venía para Lautaro, llegó para Messi. El rebote, le pegaron al arco. Le queda a Nico, llegó Nico, tiró. Rebotó y es córner. Rebotó y es córner. El remate de Nico González es córner. Es tiro de esquina que va a corresponder a Argentina.
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0: Tiro de esquina albiceleste en el primer minuto del primer chico. Por bajo lo hace Messi, la tira para Almada que levanta otro centro. La pelota rebota y es de Lionel. Giró Messi, jugó para Almada. Almada se mandó de la punta hacia el medio, le va a dar de zurda. Almada más atrás, coloca para Paredes. Paredes la juega sobre la izquierda. La pelota llegará para la ubicación de Lisandro. Corría, se mandaba, era Álvarez, tiró. Afuera, afuera, afuera el remate de Álvarez. Hay un saque de meta que va a corresponder a Suiza.
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0: Ahí le entra esa pelota sobre un costado. El balón se va escapando afuera. Cuando corría Anduni, hay lateral que va a corresponder a Argentina, que ya se hizo. Segundo minuto del primer chico. Arranca Paredes a toda velocidad, entregando para Messi, que coloca para Paredes, que levanta la vista y que la va a soltar sobre la zurda. Al ataque Argentina, por ahora penales. Paredes por bajo para Lionel. Messi recepciona a izquierda y con la misma pierna entrega para Paredes. Para ubicando a Lisandro. Martínez jugando sobre la izquierda. Al ataque se viene Argentina. La pelota llegó para la ubicación de Almada. La juega hacia el medio para Álvarez. Volvió para Almada que le pegó al arco. La respuesta de golero. Sensacional al piso. ¡Kobel! Se queda con la pelota y devuelve.
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0: Está saliendo del fondo Kobel.
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0: Va Argentina. Toma la pelota Lisandro. Entrega por bajo. La pelota llegará por la ubicación de Paredes. Está abriendo juego por la derecha. Vino para Montiel, que por bajo de domicilio la dejó para Lionel. Lionel es Messi, que transita con el esférico en tres cuartos de cancha y va colocando sobre la ubicación de Paredes. Paredes abriendo juego por la zurda. Vendrá para Almada. Almada enganchó y se escapó. Después se entregó por bajo para Nico. Nico González, que más atrás, va colocando para Lisandro. Lisandro Martínez, que va tirando la pelota para Paredes, que va girando y va jugando por la zurda. Al ataque va Argentina con el partido 1-1. Ahí domina y se manda con esférico dominado Almada. Almada va girando, se va mandando, entregando para González. González con el centro. Se cayó González cuando iba a levantar el centro. Por eso le quitaron. Recupera Almada, que juega más atrás, que tira la pelota para el Cuti. Romero para Messi. Y Messi para Paredes. Y Paredes nuevamente para Messi. Messi ubicando la pelota sobre la izquierda. El esférico fue para la ubicación de Lisandro. Allá entregaron para González. González para Almada. Almada giró, le puede dar. Enganchó, se la llevó Almada. Almada para González. Al ataque va Argentina. Nico González entrega más atrás. La bocha llega para el Cuti. Romero se la alcanza a Lionel. Messi en 4 minutos y con el partido 1-1 pone la pelota para la ubicación de Almada. Almada y el esférico. Almada va. Almada enganchó. Almada se la llevó. Tiró para González. Muy atrás espera Suiza. Vino la pelota para Lisandro.

0: Entregaron para Paredes, domina Paredes, todo Suiza metido atrás, arranca Paredes, Paredes para Álvarez, Álvarez para Lisandro, camina Lisandro con la pelota, se mandó, jugó por bajo para Martínez, Martínez para Paredes, Paredes para Lionel, enganchó Messi, fue Messi, la pinchó hacia el área, la saca del fondo. La va reventando Wimmer para Suiza.
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0: Va Argentina, fue Almada, llegó, tiró. Afuera, afuera, afuera, afuera, afuera. Más de uno lo gritó. Más de uno lo gritó. El remate de Almada, afuera. Saque de meta suizo. No,
2: había entrado bien Nicolás González. Entra mejor todavía Almada. Le dio vitalidad al ataque de Argentina. Le dio sorpresa. Le dio esto también, enganche hacia el medio y remate de media distancia, pasó muy cerca.
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0: Bueno, se viene Jallari a la cancha. Se va a retirar del terreno de juego Zaccaria. Estará una pierna hace rato. La variante en Suiza.
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0: Iba Lautaro Martínez, le quitaron la pelota, la va recuperando Suiza, que va a falta, para mí, muy clara. De Almada, que creo hizo todos los méritos para ganarse la amarilla que ahora el árbitro se dispone a sacarle. Amarilla para Almada, tiro libre para Suiza, 6 del primer chico.
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0: 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Bueno, licenciado, ¿hay goles o nos vamos a los penales? ¿Qué dice?
2: Y bueno, o lo hace Argentina o parece que nos vamos a los penales. Pero tampoco ha estado tan cerca. Esta de Almada y la que le contabilizamos a Messi en el segundo tiempo.
0: 7 Darío del primer chico, le va a pegar Xhaka esa pelota. Va a levantar el centro frontal hacia el área. Acá en Chianda los manotazos con Montiel. Ahora el árbitro del partido se acerca. Rezonga Kanji. Le dice, pero mira que él me estaba pegando primero. Le dice el 5 de Suiza. El árbitro dice, señor, quédese quieto. Tiro libre que va a corresponder a Suiza. Fue Xhaka con el pío hacia el área. Buscaba Akanji. Golpe de cabeza de Montiel. La pelota está afuera, pero antes falta de Akanji. Tiro libre que va a corresponder a Argentina, Darío.
2: Hay gente que sigue escribiendo por el tema de la expulsión de Mbolo, ¿no? La regla está perfectamente bien aplicada. Es uno de los nuevos cambios que informó la FIFA antes de la Copa del Mundo. Esto de la confusión de identidad entre los diferentes equipos.
0: Allá se mandaba Lautaro, corría Martínez, se mandaba por la derecha hasta la raya final. La falta de Martínez sobre Akanji, que va a aprovechar para quedar algún rato más en el piso. Amarilla para Lautaro, tiro libre que va a corresponder a Suiza. El tiempo pasa.
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0: A todo esto, licenciado 015, ¿usted tenía algo previsto para esta noche? Avisó en casa de sí. Por la duda.
2: Sí. Ah, sí, sí, sí. Está previsto el alargue.
0: Bueno, muy bien. Le va a pegar esa pelota a Cobel.
2: Haga ruido igual.
0: Ahí está, por la duda. Ahí le entra Cobel. Golpe de cabeza.
1: A ver cómo estamos, ¿eh?
0: Golpe de cabeza de Xhaka, balón afuera, lateral que va a corresponder a Suiza. Claro, no vaya a ser que lo agarre de sorpresa.
2: No, que despierta el niño.
0: Claro, claro.
2: No despierta el niño.
0: Entiendo.
1: Es fin de semana, por eso.
0: Ahí está saliendo Cobel.
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0: Fue para Jallari, vino para Mohain. Mohain para Jallari. Jallari la pelota, Jallari es al medio para Xhaka. Xhaka tiró afuera. Por encima horizontal, hay saque de meta que va a corresponder a Argentina.
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0: Señores, a todo esto, 9 el primer chico va a Argentina. Tomó Lionel, se frenó Messi, la jugó más atrás para McAllister. McAllister la va a soltar para Paredes. Paredes va a entregar seguramente sobre la izquierda. al ataque argentino. La jugaron para Almada. Almada se va a la punta hacia el medio. Entrega más atrás. Coloca el esférico para la ubicación de Lisandro. Lisandro para Lionel. Este es Messi. Arranca Messi. Messi con el centro de derecha hacia el área. Sale el golero Cobel. Que al grito de Mía prisiona la pelota.
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0: Entra Cobel, bien lejos. El balón se escapa afuera cuando la corría Wilmer. Y es otro lateral que va a corresponder a Argentina.
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0: Y por ahora lo aguanta Suiza con uno menos. Auto el que está haciendo González. Martino es obligado a salir con el pie de derecha. Viene entregando la bocha para la ubicación de Gonzalo Montiel. Del Dibu Martínez para Gonzalo Montiel, y Montiel se mandó hasta encontrar a McAllister en la mitad de la cancha. A los 10 minutos del primer chico, McAllister puso la pelota sobre la ubicación de Lisandro. Martínez se la va dejando a domicilio a Thiago. Thiago Almada, que está molestado, enganchó. Va a la punta hacia el medio buscando compañía. Lo encontró Paredes. Paredes y la pelota va a Argentina. Domina Paredes. Puso para Thiago. Almada para Nico. Nico González para Thiago Almada. Almada y la pelota, todo por las zurdas Argentina. Vino el balón para el Cuti. Avanza Romero. Pide Lionel. Llegó para Lionel. Ahí está Lionel, enganchó Messi, se la llevó. Messi por bajo para McAllister, volvió para Messi. La jugaron por la zurda, entregaron la pelota para que se mande Thiago. Almada y la pelota, Almada hasta la raya final. Se frenó Almada, Almada va. Almada la perdió, la adelantó demasiado. Y por eso le va quitando a Dumni, la va tirando afuera. Hay lateral que corresponde a Argentina, 12.
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0: 12, el primer chico fue para Lionel. Messi puso para McAllister. Este entregó la pelota para la ubicación del 4, que es Montiel. Montiel para Álvarez. Julián la metió para la ubicación de Romero. El Cuti avanza con balón dominado. Arranca Romero, Romero por bajo, mete para McAllister y otra vez para Messi, nuevamente para McAllister. McAllister invade por el callejón derecho, coloca por la subida del número 4 Montiel, que tira para Messi, que va ubicando a Lisandro, domina a Lisandro, corre Lisandro, falta contra Messi. Falta contra Messi y tiro libre. Inmejorable oportunidad para Argentina para que conquiste el segundo gol. Tiro libre de Messi.
2: Bueno, acá claramente le dieron la ventaja a Argentina, pero Argentina mismo decidió frenar para tener el tiro libre. Y el árbitro concede falta ahí sobre Messi, que es lo que protesta en definitiva el entrenador de Suiza. Acá sí está la chance inmejorable de tiro libre para el 10.
0: Bueno, está Paredes, pero todos en Kansas City, incluido Cobel, que está armando la barrera, saben que le va a pegar Lionel Messi. Está Messi, Paredes, todos sabemos que le va a pegar Messi. 1, 2, 3, 4 en la probable trayectoria de la pelota. Argentina que va a armar una barrera bis de tres hombres donde va a pasar el balón. Messi tiene la oportunidad a los 12 del primer chico de colgarla y de prácticamente cerrar el partido, porque después Suiza lo va a tener que salir a buscar sin piernas y con 10. Pitará el árbitro, irá Lionel. Messi tiró, pegó en la barrera. La barrera suiza. El balón le va quedando a Argentina nuevamente. Tomó Paredes. Jugó por bajo. Entregó para Almada. Almada colocó el esférico para Nico González. González para Paredes. Domina Paredes. Va Argentina. Pide Messi. Arranca con la pelota dominada Paredes. Juega por la zurda. La tira para Thiago Almada. Está en el piso González. Arranca Almada. Juega para McAllister. McAllister giró. La tiró para Messi. Messi la pelota. Messi para la ubicación de Paredes. Paredes la va a tirar para... La subida de Almada, prefiere meter más atrás para Lisandro. Lisandro la bocha, Lisandro. Cuidado con Romero, todavía no se recuperó González. Toma el Cuti Romero, junto a Montiel. Entregan para Paredes, recién ahora se está parando González. No se puede parar González. No se puede parar González, sigue en el piso. Paredes por bajo, suelta la pelota por la zurda. Al ataque va Argentina. El balón llegará sobre la ubicación nuevamente de Paredes. Paredes para McAllister. McAllister por bajo para Lionel. Domina Messi, va Argentina. Ahí la tiene Messi, 13. Messi la pelota, Messi la pisó. La jugó para McAllister, que levantó el centro muy pasado y muy malo. El balón se escapa fuera por raya final. El saque de meta para Suiza.
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1: Bueno, estimado Búcaro.
0: Sí.
1: A todo esto, 14, el primer chico está en una pierna, González.
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1: ¿Quién tiene que pegar a esa pelota el golero? Va a salir desde el fondo Cowell. 1-1 el partido. Ya estamos en domingo, donde Sport 890 prepara grandes transmisiones, como les contábamos recién, en la A y en la B. Va Suiza. Tomó el 14, busca el arco, Callari afuera. Afuera y se gana la silbatina de todo el público argentino. 15, se termina el primer chico, está saliendo Argentina.
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1: Pelota que viene por la derecha, uno más jugamos a partir de este momento. 15-16, tomó Lionel, se la llevó Messi, se mandó, enganchó, levantó el centro. Para González, que subió, golpe de cabeza hacia el medio, justo para reventarlas del fondo. La va sacando Comer, la va tirando afuera. Ahí la estelar argentino.
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1: 30 segundos y se termina el primer chico. Fue Paredes con balón dominado. Entregó por bajo para Romero. Romero avanzó. Tiró para McAllister. Este abrió juego. Por la derecha para Montiel. Centro de Montiel. Golpe de cabeza para sacarla. Desde el fondo de Freller. Le queda Lisandro, que se mandó. Tiró. Rebotó. Busca a González. Nico con la pelota. Otro centro. Es córner. Es córner. Es córner. A falta de 10 segundos para que termine el primer chico. Argentina va a tener un córner.
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1: Messi sirve. El último centro del primer chico. Al golpe de cabeza fue Romero. Está González. Centro hacia el área. Golpe de cabeza de Romero. Afuera, afuera, afuera, afuera. Afuera. No le pudo dar dirección el Cuti. Saque de meta que va a corresponder a Suiza. Ni eso. El árbitro pita el final del primer chico, señores. Argentina-Suiza siguen 1-1. Suiza con 10 por la expulsión de Mbolo. Endoy lo empató. McAllister puso el primero. Estamos 1-1, jugamos 15 más y si no hay goles, nos vamos a los penales.
2: Bueno, creo que no exagero si decimos que Suiza solo cruzó la mitad de la cancha una sola vez en este primer chico de la larga. Está muy claro cómo está planteado el partido a partir de que Argentina tiene un hombre de más. Lo que sí es la falta de concreción y de resolución que está teniendo la selección de Scaloni. Tiro libre de Messi que no llega a destino, pega en la barrera, de las mejores chances que tuvo un equipo que solamente mete pelotas al área, pero en alguna oportunidad está sin criterio, solamente empujando en busca del resultado. Le está costando una barbaridad poder establecerse como el equipo que en realidad tiene la responsabilidad de ganar este partido y que por si fuera poco tiene la ventaja numérica y no la puede hacer valer producto de lo bien cerrado y abroquelado que permanece Suiza. Estamos viendo una charla enérgica de Scaloni a sus dirigidos. Habrá que echar el resto en el final para Argentina si es que quiere ganarlo y no pasar por la vía de los penales.
0: 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Uy.
1: Señores, nos preparamos para vivir los últimos 15 minutos. Reiteramos, son 15 más y si persiste la igualdad, penales. Está Otamendi en la cancha.

0: Le tiró el Cuti Romero, la variante de la Argentina. Vos sabés que pensé que se iba a ver González, ¿no? Estaba en una pierna, se ve que le preguntaron. Si bien González está fresco, mostraba claros gestos de dolor. Va a arrancar el segundo chico. Vamos a ver Suiza. 15 más a 15 minutos de los penales. Arranca el último chico. La pelota para el golero, le entra duro Kobel. La va andando por la zurda. Golpe de cabeza para restar. De Otamendi, que es la primera que toca. Recupera Suiza, que va con Xhaka, que la va jugando hacia el medio. La pelota volvió para Xhaka. Xhaka abrió juego por la izquierda. Al ataque se viene la selección suiza. Entregaron la pelota para Comer. Corre Comer, lo cortaron. Balón afuera, laterales de Suiza.
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0: Señores, lateral que va a corresponder a Suiza.
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0: Pelotazo largo sobre la izquierda, ya está afuera. No llegaba Comer, lateral que va a corresponder a Argentina, que ya venía haciendo por intermedio Montiel. La pelota viene derivando cerca de la mitad de la cancha, robó Gallari. Gallari iba colocando por la zurda. El balón venía para Mohain. Corría Mohain, falta bastante clara. Claro, y tropita y marca, caía Mohain. La falta había sido de McAllister, el tiro libre va a corresponder a Suiza en el primer minuto del segundo chico.
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0: Señores, atención que lo va a buscar por arriba, lo va a buscar por la azotea. Vendrá el envío hacia el área. Suiza por un gol que puede valer el histórico pasaje a semifinales para enfrentar a Inglaterra. Está Kanji, está el Bebi, está Comer. Centro hacia el área, sobre el primer palo, justo para sacar la notable desde el fondo Lautaro. Y ahora la respuesta argentina. Tomó Messi, jugó más atrás, vino para Montiel. Este entregó por abajo. La bocha llegará sobre la ubicación del futbolista Otamendi. Este va soltando la pelota para Lisandro. Lisandro abriendo juego por la izquierda. Vino para que corra buscando a Seférico y se va mandando González al ataque argentino. Fue para Lisandro. Lisandro se frenó, colocó por abajo para Almada. Almada de derecha. La tiró para McAllister. McAllister va soltando un esférico que llegará para la ubicación de Lionel. Arranca Messi, pide Lautaro. Va Messi con la pelota. Corre Messi, pisa el área. Juega por la derecha. Montiel, otra vez Messi, justo para sacarla del fondo Anduni. Que arranca a toda velocidad, claro. Está muy solo Anduni. Corre Anduni, se tiene que autogenerar la jugada. Y se la autogeneró nomás. Se la llevó Anduni. La colocó por la derecha, después le quitaron. Se equivocaban el pase Widmer. Y está robando Argentina, que va 2 minutos del segundo chico.
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0: Argentina, tocaron para Lautaro que se mandó. Este entregó por bajo para la ubicación de Álvarez. Álvarez va soltando más atrás. La bocha vino para que corra buscando a Seférico McAllister. McAllister para Messi. Ahí la tiene Messi, va Messi, enganchó Messi, le va a dar. Corre Messi más atrás, juega para McAllister. McAllister la tira por la punta derecha. Al ataque va Argentina, vino para Montiel. Otra vez la entregaron para McAllister. Colocaron el esférico para Almada. Almada la tiene, se aproxima al área. Almada para Nico, González más atrás. Viene entregando la bocha que llegará para la ubicación de Lisandro. Martínez y la pelota, al ataque argentino. Lisandro va jugando por la zurda. El balón llegó para el 16. Ahí domina la pelota Almada, fue para Messi. Messi por bajo para Nico. Nico más atrás, vino para Lisandro. Lisandro sobre la izquierda. La pelota llegó para Almada. Almada con el centro hacia el área sobre el segundo palo. Corre Argentina. Se la lleva Montiel. Montiel por bajo. Va entregando la bocha. Jugando la pelota para la ubicación de McAllister. Allá vino la pelota para Lisandro. Lisandro con el centro para Lautaro. No pudo Martínez. El balón se va escapando afuera. Después del centro de Lisandro Martínez. No pudo Lautaro Martínez. Pelota afuera. Saque de meta que va a corresponder a Suiza. 5 del segundo chico, licenciado.
2: La pregunta es, ¿cuánto aguanta Suiza? Si lo logra sostener jugando de esta manera, cosa que es perfectamente viable, porque en realidad no hay espacio, está perdido Lautaro Martínez entre los zagueros. Cada centro que tira Argentina no llega a destino. Y bueno, la realidad indica que por esta vía nos vamos directo a los penales.
0: Le entra esa pelota al golero.

0: Saliendo Cole.
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0: Toma la pelota Argentina y va. El balón venía sobre la izquierda, corría buscando a Lautaro, lo bajaron. Falta, tiro libre argentino.
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0: Tiro libre para Argentina, que se hizo. La pelota llegó sobre la izquierda, al ataque el conjunto Luis Celeste. El balón llegará para la ubicación de González. González más atrás. Vino entregando una pelota que vino para Lisandro. Martínez abriendo juego por la derecha. El balón llegará para Lionel. Messi con el centro hacia el área para González. Cobel, grita mía. El suizo se queda con la pelota. 5 del segundo chico. Está saliendo para Suiza.
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0: Ahí le entra esa pelota al golero suizo. El balón recorre la noche y cae en la cabeza de Otamendi, que la va sacando la última zona argentina. Corre para tomarla en la mitad de la cancha. Yaca, el balón cobra mucha altitud y va derivando sobre un costado. Reiteramos, por ahora van a los penales. Suiza-Argentina, por esa vía Suiza le fue bien, ¿no? O sea, el antecedente es bueno ante Colombia.
2: En Colombia, claro.
0: Alguno puede llegar a decir, bueno, mejor atajador de penales que el Dibu Martínez, con todos los antecedentes que tiene en Mundiales y Copa América. Pero bueno, insisto, lo de Suiza por lo menos en la última tanda de penales fue buena. La pelota llegó para González. González viene entregando hacia el medio. Argentina, tomó Almada, jugó para Messi, enganchó Messi, se la llevó Messi, le va a Messi, llegó, tiró Cobel, que de a poco se va agrandando, la pelota fue para González hacia el medio, atención, insiste Argentina, arranca con balón dominado y se manda sobre el costado zurdo, se la llevó Otamendi, tiraba más atrás para Álvarez pegó, golazo, barbaridad, Argentino Álvarez, Julián Álvarez, barbaridad, espectacular, magistral, el remate de Álvarez, que fue enganchando y buscando su perfil, qué bárbaro que le pega, la pelota dio la comba exacta, parecía enamorado de Álvarez, hizo todo lo que le pidió y se metió en el ángulo, les juro que en el ángulo de Cobel, que parecía invencible, y Argentina que llega al segundo. A los 7 minutos del segundo chico, Julián Álvarez le da la victoria a la selección argentina. Llega el segundo el conjunto albiceleste. Se mete en semifinales. Se cita con Inglaterra. Golazo de Álvarez, 2-1.
2: Golazo impresionante de Julián Álvarez para Argentina. Para el mejor recuerdo. De los goles que quedan encuadrados como aquellos que son los mejores de una Copa del Mundo. Y esto claramente entra en ese mote. Julián Álvarez rescatando a Argentina. La pudrió en el ángulo desde muy lejos. Remate en diagonal al segundo palo. Solo un jugador de jerarquía, de clase, de talento puede tener una definición de estas características. Impresionante realmente, sin calificativo para el gol del desnivel de Argentina.
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0: Señores, da la sensación que este golazo cierra el partido. Vamos 8 del segundo chico. Ahora Suiza lo va a tener que salir a buscar. ¡Barbaridad! El gol que acaba de hacer Álvarez. Argentina 2, Suiza 1. Argentina por ahora semifinalista.
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0: Bueno, y ahora hay amarilla para José Manuel López, que acababa de ingresar en Argentina. No se llegó a observar qué sucedió. Lo cierto es que Montiel se queja y a todo esto van quedando 6 minutos. Amarilla para López y tiro libre que va a corresponder a Suiza, que realice una variante más buscando el milagro. A esta altura es un milagro porque va a tener que salir a buscar con 10. En la cancha, el número 17, que es el que en este momento pisa el terreno de juego. Estoy hablando de Rubén Vargas, Ya les digo quién se va.

0: la variante en Suiza a falta de 6 para que termine el partido.
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0: Al ataque Suiza, la entregaron para Wimmer. Se mandó Wimmer, levantaba la pelota bien lejos. López con golpe de cabeza arroja el auto. Auto el que va a corresponder a Suiza.
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0: Quedan 5, centro a Yalari. La sacaba Martínez como podía desde el fondo Lisandro. Viene entregando una pelota que le viene quedando sobre la derecha a Wimmer. Wimmer enganchó y la soltó más atrás. El esférico para Xhaka. Xhaka con otro envío. Golpe de cabeza de Vargas. Sale el Dibu. Sale el Dibu. Sale el Dibu que se gana la ovación de los argentinos. El Dibu Martínez se quedó con la pelota. Se fue Freller de la cancha. Entró Vargas, la variante en Suiza, el Dibu. Abraza el esférico, sale para Argentina.
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0: Está saliendo desde el fondo el conjunto albiceleste. Todo esto, cuando se esté recuperando McAllister, está sentido, se hace sentido, vaya a saber uno. Fue expulsado, emboló la apertura. Alexis McAllister a los 10. Lo igualó Ondoy en el segundo tiempo. Y Álvarez con un golazo, créanme, un golazo. Barbaridad, ahí estamos viendo la velocidad que toma la pelota. 84, ¿no? De ahí bien usted, no sé si alguien estaba atento. Por lo que vi, 84 kilómetros, ¿no? La hora, impresionante.
1: No vimos, no vimos.
0: Bueno, es lo que marcaba, por
1: era
0: ejemplo,
1: tan rápido que no vimos.
0: Bueno, era lo que marcaba la FIFA. Pelotazo largo. La pelota pica desde el golero. Ahí recoge el esférico. Está saliendo del fondo Cobel.
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0: Está saliendo Cobel para Suiza.
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0: Busca López, golpe de cabeza. La pelota llegaba para la ubicación de Lautaro que caía. Que se levanta, dice el árbitro. La robó Kanji. La tiró por la derecha, venía para Wimmer, se le escapa fuera, lateral argentino. Quedan 3 minutos.
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0: Argentina se está metiendo en la semifinal ante Inglaterra. El partido irá el próximo miércoles a las 4 de la tarde. Todos los campeones del mundo a definir el torneo. No va a haber campeón nuevo. Argentina ante Inglaterra el miércoles a las 4. Antes, un día antes, el martes a las 16, juega Francia con España. Toma la pelota y sale a Kanji. Juega por bajo para Xhaka. Este mete por la zurda para Comert. Se manda sobre la izquierda. Juegan para Cagliari. Va Cagliari, cayó Cagliari. Cayó Cagliari, falta. Tiro libre para Suiza, quedan 2 minutos.
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0: 2 minutos y se termina, búscalo, le va a pegar Xhaka. Va a levantar un centro frontal sobre el área argentina. El partido está 2-1, lo está ganando el conjunto albiceleste, un golazo de Álvarez. Para cerrar el partido, por más de que Suiza intenta, por más de que Suiza no se rinde, por más que Suiza se va a ir de la Copa del Mundo de pie, va a venir el centro, la va a buscar a Kanji, la ha sacado del fondo Argentina, queda uno más, corre para tomarla nuevamente Xhaka, domina Xhaka, minuto y medio para el final, Xhaka más atrás para Cobel, Cobel y la pelota, Cobel la va reventando bien lejos, a correr buscando a Kanji, iba, saltaba, la perdía, la quitó el fondo argentino, la sacaba McAllister, la va reventando el conjunto albiceleste, la jugaron por la derecha para Argentina. Arranca a toda velocidad el conjunto albiceleste. Pisa el área Messi, llegó, tiró, afuera. Afuera, afuera, rebotó la pelota en el Beri. Por eso el árbitro marca córner. Tiro de esquina que corresponde al conjunto albiceleste. Queda 1 minuto.
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0: Y ahí Messi se acerca al córner y los argentinos, por supuesto, deliran. Acomoda a Lionel, que no te juega a los 90, te juega a los 120. Yo sé que lo hace a su ritmo, pero te aguanta todo el partido. Ahí va Messi, domina Messi, juega más atrás, había offside. Tiro libre indirecto que va a corresponder a Suiza. Quedan 30 segundos.
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0: costado. La pelota le va a quedar a Xhaka. Domina Xhaka. Domina Xhaka. Se fueron 30 segundos. Arranca Xhaka. Enganchó frente a la marca de Álvarez. Y Álvarez le gana la pelota. De una forma increíble. Con mucho esfuerzo. Y nace el tercero. Van sobre la izquierda. La tira para Almada. Almada lo cierra. Almada se frenó. Enganchó. Lo tiene. Tiró. Rebotó. A Lautaro. Está. ¡Gol! ¡Gol!
1: ¡Gol! ¡Se cerró!
0: ¡Y subió! ¡Gol! ¡Se cerró! ¡Gol! ¡Argentino! Lautaro Martínez. ¡Se cerró! Argentina será semifinalista en la Copa del Mundo. Corrido de Almada. Todos esperaban que se la diera Messi. En algún momento adelantó demasiado la pelota y casi la pierde. Remató el bueno de Kobe con lo que podía. Contuvo y después le quedó a Lautaro. Y Martínez no perdonó exactamente a los 121 minutos de partido. Lautaro Martínez va a abrazarse con Messi. Liquida el juego. Anota el tercero de contragolpe con Suiza abierta y con 10. No pudo frente a una Argentina que será semifinalista. Todo de Almada. Kobel para controlar. Lautaro para cerrar el partido definitivamente. Argentina 3, Suiza 1. Argentina semifinalista. Es cosa juzgada.
1: El gol de la tranquilidad para Argentina. El gol que le evidentemente apacigua todo este mal momento. Esta angustia con la que está ganando el partido. El gol, el golazo, mejor dicho, de Julián descomprimía bastante la situación. Y ahora de contragolpe lo termina liquidando. No pudo Thiago Almada en la primera. En el rebote la manda a guardar Lautaro Martínez, de goles importantes también. Argentina, sin jugar bien, pero tiene algo. Directo a semifinales.
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0: Señores, está quedando un minuto de relleno el partido. Argentina será semifinalista de la Copa del Mundo. Le va a ganar a Suiza 3-1. Y los hinchas argentinos ya se olvidan del partido y comienzan a revolear camisetas para un lado y para el otro. Hay amarilla para Xhaka por protestar. Vargas queda jugando un serio con Lisandro. Y Argentina está en las semifinales de la Copa. Pitará el árbitro del partido. Últimos 50 segundos. Le tiene que pegar esa pelota a Otamendi.
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0: Salió el Divo, entregó para Otamendi, volvió para el Divo y colocó sobre la izquierda. La tiró para Lisandro. Lisandro se paró. Después la jugó hacia adelante. Vino para Almada. Almada hace un rodeo. Almada la viene metiendo más atrás para McAllister. McAllister va colocando un esférico. Llegará para la ubicación de Otamendi. Otamendi ya levantó la vista y la metió por la derecha al ataque argentino. Domina la pelota y se va mandando Messi. Messi con balón dominado y de zurda. Viene entregando una bocha que llegará sobre la izquierda al ataque argentino. Tomó Álvarez. Álvarez se mandó por bajo. Entregó para Lautaro, que hizo el tercero. Lautaro viene entregando por la zurda. Fue para Nico González. Más atrás con Lisandro. Se termina. La tiene Lisandro. 5 segundos finales. Va Lisandro. Corre. Avanza. Cuando en este instante pita el árbitro final. Argentina está en las semifinales de la Copa del Mundo. El conjunto albiceleste acaba de derrotar a Suiza 3-1. Alexis McAllister a los 10 minutos la apertura. En el segundo tiempo a los 11 en Doye. Lo igualó para Suiza. Fuimos a la largue, donde Julián Álvarez primero y Lautaro Martínez después le dieron el triunfo al conjunto Scaloni. Argentina 3, Suiza 1. Fue expulsado en Boló en el minuto 72 de partido. Argentina el próximo miércoles enfrenta a Inglaterra.
1: Bueno, llámenle jerarquía, llámenle calidad, llámenle talento, llámenle huevos también, porque los tienen y realmente sacan adelante los partidos que lo tienen que ganar. Sin ser una gran expresión colectiva, pero eso poco importa. Acá lo único que vale es ganar, pasar de ronda. Y Argentina tiene otro trámite complicado por delante que lo sacan adelante. Y realmente eso es un mérito que han tenido. Contra Cabo Verde, contra Egipto. Hoy cuando se complicó el segundo tiempo con Suiza, cuando estuvieron arrinconados y con ese gol que evidentemente los ponían aprietos. Pero bueno, un golazo extraterrestre de Julián Álvarez destrabó la situación. Y Lautaro lo termina liquidando sobre el final en el alargue. Ahora será la historia porque tendrán enfrente a Inglaterra el primer

0: primer rival pesado de verdad de esta Copa del Mundo, pero algo hay. Este equipo, esta generación, sigue con hambre de ganar, lo siguen demostrando y van por todo una vez más.
1: Señores, próximo martes, 4 de la tarde, Francia-España en Dallas. Próximo miércoles en Atlanta, 16 horas también, Inglaterra-Argentina. Son los partidazos que se nos vienen por la Copa del Mundo. Sport 890 no para. La Deportiva del Uruguay los invita para un domingo. Ya estamos en domingo. Repleto de fútbol. De mañana, tempranito, Nico Pirri con su equipo por la raya de las 8:50 para Uruguay Montevideo Oriental. Después, de tarde, con Franco y Parietti para Liverpool y Cerro. Más tarde, Cerrito Miramar también con el equipo por la raya. Y a las 17, Alberti, Jocas y Sansón los saludan del Centenario para Racing Peñarol, que relata Movar y comenta Mauro Más en la Deportiva del Uruguay. De mi parte nada más, han sido más que amables. Gracias a Manu Bolaña, que estuvo en la puesta al aire. Busca la locución comercial. El licenciado Alberti en el comentario. Ha sido final. Argentina semifinalista de la Copa del Mundo. Acaba de derrotar a Inglaterra, o mejor dicho, acaba de derrotar a Suiza y se mide con Inglaterra. Argentina 3, Suiza 1. Argentina-Inglaterra, próximo miércoles 4 de la tarde en Atlanta. Francia-España, un día antes, a las 16 horas en Dallas. El partido por el tercer puesto será el sábado 18 de julio a las 6 de la tarde en Miami, entre los perdedores de las instancias semifinales. Los ganadores irán a la gran final del domingo 19 de julio a las 4 de la tarde en Nueva Jersey. Nada más, buenas noches. Argentina 3, Suiza 1, resultado final por la Copa del Mundo que sigue el próximo martes. Gracias.
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3: Están los equipos en el campo de juegos. Será turno de empezar a presentar los 11. De la siguiente manera va a estar jugando local así va River Plate.

En el arco con el número 25 para José Arbio. Zona defensiva con el número 16 para Mauricio Gómez, 2 para Facundo Pérez, con la 28 Lorenzo González, con el número 27 Rodrigo Cabrera. Zona de volantes con la número 8 para Matías de los Santos, con la 19 para Santiago Romero, 33 Felipe Chiapini, con la número 11 para el bicho Cristian Techera.

en ofensiva con la número 9 para el italiano Inti López y con la número 22 Maximiliano Burruso, los 11 del equipo de River, los 11 rojiblanco, los 11 arcenero, los 11 de Damián Santini.

0: Ahí quedó presentado River, así juega Plaza Colonia. En el arco con el número 22, Joaquín Silva.
1: Vamos, vamos Plaza a ganar.
0: Zona defensiva con la 2 para Maximiliano Lorenzi, con la 3 Pablo Adorno, 33 Diego Ruiz Díaz, con la 17

zona de la mitad del campo de juego con la 11, Pablo García, 7, Jairo Vergara con la número 10 para Lucas Carrizo, 6, Piqué Arredín, 19, Valentina Amoroso. Y en ofensiva con la número 30, el fusilero Nicolás González, los 11, Plaza Colonia, los 11, Ayazo.

0: El arbitraje estará a cargo en este partido por Juan Ciani, Juan Álvarez, Agustín de Armas y Jonathan de León. Momento que pita el árbitro, comienza el fútbol, ya juegan aquí Plaza Colonia frente a River. River local en su casa en el Saroldi, un partido donde queda claro, River ha emparejado mucho el juego por su crecimiento. Todavía le falta, es un cuadro grande, debe rendir más, está claro, porque su objetivo no debe ser mirar la parte de abajo de la tabla, sino está claro, mirar también la parte de arriba. Del lado del equipo de Plaza Colonia, algunos partidos lo ha ganado con nombres, otros partidos lo ha ganado con juego, y otros ha dejado puntos, quizás con lo justo, porque cuando le ganás al equipo de Plaza, tenés que transpirar un montón, tenés enfrente a uno de los equipos más importantes de este campeonato de ascenso, creo que de los últimos años, el que mejor le calza cada vez que baja, sube sin ningún tipo de inconvenientes. Veremos qué pasa en este partido donde ya comienza, ya se juega y ya se vive en la Deportiva Uruguay, Plaza Colonia, frente a River local, aquí en su casa del Saroldi.
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0: Va reventando la pelota del equipo Pata Blanca, balón que captura en la mitad del campo de juego, avanzando otra vez, apoyándola para que aparezca Pablo García. García pierde balón, intenta recuperar rápidamente Inti López, le vuelve a quedar el Pata Blanca, que tiene balón para González. Atención que está en el área González, va a rematar González. Lo marcaron justo, llegaba solo el fusilero Nicolás González. Termina retrocediendo atentamente y rápido, si no estaba el primero.
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0: Va jugando la pelota, lo dicho Cristian Techera, que va tocando en el corte rápidamente para que aparezca Lorenzo González, que la vuelve a tirar sobre el lateral, mete en el pelotazo en largo y intenta picar habilitado el futbolista del equipo de River, lo matan con el balón, se volverá a perder afuera, será saque de arco para Joaquín Silva.
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0: Acaban jugando la pelota otra vez para Silva que la controla. Silva que mete el pelotazo, recorta la mitad del campo de juego, intenta ganar la pelota de River. El balón que va picando y la consigue atentamente otra vez el futbolista González. Termina filtrando el balón hacia el medio, presiona River, cae y flexiona. Será tiro libre, pelota otra vez para el equipo rojiblanco. Tras falta en la mitad del terreno. Balón que van a estar tocando nuevamente hacia atrás para que reciba el jugador número 2. Estoy hablando de Facundo Pérez que la cambia sobre el lateral. No viene arriba, transita la pelota por la raya, el toque hacia el medio. La están esperando rápidamente por Inti López. No le llega Inti, captura, intenta robar plaza, la roba. Nuevamente River en la mitad del terreno, la cambian para Techera. Control de Techera, la deja hacia el medio, sigue Techera, presiona Techera. Termina cerrando Diego Ruiz Díaz. Díaz que impulsa la pelota en la ofensiva, se vuelve a perder afuera, es lateral.
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0: Acabaría el lateral favorable para Plaza, intenta buscarla Carrizo, termina peleando en la mitad del terreno, lucha River, la bola que se vuelve a perder afuera.
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0: Pelea por la pelota el equipo Pata Blanca, le queda Ruiz Díaz que la vuelve a expulsar, vale Férico en ofensiva, termina cayendo, en este caso el jugador de Arsenero se termina perdiendo fuera, será lateral. Estaremos en la tarde para Colón frente a Huracán, estaremos mañana por la mañana, tempranito, muy temprano, pero recontra temprano, 8:30 para la previa del partido que va a las 9. No sé por qué tan temprano. O sea, una fecha. Ahora creo que yo a Miguel Romero lo quiero un montón y elogio muchas cosas, normalmente el 90%. Así que tengo derecho a decir cuando veo que no me termina de convencer. Un partido a las 9 de la mañana, en pleno invierno, donde hay que levantarse a las 6 para ir prácticamente al Parque Ancao. No lo digo por mí, lo digo por la gente, que yo voy a ir igual. Pero la gente, obviamente, que se tiene que levantar temprano, no es cerca. Para algunos equipos, obviamente, o para algunos que vienen un poco más alejados de la zona de La Teja, no es cerca. Para otros, obviamente, sí. Pero bueno, no me parece un horario adecuado. Como tampoco un lunes.

0: a las 3 de la tarde, más allá de que lo televisen en una cámara, de esa cámara que tanto muestra en los partidos, me parece un poco extraño poner un partido a las 3 de la tarde en lunes, tampoco me convence. Creo que veníamos con grandes horarios, se ha demostrado que en la vía de parte hay muchos escenarios para jugar de noche y después para cerrar y probar la frutillita de arriba de la torta en esta próxima semana, el partido que se va a disputar en horario de la final mundialista, ¿no? Bueno, acá si la A, ni siquiera la A va a jugar, que debería tener capaz que hasta prioridades para la gente o porque está un escalón un poco más arriba, hasta la A no puso los grandes un sábado y domingo para evitar chocar con la final del mundial, tener un partido de la B en la final del mundial, una cosa es octavo de final cuando juega Congo frente a Mauritania, pero otra cosa es esta. Acá la van sacando el equipo de Plaza Colonia, retroceden apoyando la pelota para Maximiliano Lorenzi. Lorenzi que termina derivando más otra vez sobre su compañero de saga. Está hablando del futbolista Ruiz Díaz, devuelve para Lorenzi. Lo va sacando el número 2, pisa la pelota Máximo. Lo va teniendo Lorenzi. Lorenzi que deposita más atrás la pelota para Ruiz Díaz. Ah, va llevándole a Ruiz Díaz. Sigue con la pelota el equipo Pata Blanco y de Verde. Mete el pelotazo en largo. Raya de fondo. Va a levantar el centro buscando a Nico González. La pelota se debía, es córner. Es córner, córner para Plaza.
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0: Va a venir el centro favorable al equipo de Plaza Colonia. Van a tratar de buscar nuevamente por arriba, buscando el posible cabezazo de Maximiliano Lorenzi. Va a venir el centro, va de Máximo Lorenzi en realidad. Va a venir el centro que va a caer sobre la zona del punto de penal. Lo va a buscar por arriba. También el futbolista Pablo Adorno. Está Ruiz Díaz Diego. Va a venir el centro favorable que no es hermano de Brairi. Va a venir el centro favorable el equipo Pata Blanca. Pelota que va a caer sobre el punto penal. Atención, va Plaza. Mete en el centro al área. Segundo palo. Rechaza media River. Mete en otro cabezazo. Queda bollando. Vuelven a despejar. La consigue Plaza que la termina peinando. Y nace la contra para Techera. Va dominando Techera. Engancha Techera. Techera que mete el pelotazo largo para Burruso. Corre Burruso. Lucha Burruso. Termina llegando primero. Nuevamente Silva. Silva que mete la pelota. Cruza la mitad del terreno. Intenta ganarla en la mitad del terreno el equipo de River. Es infracción, será balón favorable otra vez al equipo rojiblanco del Prado.
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0: Domina River y falta en la mitad del terreno. Será tiro libre para el equipo de Arcenero, atacando sobre lo que sería la tribuna Colombes del Centenario, como si tuviese una pequeña, por lo menos de donde estamos, debido quizás un poco a la tribuna en la cual estamos alejados, da como una especie de bajada sobre el sector donde ataca el equipo de River. Que ahí va, intenta desbordar, el esférico se termina prendiendo afuera, llega nuevamente lateral en el estadio que para mí tiene la mejor visión del campeonato del fútbol de ascenso. La verdad lo lamento mucho por el Palermo, el cual quiero mucho, pero este es mi estadio preferido para relatar en este país. Va a venir lateral favorable para el equipo de River, que intentará colocar esta pelota sobre la zona del punto penal. Espera el Cagliaritano y Tilope. No le llega la pelota, el nombre ha sido Cagliari, revienta Plaza. Balón que cruza lentamente en la mitad del terreno y vuelve a quedar en el fondo. Ahora el futbolista Cabrera toca hacia adentro. Va para Facundo Pérez. Transita con la pelota Pérez, pero es que termina cambiándola nuevamente otra vez. Lateral y abajo para mandar con total utilidad. Diego Ruiz Díaz se vuelve a perder, se la saque de manos.
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0: Va a venir lateral para River, tiran la pelota hacia el área. Pelea Burruso, terminan despejando nuevamente el balón por Plaza. Va para Pablo García. García que le intenta tirar para Carrizo, recorte y cierra River, metiendo otro bombazo de atrás, buscando con Mauricio Gómez a alguien y no termina de aparecer. Hoy en el banco de suplentes, insisto, está el Viruto a ver a la nueva incorporación del equipo de River, ya lo quiero ver en cancha, justamente el delantero que siempre nos gusta relatar un montón en el fútbol del campeonato de ascenso. Van a estar sacando la pelota otra vez favorable para que vuelvan a estar jugando con Plaza Colonia y el arquero Joaquín Silva. Va a ir la pelota favorable, insisto, por el arquero que viste completamente de violeta.
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0: Acaba buscando la pelota rápidamente y otra vez el equipo de River sobre la mitad del terreno, intenta presionar Plaza, se termina perdiendo.

0: esfera será nuevamente saque de banda. Será lateral favorable para el equipo rojo y blanco. Intentará jugar justamente esta pelota para que esperen en la mitad del terreno y esté atento para recibir el número 8, Matías de los Santos. Van a ir al lateral, saque, rechaza a través del equipo de Plaza Colonia. Le volverá a quedar a River. Intentará justamente tirar esta pelota sobre Matías de los Santos, que se sigue moviendo. En este caso el número 8 para estar jugando el balón. Va a hacer salida otra vez para River. Esperan en la mitad de zona de ofensiva por Inti López. Lucha Inti López, captura Inti López. López que toca, recupera Plaza, la termina tirándola sobre la mitad del terreno. Mete en el sombrero y encara Vergara. Pasa de 0-5 como si fuera Furlan y va. La va teniendo Heber. Mete el freno Vergara. Enganche 7, giro Vergara, que bien filtró el pase. Pelota que le va quedando rápidamente a Miquel Redín. Redín que la tira. Control para Pablo García. Engancha la maneja número 11. La cambia rápidamente para García. García que la vuelve a tirar sobre el lateral. Domina Plaza. La piden rápido. Otro es por Pablo. Controla García que domina. Sigue con el esférico García. García que juega. Y la pelota se volverá a perder. Será saque de banda.
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0: Acá termina jugando la pelota el equipo de Plaza Colonia, que intentará meter el centro. Balón que va a caer sobre la zona del punto penal. Atención, lo va a buscar por arriba el número 7, el futbolista Vergara, que queda esperando sobre la media luna. Después Silla se suelta por el posible cabezazo Adorno. También está Diego Ruiz Díaz. Va a venir el centro para el equipo que viste de verde. Se defiende el Darcenero. Estamos en 11 minutos del primer tiempo. Por ahora empata 0-0. No pasa mucha cosa. Prácticamente no pisan el área. Levantan el centro pasado. Y sin ningún tipo de inconveniente atrás para el arquero de River Arbio, que va a tratar de seguir jugando rápidamente con el balón. Toca Arbio. Arbio la cambia para Lorenzo González. González que la tira rastrera. Aplaude también Santín. Va saliendo el equipo de River. Toca otra vez para que aparezca el futbolista. En este caso Rodrigo Cabrera. Cabrera que la tira hacia adentro. Va para Facundo Pérez. Pérez que la vuelve a cambiar para Matías de los Santos. 2008, sigue con la bola en La Luz. Peñarol, entre otros clubes, jugaron de memoria. Atención que se viene River por la lateral, levanta el centro, balón pasado, se soltó el hombre, mete el esférico para Inti López que intenta enganchar, reclama en mano, el toque atrás, el disparo, lo sacaron de cabeza en la línea, venía a Plaza Colonia y termina cerrando bien antes que se viniese nuevamente la contra. El equipo de River ya la tiene, jugándola para Pérez. Pérez que termina moviéndola para Mauricio Gómez. Contra Gómez que engancha, sigue con la pelota Gómez. Gómez que la vuelve a tirar, intenta manejarla y avanzar. El equipo de River Plate, de la mano número 22, que se creció hacia adelante, domina el Darcenero, toca el corto, presiona Plaza, no logra, sacando justamente el balón en ofensiva para salir jugando rápido. En este caso el futbolista Pablo García, lo va atacando River del lateral, terminan tirándola para Iti López, mete el pase atrás, recupera, roba, con total autoridad Plaza, pero quedó sentido Vergara.
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0: Bueno, está sentido un jugador en este momento del equipo de Plaza, es Vergara.
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0: Acaba de estar saliendo con la pelota otra vez el equipo de Plaza Colonia con Diego Ruiz Díaz, que se han encargado de estar jugando el esférico con Silva. Meter otra pelota, vuelve a cruzar la mitad del terreno. Lucha el equipo arcenero. Otra falta más. Bueno, está caliente el panorama. Los jugadores de Plaza van a reclamarle al árbitro. Terminan amonestándolo a Inti López.
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0: Amonestado el hijo del Memo López, que anda por ahí por la tribuna.
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0: Volverán a estar sacando la pelota del fondo. Camina atentamente el equipo Pata Blanca, jugándola hacia el medio. Otra vez para que aparezca Diego Ruiz Díaz. La va teniendo Diego Ruiz Díaz. Díaz que toca otra vez el esférico para Pablo Adorno. Adorno para Pablo García. Domina el número 11. Trasciende la mitad del terreno. Sigue Pablo García que mete el pelotazo en largo. Peinaron con Valentín Amoroso. Le queda Nicolás.

0: González estaba todo invalidado. Aparecía Alonso y en este caso el jugador del equipo de Plaza Colonia. Tiro libre para River.
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0: Esta semana no tenemos a Guille López porque increíblemente se tomó vacaciones. Va jugando la pelota para que aparezca el equipo de River, que mete el esférico en largo, cruza la mitad del terreno, pelea Burruso, empuja Burruso, termina cerrando Lorenzi, engancha Lorenzi, sigue Lorenzi, pierde la pelota el equipo de River. Y Plaza la mueve dentro del área con suspenso con Adorno. Adorno que la termina tirando nuevamente sobre el lateral. Mete en otro pelotazo en largo. Responde nuevamente el equipo de River. Intenta cruzar la mitad del terreno. Lucha Plaza. Infracción. Hay infracción. Tiro libre. Tiro libre para el equipo rojo y blanco.
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0: Va a venir el tiro libre favorable para el equipo de River. Hoy tenemos con Colón frente a Huracán, el equipo en la mitad del campo de juego de Iván Salazar frente al Dragón Álvarez. Va a ser pelota favorable para el equipo de River. Intentará de meter esta pelota sobre el área donde espera atentamente el jugador Inti López. Va a buscarlo también Burruso. La gente que ya va con el árbitro. Va a venir el tiro libre favorable otra vez el equipo de River. Pelota que va a caer sobre la zona del punto penal. Valdarcenero busca de lo que puede llegar a ser el primer tanto del partido. Se defiende Plaza Colonia. Estamos entrando prácticamente en el minuto 16 del encuentro. Va River con Techera. Techera que la juega en corto. La regaló. Revienta Plaza. Intenta conseguirla nuevamente River. Dominando sobre el lateral. Engancha y la pisa en atrás. Termina derivándole Federico nuevamente sobre la mitad del terreno para Felipe Chiappini. Chiappini que la cambia con Gómez, Gómez que mete y otro pelotazo largo, cruza la mitad del campo de juego, intenta ganar de arriba, el equipo de Arsenero presiona, Plaza Colonia se vuelve a perder afuera, es lateral.
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0: Pelea por la pelota el futbolista Pablo García, que intentará jugar el esférico, termina dominando y saliendo nuevamente y otra vez desde el fondo el equipo de Plaza Colonia con Lorenzi. Intenta llevar Lorenzi. Lorenzi que va a tocar seguramente para que aparezca el futbolista Adorno. Van a meter la pelota hacia la mitad del terreno. Controla el equipo de Plaza Colonia. Intenta apurar el esférico más atrás. Ahora sí, la terminan cambiando su número 7. Salta Vergara. Peinó, le quedó González. Giró el fusilero. Va para Vergara. Atención, está el primero. Remata al arco. Plaza Colonia, jugada perfecta, el toque hacia afuera y apareció Vergara para que remate cruzado, nada que hacer para el arquero Arbio que se tiró y de esta manera Plaza Colonia lo está ganando un tanto contra cero a los 17 minutos. Jugada ahora sí, predispuesta de esas que le gustan al técnico entre troque y toque, filtrar la pelota para que la bola quede en la red y Plaza saque la chapa del cuadro grande que es en este momento en la divisional. Es pisar y seguir de largo para el equipo Pata Blanca en los últimos tiempos. Y Plaza sí lo argumenta en el Saroldi. Lo está ganando 1-0 con el gol de Jebron Vergara. Plaza Colonia. Plaza Colonia 1, River 0. El Pata Blanca quiere estar despasada. Nada más en el fútbol de la B. Lo está ganando el partido.
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0: Está ganando Plaza Colonia, una muy buena jugada del equipo Pata Blanca, hay que decirlo también con todas las letras, la única que prácticamente ha tenido el trámite. Domina y engancha el equipo verde, la piden por dentro con Pablo García, terminan jugándola sobre el lateral, ahora sí, va para Pablo, contra el número 11, engancha García, sigue García, va de la punta al medio, escapa García, pasa García, marca River en la mitad del terreno, intenta cachar, apoya la pelota hacia adentro, intenta jugarla para Maximiliano Burruso, sigue Burruso, pote al cuerpo Burruso, termina empujando y falta.
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0: Enojó Santín, lo cierto es que es infracción y un nuevo amonestado en el equipo Pata Blanca.
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1: Bueno, será tiro libre que termina recibiendo la tarjeta amarilla, en este caso en Plaza Colonia, es el 6. Miqueas Redin. Va a venir el tiro libre favorable a River. Tras una gran combinación, el equipo de Plaza Colonia terminó llegando al gol que está ganando un tanto contra cero. Pivoteó González y definió Vergara. Va a venir la pelota para River, que coloca tres jugadores prácticamente en una punta del área y tres en la otra. Queda esperando Chiappini más centralizado. Le va a pegar el bicho Techera, levanta el balón cruzado sobre el sector derecho, mete el otro centro al área. La pelota que pica, reclaman todos penal. Reclaman todos penal en River. Pero el árbitro termina entendiendo que es un choque casual. La pelota es para Plaza. El que queda golpeado es el jugador del equipo de Plaza Colonia, que está ganando 1-0.
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1: Va a estar jugando la pelota del arco el futbolista Joaquín Silva. Estamos en 20 minutos, lo gana Plaza. Yo creo que el partido tampoco da como para decir si es justo o no justo, porque no ha pasado mucha cosa, ¿no? River ha tenido un poco mala posición de balón. Plaza tuvo una acción que obviamente en colectivo terminó funcionando y terminó en gol, pero sin nada que fuese realmente brillante, digámoslo así, en el trámite a favor del equipo justamente de Plaza Colonia. Por ahora encuentra el gol en el momento que tenía que pegar, justo. Y lo está haciendo por un tanto contra cero. Va a estar sacando la pelota Silva.
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1: Acaba reventando la pelota en la mitad del campo de juego, cabecea River, intenta cambiarla para Burruso. Termina recortando y cerrando nuevamente el equipo de Plaza Colonia para meter la pelota hacia el medio. Atención, lucha el caleritano, no llega Inti López. Mete en otra bola en ofensiva para el fusilero González, que intenta pivotear. Descarga Nicolás, termina quedando suelta, la consigue River, que va saliendo rápidamente por Lorenzo González. González, que la termina cambiando hacia el número 33. Control del equipo de Arsenio, pillándola. Van apoyándola por Cabrera. Cabrera que toca con Chiappini. Chiappini para Lorenzo González. Sale el primer marcador central, la vuelve a jugar para Chiappini. Chiappini que la filtra, termina recuperando nuevamente Plaza. Van dominando el equipo Pata Blanca, tocan otra vez en la mitad del terreno para Redir. Miqueas Redir que la cruza, le van picando con Otegui. No lo ven Otegui, se viene Plaza otra vez en la mitad con Valentín Amoroso. La tiene el Tin, toca Amoroso, Amoroso más atrás todavía. Otra vez para que vayan jugando de a poquito con Pablo Adorno. Adorno para Máximo Lorenzi, domina la pelota Lorenzi. Lorenzi que la va a cambiar para Diego Ruiz Díaz. Sigue con la pelota Máximo, va Lorenzi. Lorenzi que apoya más atrás para Silva. Minuto 22, está ganando hasta el momento un tanto contra cero Plaza Colonia. Revienta nuevamente el arquero, la terminan cambiando su número 33, va para Díaz, la pisa, la lleva, sigue Diego Ruiz Díaz. Díaz que toca más atrás y volvemos a empezar la acción de juego otra vez para que aparezca Joaquín Silva. Va dominando el arquero, sigue con la pelota Silva. Silva que mete otro pelotazo, Barón que recorta ya la tarde, porque ya pasó la hora del almuerzo. Se va a perder afuera el lateral para River.
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1: Van a reventar la pelota cruzando la mitad del campo de juego, intenta buscarla Nicolás González, no la consigue. Termina luchando el número 30, el fusilero, le vuelve a quedar nuevamente Arbio. Muy diferente a aquel partido en Plaza Colonia, en el Plandi, en el Competencia, donde ahí sí, Plaza, la verdad, futurísticamente le había arrollado el equipo de Arsenio. Acá River, por ahora, es el que tiene la posesión, pero no logra cristalizarlo en lo que puede llegar a ser el empate. Tiene que estar mucho más atento. Queda claro, Plaza generó uno y la mandó a guardar. Acá la va sacando River sobre la mitad del terreno, un Plaza que no lo tiene a Pachamé, que no comprendo por qué está en el Banco Piris, pero está en el Banco Piris. Tampoco lo tiene al otro Redín Ezequías a la orden. Hoy está solamente Miqueas y bueno, así podría seguir con varios de los jugadores justamente que están fuera del plantel principal de Plaza. El toca atrás, la terminan recuperando nuevamente sobre la mitad del terreno, apoyan la bola rápidamente para Miqueas Redín, retroceden con Diego Ruiz Díaz, meten el pelotazo, jugó el fusilero González, tampoco está Michael López, otro que es baja en este Plaza Colonia en este partido. Acá la van jugando con Pablo García, García que toca para Redín, la pelota queda suelta, va para Carrizo, termina llegando Carrizo, Villalba tampoco es otro que está. Acá la termina jugando para el lateral, avanza Plaza, rebota, la consigue River que domina, tiran el pelotazo para Inti López, no llega el calritano, balón que se pierde afuera, saque de banda.
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1: Del otro lado, técnicamente a Yasso, el técnico que está con gorro de sol, como nuestra compañera Agustina, hoy sol no hay. Barrio lateral que va a estar sacando el equipo de River. Están esperando en la mitad del campo de juego por parte del número 8, Matías de los Santos. Va a meter el esférico largo. Lucha, rechaza, gana bien de arriba a plaza. Va para Pablo García. Pelea Pablo, tampoco lo consigue. Revienta River. Le volverá a quedar otra vez en el fondo Arbio. Balón que va manejando el equipo rojo y blanco. Pisa el número 25 y mete el pelotazo en largo. Balón que cruza en la mitad del terreno. Gana bien de arriba el equipo de Pata Blanca. Lucha Carrizo. Vuelve a rebotar. La tira River. Atención que la pide por el segundo palo con Techera. Está el arcenero dentro del área. El toque al medio. Chapini el empate. Chapini el empate. Lo cerró justo. Lo cerró justo el equipo de Pata Blanca. Y nace la contra. Va para que aparezca Carrizo, Carrizo que deriva más atrás todavía. Nuevamente es el número 7, el control, pelea Pablo García, no puede Pablo García. Le queda la bola, nuevamente otra vez el equipo de River controlándola con Mauricio Gómez. Gómez que la cambia, la manejan rápido para Facundo Pérez. Pérez que la termina tirando sobre el lateral, va River con otro centro. Pelota pasada, busca el cabezazo, no llega Burruso, le queda plaza. Hay falta, será tiro libre para el Pata Blanca. Pudo ser amonestado Mauricio Gómez y seguía la misma regla que siguió con los jugadores de verde.
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1: Va a ser salida para el equipo de Plaza Colonia con Joaquín Silva. Silva que mete en la pelota, balón que recorta en la mitad del campo de juego. Sale lejos el arquero, quiso cabecear el balón arriba. No sé qué quiso hacer arriba en esta. La pelota se termina perdiendo afuera, donde ese cabezazo hubiese terminado en un jugador de Plaza, estaba el segundo. Manera lateral favorable para el equipo verde. Están esperando de la mano del fusilero Nicolás González. Pelota que va a caer sobre la zona del punto penal. Se defiende River. Espera el fusilero, espera el número 30. Espera Nico González para recibir. Manera el saque de manos por parte del equipo de Pata Blanca. Va a caer la bola sobre la zona del punto penal. Prefiere jugar en corto. Revienta River. Intenta rechazar y capturar nuevamente Pablo Adorno. Adorno con otro pelotazo más. Y el balón que se vuelve a perder.
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1: Acá terminan buscando la pelota, se va a perder afuera. Será nuevamente lateral, será reposición para el equipo Pata Blanca. No, para River finalmente estará jugándolo Mauricio Gómez.
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1: Domina la pelota el equipo de River. El cambio de frente, atención, en cara número 11. Va a enganchar nuevamente Lucho Techera. Sigue Techera, controla Techera. Techera con el toque corto, filtrar nuevamente para Techera. Recupera plaza, robo River, la bola tener es Burruso, Burruso que la juega hacia afuera, mete en el centro pasado, segundo palo, nadie, no estaba en el área, Inti López. Se terminará perdiendo afuera, será saque de arco para Joaquín Silva, todo esto en 28, gana plaza, 1-0 con el gol de Herbert Vergara. Va a ser salida otra vez por el equipo Pata Blanca. Silva, hoy plaza la verdad está en un modo de juego a la hora de demora en el partido. Fuentista está un poco desmorón en cuanto a plaza tomar acciones de juego, quiere que obviamente el tiempo corra. Tocan para Silva, domina Silva. Silva que apoya la pelota sobre la mitad del campo de juego. El control de número 11, deriva más sobre el lateral, presiona Ruiz Díaz. Termina tocándola más atrás con Silva. Silva que mete otro pelotazo que vuelve a recortar ya a la tarde. Pelea el equipo de Arsenero, enganche derecha izquierda. Intenta robar Plaza Colonia, no puede. La vuelve a dominar Lorenzo González. Va saliendo con la pelota González, engancha González, regala González, recupera Plaza. Atención que va para Nicolás González que está esperando, marca. Se atraviesa bien para despejar el equipo de Arcelero. La pelota rebota en Miquel Redín, se pierde afuera, lateral para Cabrera.
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1: La pelota en el área. ¡Gol! Termina encontrando la igualdad de la pelota extraña que se termina metiendo contra la red de contra, en definitiva en un jugador de plaza, y ahí de esa manera River termina encontrando la igualdad para el equipo obviamente de Santín, que lo buscaba, lo merecía, y que la verdad por cómo se vería dando el trámite no era justo que Plaza estuviese ganando 1-0, llega el gol de la igualdad, jugada entreverada que termina metiéndose en la red para que River está encontrando el empate. River y Plaza Colonia están 1-1. River y la fortuna, River y el gol para tratar de otra vez recuperar la senda de la victoria. El partido está 1-1 en el Saroldi.
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1: Bueno, acá la va luchando Vergara, se termina perdiendo afuera sin hacer que de arco.
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1: Va sacando la pelota Arbio, estamos en 31 minutos, el partido está 1-1. Mete la pelota cruzándola otra vez sobre él. La mitad del campo de juego, lucha el equipo de Plaza. Lea, de bueno River de cabeza. Intenta tirarla sobre la ofensiva. Atención para que corra el equipo de River que va. Atención, media punta. Intenta levantar el centro. El esférico se desvía. Se va a perder afuera. Será la tirada. Estamos prácticamente en 32 minutos. Por ahora River y Plaza Colonia están empatando un tanto contra uno. Va a ir a la otra vez al lateral. Espera atentamente Inti López. Va a caer la pelota favorable al equipo de River con Burruso también que espera. Casi llegando, insisto, al minuto 32. Va a ir lateral para River. Tenemos lindo partido aquí en el Saroldi. Perdón, que como si fuera con córner, pero con las manos cae en el área. Rechaza Carrillo. Le vuelve a quedar River. River con otro centro. Pasado, segundo palo, cabezazo. No le pudo Inti. El toque al medio. Córner, córner, córner para River.
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1: El gol en contra lo hizo el futbolista Otegui para el equipo justamente de River. En este caso, y encontró la igualdad. Van a meter otro centro. Pelota que va a caer pasado. Segundo palo. Termina rechazando el equipo de Plaza. Búsqueda nuevamente para que aparezca el futbolista Carrizo. Intenta sacar nuevamente la lateral. Insiste, una jugada totalmente entreverada donde River prácticamente coloca el balón en el área cuando quiso despejar Otegui y termina clavándola en el ángulo sobre el arquero justamente Joaquín Silva. Así fue el gol del empate. Acá la terminan tocando para Adorno. El gol de Plaza, una muy buena jugada colectiva donde pivoteó González y remató cruzado Vergara. Acá se venía el fusilero González, marca nuevamente River, la deja regalada, va para que se venga Carrizo, se viene Carrizo, corre Carrizo, encara Carrizo, pasa Carrizo, se tira Carrizo al piso, balón que le queda nuevamente River, la pide con Techera, pero está en offside. Si la agarra Techera, está en offside. No, no, soy Techera. Balón que le queda al equipo de Plaza Colonia con Silva. Si llegaba Techera y terminaba en gol, para mí Techera estaba en 11, insisto. Acaba teniendo el equipo de Pata Blanca. Ahora el sentido de un jugador de River. 33 minutos, 1-1 está el partido.
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1: Acaba a sacar la pelota el equipo de Plaza Colonia. Nuevamente sobre la mitad del campo de juego donde está esperando atentamente el futbolista Valentín El Tino Amoroso. Manera lateral favorable otra vez el equipo verde. Estamos casi en 34 minutos. Están esperando atentamente también por parte de Carrizo. Termina retrocediendo cuantos metros atrás. Domina Plaza que engancha. Intenta devolver nuevamente para Carrizo. Carrizo intenta tocar la bola más atrás todavía con Pablo Adorno. Recibe Adorno. Domina Adorno. Adorno que la termina colocándose en la mitad del campo de juego. La piden por derecha. Va a dominar nuevamente el equipo Pata Blanca girándola otra vez para Otegui. Insisto, el partido está 1-1 por el gol en contra de Otegui. Que acá mete el pelotón pelotazo en largo, va para Valentín, le queda al Tino Amoroso, levanta el centro, le dejó correr González, no llegó Vergara, otra vez casi la misma, prácticamente la misma conexión que llegó al primer tanto. Acá la va teniendo Carrizo, amaga Lucas, sigue con la pelota Carrizo, Carrizo que la tira sobre Otegui, Otegui con el centro al área, el fusilero.

0: no pudo Vergara. Segundo palo, se le Cusarbio. Y la pelota se va a perder afuera. Será saque de arco. No entendí cómo Plaza se fue apagando, cómo fue retrocediendo tanto en el terreno. Demuestra Plaza que cuando conecta genera acciones peligrosas. River por ahora no sabe cómo contrarrestarlas.
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0: Estamos entrando en este momento casi en el minuto 36 de partido. Por ahora Plaza Colonia y el equipo de River están jugando el encuentro. Por ahora Plaza Colonia y River están empatando en 1-1. La ganaba Plaza con el gol de Vergara. Termina empatando en el Darcenero con el gol de en contra de Otegui. Va a venir el toque de hermano del futbolista del equipo de River Arbio. Revienta la pelota, cruza en la mitad del campo de juego. Rechaza, gana bien de arriba Plaza. Pelea Carrizo, le queda River. Atención que va para que corre y se venga el bicho Techera. Cara con la pelota, Techera domina Techera. Sigue Techera, Techera con el centro. Cabezazo, no llegó Inti López. Atención que tiene la posibilidad de remate, pero volvió justo a Amoroso. Termina volviendo justo Amoroso para recuperar. La van tirando arriba para el fusilero Nicolás González. Corre González, se cruza bien para recuperar Mauricio Gómez. Gómez que termina tocando más atrás con el arquero, con Arbio. Arbio que apoya la pelota, control de River. La termina tirando su número 27 que intentará jugar nuevamente el esférico sobre Techera. Contra el número 11, sigue con la pelota Techera, Techera que la cambia. Balón para Chiappini, Chiappini con el centro. Corner, corner. Corner para el equipo de River.
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0: Va River por arriba, pelota que va a caer sobre el punto penal, lo va a buscar González Lorenzo, lo va a buscar por arriba Facundo Pérez. Va River por el segundo, el toque en corto, jugaron hacia afuera, meten otro centro al área, rechaza Plaza, y que es córner. Nuevamente córner para River que lo volverá a buscar. Estamos entrando prácticamente en el minuto 36 de partido. Por ahora el encuentro está 1-1. Lo ganaba Plaza Colonia con el gol de Vergara. Terminó empatándolo River con el gol en contra de Otegui. Va a caer el centro. Pelota que va a ir sobre la zona del punto penal. Está calentando el minuto de ver al banco suplente. Va a venir el esférico sobre el corazón del área. Espera Inti López. Está esperando Inti López en busca de lo que puede llegar a ser el gol favorable para el equipo de River. Está esperando Burruso. Se demora todo. Va a venir el centro favorable al equipo arsenio. Siguen acomodando el balón todavía. Le va a pegar seguramente Techera esta pelota. Va a venir el centro. Minuto casi 38 del encuentro. En este momento el juez sigue. Estuvo el juez hace prácticamente 10 minutos esperando que se levantara el centro y se están agarrando desde hoy. Va a hablar tardísimo el juez, pues insisto, que hace un rato largo que se estaban agarrando. Va a venir el centro. Vuelve a acomodar la pelota Techera. Más de un minuto esperando el tiro de esquina. Va a venir el centro favorable del equipo de River. Pelota que va a caer sobre el corazón del área. Le prende Techera. Se va cerrando Silva. La pelota que se escapa. ¡Gol! ¡Gol! Se le escapó la pelota Silva. Se le escapó la pelota Silva dentro del arco. Y de esa manera llega el gol de River. Más allá que después la fueron a empujar. Yo creo que en definitiva es 100% gol en contra de Silva. Que cuando ya se le había escapado de las manos, esa pelota había entrado para que River entre definitivamente el arco en la ilusión de poder acercarse a lo de arriba y en su casa volver a la victoria y de esta manera seguir peleando el campeonato en lo más alto y buscar el ascenso otra vez rápido a primera. Otro equipo que quiere estar de pasada. Plaza hoy lo ayuda y River, River está ganando 2-1.
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0: Bueno, la verdad que lo que le pasó a Silva es increíble, ¿no? Se le terminó escapando solo la pelota de las manos. Termina siendo el gol del equipo de River. Y hay que ver qué pasó, si en realidad cuando se le cae a Silva de las manos, es algo para ver después en una toma televisiva para confirmar, si cuando ya se le cae la pelota de las manos ya había entrado, o bueno, pues la terminan empujando y es el delantero de River el que termina en gol. Pero la verdad es toda de Silva. Lamentablemente para Silva, que me parece uno de los mejores arqueros del campeonato, tuvo una acción equivocada como le pasó a Teddy 2 minutos antes. La verdad, esto en 39 minutos es increíble. Lo está ganando 2-1. en este momento el equipo de River, pero con horrores de plaza. Acá la van sacando sobre la lateral, levanten el centro, se volverá a perder afuera, es córner.
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0: Se viene plaza con Vergara, el toque hacia afuera, raya de fondo, va el pata blanca y Tito levanta el centro. Pelota que va a caer sobre el punto penal, rechaza River, el balón que le vuelve a quedar. Nuevamente el equipo de Plaza con Amoroso que engancha. Se viene Amoroso, raya de fondo, levanta el centro, rebotó, va Plaza, otro centro, vuelve a despejar. Pelea Otegui, Otegui que termina tocando en corto, la maneja Plaza que está perdiendo los 2-1 en 40. Domina y cambia sobre Vergara, engancha, marca el cuerpo, gira Vergara, Vergara que la filtra. Se volverá a perder afuera, será lateral, el peligro continúa. Plaza como si fuera un corner, pero con las manos, la va a tirar seguramente sobre el área, prefiere jugar la más atrás, domina nuevamente y otra vez con Otegui, engancha y apoya con Pablo García, García para Vergara, Vergara con el toque al medio, controla el equipo Pata Blanca, presiona River, robó el Claritano, se viene Inti López, López que la va a cambiar rápidamente, si va para Techera está, se demoró, acá la va llevando Cabrera, se demoró todo, la va teniendo Cabrera, Cabrera para Chiappini, Chiappini para el equipo de River, vamos a ver la acción acá en el celular donde justamente Joaquín Silva termina atrapando la pelota. La agarra sin problemas. Ya cuando le pica adentro, Silva ya está recontra adentro. Más allá que después River la va a empujar, estaba recontra adentro. Es gol en contra de Silva. No se lo den después, porque insisto, es entre Nicolás González y Silva que se terminan meter la pelota. Hasta el propio fusilero González cuando la quiso sacar, cuando se le escapa al arquero. Toda una acción, la verdad, de película por cómo se termina dando. Acá pelea el equipo de Plaza Colonia, es tiro libre para el Pata Blanca.
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0: Va a venir el tiro libre para el equipo de Plaza Colonia. Increíble lo que estamos viendo, 42 minutos, tiro libre para el equipo verde. Pelota que va a caer sobre la zona del punto penal. Lo van a buscar por arriba. Atención que viene el fusilero Nicolás González. Lo va a buscar también seguramente en zona de ataque el jugador Diego Ruiz Díaz. Plaza Colonia está en 42 minutos nuevamente abajo. 2-1. En un Saroldi que cada vez que venimos, relatemos o no, hay resultados prácticamente de muchos, pero muchos goles. Va a venir el tiro libre para el equipo de Plaza Colonia. Pelota que va a quedar sobre el punto penal. Lo va a buscar por arriba Díaz. Le van a prender el arco con García. El remate, Arbio. Arbio termina atrapando sin ningún tipo de inconveniente. Se atraviesa el arquero.
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0: Acá terminan cruzando la bola, pelea nuevamente Lorenzi, termina rechazando Plaza, tirándola arriba, pelea el equipo de Arsenero, el toque al medio, balón que le vuelve a quedar otra vez en la mitad del terreno al futbolista Carrizo, la perdió, recupera River, le van a prender al arco, termina desviándose, River intenta aprovechar los minutos de nerviosismo y del golpe, obviamente, para Silva. Esa pelota que se le escapó y terminó en gol, pero además el gol en contra de Otegui. Fueron minutos fatales, unos 20 minutos fatales para el equipo de Plaza Colonia. Estamos casi en 44. Va a venir otro lateral para el equipo de River de la mano de Cabrera, como si fuera un córner, pero con las manos la pelota va a caer dentro del área. Espera Inti López, levanta el centro Cabrera, picó hacia el medio, va para Techera, lucha Techera, revienta Plaza, revienta nuevamente el equipo Pata Blanca. Balón que cruza la mitad del campo de juego, devuelve a River con otro pelotazo, responde Plaza, se le escapa, domina ahora en la zona central Adorno que la termina cruzando nuevamente para Pablo García, cancha de uno, cancha de dos, la perdió a River, acá recupera la mitad del terreno Inti López que la termina cruzando sobre la lateral, domina la dársena, marca bien Pablo García, se vuelve a perder afuera, es lateral.
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0: Va a venir lateral favorable para el equipo de River. Pelota que van a tirar sobre la zona de ofensiva. rechaza el equipo Pata Blanca, le queda Pablo García, tocaron para Carrizo. Carrizo que la vuelve a jugar sobre el número 7, mete en el pelotazo largo, va para el arquero Arbio, que termina llegando primero, revienta la pelota Arbio, se agregan dos minutos más, peina el balón, lucha el equipo Pata Blanca, la van a cambiar sobre el lateral, prefieren jugarla nuevamente sobre la mitad del terreno para Pablo García, engancha, se mete Pablo García prácticamente en la mitad del terreno, García que termina metiendo el pelotazo largo, el balón se vuelve a perder afuera, será reposición para River.
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0: Lucha el equipo Pata Blanca, la tira arriba Lorenzi, balón que queda a la mitad del terreno, pelea River, responde Plaza a través de cabeza, la van a tirar para el fusilero González, lucha el equipo Pata Blanca, pelea River, se la lleva Intilope, la perdieron, meten el pelotazo en largo, va para González, pica habilitado, atención que va el 7, engancha Vergara, sigue Vergara, va Vergara, Vergara que tocará hacia atrás, llegará Carrizo, no puede Carrizo, robo River, y atención que se puede volver al tercero con Techera, si va para Inti López por el otro lado porque Burruso está en once, el toque para Inti, está el tercero, no lo mató con el pase Inti, llegó igualmente otra vez López sobre el banderín del córner, López que toca hacia atrás, levanta en el centro, pasado Silva, esta vez la terminó agarrando bien después de todo lo que pasó en el gol, acá Juan rápido con Carrizo, Carrizo que la termina tirando sobre Pablo García y avanza Plaza, el partido está de alta vorágine, estamos prácticamente en 46 minutos, vamos hasta los 47, domina Plaza, el toque sobre el número 10, va nuevamente para Carrizo, va llevando la pelota Lucas, la tiene Carrizo, Carrizo que toca nuevamente en corto, la maneja el equipo Pata Blanca, ahora hay una discusión de cuarto árbitro con Satir, se viene Plaza con el toque afuera, balón nuevamente para que domine Pablo García, que engancha, va contra mano, pide el centro, él toca atrás, controla Plaza, la vuelve a tirar sobre el lateral, ahora sí, el balón para el fusilero González, afuera, será saque de arco para Arbio.
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0: Cuando el árbitro pita final, final de este momento del partido, de estos primeros 45 minutos, River Plate 2, Plaza Colonia 1 en el campeonato de ascenso. Los goles los hizo Plaza, los tres. Es un poco la primera lectura que uno tiene que hacer, los tres goles los hizo Plaza. Primero porque el gol que abre el marcador es un golazo, es una gran jugada entre Javier Vergara y Nico González, González pivotea, la mata de pecho y aparece Vergara para rematar cruzado frente a una defensa de River que cuando Plaza lo atacó no se vio en un 100% firme. Pero más allá de eso, Plaza no merecía estar ganando porque tampoco era un equipo que hubiese generado muchas acciones de peligro. Hasta ese momento fue el gol y nada más, porque ahí Plaza le entregó la pelota a River para que River hiciera el gasto. Y River fue y se termina encontrando, primero por un centro al área, Cotegui despeja a contramano y la termina clavando el ángulo. Y después un córner donde se le escapa la pelota al arquero Joaquín Silva y termina en la red. O sea, hay una gran responsabilidad de Plaza en los dos goles. Dos goles que son insólitos. A ver, el de Otegui puede pasar que intente rechazar y la termine clavando el ángulo. Te puede pasar. Muy pocas veces pasa, pero pasa. Ahora, el gol del centro de River, donde Silva la tenía totalmente segura y se le termina escapando de las manos. Después viene González y quiere despejar y le termina prácticamente hundiéndolo más al arquero Joaquín Silva, habla claramente de cómo fue la acción para que termine ganándolo River por ahora 2-1. River tampoco fue de sus mejores partidos, no tuvo un juego demasiado aceitado en ofensiva, pero bueno, lo cierto que el partido hasta el momento lo está ganando y lo está haciendo por 2-1. Van a quedar con toda la mente de Javier Pérez, cada uno de nuestros avisadores que nos acompañan, y seguimos en vivo en la Deportiva Uruguay con el equipo de Por la Raya.

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5: Campeonato del fútbol de segunda división, River va con Plaza, Huracán con Colón, Uruguay, Montevideo Oriental, Atenas, Rentista, Cerrito, Miramar, La Luz, Tacuarembó, Paysandú, Fénix. Por ahora River está venciendo 2-1 Plaza. Nosotros estaremos para Huracán Colón, para el partido entre Uruguay, Montevideo Oriental, Cerrito, Miramar y Paysandú, Fénix. Tabla de posiciones hasta el momento con este resultado parcial: Plaza 25, Fénix tiene 24 unidades, al igual con Inter y Cerrito, 23 para Atenas, 22 para el equipo de Huracán, 22 para Colón, con esta victoria River 21, Rentistas 20, 18 Miramar, 17 La Luz, Tacuarembó 16, Uruguay, Montevideo, Paysandú tiene 11. Recordar que en el fútbol de la C, Deuscher se quedó con el torneo inicial del campeonato de ascenso del fútbol de la primera amateur.
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1: Bueno, lo cierto es que este primer tiempo por ahora tiene este triunfo 2-1 del equipo de River Colonia, de River Plate frente a Plaza Colonia. Pero tranquilamente puede ser River Colonia. Paso a explicar por qué. Porque los goles hoy de River los hizo Plaza. Hoy el equipo de River está ganando el partido, porque hay que decir con todas las letras, el gol lo hizo el equipo de Plaza Colonia en su propia meta. El disparo y la pelota donde va Otegui termina clavándola del ángulo, un arquero que se le escapa la pelota. Yo creo que el resultado más justo hubiese sido el empate en líneas generales, porque hasta creo que el gol de Plaza llegó de una manera por una distracción defensiva de River. Sí creo que hay una buena conexión ofensiva, pivotea muy bien el fusilero Nicolás González y ahí le deja la pelota a Vergara para rematar cruzado. Pero no sé si hasta cierto punto el equipo de Plaza Colonia merecía llegar al gol, porque tampoco había hecho grandes cosas el equipo de Ayazo. Creo que está en el debe de los futbolísticos Plaza Colonia, para el plantel que tiene. Hoy capaz que es el día que le puedo recriminar menos, porque hay muchos jugadores que no están. Entonces, hoy creo que es la vez que estoy viendo a Plaza con el plantel quizás más diezmado, con muchos jugadores juveniles en el banco. Hoy no hay nada prácticamente para apostar de lo de experiencia y de los de recorrido del banco relevo. Sí lo tiene Santina Vera, ¿no? Es un jugador que en la B es peligrosísimo, que en la B tiene otro aura especial y que hoy me parece que puede también, en caso de que el partido se complique, garantizarlo. Y bueno, también River tiene un panorama donde está ganando los 2-1, donde su rival colabora para que llegue el gol y el resultado sea el que hasta el momento se está dando en el Estadio Saroldi con este triunfo parcial por 2-1 del equipo de Arcenero, de River Plate o de River Colonia, por los goles justamente que hoy Plaza prácticamente se hizo en su arco.
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0: pita el árbitro, comienza el segundo tiempo, ya juega Plaza Colonia frente a River.
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0: Acá se viene Plaza, el disparo, el rebote, Carrizo, ¡gol! ¡Gol! De Plaza Colonia, Carrizo, el rebote, un rebate en el cual Arbio Bonó inmediatamente en la primera, que le toca prácticamente el balón el futbolista Carrizo a River en este segundo.

0: tiempo. La manda a guardar. 53 segundos pasaron para que Plaza Colonia se ponga el día en el trámite. Igual el partido, lo ponga 2-2. Un juego con tintes de duelo de primera división. Un juego con tintes de duelo de equipos gigantes en nuestro fútbol uruguayo. El equipo de Plaza Colonia lo empata otra vez. Carrizo y gol. Plaza Colonia 2, River 2. El trámite está que arde. Partidazo en esta jornada donde promete goles y goles entre la niebla. La magia de Carrizo para mandarlo a guardar y despejar unas nubes que eran tenebrosas para este equipo de Pata Blanca. El partido está igualado.
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0: Acaba jugando en el fondo el arquero Joaquín Silva. En un minuto el partido ya está 2-2.
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0: Va luchando la pelota el equipo de Plaza Colonia, cruzando la zona en la mitad del terreno. La verdad que el partido está realmente caliente, picante, 2-2. Ahora es como volver a empezar. Plaza dijo, bueno, y me hice los goles, voy a hacer otro. Y allá, en definitiva, Plaza ya se hizo 4 goles en un solo encuentro.
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0: Acaba jugando la Joaquín Silva, atentamente, el arquero parado sobre la media luna. Estamos en 2 minutos con 30, meten en el esférico sobre la izquierda. Domina Plaza, tirándola para que aparezca Pablo García. Toca García, García que la vuelve a tirar sobre lateral, recupera el equipo de River. 40 segundos, le costó nada más y nada menos a Plaza llegar sobre el arco de Arsenal y encontrar el empate. Arrancó Plaza dormido defensivamente en un encuentro donde había dicho un poco en el comentario de que había visto algunos altibajos en cuanto al juego defensivo. Bueno, eso se termina denotando, se termina confirmando justamente por este resultado que hasta el momento se está desarrollando. Acá lo van sacando por Joaquín Silva. Mira la pelota Silva. Silva que termina tocando el balón otra vez para que aparezca el equipo de Plaza. La van tirando arriba. Atención que la pide con el fusilero Nicolás González. Estaba todo invalidado cuando justamente corría el jugador del equipo de Plaza Colonia. Es tiro libre para River.
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0: Acaba jugando la pelota River en la mitad del terreno. Presiona nuevamente Plaza, que intenta robar apoyando el esférico más atrás todavía para que le quede el equipo Pata Blanca con Máximo Lorenzi. Domina número 2, lo va teniendo Lorenzi. El partido está 2-2. Acá lo va manejando Lorenzi. Lorenzi que termina tocando más atrás con el arquero Silva. Silva otra vez para Lorenzi. La maneja el primer marcador central del equipo de Plaza. Mete el pelotazo en largo. Pica habilitado Nicolás González. Va al fusilero. Domina dentro del área. Despeja River para cualquier lado. El balón que le volverá a quedar. Nuevamente Otegui que intenta presionar. Lucho Otegui. Lo marca Otegui. Marca del piso Otegui. Se volverá a perder afuera el lateral. Lateral para el equipo de Plaza Colonia. Estamos en 4 minutos prácticamente con 30 de partido. Plaza Colonia y River están igualando 2-2. El toque para Carrizo. Va dominando Carrizo. Va jugando hacia atrás la pelota. Luego Carrizo. Carrizo que apoya la pelota. Otra vez para Máximo Lorenzi. Dominando. Tocaron para Pablo García. Engancha García. Gira García. Busca pase García. No tiene con quién jugar. Nuevamente Pablo García. La están pidiendo con el número 10 Carrizo. El cual no le llega el esférico. Va para Lorenzi. Lorenzi con el cambio de frente. Va a pelear por la pelota. Carrizo. Saltó Carrizo. Intenta jugar para Pablo García. Se vuelve a perder afuera. Lateral favorable a Plaza.
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0: Va jugando nuevamente otra vez Máximo Lorenzi, domina el 2. Sigue con la pelota Lorenzi, cruzando la mitad del terreno. Va Lorenzi. Lorenzi que mete el pelotazo en largo en offside. En offside picado el jugador de Plaza. Tiro libre para River.
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0: Yo creo que es momento de empezar a ver al Viruta, a ver al River. Acá lo va sacando el equipo de Plaza Colonia, mitad del campo de juego. Anticiparon, la piden la pelota por la lateral. Atención que se viene el tercero. El cara número 19 levanta el centro, va para Techera. No

0: Tichira. No llegó Tichira, no llegó Tichira, no llegó Tichira. Le queda nuevamente a River y el balón se había ido. Se había ido después, se va a perder afuera. Será saque de arco para Silva. Aceleró, corrió por esta pelota el Coro Romero. Prácticamente se vistió de puntero derecho. Levantó el centro y la pelota no terminó llegando a destino. Enhorabuena contra, el partido está que arde. 6 minutos con 20.
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0: Va a sacar la pelota del fondo otra vez el equipo Pata Blanca con Joaquín Silva. Domina Silva. Silva que termina tirándola sobre la mitad del campo de juego para Pablo García. García que la vuelve a mover sobre el lateral. La piden más atrás con Joaquín Silva. Se le engancha Lorenzi. Va dominando Máximo Lorenzi. Lorenzi con el cambio de frente. Pelota sobre el número 17. Control del equipo Pata Blanca. Filtra el balón Otegui. Otegui que la tira largo. Va para Valentín Amoroso. Valtín levanta en el centro. Cayeron. Se tiró. El jugador de Plaza Colón. No hay penal. Salió demasiado lejos. Arbio. Termina llegando y la termina tirando afuera. Un compromiso prácticamente salir a buscar esa pelota, pero bueno, le termina saliendo bien, digamos, a media. El toque corto para que aparezca Plaza. La vuelven a jugar sobre Carrizo. La va tocando Carrizo, Carrizo que la tira otra vez sobre el número 7. La vuelven a pisarla por parte de Plaza Colonia en lateral. Se filtra Carrizo, le autora el gol. Le termina jugando para que aparezca Redín. Cruza Redín, domina Miquel, sigue con la pelota Redín. Redín que toca más atrás en corto. La vuelve a tener nuevamente Plaza con Lorenzi. Marca Adorno para dónde jugar. Lorenzi que la tira, la pelota que la cambia. Va para Pablo García, rebota, se pierde afuera, saque de mano.
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0: Vuelven a estar jugando la pelota por el equipo de Plaza Colonia, dominan sobre la zona del vértice del área, atención, terminan jugando para Pablo García, piso 11, engancha García, mete el taco, la bola que rebota, le queda nuevamente River, la tienen para Inti López, la vuelve a conseguir nuevamente Redín, Redín que la juegan para Adorno, Adorno que la termina tocándose fuera contra la Plaza, le van pidiendo nuevamente por Adorno, que es el que espera. La van a jugar con Adorno. Prefieren tocarla dentro sobre la zona de la circunferencia. Domina Plaza. La piden con Adorno. No va para Adorno. Terminan tocando para que aparezca Silva. La sigue pidiendo Adorno como primer jugador en la salida. Meten la pelota por Silva. Está Adorno. Adorno en esto no se la tocaron nunca. Recupera River. Termina mirando para Techira. Techira que mete el pelotazo en largo. Cierra, anticipa. Recupera nuevamente el equipo de Plaza Colonia que mete otro pelotazo. Responde Techira. Techira con otro centro. Rechaza Adorno, para un que cruza la mitad del campo de juego, responde River, la bola que le queda al modo Carrizo, Carrizo que mete el pelotazo en largo, presiona Vergara, corre Vergara, le queda Arbio, la tiene Arbio, lo van a presionar con Vergara, no está seguro con los pies Arbio, mete el pelotazo en esta, si le sale bien, va para Burruso, controla Burruso, no marca en este 2, la va a perder Burruso, recupera el equipo de Arsenio, la juegan sobre la mitad del campo de juego para Matías de los Santos, domina el número 8, giró de los Santos que la tira para el Colo, se viene Romero, Romero para Inti López, rodillazo afuera, se va a perder afuera, lateral, jugará rápidamente el equipo de River, están esperándola con el Coro Romero, va para Romero, Romero y otro centro, busca el cabezazo, el despeje, nace la contra, atención que se viene Plaza con Pablo García, son 3 contra 4, pasa de 0 a 100 y va García, sigue García, García que la puede filtrar con Vergara, toca al medio para Vergara que intenta llegar, marca River y vuelve a seguir jugando.
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0: Acá pelea la pelota del equipo de Plaza Colonia nuevamente para que vuelva a salir el futbolista Joaquín Silva cuando queda sentido en la mitad del terreno, jugador del equipo verde.
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0: Va a venir la primera variante en el equipo Pata Blanca. Se va a venir la primera variante en el partido. Se va a venir el número 18 al terreno.
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0: Viene Lucas Morgan acá, que encara Valentina Moroso. Le va a levantar el centro Moroso, el corner.
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0: No termino nunca de entender los cambios de Ayazo. Se va para mí que estaba jugando mejor en plaza. Es Carrizo, va a ingresar con el número 18. El jugador Lucas Morgan, se va Carrizo. La verdad que hay cambio de Ayazo que no los interpreto. No interpreto muchas veces a lo que intenta buscar con las variantes el entrenador del equipo de Plaza Colón. Va a venir el centro, capaz que entra ahora el 18 y termina convirtiéndose en una de las grandes figuras del partido. Pero difícil de comprenderlo por ahora. Va a venir el centro de la mano del equipo Pato Blanco. Lo va a buscar por arriba Adorno. Va a venir el centro para Plaza. Le va a pegar a Valentina Moroso. Va a venir la bola sobre la zona del punto penal. Se intenta soltar en ataque. El toque en corto. Balón pasado. Segundo palo. No llega nadie. Intentará recibir a River rápidamente del saque de arco. Otra vez con Arbio.
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0: Va a estar jugando la pelota desde la valla el arquero Arbio. Arbio que le termina apoyando la pelota sobre uno de los zagueros. Termina teniendo a River otra vez con Lorenzo González ahora. Engancha González. González que la tira para el bicho. Cristian Techera controla por la raya. Juega Techera. Mete el pelotazo arriba. Va para que pelea Inti López. Lucha Inti. Presiona el Caritano y falta de López. Hay falta de Inti que además tiene tarjeta amarilla. Será pelota que va a estar sacando rápidamente Plaza con Joaquín Silva. El equipo de River perdió 0 frente a Plaza. Le dio vuelta con los dos goles en contra de Plaza. Plaza hizo un cuarto gol, llamémoslo así, para encontrar justamente el empate 2-2 definitivo por ahora. La van sacando con Silva. Silva que termina tocando la pelota de corto para Adorno. Adorno que la va cambiando con Máximo Lorenzi. La va a regalar y la regaló. Balón que le queda a River. Peinó Inti López. Se ve el equipo de Arsenio. Atención que la cambia rápidamente para que aparezca un ruso. La pide Inti sobre el segundo palo. Va para López. Llega primero el arquero. Llega primero Joaquín Silva que termina quedándose con la pelota. Va saliendo el arquero del equipo Pata Blanca. Intenta apurar rápidamente sobre el lateral. La tira en largo, rastrea sobre la mitad del terreno. Se va a luchar por Pablo García. Corre Pablo García, que para mí estaba jugando menos que Carrizo, pero el técnico decidió sacarlo a Carrizo y quedó García.
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0: Acaba buscando la pelota el equipo de Plaza Colonia sobre la mitad del campo de juego, que termina tocando sobre otra vez para que aparezca Lorenzi. Domina Lorenzi, la va manejando nuevamente Máximo Lorenzi. Lorenzi paradito sobre la zona defensiva, casi 14. Domina Lorenzi. Lorenzi que mete el pelotazo en largo. Lucha el equipo de River, va para Techera. Techera que la filtra, la pide con Inti López. Va para el Caritano, notable toque de López. La cambia para Burruso, corre Burruso. Va Burruso, Silva con suspenso, pero la terminó agarrando Silva antes de que la pelota se vaya del área. Después se la terminaba cobrando el juez al futbolista de River, que le terminaba dejando un toquecito sobre la pierna del arquero que viste prácticamente de violeta. Va a ser salida y reposición otra vez para el equipo Pata Blanca con Silva.
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0: Acaba jugando la pelota otra vez para Silva. Silva que la termina tirando sobre el lateral. Van cruzando la mitad del terreno. La piden con Valentina Moroso. Pasa de 0 Siri en cara con el esférico Vergara. Atención que va a Plaza Colonia por un lateral, pero marca que presiona River. Se termina perdiendo afuera casi llegando al minuto 14 del encuentro. 2-2 está el partido. Nuevamente lateral, reposición para el equipo Pata Blanca. Está esperando el fusilero Nicolás González, atento en el área. Va a venir la reposición favorable para el equipo de Plaza Colonia. González, el encargado de justamente buscar la posibilidad de llegar al gol. Va a venir el centro de la mano del equipo Pata Blanca. Espera Nicolás González, se va mostrando. Espera también para recibir el jugador Pablo García. Tocaron para Pablo, controla García, engancha García. No marca el a Pablo García, no lo dejan pasar. Cierra Techera, rebota en García, se puede afuera. Será saque de arco para Arbio. Se aprontan las variantes en River, se aprontan los cambios en el equipo de Damián Santín. Termina sacándola por Arbio. Arbio que termina tirándolo en corto, va sobre lateral, contra el equipo arcenero. La termina filtrando rastrera. Enganche el control del número 19, apoya la pelota sobre el medio. Va para Matías de los Santos que se equivocó, la regaló. Va a Plaza para el fusil de González, vuelve a recuperar River. Enganche, la tiene el color Romero, no marca. Sin falta Adorno, no, no metió falta Adorno por ningún lado, metió falta Adorno. terminan cometiendo infracción, entiende el árbitro. Para mí no había infracción. Es tiro libre para River.
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0: Acá vuelve a jugarla nuevamente en la mitad del terreno River, metiendo otro pelotazo en largo. Intenta rechazar el equipo de Plaza Colonia con Lorenzi. Lorenzi que mete otra pelota más. Se vuelve a perder afuera. Estamos en 16, 2-2 al partido. A los 50 segundos ya lo había empatado nuevamente Plaza con el gol de Carrizo. Acá se volverá a perder afuera. Nuevamente reposición. Otro lateral que era de River. Ahora para Plaza. Plaza que la toca hacia el medio. Controles juegan rápido sobre la banda donde está ubicado atentamente Otegui. Se viene con la pelota el que hizo el gol en contra para Plaza Colonia. En contra, justamente a favor del equipo de River, el que fue el descuento. Levanta la pelota Otegui. Corre Valentín Amoroso. No llega Amoroso. Se volverá a perder afuera. Será travesa que de arco.
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0: Sí, Diego Vera. Se viene la bestia, el Viruta Vera, que vuelve otra vez al fútbol de segunda división. Y se va a venir con la 13 Gabriel Costa en el equipo de River. Pero una gran alta la de Vera, uno de los mejores delanteros, si no es el mejor que tiene el campeonato de ascenso. Acá la va a reventar el equipo de River. Pelota que cae en ofensiva, va luchando rápidamente Inti López. La va teniendo Inti, enganchaba Inti. Yo dejaría a Inti y sacaría a Burruso, pero es mi impresión. Veremos en definitiva qué lo termina, qué es lo que termina decidiendo justamente el entrenador del equipo de River, Damián Santín. Se va a venir el Viruta Vera con la 18, se va a terminar el partido. Si se va a Inti es por la tarjeta, porque futbolísticamente estuvo para mí a un nivel más alto que el de Burruso, que es el que se va. Y el otro cambio cuando ingrese Gabriel Costa es el número 33, el que se despide Chiappini. Vera que lo saludaba a distancia, obviamente Burruso, que ya va derecho hacia el banco de suplentes. Ahí está la variante, ingreso de el Viruta Vera, la bestia del gol del fútbol ascenso, que vuelve justamente a tener minutos en River Plate ahora.
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0: Va jugando la River, la terminan tirando para Costa, Costa para Inti López, él toca al medio del Caleritano, la pide solo Vera por el sector izquierdo, levanta en el centro, pelota para Vera, de memoria, él toca al medio, la pelota rebota, le queda otra vez a Vera, Vera con otro centro, le alcanzó 30 segundos a Vera para entrar y demostrar. Juan y el tiro de esquina favorable para el equipo de River.
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0: Va a venir el centro favorable a River. Va a caer el tiro de esquina, pelota que va a caer sobre la zona del punto penal. Atención que River lo va a buscar por arriba, está esperando el Viruta Vera. Lo va a buscar el equipo arcenero casi en el minuto 20. Van a meter el centro de la mano del equipo rojo y blanco. Va River por el tercero. Se defiende Plaza Colonia. El trámite está 2-2. El centro al área. Primer palo. Rechazan justo. Le vuelve a quedar nuevamente y otra vez en la dársela que controla con el color Romero. Romero que la termina tirando para Mauricio Gómez. Recibe el 16. Termina jugando para Arbio. Recibe el arquero. Controla Arbio. Arbio nuevamente para Mauricio. Va Gómez. Gómez quita y trae a jugar para acá para Escalcolo. Controla Romero. Se viene Romero. La tiene Romero que ha hecho creo que un correcto segundo tiempo. Termina tocando el 90 para Mauricio Gómez. Recibe Gómez, Gómez que termina retrocediendo más atrás todavía, la controla River, la termina jugando nuevamente y otra vez para Romero. Romero va, Romero que va a levantar el centro, va River, pelota sobre el segundo palo, el cabezazo. ¡Gol! River Plate López. Caleritano metió el cabezazo, pero todo al Colo Romero, que venía marcando, que había tenido un crecimiento notorio en el partido. De Bordone metió el centro y se la mandó ahí, donde el italiano la manda a guardar con claridad. uno de los mejores nueve que tiene el torneo de la divisional por lejos. Inti López otra vez para mandarlo a guardar, socio del gol, para que River lo esté ganando, para que el partido esté 3-2 y se ilusione con llevarse los 3 puntos, porque River quiere volver, porque quiere River otra vez ser ese equipo arcenero que todos conocemos, que ha marcado la historia en el fútbol de primera división y quiere ser

0: victoria corta. En segunda, con el gol de Inti López, el cagliaritano, el hombre de Italia, el hombre de raíces de arcerenas, que por el 3-2 con el centro del Colo, que está en un gran partido, está ganando River. River en su casa, 3-2 sobre Plaza.
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0: El partido está 3-2 y yo vuelvo a lo mismo, ¿no? Más allá de que Inti esté jugando en una posición fuera de lo habitual, Inti López con Vera puede llegar a ser destrozos. Uno de los mejores nueves que venía teniendo el campeonato de ascenso y que marcamos desde la primera fecha. Bajo algunos opinaban otra cosa, pero lo cierto es que desde la primera fecha dijimos que Inti era los jugadores fundamentales y ahora se le suma el Viruta Vera, puede ser una delantera temible esta de River Plate con estos 12. Acá meten la pelota cruzando la mitad del campo de juego y Ayazo sacó el único que para mí estaba poniendo en un pienso, que estaba jugando un buen partido. No entendí el cambio de Ayazo, no me cabe ninguna lectura de todas las que pudo llegar a hacer el partido que Carrizo sea el que tenía que salir en plaza. Un horror a mi entender. Acá terminan jugando la sobre la derecha, presiona el equipo de Pata Blanca, dominan, intenta tocarla para Pablo García, recibe el 11 que ha estado totalmente eclipsado en el día de hoy, domina la pelota García, García que la filtra hacia el medio, se viene el equipo de Pata Blanca, cruza, engancha, barra ya de fondo, levanta el otro centro, segundo palo, va el cabezazo para González, se pierde afuera, corner, corre para Plaza.
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0: Va a venir el centro favorable para el equipo de Plaza Colonia. Pelota que va a caer sobre el punto penal. Va Plaza, atención, levanta en el centro. Primer palo, cabezazo. Nadie rechazó. Mira vos, lo tuvo ahora el equipo Pata Blanco otra vez para ponerlo 3-3. Otro centro, despeja River, le volverá a quedar en zona defensiva, tiene que reventar el Colo, se termina perdiendo afuera, estamos en 23 minutos, tenemos un partidazo, Cris Aroldi.
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0: 5 goles, cada vez venimos de Aroldi, no se baja de 8 o 9 goles prácticamente por partido. Esa es la realidad por cómo han sido justamente los últimos encuentros acá. Acá la historia justamente se está dando en este momento con un 3-2, con Plaza que va por el 3-3. Va a venir la reposición nuevamente del equipo de River. Está esperando atentamente el Viruta, la bestia de Overa. Pelota que va a buscarla el Viruta, que intenta pivotear, mete el hombro. Lucha el equipo de Plaza Colonia. Continúa el balón. Termina jugándola por izquierda. Presiona el River. Se vuelve a perder afuera. Será lateral. Casi en 24 estamos. 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Está ganando 3-2 River sobre Plaza.
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0: Terminarán jugando la pelota otra vez sobre el lateral. Se termina perdiendo afuera, se da nuevamente reposición para el equipo de River, que con 24 minutos está por ahora llevándose el triunfo por 3-2 en el centro pasado y apareció el goleador Inti López.
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0: Le va a pegar a esta pelota el equipo de River, Inti López. Se va mostrando atentamente sobre la línea. Va a pegarla esta pelota al Darcenero. Casi 25 minutos. Mete el otro balón. Recorta nuevamente la tarde. Va para el Viruta Vera. Lucha Vera. Controla Vera. La tiene Vera. Sigue Vera. Vera con el toque atrás. El centro. Primer palo. El Viruta. Le prende al arco. Rebota. Otro bárbaro el Viruta. Acá se viene con la pelota el equipo de Plaza. Mete en otro pelotazo en largo más. Y sin ningún tipo de inconvenientes, le volverá a quedar otra vez el arquero Barbio.
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0: Acá lo va jugando River con Gómez. Controla Gómez, Gómez que la termina tirando sobre la mitad del terreno. Se cae Matías de los Santos, va de los Santos, la perdió. Le quedó al fusilero González, va para Vergara, la pelota flotando en la zona de la media luna. Lucha Pablo García, revienta River y mete el pelotazo largo. Atención que se viene el Colo Romero que hizo un gran juego hoy. Tocaron para Inti López. La cambian hacia el medio, va River, el toque por fuera, le quedó a Techera, el centro para ver el rechazo, quedó bollando.

0: Upa River, el toca atrás, la abrieron sobre el lateral, controla el Darcenero, van a meter el centro, la piden el corto atrás, balón de Gómez, segundo palo, va para Vera, rechaza Plaza, que desde que entró Vera, la está pasando mal en cada centro, pelota que le queda nuevamente a Gómez, Gómez la dejó correr para Vera, tocaron con Inti para Vera, y termina rechazando Plaza, iba cruzando la mitad del campo de juego, y se viene el team Valentín Amoroso, la volvió a perder, es falta, la volvió a perder, pero con falta, es tiro libre para Plaza, que no mueve el banco y la vez que lo movió lo hizo mal.
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0: Acaba de luchar la pelota el equipo de Plaza Colonia en la mitad del terreno, termina empujando ahora sobre el de River que se mostraba, en este caso hablo de Lorenzo González en lateral, y sin fracción será tiro libre para el equipo de Arsenio. Estamos casi en 28 minutos, por ahora está ganando el River 3 tantos contra 2 sobre el equipo merengue. Acá terminan cambiando la pelota sobre Mauricio Gómez, recibe Mauricio, domina la pelota Gómez, contra Gómez para Inti López, va para el Cagliaritano, recibe el italiano, toca nuevamente para que aparezca Gómez, termina entregando sobre la izquierda, atención que se ve a River, la piden con Inti sobre el segundo palo, le queda ahora nuevamente el equipo de River Plate, que la maneja bárbara sobre Techeira, controla Techeira, va Techeira, engancha Techeira, pelea Techeira, pierde Techeira, recupera nuevamente el equipo de Plaza Colonia, termina jugando mal el Federico, se va a perder hacia lateral, 3-2 está el partido, lo ganaba Plaza 1-0, con un golazo de Vergara terminó empatándolo River con el gol en contra de Tegui, lo pasó a ganar River con el gol en contra de Joaquín Silva, lo terminó ganando el equipo de River por ahora con el golazo de Iti López tras el centro del Colo Romero. Acá queda discutiendo el jugador de River con el de Plaza, que se va a venir al campo de juego porque, claro, se chocó, en este caso Vera, con uno de los hombres que estaba calentando detrás de el banderín del córner. Va a venir el centro para River, pelota que va a caer sobre el punto penal. Atención, aparece Inti López, aparece dentro del área el Viruta Vera, la gente de River que canta, la gente de River que se ilusiona, va el equipo de Plaza a defenderse con uñas y dientes, va River por arriba, otra vez Plaza puede perder el liderato de la tabla si pierde hoy, van a meter otro centro, está esperando Vera que están los agarrones con Ruiz Díaz, meten el centro al área, segundo palo, lo agarraron a los 12. Si es el mundial es penal, acá levantan el centro, rechaza, la pelota queda bollando, pelea River, responde, le pegan para cualquier lugar por González, lucha por esa bola, el bicho Techeira recupera, se viene Plaza con Pablo, acelera García que la termina tirando para Vergara, y se pierde afuera, lateral para River.
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0: Esas son las cosas que a veces no comprendo, de cómo esos agarrones en el área no sean penales en todo tipo de campeonato, ¿no? Acá lo agarraron a Vera y a Inti López, no lo dejó ni moverse, tranquilamente pudo ser cobrado penal. Si vamos al mundial, ese tipo de falta se cobra penal. Y si es para Argentina es doble penal. Acá se viene con la pelota Techeira con el pase al medio, va para Inti López, termina rechazando y se termina poniendo afuera nuevamente. Reposición lateral para el Darcenero. Con 30 minutos de juego ha cambiado un poco el trámite, ha crecido River desde el fundamento de Colo Romero en la mitad del campo de juego para recuperar, para entregarse, para soltarse, para unirse en sociedad también. Cuando entró Vera empezó a generarle otros espacios a Inti López y así termina llegando el gol. Plaza desde la salida de Carrizo totalmente desvirtuado en la mitad del terreno, perdió un jugador que pedía la pelota, que pedía protagonismo. Si había un jugador quizás más cercano a una posible salida, era en este caso el jugador Pablo García, y quizás para colocarlo a un volante central más parecido a lo que pueda aportar Tepiris, pero no tanto lo que pueda aportar Morgan. Acá revienta la pelota, la van a tirar para Vergara. Igualmente River ha tenido algunas complicaciones en defensa y por ahí Plaza va. Intenta meter la pelota para Techeira en el pelotazo. Responde Plaza, tocando en el corto nuevamente para Joaquín Silva. Va dominando el arquero que viste de directa. Toca Silva acá apoya la pelota sobre la zona de la mitad del campo de juego. Va dominando el equipo Pata Blanca, balón rastrero. Intenta venirse Ruiz Díaz, marca River, tocan para Techeira. Techeira que la sirve sobre la mitad del terreno. Abrieron rápidamente con Romero. Romero que la cambia, la piden con Inti López. Balón que va para el 9, se viene Caleritano, sigue con la pelota Inti López, va López de la punta al medio, busca pase. Termina tocando la pelota rápidamente otra vez el equipo de Río sobre la lateral. Va para el bicho Techera, toca nuevamente sobre Techera. La pelota que no llega sobre Inti, termina tocándola nuevamente para Techera. Techera otra vez para Inti, hizo jugar de memoria, se pierde afuera el lateral.
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0: Acá va a venir el lateral por parte de Plaza Colonia. Termina apoyándola más atrás para que aparezca Joaquín Silva. Va dominando la pelota Silva. Silva que termina tocándola para Lorenzi. Domina Lorenzi. Controla Lorenzi. Sigue con la bola el primer marcador central del equipo de Plaza Colonia. Va Máximo. Lorenzi que mete otro pelotazo. Esférico que vuelve a cruzar la mitad del terreno. Intenta conseguir a River. La pina atrás con Arbio. Apoya el esférico sobre el lateral. Devolución para González. Revienta Lorenzo. Vuelve a cruzar la mitad del terreno. Lucha el equipo de Plaza Colonia. Cabecea. Tocan hacia el medio. Pelea el equipo de River. La consigue Plaza con Pablo García que engancha. Marca el cuerpo. Gira Pablo. Domina García. Lo marca entre tres. García que toca. Intenta buscar claridad. La van a buscar para que aparezca Vergara. No logra aparecer Vergara. Después del gol, domina River, se le escapa de manera tonta, el partido no está seguro ni mucho menos, estamos en 32, está 3-2 el trámite, pero como en 30 segundos prácticamente, que es lo que le está faltando al cronómetro, el reloj llegará a 33 prácticamente como en un pestañear de ojos. También el partido puede ponerse 3-3, más que nada por la zona inestable en la que está defendiendo el equipo de River hoy. Acá la va teniendo Plaza, la van cruzando sobre Otegui, la va a Otegui, controla Otegui, engancha Otegui, pierde, se viene Mauricio Gómez y va a robar River, y se viene Gómez para que aparezca Inti, corre Inti, llega Inti, controla Inti que está en el área, Inti enganchó, Inti la pisó, pide con quién desahogarse, no tiene quien quiera, está fulminado López, levanta el centro sobre el segundo palo, no estaba Vera, ¿no? Una jugada rara, no estaba Vera del área para acompañarlo Inti López, que quedó totalmente fulminado por esta acción. Hay que ver si puede continuar Inti. Acá la va teniendo y la va sacando nuevamente el equipo de Plaza, la tira largo, pellizca la pelota, va para el fusilero González, González que la vuelve a tirar sobre el lateral, tocaron para el 19 que va, atención, le prende el arco Valentino Amoroso, el disparo del tigre se va desviado, será saque de arco.
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0: Se nueva variante en Plaza. Se viene un juvenil al campo de juego. Se va en el número 20 al terreno. El futbolista Thiago Rodríguez es el que será el que entra.
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0: Se viene Thiago Rodríguez con la 20, cara con la pelota el equipo de Plaza Colonia. Levanta en el centro el punto penal, vuelven a rechazar, pelea el equipo de Arcenero. La vuelve a tener otra vez Plaza. Estamos en 34, le quedan 11 el trámite, me lo que agregue el juez, el toque corto, se resbala en ofensiva, no puede conseguir la Plaza, la sigue peleando River que intenta robar, se va a perder, se va a dar una reposición favorable al equipo Pata Blanca, cuando el que se termina despidiendo del partido es el número 33, Diego Ruiz Díaz, en el campo de juego. Bueno, ¿qué pasó? Iba a entrar el jugador Rodríguez, ahora sí termina ingresando al terreno, se va del campo de juego el número 33, Diego Ruiz Díaz. Van en la reposición para Plaza, ¿desde el lateral o desde el corner o desde el tiro libre? Desde el tiro libre. Bueno, será tiro libre para Plaza. Coloca a todos los hombres en el área. Lo va a buscar por arriba el fusilero González. Estamos casi entrando en el minuto 35. Va Plaza Colonia. Tratar de llegar a esta opción que pueda terminar en el gol de la igualdad otra vez. Va Plaza Colonia por arriba con Adorno. Van a meter el centro al área. Primer palo. Despeja River. Despeja River otra vez con Inti López que ha hecho el despliegue de novela. Acá le queda Techera. Se viene Techera. Techera para Inti. Inti que la tira un gran partido de Inti López otra vez. El esférico va para que aparezca Mauricio Gómez. Recibe Gómez. Gómez para el color Romero. Recibe Romero. Romero que mete el pelotazo. Pica habilitado la bestia. Va para el Viruta. La pelota le picó 2 segundos antes. Si no, el balón era de gol para el Viruta. Acá se viene Plaza. Acá termina cruzando rápidamente la mitad del campo de juego con Otegui. Se cayó Inti López que está calambrado y se va a ir. Acá se viene Plaza Colonia con García. García para el team Valentín Amoroso. Pasó el team en cara Amoroso. Sigue Amoroso. Abrió el balón para Vergara. Está el tercero. Está el empate. Está el empate. 11 y 11 y 11 y 11. 11 y 11 y 11. Tuvo el empate Vergara. De milagro se acaba de salvar River, estaba en posición habilitada por milímetros.
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0: Bueno, se va el partido. Inti López, va a ingresar Paco Carlos Rodríguez.
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0: Se va el bicho Techera, ingresa Tomás López en River con la 14.
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0: Como pueden escuchar, el ambiente se ha ovacionado. Inti López en este momento aquí en el estadio Saroldi, en el equipo de River Plate. Una de las grandes figuras, uno de los jugadores que seguramente esté entre los destacados de Amano. En un ratito estaremos repasando cuáles serán, cuál será el jugador de mayor entrega, el hombre Caxó, y cuál será también el jugador en este caso. Clean habla, figura del encuentro. Estamos en 37, rumbo al minuto 38. El partido lo está ganando River 3-2. La gran pregunta es si Plaza le dará. Prácticamente no ha hecho cambios. El cambio que hizo de primera instancia, para mí lo hizo mal. El segundo, obviamente, lo que tiene, no, hoy es un banco repleto de juveniles. El de Ayazo, y no está ese plantel largo que lo ha caracterizado. Le va a pegar a esta pelota River, le va a pegar a Arbio. Va a venir el pelotazo por parte del arquero, casi llegando al minuto 38. La pelota de Arbio, varón que cruza la mitad del campo de juego, intenta buscarla de arriba. Lilita Vega, había falta, el árbitro dice que no. Recupera Plaza, mete en otro pelotazo para el fusilero Nicolás González, vuelven a peinar, le volverá a quedar otra vez a la mitad del terreno el equipo verde, cruzando rápidamente con el jugador Redín que termina tocándola hacia el medio, va para que aparezca Otegui, la termina jugando nuevamente para Valentín Amoroso. Amoroso que la cambia sobre el lateral, raya de fondo, levanta en el centro, el despeje le queda a Valentín, sí, Amoroso, puede estar el tercero, Amoroso, el toca al medio, se sale a River, la pelota rebota, le queda nuevamente a Mauricio Gómez que la pincha, la tira sobre la línea, controla River que engancha, va con Costa, recibe la pelota el peruano, tocaron para que aparezca López, amaca el cuerpo López, López que la tira para Vera, si volverá a perder afuera el lateral.
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0: Deja la pelota corta River, el despeje, ahora sí nos mandan a correr a Vera, se viene con la pelota el Viruta, controla Vera, pone el cuerpo Vera, alguien que lo acompaña a Vera dice, acá lo va teniendo el Viruta, sigue con la pelota Vera, se va entre Vera, Vera y la va a perder, la perdió, pero a favor del equipo de River porque la hizo rebotar en el momento justo en el futbolista Tegui, será lateral cuando cae otro jugador acalambrado, es el Coro Romero ahora en el Darceneno, casi 40.
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0: Bueno, en este momento se están dando las indicaciones por Damián Santín, va a venir lateral favorable para el equipo tercero. Mauricio Gómez, el encargado justamente de estar jugando este lateral, la terminan tirando para Vera, la controla Vera sobre el banderín del córner, filtra el pase, entró muy bien el Viruta, balón que le termina quedando a Plaza Colonia, intenta atravesarse López, la perdió, acá se viene Plaza con Pablo García, García que termina tirando la bola hacia la ofensiva, atención que encara Redín, la están pidiendo con Amoroso, el toque por Redín para Vergara, lo mató con el balón a Vergara que igualmente corre, no se rinde, se termina perdiendo afuera, se fueron casi todos sobre la línea de fotógrafos, será saque de arco, reposición para Arbio, en casi 41 minutos se va a terminar en instantes el partido, por ahora River lo gana 3-2, pero el equipo de Plaza tiene la pelota, tiene los nombres para tirarle el cuadro encima a un River que por momentos ha tenido alguna especie de falencia, más que nada en la zona defensiva, y que a ver si logra aguantar el resultado, obviamente también con un desgaste físico que ha sido enorme.
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0: Otra vez Quintito a jugar con De los Santos para Gaby Costa, la tira el peruano, tocó con De los Santos para Costa, lo mató con el balón, el árbitro debió cobrar faltas porque la habían agarrado, dio una ley de ventaja demasiado corta, pelota para Pablo García, engancha el 11, pisa García, cae García y falta, hay falta, es tiro libre para Plaza, hay falta, es tiro libre para Plaza, que la va a tirar seguramente sobre las puertas del área. Apuraron con Adorno, se viene Adorno en cara, Adorno que la termina jugando sobre Otegui, Otegui que la termina cambiando rápidamente sobre el 20, tocó hacia el medio, se equivocó Rodríguez, le vuelve a quedar otra vez la pelota a River con Tomás López, va cruzando la López, López que la tira, pelota que le volverá a quedar nuevamente a Thiago Rodríguez, Rodríguez que la termina tocando para Silva, Silva que apoya la pelota nuevamente para Lorenzi, Lorenzi que la vuelve a jugar para Adorno, controla la señora número 3, sigue con la pelota Adorno, Adorno que la filtra hacia el medio, engancha Plaza que la lleva, engancha Plaza que traslada, mete el balón cruzado sobre el lateral, atención, la están pidiendo con el fusilero González, mete el balón filtrado, va corriendo Morgan y se va a perder afuera, será saque de arco.
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0: Viene Lucas Camejo, momento de elegir los destacados de Amano. En Plaza Colonia, la verdad, como una especie de, no sé si de crítica a Yasso, pero lo voy a poner más que nada por, no solo por el gol, sino porque yo entiendo de que nunca debió salir del equipo de Plaza. Y creo que a la hora del análisis yo tengo que decir de que su ausencia para mí fue en el momento más inadecuado, cuando había otros jugadores que estaban con un rendimiento más bajo. Me voy a quedar con Carrizo en el equipo de Plaza Colonia y lo voy a colocar a Vergara también, que fue otro jugador que en velocidad me parece que hizo un buen trámite. Del lado de River, el jugador que se acaba de retirar del campo de juego, el color Romero, y el otro, Iti López.
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0: Domina Plaza, el toque atrás para Máximo Lorenzi, Lorenzi para Pablo García, García que engancha, García que pisa y falta sobre García. Hay falta sobre García, tiro libre para el equipo de Plaza Colonia. Intentará tirar justamente la pelota sobre la zona defensiva, está esperando el fusilero González, le va a pegar a esta pelota García, va Plaza Colonia llegando casi al minuto 45 en busca de la igualdad, en busca del 3-3, seguramente se agregan entre 6 y 7 minutos, capaz por lo que fue tan trancado el juego, balón que va sobre el lateral, otro del equipo Pata Blanca que engancha, va de la punta al medio, buscan pase con Nicolás González, levanta en el centro, salto Adorno, el despeje, le queda Otegui, la engancha Otegui, la pierde Otegui, ha tenido un partido de hoy muy complicado, la vuelve a pisar y la vuelve a dominar Gabriel Costa, le pasó prácticamente por los caños la pelota, casi la regala Costa, revienta Matías de los Santos, no la va a correr Mauricio Gómez, le volverá a quedar otra vez a Plaza que controla con Otegui, la va llevando Otegui. Veremos cuánto agrega el cuarto árbitro, sigue sin levantar el cartel. Ahora la va a mover Plaza Colonia con Pablo García. Traslada a Pablo, sigue con la pelota García. García que la tira corto, 6 minutos más. Mete la pelota nuevamente sobre Valentín Amoroso. Se va a perder afuera el lateral. Momento de elegir el jugador de mayor entrega. Y ese jugador será por lo que dispuso, no solo en el gol, sino también porque creo que se luchó justamente por River el partido, descendiendo varias veces en el terreno a marcar, prácticamente entregándose en esa última pelota donde después, bueno, ya se le vino todo el desgaste arriba. Estoy hablando de Iti López, el jugador de mayor entrega, el hombre que accede al partido.
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0: Acá dominando Otegui, que la termina tirando. Pasa la pelota y falta. Hay falta. Hay falta. Tiro libre para el equipo de Plaza Colonia. Le dieron con todo al jugador del equipo Pata Blanca. le va a pegar a esta pelota Otegui. Estamos casi entrando en el minuto 46. Le va a pegar Otegui, que no tuvo una buena jornada. Termina tocando en el corto, apurado, atrás, innecesario. Va para Pablo García. Si la pierde, Pablo García es gol de River. Termina pasando la línea prácticamente en la mitad del campo de juego. Vuelve a caer Otegui en el mismo lugar donde había hecho esa falta que no entendí, porque jugó para atrás. Va a tener la revancha para ahora sí meter al área. Esta vez dijo Pablo García, voy yo. Va a venir el tiro libre para el equipo de Plaza Colonia. Le va a pegar el 11. Joaquín Silva tiene unas ganas enormes de subir a cabecear. Pero le dijeron aguantá porque estamos en 46. Todavía nos faltan unos cuantos minutos. Le va a pegar a esta pelota Pablo García. Está a su lado Valentín Amoroso. Casi 47 minutos. Le va a pegar Pablo García. Va a venir el centro de la mano del equipo.

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1: Acá mete la pelota en largo para el minuto Vera. Va corriendo Vera, cae Vera, pierde la pelota Vera, recupera Plaza. ¿Qué Plaza va a hacer los cambios ahora? Minuto 48, va a frenar el tiempo de juego. Creo que lo menos que tiene que hacer Plaza ahora son cambios. Acá revienta la pelota. No termino de entender el planteo de Ayazo hoy. Me pareció totalmente equivocado en cuanto al rendimiento. Acá la termina cruzándola para Nicolás González, que casi mete la mano. Se viene el fusilero González, se escapa González. González que la tira hacia dentro del área. Rechaza River y se pierde afuera. Se pierde afuera, será lateral. Se ven dos variantes en Plaza, que juegan, mi entender, hasta en contra de lo que tendría que hacer. Se viene Ezequiel Rica con la número 15 y se viene al campo de juego la 13 Joaquín García. Nada, no lo entiendo, Yazo. Pues acá lo que va a pasar ahora es que estamos, no van a agregar más minutos por estos cambios y se le va el partido a Plaza Colonia. No termino de interpretar este momento de hacer cambios para Plaza. Bueno, se va Tevi, que tuvo un partido complicado del terreno en Plaza Colonia, y se va del partido el número 7, Heber Vergara. La verdad, no termino de entender. Solo que alguno de estos dos jugadores que ingresan tenga la varita mágica y encuentre el gol prácticamente en el último minuto para Plaza. Es injustificable los cambios de Yazo ahora. Le va a pegar esta pelota a Arbio. Se consumió ya un minuto por todo este tema de los cambios. Va a meter la pelota a Arbio de los 6, por lo tanto se van a jugar 5 en contra del interior de Plaza, porque es el que viene abajo. Reviente la pelota, va para que aparezca Vera. No la logra cuidar el minuto. La va a tener Plaza. Esta elijo el jugador del partido. Acá domina rápidamente hacia afuera con Diego Rodríguez. Tocaron con Adorno. Adorno que la tira, la pelota que rebota, lucha el equipo de Pata Blanca. Intenta buscarla Joaquín García. Revienta River. La domina Gabriel Costa, la tiene Costa. Costa que la tira para López, la cruza largo sobre el otro lado para el equipo de Arcenero, agarra la camiseta pero García Camejo, lucha Camejo, no puede pasar Camejo, termina tirando la Plaza, la pelota camina lentamente por la raza y se va. Último minuto, la figura del partido, creo que jugó su mejor partido en el fútbol del campeonato de ascenso. Estoy hablando del Coro Romero, que es el jugador del encuentro, el hombre que le da del partido, el Coro Romero, la figura del trámite en el día de hoy. Panier lateral para el equipo de River, termina tirando el esférico, se chocan entre los jugadores, le quedará la pelota a Plaza, domina Plaza Colonia, tocan con Adorno, la presiona el Viruta Vera, sale Adorno, atención que se viene Adorno de puntina hacia arriba y que sea lo que sea, corría Rica, no puede, la pelota le queda a Plaza Colonia, la vuelve a conseguir River con Camejo, la termina tirando para Costa, se apuró, lo pasó demasiado fuerte, el balón no llegó López, Plaza que la tiene muy atrás, la tiene que tirar arriba porque se le va el partido, le quedan 30 segundos, lateral para el equipo de Plaza Colonia, Santín que dice terminalo, pero lo cierto es que le quedan 30 segundos todavía. Banier lateral para Plaza, desapareció el balón, ahí cayó uno. Banier lateral por parte de Rodríguez, jugaron para Joaquín Silva, Plaza tendrá la última, va Joaquín Silva que la adelanta, Silva tendrá la última con el pelotazo, va el balón del arquero, recorta la tarde, pelota que cae sobre el vértice del área, despeja River, lucha Pablo García, tendrá una más plaza, prácticamente el tiempo cumplido, le quedan 9 segundos a todo esto, va a venir el lateral, jugaron en corto atrás, este se termina, va el centro al área de Adorno, pelota sobre el segundo palo, el fusilero González, Lorenzi, lo ganó justo, le quedó la pelota a Plaza nuevamente con Adorno, lo van tirando sobre el lateral, raya de fondo, levanta el centro, reclama el mano, dicen que no pasa nada, se pierde afuera, final del partido, ha ganado River. River se queda con los 3 puntos. River Plate 3, Plaza Colonia 2. Un triunfo de oro para el equipo de Damián Santini. En un muy mal partido de Plaza, porque eso hay que decirlo, creo que fue el peor partido de Plaza en el campeonato, termina cayendo derrotado 3-2. Y siempre digo lo mismo, este Plaza cae derrotado siempre con lo justo, porque tiene el mejor plantel de la B y eso no tengo dudas. Ahora, tiene que revisar el rendimiento del equipo. Y el técnico tiene que revisar alguna toma de decisiones, para mí hoy sumamente equivocadas en el trámite del partido. Más allá del gol en contra de Otegui y más allá del gol de Silva, que se le termina escapando la pelota y se la mete en su propio arco. Creo que River hizo un primer tiempo inteligente hasta el gol, hasta su propio gol, porque después

0: siguió inestable a nivel defensivo. Ya había tenido inestabilidades defensivas durante los primeros 45 minutos y en el segundo tiempo se acercó ya con el empate prácticamente de manera inmediata que consiguió plaza. Después ya con el partido otra vez 2-2, River volvió a hacerse de la pelota, River volvió a hacerse del protagonismo del juego, encuentra con el Colo Romero en su mejor partido una asistencia ideal e Inti López, un batallador en todos los terrenos prácticamente que tiene la cancha, termina mandándolo a guardar para poner el 3-2. Después River se cerró, plaza y
1: todo,
0: entre tantas desprolijidades, pero nunca se terminó quedando con el resultado final. Nosotros nos vamos a reencontrar un ratito con Huracán frente al equipo de Colón. Ha sido victoria justa de River, 3-2, con Romero como gran figura y protagonista. 3 puntos de oro para el equipo arcelero que sigue creciendo en el campeonato. Chau, hasta el rato.
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0: tal? Qué gusto de saludarlos, bienvenidos en una transmisión de Por la Raya, aquí por Sport 890, por Sport 890 más, con el fútbol del campeonato de ascenso. Temprano van a estar jugando Uruguay-Montevideo, Frente Oriental, desde la hora 9 en la Deportiva del Uruguay, justamente el campeonato del fútbol de segunda división. Ayer terminó el torneo del ascenso, faceta inicial, Deusher se terminó consagrando campeón, mientras tanto que hubo dos partidos de la B que también estuvimos justamente transmitiendo para todos ustedes. En un ratito empezamos a repasar cada uno de los detalles de una nueva etapa del fútbol de ascenso que se abre, como siempre, en la Deportiva Uruguay, que hoy tendremos además en la tarde otro partido, todo en vivo por Sport 890 y Sport 890 más. Iniciamos esta jornada.
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campeonato del fútbol de segunda división, que va a tener los distintos partidos que se van a ir dando durante el día. Y también obviamente se dieron los distintos resultados que voy a mencionar. River venció 3-2 frente al equipo de Plaza Colonia, un partido que lo ganaba Plaza con el gol de Gerard Vergara. Termina encontrando Plaza dos goles en contra que favorecen a River. Primero, una acción increíble donde Otegui quiere despejar y la pelota termina prácticamente de manera increíble colándose en el ángulo del arquero del equipo de Plaza Colonia, de Joaquín Silva. Después, un tiro de esquina que se va cerrando. Joaquín Silva atrapa la pelota dentro de su arco y se le termina escapando. Se le suelta el balón de las manos. Quiere despejar Nicolás González. Ya la pelota estaba dentro plenamente y termina siendo el gol favorable para River. Con ese gol en contra se ponía 2-1. A ver, creo que hasta ahí Plaza había hecho todo, porque además el gol de Plaza no llega en el mejor de los momentos para el equipo pata blanca de los futbolísticos, porque creo que el duelo era bastante parejo, ni había pisado el área, si River algo había intentado. Y después los otros dos goles llegan cuando River estaba intentando recuperarse de ese golpe tan rápido, y porque Plaza, además de lo futbolístico, tampoco estaba proponiendo gran cosa. Yo creo que hay una equivocación de Plaza después de hacer ese primer gol, de echarse tras atrás. Igualmente, cuando arranca el segundo tiempo, a los 50 segundos el partido estaba 2-2 porque encuentra el gol Carrizo, y después se dan dos cambios, me parece, que marcan el partido. Uno de manera positiva y el otro de manera equivocada. Ingresa de manera positiva el Viruta Benal River, la 9 de Corporación. Yo creo que hasta el momento es el mejor pase del campeonato de ascenso de segunda división. Lo que le da el Viruta Vera, bueno, al equipo de River, es generar espacios, generar sentido de ubicación para algunos de sus jugadores, y de esa manera el equipo barcelonero terminar imponiéndose en cuanto a lo que es el juego ofensivo y la búsqueda de la posibilidad de llegar al gol. River crece, pero Plaza evoluciona, porque sacan a Carrizo, que para mí era el que mejor minutos estaba teniendo del equipo pata blanca, era el que por lo menos trataba de buscar y de crear algo diferente. Coloca un jugador como Morgan, de otro tipo de características, y que obviamente con su juventud todavía le pesan este tipo de partidos, y River le termina ganando con un centro perfecto del Colo Romero, que entiendo que jugó en la jornada de ayer su mejor encuentro en River Plate. Centro sobre el segundo palo y ahí aparece el cabezazo de Inti López, y de esa manera se termina llevando los tres puntos el equipo de Arcelino, con esa muy buena definición de Inti. Colón venció 2-0 Huracán, en otro partido que también tuvo sus cosas curiosas, por llamarlo de cierta manera. El equipo de Colón ganaba 1-0 con el gol de Ramiro Quintana, cuando Gentili había tapado dos o tres pelotas muy pero muy importantes en el partido, y después con el correr de los minutos Huracán fue en búsqueda de la igualdad. Lo que aconteció es que hay una falta dentro del área, hay un sujetón tonto de Jairo Guerra, que ya tenía amarilla. El árbitro entiende que esa sujetación era para sacarle otra amarilla y expulsarlo. A mí la verdad me genera un poco dudas y me parece un poco exagerado. Reglamentariamente se ampara, pero la verdad a mí me da un poco exagerada esa situación. El árbitro termina justamente expulsando a Jairo Guerra y ahí aparece Joe Dalavarría, que tapa tremendo penal que pudo justamente haber colocado la igualdad y poner el encuentro cuesta arriba. Pero cuando Huracán se tiraba en búsqueda del ataque, cuando Huracán era más, cuando Huracán estaba muy cerca de encontrar la igualdad, llega una contra perfecta con un pase magistral del dragón Ronald Álvarez, queda mano a mano Ramiro Quintana y termina.

0: llegando el segundo tanto favorable para el equipo de Colón en este caso. Lo que sí pasa, obviamente, con el correr de los minutos, es un equipo de Colón que intentó ya empezar a asegurarse el trámite con la pelota, defenderse con el balón, y de esa manera se sintió mucho más cómodo. Nada que hacer, realmente nada que hacer por Huracán, que lo intentó, pero que le faltó una doble lectura del partido, insistió mucho por el juego por bandas y nunca terminó encontrando la manera ideal para encontrar justamente el descuento. Cuando tuvo otra oportunidad por otro tonto penal dentro del área, bueno, termina volviéndolo a tapar otra vez Olavarría y Huracán no pudo tener una reacción, digamos, de un último momento que le pudiese permitir llevarse al menos los 3 puntos en ese partido, o al menos rescatar un punto, porque obviamente faltaba muy poco tiempo. Esto fue en los descuentos, igualmente le iban a quedar 4 o 5 minutos para una alternativa de igualar, y quizás anímicamente un gol sobre el final hubiese encerrado a Colón un poco más atrás, ya que todo el segundo tiempo prácticamente se defendió con la pelota y un poco lejos de su propio arco a pesar de jugar con 10. Un gran triunfo realmente para el equipo de Colón, que crece con De Pablos demostrando su valía en la dirección técnica. Con los resultados de ayer, Plaza tiene 25, Colón, Fénix, Oriental, Cerrito 24, 23 para Atenas, 22 para Huracán, 21 River, 20 Rentistas, Miramar 18, La Luz, Tacuarembó tiene 17, Uruguay 16, mientras tanto que Paysandú tiene 11. Estaremos iniciando hoy en la tarde la transmisión del partido de Cerrito frente a Miramar a la hora 14. A la hora 14 estaremos ya con la previa de ese partido, mientras tanto que estaremos también el día lunes con Paysandú frente a Fénix. Va a andar nuestro compañero Javier Pérez y ya nos metemos definitivamente en la previa de lo que va a ser este partido.
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0: Acá revienta la pelota otra vez de la mano del arquero Zamorio. Balón que se proyecta peligro en Montevideo. Tiran por derecho, va para Camacho. Camacho que intenta buscarla, recibe nuevamente el cabeza Lombardi. Encara el número 10, engancha con la pelota Lombardi, va de la punta al medio. Lombardi con otro centro, Casino dentro del área, reclama penal, dispara el arco, gol. ¡Gol! ¡Gol! ¡Uruguay! ¡Montevideo! Para llegar al tanto para encontrar el gol, para abrir el marcador. Y de esta manera...

0: del equipo celeste, poner el 1-0 frente al equipo de Plaza Colonia. Golpeaba la puerta lo de Pueblo Victoria, empujaba con su gente en su casa, en el Parque Ancá, para cambiar la mano que venía complicada, pero aparece un hombre con toda la identidad de Edmundo en este Pueblo Victoria, y ese es Goyeni, que por el segundo palo llegó para empujarla cuando todos reclamaban penal dentro del área, y de esta manera llegar el primero el equipo de Pueblo Victoria, más vivo que nunca. Técnico que debuta, gana, y ese es el polaco Rivero, de la mano de su capitán, con el gol en su casa, en el Parque Ancap, donde el Pueblo Victoria lo une, el color celeste está ganando 1-0 con el gol de un hombre que siente ese pueblo. Hablo de Goyeni, Uruguay 1, Plaza 0.
1: Y técnico que debuta, no pierde, gran revulsivo este del polaco Rivero en Uruguay Montevideo, que mete piezas, que hace cambios, que lo buscó por todos lados, apareció un hombre de la casa, Matías Goyeni, un zurdazo implacable, y a cobrar, apertura en el marcador, gana Uruguay Montevideo 1-0.
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0: Bueno, un equipo de Uruguay Montevideo que ha tenido demasiados altibajos, que creo que en los últimos partidos ya futbolísticamente está decidido a arañar puntos como cuando pueda. Un equipo demasiado defensivo. Bueno, llegó dos futbolistas. Uno es Martín y Corena, que la verdad, Martín y Corena ha sido un jugador que ha pasado por varias instituciones del fútbol de segunda división y nunca pudimos verlo prácticamente jugar, porque en Sudamérica casi no tenía minutos, en algún otro lado en los que ha estado en el fútbol de segunda división no ha jugado casi nunca, entonces cuesta saber realmente con qué nos vamos a encontrar desde su rendimiento, porque le ha faltado continuidad en la B, y siempre ha estado en equipos de primera, además de renombre, pero bueno, cada vez que ha llegado al fútbol de segunda división ha sido utilizado muy poco. Y está Kevin Soto, que es la nueva incorporación que tiene este equipo Uruguay Montevideo, que hoy ya lo colocan de titular sobre el lateral, en una zona donde Uruguay Montevideo obviamente necesita refuerzos. Hoy tiene que salir a protegerse de una propuesta que es la que mejor luce en este campeonato, y eso, bueno, genera un grado de incertidumbre de si realmente Uruguay Montevideo se podrá sentir cómodo con esta circunstancia de lo que se va a ver en este partido. Está claro, Uruguay Montevideo hoy no llega como candidato, llega como un equipo necesitado de sumar de a tres. Eso sí, porque la tabla lo indica, porque en la zona de descenso está todo muy entreverado y porque hay un trío de equipos que es La Luz, Uruguay Montevideo y el otro, el equipo de Paysandú. De esos tres, uno solo se va a terminar salvando. Por eso es importante para estos tres equipos sumar. Para mí está muy delineado la zona de descenso. No veo a otros equipos comprometiéndose en esta tabla. No veo a Miramar peleando el descenso por cómo ha estado jugando. Y tampoco lo veo a River, que obviamente ya ahora empezó a sumar y pelea otras cosas. Tampoco Cerrito, que podría llegar a ser el otro que numéricamente pudiese estar complicado, porque Cerrito va a estar peleando la parte de arriba. Por eso, para mí de estos tres, uno solo se salva.
4: Tocan en corto, engancha Vallejo, pisa Vallejo, Vallejo que descargó, pelota sobre el sector izquierdo, devuelve nuevamente para Vallejo, controla Vallejo, raya de fondo, va oriental, el toca al medio, está el segundo, disparo, ¡gol! ¡Gol! Donito de la Paz, Benjamín Núñez, una notable combinación del equipo celeste, de acá para allá, de acá para allá, dejó parado a media defensa de Miramar Misiones y terminó rematando cruzado, uno de los mejores jugadores, si no el mejor, que ha tenido Oriental en este arranque del competencia, para que nada tenga que hacer el equipo de Villa Dolores, que hoy le duele el partido, porque Oriental lo hace cuesta arriba, lo domina, lo controla y puede seguir en racha goleadora Benjamín Núñez, y el tanto hoy Oriental de la Paz, y Oriental de la Paz luchando por algo que le saque el karma de ese fin de año tan doloroso de las últimas temporadas, asegurarse un lugar en los playoffs. Benjamín Núñez y el gol, Oriental 2, Miramar 0.
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0: Hay que ver cómo soluciona Oriental de la Paz la baja de Benjamín Núñez. Más allá de que uno entiende que la propuesta de Oriental es la mejor futbolísticamente, más allá que uno eso lo comprende y lo ha destacado y hasta lo ha elogiado demasiado. Yo creo que es una baja individual que hacía del sistema un éxito también. Entonces, Benjamín Núñez muchas veces anotaba más goles que hasta los propios delanteros. Que ayer no estuviese la orden nacional, genera creo que una doble lectura hasta de preocupación para en el sentido de Oriental, ¿realmente debía vender el jugador a un lugar donde capaz que no tiene minutos? Bueno, el tiempo dirá. Lo cierto que Oriental lo va a extrañar un montón, un jugador que me parece fundamental de lo que puede llegar a proponer en la cancha. Hoy Benjamín Núñez no está y va a tener que ver cómo se arma este equipo, si con una línea de tres estática con Cabo Márquez, con Petrini y con Kozlovsky y al que suelta es Angelo Gabrielli, o es una línea de cuatro con alguno de estos tres jugadores como lateral, quizás el propio Cabo Márquez. Cabo Márquez también al ser titular pierde un jugador de recambio en la saga que también era importante para el equipo de La Paz. Bueno, hay muchas realidades para analizar y que seguramente el correr de los minutos cuando el partido inicie empezará a dar respuestas de lo que va a ser obviamente el rendimiento de este equipo de cara a lo que va a ser el juego en esta jornada.
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0: Bueno, en el torneo de la C se dio una gran victoria, la victoria del equipo de Teucher sobre Deportivo Colonia. Lo comenzaba ganando Deportivo Colonia el encuentro, lo ganaba por un tanto contra cero con el gol de Cibes, un jugador que realmente promete y mucho, un argentino que hizo formativas en River y que, de Argentina obviamente, y bueno, llegó a Deportivo Colonia y terminó siendo de las grandes figuras, también con Schwarz. Lo cierto es que con el correr de los minutos el equipo de Deportivo Colonia, que la verdad jugó un primer tiempo que parecía el Real Madrid, después ya en el segundo tiempo se pinchó plenamente y Deuscher ha demostrado que no solo tiene un gran plantel, un plantel adaptado a la divisional, porque siempre decimos lo mismo en este tipo de partidos, hay que tener jugadores que conozcan la divisional, y entiendo que Deuscher lo tiene. Además, futbolísticamente creo que ha jugado muy bien durante todo el campeonato, pero además tiene jerarquía. Es un plantel que en las malas siempre saca los resultados adelante. Y en un grupo donde tenías a Rample y Bellavista a conseguir las victorias que consiguió esta institución, demuestra plenamente que es un equipo con mucho conocimiento de causa. Y así lo hizo Deuscher. Sacó adelante un resultado que la verdad parecía realmente muy, pero muy complicado y muy cuesta arriba. Termina dando vuelta y ganando el partido por 3-1. Para Deuscher, que capaz que no tiene el gran plantel, me parece sumamente importante, sumamente interesante que haya logrado con este 3-1 el título. ¿Por qué? Porque ya se deposita en una posible final con el segundo de la tabla del torneo de la fase final, que va a ser de 18 equipos, todos contra todos. Ahí se va a estar definiendo lo que va a ser

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1: Sale con el balón dominando el esférico, otra vez allá va Liverpool, controlando Garayalde. Garayalde tocando para Cayetano, que se lanza y transita la ofensiva. El balón lo va controlando Romero. Romero venía jugando para el Gregorio, termina pasando muy mal. Y el Zorro Suárez controla la pelota, la va recuperando Acosta. Acosta engancha, viene Acosta, sigue Acosta. Gran quite de Mederos, tranca Masili. La pelota se escapa afuera, va a haber lateral para Liverpool.
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1: 13 minutos del segundo tiempo, 1-1 está el partido. Venía colocando hacia adelante, la bajaron y se va afuera. Se va afuera, no pudo Bentancur meterla en el área. Se terminó escapando afuera del campo. A ver, saque de meta para Cerro.
2: Algo que ha cortado Cerro en 13 minutos del segundo tiempo son las subidas de Kevin Amaro. Franco no ha relatado ninguna subida como en el primer tiempo de Kevin Amaro por ese sector derecho. Y bueno, es algo positivo también de Cerro. Haber anulado a uno de los mejores futbolistas que tuvo Liverpool con mayor peligrosidad. Claro, está intentando más por izquierda ahora con De Gregorio, con Lucas Acosta, con algún pivoteo de Rubén Bentancur, pero por derecha, algo que había, potenciado mucho el ataque de Liverpool, con Kevin Amaro, ahora poquito del 24.
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1: Venía buscando Martínez, lo bajaron, la falta es de Suárez, y va a haber tiro libre para Liverpool en 14 minutos de este segundo tiempo. 1-1 está el partido, buscará por arriba el negro y azul.
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1: Levantará a esa pelota Romero, cerquita del sector izquierdo, donde cierra la pelota. Ya va a ir justamente Romero, le va a pegar ese tiro libre por el sector izquierdo, sobre el lateral. Va Romero, levanta el centro, la va sacando Guasone. El balón a la mitad de terreno, se la llevó Barro. Arranca Cerro, allá pica Mederos, cortó notable Acosta. La va encontrando De Gregorio, venía De Gregorio, tranca Mederos, se queda con el balón, tocando en corto. 15 minutos ya tenemos de este segundo tiempo, 1-1 está el partido. Rechazó la pelota del fondo arena. A buscando la mitad del campo, baja sobre el sector central, devuelve Garayalde con golpe de cabeza. La va recibiendo Alemana. Alemana ataca para Cerro, apertura para Gianni Rodríguez. Están quedando 30 minutos al partido, todavía sin cambios. 1-1 está el juego, más descuentos, por supuesto. El balón la juega el mal, se la queda ahora Garayalde. Tiró profundo, va para Martínez. Martínez con el esférico, dominando la pelota, el número 7, Martínez. Martínez tocando atrás, va recibiendo otra vez Amaro. Amaro controla, Amaro recibe, Amaro suelta, suelta para Garayalde, la tiene la Kidain. La Kidain con el esférico tocando para Cayetano, Cayetano con la pelota. Allá va el número 18, el balón lo va controlando otra vez, la Kidain, la tiene Santiago, la Kidain juega y se proyecta hacia adelante. La tiene Liverpool en tres cuartos de cancha, 16 minutos el segundo tiempo. El balón ya rápido ahora para acá, Garayalde, la tiene el argentino. Toca y toca en el fondo y trascendente los pases Liverpool en este momento. 1-1 el partido. Va Romero, Romero con la posesión de balón, venía cortando, se va renotable Mazzilli. Ataca De Gregorio, va a Liverpool. Allá desesperado está Capucho, el balón lo recibe Martínez. Martínez filtró, va corriendo, va Romero, tiró, rebote, desvío, la saca Cerro. Allá buscaba Medero, foul. Tiro libre para Cerro, la salida.
2: Está defendiendo bien Cerro, no es el mismo Cerro que defendía y hasta mal, por decirlo de alguna manera, en el primer tiempo, porque Liverpool, una cosa es defender en bloque bajo y con los 11 metidos atrás, y aún así como hizo Liverpool, meterte 4 o 5 situaciones de gol. Ahora el Liverpool ya dejó de tener situaciones claras y hasta aproximaciones claras. Es todo muy entrecortado, muy rebuscado, no puede ir por el centro. tampoco por afuera. La verdad que Cerro defensivamente está controlándolo bien a Liverpool.
1: Venía buscando el esférico Cerro en la salida, ya la tiene Arena. Arena toca para Guasones, se va mostrando Gianni Rodríguez por el sector izquierdo para recibir, viene para Argentino Masili, giró con el útil, allá va a presionar notable Amaro, termina quitando la pelota, jugando hacia adelante, igualmente se la queda Medero con el balón, hasta acá Cerro, 1-1 está el partido, 17 minutos y algo más de este segundo tiempo.

0: campo. Transita la ofensiva, venía para Miranda, el autor del equipo de la Villa, el autor del gol, el número 8. Primero Medero, minuto 21, a los 44 lo empató Rubén Bentancur. El balón lo va bajando con elegancia Martínez, viene tocando para Gregorio. Pisa la pelota, bailotea, suelta rápido para Martínez. Martínez con el balón, jugando hacia la mitad de terreno. Otra pelota viene para Garayalde. Garayalde con el útil, abriendo juego para Trepada de Castillo. Ya la tiene Castillo, Castillo para Amaro. Amaro con el esférico, lo vino a presionar Gianni Rodríguez. Garayalde para Amaro, se manda por el sector derecho. Allá va Amaro, quita notable Arena. Arena saca el peligro, juega para Medero. Medero transita en la mitad de terreno y va recuperando notable Romero. Romero se la quedaba para Liverpool, en el control le quedó muy largo. Va para Suárez, Suárez con el útil, jugando profundo, pelota afuera, la tira Garayalde, va a ver lateral para Cerro.
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0: Alemán presionaba, Alemán buscaba, se le termina yendo afuera la pelota, va a ver lateral para Cerro.
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0: Buscaba Barro, se tropezó Alemán, se va a venir un cambio en el equipo de Liverpool. Ya en instante vamos a estar con la variante. Primer cambio que manda el flaco Fossati. Se va del partido el número 8 en el equipo de Liverpool. Es Cayetano. ¿Quién es el 8? ¿Le raro? No,
2: creo que está marcando, me parece, el primer.
0: Ah, se va, ahí está.
2: De Cerro.
0: Bien.
2: Se va Cerro. Miranda.
0: Se va Miranda de la cancha.
2: Ya te digo quién entra. El que entra así en Liverpool, entra Morales. Entra Morales en Liverpool, se va Miranda. Y en Liverpool el que entra es el 26, Brizuela. Ya te confirmo, porque están con cambio de cartera electrónico, quién es el que sale. Entra Brizuela por el lado de Liverpool. Y el que se va es de Gregorio.
0: Bueno, muy bien. Se le terminó el partido a Ramiro de Gregorio. Se vino a la cancha Brizuela. También Morales en el equipo de Cerro. Miranda, el autor del gol. Termina saliendo 1-1. Está el partido. Minuto número 20 del segundo tiempo. Hay lateral para el conjunto de Fossati. Apeinando el jugador Bentancur. Venía Brizuela. Termina restando Arena. Violento envío que va a campo de Liverpool. Ya controlando Castillo. Recibiendo Amaro. Amaro lo tiene cerquita el argentino, prefiere retroceder, va jugando para la Kidain. La Kidain juega para Cayetano, la tiene Cayetano, cruza el sector central, va Liverpool, 1-1 está el partido. Venía buscando Romero, trancó, se la llevó, allá va a presionar Arena, pelota afuera, lateral para Cerro.
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0: Bueno, está lindo el duelo Romero-Suárez, ¿eh? Se dicen de todo. Cara a cara, ¿eh?
2: Sí, sí, en esta quedaron, bueno, mano a mano, porque, claro, lo pechó Diego Romero al Zorro Suárez y no le gustó nada al lateral de Cerro, pero hay un buen trabajo defensivo de Damián Suárez controlando las subidas de Diego Romero.
0: Buscaba a Bentancur, la pelota que se desvía, la van tirando afuera, va a haber lateral para Liverpool, 20 minutos y medio del segundo tiempo. El balón lo va buscando Brizuela, la apertura viene siendo rápido para Romero, metieron el centro, va pasado, oh, cerró, se cerró la pelota afuera. Hay saque de arco para el equipo de Cerro.
1: 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Suave como yerba, suave Cabral. 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Yerba, sí. Suave Cabral, probala.
0: Qué rica que es, ¿eh? El balón lo va dominando.
1: No convida, pero bueno.
0: No, no toma. No toma ni él tampoco. Lo vi, creo que desde que arrancó el partido, servirse, cebarse un mate, la verdad, ¿eh? Desde que arrancó el partido. Allá va con la pelota. El balón lo va recibiendo otra vez Liverpool. Ganando. En el fondo, el negro y la cuchilla, 1-1 está el partido. Yo tengo el mío, Pariste, muchas gracias. Acá he tomado uno solo desde que arranqué también, pero lo tengo acá. Ya venía mateando desde temprano, hoy arranqué la jornada 7:30 de la mañana.
1: Buen
0: el
1: día.
0: Balón lo va recibiendo usted, seguramente. Usted búscalo. ¿A qué hora arrancó la jornada hoy?
1: 5:30.
0: Ah, hermoso. Hermoso.
2: Ah, bueno, por cuestión de trabajo, búscalo, está bien, 5:30. ¿Qué hacía Franco Fernández?
0: 7:30
2: de la arriba.
0: Mañana. Y bueno, hay que arrancar la jornada con todo. Ni le pregunto a usted, Pariente, ¿a qué arrancó? A las 11 de la noche arrancó la jornada, ¿no?
2: Eso seguro. ¿Eh? Y hoy a eso de las 10, 11 de la mañana.
0: Perfecto.
1: Dos alargues esa noche.
0: Dos alargues.
1: Dos alargues.

0: Vos sabés que...
1: Yogi, dos alargues.
0: Vos sabés que me fui a hacer el básquet una vez que terminó el partido de Inglaterra junto a... A Noruega. Me como ese alargue y llego a hacer el básquet y casi terminan alargue el partido, que termina ganando Marne por 2 puntos simplemente ante Voleibol Mundial. Ayer en la Liga de Ascenso, que se viene una semanita cargada aquí en Sport 890, en la Radio Deportiva del Uruguay. 22 minutos y medio tenemos del fútbol del segundo tiempo, la pelota profunda, la baja notable a Costa, venía buscando y notable el quite de Suárez. El balón ya lo controla otra vez Cayetano. Cayetano tocando para Garayán, le viene para Cayetano. Cayetano con el esférico, se le va fuera a Liverpool. Es malo el partido, Es muy malo el segundo tiempo. Uno está acostumbrado a ver la Copa del Mundo. Nos mal acostumbramos, la verdad, Es malo el partido. Va a haber lateral para el conjunto de Cerro.
2: Sí, pero no fue malo en los primeros 45 minutos. Hubo, aparte de los dos goles, muchas situaciones de gol de Liverpool. Ahora está, la verdad, hace varios minutos... jugándose los dos equipos en la mitad de la cancha, entrecortado, Liverpool que intenta llegar por izquierda, pero el bloque bajo defensivo de Cerro, bien, pero bien defendiendo a Liverpool la subida por los extremos, hace que todo se achique un poco en dos bloques en la mitad de la cancha y ninguno ataque, no hubo situaciones de peligro en 23 minutos.
0: Va buscando la pelota Garayalde, soltando rápido para Romero, va buscando Brizuela, se va mostrando para recibir Martínez, la pelota retrocede y otra vez vuelve a empezar Liverpool. 24 minutos tenemos de este segundo tiempo en el Parque Alfredo Víctor Viera. 1-1 está el partido. Miranda y Bentancur los goles. Por Cerro el minuto 21 la primera parte y por Liverpool a los 44 la primera parte también lo empató Bentancur después de un gran centro de Gregorio. El balón venía buscando rápido con profundidad, sale y Irrazábal atrapa la pelota y va a devolver.
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0: Iba buscando Barros, tranca notable, Brizuela la pelota, la va tirando afuera, va a haber lateral para Cerro.
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0: Buscaba el balón Suárez, tiró un túnel, el esférico lo va controlando Martínez. Martínez jugando más atrás, va para Cayetano. Cayetano toca para la Kidain, se va mostrando para controlar rápidamente el compañero de Zaga, es Castillo. Castillo para la Kidain y la devolución. Intenta presionar Alemán. Va a correr también Morales, el recién ingresado, el número 9. La pelota para Cayetano. Intensa lluvia por momento. Después para y es una garúa. En la zona del Prado, Montevideo, estamos. En el Parque Alfredo Víctor Viera, fecha 5, el torneo intermedio. Ya recibe Castillo. Buscando la pelota hacia adelante. Aparece Amaro. Controló Amaro. Soltó por bajo. Viene para el argentino Garayalde. Termina trancando el otro argentino Maselli. Acá le queda Liverpool. La trepada viene siendo Cayetano. Se manda por el sector izquierdo. El balón va para Romero. Romero con el esférico dominando el número 27, tocando en corto. Viene hacia atrás para Cayetano. Se manda hacia adelante. Venía Medero trancando. Se va a quedar con la pelota. Tranca Medero. Recibe Barro. Enganchó Barro. La pasó mal. Venía buscando Brizuela. La termina quitando el Zorro Suárez. Y ya rápidamente la mitad de terreno. Venía para Basili. Ocampo busca. Controla Alemán. Recibe Cerro. 1-1 está el partido en 26 minutos y medio que ya tenemos de este segundo tiempo en el Prado de Montevideo. 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Se vino a la cancha Brizuela en Liverpool, también Morales en la salida de Miranda de Cerro. Morales tocando la pelota en corto, vino Campo, engancha Ocampo, notable el quite de Castillo. Se va quedando con la pelota Liverpool, pelotazo largo de Brizuela, se viene Bentancur, arranca Rubén, va Bentancur, mano a mano con Arena, lo vino a presionar Medero, entra solo Martínez, la va durmió con el pecho, va a tirar, tiro al arco, desviado y controla otra vez Bentancur, recibe el número 19, cerquita al banderín del córner. La pelota viene atrás para Romero. Vino Romero, Romero retrocede y va para Cayetano. Ya se armó todo Cerro. Cómo la bajó con elegancia, la durmió en el área chica prácticamente con el pecho Federico Martínez. Recibiendo la pelota Amaro. Amaro tocando en corto, viene rápido el balón. Otra pelota para Cayetano. Cayetano jugando para Castillo. Castillo para Garayalde. Se va mostrando para recibir Amaro. Amaro juega profundo, va para Costa. Costa recibe la pelota. Va para Brizuela, tiró un túnel, lo agarraron. ¡Faul! Y va a haber tiro libre para Liverpool en 27.
2: Sí, tiro libre peligroso. En 27 encontró en una jugada colectiva, en una triangulación por el centro, algo que no estaba acostumbrado Liverpool en los últimos minutos de construir. Estaba yendo por afuera. Bueno, encontró solución por adentro. Un foul, una oportunidad de gol para meter gente al área, para tratar de, bueno, inquietar a una defensa rival que ha estado muy dura. Hablo de

0: Cerro en los segundos 45 minutos de juego, en donde, bueno, ahora Liverpool cerca del área, hay que ver si el remate al arco. Yo diría más un centro para la gente alta, los zagueros y sobre todo Rubén Bentancur, para tratar de llegar al segundo, que Liverpool lo ha intentado buscar, pero Cerro lo ha amañatado ahí defensivamente.
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2: Dos cambios más en Cerro en el equipo de Capucho. Se vino Capdevila, número 7, y Nongoy. A la cancha, la salida fue de Ocampo y de Barro. Hay tiro libre para Liverpool, le va a pegar a Costa. Está pronto a Costa, 35 metros por lo menos del arco. Y Rayabal está lindo para darle al arco. A tomando carrera, le prende Romero. ¡Está el arquero! El arquero y Rayabal tira la pelota afuera. Va a haber lateral para el conjunto negro-azul.
0: Bueno, 28 minutos. La primera situación clarísima del segundo tiempo y de Liverpool en estos segundos 45 minutos. Un gran tiro libre dio Romero, le dio con rosca por afuera y Rayabal la tapó, se salvó Cerro.
2: Sigue todo igual, 1-1 está el partido. Va a haber lateral para el negro y la cuchilla. Allá viene el envío, va al área, sale el mono, envuelve la pelota y va a devolver.
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2: Va tomando carrera, le va a prender el mono. Violento envío que va a campo de la cuchilla. El balón sobre mitad de terreno, la venía peinando ahí Medero, viene para Nongoy, va Nongoy, Capdevila, termina perdiendo, pelea Brizuela, a Brizuela con el balón en Sport 890 estamos. 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Se va barriendo notable arena, se queda con la pelota Medero, va tocando en la mitad del campo para Nongoy, pelea Capdevila, soltó para Nongoy, se viene Morales, pica Nongoy, corre Nongoy, llega Castillo a trancar. Castillo y la devolución, le va quedando rápidamente a Brian Alemán, la pide Morales, viene el centro para él, segundo palo, el toque al medio, no llegó nadie, aparece ahora Nongoy, el toque viene atrás, otra vez para Alemán, otro centro, la saca Castillo, envía otra pelota al área, sale Bregante, la pelota pica y va a ser del arquero, se la queda Liverpool que se salva en este momento.
0: Sí, con una jugada, con un pase largo hacia la derecha, con un balance defensivo que no fue bueno Liverpool, pero encontró bien posicionado en este caso el recién ingresado Morales, que llegó al segundo palo, la metió al medio y de milagro no llegó Cerro, una jugada aislada, con pase largo hacia la derecha, encontrando el espacio, encontrando el hueco que no había tenido en todo este segundo tiempo, casi el segundo del equipo cerrense.
2: Bueno, es severo, no es Capdevila, es severo. En el campo de juego, camiseta número 7, me confundí yo al mirar la formación. Es Severo quien se vino al campo de juego con la camiseta número 7. Hay tiro libre para Cerro. 31 minutos de este segundo tiempo, 1-1 está el partido. Busca Cerro otra vez ponerse en ventaja por arriba. Así fue la receta del primer gol en esta jornada, ya entrando en la tarde, el domingo en el Día del Padre. Le va a pegar Alemán, viene el centro. Bernatene la descuelga. A devolver para Liverpool.
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2: Iba buscando Alemán, termina cayendo Morales, pierde la pelota, le va quedando a Liverpool. Pelotazo cruzado, va corriendo Martínez. No llega Martínez, la pelota pica. Se le va escapando el número 7, va a haber saque de arco para Cerro.
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2: Se vino a la cancha Renzo Machado y también Zavala. Se le terminó el partido a Bentancur. ¿Y a quién más, Jorge Parietti?
0: Y a Nicolás.

0: Garayalde.
1: Muy bien, a la mitad de terreno se va Garayalde, apuesta a ganarlo el conjunto de Fossati. Venía la pelota al largo para Martínez. Foul. Tiro libre para Cerro en 32.
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1: Bueno, hubo falta sobre Arena. Lo agarraron a Nahuel. Va a haber tiro libre para el conjunto de la Villa del Fondo.
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1: Va buscando Arena en el fondo, jugando en la mitad de terreno para Maselli. Maselli venía buscando rápido ahora para Severo. Severo con la pelota. Controla Arena. Pelotazo largo. Va corriendo el recién ingresado Nongoy. Corría Nongoy. La va buscando Alemán. La termina sacando en su castillo. La pelota pica. Se escapa afuera. A ver, otro lateral para Cerro.
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1: Buscaba el balón otra vez Cerro, otra pelota fuera, muy cortado. El segundo tiempo que de a poco va llegando a su final. 33 minutos y medio ya tenemos de este segundo tiempo en el Parque Alfredo Víctor Viera, en la casa de Wander, donde hace de local por todas las obras elegantes que está haciendo. Y la lavada de cara de Belvedere, el equipo de Liverpool. El balón ya lo va recibiendo en el fondo Cayetano. Venía Cayetano, Cayetano para Santiago, Laquidaín tocando a la mitad de terreno. Iba buscando a Costa. A Costa retrocede. Y también Zavala, Didi Zavala. Se la queda Zavala. Zavala juega hacia adelante, buscaba Machado. Ya no estaba en Tancor. La va restando como puede Guasone. A para Brian Alemán, que retrocede también. No está jugando tanto como delantero ahora. Más como volante de creación. A tocando en corto, la va recuperando rápidamente Liverpool, recibiendo la pelota nuevamente Cayetano. Cayetano tocando hacia atrás, va para Laquidaín. Laquidaín jugando para Castillo. Minuto número 35 del segundo tiempo. 1-1 está el partido. La va buscando Brizuela. Se barre notable Gianni Rodríguez para quedarse con el balón. Se caía Brizuela. Le queda Alemán. Tiraron el pelotazo largo. Venía corriendo Severo. La va aguantando Cayetano para quedarse con el balón. Laquidaín tocando para Costa. Costa para Castillo. Castillo juega hacia adelante. Venía desmarcándose el jugador Machado, no puede recibirla, termina sacando Gianni Rodríguez. Balón para Cerro, la mitad de terreno, trancó Zavala con foul. A ver, tiro libre para Cerro.
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1: Va buscando el esférico otra vez Nongoy. Nongoy tocando en corto para Brian Alemán. Devolución para Nongoy, casi la banda zurda. Lo está presionando como puede Amaro. Va corriéndolo también Castillo. Le quitó notablemente la pelota. Se la queda Castillo. Levantó la vista. Jugó el pelotazo largo. Va corriendo Martínez. Sale el arquero y rasaba. La dejó a media. ¿Quién llega? Es Gianni Rodríguez, que ya toca en corto. El balón lo va recibiendo Severo. Severo buscaba para Morales. La van tocando atrás. Viene para Suárez. No quiere problema. La rega. Se la queda Zavala, viene para Machado, allá engancha Renzo, va Machado, jugó en corto, la pelota va para Brizuela, la tiene Brizuela, va tocando la pelota para el juvenil, Brizuela recibe a Costa, lo mató con el pase a Romero, va a ser lateral para Cerro.
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1: Bueno, lateral que va a ser ahora Suárez por parte del equipo de la Villa. Señoras y señores, va a sacar Suárez en el fondo. El balón ya lo va recibiendo la mitad de terreno. Acosta iba a trancar, termina perdiendo ante Medero. Medero se quedó con la guinda. Va jugando para Severo, arranca Severo, le puso el cuerpo notable. Ahora Romero se quedó con la pelota. Liverpool viene a Costa, se barre Maselli, la pelota que llega a zona defensiva para el negro de la cuchilla, va devolviendo ahora como puede Castillo, pelea Maselli, le gana la posición de la pelota Romero, foul, y va a haber tiro libre para Cerro.
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1: Va a haber tiro libre para el conjunto de la Villa del Cerro. Se vino Brizuela al campo de juego hace un ratito, 17 años para él, 1.69 la estatura, una promesa, una joyita para José Luis Palma. El balón lo tiene Severo, mete el centro, no se abre.

0: el arquero, la pelota que sigue en la zona, influencia, otro centro, la termina sacando como pudo la Kidain, jugando para Maceli, sale Bernatene, se queda con la pelota y va a devolver el 37.
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0: Martínez, venía Martínez, va Martínez, lo bajaron, foul. La falta de Nongoy, va a haber tiro libre que le va a corresponder a Liverpool.
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0: Tiro libre para Liverpool, venía el centro. Antes se vinieron dos cambios en el equipo de Cerro. Se le terminó el partido a Brian Alemán y también a Gianni Rodríguez. A la cancha, Bregante con la camiseta número 6 y Jairo Amaro. Se vino al campo de juego en Cerro, la pelota, la lucha Martínez. Viene peleando Machado, está el segundo, está afuera. Se salva Cerro, lo tuvo Machado, hizo la diagonal, tiró cruzado la pelota, pegó en el costado de la red. En 39 del segundo tiempo se salva Cerro.
2: Bueno, pero una jugada que arrancó desde su propio campo, Matías Bernatene, con un pase largo y una jugada de Federico Martínez que con un cabezazo hacia atrás encuentra a Renzo Machado dentro del área. Y Machado con ese olfato goleador, ¿qué hizo? Eludió a su marcador, disparó fuerte al primer palo de Irrazábal, salió desviado, pero por milímetros, por centímetros, no estuvo el segundo de Liverpool.
0: Pelea Amaro, se la queda Amaro, engancha notable Amaro, va a Cerro. Amaro y la pelota por derecha, va picando Suárez, llegó Mederos y el arquero. El arquero Bernatene trata de desactivar el peligro. Va a salir desde el arco. El balón lo va controlando rápidamente. Ahora Costa. Acosta jugando para Brizuela. Brizuela tocó en corto para Costa. La va pidiendo Zavala para armar la ofensiva. El balón va para el número 22. Ataca Liverpool. Ataca el equipo. La cuchilla que recién tuvo el segundo no pudo aprovecharlo Machado. El balón lo controla Cayetano. Viene para la Kidain. La Kidain tocando en corto para Castillo. 40 minutos tenemos de este segundo tiempo. 1-1 está el partido. Miranda y Bentancur los goles para Cerro y para Liverpool respectivamente. El balón ya lo va recibiendo Cayetano. Cayetano con el útil, tocando en corto, va saliendo Liverpool.
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0: Va Machado, buscaba Machado Arena, la va sacando afuera, corre, no quiso problemas. Terminó sacando el balón, hay corner, tiro de esquina para Liverpool.
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0: Va a salir con el tiro libre. Acá, ¿qué pasó? Está Cayetano, sentido. Acusa un golpe, Cayetano, atención con esto. ¿Qué pasó? Cayetano está muy dolorido. Está tendido adentro del área, va a haber córner. Quedó muy sentido, mucho pamento de Cayetano.
2: Sí, mucho acting, porque aquí en el monitor estamos muy lejos, pero había insinuado el jugador de Liverpool que había un golpe de puño del Zorro Suárez. Simplemente el Zorro Suárez, es verdad, le agarra y le toca la cara y después se exagera en la caída Cayetano para Liverpool, no pasó nada.
0: Bueno, ahí está justamente dialogando Cayetano con el Zorro Suárez y el árbitro Augusto Olmos. Va a venir el córner. A ver, córner que le va a corresponder al conjunto de Liverpool. Córner. Tiro de esquina. Córner para Liverpool. Le va a pegar esa pelota a Zavala, seguramente. Allá va acomodando Zavala. Atención con esto. Le va a pegar el número 26. Se vino Barceló a la cancha. Se le terminó el partido a Romero. Ya está entonces Barceló en el campo de juego. Se le terminó el partido a Diego Romero. Se vino Barceló, camiseta número 31 para él, va a venir el centro. Hay córner, le pega Romero, va Rastrero. El balón para

0: Cayetano, jugaron en corto, va para Amaro, uno más para Brizuela, va a meter el centro, viene el centro, ¡ay! No llegó nadie, y la pelota se va escapando afuera, se tiraba de palomita Machado, se barría también para tocarla con el puntín del botín, Cayetano, pelota, pica, se escapa afuera, rozando el vertical, lo tuvo otra vez Liverpool.
1: No, el centro es espectacular al segundo palo para Machado y para Cayetano, hay que ver cómo se agarra la cabeza Fossati. Porque entraban los dos jugadores de Liverpool solo. Machado, pero no conecta la pelota, era gol de Liverpool. Y Cayetano más atrás tampoco. Los dos entraron muy bien a cabecear con un centro espectacular de su compañero. Se salvó Cerro de una manera increíble. Un centro al segundo palo que de milagro no conectó Machado de cabeza.
0: Buscaba Severo, la va sacando del fondo. La queda ahí, devolviendo la mitad de terreno. La va recuperando Cerro. 43 minutos tenemos del segundo tiempo. Puede pasar cualquier cosa. 1-1 está el partido. Se caía Brizuela. La pelota viene para Bregante. Bregante tocando en corto. Va para Nongoy. Nongoy con el útil. Insiste el número 35. Va para Jairo Amaro. Amaro tocó la pelota, la va restando Castillo, pelotazo largo, intenta correr Machado, la va devolviendo Maceli, la va controlando Acosta, Acosta tira para Brizuela, Brizuela va por el sector derecho y acá el pelotazo viene largo, se patinó Barceló y no pudo quedarse con el balón lo recupera Cerro en la mitad del campo, a para Nongoy, la pedía Morales, juegan para Amaro, Amaro con el esférico, dominando Amaro, Amaro va con la pelota, la va pidiendo el argentino Maceli, va tocando en corto ahora para Bregante, 43 minutos con 40, 1-1 está el partido, seguramente juguemos por lo menos 5 minutos más, con todo lo que se ha cortado este segundo tiempo, 1-1 el partido, goles de Miranda y de Rubén Bentancur, la apertura viene para Martínez, Martínez va por el sector zurdo, enganchando, va de la punta al medio, lo viene corriendo Suárez, que ya va tomando posición otra vez en el sector derecho, el campo de juego, el balón va para Zavala, Zavala con el esférico controlando y tocando en corto, viene para Costa, Costa juega atrás, va para la Quidaín y este para Cayetano, Cayetano con el esférico, minuto 44 del segundo tiempo, va Castillo, Castillo juega hacia adelante, le pega en el rostro a Amaro, Amaro recupera, la va robando Castillo, insiste el número 23, lo tiene Liverpool, va con el centro, rebota el Maceli, se cae Maceli, insiste poniendo el cuerpo el argentino, mano a mano con Castillo, pide la falta Maceli, no se la dan, la va tirando por un lado, corriendo por el otro, la va recuperando notable, Cayetano metió el centro, se escapa afuera. A ver, saque de arco para Cerro. Tiempo cumplido, 45 el segundo tiempo.
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0: Va tomando carrera y rayaba el mono. Va a pegarle violentamente. Ejecutó la pelota hacia adelante. 5 minutos más. Hasta los 50 vamos a partir de este momento. Este es Medero. Tocó para Severo, enganchó el 7, va Severo. Soltó para Morales, que va picando. Acá entró Nongoy, está en el vértice del área. Ataca Cerro, lo quiere ganar. Viene para Medero, metió el centro. Entraba Amaro, la saca la Quidaín. Complementa a Brizuela, que sale jugando, tocando. Que bien se barrió Maceli. Le queda Maceli. La apertura va para Amaro, tiro al arco. Afuera. Afuera el disparo, saque de arco negro y azul.
1: Sí, fue muy desviado, el intento fue bueno porque le quedó el espacio. Estaba toda la defensa hundida, él da un paso hacia adelante y le quedó el remate. Pero desviado, sin ningún tipo de complejidad para el arquero de Liverpool, que en todo este segundo tiempo, la verdad, no tapó una situación de Cerro.
0: Zavala colocando por el sector derecho para Brizuela. Aguantó Brizuela, va el número 26. Le trancaron la pelota, se la sacaron. Venía Nongoy, falta y amarilla. Falta y tarjeta amarilla. Va a haber amarilla ahora para Brizuela. Va a haber tiro libre para Cerro, 46 del segundo tiempo.
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0: Bueno, se va a preparar rápidamente para hacer el tiro libre. El conjunto de Cerro. Está pronto Maceli. Lo mandan a correr a Nongoy. La pelota viene por el sector izquierdo. Allá va Nongoy. Pasó de largo Bregante. Atención. Que entra Morales. Está Amaro dentro del área. Viene el centro. ¡Oh! El arquero. El arquero Bernatene se queda con la pelota sobre el primer palo y ya está sacando rápido. Lo mandan a correr a Machado, la va peinando el número 9, restando violentamente a Amaro. Pelota que va ubicando la colocación de Nongoy. Allá se viene Nongoy, la va pidiendo Nongoy. La recibe quien, allá busca a Morales. Viene tocando en corto, la pelota para Suárez. Va Medero, Medero se enganchó, rebotó la pelota, busca Bregante, llegó, metió el centro. El desvío, córner. va a haber córner, va a haber tiro de esquina.

0: Cerro.
1: Sí, y ojo con Cerro porque está intentando el último avance con ya 6-7 hombres que vemos dentro del área por izquierda. Quiere ganar los Cerros faltando 3 minutos.
0: Bueno, marcaron definitivamente lateral. Se fue cerquita el banderín. La pelota la tiene Medeiros. Tocó para Amaro. Lo tiene Cerro. ¡Está! ¡Gol! ¡Gol! ¡Amar la Vesubio! De Cerro, en el minuto final, en los descuentos, aparece rápidamente Amaro, gol de Cerro en el final, tremendo zapatazo, sacó Jairo Amaro, quedó suelto en el vértice del área, enganchó y remató cruzado, no llegó a tocarla el arquero Bernatene, la pone contra el palo y Cerro rescata 3 puntos de oro en el descenso. Cerro 2, Liverpool 1, lo hace Jairo Amaro, 48 del segundo tiempo.
1: Bueno, y qué increíble desenlace aquí en el Parque Viera, de un lateral, sí, de un lateral, un horror defensivo de Liverpool, pero no me voy a quedar con eso, me voy a quedar con la jugada que armó Jairo Amaro con Rodrigo Mederos, de un lateral se la dan al propio goleador que tiene este partido para el final del encuentro aquí en el Viera. Asiste a Rodrigo Mederos, que este le mete un pase profundo entre líneas y Jairo Amaro con un enganche, abriendo el pie al segundo palo, mete un golazo. ¡Qué jugada colectiva de Cerro! ¡Qué golazo de Jairo Amaro! ¡Qué definición para que Cerro gane 3 puntos de oro agónicos aquí en el Viera!
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0: 49 minutos del segundo tiempo, ataca Liverpool, le quedó un minuto al partido. Qué golazo que hizo Cerro en el final para que lo grite todo el hincha de la Villa del Cerro. El balón lo va controlando Acosta. Acosta tocando para la Kidain, se manda a Castillo, tiró el pelotazo largo, la va peinando Machado, va a ser del arquero. Va a ser de Irrazábal. Se queda con la pelota y va a devolver.
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0: Y se desata la locura. La gente lo festeja. Capucho está como loco. Está pidiendo la hora que lo termine ya. Que 3 puntos de oro que está logrando. ¿Cómo le cambió la cara a Capucho? A Cerro, desde su llegada. Ha logrado puntos muy importantes en la parte baja del descenso. La pelota se va escapando afuera. Los manda a todos los jugadores de Cerro que están en el banco. Augusto Olmos, a que se vayan a sentar. Va a haber tarjeta roja para quién. A ver, ¿a quién expulsa? A uno de los asistentes o al profe. Se va un jugador de Cerro. Allá está Tancredi, que está el asistente. El gato Tancredi se va expulsado, asistente. Se va el gato Tancredi, le sacaron la roja en el banco. 5 minutos ya jugamos de los descuentos, 50 del segundo tiempo, va a haber lateral para Cerro.
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0: Va buscando la pelota rápidamente ahora el conjunto Liverpool. Tranca para Zavala, venía Zavala, juega para Severo, Severo se cae. Va a haber lateral para Cerro. Va a haber lateral para Cerro. 51 minutos tenemos de este segundo tiempo. Es la última para el equipo de la Villa, que está logrando 3 puntos de oro pensando en el descenso, porque ayer ganó Wanderer y lo había pasado en la tabla. Hoy lo vuelve a pasar Cerro si esto se mantiene. Y queda a 3 puntos de Danubio. Y queda a 3 puntos de Danubio en la parte del descenso. Está que arde la parte baja. El fantasma que nadie quiere jugarlo. El balón lo va recibiendo Amaro. Le dan la última. Allá va Amaro. Se manda por el sector derecho. Velocidad por el segundo. Arranca Amaro. Amaro con el esférico. Va tocando para Machado. Machado hacia atrás. La recupera Jairo. Jairo Amaro se queda con el balón. Tranca notable a Costa. La última para Liverpool. Acá la tiene Brizuela. Tocando rápido para Zavala. Metió el centro. La pelota se va afuera. Rebotó en Suárez. Va a haber lateral para Liverpool. Es la última. Es la última del partido. Es la última para el equipo de Fossati. La última para el negro de la cuchilla. La va a meter en el área Cayetano. Pide la hora Capucho desesperado. El balón que viene atrás. Va Castillo. Metió el centro. La saca Arena.

0: falta sobre Severo. Va a ganar Cerro. Va a ganar Cerro en el Prado de Montevideo.
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0: Va a ganar Cerro. Va a salir del fondo. Se va a terminar el partido. Minuto número 52 y Augusto Olmos se lleva el silbato a la boca. Lo festeja todo Cerro, Cerro, Cerro, Cerro 2. Liverpool 1. Final del fútbol en este mediodía de domingo en el Parque Alfredo Víctor Viera. Lo ha ganado Cerro y suma 3 puntos fundamentales en la tabla del descenso.
2: Bueno, qué partido gana Cerro, pero de verdad, de esos complicados, chivos. Ahí vemos el saludo de Capucho ante Fossati, en un encuentro que decía en la primera parte que era inmerecido, ese 1-1 de Liverpool ante el equipo cerrense, porque Liverpool fue mucho más. Pero claro, no había llegado a definir tantas jugadas y tantas situaciones de gol que había tenido el equipo de Fossati. Pero en el segundo tiempo, y este resultado, es justificado. La verdad que es valiosísimo lo que hizo Cerro, porque cambió la tónica del partido. Defendió mucho mejor, defendió el bloque bajo, defendió bien a los extremos de Liverpool y le cortó la subida de Kevin Amaro, de Diego Romero y también de Gregorio. Encontró soluciones desde lo defensivo, pero ya con un Liverpool no llenándole de situaciones de gol claras al arco de Irrazábal. Todo lo contrario. Cerro jugó defensivamente el segundo tiempo notable y aprovechando las situaciones de gol que le dejó el partido, como en el primer tiempo la de Miranda y el cabezazo para el 1-0 y después la jugada de un lateral con Rodrigo Mederos, con esa triangulación, con ese pase filtrado para Jairo Amaro y la definición de uno de los cambios de Capucho que le dio resultado. Por eso digo, en un primer tiempo que pasó un Liverpool que merecía mucho más, a un segundo que está bien que lo gane Cerro, está bien que gane el partido Cerro, porque lo minimizó notablemente y al 100% defensivamente el equipo de Capucho Fossati. Se quedó sin caminos, le anuló los extremos, le anuló la mitad de la cancha y después encontró las soluciones desde el banco. Un equipo fuertísimo defensivamente y después en ataque, con 2 golazos, gana 3 puntos vitales y de oro de cara al descenso.
0: Nosotros, antes de cerrar, vamos a repasar la tabla de abajo, porque la verdad que está picante la cosa. Progreso está muy complicado, tiene 52. Wanderer 60. Cerro llegó a 61. Danubio 64. Y Cerro Largo tiene 73. Así las cosas en la tabla del descenso. Está que arde, ¿eh? El otro día dejó Danubio, por supuesto, puntos en aquel partido que se puso al día con el calendario ante Juventud de las Piedras. Y ahora vuelve a dejar puntos allá en un partido mucho más complicado, por supuesto, ante Nacional. Con goles de Miranda y de Jairo Amaro, en el minuto 48 del segundo tiempo lo ganó Cerro. Cerro 2, Liverpool 1. Gracias a todos los que han estado del otro lado. Gracias a Mateo Piedracueva, la puesta al aire. Ya se viene el equipo de Por la Raya con Nico Pirri y todo el equipo. Cerrito Miramar en Sport 890. La continuación de la radio que va a tener desde las 5 de la tarde. La previa de Racing y Peñarol con Darío Alberti, Diego Jocas y Marcelo Sanzolo. Relata Moar, lo comenta más en la radio deportiva del Uruguay. Ha sido un placer. Feliz día para todos los papás. Hoy domingo en todos los padres desplegados en el mundo del Uruguay y también en cada rinconcito del país. Ha sido un placer. Buen domingo para todos. Gracias. Chau, chau. Bueno, marcaron definitivamente lateral. Se fue cerquita el banderín. La pelota la tiene Medeiros. Tocó para Amaro. Lo tiene Cerro. ¡Está! ¡Gol! ¡Gol!
3: ¡Amaro! ¡Subió!
0: ¡Gol! ¡De Cerro, de Cerro, de Cerro! En los minutos finales, en los descuentos, aparece rápidamente Amaro. Gol de Cerro en el final. Tremendo zapatazo sacó Jairo Amaro. Quedó suelto en el vértice del área. Enganchó y remató cruzado. No llegó a tocarla el arquero Bernatene. La pone contra el palo y Cerro rescata 3 puntos de oro en el descenso. Cerro 2.

0: 2, Liverpool 1. Lo hace Jairo Amaro, 48 del segundo tiempo.
1: Bueno, y qué increíble desenlace aquí en el Parque Viera, de un lateral, sí, de un lateral, un horror defensivo de Liverpool, pero no me voy a quedar con eso, me voy a quedar con la jugada que armó Jairo Amaro con Rodrigo Mederos. De un lateral se la dan al propio goleador que tiene este partido para el final del encuentro aquí en el Viera. Asiste a Rodrigo Mederos, que este le mete un pase profundo entre líneas, y Jairo Amaro con un enganche, abriendo el pie al segundo palo, mete un golazo. ¡Qué jugada colectiva de Cerro! ¡Qué golazo de Jairo Amaro! ¡Qué definición para que Cerro gane 3 puntos de oro agónicos aquí en el Viera!
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0: Hola, ¿qué tal? Qué gusto de saludarlos. Bienvenidos a una nueva transmisión de Por la Raya, aquí por Sport 890. En vivo con el fútbol del campeonato de ascenso estamos para lo que justamente va a ser en un ratito el encuentro entre Cerrito y el equipo de Miramar Misiones en el Estadio Parque Maracaná, continuando obviamente con lo que es el fútbol del campeonato de ascenso de segunda división, con todo en vivo de lo que está pasando obviamente con el fútbol de la B. En vivo estamos y en vivo estaremos, continuando siempre en la Deportiva del Uruguay con el equipo de Por la Raya y el fútbol de segunda división. En vivo con toda la actividad que se nos viene y promete, ¿no? Porque ya hoy tuvimos en la mañana justamente el resultado del equipo de Uruguay y Montevideo y el empate 1-1 frente a Oriental, la victoria 3-1 de Rentistas frente al equipo de Atenas de San Carlos y bueno, también obviamente todo lo que sucedió en la jornada del día de ayer. Pero hace minutos nada más terminó, reitero, el partido con victoria favorable del equipo Bicho Colorado por 3-1 a Atenas. Vende Javier Pérez y seguimos ya definitivamente con este partido.
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esto, en el campeonato del fútbol de segunda división ya han acontecido cosas. Vamos a arrancar de lo último hacia atrás, justamente para ir refrescando un poco todo lo sucedido. Hace instantes ganó el equipo de Atenas 3-1 frente el equipo de Rentistas frente al equipo de Atenas 3-1. Tres puntos importantísimos para el equipo de Chocolorado con este 3-1, que uno considera impactante, que uno considera además de impactante, importante. Primero porque era de visita, en un escenario donde normalmente el equipo de Atenas en este campeonato no había perdido, había tenido logros sumamente positivos. Bueno, hoy creo que se da una muy buena, pero muy buena situación para el equipo Picho Colorado por cómo se da la victoria, porque en un momento además Atenas se pone a tiro, se pone un gol y Retista con el gol de Silveira vuelve a liquidarlo, porque hoy creo que vimos un equipo que consolidó lo bueno que hizo frente a Paysandú. Ahora, yo no me quiero quedar con el resultado de la derrota frente a Paysandú. La derrota fue dura, sí, fue dura, muy dura. Pero más allá de eso, da la sensación de que el equipo de Rentistas con el Turco Asad está jugando algo, está buscando el arco de enfrente con sus herramientas, pero a su vez está teniendo un trabajo mucho más firme a nivel defensivo y con otro tipo de actitud. El otro día se da el gol frente a Paysandú porque el arquero deja largo la pelota y después en el segundo tanto que recibe, bueno, el equipo estaba jugado prácticamente en la ofensiva sabiendo que tenía un hombre de más y que lo estaba pasando por arriba. Paysandú estaba metido dentro del arco, terminó defendiendo y terminó anotando el gol prácticamente como si se estuviese mentalizando lo que se venía, ¿no? A un equipo que con Julio Fuentes seguramente juegue de esa manera, pero bueno, hoy tenía que ganar este equipo de Chocolate. Y después Atenas es una sensación rarísima, vuelve a dejar puntos en el camino. Está igualmente a dos puntos del líder Plaza. Hay que ver qué pasa con Fénix y con Cerrito. Cerrito a continuación, Fénix mañana. Digo esto porque si ganase Cerrito, le sacaría 4 unidades a Atenas en el liderato. Si empatan, bueno, es otro de los que queda también con 25 unidades. Pero Atenas tuvo dos posibilidades de quedar primero, no las aprovechó. Y además hay como un clima raro en Atenas. Los resultados marcan que la campaña es positiva, que el equipo repuntó en la tabla, pero sigue habiendo esas voces que no terminan como de apoyar un 100% lo que hace Juan Carlos Carrasco. Me da esa sensación. Esto no quita que el entrenador pueda continuar o no pueda continuar, porque después algo sucederá si los resultados no son buenos o depende de la decisión que se tome. Ya quedó claro que a veces los resultados solamente no mandan en una continuidad técnica. Pregúntenle, por ejemplo, a Siri, en Huracán. Pregúntenle a De Ambrosio, en Central Español. No, a veces los resultados dicen todo. Entonces, la verdad, por lo que uno va charlando, ¿quedará Carrasco hasta fin de año? Continuará Carrasco en Atenas de San Carlos, pero insisto, acá los resultados mandan y para mí es lo que se tiene que tener valor. Y acá donde va mi apoyo hacia lo futbolístico. Más allá de la derrota de hoy, yo creo que Atenas ha tenido un campañón para el plantel, incluso que tiene, María decir. Y Villazán, que es un gran técnico, todavía no se adaptó a Huracán. Y hoy Huracán perdió todas las posibilidades capaz que había tenido con Siri de por lo bien que estaba ubicado en la tabla, de despegarse. A mi entender, esas posiciones las terminó dejando pasar. Guste o no guste, es lo que yo creo. Yo creo que con Siri las cosas funcionaron. Villazán tiene que procesar, más allá de

0: Dispara el gol el Guerrero, le va a pegar a 9, le va a pegar Matías. Va a venir el remate para el equipo blanco, deja regalado el palo derecho y se va moviendo un lado hacia otro Samurio. Va a venir Rigoletto, va el remate de Rigoletto. ¡Gol! ¡Gol! Orientada de La Paz, le termina rompiendo el arco, 9, la pelota para un lado, el arquero para el otro. Oriental de La Paz termina encontrando en la única pelota que generó la ofensiva, un penal para que el Guerrero lo cambie por gol y siga batallando hasta el último minuto en un partido cuesta arriba, en un partido complicado, en un partido donde Oriental de La Paz no podía ingresar. Y una racha permanente de derrotas termina encontrando el empate. No sé si llamarle justicia, pero sí llamarle un premio a no tratar de rendirse. Y de esa manera siempre tiene un batallador en primera fila. Ese es el Guerrero Rigoletto. Hablando de rendirse, él jamás. De esperar la manda a guardar. Oriental encuentra el empate y el partido es 1-1.
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0: miedo.
1: Bueno, ahí escuchaban el gol de Rigoletto de penal para el equipo de Oriental de La Paz. Yo creo que jugó Oriental de La Paz su peor partido en el campeonato. No me gustó nada el equipo de Darío Florio Vistolfi hoy. Creo que le costó generar juego, le costó encontrar lo que habitualmente hace en esa explosividad por banda. Extrañó a Benjamín Núñez. Es verdad, es el primer día sin su gran jugador, o su primer partido sin su gran jugador. Yo creo que la idea de Cahué Márquez, prácticamente haciendo las veces de Benjamín en cuanto al puesto de desborde por fuera, quedó confirmado que no es ahí, que no es el camino, que deberá encontrarlo. Y si no lo encuentra, deberá buscar en el periodo de pases. Yo creo que Oriental es de los equipos que deben engrosar su plantel para tratar de que no le pase lo de los años anteriores. Este escenario es sumamente parejo, pero siento que en algún momento esto de la paridad se va a cortar. O que Plaza se va a ir, o que Cerrito se va a ir, o que algún otro equipo como Fénix. Te nombro los que yo creo que están más capacitados para poder escaparse. Yo creo que Oriental está en esa posibilidad por propuesta, pero hoy no jugó bien. Y él se enfrentó a un rival que hizo, digamos, las cosas prolijo. Porque encontró un gol individual de Viera, una gran jugada del futbolista justamente Maximiliano Viera, que termina la pelota en la red, tras algunas triangulaciones previas. Pero, la verdad, otro equipo que estuvo muy, pero muy lejos de lo que uno esperaba de observar dentro de la cancha. Muy, pero muy lejos de lo que esperábamos ver de Uruguay Montevideo en esta temporada. Es un equipo igual que se protege, que está defendiendo mejor, pero tuvo un solo tiro al arco. Entonces, si te defendés bárbaro y lográs sacar varios puntos así, bueno. Pero hoy Uruguay dejó pasar la oportunidad de llevarse los tres frente a un rival que hoy jugó su peor partido. Entonces, no va a jugar muchas veces contra un equipo que esté en su peor imagen. Entonces, Uruguay deberá también buscar en el periodo de pases, ajustar en algunos lugares, reforzar para mí mucho la ofensiva. Yo creo que defensivamente es un equipo que está bien, pero debe reforzar mucho la ofensiva. Y bueno, y ver si le da. Acá hay un trío abajo entre La Luz, Paysandú y Uruguay Montevideo. La Luz no tiene técnico. Paysandú recién llegó Julio Fuentes. Entonces, este es el momento para sumar. Para mí de estos tres, uno baja. Uno se salva. Los otros dos bajan. Seguro. Hoy si tuviese que ordenarlos, y bueno, yo creo que Uruguay Montevideo lo veo más complicado que La Luz. Y quiero ver la reacción de Paysandú con Julio Fuentes, que yo creo que va a existir. Que va a tener un técnico que conoce la divisional y que va a ganar mucho más de lo que va a perder. Por eso digo, La Luz tiene que definir también el entrenador ya. La Luz no puede dormirse en los laureles porque los otros años, bueno, se salvó. Y hasta algunas veces se salvó no por mérito de La Luz. Por ejemplo, la temporada de Arlington Cayón no se salva por mérito de La Luz. Hoy, si La Luz no decide técnico, también está regalando terreno. Más allá de eso, yo creo que el resultado termina siendo justo por el empate, porque Oriental, bueno, tenía la pelota y algo intentaba. Creo que tuvo su mérito, su premio, y Uruguay no supo cerrarlo. Y Uruguay no supo

0: animarse a cerrarlo frente a un equipo que hoy jugó, creo que uno de los partidos más flojos del campeonato. Hablemos de otro de los encuentros, que fue el de la jornada de ayer, donde Colón venció Huracán 2-0.
1: Que tapó un penal hoy. Olavarría, que la va tirando en largo para el Dragón Álvarez. Pizarrona la tiene Álvarez. Sigue Álvarez, paso el 18. Trocó Álvarez. Álvarez para Suárez. Quintana habilitado. Otro repeto, rebote. Le queda nuevamente Álvarez. Se viene Ronald. Atención, que cara Colón levanta el centro sobre el segundo palo. Dos Gentilio. Quintana. ¡Gol! Colón en el momento justo cuando se le estaba desbordando prácticamente la defensa, porque Huracán llegaba y llegaba, apareció y salió de la cueva rápidamente el Dragón Álvarez para meter un pase cruzado espectacular para que simplemente el pescador, el Raba Quintana, tuviese que recibir el centro y mandarlo a guardar lentamente sobre la valla de Gentilio, y Colón confirmar la victoria, ponerse 2-0 y con un hombre de menos tratar de llevarse aquí en el penal una victoria que puede ser totalmente desequilibrante para el futuro. El gol de Colón de la mano del Raba Quintana, el pase del Dragón Álvarez, y en la Cueva Verde hoy es todo felicidad, porque Colón está ganando 2-0 y porque pegan los momentos que hay que pegar. Por ahora los 3 puntos son para De Pablos, el técnico que vino acá para hacer historia en el Uruguay. 2-0 está ganando Colón.
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0: Ayer el equipo de Huracán no jugó un buen partido, y la verdad que bueno, tuvo las posibilidades. Un primer tiempo donde en los primeros minutos Gentilio se transforma en figura, atrapa 3 o 4 pelotas claras de gol. En la cuarta termina llegando el primer tanto de Quintana, un remate al arco, un rebote que deja largo, y ahí aparece Quintana en el rebote. Cuando se da una tontería, porque la verdad, hay que decirlo así, fue una tontería de Jairo Guerra, que termina cometiendo una infracción dentro del área, un agarrón, cuando le dijeron que si seguía agarrando le iban a cobrar penal. Bueno, le cobran el penal y ahí termina cambiando ese penal por una tajada enorme de Olavarría. Pero además Huracán ganaba una expulsión, porque el árbitro, más allá de que el reglamento lo pueda parar, no me daba sensación como para otra tarjeta amarilla. Yo hubiese cobrado el penal y listo. Lo cierto es que esa dona amarilla termina pesando y termina generando que el equipo de Colón quede con un hombre de menos. Después Huracán intentó, tuvo después de ese penal 3 o 4 oportunidades, pero Colón termina pagando en el momento justo, y además en el momento ideal, porque Colón estaba demasiado tirado atrás, estaba con una línea defensiva demasiado baja, y bueno, cuando obviamente ya te están apedreando el rancho de esa manera, el gol en algún momento va a caer, y ahí sale una salida rápida por parte de Olavarría con el Dragón Álvarez, que lo busca a Ramiro Quintana y llega ese gol que recién escuchábamos. Ya en el segundo tiempo Huracán siguió haciendo más, pero creo que nunca tuvo un plan B. Siempre era un juego rápido por los laterales, tratar de levantar el centro, pero no terminaba de llegar ese gol que tanto buscaba el equipo del Paso de la Arena. Con el correr de los minutos, el partido obviamente se fue deshilachando. Colón logró defenderse con la pelota mucho más después de ese segundo gol, ya no estaba tan tirado atrás, y terminó llegando ese penal en el cierre, otra falta también ingenua del equipo de Colón dentro del área, que encontró una Olavarría en su mejor partido de lo que va, creo que, su carrera en el fútbol de segunda división, tapando 2 penales. Que ese penal, faltaban 4 o 5 minutos más después de lo que había agregado el árbitro, pudo haber condicionado, porque si ese balón terminaba en gol, no es lo mismo que te tiene el cuadro arriba en los últimos 4 minutos con un hombre de más, a que, bueno, obviamente tapes y te vayas tranquilo para tu casa con los 3 puntos. Fue lo que consiguió el equipo de De Pablos. El Huracán deberá también, bueno, ya incorporar a Maximiliano Lombardi a partir del próximo fin de semana, pero siento que debe buscar algún jugador más, específicamente en la posición de 9. Creo que necesita un relevo, teniendo en cuenta las lesiones que ha tenido este último tiempo de Rey de Cortelesi, y yo apostaría quizás a un jugador más en zona defensiva. Me parece que Huracán debe ir a buscar en el mercado para no quedarse en este campeonato, donde, por ejemplo, hoy, donde ya gane Miramar, termina quedando 1 solo punto. River ya quedó 1 solo punto. El más alejado es Paysandú, digo, de los que tienen una división diferente en cuanto al puntaje. No debe quedarse atrás Huracán, más allá de compartir o no esa decisión, en la cual ya hemos hablado en el inicio de esta transmisión. Momento de hablar de River.

0: Ahora que jugó frente a Plaza Colonia, escuchamos el gol de Inti López. Contra Romero, se viene Romero, la tiene Romero, que ha hecho creo que un correcto segundo tiempo, termina tocando el 90 para Mauricio Gómez, recibe Gómez, Gómez que termina retrocediendo más atrás todavía, la controla River, la termina jugando nuevamente y otra vez para Romero, Romero va, Romero que va a levantar el centro, va River, pelota sobre el segundo palo, el cabezazo, Inti López, Cañaritano metió el cabezazo, pero todo al coro Romero, que venía marcando, que había tenido un crecimiento notorio en el partido, de Bordone, metió el centro y se levantó ahí, contra el italiano la banda, guardar con claridad, uno de los mejores nueve que tiene el torneo de la divisional por lejos, Inti López otra vez para mandarlo a guardar, socio del gol, para que River lo esté ganando, para que el partido esté 3-2 y se ilusione con llevarse los 3 puntos, porque River quiere volver, porque quiere River otra vez ser ese equipo arcedero que todos conocemos, que ha marcado la historia en el fútbol de primera división y quiere ser una historia corta en segunda con el gol de Inti López, el cagliaritano, el hombre de Italia, el hombre de raíces de arcedreras, que pone el 3-2 con el centro del coro, que está en un gran partido, está ganando River. River en su casa, 3-2 sobre Plaza.
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Bueno, del lado del equipo de River Plate termina ganando este encuentro por 3-2 a mucho corazón y a mucho entusiasmo, ¿no? Era un partido que la verdad fue de trámite parejo en líneas generales y que Plaza se hizo autodaño en varios pasajes del partido. Plaza que lo arrancaba ganando primero por un muy lindo gol, una gran jugada donde pivotea Nico González, la cruza para Vergara, Vergara remata cruzado y de esa manera termina entrando la pelota en la red. Después de ahí, creo que es primer error de Plaza, si tuviese que hacer un listado, este es el primer error de Plaza. Empieza a cederle demasiado al terreno a River, River se fue al ataque, Plaza Colonia se replegó un poco, le empezó a tirar el balón y empezó a tratar de buscar el partido de contra, y de esa manera llega, primero un centro sobre el segundo palo, y define en contra Otegui, el zaguero quiso despejar, la clavó en el ángulo. Después viene un córner, centro prácticamente que, imagínense el olímpico, que va derecho hacia las manos del arquero Silva, Silva atrapa la pelota con las manos, se le escapa el balón dentro del arco, y ya cuando quiso incluso ayudar Nicolás González para despejar, la pelota la terminan metiendo más adentro todavía, y por lo tanto, con dos goles en contra del equipo de River, se iba al descanso 2-1. River sin hacer tanto, llegaba. Más allá de que entiendo que River estaba forzando el gol por esto que recién explicaba. Inmediatamente, apenas arranca el segundo tiempo, otra vez el Plaza que uno espera ver. Sale y pasa por arriba a River y en 50 segundos ya estaban 2-2. Después nuevamente, Plaza cuando estaba teniendo el balón, cuando estaba intentando, toma una decisión el técnico. En el mejor momento de Plaza y en el más flojo de River, los técnicos toman decisiones. Una que es la que le sale mal, porque le sale muy mal, en este caso al equipo de Plaza Colonia, que fue apostar a la salida de Carrizo. Termina saliendo Carrizo, que a mi entender era uno de esos jugadores importantes en el partido, por lo que obviamente estaba dando, era el jugador que buscaba algo diferente, que retenía la pelota y muchas otras cosas más. Bueno, acá termina aconteciendo de que el equipo termina cediendo la posibilidad de poder tener el útil y ser superior a River, porque en cuanto a plantel es un equipo que tranquilamente puede ser superior al rival. Pero bueno, no pasó. Y ahí River hace también un movimiento interesante, que es el ingreso del Viruta Vera. Ingresa el Viruta Vera al campo de juego. River empieza a soltar mucho más sus hombros. Romero, que hizo creo que su mejor partido en River y en segunda división, desbordó, metió el centro con Vicente López y River se quedó con la victoria. Plaza después hizo hasta cambios en el momento donde se habían agregado los justamente adicionados por el árbitro, que fueron 6 minutos. O sea, Ayazo mete cambios que la verdad no iban a

0: cambiar nada, cortando y perdiendo un minuto de juego. Con esos cambios terminan perdiendo casi un minuto y medio de juego. Todas decisiones incorrectas, me parece, de este Plaza Colonia, este fin de semana, que bueno, terminan perjudicando la posibilidad para continuar líder. A pesar de todo lo que siempre digo del equipo de Plaza Colonia, al tener el mejor plantel de la divisional, jugando mal, jugando su peor partido, eso no fue su peor partido, pero sí le pasaron muchas catástrofes. A pesar de eso, los partidos, si los pierde por un gol y hasta peleándolos hasta el final. Cuando Plaza juega como tiene que jugar, con el plantel que tiene, y bueno, está por encima del resto y gana los partidos tranquilos. Y en un partido normal, muchas veces Plaza te termina ganando con los nombres. Esa es la sensación de este Plaza. Está al lado de River con Santín, ha crecido, ha mejorado, y creo que la alta de Vera, que para mí hasta lo mejor, hasta el momento es la mejor incorporación del campeonato del fútbol de la B, por lo que le puedo aportar, ayer ya entró y el equipo de River tuvo otra fluidez en ofensiva. No descarto que de acá en corto tiempo se termine quedando con el lugar de Burruso, porque para mí Inti López en este momento no tiene sustituto. Momento de repasar la tabla de posiciones, cómo está con todos estos resultados parciales. Plaza 25, Oriental 25, 24 para Fénix, Cerrito, 24 Colón, 23 Atenas, 23 Rentistas, 22 Huracán, 21 River, 18 para Miramar, 17 La Luz, Tacuarembó, Uruguay, Montevideo y Paysandú tiene 11 unidades. Nuestros avisadores y seguimos ya para meternos en la previa entre Cerrito y Miramar.
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0: Le va a pegar el 10, le va a pegar Isamendi. Va a venir Cerrito en búsqueda del primero. En el arco está Silva. No se esconde Isamendi. Isamendi está y le va a pegar. Va a venir el remate por Jonathan. Le va a pegar el primer áctico. Va a Uriverde por el gol. Va Isamendi, el remate. Silva, el rebote. Isamendi. ¡Gol! ¡Gol! Jonathan Isamendi, el pibe galáctico, había tapado la pelota Silva, la pelota le fue derechita como un imán hacia el pie y la termina colocando contra la red para que Cerrito se haga fuerte de local. La clave para el ascenso y para D'Ambrosio es que todos los puntos que se jueguen en esta caldera Uriverde, sí a todo de Cerrito, y por ese camino va, le gana a Plaza Colonia. Cerrito se prende a lo alto del campeonato. Jonathan Isamendi, el pibe galáctico de gol, está ganando Cerrito un tanto contra cero.
4: Gol de Cerrito en un momento donde Plaza era más, parecía tener el control del partido en una cancha sintética muy rápida. Yepes explotó su velocidad, atacó el espacio, provocó el penal que estuvo bien cobrado. Fue Jonathan Isamendi el encargado de ejecutar. Silva adivinó, logró atajar el remate, pero en el rebote nuevamente Jonathan Isamendi para mandarla a guardar. Ahora lo gana Cerrito, que pega en el momento justo, se mete en la pelea por la punta y se ilusiona con el ascenso.
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0: De Cerrito, obviamente, creo que... A ver, muchas cosas, ¿no? Creo que con D'Ambrosio se juega de una manera diferente con Enríquez. Yo creo que con Enríquez sea un equipo intenso, pero sin pausas. Eso a veces lo perjudicó, a veces no. Muchas veces lo perjudicó ser demasiado intenso, ser demasiado golpeador en su propuesta. Y lo descuidó defensivamente. Eso creo que pasó en varias oportunidades. Creo que termina siendo, me parece, que un punto a revisar. Me animaría a decir que a revisar. Después, otro detalle. Yo creo que este equipo de Cerrito, con Isamendi, ha tenido grandes momentos de sus actuaciones individuales. Pero en otros, creo que el jugador le ha costado como adaptarse todo lo que se habló. Siento que en los últimos partidos el rendimiento de Isamendi algo bajó. No quiero decir que con esto, obviamente, el jugador haya perdido todo el talento que tenía. No, ni mucho menos. Yo creo que el jugador debe continuar hasta fin de año como va a continuar en ese proceso de adaptación. Entonces, bueno, creo que es otro de los temas a tener cuidado. Con D'Ambrosio lo que gana este equipo, bueno, es jugar quizás una pausa más, mejorar todo ese tema que yo recién mencionaba, que con Enríquez era un equipo demasiado impulsivo y que a veces eso generaba que se descuidara defensivamente. Creo que con D'Ambrosio, bueno, eso se empieza a ajustar un poco, pero ha perdido, creo que esa potencia que en algún momento le habíamos visto en ofensiva. Ahora, yo creo que Pablo está en adaptación a este equipo, no a la divisional, que ya la conoce. Y no tengo dudas que Cerrito va a incorporar y va a incorporar fuerte. Como no tengo dudas que Cerrito es el gran candidato que tiene a cortarse en cuanto a la tabla de posiciones. Cerrito, Plaza, Oriental y Fénix para mí son los equipos que tienen

la capacidad en cuanto a nombres y de lo futurístico y propuesta para cortarse en el campeonato. Pero además Cerrito tiene algo aliado, que es esta casa, ¿no? Que es la Caldera Oliverde, donde Cerrito local normalmente al menos un punto rescata. Y hoy creo que es una oportunidad. Y además Cerrito tiene otra presión, que se viene clásico. Entonces, como se viene clásico, el equipo de Cerrito hoy tiene que conseguir o tiene que tratar de conseguir una victoria que lo coloque pensando en lo que va a ser el próximo fin de semana cuando se enfrente el equipo Bicho Colorado en una posición de decir, bueno, yo también gané, porque Rentista ganó y lo hizo y lo necesitaba. Cerrito también de ganar, bueno, potenciaría al máximo ese duelo que justamente se va a dar la próxima semana entre Cerrito y el equipo de Rentista. Pero hay un rival enfrente para Cerrito hoy y ese es Miramar Misiones. Este y se termina, minuto 49, insisto, Rentista nunca supo liquidar un encuentro que siento que nunca lo sufrió, pero bueno, lo está Miramar metiendo en su arco prácticamente sin quererlo, va a meter el centro Johnny Da Silva, va a venir el pelotazo por el arquero de Miramar, balón que va sobre el segundo palo, lucha Mercapí, despeinaron, segundo palo, le queda Gelos, el centro, es corner, corner, corner, corner, es corner para Miramar y es la última, en corner para Miramar, lo va a buscar Johnny Da Silva, atención, va a buscar el cabezazo el arquero del equipo de Sobrita, es este y se termina, Miramar Misiones quiere encontrar un gol prácticamente de otro partido, mete en el centro al área, va para Da Silva, ¡gol!

0: señores. En la última pelota fue a buscarlo Johnny Da Silva, el arquero que terminó prácticamente cabeceando con la espalda la pelota que se fue sobre el segundo paro. Y ahí la terminaron de empujar. Y Miramar Misiones se encuentra el gol. Y Miramar Misiones se encuentra el tanto. Y Miramar Misiones se encuentra el empate. En un partido que no se veía por ningún lado, hay que decirlo. La igualdad no se veía por ningún lado. Y Miramar Misiones se encontró un tanto de otro partido, dándole los 11 arriba. Y un Rentistas que de manera increíble, termina padeciendo un juego que no se veía por ningún lado. Un gol de Miramar Misiones que lo vale mucho. Un gol de Miramar Misiones que vale en este momento la igualdad. Aquí en el complejo Rentistas, Miramar Misiones, y un resultado a todo corazón y lucha de los pibes. Miramar Misiones, Miramar Misiones 1, Rentistas 1.
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2: Al lado del equipo de Miramar Misiones, bueno, creo que es otro equipo que necesita reforzar, y mucho, ¿no? Porque tiene muchos jugadores jóvenes y yo creo que necesita ya un soporte de algunos lugares con algún jugador de mayor experiencia. Creo que en el fondo ha sentido la baja de Mercapide, que es un jugador creo que importantísimo. Después, en la mitad del campo de juego, Berrueta sigue siendo una pieza fundamental, Nicolás Torre lo mismo. Llegó Jerónimo Plada, creo que está bien, es un jugador que me parece que con el correr de los partidos termina siendo titular en Miramar Misiones, y yo soy de los que cree que necesita una alternativa o alguien que acompañe a Abate de mayor experiencia. Abate está haciendo un gran campeonato, es uno de los mejores jugadores en la actualidad del torneo de ascenso y de los mejores en su posición, pero bueno, no debe pasar tampoco como le pasó a Burruso. Burruso en un momento era un goleador impresionante en River, después fue perdiendo un poco de fuerza. Le pasó algo similar al Albion el año pasado. Bueno, tiene que evitar que le pase lo mismo a Abate ahora llevándolo a Miramar. Que esa fuerza tiene que continuar en cuanto al rendimiento para conseguir una constancia y una regularidad. Pero también necesita gente de experiencia que lo rodee de otra forma. Y Miramar Misiones, a ver, ahora yo creo que la tabla del descenso se la empieza a olvidar. Más si hoy consigue una victoria. Cuando consigue una victoria, no entra, me parece, entre los equipos de abajo. Yo, la verdad, veo tan cortado hacia abajo a La Luz, Uruguay, Montevideo, a Paysandú, que me cuesta meterlo en la misma bolsa a Miramar, porque yo creo que Miramar con Eduardo Acevedo ha crecido un montón de lo futbolístico. Pero bueno, yo creo que la posibilidad de meterse en playoff todavía la puede pelear.

0: para meterse en playoff, Miramar debe, yo creo que sumarle urgentemente un poco de experiencia. Creo que el saldo igualmente hasta ahora, más allá de lo que fue el inicio, es positivo. El inicio no prometía tanto y la verdad tenía yo muchas dudas, pero creo que el equipo juvenil de Miramar Misiones ha prácticamente madurado en 2 o 3 meses y hoy la versión futurística es otra. Veremos si se cumple aquella promesa de Acevedo en una nota que hacíamos, creo que en la primera, donde nos decía que en noviembre íbamos a ver un completo Miramar diferente dando pelea por el ascenso. No por pelear la zona de abajo, sino por el ascenso. Por eso, quiero ver cómo continúa el camino del equipo Cebrita. Momentos de seguir hablando, pero ahora del fútbol de la Primera Amateur.
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0: Deportivo Colonia ganó la fase inicial del campeonato de la C, un triunfo creo que bueno, perdón, Deusher le ganó a Deportivo Colonia, un triunfo de Deusher 3-1 Deportivo Colonia. Deportivo Colonia, a ver, uno creía que se iba a quedar con el triunfo, si justamente les pasaba lo que acabo de decir yo, que Deportivo Colonia era campeón, era porque apagó la tele o dejó de seguir el partido en el primer tiempo. El primer tiempo fue todo, pleno. Del equipo de Deportivo Colonia, realmente parecía el Real Madrid, el equipo coloniense, había hecho un partidazo. Después, con el correr de los minutos, el equipo se fue apagando y Deusher mostró algo que tiene, que le hemos elogiado mucho, tiene mucha jerarquía este cuadro. Y bueno, entre esa jerarquía, el equipo de Deusher termina remontándoselo. Además de jerarquía, tiene juego. Y es un equipo que estaba en un grupo con campeones, con Rampla y con Bellavista. Y le ganó a los dos y clasificó primero en ese grupo. Bueno, Deusher gana algo muy importante, que es la posibilidad de jugar una final por el segundo ascenso en caso de que no se quede con la segunda parte, con el segundo campeonato del año. O sea, lo que logró Deusher en un campeonato de 18 clubes es impresionante. Los equipos que van a estar jugando la primera fecha por ahora de esta manera es Deportivo Colonia Salus, Los Gorriones Artigas, Bellavista con Rampla, Lito con Italiano, Mar de Fondo y La Cambuceo, Parque del Plata, Platense, Terremoto Rocha, Sudamérica LSM y Deusher va frente a Bella Italia. ¿Por qué digo por ahora? Bueno, porque hay pendiente un Consejo de Liga donde se puede llegar a votar el cambio del reglamento. ¿Qué involucraría el cambio del reglamento? Bueno, que se pase a jugar, en vez de todos contra todos, en 17 fechas, un campeonato de 2 grupos de 9, solamente con 8 fechas, y bueno, cambiar obviamente la definición. También está en duda la participación de algunos equipos, algunos por temas económicos, y después todavía está todo el tema que involucra a toda la parte del periodo de pases, donde por ejemplo Rocha quiere que el periodo de pases se extienda a poder traer todo tipo de jugadores. Por ahora está limitado el periodo de pases, simplemente se podría reforzar con jugadores que quedaron afuera en la primera parte del torneo de la C, y además se debería reforzar con jugadores libres antes del 1 de mayo. Entonces, lo que se busca es extender, que se pueda traer cualquier tipo de jugadores de la A, de la B, del exterior, y bueno, de esa manera poder competir, porque Rocha en este momento, por ejemplo, se quedó con 15 jugadores y no puede competir así, y más en un torneo de 17 fechas. Y eso, en principio, sería aprobado por todos los clubes. Lo que no sería aprobado por todos los clubes sería el cambio de reglamento. Y si se cambia el reglamento, hay algunos integrantes de este campeonato que quieren pedir la renuncia de Goyen, el presidente de la mesa ejecutiva de la C. Confianza que en su momento me argumentaban de que algún equipo ya se le había retirado en el año 2019. Y bueno, hoy Cochín continúa siendo justamente el presidente de la mesa ejecutiva de la C. Todo ese es el panorama complicado en el cual está el torneo de la Primera Amateur. Bueno, si no participan los equipos que obviamente clasificaron por un tema económico, ingresarían clubes que quedaron eliminados en la primera fase. ¿Está reglamentado? Sí, está reglamentado. No quita que no me parece prolijo. Porque, por ejemplo, ya Bella Italia incorporó un jugador de FC, que Bella Italia lo tiene que devolver a ese jugador. Bueno, cosas que pasan justamente en nuestro fútbol, si no, no sería el nuestro. Vende nuestros avisadores, vende Javier Pérez, y ya arrancamos con el partido 3 a Ricky Miramar.
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0: de manera va a estar jugando el equipo local. Así va a estar jugando el equipo de Cerrito, el equipo de D'Ambrosio.
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0: El arco con la número 12, Francisco Casanova.
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0: Zona defensiva con la número 17 para Tío Simoni, con la 14 Ezequiel Silveira, con la número 2 para Roberto Caco Hernández, 6 Santiago Pereira.
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0: Zona de volantes con la número 8 para Rodrigo Viera Céspedes, el Toro Viera, con la número 4 para Emanuel Del Aglio, 27 para el Pajita Rodrigo Viega, con la 7 el colombiano El Águila Ignacio Yepes. Con la número 10 para el Pío Galáctico, para Jonathan Izasmendi, con la número 90 Joaquín Avilés, los 11 del equipo de Cerrito, los 11 Oliverdes, los 11 de Pablo D'Ambrosio.
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0: Por al lado de Miramar Misiones, así va el equipo Cebrita.
2: Lanzada por la gloria.
0: Arco estará con la número 12, Johnny Da Silva, con la número 4 para Santiago Corvo, 23 para Juan Badó, con la número 3 para el Emperador Uno Cerrón, con la 33 Alex de Freitas. Zona de volantes con la 18, Lucas Peña, con la número 16, Nicolás La Torre, 14 para Lucas Berrueta, con la número 22, Oscar Díaz. Y en ofensiva con la número 7, Nahuel Gelos. Y con el número 29, Bruno Abate, los 11 de Miramar Misiones, los 11 Eduardo Acevedo.

Ahí quedó presentado justamente el equipo Cebrita para lo que va a ser este partido. Encuentro donde lo previo, más allá de la mejora futbolística de Miramar, Cerrito es el gran candidato. Cerrito es el que mejor se armó. Cerrito es el que busca el ascenso. Cerrito es de los equipos que uno tituló con que se puede llegar a cortar en la definición. Por eso uno entiende que el equipo auriverde hoy no debería tener inconvenientes más allá de las mejoras de la producción futbolística de este equipo rival. Más allá de eso, Cerrito deberá tener cuidado y combatir a Bate, que para ahí parece ser el principal juego del equipo de Cebrita, de tratar de buscar con él, pivotear en lo que pueda generar Gelos. Hoy espero ver a Elizabendi, que en los últimos partidos no ha aparecido, quizás en el mismo nivel que lo hemos visto durante todo el campeonato, para el jugador del momento. En este partido, donde el arbitraje estará a cargo de Pablo Silveira, de Federico Picardo, de Sebastián Silveira y Marcelo García, los encargados de impartir justicia, como podrán encontrar en nuestras redes sociales, en @PorLaRaya890, último antecedente entre Cerrito y Miramar, fue con victoria de Miramar 6-1, en aquel partido fue en el Parque Palermo. En aquel momento se fue, obviamente, una transmisión de Por la Raya, Marcenaro dirigía al equipo Uriverde, para el equipo de Miramar Misiones, en aquel momento estaba Leo Medina, en aquella victoria donde después Miramar termina logrando el ascenso. 43 partidos jugados, 13 ganó Cerrito, empató 15, 15 ganó el equipo de Miramar, y en el Maracaná 5 jugados, 1 victoria de Cerrito, 3 empates y 1 para Miramar Misiones, el último empate 1-1 en el año 2018, el 18 de agosto, con gol de Maxi Silveira, nada más y nada menos para Cerrito, mientras tanto que Clever Quintana anotó el gol para el equipo de Miramar Misiones. Todos estos números los pueden también repasar atentamente con algunos otros que no mencioné en @PorLaRaya890, con todo el trabajo estadístico de nuestro compañero Seba Goicochea. Va a pitar el árbitro, va a comenzar el fútbol, va a comenzar el segundo encuentro de este día, el cuarto encuentro que vamos a estar viviendo otra vez en la Deportiva Uruguay con el equipo de Por la Raya, con el fútbol del Campeonato de Ascenso. Ese torneo que tanto nos gusta y que tanto nos apasiona, y que espero que para la semana que viene, que ya están fijados los horarios, se mueva el partido de Miramar. Que juegue a la hora de la final de la Copa del Mundo me parece un disparate. Espero que eso se mueva en las personas a las cuales estimo un montón y quiero un montón, como los integrantes de la mesa ejecutiva de la B con Miguel Romero a la cabeza. Pero cuando hay que decir lo que uno piensa, lo dice. Peter

0: Árbitro, ya comienza el fútbol, ya juegan entonces Cerrito frente al equipo de Miramar Misiones en vivo de la Deportiva del Uruguay con el equipo de Por la Raya.
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0: Van sacando la pelota desde el fondo rápidamente el equipo Uriverde con el Caco Hernández, que se han encargado de jugar la pelota sobre la mitad del terreno. Va para Manuel Dalaglio. Dalaglio que toca otra vez para el Caco Hernández. Hernández para Pereira. Pereira que mete el pelotazo. Siempre el hermoso estadio Parque Maraca ha quedado realmente espectacular con las obras. Rechaza Miramar de arriba. Se termina perdiendo afuera el lateral.
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0: Acá terminan sacando la pelota otra vez por Miramar Misiones en largo. Rechaza el equipo de Cerrito. Intenta conseguirle al pibe galáctico Lucho. Jonathan Isamendi termina barriendo abajo prácticamente con una máscara que le cubre todo el rostro al futbolista Juan Badó. Será lateral reposición que están haciendo nuevamente. Cerrito está esperando por Jonathan Isamendi. Va a venir Pereira, el número 6, Santi Pereira, que va a tirar esta pelota sobre la zona defensiva. Se muestra el pibe galáctico Isamendi. Va a venir lateral por el número 6, espera el Pajita Vía, capitán de Cerrito. Acá terminan dominando sobre el vértice del área, marca Miramar, termina atravesándose Pereira, lucha Pereira contra Pereira, Pereira que la termina tirando por el lateral, se viene Cerrito, levanta el centro, segundo palo, busca la águila, ¡sepe! No llega el ex Miramar Misiones, que va en búsqueda de cumplir con la ley del ex con el gol. El lateral lo son rápidamente Cerrito. El toque atrás. Recibirá y jugará nuevamente para que aparezca Ezequiel Silveira. Primero 2 minutos con 50. El toque para el Caco Hernández. Pegado esto, Peñarol, obviamente con toda la previa. El trabajo de nuestros compañeros y nosotros volamos para el centenario. Peñarol que patea el arco a Washington Aguirre, a Barbosa, los dos zagueros centrales que serán Lemos, acompañado de Ferreiro, libera lateral zurdo. El indio Fernández, Jesús y Trindade en la mitad del campo de juego. Después, ya más adelantado en el equipo carbonero, estará jugando Leandro Pierres como enganche. Después ya volcándose la ofensiva, Cangrejo Cabrera, Eduardo Darias. Y arriba estará atacando Matías Arezzo.
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0: Bueno, acaban jugando la pelota sobre la mitad del terreno. Intenten apoyar para que aparezca otra vez en la mitad del campo el futbolista Luis Santiago Pereira. Avanza con la pelota Pereira. Pereira que juega el esférico hacia el medio. Intenta llegar con Isamendi y se va a perder.
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0: Va saliendo Cerrito.
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0: Corría por el esférico Jonathan Isamendi. Intenta marcar el equipo de Miramar Misiones sobre la mitad del campo de juego. Nueva acción de peligro para el encuentro que estamos viviendo en vivo. La Deportiva del Uruguay por Sport 890 más con el fútbol del campeonato de ascenso. Estamos siempre junto a ustedes por todo el campeonato del fútbol de ascenso para tratar de vivirlo de la mejor manera. Otra vez, siempre con el torneo del fútbol de segunda división, como estuvimos en la mañana y como estaremos también en los próximos encuentros que se estarán disputando la jornada de mañana.
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0: Acá terminan tocando la pelota otra vez el equipo de Miramar Misiones, dominando en la mitad del terreno, tratando de llevársela otra vez en la ofensiva. Isamendi pelea, Isamendi levanta el centro, Isamendi, el esférico se pierde afuera, tiro de esquina. Será tiro de esquina para el equipo Uriverde, que intentará colocar la pelota sobre la zona del punto penal. Van a meter el centro, lo van a buscar otra vez por arriba. Balón que va a caer sobre el corazón del área. Intenta buscar el equipo Uriverde, meter el centro pasado. Buscan el remate, termina atrapando el arquero. Termina atrapando el arquero, mandando la pelota al córner. Dije, Arezzo era Abel Hernández, hoy el 9 del equipo carbonero. Se lo repito nuevamente, no sé, me quedé con la cabeza con la renovación de Arezzo que tuvimos entre semana. Hoy hacemos Peñarol un ratito frente a Racing. En el arco está la Guerre, línea de fondo, Barbosa como lateral derecho, como lateral zurdo Olivera, los dos zagueros centrales, Ferreira acompañado de Lemos, Trindade, el indio Fernández, y después ya van a jugar Darias, Cabrera, y estará completando el 11 Abel Hernández. Ahora sí. Acá la va teniendo el equipo.

0: de Cerrito, otra vez levanta otro centro, responde de Miramar para terminar despejando el balón. Recupera el equipo Uribarde que controla el esférico, se vuelve a perder afuera, será lateral. Pelota que estará esperando rápidamente para recibir el colombiano Yepes. Se muestra en la mitad del terreno atentamente el jugador Rodrigo Vega. Termina tocando el esférico más atrás, en corto. La vuelve a quedar otra vez la pelota al futbolista Caco Hernández. La tiene el Caco, enganche, se saca un hombre encima. Domina el Caco Hernández, Hernández toca para volver al Aglio. Al Aglio que la cambia sobre el lateral. Se viene Cerrito, la pide con Jonathan Isamendi y va para Yepes. Intenta profundizar Yepes, controla Yepes, raya de fondo, sigue Yepes. Yepes que intentará levantar el centro, la presión, pelea Yepes. Lo marca justo el equipo de Miramar. Intenta tocarla por Nicolás Latorre. Latorre que juega el esférico, termina buscando para que aparezca Bruno Abate. Controla Abate, lucha por la pelota Abate, infracción, será tiro libre. Será tiro libre, pelota que va a responder nuevamente en la mitad del campo de juego y será favorable al equipo de Miramar Misiones. Termina tocándolo otra vez para que domine y salga el jugador Pado. Pado que la toca nuevamente para Latorre. Latorre que devuelve para Badó. Se viene con la bola Badó. Badó que cambia hacia el jugador Bruno Cernón. Va el emperador. Devuelve nuevamente con Badó. En el mascarado mete el pelotazo largo. Responde Cerrito nuevamente. Ahora que cruza la mitad del terreno. Va para el pie galáctico. Juega esa mente de memoria. Atención que está el primero. Corre el equipo Uribarde. Está dentro del área. El toque para Vilés. Remata el arco. Y se pierde afuera. Se pierde afuera. El primer toque de calidad de Isamendi. Lo tuvo el equipo Uribarde, probó con Ana Avilés y la saque de arco.
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0: Va a estar jugando la pelota del fondo el arquero Johnny da Silva para Miramar Misiones. Están empatando 0-0 Cerrito frente a Miramar. D'Ambrosio que da las indicaciones para el equipo Uribarde. Van a reventar la pelota, insisto, desde el arco. Balón que cruzará la mitad del campo de juego y ahí intentará buscarlo de arriba Abate. Pelota que va para Abate, que intenta saltar. Gana bien de arriba Cerrito. Pelea Abate. Lucha Abate. Termina perdiéndola. Gana bien Miramar. Lucha el colombiano Yepes que no la consigue. Le volverá a quedar nuevamente el equipo Cerrito con la torre. Le vuelve a meter otro pelotazo más. Se vuelve a perder afuera. Se la saque de banda.
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0: Va a estar jugando Cerrito, la están pidiendo por el toro Rodrigo Viera Céspedes. Termina recortando en el fondo nuevamente Miramar con otro pelotazo del emperador Cerrón. Captura y gana la Uriverde, juegan y apuran. La van pidiendo por el águila Yepes, no va para el colombiano, el enganche va de la punta al medio con Dalaglio. Recibe por el Dalaglio, Dalaglio que vuelve a tocar sobre el lateral. La siguen pidiendo nuevamente con Dalaglio, apura con Yepes, la regaló. Recupera Miramar Misiones en 8 minutos con 40. El toque rápido que la cambian de un lado hacia otro. El balón que pica se termina perdiendo afuera, el lateral para el equipo de Cerrito. Estamos prácticamente 9 minutos, Cerrito y Miramar Misiones. Se están empatando 0-0. Cerrito con la pelota, Cerrito con la autoridad de tratar de llevarse por delante al rival. Ya tuvo su chance, Miramar espera por ahora atrás alguna posibilidad de contra, prácticamente con todos sus jugadores en mitad de campo a excepción de Bruno Abate. Terminan colocándola con Dalaglio, Dalaglio que la va cambiando hacia afuera, domina Cerrito que apoya la pelota nuevamente para el colombiano Yepes que engancha, gira Yepes, Yepes que la circula con el pase al medio, balón hacia afuera, raya de fondo, van a levantar el centro, pasado, está Isamendi, mete el cabezazo adentro, la sacaron de la chica, la terminan sacando del área chica, pelea nuevamente Isamendi, el toque para Pereira, le queda Isamendi, vuelve a perder, se atraviesa en la marca Geloso y va a perder afuera, lateral para Miramar, Cerrito es más en el partido.
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0: Pongo la lógica, Cerrito en 10 primeros minutos tiene que salir a buscar el partido sobre el arco rival, Miramar espera, trata de generar y buscar algún espacio. Pide que se adelanten más sus compañeros Badó con esa máscara que tiene prácticamente que le protege sobre toda la zona de la nariz donde el jugador había sufrido una fractura. Ahí va realizando el lateral. Revienta la pelota. Bola que cae en la mitad del campo de juego. Pelea el colombiano Yepes. La gana el águila. Se va llevando la pelota por delante. Yepes se encara a Yepes. Sigue Yepes. Frena Yepes. Yepes que busca pasar raya de fondo. Sigue el colombiano. Pierde balón el águila. Recupera nuevamente Miramar. Otro vez con el pelotazo en largo. Balón que vuelve a despejar sobre la mitad del terreno. Va tocando Manuel Dalaglio. Recibe la pelota Dalaglio. Contra Cerrito. Domina el Dalaglio. Dalaglio que vuelve apoyarla más atrás en corto, pelota para el Caco Hernández, intenta salar tímidamente el sol, va tocándola por Caco Hernández, Hernández que la cruza sobre la mitad del terreno, piden la pelota para que aparezca nuevamente

0: Chepe, Chepe que intenta jugar por banda, atención, Bazarrito, la búsqueda para Viré, responde Miramar, le queda nuevamente a Cerrito con Chepe, se engancha el colombiano, atención, busca levantar el centro, y la pelota se pierde afuera, lateral para Cerrito, ¿qué hiciste?
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0: Querían meter la pelota en el área. Responde la torre que la termina sacando. Será nuevamente tiro de esquina. Otra pelota que va a caer a favor de Cerrito, colocando 1, 2, 3, 4, 5, 6, 7 hombres prácticamente en busca del posible cabezazo. Va Cerrito por arriba, se defiende Miramar Misiones, le va a pegar a esta pelota, atención Isamendi, levanta en el centro, primer palo, el rechazo, pelea nuevamente Yepe, Yepe que la termina cambiando hacia afuera, le queda nuevamente el Oliverde, atención hacia de fondo, levanta en el centro, busca el Pajita Viega, vuelve a despejar, mete el otro cabezazo, la pelota queda flotando. Y se va a perder afuera. Se va a perder afuera. ¡Saque de arco!
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0: La domina atentamente Johnny Da Silva. La termina dejando suelta sobre la chica. Y así salir por parte del equipo Cebrita. Va a reventar la Johnny. Viste completamente de celeste el arquero de Minor Misiones. Aplaude a Mendy por lo que viene siendo estos primeros minutos del equipo de Cerrito, que vienen siendo muy positivos. Va a venir el pelotazo por Johnny Da Silva, que ya le hizo un gol de cabeza a Rentistas y que lo escuchamos en la previa en su momento, que le valió un punto importantísimo. Un arquero que es el único que hasta el momento ha convertido goles en el campeonato. Responde la torre, otro pelotazo por Cerrito que peina, se ve el pibaráctico, lucha por la pelota y Isamendi, corre Isamendi, domina Isamendi, cae Jonathan, se termina perdiendo afuera igualmente, pudo ser infracción, será lateral. Dámela, dice el que a Isamendi, justamente le alcanza pelota, se molesta porque no se la entregan rápido, justamente Isamendi bajo la marca de Badó, que fue el que le terminó sacando el esférico, aunque para mí debería ser lateral para Miramar, porque para mí la termina tocando el jugador justamente del equipo Cebrita, aunque el árbitro ahora, después de charlar con el cuarto árbitro a distancia y con la línea, vuelve hacia atrás y le termina dando la pelota a Isamendi para que cobre desde el tiro libre. Bueno, será tiro libre favorable para Cerrito, le va a pegar Isamendi, levanta su mano el pibe galáctico, pelota que va a caer sobre el punto penal, si se suelta Avilés puede estar el primero, va el equipo Oliverde, también está el Caco Hernández, las dos manos arriba de Isamendi, Isamendi con el centro, primer palo mal ejecutado, le va a quedar nuevamente Cerrito en el fondo, van a apurar el toque por derecha, intentan salir expreso desde el borde con Silveira, meten otro centro al área, busca Avilés, reclaman mano y el árbitro dice que no. Por lo tanto, será saque de arco para Johnny Da Silva.
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0: No había ninguna de las dos manos que protestaron en el área. Una en ofensiva y la otra en defensa. En Avilés y en Cerrón. Será saque de arco, reposición que estará reventando el arquero Johnny Da Silva en 14 minutos con igualdad. Mete el pelotazo a Silva, cruza la mitad del campo de juego, gana bien de arriba Cerrito, pelea el colombiano Yepe, lo toca la torre, se invierte afuera, será nuevamente lateral para el equipo Uriverde, no había falta sobre el futbolista Yepe. Queda protestando Eduardo Acevedo. Vanilla el saque de mano, jugarán de rápidamente por la pelota desde el fondo con el equipo de Cerrito y con Roberto Caco Hernández. Va a venir con la bola el ex rentista, es el Caco. Va a dejarlo finalmente a Simoni. El Caco se coloca a su lado y Simoni se ha encargado de meter esta pelota. Va Simoni, mete el balón, recorta la tarde, lucha de arriba, responde Miramar de cabeza. Pelea nuevamente el equipo de Cerrito, se vuelve a perder afuera, lateral.
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0: Va peleando el colombiano Yepes, termina tocándola hacia el medio de la maneja Cerrito, apoyando la pelota entre los zagueros con el balón de Alaglio, la tiene de Alaglio, pisa de Alaglio, traslada tocando para el Caco Hernández, domina en solar las circunferencias, sigue el Caco devuelve nuevamente para Alaglio, va Cerrito, la termina tirando, rastrea sobre la línea, mete el pelotazo arriba, lucha el colombiano Yepes, termina cerrando nuevamente Miramar, no aparece en los jugadores de ofensiva, la búsqueda para que corra Nahuel Gelos, va Gelos, lucha Gelos, llegó Gelos, la captura antes que se vaya, se viene el 7, va Geloso, es encaradores, bueno, domina Geloso, amaga, Geloso que toca el corto otra vez hacia afuera.

0: ayudado.
1: Seguro el árbitro con las decisiones. Para mí esta pelota no se desvía. Vuelve hacia atrás y no es a quedar que finalmente tiro de esquina. Ha pedido justamente de línea. Va a venir el centro favorable a Miramar entonces. Minuto 16. Mete el balón pasado. Demasiado pasado. No llega nadie. Pelea el colombiano Yepes que intenta correr. Domina Yepes que engancha. Pisa Yepes. Controla Yepes. Intenta marcarlo el equipo Miramar. Pasa Yepes. Domina por la raya. Controla Yepes. Pasa Yepes. Encara Yepes. Sigue el colombiano. Cruza la mitad del territorio. Termina marcándole la torre. Había doble falta con Yepes. Le pegaron antes y le pegaron prácticamente cuando cruzó la mitad del terreno. Va a cobrar la primera el juez. Está bastante golpeado Yepes. Aceleró el hombre de Barranquilla. Insisto, está bastante golpeado Yepes. Queda discutiendo la gente de Miramar. Tiene la tarjeta en mano el árbitro. ¿Quién va a molestar?
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1: A la torre fue el que amonestó, justamente fue el que termina recibiendo la tarjeta amarilla en este momento para el equipo de Cerrito. Van a buscar el pelotazo seguramente el equipo de Miramar sobre la falta del jugador de Cerrito. Va a salir con la pelota apoyada atrás nuevamente, otra vez con Francisco Casanova. Casanova que la van cambiando sobre Simoni. Traslada a Simoni al lateral que intenta jugarla sobre la zona de zagueros centrales. Ahí domina el equipo Oriverde paradito con su primer marcador central. Mete el pelotazo en largo. Balón que cruza, recorta nuevamente la torre. Va para un abate. Lucha la pelota, abate, abate que la termina tirándose afuera. El desborde a la torre, mete el freno, engancha, sigue la torre. La torre que toca más atrás todavía, aparece para dominar a la de Freitas para el emperador, un cerrón que mete otro pelotazo, rebota en la mano, es mano, es tiro libre para Cerrito en la salida.
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1: Va con la pelota Isasmendi, engancha el pibe galáctico, dominó Isasmendi, que viene, escapó Isasmendi, domina el 10 y Isasmendi va de la punta al medio, lo marcan entre dos cada vez que la agarra, el toque que va nuevamente por el lateral, domina el equipo Ibarde, no se filtra nadie, la están buscando en ofensiva, terminan retrocediendo unos cuantos metros más atrás todavía, la tiene Cerrito, tratando de controlar con Simoni que mete el pelotazo, responde Miramar, con otra bola que va a buscarlo Abate, que pierde en las alturas nada más y nada menos que con uno de los jugadores más pequeños del fondo, con el número 6, con Santiago Pereira. Termina tocándola con Emanuel Dalaglio. Dalaglio ahora para que aparezca el jugador de Ezequiel Silveira, va saliendo con la pelota Silveira que la tira, la devuelve nuevamente sobre el jugador del equipo Oliver del primer marcador central, que es Ezequiel. Va Silveira que mete otro pelotazo, Peinal responde Miramar con la torre, la pelota que pica, lucha el equipo, se grita infracción a mitad del terreno, va jugando y apurando rápidamente Abate que la cambia, atención, tiene terreno, bájelos con el centro, demasiado pasado, y eso que mide 3 metros, el increíble Abate, pero imposible que llegue a esta, termina marcando Cerrito con infracción. Ahora a esta acción de juego sí puede llegar, porque es un tiro libre peligrosísimo que va a caer con un centro al área, amonestado Pereira por una falta cortita que se apreció prácticamente cuando iniciaba la corrida de Gelos. Tiro libre para Miramar Misiones.
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1: Sigue protestando Pereira, que si no se calla lo van a echar. Estamos en 20 minutos con 20. Tiro libre para el equipo de Miramar Misiones. Con este resultado sigue siendo líder del campeonato Plaza Colonia. Increíble que perdió ayer, porque también empató Oriental, porque perdió Atenas. Por lo tanto, si se mantiene este empate, el único que podría quedar primero es Fénix. Y va frente a Paysandú mañana. Va a venir la pelota favorable a Berrueta. Le va a pegar el número 14 para Miramar Misiones. Va a venir el centro. Intentará soltarse el increíble bate sobre la zona del punto penal. Va a caer arriba el equipo de Miramar Misiones con el centro al área para meter el balón por Gelos. Pasado, segundo palo. Cierra, no encuentra nadie, saque de arco para Casanova.
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1: Va a estar jugando otra vez el arquero Casanova, el número 12 para el equipo de Cerrito. Están esperando en la mitad del terreno, no aparece en juego y Sasmendi todavía para el equipo Oliverde con la habilidad de escaparse de uno, dos o tres y de esta manera llegar al gol. La

0: pelota que la tiran sobre la mitad del terreno, presiona Cerrito, le queda Yepes, se engancha el colombiano, gira Yepes, Yepes que intenta jugar, presiona Miramar Misiones, atención que la búsqueda va para que aparezca Geló, controla el 7, la pelota rebota en el jugador del equipo de Cerrito, la termina tirando para Viega, mete el taco Isamendi, magistral, atención que se viene Viega, le va picando Isamendi solo por izquierda, si va para Isamendi puede estar, se viene Viega, se entretuvo demasiado, va de la punta al medio, le prende el arco, desviado afuera. Desviado afuera, se engolosinó el Pajita Viga, estaba solo Isamendi que le picó por zurda tras un taco magistral para iniciar la jugada. A toda acción de Isamendi pudo haber llegado el primero.
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0: En un rato a las 17 horas la previa del partido Peñarol frente a Racing. Después relata Moar, comenta Mauro Más. Nosotros estaremos nuevamente con el trabajo de vestuarios. Otra información de Peñarol es que Jaime Leonel hoy está entre los convocados y estará en el banco de suplente. Pelota que mete sobre la mitad del terreno, presiona Miramar, la termina consiguiendo por la raya, domina, amaga el cuerpo, sigue con la pelota atentamente, el jugador del equipo se brita. Estoy hablando de la torre que termina apoyándose para Lucas Peña, Peña que la termina tirando para Cerrón, domina el emperador, cruza la mitad del campo de juego, Cerrón la cambia nuevamente para el increíble Abate, Abate que la tira para Geló, engancha el número 7, Mitre, el balón filtrado para Miramar Misiones que intenta jugar nuevamente para Geló, él toca atrás para Juan Badó, Badó que la termina tirándose en la circunferencia, domina Miramar Misiones, intenta presionar el equipo de Cerrito, le volverá a quedar nuevamente otra vez a la torre que engancha, pasa, toca, domina Miramar, juega más atrás para Bruno Cerrón, la va teniendo el emperador, domina el zaguero del equipo de Miramar, metiendo el pelotazo en largo, se tira Cerrito, atención que casi la regala, pelea Abate, se tiró Abate, no lo toca Pereira, queda reclamando infracción, para mí se tira, para mí simula, no había falta dentro del área, queda reclamando penal Miramar Misiones.
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0: Primero despeja la pelota el número 6 y después, claro, cuando obviamente está despejando y llevando la pierna hacia atrás, aparece Abate que se termina chocando con la pierna del jugador de Cerrito. Estuvo bien el árbitro, no me pareció acción de penal. Va a venir igualmente el tiro de esquina para Miramar Misiones. Está para darle Peña, está para darle también Corvo. Quedan charlando con la línea, no termina convencido Miramar de lo que pasó en la jugada de recién. Van a meter el centro, ojo, se suelta Abate. El equipo de Miramar insiste, casi llegando al minuto 25. Están empatando 0-0. Cerrito frente a Miramar. Ya estuvimos en la mañana con el empate 1-1 entre el Inter de Uruguay y Montevideo. Ya estuvimos ayer con la victoria de River 3-2 sobre Plaza. Y estuvimos ayer también con el partido del equipo de Huracán frente a Colón. Acá levanta el centro, rechaza con Casanova. Va peleándolo nuevamente el colombiano Yepes para el equipo Riverde. Intentará jugar, la pelota se va sobre el lateral. Lucha Yepes, se empuja Yepes. Y la pelota se vuelve a perder afuera. Será lateral reposición para Miramar que intenta tirarle cuadro arriba. Están esperando atentamente por el jugador número 18. Estoy hablando de el futbolista La Torre. Va a ir el saque de manos. Se va a colocar Corvo para hacer el lateral. Está esperando Berrueta. El toque hacia el medio. Lucha Miramar que mete el taco. Va para el increíble Abate. Recibe Bruno. Abate que va sobre el andarín del corno. Lo pisa Abate. Busca la posibilidad. Va entre el centro. Lo hace Abate. Rebotó. Se vuelve a perder afuera. El lateral. Reposición para Miramar que la volverá a tratar de tirar sobre el área. Casi en 25 minutos se está empatando 0-0. Cerrito que arrancó siendo superior. El duelo lo empieza a emparejar Miramar Misiones con la ganancia en la mitad del terreno. Empieza Berrueta a imponer presencia. Empieza a imponer marca a La Torre. Acá levantan al lateral como si fuera un córner, pero con las manos. La tiran al área. El rechazo de Cerrito a media. Otro centro de Miramar. La vuelve a despejar. Le prende Badó. Y termina tirándola afuera. La saca del estadio. Hay un buen partido de Badó, anticipándose siempre la marca, haciendo largos recorridos para recortar.
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0: Revienta la pelota Casanova, balón que cruza la mitad del campo de juego. Intentan ganar de arriba, peina Cerrito y lucha La Torre. Y va quedando nuevamente La Torre. Va a La Torre. La Torre que toca hacia atrás para que aparezca Badó. Badó que mete el pelotazo en largo. Pelota que vuelve a cruzar la mitad del terreno. La captura Liverde. Toca para Isamendi. Recibe el pibe galáctico. Notable taco de Isamendi. Atención que se viene la Liverde. Va con Pereira. Pasa de 0 a 100 como si fuera.

0: formó un animal, levanta el centro, retrasaron. Justito, justito, la vuelve a ganar el emperador Cerrón, le queda del Aglio, le prende al arco. ¡Afuera! ¡Afuera! Era un disparo monumental de Araglio, la pelota se elevó, pasó la viendo el travesaño, no tuvo el valor el equipo de Cerrito. Una chance clara de gol al minuto 26.
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0: Yo creo que cada vez que aparece Isasmendi, más allá de que Cerrito pueda apagarse o encenderse en el juego, cada vez que la toca Isasmendi el partido cambia y es sensación de gol para el equipo uriverde. Eso Miramar hoy no lo tiene, más allá de que puede generar algo en cuanto a características similares, me parece que es Gelos por velocidad. Acá la va teniendo Gelos, justamente la va jugando Nahuel, domina el número 7 que engancha, marca el cuerpo, va de la punta al medio, va Gelos, acelera Gelos, termina cerrando en el fondo el equipo de Cerrito con Pereira, el balón se termina perdiendo afuera, será saque de arco. Miramar, insisto, empieza a crecer en la mitad del terreno, empieza a recortar mucho más la tenencia de balón. Empiezan a encimar mucho más en la marca Isasmendi, excepto cuando dejan esos vacíos para que el jugador crezca. Cerrito ya no encuentra tanto a Yepes, que no puede ganar en profundidad, lo marca y lo domina bien Ale de Freitas por el lateral. Acá la van sacando del fondo otra vez el arquero Francisco Casanova, 28.
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0: Meten el pelotazo en largo, balón que cruza en la mitad del campo de juego, peinaron, lucha el equipo de Miramar Misiones, intenta controlar y girar Abate, Abate que la tira hacia atrás, intenta dominar el equipo Uriverde, meten otro pelotazo por Miramar Misiones, vuelven a peinar, la bola que va para el increíble Abate que salta, recuperó el Cebrita que engancha, va de la punta al medio, marcaron bien, la vuelve a controlar Cerrito, dominando la mitad del campo de juego por parte del pajita Rodrigo Viga, Viga que termina colocándola nuevamente sobre el lateral, apurando rápidamente la salida para el colombiano. Atención que se viene el de Barranquilla, engancha Yepes, sigue Yepes, Yepes que la filtra al medio, tocó para Isasmendi, Isasmendi que cada vez que recibe lo marcan entre tres, ahí va a bajar Abate para buscarla, ahora comete falta Isasmendi, se malhumora, está muy encimado, igualmente el partido es bueno, acá lo van tocando para que aparezca Pado, el árbitro dice que tiene que volver a hacer el juego, estaba la pelota en movimiento cuando hacían el tiro libre, va a estar tocando Badó, va Alex Peñarol porque formaba en la tercera división del equipo carbonero, lo van a dejar finalmente el capitán, el Bruno Cerrón, el emperador, varía el pelotazo por Cerrón que sigue adelantando la pelota unos cuantos metros, estaba fuera de la circunferencia, ahora ya está adentro, meten la pelota sobre Peña, acá corriendo Peña, comete falta Peña de manera tonta, estilo libre para el Uriverde.
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0: Corría Yepes, la pelota se termina perdiendo afuera nuevamente lateral. Otra vez para Cerrito que volverá a estar jugando, la está pidiendo la cortita el colombiano, no va para Yepes, controla Cerrito, vuelven a tirarla sobre el medio, vuelven a jugar para que aparezca Yepes en ofensiva, cierra Miramar metiendo otro pelotazo más, intenta ganarla de arriba, otra vez Abate, responderá Cerrito, termina presionando Miramar, otra pelota más que sube al cine y cae en la mitad del campo de juego, no la consigue Yepes, le vuelve a quedar a Miramar con el increíble Abate que para, engancha, cae Abate, se está dejando caer demasiado Abate en el partido, en cualquier momento lo molestan a él, si fuera en el Mundial ayer, que hubiese estado molestado. Acá la termina tocando para que aparezca Yepes, Yepes que la centraliza, balón que le queda al equipo Uriverde, encara Yepes, sigue Yepes, pierde Yepes, lucha Yepes, comete infracción Yepes, el árbitro dice que no, será lateral entonces para Cerrito, ya la van a jugar rápido, se desentiende la jugada demasiado para mí, Rodrigo Viega había quedado frontal al arco, bueno, ahora van a cambiar justamente quién se hace el lateral, se demora todo. Estamos entrando en el minuto 30, están igualando 0-0 Cerrito frente a Miramar en la Caldera Uriverde en el Parque Maracaná. Engancha con la pelota Yepes, Yepes que levanta el centro, pasado. Se vuelve a perder afuera, saque de meta.
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0: Van a estar reventando la pelota otra vez del arco para el equipo de Miramar Misiones con Johnny Da Silva, Abate que la espera. Abate siempre prácticamente es el primero en tocar el balón antes de que empiece a jugarse toda la filosofía de Acevedo en el partido y lo planificado en cada encuentro de Miramar. Lucha Abate, intenta buscar la Berrueta, la pierde, la consigue Yepes.

0: Peque toca, termina buscando Isamendi, pero quedó muy atrás. Y atención que la van a cambiar para Corvo. Está teniendo buenos minutos Corvo. Corvo con el centro. Pasado Casanova. Lo cargaron. Hay falta. Hay falta de Abate, que ya a esta altura debería tener tarjeta amarilla. Hay infracción de Abate. Lo cargó a Casanova el arquero, que se queda sin aire, tirado sobre el punto penal.
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0: Va a estar reventando la pelota el futbolista Casanova para el equipo de Cerrito. Acevedo, que está hoy con camperón abrigado y con un gorro de sol, como ayer estaba utilizando Ayazo, para lo de Ambrosio, encapuchado. Así está el trámite. Y llueve, obviamente, en el Parque Maracaná, como también llovió en la mañana en el Parque Ancap. Acá la terminan jugando por el Oriverde, por el lateral. En un momento quiso salir el sol, pero eso ya quedó atrás. Obviamente el marco de público es bueno y además Cerrito tiene una cafetería magistral con vista a la cancha que realmente da para visitar. Las felicitaciones por toda la gente de Cerrito, por toda la asada del equipo Oriverde, que tiene intacto el Parque Maracaná y que lo hace brillar de la mejor manera. Van a meter el pelotazo que cruzará la mitad del campo de juego a favor del equipo de Miramar Misiones. Va a venir Ale de Freitas, pide que se adelante de unos cuantos metros los jugadores. Va Alex, toca de Freitas. De Freitas, que termina tirando la pelota más atrás nuevamente para que aparezca el arquero Johnny Da Silva. Domina Johnny contra el hombre que viste completamente de celeste, mete el pelotazo Johnny en el minuto 33. Va de arriba, lucha, bate y sin ningún tipo de inconveniente será de Casanova.
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0: Uno a pleno de celeste, el otro a pleno de azul. Así se visten los arqueros. Va a venir el pelotazo por Casanova. Balón que va a cruzar la mitad del campo de juego. La buscarán por arriba para pivotear a Vilés, que prácticamente su presencia en el juego es nula. Intenta ganarla de arriba a Miramar. Termina cabeceando, viene el esférico. Va otra vez para Bate. Dudó tres zagueros y el arquero. Reventó Casanova. La termina tirando afuera. Está impreciso en la defensa. Otra vez Cerrito. Ya creo que esto supera a César Enrique San Ambrosio. No estoy viendo firme la defensa del equipo Oriverde, donde Miramar pueda quedarle una. Te la manda a guardar. Es un equipo peligrosísimo Miramar en este aspecto. Yo considero que Miramar es de los pocos equipos en este campeonato que sabe cómo robar puntos afuera. Ya lo hizo en varios estadios. Balón que le va quedando a Badó. Transita con la pelota Badó. Badó que la tira largo, cruza la mitad del campo de juego. Pelea Miramar. Luchan rápidamente con Corvo. Se vuelve a perder afuera, otra vez lateral. Reposición para el número 4, que volverá a estar jugando. Ordena el Pajita Viega, que fue el último que la tocó. Va a venir a la tirada. Reposición para el equipo Cerita. Adelante unos cuantos metros Corvo para hacer el saque de mano. Corvo que termina apoyando la pelota. Va a Miramar, domina, controla, el toque Isamendi. Lo marca Isamendi. Quiso meter un caño y seguir, no pudo. Marca Isamendi. Le queda a Miramar. Otro centro que termina fuera del estadio. Otra vez Casanova.
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0: Va reventando la pelota otra vez el futbolista Casanova. Balón que cruza la mitad del campo de juego. Peinaron, lucha Miramar, pelea el futbolista Peña, encara Peña, corre Peña y falta sobre Peña. Hay falta sobre Peña, hay tarjeta amarilla para Simoni. Cerrito está teniendo graves problemas defensivos. Va a tener que empezar a tocar el panorama de Ambrosio ahí, porque ya incluso hasta los laterales, los dos están amonestados. Va a venir el tiro libre favorable a Miramar. Baja justamente el Caco Hernández sobre el lateral para charlar con Simoni y pedirle calma. 36 minutos, pudo ser una falta, insisto, con algo más que amarilla. Realmente le entró feo Simoni al jugador del equipo de Miramar Misiones. Lo van a buscar por arriba. Van a vencer el centro. Está en el área buscándolo. El increíble Abate. Pelota que va a caer sobre el punto penal. Va Miramar Misiones por arriba. Se defiende Cerrito. Va Miramar. Mete en el balón pasado. Intenta buscarla con Abate. Sale lejos Casanova y mal. El rechazo de Casanova. Y se pierde afuera.

0: se desvió Cerrón, se pierde afuera, había salido lejos con el puño el arquero y mal, insisto, Cerrito si no cambia esta historia a nivel defensivo, en cualquier momento le hacen el gol.
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0: Pasó de dominar el equipo de Cerrito, de generar daño, de que Yuri da Silva tuviera que realizar ciertas intervenciones, a irse apagando, ¿no? Cada vez que Miramar le termina robando la pelota en mitad del campo de juego, da sensación de peligro porque además Cerrito no está defendiendo bien. Acá la recupera el Cebrita, jugaron para Queiroz, Queiroz que engancha, atención, le prende el arco, afuera, afuera. Vuelve a probar Queiroz otra vez, un error más en el partido para Cerrito. Otra vez recortando Berrueto en la mitad del terreno, otra vez jugando rápido. Y eso también es otra virtud de Miramar, ¿no? Encima de los creadores, encima de los que reciben normalmente por primera vez el balón. Y al recuperar ya Miramar descarga rápido en ofensiva. Y ahí es donde le genera justamente las jugadas a contrapié, el manubor para el equipo Uriverde. Acá Yepes apura, Cerrito necesita a Isasmendi, que cada vez que la tocó, ahí fue cuando, más allá de los malos momentos, el equipo resurgió. Domina la torre que la termina para Peña, tirando, corre Peña, marca bien. Definitiva número 8, el toro Rodrigo Viera Céspedes, termina cometiendo infracción. Será pelota favorable el equipo de Miramar Misiones. Estamos en vivo, 38 minutos, empate 0-0. En un ratito arranca la previa penal frente a Racing de la hora 17. Encuentro que va 18-30 en el centenario. Daniel, saque de manos para Miramar. Pelota que va a caer sobre la zona del punto penal. Tira el esférico, lucha el equipo, se grita con Abate, controla, peina Abate, responde el Uriverde, se viene el colombiano Yepes, corre Yepes, sigue Yepes, va de 0 a 100 Yepes, pero se fue con pelota y todo fuera Yepes. Lateral, reposición para Miramar.
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0: Va Cerrito, tocan con Isasmendi, domina Isasmendi, la deja larga. El equipo Uriverde lo necesita Isasmendi. Cuando él apareció, el trámite cambió. Acaba da Silva, presiona nuevamente el número 10, balón que cruza la mitad del campo de juego. Pelea el equipo Uriverde, ya en zona defensiva para cubrir con Simoni. Cierra nuevamente lateral para Cerrito, estamos en 39 minutos. Pelota que está tratando de jugar para que aparezca Ignacio Yepes. Va a venir la jugada para que busque el colombiano. Salta, peina, toca hacia el medio, le vuelve a quedar nuevamente a Miramar. Va continuando y va pisando el jugador Pado. Pado que toca para Berrueta. Berrueta que la tira largo, vuelve a rebotar. Y Isasmendi de memoria va para Yepes. Yepes que la termina cambiando hacia el lateral. Jugó con Dalaglio. Dalaglio que la vuelve a cruzar prácticamente de América Olímpica. Reposición. Juegan para que aparezca Yepes. La va teniendo el colombiano Yepes. Sigue con la pelota. Yepes se encara sobre lo que sería la América del Centenario. Toca el medio. Va para Isasmendi. Isasmendi con el juego se vuelve a equivocar con el pase. Revienta Miramar que termina tirándolo en ofensiva. Pelota que vuelve a cruzar. Atención en zona ya para el equipo. Termina mal en la mitad del terreno. La están pidiendo en ofensiva. La búsqueda que va por el número 4, que es Corvo. Pasa de 0 a 100. Encara Corvo. Pisa Corvo. Controla Corvo. Domina Corvo. Corvo para Berrueta. Encara con la pelota Berrueta. Berrueta que le intenta prender al arco. Y Casanova. Casanova la abraza y se la queda.
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0: Va dominando Miramar, tira la pelota para Badó. Badó con el cambio de frente, mete el pelotazo, rechaza Cerrito. Le va quedando Ignacio Yepes, domina el colombiano. Va al cafetero, tiró la pelota el águila. Atención que se viera Cerrito. Encara con la bola por dentro por parte de Rodrigo Viera. Si la viera, mira que termina apoyándola para Viega. Domina el esférico Viega. Va Viega, retrocede unos cuantos metros atrás. Tocándola otra vez para que aparezca Dalaglio. Dalaglio que la tira para Viega. Balón hacia raya de fondo. El toca al medio. Le prende a Avilés al arco. Y se pierde afuera. Se pierde afuera. La primera vez en todo el partido de Cerrito que probó hacer algo diferente. Sin que Isasmendi participe en el medio. Tuvo la definición Avilés. Se pierde afuera. Se le saque de arco.
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0: Isasmendi le reclamaba que estaba solo por el medio. También es verdad que la segunda vez prácticamente que no se juega con Isasmendi, que era el que

0: que esperaba en ofensiva. Manía el pelotazo por parte del arquero, va a reventar Da Silva. El balón para el equipo de Miramar Misiones. La cruza, recorta la tarde, lucha Abate. Toca el increíble Abate, responde Cerrito, mete en otro pelotazo más para Yepes. Termina dejando la larga para cerrar el jugador de Miramar Misiones. Sale de frente, si va la consigue. Los rentistas, toca hacia atrás para Da Silva. Da Silva que mete otro pelotazo más, que vuelve a cruzar la mitad del campo de juego. Peinaron, lucha el equipo de Verde, la gana bien la mitad por Viega. Viega para Viera. Y el toro Viera que la termina tirando para el águila Yepes, que acá se viene. Encara con la pelota Yepes, sigue Yepes, Yepes en raya de fondo. Levanta en el centro, no llega nadie. Va a correr el pío láctico, pelea Isasmendi, marca Isasmendi, recupera Isasmendi, domina Isasmendi que intenta venir y se va de la punta al medio, busca disparo, no encuentra con qué jugar, tocó hacia el medio, va para Vilé, mete el balón filtrado dentro del área, rechaza Cerrón, termina ganando bien el emperador, le queda Peña, cruza Peña, contra Peña por la raya, domina Peña que engancha, la va teniendo Luca, sigue con la bola Peña, Peña con el cambio de frente, toque sobre el número 7, balón que va recibiendo Miramar, nuevamente con Nahuel Queloz, encara Queloz, la deja larga, traba bien Cerrito, con Viega, encara Viega, la pide Isasmendi, domina Viega, sigue Viega, se está escondiendo bastante Isasmendi en el partido, no parece tanto, la va teniendo el Pajita, sigue Rodrigo, Rodrigo que la termina tirando sobre el lateral, reposición rápida de Simoni, controla Simoni, sigue Simoni, va Thiago, va Simoni, va el argentino, controla Simoni, raya de fondo, sigue Simoni, nadie puede con Simoni, hasta que baja, viene y marca Peña, después toca, rebota en la torre, se pierde afuera el lateral, repasa rápidamente el lateral y la jugada Cerrito con Yepes, se vuelve a perder afuera, córner.
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0: Dale, dale, gritó Yepes, va a venir el centro, le va a pegar esta pelota Simoni. Balón que subirá al cielo, caerá sobre el punto penal. Mete en el centro, pasado, saltó Viler, rechazaron, le queda Yepes. Yepes que la termina tirando en corto, la maneja Cerrito. Mete en otro centro y sin ningún tipo de inconveniente. Atrapa el arquero Johnny Da Silva, que intentó jugar rápido, pero lo encimaron rápido para que no pudiese meter esa bola prácticamente en ofensiva. Va nuevamente ahora sí Da Silva con la pelota en ofensiva para que pivotee Abate. Lucha Abate, como siempre, el primero en tocarlo en la jugada. Marca Isasmendi, hace bien la cortina el propio Isasmendi, que no se la quedó para que en realidad Cerrito la siga teniendo. Dominándola por el futbolista Rodrigo Teodoro Viera. Va tocando la Viera, Viera para el colombiano Yepes. Acelera Yepes, cara Yepes, va de la punta al medio. Sigue Yepes, le prende al arco, golazo. ¡Gol! ¡Gol! De Cerrito, aplaudo, aplaudo, no dejen de aplaudir. Una barbaridad de gol, un escándalo de gol del colombiano. Apareció el águila Yepes volando por lo alto. El Parque Maracaná como esa pelota que terminó colgada del ángulo para que Cerrito encuentre el gol, para que Yepes pida disculpas por su pasado en el equipo Cebrita, pero que no olvide su imagen en la cabeza para el hincha de Cerrito a su vez de este verdadero golazo. Enganchó hacia adentro y la termina clavando donde no va a poder sacarla nunca Da Silva. Aplaudan, aplaudan, no dejen de aplaudir, un verdadero golazo del equipo Univerde para que en conjunto al águila vuele alto. Al hombre, gol de Colombia, de Barranquilla al Uruguay, el campeonato de ascenso. Yepes el gol, Cerrito 1, Miramar Misiones 0.
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0: Y estaba precisando o de Yepes o de Isasmendi, Cerrito. Bueno, apareció el águila, metió un zapatazo. La verdad, hizo prácticamente, hablando de la distancia, está claro, porque estamos en nuestro fútbol, a la que hizo Julián Álvarez ayer en el gol de Argentina, fue de la punta del medio y terminó notando un golazo. Gana Cerrito. Acá pelea Isasmendi sin fracción.
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0: El gol coincide con el crecimiento otra vez del equipo de Cerrito. Que, a ver, sin tanta claridad empezaba a soltar a Simoni por el lateral. Empezaba tímidamente a buscar un poco más a Áviles y también Viega empezaba como volver a soltarse de esa marca pegajosa, porque cada vez que Viega viera el propio Yepes y Isasmendi la agarran, siempre prácticamente o lo tiene encima Badó, o lo tiene encima la torre, o lo tiene encima Peña. Bueno, creo que todo eso fue generando que el equipo...

privar de empezar a perder peso. Cuando se empezaron otra vez como a tomar contacto con el varón, le dejaron un hueco al Miramar y Yepes no perdonó. En este momento quedan discutiendo por una acción prácticamente que sea en zona ofensiva todos los jugadores de Miramar. Hay que estar atentos si no termina viendo algún expulsado. Lo cierto que Yepes hizo el golazo y es final. Final de los primeros 45 minutos en la Caldera Uriverde, en el Parque Maracaná. Está ganando Cerrito un tanto contra cero frente a Miramar. Siguen las discusiones contra el árbitro. Está muy molesta la gente del equipo Cebrita, que quedó reclamando algo en el cierre del partido. Además, no me dio en ningún momento penal, ¿no? Que es lo que puede llegar a protestar. Final de los primeros 45 minutos. Hablo de aquella jugada con Abate. Final de los primeros 45 minutos. Cerrito 1, Miramar 0.

0: Bueno, un partido que el equipo de Miramar Misiones lo está perdiendo porque Cerrito terminó sacando un gol de otro partido. Cuando la cosa no funcionaba, cuando la cosa no terminaba dándose para el equipo Uriverde, porque Sanmendi estaba perdido, porque se estaba escondiendo prácticamente en el juego, debido también a la forma de marcar de Miramar, bastante pegajosa de los dos volantes centrales. Bueno, Yepes termina sacando un gol de otro partido. Igualmente, cuando Isasmendi tomó contacto con el esférico, ahí Cerrito se iluminó. Creo que la mejor manera de definir a Cerrito en cuanto a su destaque de lo colectivo fue en los primeros 15 minutos, cuando ahí el equipo sí pudo desplegar en trabajo justamente agrupar las posibilidades y llegadas a través de triangulaciones que terminaron transformando en dos o tres tapadas importantes a Johnny Da Silva figura. Pero después de los 15 minutos, cuando Miramar con Berrueta empezó a crecer en presencia, cuando Badó prácticamente se aproximó también a la zona de mitad del campo de juego para contener, el zaguero parecía un volante más de marca, acompañando también a lo que hace habitualmente la Torre en su despliegue, bueno, empezó a tomar el control un poco del juego y ahí se arrimó, ahí tuvo sus chances, pero nada del otro mundo. Creo que la sensación de peligro se daba más que nada por las inseguridades de un Cerrito que atrás hoy no marcó bien. Un penal, protesta Miramar, que para mí no es. Esa falta que reclaman sobre Abate. Abate es el que termina llegando tarde. Primero llega el jugador Cerrito a la pelota. Para mí estuvo bien el árbitro en esa acción. Por ahora, en este primer tiempo, el equipo de Cerrito y de Miramar Misiones están jugando y el resultado es victoria Uriverde 1-0. Gran saludo para nuestro compañero el Tonga Gastón González, trabajando junto a nosotros. A Mateo Piracueva, que continúa en la puesta al aire, todo el trabajo de producción de nuestra compañera Agustina Silva y Valentina Sato. Un saludo por acá para Luigi, que nos pone vamos arriba, Cerrito. Alexander nos pone también por acá, vamos Cerrito. Festejan justamente por acá el gol del equipo Auriverde. 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A todo esto también el equipo de Cerrito y Miramar están jugando una serie, el que está ganando es Cerrito. Nos preguntan por Isasmendi, es un gran jugador, sin duda es el mejor jugador que tiene este equipo de Uriverde, que hoy no ha aparecido quizás en gran cantidad en este partido, así que saludo también para los oyentes que nos escriben y nos preguntan cosas. 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Y los amigos de Amano, ¿no? Que con ellos vamos a destacar los jugadores más importantes de este partido. ¿Querés asegurar tu auto? 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Por ahora hay un golazo y es el del colombiano Ignacio Yepes. Nuestros avisadores y seguimos para este partido donde Cerrito está venciendo 1-0 al equipo de Miramar Misiones.
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2: Campeonato del fútbol de segunda división, donde River venció 3-2 a Plaza Colonia, Colón 2-0 Huracán, Uruguay Montevideo empató 1-1 con Oriental, Rentista 3-1 Atenas. Y acá gana Cerrito 1-0 Miramar. Mañana la luz está Cuarembó por la tarde. Y nosotros relatamos Paysandú frente a Fénix. Tabla anual. Líder el equipo de Plaza con 25 y Oriental con 25. Pero si actualizo con el resultado que se está dando ahora, el nuevo líder es Cerrito, porque tendría 27. Así que 27 Cerrito, 25 Plaza Oriental, 24 para Fénix, 24 para Colón, 23 para Atenas, 23 para Rentistas, 22 para Huracán, 21 River, Miramar 18, La Luz 17, Tacuarembó 17, Uruguay, Montevideo 17 y el equipo de Paysandú tiene 11 puntos. Mañana los esperamos en vivo por Sport 890 más. Ingresen a sport890.com.uy, van a donde dice Vivo Más y ahí podrán seguir el partido de Paysandú frente al equipo de Fénix para saber si Fénix también se une al liderato del campeonato de ascenso. Ya seguimos y comentamos algo más de este partido.
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¿Qué deberá cambiar Cerrito para el segundo tiempo? Y bueno, buscar mucho más a esas Mendy, ¿no? Este equipo Oliverde es muy superior a Miramar en cuanto a plantel y en cuanto a juego también. El tema es que, bueno, con D'Ambrosio le ha costado esa aceleración que veíamos frente a Enríquez y hoy se volvió a dar. Lo que sí me parece que hoy D'Ambrosio repitió también de Enríquez, o mejor dicho, lo que sí repitió de Enríquez, es que tuvo una defensa muy segura. Y cada vez que Miramar se aproximó, generó un poco de temor de qué es lo que podía llegar a acontecer. Lo que pasa es que, claro, Cerrito le da inseguridad tener un hombre tan grande como Abate, que va a las peleas todas con un Gelos que cada vez que encara los laterales hace daño, con lo mismo por Peña y por Corvo en los laterales. Creo que hoy Cerrito, donde le hagan un gol, puede llegar a ponerse en un partido muy, pero muy cuesta arriba, teniendo en cuenta esto mismo, ¿no? Lo que recién mencionaba, esas inseguridades que está mostrando, pero yo creo que son inseguridades también de esa irregularidad en la cual se ha entornado la tabla de posiciones para este equipo en los últimos tiempos. Quizás Cerrito, si hubiese continuado como llegaba a aquel partido frente a River, con una racha victoriosa, y hoy Cerrito se podría haber despegado en la tabla, pero hoy no está tan despegado. Entonces, cada jugada, cada pelota que obviamente se le arrima al área y tiene un peso diferente por el temor de caer en un lugar donde imagino que este club no quiere caer, que es en el de la irregularidad. Hoy Cerrito tiene la puerta abierta.

0: para aprovechar, para colarse entre los de arriba. Y hoy Miramar Misiones tiene una posibilidad de tratar al menos rescatar un punto, sabiendo que enfrente el rival está inseguro. Por eso creo que el partido que se nos va a venir a partir de estos segundos 45 minutos va a ser de mucha incertidumbre. Y todavía, a pesar que con ese golazo de Yepes, que fue espectacular, a lo Argentina ayer, justamente en el partido en la Copa del Mundo, magándose adentro y rematando cruzado, el equipo de River, a pesar de estar ganando el 1-0, no da seguridad de que este sea el resultado final. Si Cerrito se ilumina, y bueno, yo creo que Cerrito puede marcar una diferencia grande. Si Cerrito no se ilumina y continúa con inseguridades, no descarto de que Miramar Misiones encuentre el empate. Por eso, un trámite todavía incierto aquí en la Caldera Uriverde, en el Parque Maracaná, el estadio de Cerrito, para los segundos 45 minutos que se van a venir a continuación, después, obviamente, de la venta de Javier Pérez.
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0: Momento que el árbitro pita final, o mejor dicho, ya pita el inicio de este segundo tiempo, donde Cerrito y Miramar Misiones están jugando y donde gana Cerrito 1-0. 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
0: Donde el árbitro al final del partido amonestó, o mejor dicho, al final del primer tiempo amonestó a Abate. Y se produce una variante en Miramar, es el ingreso de Jerónimo Plada al terreno. Se va a terminar el partido para La Torre, que está amonestado. Esa es la variante justamente para este inicio del segundo tiempo, donde ya Cerrito busca con Yepes el toque al medio. El taco de Avilés, que termina atrapando sin ningún tipo de inconvenientes el arquero Sonia Silva, una buena para Cerrito, llena de movida, tratando de llegar justamente el gol. Acá el toque corto detrás para que aparezca Sonia Silva, ascendiendo con la pelota, Giovanni parado en zona defensiva, el arquero reviente, lo no para Mirador Misiones. El debut de Jero Plada, se da obviamente la salida de la torre por la tarjeta, porque la verdad estaba caminando al borde de la cornisa, más con los jugadores que tiene Cerrito en esta mitad del campo de juego. Van tocándola precisamente, domina Isas Mendy.

0: jugó de memoria. Jonathan termina cerrando Miramar, metiendo otra pelota que cruza la mitad del campo de juego, peinando con Gelos, engancha Gelos, rebota en la mano, pelea Gelos, engancha Gelos, pierde Gelos, lucha Cerrito, va para Jonathan Isasmendi que no puede, le queda Miramar. Termina tocándola para Luca Berrueta. Recibe Berrueta. Berrueta que termina cambiando el esférico. Otra vez para acá aparezca Ale de Freitas. Queda reclamando en la mitad del campo de juego. Viene una falta. Acá la va cruzando Peña. Peña que la tira al largo. Sin ningún tipo de inconveniente. Volvió a cerrar Cerrito con Silveira. Mete el pelotazo Silveira. Cruza para el colombiano Yepe. Picaba habilitado el futbolista del equipo de Cerrito. Termina ganando la Miramar. Entrega mal. Recupera Jonathan Isamendi entonces. Isamendi que toca para Rodrigo Viera Céspedes. Termina tocando el alto. La cambia sobre el lateral, mete en el centro, pasado, segundo palo, la pelota se cierra, va hacia el arco y Johnny Da Silva, y Johnny Da Silva en complicidad con el palo termina sacando una pelota que era un centro y que casi termina en gol. La verdad, lo tengo que decir, el palo le termina diciendo que no al gol a Cerrito en ese centro donde se terminó chocando el arquero con el mismo poste. Bueno, una más para Cerrito que arrancó con todo el segundo tiempo.
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0: Acá termina jugando la pelota otra vez el equipo Liverde en la mitad del terreno. Terminan cambiándola para Simoni, engancha Simoni, pisa Simoni. Simoni para el colombiano Ignacio Yepes, Yepes nuevamente para Simoni. Recibe la pelota Thiago, va dominando Simoni, Simoni que toca atrás por el equipo Oliverde, tirándola sobre el número 14, Silveira. Silveira que vuelve a jugar el esférico sobre zona central, domina Cerrito. Tocan la bola sobre la mitad del terreno, intentará meter el balón rastrero sobre la mitad de la cancha. Rechaza Miramar, se pierde afuera, estamos en 5 minutos. Cerrito está ganando un tanto contra cero frente a Miramar, el golazo de Yepes. Igualito, la verdad, por cómo generó el espacio, como fue de la punta al medio para el gol de ayer de Álvarez para la selección de Argentina. Acá termina reventando la pelota, la termina sacando casi el estadio Casanova. Se tira el suelo sentido tras el mal despeje y la mala salida del arquero. Veremos si en definitiva tiene algo que se molesta Acevedo. Es lateral para Miramar.
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0: Hay que ver cómo está Casanova. Lo cierto es que al pegar la pelota sintió una especie de tirón. Hay que ver si puede continuar o terminará ingresando Barbat al terreno.
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0: Está ganando Cerrito 1-0 con el golazo de Ignacio Yepes.
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0: Sí, en este momento sentido el arquero del equipo de Cerrito Casanova. Está ganando la Univerde 1-0 con el golazo de la fecha, con el golazo del Águila, Ignacio Yepes.
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0: Ahora sí, va a venir lateral por Miramar Misiones, ya está recuperado Casanova. Va a venir el saque de mano, la está esperando el increíble bate dentro del área. Pelota que va a caer para Bruno, que intentará saltar. Lucha Bate, que busca pivotear, revienta Cerrito. La bola que vuelve a cruzar la mitad del campo de juego, intenta llevársela a Badó. Badó que termina retrocediendo la marca, la puntea hacia arriba, la de Freitas. De Freitas que mete otra pelota, peinó Bate. Atención que la jugaron bien, jugaron para Gelón. La bola rebota y va derechito. Nuevamente sobre Casanova, que es el que termina atrapando el balón. Va saliendo el Oliverde, termina apoyando el esférico hacia el medio. El toque corto, se equivoca en el pase. Lateral, reposición. Balón que volverá a estar jugando Miramar, que intentará tocarlo hacia el medio. Va para que aparezca Gelose. Vuelven a equivocar. Y el lateral, otra vez reposición para Cerrito.
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0: Va Cerrito y acelera. Encara va de la punta al medio, intenta marcar al equipo de Miramar. Retrocede bien Peña. terminan jugándole rápidamente para Jerónimo Plada, recién ingresado, el toque para Peña, mete el otro pelotazo que vuelve a cruzar la mitad del campo de juego, sigue lloviznando en el parque Maracaná con mucho viento, domina Cerrito que intenta desbordar con Simoni, que controla, engancha a Simoni, sigue Simoni, Simoni que la termina tirando para el colombiano Yepes, engancha a Yepes, gira a Yepes, controla a Yepes, pasa a Yepes, busca pase a Yepes, Yepes que la toca central, levanta el centro, intenta cerrar, nuevamente Cerrón que vuelve a jugar en corto, mete el pelotazo a Miramar, se volverá a perder afuera, será saque de manos, será reposición y juego que estará volviendo a sacar desde el lateral equipo Uriverde.
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0: Va Simoni con el saque de manos, hay infracción para mí de Avilés, lo cargaba sobre Cerrón, la pelota se volverá a perder afuera, será saque de arco.
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0: Va jugando Miramar entre la línea de zagueros, metiendo el pelotazo, responde nuevamente Cerrito con otra bomba arriba, lucha Miramar, le queda al equipo Uriverde tratando de cambiarla con Isasmendi, la perdió, la gana el equipo Sobrita, terminan moviéndola en corto para que aparezca el esperón Cerrón para Juan Badó, recibe Badó que mete otro pelotazo más en largo, lucha el Uriverde, mete en la cabeza con Silveira, cierra Silveira, marca Silveira, notable cierre de Silveira, el toque sobre el colombiano Ignacio Yepes jugando la para Isasmendi, notable autopase, se viene el pibe galáctico, encara con la pelota Isasmendi, toda Isasmendi, va Isasmendi, se apuró Isasmendi, tenía solo abierto a Yepes, quiso hacer el gol de Isasmendi, se termina equivocando Isasmendi, que hizo una jugada inicial magistral, si se le hubiese dado a Yepes estaba el segundo y liquidaba el partido. Arruinadora falta en la mitad del terreno sobre Berrueta, se equivocó Isasmendi.
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0: Luciano Batista, el campo de juego. Se termina el partido para Avilés. El equipo Auriverde y se va a ir Casanova. Se va Casanova lesionado. Va a ingresar Barbat con la 1.
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0: Se fue Barbat al campo ya directamente para ingresar al arco. Cruzando la mitad del terreno para llegar ahí justamente al arco. Se fue Casanova lesionado. Ingresa Barbat al arco, el ex Deportivo Italiano. El arquero titular el año pasado en Deportivo Italiano. Acaba Miramar Misiones. Le prende al arco de media distancia. Barbat. Notable el arquero. Voló y mandó la pelota al córner. Notable Barbat que entró y tuvo la primera. Un disparo de media distancia de Miramar Misiones. Con Jerónimo Plada, espectacular Barbat en la primera que toca voló y lo mandó al córner.
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0: Metía en el centro sobre el segundo palo. La pelota se termina perdiendo afuera. Reitero, era muy difícil para Barbat esa primera pelota tras la lesión de Casanova. Miramar probó de media distancia, quiso ver cómo estaba el arquero y Barbat voló y respondió notablemente. Sin duda la pelota más difícil que pudo llegar a tener en todo el partido. Pero Barbat respondió.
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0: Cerrón y Isasmendi se continúan diciendo de todo. El emperador con el pie galáctico. Siguen discutiendo el jugador del equipo de Cerrito con el de Miramar Misiones tras alguna acción anterior. Barbat que sigue calentando su arco, haciendo movimientos prácticamente de calentamiento. El árbitro camonesta a Vega. Todas esas escenas dentro de la misma película. Acá el toque para Miramar Misiones que engancha. Va con Peña, se alejo Barbat. se tira a través del arquero ex italiano y sin ningún tipo de inconveniente volverá a atrapar la pelota para Cerrito. El encuentro está en 13, Cerrito no se ilumina, sigue dando inseguridad.

0: son más o menos lo mismo que vimos ahora. Ahora, cuanto más chico es y en el mano a mano, te puede eliminar Paraguay a Alemania.
1: Prepárate para el 2030, ¿no? Claro. Porque sí, sí. Las 64 selecciones, no digo que ya es un hecho, pero creo que está muy cerca, mirá, de que pueda cerrarse.
0: A esta altura, por el bien del papelón de hacer un solo partido, ojalá se pueda hacer un grupo entero en Uruguay.
2: Claro.
0: Un grupo entero, un grupo eso entero que, argentino y un grupo entero en Paraguay.
2: Eso es lo que se persigue, claro, si se da eso. Los 64 selecciones.
0: Es para disfrazar eso. Y bueno, mientras lo sigan votando Infantino, Infantino te da lo que quiera. ¿Qué querés? Llamó Trump, cómo no, una, ¿qué tarjeta era? Con qué, dígame aquí. ¿Cuántos quieren? Le va a preguntar. Mientras lo sigan votando, no va a tener problema. Esto es un populismo total. Pero va a haber más partidos. Lo que yo te quiero decir es, 8 partidos, yo cuando embromaba en Sudáfrica con 7, porque mi cuenta era, clasificaban 2, 3 partidos jugás. Si pasás, habías que pasarla, pero si pasás, eran 2 partidos más para estar entre los 4 mejores. Ahora son 3. Y para los cuadros chicos, 3 es una fortuna.
2: Un montón.
0: Para Noruega, para Bélgica, para los que sí, para pues, Croacia.
1: Además arranca el desgaste en planteles que habitualmente tienen menos calidad con, mirá, la segunda línea. Vamos a
0: Inglaterra
1: decir.
0: Y Francia y España te pueden jugar un partido con un plantel y otro partido con otro. Prácticamente. Un plantel, los dos tienen 2 planteles. Inglaterra, Francia y España. Creo que Francia un poco más de pegado, pero cualquiera de los dos tiene suplente en casi todos los puestos, si no en todos. Que es lo mismo. Y los demás, viste, están jugando con los... Después, lo que... No sé qué pasó con Haaland, yo no pude, estaba...
1: Salió con una molestia.
0: Y alguien dijo que había habido alguna especie de virus estomacal en algunos jugadores, no sé si... O alguno estuvo con fiebre, no sé qué, como que... Se lo veía... Yo lo veía dar ratos. Y él... Lo que pasa es que él confunde, porque él no es de correr en el partido. Corre... Cuando agarra, viste, cuando agarra viento en la camiseta. Pero a mí, si se quiere, me dolía por Haaland, porque me parece que es un fantástico jugador. Pero después lo demás es lo que estamos viendo y veremos cómo termina esta historia. Y lo más importante, ¿qué vamos a hacer nosotros?
1: Sí, porque bueno, pará, te quiero preguntar y darme un título y ya te liberamos, Sergio. Hoy escuchando a Nacho Alonso en el Polideportivo y después ahí alguna charla que tuvimos... Todos los caminos conducen a Forlán. Es muy difícil que no exista un acuerdo con Forlán. Faltan detalles desde el punto de vista económico, sí, y la conformación del cuerpo técnico.
0: Sí.
1: Alonso viaja a Nueva York el miércoles.
0: Y se encuentra...
1: Va a estar presente en la final de New Jersey el domingo.
0: Y Forlán seguramente.
1: Y seguramente vuelve a existir una reunión con Forlán en los Estados Unidos para terminar de cerrar todo el acuerdo.
0: Te digo, Forlán aceptó lo que no aceptó Broly. Es decir,
1: claro,
0: aceptó lo que no aceptó Broly, que era
2: sub-20
0: y los 6 partidos. Que pueden ser 8 tal vez, porque es hasta marzo. Yo creo que van a ser 8.
1: Por los 2 del año
0: seguro. Poner entre 6 y 8. Así, el doctor Echandi metió una máxima que es, por más contrato que haya, todos los técnicos son interinos.
1: Es verdad.
0: Hasta Bielsa lo era, viste que lo explicó, no era un tema económico. Había que pagar el total de contrato y punto. No era que no había que pagar una multa.
1: Claro,
0: perfecto. Todos son interinos. Bueno. Todos los técnicos interinos, cuando arrancan, interinos, pueden quedar definitivos.
1: Bueno, Scaloni.
0: Scaloni es el caso...
1: Es el ejemplo más grande de todos.
0: Es emblemático por lo ganador, además. Porque agarra y no paró de perder. O sea, ganó 2 Copas América y el Mundial y está en semifinales de otro. Entonces, Forlán hace una apuesta. Y Marcelo Broly, que llevó un proyecto que debe ser espectacular. Yo no lo vi, pero debe ser espectacular.
1: Por lo que dijo Alonso, es muy bueno el proyecto
0: ojalá,
1: que presentó Broly.
0: Ojalá no perdamos a Broly del radar, que lo tengamos. Pero no hay que descartar que Forlán termine siendo técnico de la selección si le va bien en eso... En las dos cosas,
2: yo
0: ¿no?
2: Creo que
0: le tiene que ir bien.
2: Sí.
0: Porque la sub-20, mirá que después te tira contra.
2: Pero,
0: entre las dos cosas. Pero si hace buen papel, la gente va a decir, ¿por qué no seguimos? ¿Para qué vamos a tocar?
2: Entiendo la lectura que hacía Broly, porque Broly es campeón del mundo con la sub-20.
0: No, está bien, tenía derecho.
2: Claro, tenía derecho. Ahora, yo hubiese hecho esa estrategia por parte de Broly. Es decir,
0: claro.
1: Que para mí hay un error en la estrategia de Marcelo.
2: 6 partidos, 6 partidos.
0: Yo creo que Marcelo pensó que se le iban a agarrar eso de que dijera Berseri y que le tenían. Pero él pedía que le confirmen.
1: No, él quería que dijera Vinieri.
2: Vinieri,
0: ¿qué dije?
2: Berseri.
1: Él quería que dirigiera Vinieri a la sub-20 y él ser una dupla técnica a la mayor con Marcelo Méndez.
0: Vinieri. Eso fue lo que propuso. Y que lo confirmaran ya como para la mayor. No dio paso a la apuesta y bueno, Diego Forlán la da. Como creo que si le hubiesen dicho al Loco Breu y con la, en la dupla con Palito hubiese dicho lo mismo.

0: Seguro.
1: Cualquiera de los dos seguro. Estaba dispuesto a cualquier riesgo con tal de pisar el complejo celeste, pisar, estar en el banco de suplente, el banco, ¿no? De como dirigiendo a una selección uruguaya y después sacame. Si ves que ando mal, claro. Sacame. Si te van a sacar igual, sí. Con contrato
2: digo,
1: y todo.
2: Por eso te digo que hay una diferencia, porque entiendo a Broly que ya pasó todo ese proceso, es campeón del mundo sub-20 y él quería algo más firme. No, creo que le podían proponer.
1: Yo los tengo que dejar.
3: Déjenos, Gorsi. Vaya a laburar, sabe, tranquilo. A laburar. Ahora en un rato lo veo.
1: Tengo otro kiosco.
3: Bueno, Sergio Gorsi junto a nosotros. Después de Javier Pérez, vamos a presentar a Peñarol, que juega en 1:05 aquí en el Centenario.
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2: Prácticamente a una hora del arranque del partido empezamos a conocer novedades de Peñarol. Este es el 11 que perfila Diego Aguirre para jugar frente a Racing.

0: zona defensiva, en el lateral derecho para Brian Barbosa, los zagueros centrales Mauricio Lemos acompañado de Lucas Ferreira, y en el lateral zurdo del equipo aurinegro el capitán Maximiliano Rivera.
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0: Mitad del campo de juego para Jesús Trindade, acompañado del Indio Fernández, Eduardo Arias, el cangrejo Javier Cabrera y Leandro

0: Preparará el ataque del equipo carbonero para lo que va a ser el partido de hoy para el Club Atlético Peñarol, los 11 de Aguirre.
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1: Bueno, Peñarol ha hecho hasta ahora un periodo de pases demasiado light, pero de acuerdo a lo que ha manejado el presidente y el entrenador, Peñarol entiende que al no tener actividad internacional y al recuperar algunos jugadores y no perder hasta ahora ningún futbolista, entiende que con Romero y Jaime, lo de Jaime es más una apuesta, lo de Romero es una confirmación, estaría completo el plantel. Yo creo que Peñarol va a incorporar por lo menos un par de jugadores más.
2: Hoy te confirmó en el Polideportivo Rubio que Jonathan Rodríguez está cerrado, ¿no?
1: Sí, exacto. Lo cerraron ayer. Lo cerraron en la jornada de ayer.
2: Bueno, a mí me da la sensación que Peñarol va a ir por un lateral derecho. Va a agotar los recursos para encontrar un lateral derecho. Yo creo que solamente con Barbosa estaría muy justo, porque además Barbosa recién está haciendo sus primeras armas en el equipo carbonero. Y después tiene la alternativa de Trindade en esa demarcación. Siempre como una posibilidad ante la falta de justamente efectivos. Se le fue Escobar, que no es que haya rendido ni mucho menos, creo que quedó en el debe. No utilizó prácticamente a Matías González, que era un futbolista que podía haber dado una mano, una muy buena mano como lateral derecho, pero el técnico prácticamente en el primer semestre no lo tuvo en cuenta. Apareció Barbosa, que hoy es el lateral derecho titular de este equipo carbonero, y las negociaciones por Pizziquillo estuvieron durante la semana, como lo estuvieron también con Maxi Noble. Pero acá Rubio en 100% Deporte fue muy claro y manifestó que entiende la postura de Deportivo Maldonado, que no lo va a soltar por un porcentaje de la ficha o un préstamo, sino que quiere un dinero, pero también entiende que Peñarol no puede hacer una erogación por una cifra cercana al $500,000, que es lo que pretende Deportivo Maldonado, para un futbolista que dentro de 3-4 meses, quizás cuando vuelva Leo Fernández, sea relegado al banco de suplentes.
1: Mirá, si vos mirás el equipo de Peñarol y el banco de suplentes que tiene Peñarol, es un buen plantel. Porque considerando que hoy no está Remedy y tampoco está Matías Arezzo por el tema de las suspensiones, a Peñarol en un momento se le iba a ir Batista. No se le fue a Lanús finalmente. En un momento se iba a ir Angulo.
2: Tampoco mueve la aguja.
1: No. Estoy simplemente marcando jugadores que eran parte del plantel. Bien. Y pueden llegar a ser una alternativa. Se iba a ir Angulo. Por ahora Angulo está en Peñarol. Se llegó a manejar la posibilidad hace algunas semanas atrás que saliera Gastón Togni. Gastón Togni hoy sigue siendo parte del plantel al punto tal que es uno de los integrantes del banco de suplentes.
2: Los dos en el debe.
1: Exacto.
2: Angulo y Togni.
1: Sí, tuvieron momentos demasiado esporádicos los dos y no lograron tener cierta continuidad. Ahora, para el clausura, vuelve Nahuel Herrera. Veremos si definitivo o Peñarol, en definitiva, lo termina negociando y lo termina vendiendo.
2: Hay que ver cómo también.
1: Claro, está la posibilidad de negociar a Brian Barbosa y a Leandro Umpierrez. Si vos me preguntás, son los tres jugadores que hoy Peñarol tiene la chance de poder hacer caja. Brian Barbosa, Nahuel Herrera y Leandro Umpierrez. Y después, hay algunos pibes que evidentemente va a depender de Aguirre si juegan o no juegan. Lo que pasa con Germán Vargas.
2: Olase. Hasta hoy, el propio Dagger.
1: Hoy los dos son parte del banco de suplentes.
2: Dagger hoy no está en la convocatoria, exacto, pero es otro de los futbolistas que ha sido permanentemente sparring de Marcelo Bielsa.
1: Exacto. Y después una apuesta que hace Peñarol con este chico de River, jovencito él, Jaime, que Lionel Jaime, que llegó en la noche callada, pero verdaderamente no sabemos cuál va a ser la utilidad o la preponderancia que le va a dar Aguirre a Jaime en este equipo. O sea, hay un acuerdo incluso con River que para que Jaime llegara iba a tener que tener de alguna manera cierta continuidad. Veremos en definitiva si eso termina sucediendo.
2: Sí. Yo creo que el plantel de Peñarol, para lo que va a tener en este segundo semestre, que es solamente el campeonato doméstico, ni hablar que es un muy buen plantel. El tema está en los rendimientos que este plantel ha tenido en el primer semestre.
1: Y en la salud física.
2: Sí,
1: física.
2: Está bien. Está bien. Pero muchos de esos que vos nombraste no han atravesado lesiones. Sí ha tenido Peñarol unos cuantos efectivos fuera de las canchas por sendas lesiones. Pero acá, evidentemente, hay jugadores que todavía no han cumplido las expectativas con las que se lo fueron a buscar. Lo de Togni, lo de Angulo, seguro. Hasta lo del Indio Fernández, te diría, que todavía está en el debe. ¿Cierto? Son pocos partidos, es poco tiempo, pero también sabemos que el grande no te puede esperar mucho. Entonces, yo creo que acá el tema de Peñarol es que los jugadores que trajo para el principio de temporada no le rindieron. Peñarol no estuvo a la altura en cuanto a lo colectivo y ni que hablar las individualidades que Peñarol trajo prácticamente no le dieron soluciones. Acá yo quito a Abel Hernández, que era la gran apuesta en ofensiva, porque 6 minutos y se lesionó. Y prácticamente estuvo 3 meses afuera. Estuvo 3 meses afuera y la realidad es que cuando volvió no estaba para ser titular o para completar 90 minutos. Porque si no, Aguirre le hubiese dado más minutos. Eso está claro. Pero después, y la verdad es que Peñarol no fue el equipo que seguramente su técnico esperaba. Y fundamentalmente fue un equipo que en el campeonato Apertura rápidamente quedó eliminado y en lo internacional hizo una desastrosa Copa Libertadores de América.
1: Javier Pérez en la locución comercial. Todavía no aparecen los equipos en el campo para comenzar con los ejercicios precompetitivos. 6:30 de la tarde va a relatar Roberto Moar y va a comentar Mauro Más el fútbol de Peñarol y Racing aquí en el Centenario.
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2: ¿Qué sensación te quedó de la exposición que brindó hoy el presidente de Peñarol, Ignacio Rubio, en el Polideportivo con ustedes en la mesa? ¿Vos ves que todavía está la chance para que Rubio se presente a las elecciones?
1: Yo creo que, lejos de lo que piensa la gran mayoría, y dentro de Peñarol, que hasta hace algunas semanas decían Rubio ya supuestamente le habría comunicado a los dirigentes con quien tiene más afinidad de que no se presenta, yo tengo mis dudas. Yo sigo teniendo mis dudas de que Nacho Rubio no sea candidato a la presidencia en Peñarol. Va a tener Rubio seguramente alguna reunión más con el doctor Barrera. De hecho, hoy lo confirma en el Polideportivo que cuando Barrera vuelve a Estados Unidos estaba con su hijo Jorge viendo el campeonato del mundo. Se va a reunir con Barrera. Ya se reunió con Juan Pedro Damiani. O sea que, por un lado, me dejó esa sensación, Rubio no lo dijo, pero por lo menos conociendo un poco, a mí me dejó la impresión de que Rubio va a ser candidato a la presidencia en Peñarol. Creo que las próximas semanas que tenemos por delante van a ser fundamentales. Y por otro lado, me dio la impresión de que Rubio está convencido de que Peñarol tiene que volver a la AUF. Se dio justo un encuentro ahí con Nacho Alonso,

0: Los dos se dieron un abrazo, hubo un pase de facturas de Rubio para Alonso y una devolución del presidente de la AUF, pero a mí me da la impresión que Peñarol es consciente de que va a tener que volver a la Asociación Uruguaya de Fútbol, alguien va a tener que intermediar, y bueno, y después desde lo político veremos cuáles son los actores finales que se terminan presentando en el acto eleccionario que va a ser allá por el mes de noviembre.
1: ¿Y de verdad vos creés que si la decisión de Rubio es presentarse, esto cambiaría el escenario político de otros actores?
0: Sí, no tengo duda. Quiero ver qué hace Juan Pedro y quiero ver qué hace el doctor Barrera. Si Rubio confirma que se presenta a las elecciones en Peñarol, yo tengo mis dudas de que Juan Pedro sea candidato y que el doctor Barrera sea candidato. Hoy los números de las encuestas que hacen todos los presidenciables lo dan con un muy buen número a Rubio, lo dan con buenos números a Barrera y lo dan con buenos números a Juan Pedro, por debajo de Rubio. Voy contigo, Nico, y ya la seguimos.
2: No, sí, yo lo que quería sumar al respecto de esto, que justamente estaban charlando, yo lo que además le agregaría es que más allá de que hay que ver quién va contra Rubio en caso de que Rubio se presente, pero lo que está clarísimo y que en Peñarol lo tienen claro todos los sectores, es que si va Rubio, va a ser una competencia uno contra uno. Me refiero de los ya que han participado en elecciones anteriores, porque eso es algo que ya se ha hablado. Si no va Rubio, bueno, ahí el panorama puede ser diferente y quizás podamos tener más de un candidato, porque hay alguno de capaz que estaba antes con Nacho que podría tirarse por su propia cuenta y bueno, se podría subdividir un poco más. Pero lo que me hablaron y me resaltaron es que si va Rubio, es uno contra uno, es una figura contra Rubio.
1: Y lo que pasa, Nico, es que tienen la experiencia de lo que pasó en la elección anterior, donde por dividirse repartieron los votos y el oficialismo terminó siendo reelecto por parte de Rubio. Entonces creo que de eso también se agarran y se aprendió que si Nacho Rubio se vuelve a presentar, allí la contienda tiene que ser mano a mano para poder captar esa cantidad de votos necesarios para poder ganarle a Rubio. El tema es, ¿de qué lado queda Evaristo González? Si estamos hablando de los tres presidenciables, o Barrera, Damiani, que ya fueron presidentes, más Rubio, el actual presidente, ¿qué hace Evaristo? Que se ha mostrado siempre firme en el hecho de poder optar al sillón presidencial. Nico, bueno, ya vamos a tomar el contacto con Nico, digo, porque acá...
2: Sí, ahora sí. A ver, yo lo que estaba charlando justamente con Evaristo en estos últimos días, consultando sobre el tema, es, él todavía no tiene definida la decisión. Está claro que si es Rubio frente a una figura, en caso de que sea Juan Pedro Barrera, bueno, yo creo que va, me parece más para buscar una posibilidad de alianza y no va a dividir votos, en el sentido de que justamente se genere eso que justamente comentaba hace un ratito, que no se quiere buscar. Ahora, sí hay una variedad, y bueno, yo no descarto que Evaristo puede igualmente presentarse, pero para eso no tiene que estar justamente Nacho Rubio. También está Catino también creo que está en una postura muy similar. Me da la sensación que la oposición quiere en realidad, obviamente, ir en bloque y que obviamente cambie el sector, digámoslo así, que hoy en día está gobernando en Peñarol. Por lo tanto, es muy importante para esos dirigentes ver qué hacen frente a Rubio. Creo que va radicalmente por ahí un poco la situación. Y bueno, creo que los próximos días, cuando Nacho decía, ahí me parece que el resto va a empezar a volcarse. Obviamente también lo que genera Nacho con todo este tema es ganar tiempo, en el sentido también de reducir la campaña electoral y reducir también las posibilidades de movimiento de todo el resto de los sectores, ¿no? Porque obviamente, claro, al estar mirando qué va a hacer Nacho, el resto tampoco termina de definir.
1: Muy bien. ¿Dirigentes todavía por la zona del palco? ¿Autoridades? No has

0: visto mucha cosa, ¿no?
1: Solo Nuremberg, que se mantiene en silencio por ahora. Después el resto por ahora no ha llegado aquí al Estadio Centenario. Así que bueno, estamos esperando.
0: A propósito de Nuremberg, el martes se va a votar, Nico. Seguramente que Jorge Nuremberg vuelva a ser el secretario general, como en su momento lo fue, después de la renuncia de Rodolfo Catino, ¿verdad?
1: Correcto, él va a ser el secretario, no va a ser finalmente Santi Sánchez, que era el otro que en algún momento se había manejado, que podía haber llegado justamente a asumir en ese rol. Así que bueno, sí, se va a aprobar eso ya el próximo día martes en Nuremberg, y bueno, en caso de que haya alguna incorporación, él será justamente el que termine firmando las próximas negociaciones en este periodo de pases, cosa que a esta altura, después en un rato si querés me pregunta Marcelo, pero la verdad, máximo yo creo que una a esta altura, no creo que más.
0: Muy bien. En un ratito continuamos con Nico, allí en la zona de palco, vende Javier Pérez y seguimos, vamos camino a las 6:30 de la tarde, vamos camino a Racing Peñarol con el relato de Roberto Moari y el comentario de Mauro Más.
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3: Bueno, están los arqueros de Racing y Peñarol trabajando en el campo de juego, esperando por la salida de los jugadores de campo. Vamos a presentar a los equipos. Ya están confirmados. Racing y Peñarol para las 6:30 de la tarde. Señoras y señores, aquí están. Estos son los 11 de Cristian Chambián.
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el club de Montevideo que va a tener el arco con la número 12, a Federico Arese. Zona ofensiva con la número 4 para Guillermo Cotuño, con la número 13 Felipe Álvarez, con la número 20 para Elías Bentancur, con la número 17 para Martín Ferreira. Número 39 para Alex Vázquez, con la número 10 para Esteban Da Silva, con la número 19 Rodrigo Dudok.

número 9 para Sebastián Da Silva, mientras tanto que estará jugando con la número 18 Tomás Javib, los futbolistas del equipo

de Racing, que además tendrá con el número 5 a Juan Pablo Bosca. El banco de suplentes con la número 3 para Ramiro Graciones, 7 para Rulo Varela, con la número 1 Facundo Machado, con la número 40 para Lucas Aragonés, con la número 15 para Diego Checuepal, con la número 8 para Luca Loprete, con la 30 Rodrigo Gadea, 81 Iván Mansur, 11 Franco Suárez y con la 22 Thiago Fernández, titulares suplentes del Racing Club de Montevideo, el equipo de Chambiano.

0: Bueno, vamos a recibir a Alejandro González, dirigente del equipo carbonero, a quien le damos la bienvenida por 890. Bueno, Ale, ¿con qué sensación llegás en la vuelta otra vez al fútbol?
1: Bueno, ¿cómo andás, Nico? ¿Todo bien? Con ilusión, sabiendo que se dan algunos resultados que nos permiten, ganando, volver ahí a liderar las tablas, y nada, con ese entusiasmo que te genera volver a ver al club de tus amores, así que bueno, contento.
0: A ver, si uno mira el periodo de pase, no ha cambiado mucho la historia, son prácticamente los mismos nombres que confía Aguirre, si ha recuperado varios de lesiones. Obviamente cierre el campeonato, terminó con aquel partido en Cerro y después una reunión en el Palacio de Peñarol. ¿Sentís que las cosas han cambiado? ¿Que hoy hay otro Peñarol que nos vamos a empezar a encontrar a partir de ahora?
1: No, bueno, es lo que esperamos todos. Creo que todavía está la ventana abierta para que llegue un jugador más. Soy

reducir el riesgo de no festejar a fin de año, que es lo que queremos todos. Queremos salir campeón, queremos estar volver al campeonato uruguayo y nada, eso, esperemos que llegue un jugador más, pero

0: Lo de Matías, sabía que había que cerrarlo. Arezzo es un 9 probado, es un 9 que le ha calzado la camiseta de Peñarol al dedillo, y creo que cuando encontrás un 9 así para un grande no puedes aprovecharlo. Entonces creo que la inversión ahí estuvo bien hecha.
1: ¿Cómo tomaste la salida de Rodolfo Catino, del secretariado de Peñarol, y todo lo que pasó en estos últimos días?
0: Bueno, agradecimiento a Rodolfo por el tiempo que estuvo en la secretaría, pero nada, decisión personal, tal vez hasta política, sabiendo que llega ahora en breve las elecciones y que él enseguida hizo una reunión de socios también, así que entiendo que va más por ese lado político que por otra cosa, y está bien que así sea.
1: ¿Ya decidiste qué vas a hacer?
0: No, mira, en realidad nosotros estamos intentando seguir aumentando base con nuestros socios, con los que me siguen ya hace un buen tiempo, y bueno, también esperando a ver cuál es la decisión del presidente Rubio, para ver también qué hace, que eso creo que va a cambiar un poco la situación. Y de mientras, intentar comunicarnos mucho con los socios, hablar, ver, tener mucha autocrítica de lo que no se hizo, valorar lo que sí logramos, que creo que en este periodo de gobierno se lograron muchas cosas. Y nada, después de eso decidir en base a lo que decía el presidente, y bueno, ver si nos juntamos con alguien, si vamos por nuestra cuenta o qué hacemos.
1: ¿Lo tienen claro que realmente va a ser, más allá de lo que en algún momento se deslizó internamente en cercano al grupo de ustedes, o no? ¿O está jugando un poco el tiempo ya? Con el tiempo, en realidad.
0: Con Nacho nunca sabes, pero bueno, esperemos que él se pronuncie públicamente, que ahí va a ser lo cierto. Nosotros tenemos información de lo que nos ha contado, pero también hay que esperar y saber qué es lo que opina él públicamente para más a eso avanzar o no.
1: Vamos a hacer un juego. Si él se siente y dice, me presento, ¿te sorprendería o no te sorprendería?
0: No me sorprendería.
1: Bien. ¿Y a viceversa?
0: Tampoco, la verdad, tampoco. Es una caja sorpresa, Nacho, y bueno, también juega un poco ahí con el tema político, que está bien. Yo creo que es sano porque se ha logrado que no se hable tanto política en este tiempo, y fue bueno para Peñarol.
1: Vale, gracias como siempre.
0: Por favor, gracias a vos.
1: Arriba, ahí está Alejandro González, directivo del Club Atlético Peñarol en su llegada.
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0: con la número 29, a Washington Aguirre.
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0: Zona defensiva con la número 36 para Brian Barbosa, con la número 3, Mauricio Lemos, 6, Lucas Ferreira, 15, Maximiliano Olivera. Zona de volantes con la número 8 para el indio Nicolás Fernández, 13, Eduardo Darias con la 21, Jesús Trindade, 7, el cangrejo Javier Cabrera, 32, Leandro Pierres.
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0: Y en ofensiva con la número 99, Abel Hernández, los 11, el Club Atlético Peñarol, los 11, el equipo carbonero de Dios Aguirre, que en el banco tendrá con la 1 Sebastián Britos, 4 para Franco Romero, 27 Lucas Hernández, 28 para Ignacio Alegre, 16 Tomás Olace, 18 Germán Barbas, 11 para Leonel Jaime, 23 Gastón Togni, 77 Luis Miguel Angulo, y con la número 9 Facundo Batibol Batista, titulares y suplentes del Club Atlético Peñarol de Diego Aguirre.
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3: Ese es el carbonero para esta tarde.

0: Peñarol calienta dentro del terreno de juego del Estadio Centenario. También lo hace el Racing Club de Montevideo, el campeón del torneo Apertura. Muy poco público en las tribunas de nuestro máximo escenario deportivo. Vuelvo contigo, Nico.
1: Sí, vamos a recibir a Noica, que le damos la bienvenida aquí a Sport 890. Bueno, un partido más, volver otra vez. Hace frío, esto no es el clima mundialista, pero bueno, volviendo al intermedio.
2: Bueno, hace frío, Día del Padre, pero tenemos muchas ganas de ver a Peñarol. Este receso por el Mundial, ya lo pasamos y tenemos muchas ganas de ver este segundo semestre. Esperemos que tengamos un buen semestre.
1: A ver, en este feliz día, antes de preguntarte cosas de Peñarol, ¿qué recuerdo te genera de haber tenido a tus hijos jugando en tus colores?
2: Ah, bueno, muchísimo, muchísimo. Imagínate, mis dos hijos, bueno, el Día del Padre, que siempre nos festejaban, y muchos días del Padre coincidieron con partidos de Peñarol y con algún clásico también, y así que bueno. Esos días de clásico de mis hijos, bueno, no lo vivía con la tranquilidad que vengo hoy, ¿no? A pesar que la adrenalina la tengo por ver a Peñarol, pero cuando jugaban mis hijos era otra cosa, unos nervios imponentes.
1: Y ahora, yendo un poco a este plantel, ¿te preocupa el tema de las incorporaciones?
2: Bueno, sí, realmente yo creo que Peñarol demostró que le faltaron incorporaciones en el primer semestre. Si bien hubo mala suerte con las lesiones, no estaba un plantel tan completo como debería haber tenido un equipo como Peñarol. Pero bueno, ahora encaramos un segundo semestre con casi sin lesiones y esperemos que podamos tener buenos resultados.
1: A ver, supiste estar dentro de la comisión. ¿Qué sentís que a veces se falla? Vos también, obviamente, después tomaste una decisión al respecto de lo que veías dentro, pero ¿en qué se falla que Peñarol le ha costado cerrar? Algunos nombres que capaz que ahí requería, después incluso hasta terminado en el Nacional.
2: Bueno, una de las decisiones que yo he tomado, y creo que se falla porque las decisiones se toman de a una persona, de a uno o dos, no se hace un análisis completo, no se hace un análisis profesional, no se actúa con anticipación. Yo creo que en un periodo de pase profesional y un equipo como Peñarol, las contrataciones tienen que venir de muchos meses atrás, de hablar con el técnico, hablar con la gerencia deportiva y ver cuáles son los puestos y tener un plantel competitivo como lo debe tener Peñarol, con dos jugadores por puesto casi titulares, y eso deja sin riesgo las posibles lesiones, que en el fútbol moderno cada vez son más, ¿no?
1: ¿Sentís que Aguirre queda solo a veces en este tipo de negociaciones?
2: No, Aguirre no está solo. Aguirre lo habla con el presidente y ellos deciden, sin ninguna duda.
1: Obviamente se viene un nuevo gobierno que obviamente va a ganar en diciembre cuando sean las elecciones. ¿Tenés definido qué vas a hacer?
2: Sí, tengo muy definido que quiero un cambio. Hay muchos candidatos que creo que están presentando y tienen ganas de liderar ese cambio, y bueno, nosotros vamos a apoyar el cambio de cualquier forma que sea y con cualquier persona. Creemos que Peñarol, el próximo gobierno, tiene que ser un gobierno de muchos, de mucha gente importante, de mucha gente capaz. Peñarol hoy es, digamos, una de las empresas más importantes del país. Las empresas importantes no se manejan con una persona, se manejan con un equipo. Y hay que formar un buen equipo para que gobierne el próximo periodo y muchos más periodos, porque hay que ocuparse de muchas diferentes cosas de Peñarol: el fútbol, el básquetbol, la infraestructura, el estadio. Peñarol es muy grande y necesita un equipo profesional al frente. O sea, espero que los socios este año sean conscientes y voten por un gran cambio, ¿no?
1: ¿La vuelta de Juan Pedro puede ser una opción de esas?
2: La vuelta de Juan Pedro, la vuelta de Jorge y como muchos más que queremos acompañarlos y trabajar. Cualquier cambio yo creo que es bueno. Lo que no creo que sea bueno es seguir con esta situación.
1: La última, ¿vos crees que Nacho se presenta?
2: Yo apuesto a que los socios quieren un cambio. Eso es lo que dicen en la calle, en todos lados. Los socios quieren un cambio y eso se está demostrando, se siente en el ambiente. Uno cuando va por la calle, yo ando por todos lados, y la verdad que la gente quiere un cambio.
1: Gracias, Eduardo.
2: Gracias a usted.
1: Ahí estaba justamente Eduardo Novik, dirigente del equipo carbonero, también hablando de este presente futbolístico y también político.
0: Muy claro, con respecto

0: a su postura de cara a las elecciones y también a este presente del Club Atlético Peñarol. Javier Pérez, en la venta publicitaria por Sport 890 con 102.9, también a través de nuestro canal de YouTube Sport 890 OCA.
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0: Vamos a recibir, vamos a sumar al comentarista de la transmisión, el señor Mauro Mas. Después seguramente haremos al revés, ¿no? Cuando termine la transmisión, porque hoy vuelve Tribuna Caliente.
2: Sí, señor. ¿Qué tal, Marcelo?
0: Con todos los compañeros. ¿Cómo andás, Mauro?
2: Buenas tardes, buenas noches. Muy bien. Y bueno, por supuesto que después del partido vamos a estar con todos ustedes, porque además, bueno, me parece que ya la quinta fecha, lo que pasa que es la reanudación del torneo intermedio, ya va dejando algunos aspectos importantes, ¿no?
0: Algunas polémicas.
2: No, lo del otro día, el viernes, en Maldonado, el penal que cobra Férez y Fuentes, ¿no?
0: Sí, claro.
2: En favor de Albion, es una cosa de loco, ¿no? Parece que no hubiesen visto el Mundial. O sea, no se puede creer el penal que cobraron. Pero bueno, así arrancó. Ya estamos en modo fútbol uruguayo. Bueno, el mal partido de Nacional ayer, que terminó nuevamente dejando puntos. Fue superior a Danubio, pero Danubio fue muchísimo menos. Pero igual Nacional con enormes dificultades. Y bueno, hoy esto de Peñarol, ¿no? Peñarol hoy tiene una gran oportunidad, porque pese al mal momento futbolístico de Peñarol, digo mal momento porque el semestre ha sido malo, Marcelo, lo que son las cosas, ¿no? O sea, Peñarol hoy ganando queda un punto de Deportivo Maldonado, sí, que es el líder de la tabla anual.
0: Es verdad, es cierto. También hay que decir que en el primer semestre Peñarol tuvo muchas chances de estas y no las aprovechó la mayoría, ¿no? Entonces, hoy, donde hubo un parón, donde hubo un mes para trabajar y donde para mí hay jugadores que recupera y que pueden ser muy importantes, sobre todo el caso más notorio, insisto, el de Javier Cabrera, que fue un jugador siempre muy importante dentro del esquema de Diego Aguirre, que hoy está curado, porque cuando volvió los últimos partidos y tuvo alguna titularidad, recién estaba saliendo. Bueno, hoy ya tiene un mes y pico de trabajo. Peñarol deberá cambiar esa pisada, porque la verdad, sí, que sí, el equipo está en deuda.
2: No, yo creo que esto de que Cabrera sea titular le da además un tono de juego que Peñarol estaba necesitando, que es el juego por afuera, por la banda derecha. Hay que ver dónde se ubica Darias en este esquema de Peñarol. Da la sensación de que Darias va a ir de extremo por izquierda. Que no es la mejor versión de Darias en aquel Peñarol del 2024. Es como que ese sello del 2024 en la segunda mitad del año con Darias jugando de volante interno, bueno, fue, me parece, la mejor versión de Darias, porque además fue lo mejor del Peñarol de Aguirre. Lo que pasa que hoy jugando con el Indio Fernández y con Trindade en la zona central de la cancha, bueno, da toda la impresión de que Darias va a ir por afuera, por izquierda, Cabrera por derecha, un Pierres detrás del centro delantero que va a ser Abel Hernández. A ver, si miramos plantel a plantel, y bueno, Peñarol tiene mejores jugadores que Racing. El tema es que, bueno, que Peñarol nos ha demostrado en otros partidos, como bien decía Marcelo, de similares características, que después juega contra rivales que son inferiores y que después no termina logrando los resultados que pretende. Hoy, reitero, es una muy buena chance para que Peñarol, independientemente de su juego, que obviamente lo ideal sería tener una línea de juego muy superior a lo que mostró en el primer semestre, pero yo creo que lo más importante hoy es ganar, porque ganar hoy le significa no solamente quedar a un punto de Deportivo Maldonado en la tabla anual, sino sacarle 7 a Nacional, que la realidad es el principal rival que tiene Peñarol y es el principal rival que tiene Nacional.

0: penal, ¿no?
1: Sí, en Racing hay ausencias importantes. La de Cairuz, que ya sabemos no la va a tener porque ha sido negociado. Pero Bracionis en el fondo me parece una baja sensible.
2: Pero, sin embargo, está en el banco de suplente,
1: sí,
2: ¿no?
1: Sí.
2: O sea, es una decisión técnica del entrenador.
1: Sí.
2: Porque digo, si vos me decís, bueno, Bracionis no juega porque se lesionó, pero estaba mirando el banco de Racing y aparece Bracionis en el banco. Entonces, evidentemente debe ser una cuestión técnica, ¿no?
1: Sí.
2: Eso es lo que interpreto, porque si no, perfectamente podría jugar. Sí, pero le falta Agustín Álvarez Wallace en la mitad de la cancha.
1: Esa es la otra.
2: Este es otro Racing. Hay que ver, porque tiene dos centrodelanteros que van a pelearle y le van a ir a disputar a Lucas Ferreira y a Lemos, que ya lo hicieron, ¿te acordás? En aquel partido en el campeón del siglo, donde los dos, Javib y Sebastián Da Silva, hicieron un gran partido.
1: Un juego directo.
2: Directo. Los presionaron, los llevaron al error, y eso le fue... fue muy importante para Racing, sí, en aquella victoria de la Academia sobre el conjunto carbonero a domicilio, ¿no?
1: Un equipo que además tiene su fortaleza en la pelota parada, que trabaja muy bien la pelota quieta, que ese plus que tuvo le permitió sacar muchos puntos en el campeonato Apertura, que es el único que está en la definición del campeonato, porque esa es la realidad. Como ganador del campeonato Apertura, Racing sabe que mínimamente tiene una semifinal asegurada frente al campeón del torneo Clausura, si no logra evidentemente hacerse con la totalidad del campeonato, cosa que sabemos es muy difícil para los equipos en desarrollo. Pero esta es la realidad de un partido en el que Peñarol debe aprovechar, creo que esa es la lectura, los dos puntos que dejó Nacional ayer y el resto de los equipos, que no lo ha hecho en la primera parte del año.
2: También, digo, porque digamos todo, porque nos basamos básicamente en Peñarol, que es el equipo grande, pero Racing, si hoy lograse una victoria frente a Peñarol, alcanzaría la línea en la tabla anual de Deportivo Maldonado. Hoy Racing tiene un punto más que Peñarol y está a tres puntos de Deportivo Maldonado, que tiene 40.
1: Sí, señor.
2: Es decir, si hoy Racing gana, queda liderando la tabla anual. Si hoy, y le saca 4 a Peñarol. Si hoy Peñarol gana, no solamente supera a Racing, sino que queda a un punto de Deportivo Maldonado en la tabla más importante, que es la tabla acumulada.
1: Claro, ¿no? Y donde Peñarol, aún habiéndolo hecho muy mal en el primer semestre, todavía puede agarrarse de pelear por esa tabla anual y obviamente también por el Clausura, donde todos empiezan de cero.
2: Tal cual.
1: Que me parece que es una ventaja que tiene, sí, con respecto al rival de todas las horas, ¿no?
2: Sí,
1: yo creo,
2: sí,
1: que Nacional ahí está más relegado y la tabla anual todavía puede llegar a tener chance, pero se tienen que caer varios equipos, ¿no?
2: Sí, Nacional.
1: Y tiene que mejorar Nacional, que ese es otro tema que no es para...
2: Nacional está en este momento a 8 de Deportivo Maldonado, pero está a 4 de Peñarol y a 5 de Racing, pero Peñarol y Racing con este partido pendiente.
1: Exactamente.
2: O sea, en la tabla acumulada, los tricolores siguen dejando oportunidades. Y bueno, hoy es una gran chance, tanto para Peñarol como para Racing.
1: Muy bien, lo primero de Mauro Más, ya viene con el comentario previo del partido, ya viene Roberto Moar, vende Javier Pérez, doy una vueltita con Nico Pirri y cerramos el antes del fútbol.
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1: El viernes Deportivo Maldonado y Albion igualaron 1-1. Ayer sábado, victoria de Montevideo City Torque 3-1 frente a Juventud en el Parque Artigas de Las Piedras. Ayer 0-0 Danubio con Nacional en Barrios Jardines del Hipódromo. Victoria de Wanderers 2-0 frente a Progreso. Este mediodía, triunfo de Cerro 2-1 frente a Liverpool en el Parque Alfredo Víctor Viera. Por la tarde en Florida, igualaron 0-0 Boston River con Central Español. Mañana cierran la quinta del intermedio, Cerro Largo frente a Defensor Sporting en el Uvilla. Aquí está Nico Pirri otra vez pidiendo pista.
2: Vamos a seguir con Trochansky. Hola Julio, ¿cómo estás? Bienvenido. ¿Todo bien?
3: Todo bien acá, retomando la actividad local.
2: Esto no es el clima mundial, no hace frío, es otra historia acá.
3: Totalmente. Pero bueno, pero la pasión de Peñarol enciende mucho más que, bueno, por lo menos en lo personal, si bien acompaño a la selección, obviamente, y estuve allá presente también, pero la pasión de Peñarol es otra cosa.
2: A ver, ¿con qué panorama te pensás encontrar hoy? Porque la verdad, si uno mira que vinieron solo dos jugadores y que van derecho al banco, tampoco llegaron para ser titulares, y como decir, no cambió nada. Pero la lectura de ustedes de adentro, ¿cuál es?
3: No, cambió que hubo un tiempo más de corregir errores por parte del técnico, hubo un tiempo más de recuperar jugadores que tenían algún tipo de lesión y que hoy van a participar del plantel titular en plenas condiciones, porque también algunos ya había estado presente en los últimos partidos del intermedio. Y con un plantel que ahora sí no tenemos duda que puede enfrentar el resto del año, si bien en lo personal puedo entender que todavía existe posibilidad que venga alguien más y a reforzar algún sector que todavía no creemos que todavía puede incorporar.
2: ¿Por qué se le cuesta tanto cerrar, incorporar jugadores?
3: Bueno, yo creo que porque tiene una política, y yo estoy de acuerdo con eso, de que los jugadores tienen que venir al menos por un año, por un tiempo prolongado, no por únicamente por 6 meses, que tienen que dejarla a Peñarol y intenta además comprar fichas Peñarol para poder tener también una inversión, y porque no hay que desconocer que intenta mantener su economía, que le permite, por un lado, hacer grandes contrataciones como la de Leo Fernández y como la de Matías Arezzo, y por otro lado, bueno, a la hora de incorporar a otros jugadores, tampoco desperdiciar el dinero.
2: Hoy te llevo un poco a lo político, hoy Rubio de mañana daba a entender de que, bueno, quizás Peñarol, pasado el tiempo, pueda hacer la lectura que estando dentro de la UFO hubiese sido muchas cosas diferentes. ¿Sentí que el camino es volver, tratar de zanjar algunos temas y buscar la vuelta de Peñarol otra vez a la UFO?
3: Sí, no, yo no tengo dudas, hace ya un tiempo que se lo he planteado más a Nacho, a Rubio, y ojalá eso tenga lo que hemos hablado incida en su pensamiento, si es que el que continúa, y si no, también lo vengo hablando con muchas otras personas que seguramente sigan trabajando dentro del club, que bueno, después de un periodo de demostrar lo que ha sido la postura de Peñarol con respecto a diversos temas, de que hubo estuvo todo el tema de los derechos de utilización, que también generaba posturas muy intransigentes a veces de todas las partes. Creo que ahora es el momento de volverse a sentar, volver a acordar y volver a tener un fútbol en el cual Peñarol esté presente en su dirección, porque Peñarol es el fútbol uruguayo.
2: Gracias, Julio, como siempre.
3: Por favor, a las órdenes.
2: Arriba, ahí estaba Julio Trochansky.
1: La palabra de uno de los delegados de Peñarol conversando con Nico Pirri. Le vamos poniendo el cierre a este antes del fútbol. Viene Moar, viene Mauro Mas, viene Varese, viene Cotuño, Bentancor, Álvarez y Ferreira. Bosca con Dudoc, Esteban da Silva, Sebastián da Silva, Alex Vázquez y Tomás Javib. El equipo de Chambián, Peñarol con Aguerre, Barbosa, Lemo, Ferreira y Olivera. el Indio Fernández, junto a Trindade, Cabrera, Darias, Umpierres y Abel Hernández. Va a vender Javier Pérez. Vienen los compañeros. Se viene el fútbol con Manu Bolaña en la puesta al aire. En Enricoeta, Copta y Riquet, 12.50. 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

Buenas noches para todos, un gusto saludarlos. Somos muy poquitos quienes hemos venido hasta el Estadio Centenario para ver este juego que marca el retorno de Peñarol al torneo intermedio y la posibilidad, en caso de una victoria, de colocarse a un solo punto del líder Deportivo Maldonado. También para Racing, una gran oportunidad en caso de una victoria de alcanzar el primer puesto, ese que tuvo durante buena parte del año. Aquí estamos entre la llovizna permanente, el frío intenso y el estadio vacío para contar fútbol del torneo intermedio que ya tuvo unos cuantos partidos y que marca el punto alto del domingo con el choque entre los cerveceros, que han perdido algunos valores importantes, y Peñarol, que ha recuperado algunos que faltaron durante una gran cantidad de partidos por lesiones. Aquí estamos, desde el Centenario de Montevideo, en la vuelta del fútbol, para contar por la radio Racing y Peñarol.

0: Gracias a todos los que están escuchando nuestras voces a través de la Radio Deportiva del Uruguay, Sport 890, la de toda tu vida. A través de 102.9 FM, en nuestro espacio en X, en nuestro canal de YouTube Sport 890 OK y en Antel TV. Por la radio de todo el país va a comentar Mauro Más. Ya estuvieron en el antes del fútbol. Marcelo Sansó, Diego Joca, Sergio Gorsi está en nuestro móvil. Nicolás Pirri, Manu Bolañas nos pone al aire desde los estudios de Sport 890 y en la locución comercial está Javier Pérez. Aquí estamos para contar fútbol, fútbol del intermedio después del empate de ayer de Nacional, con la oportunidad servida para que Peñarol amplíe la ventaja sobre su eterno enemigo frente a uno de los rivales más difíciles que le puede presentar el campeonato en este domingo.
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0: van a jugar por el Club Atlético Peñarol.
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de Peñarol para Roberto Nicolás El Indio Fernández, número 8. Jesús Trindade, número 21. Van por banda Javier Cabrera, el hombre de Florida, con el número 7. Y Eduardo Darias con el número 13. Por delante de ellos, Leandro Umpierrez con el número

0: completa los Peñaroles con el número 99, la joya, el pandense Abel Hernández. Aquí están, estos son los suplentes de Peñarol para hoy. Nicolás, buenas noches, bienvenido.
1: Roberto, buenas noches, buen relato en el banco. Sebastián Brito, Franco Romero, Lucas Hernández, Ignacio Alegre, Tomás Olase, Germán Barbas, Leonel Jaime, Gastón Togni, Luis Miguel Angulo y Batigol Batista.
0: Peñarol, el equipo de Diego, Aguirre, Vicente Camblor.

0: por el Racing Club de Montevideo.
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0: Zona defensiva para el 4, Guillermo Cotuño, 20, Elías Bentancor, 13, Felipe Álvarez y 17, Martín Ferreira.

0: Roca, número 5, Alex Vázquez, número 39, Esteban da Silva, número 10, Rodrigo Dudok, número 19. Completan al cervecero, al Racing Club de Montevideo, Sebastián da Silva con el número 9, Tomás Javib con el número 26. Y estos suplentes, Nicolás.
1: Machado, Aragonés, Racioni, Teutepal, Loprete, Varela, Suárez, Gadea, Mansur y Fernández.
0: Racing, el equipo de Chambián, el campeón de la apertura.
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0: Va a dirigir el Margaldo, Esteban Otojich, lo van a secundar Sopi Piaggio, Daniel Rodríguez va a ser el cuarto, Dunajeki Fernández está en el video arbitraje por la Radio Deportiva del Uruguay. Tira conceptos previos, Mauro, más.
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4: Bueno, acá esperando ya por el comienzo del partido, está ingresando Racing, ahora Peñarol también. En esta, bueno, situación que en el fútbol uruguayo ya los equipos ingresan en forma conjunta, están los árbitros, está Peñarol. Bueno, un partido de quinta fecha del torneo, en esta reanudación del torneo intermedio, con la gran chance para los dos, ¿no? Porque tanto Racing, que tiene 37, como Peñarol, que tiene 36, son conscientes que una victoria, bueno, a Racing lo deja igualado con Deportivo Maldonado en la primera posición de la tabla anual. Y a Peñarol lo deja un punto. Y además lo supera Racing, que es el actual campeón del torneo de apertura. Claro, Peñarol con mejor plantel, con mejores jugadores. Habrá que ver cómo, sobre todo, tiene la línea de juego, ¿no? Cuánto trabajó este mes, cuánto se trabajó en el funcionamiento. Peñarol hoy tiene al Cangrejo Cabrera ya con su retorno en las primeras fechas del intermedio, con todo el trabajo físico y preparatorio que ha hecho durante este mes de parate. Pero bueno, un hombre importante por el tono futbolístico que le da, por la banda derecha, que es una zona donde sin él Peñarol obviamente lo extrañó muchísimo. Y bueno, con un Pierres jugando detrás de Abel Hernández y con Darias volcado a la izquierda, ¿no? Con un Abel que, bueno, que ahora sí está pronto, está bien, se recuperó, volvió en el final, o mejor dicho, en el tramo final de la apertura con los primeros partidos del torneo intermedio, pero uno supone que ya ahora, con un trabajo de base importante, ya Abel Hernández tiene que estar en su mejor condición. ¿Qué tiene Racing? Bueno, tiene bajas, pero tiene jugadores como Javib, como Sebastián da Silva, que en la retina de Peñarol tiene que estar lo que estos dos jugadores complicaron en la presión a la saga del equipo Mirasol, a Lucas Ferreira, a Lemos, con Esteban da Silva, que va a ir por una de las bandas, con Alex Vázquez, que va a ir por la otra, seguramente da Silva por derecha, Vázquez por izquierda. Bueno, un equipo de Chambián que puede por momentos replegarse, pero que tiene jugadores de buena técnica, con velocidad, y sobre todo dos delanteros que, si Racing los habilita, bueno, perfectamente están en condiciones de complicar a este equipo carbonero. Claro, Peñarol, plantel, y sí, tiene mejores elementos como para poder pensar que el equipo carbonero, bueno, de una vez por todas, se puede empezar a recuperar y sobre todo aprovechar una vez más los beneficios que ayer le dio Nacional, que no lo pudo ganar a Danubio. Aquí está todo pronto, todo listo, están los árbitros, están los jugadores, está el sorteo de capitanes en Sport 890. Ya relata para todo el país Roberto Moar.
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0: Vamos a ver, Racing se coloca detrás de la pelota para el primer toque. Da Silva, arranca el fútbol. Van sacando la pelota sobre el costado izquierdo para Ferreira. Ferreira viene metiendo el pelotazo largo. Va a saltar Javib. Salta también para devolver Lucas Ferreira, el de Peñarol. Se proyecta la ofensiva. El equipo carbonero viene a la media cancha. Recupera la pelota Racing. Cuando el árbitro Sokic marca infracción, hay tiro libre para Peñarol.
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0: La pelota atrás para Mauricio Lemos. Lemos entrega la pelota sobre el costado zurdo para que ejecute nuevamente el tiro libre Peñarol. Bola que viene sobre la zona izquierda, donde va proyectándose Ferreira. Sube Oliveira, bajo Pierres. La pelota viene para Lea. Domina el niño Pierres, toca la pelota sobre el sector defensivo para Lemos. Lemos se adelanta en el terreno hasta el círculo central y descarga para Brian Barbosa. Aparece por el sector de la Olímpica, se frena, retrocede. Se va a venir encima Rodrigo Dudok. Insiste Barbosa, cruza la pelota, la entrega al sector zurdo. Pasa al ataque Lucas Ferreira, llega al círculo central, va Silva a la primera marca. Lo desaira con una buena aparición, tocando para un Pierres. Un Pierres coloca la pelota en profundidad, va devolviendo Racing por intermedio de Cotuño. Acá viene la pelota sobre el sector de la derecha, ataca Racing. Ahí va arrancando para llevarla Da Silva. Va corriendo, se va frenando. Está Esteban Da Silva, el que quería Aguirre. Toca la pelota atrás, pone para Cotuño. El Coto con la pelota, Cotuño más atrás. Entrega para Elías Bentancor. Bentancor va dejando la pelota en dirección de Felipe Álvarez. Álvarez con la pelota, Álvarez entrega sobre Martín Ferreira. Martín Ferreira va a sacar el trazo largo. Se estaciona sobre el sector de la zurda. 0-0, primeros minutos, una pelota que viene larga, corta Peñarol, sacando Barbosa. Barbosa va poniendo la pelota en dirección del cangrejo Cabrera, corre. El cangrejo va por el sector de la derecha, por el medio viene Abel. Va el cangrejo, tiró para Abel, picó al punto penal y aparece para quedarse con la pelota del guardameta de Racing.
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0: Felipe Álvarez va dominando la pelota, Álvarez la viene entregando en dirección de Bentancor. Bentancor pone para Cotuño, Cotuño domina la pelota por el naribel de la América, cerca un Pierre, descarga otra vez, coloca atrás sobre la zona del área, en dirección de Bentancor. Bentancor va sacando para Felipe Álvarez. Álvarez adelante en el terreno, da el paso atrás Peñarol. Recorremos dos minutos y algo más, pelotazo largo, va a ir a buscarla Da Silva con Javib. Ahí está sacando de media vuelta Lemos, despeja potente, viene para el cangrejo, salta, golpe de cabeza, va para la joya, aguanta el pandense, gira, quiere sacarse de encima un futbolista, toca la pelota atrás, va poniendo sobre el sector derecho para que vaya a buscar la pelota para Peñarol. El Indio Fernández va derivando sobre el cangrejo, corre a recibir la pelota Barbosa, que pasaba el ataque, acaba tomando la Peñarol con un toque que sale otra vez para el cangrejo, que tira para Abel Hernández, que pierde porque saca Bentancor. La pelota se pierde afuera de la cancha y lateral que va a ser Barbosa.
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0: Somos la radio deportiva del país, Sport 890, y lateral que va a estar efectuando Barbosa. Va a sacar la pelota.
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0: Sacará la pelota Barbosa por el sector de la tribuna olímpica, 3 minutos del primer tiempo. El partido está 0-0 aquí en el Centenario de Montevideo, en una jornada con pocos goles que hemos tenido. Va a sacar la pelota Barbosa. Barbosa la tira sobre el círculo central. Se coloca para recepcionarla el Indio Fernández. Espera el pase. Otra vez corta Racing, tocando la pelota afuera. Nuevo lateral que estará efectuando Peñarol. 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
0: Barbosa quiere tirar la pelota sobre el centro de terreno tras un rebote. Trata de cubrirla. Se lo llevan puesto Barbosa. Hay infracción. La pelota se escapa fuera de la cancha. El árbitro otorga lateral, que va a ser el juvenil de Peñarol.
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0: Y la presión Racing, se vienen encima de Maxi Oliveira. Resuelve bien el capitán. Toca la pelota sobre la media cancha. Acá viene un Pierres. Un Pierres que la aguanta. Un Pierres que va colocando el balón en dirección de la zona central del terreno para Trindade. Vuelve para un Pierres. Un Pierres con el Indio. Deja la pelota atrás. Ahí viene Darias.

0: Darias quiere escapar, saca Racing, deriva la pelota para un Pierre, está la media luna, quiere colocar para la joya cuando sale. Finalmente devolviendo la pelota al cervecero, recupera Trindade, pasa el ataque, entrega para un Pierre, quiere escapar, quita la pelota. El conjunto de Racing por intermedio del futbolista Dudok. La pelota viene sobre el sector de la derecha, Da Silva que la viene llevando, toca el jugador Esteban Da Silva, ubica la pelota para Sebastián Da Silva, se pierde afuera de la cancha. Hay saque de meta que favorece a Peñarol, Mauro.
1: Bueno, parejo el comienzo del partido, con algunos movimientos en Peñarol, ¿no? Darias se vuelca más hacia el medio y un Pierres es el que va por banda por izquierda. El que aparece detrás de Abel Hernández justamente es Eduardo Darias, a la derecha el cangrejo Cabrera. Y bueno, claramente en el medio campo, el indio Fernández con Trindade.
0: Ahí está Ferreira saliendo al ataque. Ferreira va poniendo la pelota para un Pierre. Se anticipa Cotuño. Va quitando la pelota con infracción Ferreira. Tiro libre que favorece a Racing, banda derecha del ataque.
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0: 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Va a haber tiro libre que favorece al conjunto de Racing. Va a sacar la pelota desde el costado de la derecha. Desde ahí va a levantar el cervecero. Recorremos 5 minutos cuando Alex Vázquez, extraordinario. Ordinaria pegada, va a levantar el envío sobre el área de Peñarol, donde van a buscar el golpe de cabeza a los zagueros de Racing. También Sebastián Da Silva, el piloto, y está Javib. Vendrá el centro buscando Racing. Vázquez que le va a dar a la pelota. Prepara, defiende Peñarol. Se suman a la ofensiva los defensores de Racing. Es una buena oportunidad, una pelota que va a ser servida desde la banda de la derecha. Ahí viene Vázquez, busca el arco. Se queda con la pelota. Washington Aguirre va a devolver.
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0: Salió a buscar la pelota al indio Fernández. No llegó, se le escapó afuera de la cancha. Lateral que va a ser Ferreira para Racing.
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0: 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Segundo de este primer tiempo, Peñarol 0, Racing 0. Habrá de sacar la pelota a Martín Ferreira. Se demora, ahí va a buscar el útil costado de la tribuna olímpica. El campeón de la apertura va a reponer con ese saque que estará efectuando el lateral por izquierda del conjunto de Sayago. Va adelantándose hasta la zona de la frontera. Revisaban alguna incidencia y da finalmente el lateral, el árbitro Stojic, para que ponga en juego la pelota el futbolista de Racing. Ahí va sacando Ferreira. Ferreira que tira para Javib. Arriba con un golpe de cabeza va devolviendo la pelota a Peñarol por el indio Fernández. Vuelve a elevarse. El balón vuelve a perderse afuera de la cancha. Impreciso el arranque del partido. 6:30. Repite Ferreira.
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0: Que va a estar efectuando Ferreira otra vez sobre el costado de la zurda y por el sector de la tribuna olímpica. Ferreira viene sacando el balón, ataca Racing, se escapa fuera de la cancha la pelota sin que Racing logre resolver bien. Hay un saque de meta que va a ser Washington.
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0: Va a sacar Washington Aguirre, acomoda el artiguense. 7:17 de este primer tiempo. Peñarol 0, Racing 0. Saca Aguirre, pone para Lucas Ferreira. Lucas Ferreira con la pelota, escapa de Da Silva. Baja el indio Fernández, descarga para Mauricio Lemos. Bajaba también Trindade. Toca la pelota para Washington Aguirre. Presiona yendo encima del guardameta Da Silva. La pelota va a buscarle a Ferreira. Ferreira sale, se adelanta en el terreno. Ahí viene Ferreira, cabeza levantada. Lo presiona Sebastián Da Silva. Levanta la pelota, coloca para Barbosa. Barbosa cruza línea media, tira Barbosa. Entrega para la joya Abel Hernández. Va a dividir contra los zagueros. Quita Racing, presiona Peñarol la salida de Alex Vázquez, va llevando el balón, toca sobre un costado, aparece para pelear a Da Silva, va quitando para Peñarol Olivera, levanta la pelota, la coloca sobre el sector de la derecha, ahí va la carga Peñarol, viene llegando el cangrejo Cabrera, espera por detrás el indio Fernández, puede ir la pelota para él, va a levantar el centro, vuelve a colocar para el cangrejo, desborda, espera la joya Abel Hernández, va a venir el envío, la pelota rebota y se va perdiendo afuera de la cancha, no, justito quedó sobre la raya y recuperó Racing para sacarla para Da Silva, desde el fondo sale a romper Lemos, Lemos tira la pelota para el indio Fernández, la pelea Racing, infracción de Lemos contra Dudok, tiro libre Mauro.
1: Sí, muy entreverado el comienzo del partido, da la sensación que Peñarol por la zona derecha cuando impulsa el juego con el cangrejo Cabrera, bueno, por lo menos hay cierto vértigo, ¿no? Pero no hay buenas culminaciones por ahora, con carencia notoria de jugadas cerca de los arcos.
0: Va a sacar la pelota, el guardameta Varese, la va a estar devolviendo Varese. Estamos en 8:50, ahí va a sacar el balón, aguarda para devolver el guardameta de Racing. Parece clave en la coronación de Racing en la apertura, va sacando la pelota fuerte sobre tres cuartos de terreno. Ahí viene a buscarla para Peñarol el cangrejo Cabrera, pelea Javib, insiste Javib, se lleva la pelota.

0: Da Silva por el medio, busca meter la pelota al punto penal, saca Ferreira, vuelve a buscarlo otra vez Javib, divide con Brian Barbosa, la pelota se escapó afuera de la cancha lateral que va a ser Ferreira.
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0: 9:20, la pelota viene hacia atrás, la está dominando Racing, la van a abrir sobre el costado para Cotuño. Cotuño levanta el centro, entra Da Silva, saca Lemos con un golpe de cabeza, la busca Javib, tira un tirito de kermés, la pelota la va controlando a Guerra. Washington Aguirre va a devolver.
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0: Tiraba la pelota fuerte Peñarol, sin precisión, se escapa fuera Mauro.
2: Sí, por ahora flojo lo de Peñarol, no encuentra la conducción del balón. Veo, insisto, Darias jugando más que nada de enganche, un Pierres por izquierda. Me parece que habría que intercambiar ahí, ¿no? Porque me parece que ahí un Pierres puede tener más pausa, más visión de juego hacia adelante como para construir en el equipo carbonero.
0: Se eleva la pelota, cae en el centro de terreno, devuelve de cabeza el Indio Fernández. De cabeza viene a buscar también la pelota el conjunto cervecero por intermedio de Juan Bosca. La van sacando sobre zona de ofensiva, saca de media vuelta Ferreira, seguro. Ferreira para un Pierres, Lea que la tiene, Lea retrocede, la va descargando, pone para Olivera, Olivera coloca la pelota hacia el centro, vuelve para un Pierres, muy linda. Colocó la pelota, viene para Darias, pica la joya Belar. Hernández, va por la derecha el cangrejo, por izquierda un Pierres, Darias le va a pegar, tocó para un Pierres, muy buena, dominó, preparó, recortó, tiró, la pelota rebota y finalmente dando pequeños piques se va perdiendo al córner. Córner que favorece a Peñarol.
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0: Lemos va a buscar el golpe de cabeza sobre el segundo parante, acompaña ahí la presencia de la joya Abel Hernández. Sube a buscar el golpe de cabeza Ferreira. Va a venir el tiro de esquina que va a hacer Peñarol desde el costado de la zurda. Desde ahí va a levantar el centro. Peñarol busca, se desmarcan, viene la pelota al primer palo, la saca Racing otra vez afuera de la cancha y el córner. Repite el plato Peñarol.
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0: Trindade va a levantar el centro, América y Colombes, viene el centro, la pelota ahora va al segundo palo, con una mano va sacando la pelota fuerte, parece, la vuelve a tirar a revolver Peñarol arriba con un golpe de cabeza Álvarez, vuelve a tirarlo otra vez arriba Peñarol, vuelve a sacarle a Álvarez, insiste Peñarol, va el disparo de Barbosa desviado y afuera. Hay un saque de meta que va a estar efectuando Racing, Mauro.
2: Sí, por ahora tenemos 12 minutos prácticamente de juego sin remates directos a los arcos, ¿no? Racing es un claro 4-4-2, pone a Bosca y a Vázquez, Vázquez para conducir un poquito más, tiene mayor técnica, a Dudok y a Esteban Da Silva por afuera, pero por ahora sin ninguna incursión ni ninguna profundidad. Y bueno, y Da Silva, Sebastián y Javib son los que presionan a los zagueros centrales, pero por ahora no le llega la pelota a los delanteros de Racing.
0: Va a sacar la pelota a París y la va a estar devolviendo. 12 minutos de este primer tiempo, Peñarol 0, Racing 0. Queda estancada en la zona central del terreno. Ahí va a buscar la Bosca, la va reventando Cotuño. Cotuño tira la pelota para Da Silva, va a buscarla Da Silva arriba con un golpe de cabeza Ferreira. Vino en dirección de media cancha para el Indio Fernández. El Indio Fernández va sacando para Lemos. Lemos pone sobre la derecha, vino para Barbosa, escapa de Javib, llevando la pelota a Barbosa, pone muy bien al medio, lleva la pelota a Peñarol, la tira a Darias, Darias coloca para un Pierres viene con el balón, calle de la izquierda, va un Pierres, pide a Abel Hernández, la pelota para el Indio, va a tirarlo, trabaron Barbosa, pumba, pumba, pumba, pumba, pumba, pumba, llega, pisa el área, coloca para el cangrejo, levantó el centro Hernández, tapa el arquero, tapa el arquero, tapa el arquero, la mejor, la más buena, la más cercana, la más precisa, el golpe de cabeza de la joya Abel Hernández, el envío llegó del cangrejo Cabrera, el floridense se la puso en la testa, bien los dos, bien la joya, viene el arquero.
2: Lo mejor de Peñarol está por el lado derecho, ¿no? Con el cangrejo Cabrera, un muy buen centro para Abel Hernández sin resistencia, porque estaba solo el centro delantero carbonero, una gran intervención de Varese. La más clara del partido la tuvo Peñarol.
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0: Bueno, la concepción de la jugada, Racing reclama una falta del Indio Fernández contra Felipe Álvarez. Lo siguen atendiendo el zaguero de Racing, que todavía no se ha puesto en pie. Habrá luego reposición desde el arco que va a ser Varese.
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1: 14 minutos de este primer tiempo. Habrá de sacar la pelota Racing con un pelotazo largo que viene sobre la zona de ofensiva. Devuelve Barbosa. Barbosa que va sacando el balón afuera de terreno y lateral. Que va a ser Ferreira para Racing.
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1: Ahí viene el ataque Javib, espera Da Silva, la pelota viene sobre el área, consigue sacarla Ferreira. Ferreira que entrega sobre la zona de la derecha donde baja para defender Cabrera. Está esperando Barbosa, la pelota rebota. Se va perdiendo fuera de la cancha y lateral que va a estar haciendo Peñarol que empata con Racing. 0-0 en el marco de la reanudación del torneo intermedio. 15 minutos de este primer tiempo transmite la Radio Deportiva del Uruguay Sport 890. Va a sacar la pelota Barbosa por el sector de la tribuna olímpica, alza sus manos y viene devolviendo el balón en dirección de la banda de la derecha donde la va a buscar el Indio Fernández. Deriva al medio, aparece un Pierres toca la pelota para Darias. Darias hostigado, se refugia casi a la zona defensiva, a la altura de los zagueros, entrega la pelota sobre el costado zurdo para Lucas Ferreira que devuelve cortita para Darias. Darias cae, hay infracción, allá va el conjunto de Racing a cometer una falta y un tiro libre que va a estar efectuando Peñarol.
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1: Me hizo acordar nada, yo no dije nada.
0: Sí, algo dijo.
1: Me dijo Daniel, te mandan de allá.
0: Muy bien, y se acordó de aquello.
1: Sí, me acordé del hombre. La pelota viene sobre Ferreira. Ferreira que la va buscando. Ahí avanza Ferreira. Ferreira va tocando el balón. La pierde, la recupera Racing. Ahí va el pelotazo, la está buscando Da Silva. Da Silva que tira sobre Cotuño. Cotuño que trepa, ahí viene llegando Vázquez. Vázquez pone la pelota en dirección de la derecha. Marca Lemos. La verdad que lo más claro fue lo de Abel Hernández, con un golpe de cabeza y una gran intervención de Varese. Después aparecen los equipos como empantanados, Mauro. La pelota se pierde afuera de la cancha.
2: No hay calidad de creación, ¿no? Ni en Peñarol ni en Racing. Por eso creo que lo más importante hasta el momento ha sido la insinuación de Peñarol por el sector derecho, por el lado de Cabrera, y ese centro muy bueno para Abel Hernández que provocó la primera intervención de un arquero que fue Varese. Después a Racing pierde muy rápido la pelota, está tratando de cerrarle espacios a Peñarol, pero bueno, no logra profundizar, no logra llegar sobre el arco de Washington Aguirre.
1: Estamos en 17 minutos cuando domina Peñarol la pelota Mauricio Lemos. Lemos barre la cancha con su mirada, va saliendo Lemos toca la pelota, entrega para Washington Aguirre. Aguirre, el guardameta de Peñarol a la altura de la media luna, ubica sobre el sector izquierdo para Lucas Ferreira que devuelve para Washington Aguirre. Aguirre va dominando, acompaña a Mauricio Lemos, 0-0, 17 minutos del primer tiempo, transmite la Radio Deportiva del Uruguay, Sport 890. Saca la pelota Lemos, la tiró, salta la joya Abel Hernández, viene devolviendo Racing, va a ir a buscarla en mitad de terreno el futbolista Dudok. Ahí va corriendo Da Silva, avanza Da Silva, viene Javib, corrió para llevarse la pelota, justito apagó el incendio Olivera la viene tocando hacia atrás, saliendo ahora el conjunto de Peñarol, una pelota que va hacia la zona central de la defensa, aparece el Indio Fernández, se acomoda Trindade, coloca en el balón en dirección de Brian Barbosa, Barbosa para Mauricio Lemos con el balón, la sacaron en dirección de Lucas Ferreira, Ferreira que viene, estamos 0-0, va a transitar Peñarol con un pie, Requín, quita la pelota Cotuño, se adelantó, se mandó Cotuño, pide Dudok, arranca Cotuño, upa, para Amarilla la patada de Olivera, para Amarilla lo van a amonestar, Amarilla para Maxi Olivera, tiro libre para Racing, Mauro.
2: Durísima, fue con mucha vehemencia, ¿no? Me parece que se iba Cotuño, un gran quite del lateral derecho de Racing, cuando había tomado el control con velocidad, se le cruzó Maxi Olivera, perfectamente amonestado, una dura infracción del capitán aurinegro.
3: Además de Herrera, Laxalt está lesionado en Peñarol, tiene una contractura muscular.
1: Muy bien, para no cambiar el panorama de siempre, ¿no? Algún lesionado siempre hay. Están atendiendo Cotuño, Javier.
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1: Mauro,
0: mundo.
1: Mauro, la verdad que está muy dolorido Cotuño. 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
1: Para tarjeta amarilla y amarilla sacó Ostojic. Amonestado, condicionado el capitán de Peñarol. Hay tiro libre que va a ser Vázquez.
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1: Bueno, estamos en 19 minutos cuando Vázquez levanta sus brazos para marcar la jugada y viene Vázquez, la va a tirar pasada sobre el segundo parante, va a entrar Ferreira, golpe de cabeza, viene sobre el área, intenta rematar Racing, va al disparo, rebotó cuando buscaba definir Racing atorado con Elías Bentancor. La pelota la saca el cangrejo Cabrera, contragolpea Peñarol, ahí está el cangrejo, quiere tirar la pelota hacia el medio para el Indio, la saca Racing, viene para Da Silva, Sebastián Da Silva la va entregando al medio, ahí viene el balón sobre el sector central para Bosca, Bosca que la va colocando sobre el sector de la zurda, va llegando Dudok, acompaña a Habib, la pelota va sobre Vázquez, Vázquez levanta la pelota, la cruza al sector derecho mal, se escapa fuera de la cancha y lateral, Mauro.
2: Sí, está impreciso Racing, ¿no? O sea, la idea de Chambián es poner un mediocampista con características, yo diría que de extremo, como Alex Vázquez, pero más centralizado. ¿Por qué? Porque él quiere salir con un jugador de cierta creatividad de esa zona central. Por ahora no le ha dado resultado, tampoco Dudok jugando de puntero izquierdo.
1: Bueno, el partido está 0-0. Escúcheme, Pirri, si hoy no sale como quieren los hinchas de Peñarol, ¿Ruglio activa el mercado de fichajes?
3: Y yo creo que ya entre lunes y martes está Jonathan Rodríguez seguro.
1: Eso sí, pero por ahora no puede jugar.
3: Bueno, pero hay que anunciar uno.
1: Tiro libre que va a estar efectuando. Tiro libre que va a estar
2: efectuando. Hay que anunciar uno como para calmar a las masas, ¿no?
1: A las fieras. Bueno, tiro libre que viene efectuando Vázquez, levanta la pelota, viene sobre el punto penal, está dejándolo salir Peñarol afuera de la cancha. ¿Sabes qué te metes que va a ser Washington Aguirre?
3: A las fieras, no, a las fieras.
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1: Te felicito por el relato del otro día de Deportivo y Albion, estimado Nicolás. Además,
3: gracias.
1: 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La pelota viene sobre las joyas. Abel Hernández, va a ir a buscar la Cabrera, ahí está sacando la pelota fuerte el conjunto de Racing buscando a Habib y a Dudok, la toma Mauricio Lemos con la pelota, Mauricio Lemos viene entregando para Ferreira, Ferreira 21 con 30, sale 0-0, ubica la pelota para un Pierre que la viene dejando para Lemos, Lemos que viene tirando la pelota para Darias, Darias que se viene, arranca Darias, círculo central, va Darias, Darias la mantiene, se demora, hace una vueltita, va con la pelota, Darias se entrega para un Pierre, Lea descarga la pelota, pone para el Indio y Trinidad. Ahí sale con la pelota Jesús. Jesús puso el balón sobre la banda. Va subiendo Olivero. Olivera divide una pelota. Se pierde con Boca y ahí sale Racing. Racing va. Pide Da Silva. Los Da Silva. Se va colocando Vázquez libre por el sector derecho. Recupera la pelota Trindade. Trindade que entrega el balón para el Indio Fernández. Corre el Indio Fernández. Va por izquierda. Saca del fondo Cotuño. Cotuño levantó la pelota. Saltó para buscarla el futbolista Dudok. Viene quedando para Cotuño. El árbitro marca infracción cometida en media cancha por Racing, Mauro.
2: Todo es un entrevero, flojo partido hasta el momento. Lo único, aquella jugada de Cabrera por derecha, el cabezazo de Abel y la muy buena intervención de Varese, el arquero de Racing.
1: 22 y medio, tiro libre que va a ser Peñarol.
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1: Avanzando Peñarol, ahí viene el centro, pelota al segundo palo. La va a buscar Racing, que saldrá jugando. Ahí está Racing con un pelotazo largo que viene sobre la media cancha. Recupera Peñarol por parte del Indio Fernández. El Indio Fernández va colocando la pelota hacia el medio. Está esperando Trindade. Va a recibir la pelota Maxi Olivera. Maxi Olivera con el balón. Ahí está Maxi Olivera. Va descargando atrás. Aparecerá para tomarla el futbolista Ferreira. Ferreira con la bocha. Peñarol 0. Racing 0. Por el campeonato intermedio que transmite la radio deportiva del Uruguay. Sport 890 hacia el país y el mundo. Acaba de venir el balón sobre el sector izquierdo. Donde Peñarol intenta distribuirlo por intermedio de un Pierre. Se escapa la pelota afuera.
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1: Ahí viene la pelota sobre el sector derecho. Va Da Silva, Esteban Da Silva coloca para Sebastián Da Silva. Puede venir, tiró, saca la pelota, un rebote, un pímpale el fondo de Peñarol cuando buscaba sacarle la Lemos. Finalmente aprovecha y se adelanta en el terreno. Un Pierre divide pide la pelota, la va perdiendo, recupera el conjunto de Racing, viene para Cotuño, se anima Racing, balón que va sobre la banda, va Esteban Da Silva, pide Sebastián Da Silva, pide Javier, ahí vino el centro, saca Lemos, complementa el Cangrejo en zona defensiva, va el Indio Lerra, la pelota la viene a buscar Darias, vuelve a tomar la boca.

0: Boca, que viene sacando el balón atrás cuando hay falta marcada por el árbitro. Tarjeta amarilla para el Indio Fernández. Infracción, dio un paso atrás Ostojic. Cobra la falta y tiro libre para Racing cerca de la media luna.
1: Sí, lo que la amonestación hacia el Indio Fernández es por el brazo arriba, ¿no? Que lo termina golpeando al jugador de Racing, que estaba muy cerca. Ostojic, justamente de esa acción, no dudó. Y bueno, el volante de Peñarol ya quedó amonestado. Fíjate que Peñarol ya tiene en lo que va de juego a el Indio Fernández amonestado y también a el lateral izquierdo Olivera.
0: ¿Vos sabés que yo la estoy viendo? Que no sacaría
1: tarjeta amarilla. No. Viendo la reiteración, la verdad que no. Porque es un impulso que toma el jugador de Racing va hacia él. Es parecida a la de Coates con Rinaldi ayer, que no se entiende cómo lo amonestaron al jugador de Danubio.
0: Sí, no.
1: Son de esas jugadas que no son para amonestar. Está bien, Vázquez aprovecha la volada, sabe cómo son los árbitros acá. Y bueno, saca ventaja, ¿no? Y lo terminan a molestar.
0: 25 minutos del primer tiempo, es un lindo tiro libre para Vázquez. Le va a dar a la pelota a Alex Vázquez. Hay tiro libre que va a hacer Racing cerca de la semiluna. Intentará sacudirlo Washington Aguirre. Estamos en 25 y medio. Peñarol y Racing empatan 0-0. Se coloca la barrera armada por el Washi. Vendrá el remate libre. Intentará Vázquez sorprender a Washington Aguirre. Prepara el disparo. Ahí va a llegar. Irá el 39 cervecero. Elige el centro. Viene el centro. Va Ferreira. Peñarol despeje y echa la pelota al córner. Córner que favorece a Racing.
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0: Que va a estar efectuando el conjunto de Racing. Van a levantar entre Vázquez y Da Silva. Esteban Da Silva y Alex Vázquez. Sector de la derecha. Ahí pasa Vázquez. Levanta Da Silva. Viene el centro. La pelota la saca Lemos. Fuera del área. La intenta recuperar Racing. La manda a revolver. Bentancur. La pelota rebota. La vuelve a tomar Vázquez. Manda otro centro. Viene pasada. Van a ir a buscarla Javib y Da Silva. Saca la pelota otra vez Peñarol. Y corre a buscarla Darias. No llega Darias. No la agarra Peñarol, La pelota viene sobre la banda para Dudok, sale a cortar Barbosa, tira la pelota fuera de la cancha, lateral cervecero.
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0: Racing 0, Peñarol 0, aquí en el Estadio Centenario de Montevideo, reanudación del torneo intermedio, acá viene el balón sobre la zona de ataque de Racing, cubre bien Lemos, la pelota se escapa fuera de la cancha, saque de meta que va a ser el Guashi.
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0: Golpe de cabeza de Cotuño, echa la pelota fuera de terreno, lateral, va a ganar varios metros en territorio ajeno. Maxi Olivera, Peñarol 0, Racing 0, en el marco del intermedio, en un discreto partido que estamos viendo en el Centenario. Chiquitito, va a sacar la pelota Olivera. Olivera va a poner en juego el balón ahí donde está Diego Aguirre, dando indicaciones al lado de él. Saca Olivera, tira la pelota, viene para La Joya. La Joya va colocando sobre el Cangrejo. El Cangrejo tira, le quedó La Joya, está, tiró, afuera. Afuera el remate de La Joya. Abel Hernández cuando había posición adelantada y levantaba la bandera, línea del costado de la tribuna olímpica. Piaggio, hay tiro libre para Racing.
1: Sí, pero bueno, Abel Hernández está ahí, ¿no? Cerca del arco rival. Estaba en posición adelantada claramente, pero bueno, es una segunda opción que tiene hoy el centro delantero Carbonero.
0: De Peñarol, donde Abel va a sacar la pelota, el guardameta Federico Varese.
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0: 0-0, pero ¿cómo pasamos? Estamos en la radio deportiva del país. La pelota viene sobre el sector de tres cuartos de terreno, donde Racing pasa la ofensiva. Va a ir a buscarla Javib, la saca sobre Ferreira. Ahí viene el centro, cruza todo el área, recupera un Pierre, se hunde en su área. Un Pierre viene dejando para Olivera. Olivera la va despejando de zurda, violenta para el Cangrejo Cabrera. Sale a cortar con golpe de cabeza Felipe Álvarez. Viene a buscarla Barbosa. Barbosa la deja salir. Ahí saque de banda que va a ser Peñarol por Olímpica.
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0: Barbosa pega el nudo, pelota fuera de la cancha, repite el lateral Barbosa.
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1: Estamos en 29 y algo más. Racing recupera la bocha. Se viene Vázquez. Vázquez coloca la pelota hacia el medio. Quita Peñarol. Y tiran en dirección de Cabrera. Mal pase. Recupera la pelota Álvarez. Va al medio. Toca Bosca. Bosca pierde. Quita la pelota un pierre. Su pierre la pone para Darias. Atención con esto. Va llevando la pelota a Darias. Va ubicándose la joya. Vela Hernández. Cayó Darias. No hay nada. Dice Otojic que venía muy cerca. Sale entonces con la pelota Cotuño. Cotuño va colocando un balón que intercepta para Peñarol. Lucas Ferreira. Ferreira perdió. Le sacó la pelota Habib. La va a buscar Dudok también. Un balón que se perdió fuera. Saque de costado que va a estar efectuando Peñarol.
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1: Bueno, señoras, señores, el partido avanza. Tenemos media hora de este primer tiempo. Está empatado 0-0 entre Peñarol y Racing en el Estadio Centenario de Montevideo, donde transmite Sport 890. Va a haber un saque de costado para Racing que va a estar haciendo Cotuño.
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1: Tanto Cotuño puso para Esteban Da Silva. Esteban tiene una pelota, viene a buscarla Sebastián. Sebastián toca para Esteban, se juntan los Da Silva. Ahí está Esteban, dejó muy bien para Cotuño. Va Cotuño, lo sacude, levanta el centro, puede venir. Pelota que sale del área. Vázquez, Vázquez, Vázquez, media luna, Vázquez. Tiró. ¡Gol! ¡Gol! ¡Gol de Racing! Alex Vázquez, igual que en el torneo de apertura, apareció con su buena pegada. Fue acomodando, fue condimentando, fue llegando, fue visionando dónde podía poner la pelota. Mientras íbamos mirándolo, íbamos dibujando la sonrisa del gol cervecero. Vázquez pone la apertura con el sello de la casa. Alex Vázquez, 31, gran gol.
2: Bueno, en un partido sumamente parejo, pero incómodo para Peñarol, porque Racing no se escondió nunca. Y en una jugada, bueno, todo por derecha, con los entreveros defensivos de Peñarol y con un Racing buscando ir hasta el final. Cotuño está haciendo un muy buen partido, ¿eh? Acá fue hasta el final de la cancha, tiró el centro y después Vázquez hizo todo bien, porque controló, enganchó, el Indio Fernández casi que lo toma, que lo quiso agarrar, después lo soltó, le pega de derecha, inatajable para Guerre. Golazo de Racing que se pone al frente en el Centenario.
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1: Bueno, lo que pasa es que el Indio está con amarilla. Ya debe haberlo claro. Pensado, Mauro, ¿no?
2: Yo creo que lo toma y lo suelta, claro, en esa jugada.
1: Ahí va a buscar la pelota Mauricio Lemos. Se adelanta en el terreno Barbosa. Va corriendo Peñarol, viene Barbosa. Sector de la derecha, por el medio se ofrece para buscar a Darias. Darias que viene entregando para Barbosa. Gana Racing por un tanto contra cero. Va para el Cangrejo. El Cangrejo que entrega la pelota hacia el medio. Va Peñarol, va. Ahí viene para la joya. La pelota muy mal tirada. Sale Varese, se queda con la pelota. Y en 32 está ganando Racing.
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1: Con la pelota el elenco de Racing. Acá viene a buscarla Dudok. Dudok que la entrega sobre la zona zurda. Ahí la tira Ferreira. Ferreira que la manda para Sebastián Da Silva. Quiere cerrar Lemos. Tira la pelota. Se escapa fuera del terreno. Pega en el delantero de Racing. Y hay un saque de costado que va a ser Peñarol.
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1: Ganando Racing por un tanto contra cero a los 31. Un capo labor. Una buena aventura individual de Alex Vázquez. Le permite estar ganando por un tanto contra cero. Repite lateral Brian Barbosa.
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1: Saque de costado que va a estar efectuando Barbosa. Va a devolver la pelota por el sector de la Olímpica. 33 y medio. Entrega un balón que saca Ferreira. La manda a revolver para Da Silva. Corre Da Silva. Saca Lucas Ferreira, que perdió con Cotuño en la jugada del gol. Viene a buscarla Mauricio Lemos. Mauricio Lemos viene tirando la pelota para un Pierre. Un Pierre corre, va por banda zurda, cubre bien Cotuño. Buen partido, decía Mauro, de Cotuño. Y realmente va a haber lateral, que va a ser el lateral de Racing.
2: Sí, para mí es un muy buen partido, porque además impulsa al equipo, ¿no? Va mucho por la banda derecha, en el gol es una jugada que él busca hasta el final de la cancha, que termina con ese centro que después controla Vázquez y resuelve, pero es el mejor.
1: Ahí va Esteban Da Silva, va a tirar una masita. Una masita, controla Guerre, va a devolver.
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1: Racing va, es momento de Racing. Pelota para Cotuño, notable Cotuño. La pide Sebastián Da Silva, peligro de gol. Viene el centro, ahí está Dudok. Se lo pierde Habib. Se lo pierde, se lo devoran entre Dudok y Habib. La pelota va fuera de la cancha. Una gran trepada de Cotuño otra vez. Se fue ubicando Da Silva, arrastró marca sobre el primer palo. La bola fue al segundo y ahí estuvo el gol de Racing. Increíble lo que se pierde el cervecero.
2: Bueno, momento de Racing, ¿no? Peñarol totalmente perdido en la cancha. Tiene un problema gigante Peñarol, que ahí va a tener que hacer algo Aguirre. Que Olivera está con amarilla y que Cotuño le pica por ese lado. Y Olivera sabe que si le comete alguna infracción más o menos dura, se va a tener que ir expulsado. Cotuño lo aprovecha con mucha inteligencia. Otra subida del lateral de Racing. Lo tuvo Dudok, se lo perdió.
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1: Estimado Pirri, ¿qué tiene en el banco Peñarol de opción de lateral zurdo? Debe estar Lucas Hernández, me imagino.
3: Sí, uno de los jugadores que está es justamente Lucas Hernández. Y nada más, y Togni, que puede improvisar.
1: Bueno. Y Alegre no es perfil derecho.
3: Correcto.
1: Acá va a sacar la pelota el cangrejo Cabrera. El cangrejo Cabrera, discutible. Va la pelota sobre el sector de la derecha. Se escapa fuera de terreno. Lateral que va a ser Barbosa.
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1: Hay que ver también si lo saca al Indio Fernández. Peñarol puede perder tanto Olivera como al Indio porque están en riesgo. Lateral que va a ser Barbosa, va a devolver Peñarol.
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1: La verdad que lo que decíamos ayer de Nacional, que veíamos lo mismo de la parte anterior del año, se aplica con Peñarol, Mauro.
2: Sí, por
1: se
2: ahora, lo mismo, ¿no? Por ahora lo más de lo mismo. Peñarol con enormes problemas para la creación de juego, ¿no? Un Pierre sigue volcado a la izquierda, Darias en el medio. Eso no le ha dado una solución a Peñarol. No sé, yo en esta historia de buscar algún jugador que elabore un poco el juego, trasladaría un Pierres al medio y a Darias a la izquierda. Lo que pasa es que Peñarol está perdiendo en el mediocampo, está cometiendo muchas infracciones. Otra amonestación
1: Ferreira,
2: más a Peñarol.
1: Ferreira, ¿no? Amonestado Ferreira. Tiro libre para Racing, no la agarra Peñarol, está sentido Cotuño.
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1: Hubo dos faltas en la jugada, la de Ferreira, que corta segunda, pero vuelve atrás Otto Hitch, cobra la primera de un Pierres. Y es a quien amonesta a Leandro Pierres en una infracción contra Cotuño, que está sentido.
2: Sí, sí, Cotuño es el jugador del partido, hasta el momento, porque ha impuesto condiciones por esa banda derecha, se ha proyectado bien por ese lado, con inteligencia, sabe que Olivera está amonestado, Olivera lo terminó bajando hoy a Cotuño en lo que fue la primera amonestación del partido, una correcta decisión de Otto Hitch, pero Olivera no puede marcar mucho por ese lado. Y la verdad que Cotuño está haciendo un muy buen partido ofensivo y por ese sector izquierdo está llegando mucho Racing.
1: Bueno, tiro libre que va a ser Racing, va a sacar la pelota desde el costado de la derecha de la defensa, devolviéndola el futbolista Bentancur. Bentancur le va a dar a la pelota y viene Bentancur. Bentancur la saca, viaja, va al área de Peñarol. Devuelve con un golpe de cabeza Olivera, gana Racing por un tanto contra cero. Lindo gol de Alex Vázquez. Va a buscarla Da Silva. Da Silva se viene, hace una finta. La mantiene Da Silva, la toca muy bien. Entregó la pelota sobre la zona de la derecha. Allá intenta llevarla a la ofensiva Racing cuando el árbitro marca falta y otorga un tiro libre que favorece a Peñarol.
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1: tiro libre que va a ser Washington Aguirre. Va a sacar la pelota el Artiguense. Está ganando Racing por un tanto contra cero. Estamos próximos al dobladillo.

0: del primer tiempo. Saca la pelota fuerte. Racing la cabecea hacia atrás. Va a ir a buscarle un Pierres. Devuelve con golpe de cabeza. Cotuño va un disparo que se estrella. Tomó el cangrejo. Puede ser. Tiró el cangrejo. ¡Abel! Cruza frente a la valla. Cruza frente a la valla. Si la soplaba Abel Hernández. La pelota entraba. Una jugada donde el cangrejo Cabrera apareció por la derecha. Cruzó el disparo. Todo después de un rebote que se dio en Álvarez. No llegó Abel Hernández. Se salvó Racing.
1: Podría haber sido esta para Peñarol, ¿no? Le hubiese venido bárbaro por lo mal que está jugando. Bueno, Abel sigue ahí muy cerquita de poder convertir. Aquí Cabrera sacó el remate cruzado. No logró interceptarlo Abel Hernández. Pero bueno, estuvo cerca el Mirasol en esta jugada.
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0: Va a sacar la pelota Varese. Le va a estar devolviendo Federico Varese. Va a tomar carrera el guardameta de Racing. Ya dobladillo del primer tiempo desde los 31 con gol de Alex Vázquez. Está ganando Racing 1-0 y un jugador de Peñarol que está caído en el círculo medio. Lo rodean futbolistas. Detenido el juego. Ingresa la sanidad. Trindades, ¿no? Sí. Detenido el partido. Después sacará desde la portería. Parece para el cervecero.
1: Sí, pero va a tener que buscar variantes Aguirre, ¿no? Yo creo que lo que está esperando Aguirre... No, se va a venir un cambio, ¿eh?
0: Atención. Se lesionó.
1: Sí, sí. Se va a venir una variante. Bueno, parece, como hablábamos, Roberto, hoy... esto parece que...
0: Parece que viene el pibe Jaime.
1: Más de lo mismo,
3: sí.
1: ¿No?
3: Sí, va a debutar Leonel Jaime.
0: Sí, bueno, va a venir Jaime. Esto es más de lo mismo. Otro lesionado en Peñarol.
3: Seguramente Darias lo mande adentro y va a ir, sí, Jaime por banda.
0: Bueno, vamos a ver cómo se mete el argentino. Cambio en Peñarol. Estamos en 41 minutos. Ya el primer lesionado se va, Jesús Trindade.
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0: Lo van a dar a Trindade, que ahí sale muy sentido. Va a haber saque que efectúa, parece. Devuelve la pelota a la media cancha. Debuta el pibe Leonel Jaime, el argentino en el conjunto de Peñarol. Ahí va a buscar la pelota Olivera. Toca la pelota fuera de terreno lateral que va a cerrar sin 41 con 40.
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1: Yo creo que Aguirre va a tener que pensar en qué va a hacer con Maxi Olivera, porque por ahí va Cotuño, le pica a Esteban da Silva y el lateral izquierdo de Peñarol está molestado.
0: Ahí viene la pelota sobre el área, tirada por Cotuño. Cuidado, salió el disparo de Sebastián da Silva. Rastrero abajo, lo va controlando Washington Aguirre, que después de derecha saca un pelotazo largo para el cangrejo Cabrera. Corrió el cangrejo, ganó la posición, escapa de Ferreira, toca la pelota hacia el medio. Viene llegando un Pierre, revienta sacando a Bentancor. Tomó Darias, entrega la pelota para Jaime. Se viene con la pelota, va corriendo, avanzó, desborda, llega al fondo de terreno. Con un Pierre va a levantar el centro. Viene el centro a las manos del arquero. A las manos del arquero. Se quedó con la pelota. Primera aparición del pibe Jaime por el sector de la zurda.
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0: 42 con 40. Va sacando la pelota fuerte el elenco de Racing. Tiene que salir a guerra en bolsa en las puertas del área. Y va sacando la pelota con sus manos para Maxi Olivera. 42 con 50. Llevando la pelota el capitán de Peñarol, que está amonestado. Entrega para Darias. Se lesionó Trindade en Peñarol. Domina la pelota Eduardo Darias. Darias coloca la pelota hacia el medio. Busca un Pierres. Está peleando para recuperarla Racing. Allá corre el futbolista Dudok. Corría Dudok. Terminó revolcado Dudok en la marcación con Barbosa. Igual a Isaac para los carboneros.
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0: 43 minutos y algo más. Va a sacar la pelota Peñarol para Lucas Ferreira. Ganando Racing por un tanto contra cero en el Estadio Centenario. Está alcanzando la línea de Deportivo Maldonado, que empató con Albion 1-1. Lleva la pelota la joya, Olivera. Olivera va tocando la pelota hacia afuera. No sé por qué pensé en la joya. Estaba allá arriba la joya. En eso pensaba. Ahí la toma la joya justo. Toca para Jaime. Jaime viene con la pelota. Domina, prepara el toque. Vino para la joya. La joya está en el área. Pelea. Saca Racing. Pelotazo que viene para Sebastián da Silva. Mano a mano con Lemos. Viene da Silva. Va expreso Esteban da Silva. Acá vino para Esteban da Silva. Pisa el área. Solo Sebastián da Silva. La tiene Esteban. Tiró. Aguirre. Da rebote a Aguirre. Saca después devolviendo Ferreira, pero el

0: tenían a Racing. Ahí va sacando la pelota Peñarol. La va llevando Leandro Pierre. Tira Pierre. La pelota rebota. Racing muy sólido, muy firme. Peñarol obnubilado.
1: Racing le hace un partido muy importante a Peñarol. Lo complica, lo compromete, lo ataca. Le hace notar falencias en el medio campo y en la zona defensiva. El tema es que Racing tiene que aprovechar su momento, ¿no? Porque está ganando por 1-0 y recién Peñarol, jugando mal en una acción ofensiva, casi a veces lo empata.
0: Va a haber lateral que va a ser Olivero y después del comentario de Mauro, pegadito viene Tribuna Caliente en la radio deportiva del Uruguay con Marcelo Sansó y su escudería. La pelota viene sobre la... Sí, señor, la escudería de Marcelo Sansó. La pelota viene sobre Olivera. Olivera va tocando por abajo. Está quitando para el conjunto de Racing y se viene Sebastián Da Silva. Marca para Peñarol de bombero. Fue Lemos, tres más. Llevando la pelota Olivera. Olivera tira allá dos veces. Tira, colocó la pelota para Jaime. Viene Jaime, va a encarar, va Jaime. Coloca la pelota muy bien al medio. Darias va a tirar. Está, puede venir. Darias se demora. Se demora. Se demora una barbaridad. Allá responde Racing de contra. Viene la pelota para Ferreira. Pasa al ataque por el medio. Se va a colocar Dudok. Llevando la pelota a Ferreira. Ayuda a Dudok. La mantiene Ferreira. Está por el medio Javib. Saca la pelota atrás. Asegura Racing la salida. Racing está ganando la Peñarol por un tanto contra cero. Con un gol anotado a los 31 minutos del primer tiempo por Alex Vázquez. Y se va la novia. Se termina el primer tiempo. Jugamos 40 segundos de tres adicionados. Ahí domina y sale Felipe Álvarez. Álvarez avanza hasta el círculo central, tira la pelota, la mandó para Javib, arriba con un golpe de cabeza Ferreira, complementa al Indio Fernández, para de pecho, entra al círculo central, va el Indio Fernández, el Indio Fernández puede jugar para Jaime, viene Jaime, busca escapar, escapó, lleva la pelota al pibe, la tiene Jaime, Jaime vuelve a escapar, la mantiene, toca por un costado, coloca la pelota hacia el centro para el Indio trata de llevar el balón, saca fuerte para Olivera, pasa al ataque Olivera, quita con Tuño conjuntamente con Vázquez, Vázquez le gana la posición a Olivera, la hace rebotar en Olivera, escapa fuera de la cancha, lateral que hace el cervecero.
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0: Va a haber lateral que va a estar efectuando Racing. Se está terminando el primer tiempo, 46-30. Saque de costado que estará efectuando Cotuño. Cotuño, muy buena figura en el primer tiempo. Tira, quita Olivera. Sale del fondo para romper Bentancor. Arriba con un golpe de cabeza marcando el Indio Fernández. La toma Darias. Falta contra Darias. Lo atiende cuando va a buscar esa pelota Racing. Infracción cometida por Vázquez. Tiro libre que va a estar efectuando Peñarol.
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0: Llegó para buscar la pelota y se viene Jaime, escapó. Es bueno este gurí, va Jaime, fondo de la cancha, prepara el centro, queda atorado y se va cayendo la pelota, se va perdiendo afuera de terreno. Mauro,
1: vos fijate cómo son las cosas, ¿no? Solo corriendo, solo encarando uno contra uno, solo poniéndole un poquito de ganas. Bueno, Jaime está mostrando ciertas condiciones. Tenemos que ser mesurados, ¿no? Recién acaba de entrar, pero para lo pobre de Peñarol hasta el momento, bueno, realmente por lo menos el pibe pide la pelota, quiere hacerse cargo en un primer tiempo donde Peñarol ha jugado muy mal y lo está perdiendo.
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0: Saca la pelota con un golpe de cabeza Peñarol en dirección de Abel Hernández. Cabecea también la joya Abel Hernández. Recupera Racing. Devuelve Olivera. Está tratando de retomar el andar Peñarol, que ha jugado muy mal primer tiempo. Baja Barbosa, atiende Barbosa. Infracción. Estamos en 48 clavados. El árbitro no cobra la falta. Y va a salir Peñarol, o sí la cobra. Está marcando el final del primer tiempo el árbitro Tokic. En instantes nada más, cuando se cierra este primer capítulo con derrota de Peñarol. Una más. Está ganando Racing 1-0.
1: Racing con bajas, pero la verdad que ha ido al frente en un partido donde arrancó parejo, donde arrancó con mucha imprecisión, donde arrancó sin jugadas durante varios minutos importantes, ¿no? Sobre ninguno de los dos arcos. Recién tuvimos una jugada con un cabezazo de Abel Hernández, ya superado los 13, 14 minutos de juego. La realidad es que Racing se fue animando, empezó a ver algunas falencias, ya con aquella amonestación de Olivera en aquella corrida de Cotuño, empezó a atacarlo por la banda, sobre todo por la banda derecha, y Peñarol empezó a mostrar, bueno, enormes deficiencias defensivas. El gol de Vázquez, un golazo, y a partir de ahí el nerviosismo del Peñarol.

0: Sí, es un jugador que además tiene una cláusula millonaria y se considera que es una gran promesa en el equipo.
1: Sí, por eso no entendían muchos hinchas de River por qué lo dejaban salir. Pero bueno, está acá en Peñarol y arrancó picante el gurí, ¿eh? Veremos si lo puede afirmar frente a un equipo de Racing que gana por un tanto contra cero. Mauro, pronto para comentar aquí en la Radio Deportiva del Uruguay. Con gusto vuelvo para el segundo tiempo. Han sido amables. Mil gracias.

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2: Bueno, está ganando Racing aquí en el Estadio Centenario por 1-0. Un golazo de Alex Vázquez, minuto 31 de esta primera parte. Le está dando al conjunto de Sayago una victoria, bueno, importantísima. Si Racing hoy ratifica estos 3 puntos, bueno, estamos hablando de que Racing alcanza la línea de Deportivo Maldonado en la tabla anual, siendo el actual campeón del torneo Apertura, con el beneficio que eso conlleva, sabiendo que está en la definición del campeonato uruguayo. Y hay un enorme mérito del equipo de Champions, porque vaya si tiene bajas este equipo de Sayago, que siempre tenemos que tener en cuenta, ¿no? Cuando hablamos de bajas en un grande, bueno, no, digo, me pongo en primera línea en ese sentido. Que le falta Laxalt, por ejemplo, ¿no? Que le falta Arezzo y Remedi. Claro, sí, sí. Son nombres, sobre todo el de Arezzo y el de Remedi son importantes. Pero sí, Peñarol no tiene Arezzo, pero tiene Abel Hernández. ¿Hay algún centro delantero? Digo, quizás pueda equipararse con alguno, pero ¿algún equipo tiene un mejor 9 que Abel Hernández? ¿Puede ser Nacional con Maxi Gómez? Sí, pero digo, el resto. Entonces, fíjense de qué estamos hablando. ¿Quién es el sustituto del problema que tiene Peñarol, que no es no tener a su centrodelantero titular? Por mencionar algo. Entonces, cuando hablamos de un equipo menor, cuando le falta un jugador a Racing, como por ejemplo, se le fue Cairuz, se le fue Cairuz y Álvarez Wallace está lesionado. Pero esa dupla de volantes centrales fue clave y fundamental en el título del torneo Apertura. Entonces, cuando a un equipo menor le falta un jugador, y yo qué sé, el grande siempre tiene recursos mucho más importantes que el que tiene el equipo menor. Entonces, por eso, uno tiene que resaltar primero que nada cómo se paró Racing aquí en el Estadio Centenario, que no fue nada del otro mundo. El partido en sí no fue bueno, estuvo vibrante. Yo creo que estuvo un vértigo interesante a partir del gol de Alex Vázquez, o unos minutos antes, cuando Racing empezó a atacarlo a Peñarol, a mostrar las dificultades que tenía Maxi Olivera por la zona izquierda y las dificultades en el centro del campo. Después terminó lesionado Trindade, que salió. Eso provocó el ingreso del pibe argentino de River, Leonel Jaime o Cristian Jaime, al final no sé, se llama Cristian Leonel, ¿no? Pero bueno, lo cierto es que este chico entró, a ver, no podemos hablar tampoco con contundencia, pero simplemente agarró la pelota, encaró, buscó, le puso un poquito de ganas y eso ya mostró algo distinto. Claro, Peñarol tiene a Abel Hernández, un hombre que en cualquier momento puede resolver. Está al acecho. Tuvo dos chances. Hay que buscarlo, hay que asistirlo. Peñarol tiene jugadores como para poder buscarlo de otra manera. Abel Hernández en el área, sabemos que es letal. Si le das una pelota bien, hoy tuvo un cabezazo que tuvo una gran...

Intervención de Varese, que fue la primer pelota en el partido, en un encuentro que tuvo un comienzo entreverado, impreciso, por parte de los dos. Pero claro, Racing de a poco se fue acomodando, Racing de a poco fue tomándole un poco la, las intenciones de Peñarol. Peñarol todo muy anunciado, más de lo mismo, o sea, los dos volantes, el Indio y Trindade, el Indio soltándose más, pero desprolijo, Trindade sin brindarle soluciones ni de una cosa ni de otra. Después, de vuelta un Pierre jugando de puntero izquierdo y Darias jugando de enganche. Ni una cosa ni otra. No pudo darle soluciones un Pierre por izquierda. Por eso, este es un tema que evidentemente Aguirre lo ve a un Pierre más que nada por izquierda o por derecha, porque nunca lo termina de afianzar delante de la línea de mediocampistas, detrás del centro delantero. Y puso a Darias, y Darias no tuvo hoy un buen rendimiento porque no hizo ni una cosa ni otra. Ahora con el ingreso de Jaime, claro, Darias se fue más a una zona central, ¿no? A acompañar al Indio Fernández en la mitad de la cancha. Pero esto estamos hablando del tramo final del primer tiempo, cuando Peñarol ya lo estaba perdiendo. Cabrera, el que mejores intenciones tuvo, pero tampoco Peñarol lo buscó tanto. Entonces, ¿qué era lo que mostraba Cabrera? Que por ese lado, por lo menos, en el comienzo del partido había algo. Fue aquel centro donde cabeció muy bien Abel Hernández y la buena intervención del arquero de Racing Varese, pero poca cosa más. Después Peñarol no intensificó por ese lado. Claro, ¿qué hizo Racing? Racing hoy tiene a Álvarez de zaguero por izquierda y tiene a Bentancor y Ferreira, que había sido muchas veces zaguero en el campeonato anterior, hoy está jugando de marcador de punta por izquierda, que es un puesto que él conoce muy bien y que muchas veces lo hizo en el propio torneo Apertura, ¿no? Pero creo que en Cotuño tuvo a su principal figura. Experiencia, solidez defensiva, pero sobre todo inteligencia para saber por dónde jugar. Cotuño se mandó una corrida que hasta me llamó la atención a mí, porque Cotuño es un jugador que no es de tanta profundidad por la banda, es un jugador que hasta puede jugar de zaguero, pero es un jugador fuerte por ese lado, ¿no? O sea, un jugador, yo creo que de mucha regularidad en su rendimiento. Es muy importante en Racing y ha sido muy importante Cotuño en el Racing campeón de la Apertura. Pero hay una jugada donde él gana la posición, traslada la pelota, supera la mitad de la cancha y Olivera se tiró de una manera, con una vehemencia, yo diría que innecesaria para el momento del partido. Claro, tomó velocidad, fue a buscar y llegó antes Cotuño y se lo llevó puesto al lateral derecho de Racing y Otto Hitch, de manera totalmente correcta, lo amonestó. Pero claro, quedó condicionado. Entonces, ¿dónde estuvo la inteligencia de Cotuño de insistir por ese lado? Empezó a ir por ese lado. Y por ese lado, con las subidas de Cotuño, y a veces combinando con Esteban González, con Esteban da Silva, yo creo que ahí Esteban da Silva tiene que engancharse un poco más en eso, porque ahí el habilidoso, ahí el que puede tener un buen uno contra uno, justamente es Esteban da Silva. Pero el que tuvo esa capacidad, esa inteligencia de permanentemente ir como solución por banda derecha fue Cotuño. Y así es que llega el gol. Una jugada entre Esteban da Silva, que controla la pelota dentro del área, lo pica el espacio por la banda Cotuño, se la da justamente da Silva y después Cotuño hace todo bien, tira un centro, la intenta sacar Peñarol, le queda a Alex Vázquez en la media luna del área, lo intenta agarrar el Indio Fernández, el Indio ya amonestado, para mí lo termina como soltando con ese temor de que podía ser amonestado, pero claro, le quedó todo el panorama a Vázquez, que resuelve, no muy fuerte, pero con un remate muy bien ubicado. Había muchas piernas delante de Aguirre que tapaban un poco la visión. La pelota es colocada contra el parante derecho del arco de la tribuna de Ámsterdam para que Alex Vázquez marcara el primer tanto del partido, el único tanto con el cual, por el momento, al cabo de los primeros 45, está ganando Racing por un tanto contra cero. Y después hubo unos 5 o 6 minutos donde
Peñarol estaba como perdido, como golpeado por la situación.

0: donde Racing hasta tuvo chance de convertir un segundo gol. Hay otra jugada por derecha, otra incursión de Cotuño por esa banda derecha, tirando un centro muy bueno hacia el medio, y Dudok, que gana la posición dentro del área, cuando va a rematarlo termina haciendo mal, perfectamente en esa acción donde agarró mal parado a Peñarol, pudo estar el segundo del conjunto de Sayago. Es decir, Racing hasta tuvo la chance de convertir un segundo tanto. Claro, después se lesiona Trindade, al lesionarse Trindade tiene que salir del campo de juego. La decisión de Aguirre es que entre Jaime, el pibe de argentino que viene a préstamo de River. Y bueno, Jaime es el que empezó a, por lo menos, intentar algo, ¿no? Tomar un poquito la pelota, buscar algo diferente. No tuvo todavía ninguna solución clara, pero bueno, mostró algo distinto. Daria se fue a la zona central de la cancha. Vamos a ver, quiero ver qué decisión toma Aguirre en cuanto a alguna variante, porque Peñarol está en problemas. Peñarol carece de juego, pero carece también de algunos inconvenientes cuando lo ataca Racing, que me parece que son falencias que Aguirre tiene que solucionar, porque bueno, Racing se plantó aquí en el Estadio Centenario jugándole de igual a igual. Claro que comete errores Racing, claro que Racing no tiene un Abel Hernández. El tema es que Abel Hernández lo tienen que habilitar. Vamos a ver qué pasa en los segundos 45 minutos.
1: Peñarol.
0: Se va a venir una variante, Nico, en Peñarol.
1: Sí, va a debutar también con la número 4, Franco Romero.
0: Bueno, vamos a ver quién sale, ¿no? Franco Romero mirando un poquito. Porque el problema de Peñarol es en el lateral izquierdo, ¿no? Donde Olivera está molestado. Bueno, se viene Franco Romero, al campo de juego. No sé si no terminará con tres zagueros, ¿eh? Pero bueno, ya lo veremos. Están los árbitros, está Peñarol, se viene Racing. Ya relata el segundo tiempo Roberto Moar.
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1: Se terminó el partido para Maximiliano Olivera, ingresa en su lugar Franco Romero.
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2: Segundo tiempo que van a protagonizar aquí en el Estadio Centenario de Montevideo, Peñarol y Racing. Habrá de mover el elenco de Peñarol. Vamos a ver cómo se para Peñarol para este periodo complementario con el ingreso de Romero. Ahí va sacando la pelota fuerte Peñarol sobre campo de Racing. Arriba Cotuño con un golpe de cabeza. Entrega la pelota, la viene a buscar Da Silva. Se va colocando por el medio Boca. Boca se adelanta en el terreno. Racing volvió sin cambios al periodo complementario. La pelota viene sobre la zona izquierda. Trata de salir al ataque. Peñarol se va colocando para recepcionar. El Indio Fernández espera la pelota por el centro de terreno. Distribuyendo Lemos. Lemos va colocando la pelota hacia la banda. Acá apareció para tomarla el jugador Cabrera. Cabrera tiró la pelota hacia la zona de la media luna. Sale despedida, toma el Indio, pone por bajo, entrega para Darias. Darias con la pelota, gana Racing por un tanto contra cero. Ahí está Darias. Darias descarga atrás para Lemos. Lemos va colocando la pelota para Ferreira con línea de tres zagueros. Peñarol entrega el balón sobre el sector de la zurda. Vuelve la pelota hacia atrás para Lemos. Lemos la saca, la levanta, la mete para Jaime. Devuelve con un golpe de cabeza a Cotuño. Acá viene a buscarla otra vez el Indio Fernández. Vuelve para Jaime. Jaime quiere escapar. Ataca Peñarol, va a venir el centro, va para la joya Abel Hernández, la pelea saca Bentancor. Bentancor devuelve la pelota fuerte, corre Ferreira. La pelota se pierde fuera de terreno y lateral que va a estar haciendo y Peñarol.
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2: Lateral que va a ser Peñarol, va a devolver la pelota por el sector de la tribuna olímpica con Racing ganando por un tanto contra cero. Cuando recorremos un minuto con 20 de este periodo complementario que le contamos en la radio deportiva del país, Sport 890. Acá viene la pelota sobre la zona izquierda. Bajando el Indio Fernández, revienta la pelota Ferreira. Ferreira tira para Abel Hernández, pone para Cabrera, saca justo. Devolviendo la pelota Felipe Álvarez, la tira sobre un costado. Cae el balón en el sector izquierdo, sacan para la joya Abel Hernández. Va Abel a ver la pelea recién a la altura del círculo medio. Busca llevarla a Peñarol. Arranca Jaime, se viene con la pelota, va a pisar el área, busca desbordar, llega al fondo de terreno, le tocan la pelota por un costado afuera, ahí saque para Peñarol.
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2: Acaba a ver lateral que va a estar efectuando el conjunto de Peñarol. Va a sacar la pelota desde el sector de la izquierda, el elenco carbonero. Pide el pibe Jaime, que entró picante, subrogando a Jesús Trindade. Ahí viene el saque de costado, buscando en el área la joya Abel Hernández. Despeja Racing, la busca la joya, altura del punto penal. No puede dominar, la sacó, la saca, llega Darias, tiró, desviado y afuera el remate de Darias. Saque de meta que va a estar efectuando Racing.
0: Bueno, el intento de Darias le pegó muy de abajo, muy por encima del horizontal, tratando de adelantarse en cancha Peñarol, ¿no? Con Lemos de líbero, con Franco Romero de stopper por derecha, con Ferreira de stopper por izquierda. Dos carrileros, Barbosa y Jaime, uno por derecha y otro por izquierda.
2: Va a sacar la pelota el guardameta de Racing.
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2: Ahí saca la pelota Federico Varese, Varese la viene devolviendo. Saltará buscándola para Racing Alex Vázquez, autor del gol. Vázquez tira la pelota para Dudok, corre Dudok, corre también Romero, echa la pelota fuera de terreno Romero, lateral, que va a estar efectuando Racing.
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2: Lateral que va a estar efectuando Ferreira. Va a devolver la pelota Ferreira, Martín Ferreira. Va a poner en juego el balón, gana Racing desde los 31 minutos del primer tiempo con gol de Vázquez. Un tonto contra cero, está llegando al primer puesto del campeonato. La pelota viene sobre el área, la devuelve para Peñarol con un golpe de cabeza a Lucas Ferreira. Vuelve a buscar la Racing, aparecerá Esteban Da Silva. Viene sobre el sector de la derecha, se enreda cuando va a marcar Peñarol por aquel lado. Otro lateral pegado a la bandera del córner que va a ser el conjunto cervecero.
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2: Señoras, señores, Racing le gana a Peñarol por un tanto contra cero. El equipo de Champions otra vez dando la nota frente a los carboneros. Lateral que hará Cotuño. Cotuño tira la pelota sobre el área, la pelea para Peñarol intentando devolverla, bajando Darguez a la zona defensiva. Terminó fuera de terreno. Saque de costado que va a ser Peñarol por Ferreira.
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2: 1-0 ganando Racing, 4 minutos con 30 de este periodo complementario que contamos en Sport. La pelota viene sobre la zona central del terreno. Va a buscar otra vez Peñarol con un tiro largo para el cangrejo Cabrera. Corre el cangrejo, la sacan atrás, va a devolverla a Varese. Devuelve la pelota a Varese, cae en la media cancha. Golpe de cabeza de Darias, recupera Racing. En la mitad de terreno, distribuye el juego Vázquez. Vázquez va poniendo para Ferreira. Ferreira se viene, piden los Da Silva. Va a venir el envío de Ferreira. Ferreira tira sobre el área, no llega Da Silva. Saca la pelota para Peñarol desde el costado. Su pierre tira una pelota para la joya Bela Hernández. Quita para Racing, tocando atrás Álvarez. Álvarez para Varese. Varese con la pelota, 5 y algo más. Ahí está Varese. Varese saliendo por el costado izquierdo de la defensa frente a Cabrera. Levanta la pelota, tira para Dudo. Y Javib devolvió con un golpe de cabeza para Peñarol. Barbosa. Barbosa la va poniendo para Darias. Darias da un paso atrás. Darias tira, ubica para Lemos, colocará para Lucas Ferreira, va la pelota para Ferreira.

0: Saldrá jugando, Ferreira va poniendo por un Pierres con la pelota, un Pierres se volcó sobre el sector de la tribuna olímpica, ahí está un Pierres, quiere salir, busca enganchar, lo presionan, le roban la pelota, insiste, recupera, se la llevó, pide Jaime, busca avanzar, mantiene la pelota un Pierres, entreverado, nadie la logra distribuir bien, ahí aparece Jaime tirado muy atrás, el pibe toca la pelota para el indio con la pelota la entrega para Ferreira pasa a la ofensiva, va llevando, trata de tocar la pelota para Jaime la está buscando sobre el sector de la olímpica, saca Racing, toca una pelota que rebotada, pierda fuera de terreno y lateral que va a ser Peñarol.
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0: Acá buscó la pelota Cotuño tira, rebota, la viene a buscar Racing, la va sacando Vázquez, intercepta el Indio Fernández en el círculo central. El Indio Fernández puede colocar atrás, pasa al ataque Franco Romero, viene Romero viene entregando para el Indio Fernández, coloca para Romero coloca para Lemos sale, avanza, se adelanta, se va de patriada, lleva la pelota Lemos va a tirar, tiró violento y afuera, cruzado el tiro de Lemos, saque de meta que va a ser Varese.
2: Bueno, qué decisión tomó Lemos, no veía soluciones hacia adelante para él. Y bueno, y le pegó de unos 25 metros. Bueno, le faltó un poquito de dirección, pero buena decisión, ¿eh? Hay que patear de afuera del área.
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0: Saque de meta que va a estar efectuando Federico Varese. Va a devolver Racing.
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0: Ahí viene la pelota para el Indio Fernández. Golpe de cabeza. La tira hacia arriba Vázquez. Va a devolverla a Lemos con un golpe de cabeza. Le pega hacia adelante Dudok. Corre a buscarla para Peñarol. Franco Romero la saca a la quinta de las albahacas. La pelota cae sobre el costado de la derecha, está afuera. Hay saque de costado que va a ser el cervecero.
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0: Sin demasiado apuro, Martín Ferreira va a sacar la pelota. Ferreira la va a poner en juego, costado de la Tribuna América. Estamos en 7 minutos con 40. Desde ahí va a sacar la pelota al lateral albiverde. Acá viene Ferreira dando dos pasos hacia atrás, alzando sus manos y tirando la pelota para Sebastián Da Silva. Pica a buscarla también Habib. Devolvió la pelota a Peñarol hacia arriba. Ahí va a ir a buscarla Sebastián Da Silva. Está en la semiluna, insiste Da Silva. La saca Peñarol por un Pierres. Un Pierres con la pelota. Viene Lea. La tira un Pierres. La colocó sobre el costado derecho. Salió trabada la pelota. Le va a pegar Barbosa. Barbosa enganchó. Desairó la marcación del primer jugador de Racing que salió, que fue Dudok. Insiste Barbosa. Barbosa la pierde. Queda mal parado. La saca Bosca. Bosca para Da Silva. Da Silva recibe la pelota. Puertas del área. Acompaña a Esteban Da Silva. Sale a romper para Peñarol Ferreira. La pelota se escapa fuera de la cancha y hay lateral que favorece a Racing.
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0: Lateral que va a estar efectuando Racing en la zona que cuida Cotuño. Peñarol no mejora en el segundo tiempo. Algún empate más de patriada que de fútbol, como ese remate de Lemos muy desviado. Lateral que va a ser Cotuño. Cotuño la viene entregando sobre Esteban Da Silva. Da Silva para Cotuño, la pelota va afuera. Otro lateral para Racing.
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0: 9 minutos del segundo tiempo, ganando Racing por un tanto contra cero. Va la pelota sobre el fondo de la cancha. La tiene el conjunto albiverde. Sacan para Cotuño, piso el área. Cotuño levantó el envío, la saca Peñarol. Revientan potente para la joya Abel Hernández, que va a la guerra solo contra el mundo. Va la joya, la tocó para Jaime. Arranca Jaime, se viene el pibe. Va Jaime, picó la joya, se la tiró el gurí, ahí quedó tramada, llega Darias, salió disparada para Jaime, va otra vez Jaime, prepara otro centro, viene el centro de Jaime, saca la pelota Racing, la va a tomar Jaime de nuevo, prepara, viene el argentino, toca para un Pierres de borda, quiere mandar el centro, atrás Jaime, la mantiene un Pierres, tocaron en dirección del Indio Fernández, viene más atrás, la saca Peñarol con Lucas Ferreira, Ferreira que va colocando el balón por Pierres, Pierres va sobre el área, saca Cotuño de punta, toma la pelota para Peñarol. Romero la va sacando para el cangrejo Cabrera, lo mato, saque de banda.
2: No, y la gente ya empieza a reclamarle al equipo, ¿no? O sea, vos ves este pibe Jaime, por lo menos le pone ímpetu, ganas. Después Franco Romero tiene un pase sencillo, ¿no? Estaba solo, la tira al costado y se va para afuera. Bueno, acá la gente recriminó justamente a la nueva adquisición de Peñarol.
0: Va a sacar la pelota para Peñarol el arquero Washington Aguirre. Aguirre poniendo para Franco Romero. Romero tira en dirección de la joya Hernández. Hernández que va poniendo pidiendo la pelota para Jaime. Se viene Jaime, acelera. Ahí va Jaime, busca escapar, escapó. Llevó la pelota a Jaime y lo atendieron. ¿Deja seguir el árbitro? No, cobró. Sí, señor. Hay falta. No sé si no es para tarjeta, ¿eh? Infracción contra Jaime, que es el más picante de Peñarol.
2: Sí, sí, totalmente. Encaró y bueno, y logró esta infracción. Por lo menos algo diferente tiene este chico, que tiene 19 años, que vino a préstamo de River. Y que bueno, con esto que ha mostrado, yo te diría que ya debería ser titular en Peñarol, porque Peñarol ha mostrado muy, pero muy poco.
0: Bueno, tiro libre que va a ser el elenco de Peñarol. Salió a cortar Racing con Elías Bentancor. Lo bajó al chiquilín Jaime. Ahora queda elongando Bentancor. Está tendido en el campo, todavía no se reanuda el tiro libre con Peñarol.
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0: Vamos a ver, te decía Nicolás, el banco Chambián, ¿no? Van a haber dos cambios en Racing. Veremos cómo se acomoda Racing y si nos planta decididamente una línea de 5. Va a venir el tiro libre que va a ser Peñarol, que es irresoluto en la cancha y que depende de alguna aparición del pibe Jaime. La verdad que lo más claro lo hizo Abel Hernández, pero lo habilita un poco y nada, ¿no? ¿Quiénes vienen, Nicolás?
3: Se viene Chauquepal con la 15 y se viene el Rulo Varela con la 7.
0: Muy bien, van a hacer cambios. Uno de los que se va a ir es Bentancor.
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0: Bueno, lo termina molestando porque se tira, ¿no? Para demorar un poco.
2: Sí, sí. Claro, claro. Lo inmediatamente va Osto Gicha. Lo que pasa es que se paró y después volvió a tirarse porque no puede más. Evidentemente no puede más Bentancur. Va a ser una de las variantes que va a tener justamente Racing cuando, bueno, Peñarol está tratando, sin mucha idea, tratando de ver cómo se acerca el arco de Varela.
0: Bueno, 12 minutos y medio. Se vienen el Rulo Varela y Chauquepal, los cambios que va a hacer Racing.
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0: Se va Dudok también del campo de juego, además de Bentancor. Se reacomoda Racing con el experimentado número 7, que seguramente quedará como capitán del equipo. Acá hay otra tarjeta amarilla, ¿no? También para el jugador que abandona la cancha, ¿no? Para Dudok. Amonestado también Dudok. Y ya se vienen despavoridos Chauquepal para ocupar la plaza de zaguero y el Rulo Varela para colocarse en la barrera. Va a venir el tiro libre que va a ser Peñarol. Le va a pegar al balón el conjunto carbonero, ganando Racing 13 del segundo tiempo. Remate libre que van a hacer los carboneros del sector de la zurda. Ahí va a venir el centro, viene el centro, un golpe de cabeza forzado que se pierda fuera de Franco Romero. Saque de meta que va a ser Racing.
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0: Estamos en 14 minutos de este segundo tiempo. Tomará carrera Federico Varese para sacar desde su arco de espaldas a la tribuna Ámsterdam. Ahí va sacando la pelota Varese. Varese devuelve fuerte y más allá de la zona de la frontera. Salta para devolverle al Indio Fernández. Viene a buscarla para Peñarol Jaime. Se adelanta proyectándose al ataque Racing, trepando por aquí al costado Esteban da Silva. La pelota terminó fuera de terreno. Hay un saque de banda que va a ser nuevamente Racing.
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0: Lateral que va a estar efectuando Cotuño. Va a devolver la pelota a Cotuño por el sector de la tribuna olímpica. Cotuño con Racing ganando por un tanto contra cero. Pone la pelota para Bosca. Bosca la va dejando más atrás. Recibe Racing y sale jugando con Felipe Álvarez. Va a entregar para Chauquepal. Chauquepal levanta la pelota fuerte y potente. El balón va sobre zona de ataque. Ahí va devolviendo la Barbosa. Ahora se acomoda distinto Racing con Chauquepal de lateral y con Ferreira al centro de la defensa. Va a ir a buscarle al Indio Fernández. El Indio Fernández está tocando un balón que viene a buscar sobre el centro Ferreira. Ferreira que va poniendo la pelota para Jaime. Jaime que se viene, arranca Jaime, pone freno, viene Jaime, busca avanzar, perdió Jaume. saca desde el fondo Bosca. Bosca tira la pelota, corre a buscarla Lemos. Lemos recibe y toca para su arquero Aguerre. Aguerre dominando la pelota en 15 minutos con 30. Saca la pelota Washington Aguerre. Tiro Aguerre, viene a la media cancha, saca Bosca, recupera Darias. Darias con la pelota, 1-0 Racing. Toque que viene en dirección de la diestra. Acá viene Peñarol, está tomando la pelota Barbosa. Barbosa viene colocando para Romero. Romero entrega para Lemos. Ferreira abierto por el sector de la zurda. Ahí está Ferreira. Ferreira con la pelota. Ferreira tira potente envío, pero sin precisión para Jaime. Viene a buscar en la media cancha el Indio Fernández. Entrega para un Pierres. Un Pierres con la pelota. Va un Pierres. Toca para Jaime. Se le escapa. La pelota va perdiéndose afuera. Saque de costado para Racing.
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0: Señoras, señores, el partido lo está ganando Racing por un tanto contra cero. Estamos en 16 cuando la pelota venía para la joya Abel Hernández. Hernández la aguanta, la saca atrás, la distribuye Peñarol, la pone para Darias. Darias la entrega para Barbosa. Barbosa quiere avanzar, escapó, perdió Barbosa. Responde Racing, sale del fondo a romper Romero. La tira violenta. Romero, expeditivo, pero sin darle destino a la pelota. Saque de costado que va a ser Racing.
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0: ¿Qué le queda en el banco a Peñarol, Nicolás? Ahora me contás, va a haber lateral que favorece a Racing. La pelota la saca Romero. Romero que viene tirando la media cancha. Va a buscarle al Indio Fernández. El Indio Fernández entregando el balón sobre la derecha. Se escapó afuera, saque de costado. Nicolás.
3: Bueno, le va quedando Brito solamente el arco. Lucas Hernández, Alegre, Olace, Barbas, Togni, Luis Miguel Angulo y Batigol.
0: Bueno, la pelota viene para Romero. Romero dejando atrás para Washington Aguerre. Aguerre que sale, Aguerre que coloca la pelota para Lemos. Lemos para Romero. Romero la pone para Barbosa. Barbosa con la pelota. Barbosa toca el balón para Cabrera. Cabrera pone en dirección de el Indio Fernández. Mal. Va quedando la pelota para la salida del jugador Felipe Álvarez. Acá cuando sacaba Cheuquepal, viene Cheuquepal. Cheuquepal enganchó, después complementa devolviendo la pelota. Racing a zona ofensiva por Álvarez. Sale mal a marcar Romero, se viene Sebastián Da Silva. Puede venir el segundo. Da Silva enganchó, tocó hacia atrás. Salva la plata Lucas Ferreira. Algunas dudas de Romero, Entró mal en Peñarol.
2: Sí, porque le ganó primero, lo cuerpió. Le ganó corriendo Sebastián Da Silva, después resolvió mal, ¿no? Pero bueno, tiene enormes dificultades Peñarol, le cuesta recuperar, le cuesta construir. Tiene un centro delantero de lujo, pero no le tiran una bola como la gente a Abel Hernández.
0: Ahí prepara cambios Peñarol y pide la tribuna un poco más de huevo, ¿no?
3: Sí, se va a venir Batigol, se va a venir Batista y se va a venir Luis Miguel Angulo.
0: Bueno, vamos a ver qué variantes hace y si lo saca Abel, ¿no? Porque capaz que lo tiene... ¿Qué sabemos? ¿Abel está para jugar 60 minutos?
3: No, ya está para 90.
0: Para los 90. Bien. Yo no lo sacaría.
2: Yo no lo saco, pero le tengo que agregar juego, ¿no? O sea, me parece que lo de Batista está bien. Creo que va a salir Cabrera,
0: Puede ser.
2: Seguramente.
0: Acá viene para Cabrera precisamente. Salió el arquero Varese. Revienta potente, fuerte sobre un costado. Varese. Lateral que va a ser Peñarol en la zona de Ferreira.
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0: 19 minutos del segundo tiempo. Racing 1, Peñarol 0. Y no le encuentra la vuelta al partido Peñarol. Acaba de sacar la pelota Ferreira. Va a devolver Lucas Ferreira. Ferreira que entrega hacia la zona de la izquierda. Ahí viene llevando Darias. Quiere levantar el centro. Vino el centro. Saca Racing. La tomó Abel. Abel preparó. Tiro, rebotó. Se elevó la pelota. La saca Racing. Queda atorado Racing. Va a buscar al Indio Fernández. Golpe de cabeza. Vuelve a sacarla para el conjunto de Racing. Devolviendo la pelota a Ferreira. Acá viene Cabrera. Cabrera contra Cheuquepal. Puso para Barbosa. Llegó al fondo. Tiró. Parece. Parece, aprisiona cuando la pelota ya había salido. Hay saque de meta para Racing.
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0: Acá se viene Luis Miguel Angulo al campo de juego y Facundo Batista. Son los cambios que va a hacer Peñarol. Se elevó la pelota sacada por Lemos. La fue a buscar Bosca. Vuelve a elevarse la pelota y va Bosca. Pasa de largo. Toma la pelota Racing. pelea Peñarol, la va a ir a buscar la joya Abel Hernández, saca de media vuelta Cotuño, Cotuño coloca una pelota que devuelve con golpe de cabeza a Barbosa, Barbosa para Darias, Darias retrocede, se hunde Darias, va a la zona defensiva, entregó para Romero, Franco Romero coloca la pelota para Mauricio Lemos, 20 y algo más, 1-0 Racing, va para Emilio Fernández, pone para Lemos, Lemos tira, recorta con este resultado Nacional la diferencia con Peñarol, falta en la media cancha, infracción en media cancha, tiro libre, falta de Barbosa, se va a ir Barbosa precisamente, ¿no? Es uno de los que se va, Barbosa, va a venir Batista, ¿y qué otro se va? Ahí abandona el juvenil la cancha, ingresa Angulo y se va Darias. Bueno, son las variantes que hace Peñarol, salida de Barbosa, no sé cómo se va a parar Peñarol, si va a retroceder al cangrejo Cabrera, me parece, ¿no?
2: Sí, lo que pasa es que esto ya es similar a lo que hablábamos ayer de Nacional, más de lo mismo, los mismos cambios, los mismos problemas, parece que el tiempo no hubiese pasado, carga ahora con un doble 9, ¿no? Pone a Jaime y Angulo, ahí como Jaime detrás de, ese, de esa dupla de centro delantero, seguramente Angulo por una banda y Cabrera por la otra.
0: Acá viene el centro sobre el área, la pelota se escapó afuera. Tocada por el futbolista Lemos. Hay tiro de esquina que va a ser Racing.
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0: Bueno, tiro de esquina que va a ser Racing, que está ganando por un tanto contra cero. Banda Silva y el autor del gol, Alex Vázquez, va a levantar el centro desde el sector de la Olímpica y la Colombes. Racing le está ganando a Peñarol. Alcanza el primer puesto del campeonato. Nacional le recorta unidades a los carboneros. Ahí viene el centro. Pegó en el travesaño, pegó en el travesaño. Se salva milagrosamente Peñarol. Se salva Peñarol. Una jugada de sumo riesgo. Acá contragolpea Peñarol. La pelota viene en dirección de la zona derecha. Está solo Angulo. La va llevando Jaime. Está solo Angulo. Va Jaime, escapó. La lleva al Botija. Toca y la pelota va al córner. Al córner. Córner para Peñarol, que se salvó milagrosamente.
2: Bueno, increíble primero cómo se salvó Peñarol, lo mal que marcó dentro de su propia área. Y después creo que el pibe Jaime, el argentino, se demoró, ¿no? Era antes la pelota para Angulo que ingresaba por el medio solo.
0: Bueno, increíble oportunidad para Racing. La pelota da en el palo después del cabezazo de Cotuño. Está para sacar este envío desde la esquina el cangrejo Cabrera. Va a levantar el centro, van a buscar la pelota los jugadores de Peñarol. Arremete Mauricio Lemos, se va a colocar Batista. Está la joya Hernández, va a levantar el cangrejo Cabrera. Hay tiro de esquina, se pasea el indio Fernández que va contra el primer palo. Se hunde en el área, buscando la pelota. Lemos, ahí viene para Lemos. La pelota va fuera de la cancha, el córner otra vez. Repite el tiro de esquina Cabrera.
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0: Bueno, va a levantar el centro el futbolista Javier Cabrera. Va a colocar la pelota desde el sector de América y Ámsterdam. ¿Qué pasó? No fue córner. No fue córner. Es saque de meta.
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0: Estamos en 23 minutos con 50 cuando Racing devuelve la pelota al sector de ataque. Devuelve Romero. Romero tiró para Batista. Batista para Abel Hernández. Va a marcar Cotuño, saca Cotuño, tira la pelota a la media cancha, la busca Vázquez, Vázquez entrega la pelota sobre la zurda para Javip, Javip que se viene, se ubica Da Silva, va Javip, tiro al arco, Aguerre, Aguerre va a buscar la pelota, se queda el arquero con la bocha, después saca, ubica para Lucas Ferreira, Ferreira viene con la pelota, la saca para un Pierre, pica Angulo, lleva la pelota un Pierre, pica Angulo, lleva la pelota un Pierre, tiró el balón, allá viene para Jaime, quiere juntarse con Angulo, la pelota rebota y se va perdiendo fuera de la cancha, el lateral que va a ser Peñarol.
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0: 24 con 40, la va llevando Angulo, viene Angulo, acompaña a Jaime, pide Batista, pide Abel, va el centro, se cae Abel, saca la pelota a la zaga, reclama penal, la hinchada, va para un Pierre, se le sacan la pelota, falta. Falta de un Pierres, está amonestado. Hay tiro libre para Racing.
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0: Está para revisar, Mauro.
2: Bueno, yo creo que se está revisando. Lo que pasa es que yo lo que observé justamente antes es que se venían agarrando de afuera del área los dos de una manera tremenda. Creo que es el 15, ¿no?
0: Chukepal.
2: Sí, se está revisando esta jugada como corresponde. Se estaban agarrando afuera del área. Lo que pasa es que después, claro, en la ofensiva el que cae es Abel Hernández. Ahí me parece que no sé si lo van a llamar a Otto Hitch. Algo está hablando con los jugadores porque Otto Hitch lo que les está explicando que la jugada
0: va
2: se
0: verla.
2: Está revisando. Sí,
0: va
2: sí.
0: Verla.
2: Está bien, está bien.
0: Va a verla, lo llaman una Jack. Va a haber posible penal para Peñarol. Posible infracción de Chukepal sobre la joya Hernández. Viene a revisar el Maragato Otto Hitch. Capaz que le soluciona esto los problemas a Peñarol, que no está jugando bien. Otto Hitch va a chequear este posible penal. Chambian aprovecha para llamar a los jugadores. Ahí estamos viendo en el monitor cayendo.
2: Hay que ver ahí en ese momento. Y lo que pasa que lo agarra con el brazo. Es una jugada.
0: Ahí va Otto Hitch. Penal.
2: Cobró penal.
0: Penal. Completá, Mauro.
2: Sí, no, es una jugada que desde el comienzo de la acción se vienen agarrando los dos jugadores. Lo que creo que hace que termine cobrando penal es que hay un delantero contra un defensor. Y hay una mano que termina bajando a Abel Hernández, que es lo que lleva a cobrar el penal, ¿no? Es una jugada donde se están agarrando afuera del área, pero hay uno que ataca y otro que defiende. Se regaló el defensor, porque en esta me parece que siempre tiene todas las de ganar el delantero, y por eso es que el VAR lo llama, por eso es que Otto Hitch termina cobrando penal. Para mí, Chukepal se regala, porque cuando vos agarrás y a vos te agarran y después terminás esta historia dentro del área, lo más probable es que te cobren penal.
0: Bueno, va a ir la joya Abel Hernández. Hay penal para Peñarol, amonestado Chukepal. Penal que va a ejecutar Peñarol en 27 minutos del segundo tiempo. Con Racing ganando por un tanto contra cero, prepara la joya. El pandense tiene la bola debajo del brazo. Se acercan los jugadores de Racing para hablar con Otto Hitch. Recién acomoda la joya. Penal sancionado tras el llamado del VAR que integran hoy Dunajec y Santiago Fernández. Va a ir la joya. Prepara Abel Hernández, se mueve Varese. Prepara la joya. Palpita la hinchada de Peñarol. Le va a pegar Abel. Ahí llega. ¡Sientan! ¡Gol! Peñarol, Abel Hernández, lo fusiló la joya Hernández, empate el partido, muy bien tirado, fuerte, potente, lo batió Varese en 28 del segundo tiempo, Peñarol cree, lo empata Abel, está en 1-1.
2: Bueno, el mérito de este penal es cómo lo pateó, porque si bien Varese va muy bien hacia dónde va el disparo, porque Abel lo cruza a media altura, la potencia con la cual le pegó a Abel Hernández es lo que termina impidiendo que Varese se quede con ese remate. Lo empata Peñarol, jugaba mal, estaba en un problemón, pero Abel, él generó el penal, él lo remató y el carbonero encontró una solución.
1: Gol. Golazo de Cololó.
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0: Viene a buscar la pelota Peñarol. Hay infracción ahora cobrada por Otto Hitch. Tiro libre que favorece a Racing a la salida del círculo central.
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0: Media hora de este periodo complementario. 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Le va a pegar a la pelota Cotuño. Va a levantar Cotuño, está el Rulo Varela también. Hay un tiro libre, todavía no se pone en pie Javip. Ahí va el futbolista rumbo al área. Señoras y señores, viene el tiro libre para Racing. Devuelve con un golpe de cabeza a Lemos. Después saca el cangrejo Cabrera. Corre a buscar la Batista. Va a ir a buscarla también para Peñarol después de un despeje Cabrera. Infracción contra el cangrejo. Lateral, dice el árbitro. Lateral para Racing, no compra. Saque de costado que va a ser por el costado de la izquierda Cheuquepal.

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1: Bueno, Ferreira va a ser el saque de costado finalmente, media hora del periodo complementario. 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Va a buscarla el conjunto de Racing por intermedio de Varela. Revienta la pelota Peñarol. Corre a buscar el ángulo. Saca la pelota bartoleándola Cotuño. Tiró Cotuño, devuelve Ferreira. Viene al medio de la cancha para un Pierres. Un Pierres juega en dirección de Ferreira. Ferreira con la pelota, coloca para Angulo. Se va a juntar con Jaime, escapa. Lleva la pelota Jaime, prepara, busca avanzar, retrocede. Ahí está avanzando Peñarol conjuntamente con un Pierres. La pelota viene sobre el costado. Recibe Cabrera. Cabrera que pone el balón hacia la media cancha para Jaime. Jaime que la va colocando para el Indio. El Indio con el balón. El Indio Fernández se acomoda en la frontera. El Indio va sacando para el zaguero Mauricio Lemos. Viene otro cambio en Peñarol. Mauricio Lemos que va entregando para Ferreira. Ferreira que pone por bajo para Angulo. Angulo la perdió, la toma otra vez el elenco Mirasol. Bola que viene sobre el sector izquierdo, se escapa fuera de la cancha. Hay saque de banda que va a ser Racing.
2: Se viene con la 23, Gastón Togni.
1: Va a haber un cambio en Peñarol con la salida de la joya Abel Hernández. Se va Abel. Último cuarto de hora que va a tener a Batista como centro delantero.
3: Sí, sí, bueno, yo creo que acá debe haber un tema de cansancio de Abel, ¿no? Porque Abel es el más claro de todos en los metros finales de la cancha. Seguramente cansado, queda con Batista como centro delantero. Y bueno, el Peñarol tiene una carga ofensiva con gente de buena técnica, ¿no? Angulo y Jaime con velocidad, ahora agrega Togni. Vamos a ver si le da el partido como para que se lo pueda llevar.
1: Acá viene Chauquepal, quita el cangrejo Cabrera, se lleva la pelota, picó Batista. Ahí está el cangrejo, pone freno, el cangrejo juega para el Indio. El Indio viene entregando la pelota sobre la media cancha, distribuye un Pierres, ubica el balón atrás para Angulo que se vino sobre la derecha tras el ingreso de Toñi. Entregó el balón atrás, acá la está recibiendo Romero para Lemos, 32 minutos. Peñarol 1, Racing 1. La pelota fue para Franco Romero, abrió la cuenta Vázquez para Racing, 31 minutos, empató la joya de penal. Va la pelota para Angulo, mal el envío del cangrejo Cabrera, va quitando Chauquepal. Chauquepal tira, saca el cangrejo Cabrera de nuevo, corre un Pierres, va a ir un Pierres, pelea por la pelota un Pierres, recupera Chauquepal. Chauquepal la pone por bajo para Vázquez, Vázquez para Chauquepal. Chauquepal puso la pelota sobre Sebastián da Silva. Sebastián da Silva pelea por la pelota, viene Sebastián da Silva, va Sebastián da Silva, la toca para Chauquepal, saca yendo bajo Romero, echa la pelota fuera y un saque de costado que va a cerrar.
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1: Se va de la cancha Tomás Javib, Nicolás Pirri.
2: Y se viene con la número 81, Mansur.
1: Muy bien, va a ser la variante Racing cuando estamos en 33 minutos del segundo tiempo.
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1: Lateral que va a ser Ferreira. Ferreira va a devolver el balón. 34 del periodo complementario. Va a sacar Ferreira. Toma una pequeña carrera al lado de Diego Aguirre. Saca la pelota, la tira para el Rulo Varela. Un golpe de cabeza débil. Intentando ganar por arriba Racing sin demasiada potencia de Da Silva. Acá viene el toque de Mansur, que también entró ahora para acompañarlo en el ataque. Cae el cangrejo Cabrera, falta. Tiro libre que va a ser Peñarol en 34.
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1: Bueno, llevando la pelota Lemos para Cabrera. Cabrera viene con la pelota, va Cabrera la tira en profundidad para Batista. Va Batigol, le sacan la pelota fuera de la cancha. Ahí estaba Martín Ferreira tocando afuera, lateral que va a ser el cangrejo Cabrera, 34 y medio, Javier.
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1: Lateral que va a ser el cangrejo Cabrera, entrega para Angulo. Angulo pelea por una pelota que le saca Ferreira de media vuelta, tira Ferreira, va para Mansur, la va sacando Peñarol, viene para un Pierres colocó para Togni. Togni viene con la pelota, desborda, va al fondo de la cancha, la tiene Togni, retrocede. Togni va sacando atrás para un Pierres, queda incómodo. Un Pierres va tocando la pelota hacia el medio. Acá aparece Mauricio Lemos, libre el cangrejo. Va para el cangrejo, que es lateral de Peñarol. Va el cangrejo, lo atiende Chauquepal. Va a haber tiro libre que favorece a Peñarol.
3: Chauquepal entró mal, ¿eh?
1: Mal,
3: desprolijo, impreciso. Acá a destiempo. Fue el autor del penal Abel Hernández. La verdad que no ha ingresado bien el número 15 de Racing.

0: Hay que recordar que se lesionó Bentancur, por eso tuvo que reacomodar la zona defensiva el técnico Chambian. Va a haber un tiro libre que va a ser el cangrejo Cabrera, 35 y medio. Vendrá el tiro libre que va a ser Peñarol, que arremete y busca la posibilidad de la victoria. Levanta el cangrejo, viene el centro a las manos de Varese. Varese se quedó con la pelota, va a sacar, ahí demora Varese. Está cerca Batista, va a devolver el balón, se acerca también el Indio. Peñarol ha perdido esa picardía de Jaime, lo ha sacado además de las bandas a Jaime, ¿no?
1: Lo ha puesto detrás de nueve. Ahí está, lo puso más centralizado, juega con Angulo y con Batista, detrás de ellos Jaime. Es verdad.
0: Y Toñi sobre la zurda.
1: Sobre la zurda, pero todavía Peñarol no ha atacado.
0: Acá viene buscando la pelota Racing en la media cancha. Va a ir a trabar Angulo. Angulo coloca para Jaime. Jaime para Angulo. Angulo con la pelota está en el círculo central. Angulo para el cangrejo Cabrera. Cabrera que está jugando de lateral. La lleva, la cambia toda. La tira para Togni. Togni que viene a buscar. Saca con un golpe de cabeza a Cotuño. Arremetió a buscarle un pierre. Le alcanza la pelota a Varese. Controla y va a sacar.
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0: Va sacando la pelota fuerte Racing a la media cancha y trata de recuperar la Peñarol. La revienta el Rulo Varela, va Romero, devuelve con golpe de cabeza. Viene para un Pierres y Jaime. La busca Togni. Togni viene sacando atrás, va para Lucas Ferreira. 36 minutos con 50. Ferreira que va entregando la pelota para el futbolista Lemos y Romero. Romero que la abre sobre el sector de la derecha. Va saliendo Peñarol con Cabrera. Cabrera que tira la pelota, viene sobre la banda. Arranca para buscarla Jaime. Va a ir Jaime, saca de media vuelta Cheuque Pal. Toca la pelota afuera, es lateral que va a estar efectuando a Peñarol por Cabrera.
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0: 37 con 20 va a sacar la pelota el floridense Javier Cabrera. Estamos en el tramo final del partido cuando Cabrera va a sacar el balón. El futbolista que está jugando de lateral en Peñarol pone para Lemos. Lemos distribuye con Romero. A Romero lo presiona Da Silva. Entrega la pelota para Lucas Ferreira. Ferreira va, colocó por bajo, puso para Togni. Togni para Ferreira, pasa el ataque. Trastavilla, se cae, la pierde. Toma Esteban Da Silva. Da Silva colocó la pelota para Vázquez. Vázquez la tira para Sebastián Da Silva. Sale Aguerre. Se queda con la pelota Guashi. Va a devolver el artiguense.
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0: 38 sacando la pelota Peñarol. Viene para Lucas Ferreira. Ferreira para Batigol. Batista se la llevó. Togni se vuelca al medio. Batista va por izquierda y viene Batista. Quiere levantar el pase. La tocó para Togni. Togni deja atrás. La toma un Pierres. Un Pierres para el Indio. La pide Jaime. La pelota viene sobre Cabrera. Acompaña a Jaime por la banda de la derecha. Va Cabrera. Busca desbordar. La toca para Jaime. Jaime aguantó. Quiere escapar. La lleva al Botija. Y va al argentino. Colocó para Angulo. Angulo giró. Hizo una pirueta. Entrega atrás. Va un Pierres. Prepara el tiro. Coloca para Jaime. Jaime prepara otro envío. Va. Se viene Jaime. Busca ángulo de remate. Va a tirar Jaime. Jaime. Jaime tiró. Afuera del campo. Afuera del campo. El remate de Jaime. Se salvó Racing.
1: Bueno, muy buena jugada del argentino, porque además en diagonal tomó el control, buscó el espacio. Después le pegó muy de abajo, se fue por encima del horizontal. Pero buena jugada esta de Peñarol.
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0: Bueno, la verdad que interesantes minutos de este gurí. Va a hacer cambio Racing. Se va a venir otra variante en el conjunto de Sayago. El 8,
3: sí,
0: ¿no?
3: Sí, Loprete.
0: Muy bien.
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0: Romero compromete la salida de Washington Aguerre. Aguerre resuelve bien. Lemos arriesga demasiado, pero termina saliendo. Coloca la pelota para un Pierres. 1-1 el partido. Estamos cerca del dobladillo. Se equivoca un Pierres. Un Pierres pierde posibilidades. Acá va a buscar la pelota sobre el costado de la derecha, pasando al ataque el conjunto de Racing con Esteban Da Silva. Coloca para Cotuño. 40 minutos del segundo tiempo. Están empatando Peñarol y Racing 1-1. La pelota viene para Ferreira. Ferreira con el balón. Ferreira la cambia para Cotuño. Cotuño va avanzando. Va Cotuño. Está transitando por el sector de la tribuna olímpica. Cotuño saca el pelotazo largo para Sebastián Da Silva y para el futbolista Mansur. La saca Peñarol. Bola que viene para Jaime. Arranca. Está por izquierda ahora. Allá va el Botija. Toca la pelota hacia atrás. Retrocede. Lo tocan. lo bajan, infracción, tiro libre que va a ser.

0: compañero Luis.
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0: 40 minutos con 30, estamos en el dobladillo del partido. Va a entrar Lopreta a la cancha, vino para el Indio Fernández. Fernández con la pelota, Fernández para Angulo. Angulo toca la pelota para Cabrera, queda mal parado. Cabrera llega al fondo, tira y la pelota se escapa al córner. Corner que favorece a Peñarol.
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0: Viene Lopreta, se va Bosca del campo de juego. Corner que va a ser Peñarol. Estamos en 41 del segundo tiempo. Va a levantar el cangrejo Cabrera, buscando el gol de la victoria. Peñarol en el dobladillo del partido. Señoras y señores, América y Ámsterdam. Desde ahí va a levantar la pelota el cangrejo Cabrera. Defiende Racing, que ahora parece estar conforme con el punto. Resultado que deja al Depor como único puntero. Le va a pegar a la pelota el cangrejo y mantienen la diferencia Peñarol y Nacional. Va a ir el cangrejo, va por la victoria. Peñarol viene el centro, pelota enredada en el primer palo. La busca otra vez el cangrejo. Atrás, pide la pelota Peñarol. Vino para un Pierres, va a levantar el centro. Vino el centro, saca Racing. Va el cangrejo otra vez, golpe de cabeza. Vuelve a sacar la Racing con Ferreira. Revienta la quinta de las albahacas. Apareció Angulo, también la tira revolver. Ahí viene el Indio. El Indio saca atrás, va para Ferreira. Vino para Togni, Togni con la pelota. Va Togni, marca Cotuño. Ahí está Togni, mueve la cintura. Deja atrás, pone para Ferreira, la tiró. Increíble. Lo tenía al lado. Saque de banda para Racing.
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0: 42 y algo más. Va sacando la pelota el conjunto de Racing hacia la media cancha. Intenta buscar la Peñarol. Aparece el Indio Fernández. Quita un Pierres. Un Pierres tira, rebota la pelota. Hay una infracción marcada por el árbitro. Mauro.
2: Yo creo que Racing se cansó, ¿no? Bajó mucho Racing sus pretensiones. Estuvo cerca del segundo gol con aquel cabezazo de Cotuño. Pero bueno, Peñarol no con muchas ideas claras. Pero bueno, a partir del gol de Abel Hernández, me parece que con algunos jugadores rápidos se nota claramente que, bueno, es el que está haciendo el esfuerzo para tratar de llevarse el partido. Da la sensación de que Racing se va conformando con este resultado.
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0: Togni va colocando una pelota que después se entrega hacia Lemos. Lemos tira, la pelota rebota, se escapa fuera de la cancha. Lateral que va a ser Peñarol. Se quiere apurar Peñarol para devolver el balón. Ahí la va a estar sacando desde el costado de la tribuna olímpica. 43 con 30. Habrá de sacar la pelota Peñarol. El partido 1-1. Vázquez y Abel. Viene el centro, va sobre el área. La busca Peñarol, la saca Racing. La tira a cualquier parte Racing, como dice Mauro. Parece que se cansó Racing. Bola que viene sobre la zona del área. Revienta la hacia el círculo central Ferreira. Viene a buscar la Peñarol. La va a tocar atrás Romero. Romero va a ir cuando hay infracción marcada por el árbitro. Tiro libre para Racing en 44.
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0: Esto no es como en el Mundial, Mauro, que vamos a tener 10 minutos de
2: cuenta. No.
0: A lo sumo 5.
2: Ya estamos de vuelta con la fórmula de acá.
0: La normalidad.
2: Exactamente, sí, seguramente de 5 o 6 minutos de adición, pero bueno, por ahora.
0: Y tampoco va a pasar tanto como en el Mundial, no creo.
2: Exactamente. Pero bueno, vamos a ver qué ocurre en estos minutos finales.
0: 44 con 30. Ya Daniel Rodríguez va a mostrar cuánto más vamos a jugar. Racing se va a jugar una patriada con un tiro libre. Racing que ya está cansado. Saca la pelota Peñarol. Viene a buscarla en el sector de la derecha y avanza con todo. El elenco de Mirasol por el chiquilín Jaime. Otra vez lo atendieron, La verdad que es pícaro, veloz. Acá saca una amarilla. Además, Jaime fue abajo para marcarlo Ferreira. Fue después a marcarlo Cheuquepal. Vázquez también. Hay tarjeta amarilla. Tiro libre que va a ser Peñarol.
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0: Seis más vamos a jugar, Javier. Va a haber tiro libre que va a estar efectuando Cabrera. Ahí va a sacar la pelota Cabrera. Va a salir Varese. Se quedó sin nada. Se eleva la pelota. La busca Racing. Revienta.

0: sin resistencia, sin marca, parietal derecho, terminó cabeceando horrible, se lo perdió Peñarol.
1: Bueno, acá vemos la incidencia que reclamaba Peñarol en el monitor, donde nada, mancha, como diría Mauro.
0: Absolutamente nada.
1: ¿No? Una manchita entre Togni y Ferreira. Acá va a haber un tiro libre que va a hacer Peñarol. Jugamos 1-20 de 6. Peñarol busca encontrar el gol furioso del final. La pelota viene para el cangrejo Cabrera. Va Cabrera. Cabrera levanta la pelota. La pone sobre un Pierre. La tiran a revolver. Entra Batista. No llega un Pierre. Le erra Racing. Racing está tirado atrás. Va a sacar Romero. Están 1-1. La pelota la busca Racing, que intenta salir de contra. Atención. Viene Da Silva. Por el medio se va a colocar Manzurquita. La pelota Luca Ferreira. Va Peñarol. Trepa al Indio. La lleva. Marca Racing. Sale adelante Racing. Tira el Rulo Varela. Una pelota que va sobre Luca Ferreira. Se le escapa afuera a Da Silva. Jugamos 47. 2 de 6. Lateral. La pelota viene para el Indio. El Indio que la tiene. El Indio que la toca para Angulo. Angulo que la regala. Corre a buscarla Jaime. Jaime con la pelota. Y está Jaime. Se entrevera Jaime. La pierde Jaime. Sale para Angulo. Angulo lleva la pelota. Pasa el ataque al cangrejo. Sacaron para Batista y Togni. Devuelve con golpe de cabeza a Cotuño. Va a ir a buscarla Angulo. Cae en la media cancha. Baja el pibe Jaime. Baja Cabrera. Cabrera con la pelota. Se atora. Se viene la pelota fuera de terreno. No hay nada, dice Otokic. Jugamos 2.5 de 6. Hay lateral que va a estar efectuando Racing. Se viene por este costado para poner en juego la pelota Cheuquepal. Cheuquepal que la va a sacar Peñarol 1, Racing 1. Vázquez abrió la cuenta, a ver, lo empató. Se está terminando el juego. Se va la novia. Se termina el duelo en el centenario. Saque de costado que va a ser Cheuquepal. Habrá de sacar la pelota junto con Ferreira, que le dice, deja que yo entiendo más de esto. Saca la pelota Ferreira. Ferreira la pone al medio de la cancha. Ahí va Racing colocando la pelota por intermedio del Rulo Varela. Una pelota que viene para Ferreira otra vez. La va colocando por bajo. Ferreira que pone. Ataca Racing. Se viene Cheuquepal, que pasa a la ofensiva. Va colocando el balón para Vázquez. Vázquez tiene la pelota. Pide Cheuquepal. Tira sobre el área. La busca Mansur. No pudo Mansur. Sale Peñarol con un pelotazo sin tornillo. No hay nadie. De Peñarol le dan para adelante. Eso de que el grande siempre alguno va a tener. Bueno, no tenía nadie. Acá vuelve a la carga Racing. Pelotazo largo que va en dirección de Cheuquepal. La baja Cheuquepal. Saca atrás. Pone para Ferreira. Va a defender Peñarol. Toma la pelota Vázquez. Vázquez por el sector de la zurda. Trata de ir sobre la bandera del córner Vázquez. Vázquez pierde. Insiste Vázquez. Un entrevero bárbaro. La va a sacar Peñarol, que está todo hundido. La pelota viene para Angulo. Angulo para Cabrera. No hay nadie en ofensiva de Peñarol. Cabrera que la tiene. La distribuye al medio. Mal para un Pierre. Recupera Racing. Cuidado con esto. Pasa el ataque Racing. Siguen. Da Silva. Se cae. Salió con la pelota Peñarol. Reventaron para Angulo. Angulo no llega. Pelota fuera de la cancha. No la puede agarrar Peñarol. Y ya van 4 de 6.
0: Sí, ahora el final del partido es con Racing haciendo el último esfuerzo. Todo Peñarol hundido. Bueno, de esta manera termina el equipo de Aguirre, ¿no? Esta es la imagen de este Peñarol.
1: Ahí va Racing, tiran un pelotazo. La pelota la va a buscar Racing con Cheuquepal. Sale un centro, peligro. Corner que favorece a Racing.
0: Vos sabés que no es corner. No, pero está bien. Le termina rebotando Cheuquepal. No entró bien Cheuquepal. Le puso ímpetu, ganas, pero no resolvió bien, no marcó bien, cometió el penal. La verdad que el pibe hoy no tuvo su mejor versión.
1: Bueno, saque de meta que va a ser Aguirre. Va a estar devolviendo Washington Aguirre. 4-40 de 6. Saca la pelota Aguirre. La tira al círculo. La devuelve Racing. Arremete un Pierre. La vuelve a sacar Racing. La meten en dirección de Da Silva. Devolvió Romero con golpe de cabeza. Pecho de un Pierre. Un Pierre coloca para el Indio. El Indio tira para Angulo. Corrió Angulo. Se viene Angulo. Va a pisar el área Angulo. Fondo de la cancha. Toca al medio. Se lo devoró Peñarol. Si me lo cuentan, yo digo que es mentira. Batista se lo perdió. Se lo perdió Peñarol. La pelota se va perdiendo afuera de la cancha. Saque de meta que va a hacer Racing, Mauro.
0: Bueno, lo tuvo Peñarol. Muy bien Angulo en esta, ¿eh? Muy bien, porque siguió hasta el final. Hasta buscó la posibilidad de un penal. Es Cotuño, ¿no? Que termina sacando la pelota. Cuando el balón llegaba para Batista, casi lo gana Peñarol en la última del juego.
1: Pero no hay más tiempo. Se va a terminar el partido. Jugamos 50 con 30. Vamos hasta los 51. Va a sacar la pelota Varese. Se inspiró Angulo. Corrió, sacó la pelota atrás. Y no pudo Batista definir. Va a sacar el balón Varese. Se termina. Empata Peñarol, empató Nacional, empató Racing, empató Deportivo Maldonado. El show del empate, la pelota viene hacia el área, intenta Racing, la va a reventar Peñarol, mal, toma Racing, atención con esto.

0: Pada Silva, la saca otra vez Peñarol. Pelotazo de Romé. Si hablas que Chauquepal entró mal, del otro lado Romero entró igual, ¿no?
1: Romero con muchos problemas también, ¿no? Claramente terminó. Impreciso.
0: Terminó el partido. Señoras y señores, en el centenario de Montevideo, en la reanudación del torneo intermedio, han empatado Peñarol y Racing 1-1. Pázquez marcó la apertura para el conjunto cervecero a los 31 minutos. Y luego, tras revisión de VAR en el periodo complementario, cuando iban 28 del segundo tiempo, Abel Hernández cambió penal por gol. Se van saludando los protagonistas en el terreno de juego. Racing se mantiene expectante detrás de Deportivo Maldonado y Peñarol le mantiene la diferencia sobre Nacional. Se prepara para comentar Mauro Más, Nico Pirri para trabajar en zona de camarines, Javier Pérez en la locución comercial, Manu Bolaña en la puesta al aire. Y después del comentario más escuchado, el de Mauro Más, vendrá Marcelo Sansó y su equipo con Tribuna Caliente. Ha sido un placer acompañarlos. Mañana los encuentro temprano en 100% Deporte. Mil gracias. Buena noche para todos. Titula Mauro.
1: Bueno, más de lo mismo. Parece que el tiempo no hubiese pasado. Parece que no existió ningún parate. Las conclusiones son las mismas. Muy mal Peñarol. Los mismos problemas. La falta de juego, de generación, los inconvenientes en la zona defensiva. Claro, Peñarol lo termina empatando y yo creo que está bien, es merecido el resultado final. Pero lo que es increíble es cómo termina el partido Peñarol, cómo dejó pasar otra oportunidad elevar su posibilidad en la tabla anual. No aprovechó el traspié de Deportivo Maldonado, no aprovechó el traspié, hablo de los empates de Nacional ayer, y todo sigue igual. Peñarol jugó mal, Peñarol no encontró soluciones defensivas, Peñarol no encontró soluciones creativas. ¿Cómo lo empató? Y bueno, sí, lo cargó a Racing, le puso ímpetu, ganas, le terminan... cometiendo un penal a Abel Hernández y a partir de ahí Peñarol intentó ganarlo. Racing en el primer tiempo se había puesto en ventaja, en el segundo tiempo ya se cansó, le costó mucho más, estuvo cerca del segundo, todo muy entreverado, muy parejo, el resultado está bien, pero en una mirada general, bueno, desaprovechó una vez más Peñarol una gran chance, queda todo igual. Peñarol mantiene 5 puntos de ventaja sobre Nacional en la tabla anual, pero no se acercó a Deportivo Maldonado. Deportivo Maldonado tiene 40, Peñarol en este momento tiene 37 puntos y Racing tiene 38. Por lo tanto, panorama oscuro, panorama negativo, siguen pasando las fechas y Peñarol sigue sin encontrar soluciones.
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1: Vamos a escuchar a Jaime, el Leonel Jaime, el argentino que jugó bien, a ver si lo escuchamos. Dijo,
4: esperemos que hoy Leonel pueda tener minutos, se te termina dando, pero antes de lo previsto.
5: Sí, justo un compañero salió golpeado y me tocó entrar medio ahogado, pero bien.
4: ¿Cómo te venís adaptando al país? ¿Cómo te venís adaptando a Peñarol también?
5: Bien, contento. El grupo me recibió muy bien. Unos compañeros excelentes y el país es muy lindo. No pude conocer poco, pero voy a conocer más.
4: Uno contra uno picante, sobre todo con buena velocidad también en la banda. ¿Esto es lo que fue a buscar Peñarol?
5: Sí, gracias a Dios. Me tocó a mí y no a otro. Gracias a Dios me tocó a mí para poder venir a sumar minutos en un equipo tan grande como lo de Peñarol.
4: Gracias.
5: Gracias a ustedes.
1: Bien, ahí estaba Leonel Jaime, el argentino, que creo que es de las mejores conclusiones que uno puede tener en este partido, ¿no? O sea, entró por la lesión de Trindade y bueno, por lo menos quiso, es habilidoso. Hay que esperarlo, ¿no? No podemos sacar

0: conclusiones contundentes, sí, sí, ni para un lado ni para otro. A ver, ¿quién habla ahora? Bueno, Abel Hernández.
1: Puede convertir, pero bueno, me voy con esa tristeza porque queríamos llevarnos los tres puntos para retomar esto de buena manera, pero bueno, hay que seguir mejorando.
2: ¿Qué sentís que le faltó?
1: No, creo que un poquito más de juego. Creo que en el segundo tiempo lo mejoramos entre la gana, la actitud, el juego. Creo que hicimos un buen segundo tiempo, pero bueno, hay que intentarlo mantener durante todos los 90 minutos.
2: Gracias. Dale, no. Abel Hernández con nosotros.
0: Bien, perfecto. Ahí estaba Rodrigo Vázquez hablando con Abel Hernández en la transmisión de D-Sports. Bueno, el centro delantero, justamente Carbonero, que bueno, fue importante, importante. Hay que generarle el juego. A ver, vamos a ver quién habla ahora, justamente con Rodrigo.
3: Un partido duro. Cotuño. Sabemos que siempre contra Peñarol, de un equipo grande, cuando te quedan tenés que sacar la mayor ventaja posible. Y bueno, fue un partido parejo. Creo que bueno, capaz que merecía un poquito más, pero bueno, con el penal ya ahí ya nos empataron y después bueno, se hizo parejo el partido.
2: Se te vio muy picante por la banda derecha, sobre todo en el primer tiempo, haciendo que varios jugadores de Peñarol obtengan la tarjeta amarilla y de hecho generando, por ejemplo, que Aguirre saque a Olivera.
3: Sí, la verdad que hicimos una pretemporada, creo que hicimos hincapié en mejorar algunos aspectos que nos faltaron en el campeonato pasado. Y bueno, ese creo que fue uno, así que nada, contento por el trabajo de todo el equipo.
2: Gracias.
3: Vamos arriba.
2: Guillermo Cotuño con nosotros.
0: Muy bien, muy buen partido de Cotuño, sobre todo el primer tiempo, clave, fundamental, Guillermo Cotuño, muy importante en este Racing. Vamos a ver quién habla ahora, justamente con Rodrigo, en Racing. A ver, lo escuchamos.
4: Bueno, sí, gracias a Dios, otro gol, otro contra el Peñarol, y bueno, nada, siempre Vázquez. Es lindo hacer goles.
2: Contame un poco por qué sentí que se les escapa el partido ahí en el tramo final.
4: Y bueno, fue una jugada rara ahí, justo me agarra de espalda a mi compañero, después cuando, nada, ya giro, estando en el piso y no pude ver muy bien la jugada clara.
2: Contaba un poco cómo te venís adaptando a la mitad de la cancha, sobre todo con cambio de compañeros, porque arrancaste con un torneo de apertura con Cairús, se fue Felipe, ahora te toca readaptar un poco la posición, sobre todo con otros compañeros.
4: No, bien, bien, bueno, como vos decís, me toca readaptar ahí, ya lo he hecho el año pasado más que nada, este año lo venía jugando más por fuera, pero nada, mis compañeros me lo hacen fácil a la hora de hablarme y nada, de ordenarme un poco, porque no te voy a mentir, a veces soy un poco desordenado, pero bueno, nada, por suerte lo puedo hacer de buena manera, creo, y bueno, nada, nos llevamos un punto importante.
2: Gracias.
4: Bueno, gracias a ustedes, que pasen bien.
2: El Chino Vázquez con nosotros.
0: Bien, perfecto, gracias Rodrigo, ahí justamente el autor del gol de Racing, ¿no? En el minuto 31 del primer tiempo. Yo creo que Racing se va, obviamente, por lo que fue el segundo tiempo, más conforme que Peñarol con el punto que es más conforme claramente que Peñarol. Racing llegó a este partido con muchos inconvenientes. Lo que logró Racing, estuvo cerca de ganarlo, porque antes del gol de Abel Hernández en el penal que termina marcando Otto Hitch vía Dunajec en el VAR, está claro de que hubo una chance muy clara de gol, un centro, un cabezazo de Cotuño, que termina siendo una gran intervención de Aguirre, que cuando la contiene la pelota, fue tan potente el cabezazo que termina pegando en el travesaño. Pero bueno, si hubiese convertido Racing ahí, no sé qué podría haber pasado, pero sacaba un par de goles de diferencia el conjunto dirigido por Chambián. Lo cierto es que Peñarol, bueno, a impulsos individuales y colectivos, con los cambios que hizo el técnico, le puso, bueno, esa actitud. Cuando digo más de lo mismo es porque es una misma película de un mes atrás, cuando tuvimos el parate del campeonato y los mismos problemas. O sea, Peñarol con dificultades, Peñarol que le hacen un gol, Peñarol que trabaja y hace el esfuerzo para empatarlo, y los cambios, tratando de generar situaciones, yo diría acomodé lugar, ¿no? Para exagerar un poco el término, pero un poco esto es lo que refleja Peñarol, ¿no? Es esto. Y bueno, y lo termina empatando, y claro, no podemos hablar de injusticia, porque Peñarol hizo el esfuerzo por empatarlo. Pero estamos en una quinta fecha del campeonato, y a esta altura, quinta fecha del campeonato intermedio, con un torneo de apertura que fue malo, con un semestre que fue muy malo, que Peñarol se quedó sin el apertura, pero sin actividad internacional, y donde hubo un mes de parate, producto del Mundial, como para que el técnico trabajase con los jugadores, para que recupere a los jugadores

0: que habían estado lesionados, y por lo menos ver alguna señal, una señal que muestre cierta seguridad en el juego. La verdad que nada, más de lo mismo. Pero esto, él, o sea, ayer decía algo muy parecido a lo de Nacional. O sea, es como que los grandes tienen los mejores jugadores, los mejores planteles, tienen más plata invertida. Y resulta que pasa el tiempo, bueno, ahora sí voy a tener un mes para trabajar, ahora sí voy a tenerlos todos los días en sin la necesidad de que todo el fin de semana tengamos partidos, que los puntos valgan mucho para el futuro del equipo. Y resulta que pasó un mes y ayer vimos a Nacional y hoy vimos a Peñarol. Y como conclusión general es que no pasó el tiempo. Los mismos problemas, los mismos cambios, mínimos detalles, ¿no? Mínimos detalles en. Y hoy, cuando Peñarol tenía la oportunidad, Nacional ayer había dejado puntos en Jardines, hoy le podía sacar 7 puntos en la tabla anual, porque ni hablo del torneo intermedio, hablo de lo que importa, de lo que se miran Nacional y Peñarol, que es el campeonato uruguayo. ¿Y dónde está la lucha por el campeonato uruguayo? En la tabla anual. Ninguno de los dos ganó la apertura. Ayer Nacional dejó puntos empatando con Danubio. Hoy Peñarol, una vez más después, seguramente mañana con Nico Pirri en Quiero Fútbol, vamos a ver cuántas chances tuvieron uno y otro de o acercarse o alejarse en los últimos partidos. Porque llama la atención, es como que ninguno se aprovecha del otro. Claro, Peñarol está mejor posesionado porque tiene mejor puntuación que Nacional en la tabla anual. Pero no podemos hablar de grandes méritos solamente por eso. Hoy tenemos a Deportivo Maldonado con 40, a Racing con 38. Le sacó, o sea, mantiene los 6 sobre Nacional. A Peñarol con 37. Mantiene los 5 sobre Nacional. Si eso le da tranquilidad a Peñarol que tenga 5 más que Nacional, bueno, yo qué sé, la verdad que no. Acá yo creo que lo peor para Peñarol hoy es no haber ganado, claro que no haber ganado, no haber aumentado la diferencia principalmente con Nacional, pero además, si hubiese ganado quedaba un punto de Deportivo Maldonado que empató el viernes. Y Racing tuvo también su chance. Bueno, a ver, Nico, voy contigo.
1: Sí, bueno, empiezan a retirarse los jugadores, estamos esperando la palabra de Aguirre. El primero que se retiró y temprano y sin dar declaraciones fue Maxi Olivera, que obviamente no quedó conforme, imagino, con lo que fue el rendimiento y también haber salido, me da esa sensación. Bueno, se fue Olivera primero, con rostro serio, y bueno, un jugador que habitualmente en este tipo de zonomistas habla, hoy ya se ha retirado. Esperamos un ratito la palabra del entrenador Aurinegro y ver si algún jugador habla, pero no da la sensación de que hoy el clima, obviamente con este resultado, sea algo muy diferente a todo lo que vivimos hace un mes atrás. Es como que el Mundial no hubiese existido en el medio y estoy prácticamente reviviendo todo lo que pasó hace un par de semanas en el Trócoli, el último partido.
0: Sí, claro que sí. La diferencia es que en el Trócoli Peñarol había ganado. Y hoy Peñarol, el esfuerzo lo terminó haciendo para poder empatar el partido y poca cosa más, ¿no? Yo creo que la conclusión más interesante hoy en Peñarol, de repente este pibe, Leonel Jaime, que me parece que entró picante, atrevido. Reitero, no es que uno pueda sacar conclusiones contundentes al respecto. Pero bueno, si habrá sido poco lo de Peñarol, que este chico entró, pidió la pelota, querendón, encaró, buscó el uno contra uno. Claro, tiene que seguramente tomarse algunos momentos como para ver cuándo controlarse en la culminación de la jugada, pero era tan pobre lo de Peñarol que este chico Jaime, me parece que es la mejor conclusión que uno puede sacar de lo que ha sido este partido. Lo único, yo creo que es lo único rescatable. Después, claro, Abel Hernández, pero Abel Hernández necesitas que le hagan el juego. Bueno, él,
1: Peñarol,
0: él se encargó de
1: igualar. Dale. Así que en este momento nos vamos a ubicar. Vamos a comenzar la conferencia. Bueno, Diego, ¿con qué sensación te quedas del partido de hoy?
2: Bueno, buenas noches. Partido difícil, como sabíamos que iba a ser, donde nos costó bastante encontrar las situaciones, sobre todo después de ir perdiendo para revertir. Pudimos empatar, hasta lo pudimos ganar al final, pero la verdad que nos costó mucho.
3: ¿Cuánto cambió o qué cambió del Peñarol del final de la apertura a este de la reanudación del torneo intermedio?
2: No sé, a ver, vamos a ver en unos partidos cuando el equipo tenga más minutos y más ritmo de juego para ver si mostramos una mejora. Estamos trabajando mucho para que eso pase y bueno, hoy fue recién el comienzo. Creo que nos costó mucho el primer tiempo, después emparejamos y bueno, mostramos alguna condición más para generar el empate y bueno, Racing también creo que hizo un buen partido.
4: Diego, te quiero consultar por las variantes y en este caso la salida de Abel Hernández. ¿Ya estaba definida? Porque justo había empatado Peñarol y ya estaban atacando con dos delanteros ahí.
2: Bueno, estábamos desorganizados con teníamos muchos atacantes en cancha. Estaba Angulo, estaba Jaime, estaba Abel, estaba Facundo, porque íbamos perdiendo. Al conseguir el empate tuvimos que hicimos una variante para que el equipo estuviera más, digamos, más protegido, porque no había esa urgencia de atacar que te podía costar el partido.
5: ¿Estás conforme con todos los jugadores que han llegado a Peñarol o necesitas algo más?
2: Bueno, es que no son muchos los que han llegado. Ha llegado Franco Romero y ha llegado Jaime, el argentino, que la verdad que me tienen conformes. Vamos a ver alguna situación que estamos trabajando también por alguna incorporación, pero la verdad que la llegada de ellos me tiene conforme.
6: Diego, contento, me imagino, con el argentino este Jaime que llegó, ¿no?
2: Sí, bien, mostró que es es atrevido, que quiere la pelota, que encara, 19 años, la verdad que mostró personalidad y ojalá que pueda seguir creciendo.
5: Sigue las lesiones, Diego.
2: Bueno, hoy pasó eso de Jesús Trinidad, que no sé ni lo que tiene. Bueno, vamos a ver.
7: ¿A dónde pasó, Diego, la salida de Maxi Olivera?
2: Maxi estaba previsto que jugara un tiempo, así que fue una cosa ya hablada antes. Sí.
8: Diego, por acá una pregunta. ¿Se sabe un rumor de Jonathan Rodríguez? ¿Qué hay de certeza de eso?
2: Tengo entendido que sí, que está muy cerca de llegar. Creo que hay un principio de acuerdo.
9: Sí. Igual se ha demorado, no solo el tema de Jonathan, quizás en otros puntos.
2: Bueno, lo importante es si puede llegar. Tal vez se demoró un poco, pero él también estaba en una recuperación, por lo tanto, creo que en estos días puede estar por los árboles.
3: El hincha es muy ansioso y a veces pide y hoy no se va conforme del centenario. Y te pregunto, no en cuanto a nombres, pero sí en puestos, ¿qué es lo que precisás y vos pensás en la cabeza?
2: Bueno, vamos a ver, porque tampoco no voy a generar expectativas.
3: No te pido nombres, sino un puesto.
2: Vamos,
3: ¿no?,
2: a incorporar algún jugador más, pero prefiero esperar, ni siquiera hablar del puesto, porque hay que ver si se concreta.
7: ¿Recuperás a los lesionados para el próximo fin de semana? ¿Laxal, Kevin Rodríguez?
2: Sí. Kevin no tiene nada. Kevin era un tobillo hinchado. Y Diego Laxal ya está entrenando, seguramente va a estar.
9: Bueno, bien. Hasta ahí la palabra de Diego Aguirre, el entrenador del equipo carbonero, Mauro. Bueno, Diego, obviamente, como siempre, franco y sincero de lo que ve en el campo de juego. La verdad, yo no me animaría todavía a mencionar de que Peñarol pueda estar cerca de algo. Yo, al contrario, veo todavía muy lejos y muy frío todo. Pero, como hoy también dije en la transmisión, ¿no? Yo no descarto que obviamente este resultado mañana impulse a decir, al menos sellamos a Jonathan Rodríguez. Digo, para quizás un poco anunciar algo, entre comillas, y después seguir trabajando para el resto y mostrar señas de que se está tratando de avanzar. El tema que por ahora no caen los nombres y los que pidió Aguirre no vinieron. Porque yo entiendo, y muchas veces se va a decir, de que bueno, no, pero después se desestimó y no se desestimó porque terminó en Nacional o porque pasaron ciertas cosas en el medio. Hasta el nombre de Diego Hernández en su momento y el de Benjamín Núñez, en la nota que hacíamos en Quiero Fútbol, el propio presidente había hablado de los intereses por esos jugadores. Después

0: no lo terminó concretando, pero habló de tratar de negociar y avanzar formalmente. Hoy el tema está en stand-by con todos, veremos a ver si llega algo, pero por ahora no me animaría a decir que esté cerca de llegar a algo.
1: Claro, claro. Lo que pasa, Nico, que yo creo que también ahí lo que debe estar analizando el técnico es llegar a algo por llegar. Bueno, yo qué sé. Me parece que no. Si Peñarol hace una apuesta para traer a algún jugador, tiene que ser algo importante. Porque no es una cuestión de decir, bueno, traigo algo porque sí.
0: Mauro, vamos a escuchar al indio Nicolás Fernández y ya seguimos.
2: Un poco de calentura, más de mi parte. La verdad, lamentable, un error mío nos convierte en un gol. Y bueno, después la valentía del equipo de ir a buscar el empate y no lo ganamos por esas cosas del fútbol.
0: ¿Está costando como encontrar esa racha de victorias como para salir de lo que se vio en el semestre anterior?
2: Sí, sin duda que acá hay que ganar todos los partidos y hoy es una muestra que cuesta, que no es fácil, pero vamos a encontrar esos triunfos.
3: ¿Qué faltó? Pareció más de lo mismo, más allá de que pasó un mes, pero como que les costó encontrarse en el campo de juego.
2: Sí, no, yo creo, como te digo, un error individual que también me tocó a mí, y después la valentía del equipo, ir a buscarlo, que cuesta cuando vas perdiendo, pero encontramos el empate y te digo, no lo ganamos por poco.
4: ¿Cómo te sentiste vos? Contabas del error individual después de eso que sucedió.
2: No, bien, como te digo, el segundo tiempo fue otra cosa, creo que fuimos protagonistas y bueno, faltó poco.
3: ¿Dónde te sentís cómodo? ¿En qué posición de la cancha? Porque Diego te usa en varios lugares.
2: No, ahí por el medio, por donde me ponga, estoy cómodo.
4: ¿Cómo están, Indio, en cuanto al plantel? Muchos recuperados, les había pasado factura eso en el primer semestre. ¿El estar casi todos a la orden es algo diferente para ustedes?
2: Sí, sin duda que tener todas las... el semestre pasado, la verdad, lo sufrimos bastante. Y bueno, ahora estar toda la orden y de a poco vamos a ir agarrando el equipo y ensamblando eso que queremos.
4: ¿En qué aspectos consideras que el equipo cambió en el segundo tiempo?
2: Yo creo que jugamos todo el tiempo en la cancha de ellos, dominamos más. Capaz nos faltó un poco más de oportunidad de gol, pero sentí que teníamos el control del partido.
0: Muchas gracias. Hasta ahí el indio Nicolás Fernández, otro jugador de Peñarol que habló.
1: Bien, perfecto. Perfecto, Nico. Ahí estaba entonces... Nicolás Fernández, primero que nada pidiendo como disculpas, ¿no? Pidiendo disculpas sobre lo que fue la situación del primer gol. Es un cúmulo de errores de Peñarol, ¿no? Ahí es Cotuño quien va hasta el final del campo de juego. Cotuño, que hizo un muy buen primer tiempo. Y bueno, fue fundamental en esa puesta en ventaja del equipo cervecero, que después con ese gol de Alex Vázquez en el minuto 31 pasó a ganar, ¿no? El primer tiempo Peñarol jugó muy mal. Racing le jugó de igual, pero no es que Racing tuvo un gran dominio. Aprovechó un momento y después, bueno, la verdad que durante unos minutos posteriores al gol de Alex Vázquez hasta tuvo chance de convertir un segundo gol. Recuerdo otra jugada por derecha de Cotuño llegando hasta el final, tirando la pelota hacia el medio y que Dudok tuvo la chance de convertir y no logró resolver de la mejor manera. El segundo tiempo, claro, Peñarol salió a buscar la posibilidad de empatarlo, pero por eso digo, más de lo mismo, con las mismas características, o sea, siempre los mismos problemas, un gol en contra de Peñarol sale, línea de tres, ya se le había lesionado Trindade, había entrado Jaime, este pibe Jaime, creo que es la conclusión más interesante que puede llevarse Peñarol de esta noche fría que tenemos en Montevideo. Querendón, atrevido, pidiendo la pelota, tratando de buscar el uno contra uno. A mí me parece interesante. Para seguirlo observando, ¿no? Definitivo en cuanto a la conclusión de este chiquilín. Es un pibe joven, 19 años, está a préstamo, vino de River, pero para lo poco que estaba mostrando Peñarol, la verdad que fue de lo mejorcito. Es cierto que después Aguirre cargó al equipo. Abel Hernández fue el encargado de empatar, es un penal para mí bien cobrado, si bien el futbolista que había ingresado en Racing, Cheuquepal, están como forcejeando en el ingreso al área, pero quedó regalado Cheuquepal, porque cuando vos tenés agarrado a un delantero y corres el riesgo de que sea más falta lo tuyo o que se vea más lo tuyo sobre el delantero y más si es Abel Hernández que lo de posiblemente el delantero sobre vos. Cheuquepal para mí se regala, lo llama Dunajec a Ostojic cuando Peñarol estaba en enormes problemas, no le encontraba la vuelta a la posibilidad.

0: empatar el partido. Racing lo defendía bien e insinuaba alguna acción. De hecho, Cotuño en un tiro de esquina cabecea y hay una gran atajada de Aguirre que la tapa y la pelota da en el travesaño después, donde Racing, si se ponía 2-0, era un problemón para Peñarol, porque ya le estaba costando levantar el 0-1 a Peñarol. Imagínate, o imagínense si se hubiese puesto con dos goles de ventaja el conjunto de Sayago. Lo que pasa es que después, en ese centro, en esa jugada, Chesco Epal se regala, lo termina agarrando en el final de la jugada a la altura del cuello, y yo creo que está bien cobrado el penal. Lo llama de una Jack, lo revisa Otto Hitch y marca el tiro penal. Y lo patea Abel Hernández, lo patea muy fuerte, se tira bien Varese. Lo que pasa es que la potencia del remate de Abel fue lo que terminó dándole esa posibilidad a Peñarol de empatarlo. Y bueno, y a partir de ahí, bueno, sí, Peñarol como equipo grande fue en busca de esa posibilidad de ganarlo, no con ideas claras. Ya no hubo ningún remate claro sobre el arco de Varese. Yo le diría que lo más claro que tuvo Peñarol después para ganarlo fue la última jugada del partido, ya en los descuentos, cuando Racing lo tenía metido contra su arco a Peñarol en los últimos 2-3 minutos de lo adicionado por parte de Otto Hitch, y en una salida rápida que corre Angulo, que Angulo la hace bien, llega hasta el final, resulta que termina tirando la pelota hacia el medio. Cuando le va a pegar Batista, Batista no logra resolver bien, lo marca y lo impulsa bien en la marca Cotuño y no puede convertir lo que hubiese sido, bueno, el gol de la victoria en la hora para Peñarol. Si hubiese ganado Peñarol, lo que estaríamos hablando es que, bueno, lo ganó en la última jugada, pero hablando específicamente del juego, las conclusiones son las mismas. Peñarol jugó mal, volvió a regalar un tiempo entero. El primer tiempo lo jugó, pero muy mal, con pocas ideas, confundido entre si Darias tenía que ir detrás del 9, un Pierres de vuelta de puntero izquierdo, algo del cangrejo Cabrera. Había tenido algún centro hacia Abel Hernández. Abel es un jugador que siempre es una sensación de peligro, pero tenés que jugar para él. Tenés que darle el juego a un centro delantero de las condiciones que tiene Abel Hernández. Hoy flojo los dos mediocampistas de Peñarol. Trindade, que termina lesionado y saliendo. El Indio Fernández no estuvo en su mejor versión. De hecho, terminó con amarilla. De hecho, en el gol de Vázquez, él lo empieza a agarrar, lo suelta, yo creo que condicionado por esa amonestación, y ahí Vázquez resuelve y le pega de derecha para poner el 1-0 parcialmente en el partido. Pero el juego de Peñarol, lejísimo, lejísimo, muy distante de algo que seguramente pretende Diego Aguirre. Yo creo que Aguirre se lo nota muy preocupado, pero lo que pasa es que seguimos en las mismas condiciones. Quinta fecha del torneo intermedio, reanudación del torneo intermedio, después de un parate, y resulta que la foto de Nacional y la foto de Peñarol es la misma que antes de que empiece el Mundial. La misma, los mismos problemas, los mismos cambios, la misma forma. Llama la atención porque son los equipos que tienen más plata, o por lo menos los que invierten más, son los que traen, se supone, los mejores jugadores y no logran sacar diferencia. Hoy Deportivo Maldonado, que el otro día lo liquidaron a Deportivo. ¿Qué penal le cobraron a Deportivo Maldonado? Es una cosa de loco. El penal que cobró Férez y que tampoco lo corrigió Jonathan Fuentes fue una locura, ¿no? Si no hubiese sacado más distancia Deportivo. Dale, Nico.
1: Bueno, vamos a escuchar a Lene. Jaime, bueno, ¿con qué te quedás de tu debut de hoy?
2: No, me quedo con el esfuerzo del grupo, que hizo un esfuerzo al máximo para poder empatar el partido y también para poder ganarlo, pero no se dio.
3: ¿Qué te pidió el entrenador a la hora de entrar? Porque se adelantó tu ingreso, ¿no?
2: Sí, apenas entré me dijo que hablábamos cuando termine el entretiempo y después en el entretiempo terminamos de charla bien.
3: ¿Y qué te dijo ahí?
2: Pidió que vaya para adelante y que tenga fe en mis compañeros que me iban a apoyar.
4: ¿con cuál de los compañeros te sentiste más cómodo para asociarte, para juntarte e ir a buscar ese gol en ese momento del empate?
2: No, yo me trato de adaptar a mis compañeros, a los que tengo en cancha, tratar de buscar la virtud de cada uno y poder mirarlo al máximo a mis compañeros también.
3: ¿Tu primera impresión del fútbol uruguayo?
2: No, muy contento por poder estar acá, por poder estar en Peñarol, un club tan grande, la historia que tiene, todo, y muy contento.
1: Venís de un equipo ya grande en Argentina, sabés obviamente que acá hay que venir y sumar 3 puntos siempre, es como prácticamente una exigencia.
2: Sí, obvio, es un club tan grande que exige todo al máximo y está perfecto, es la exigencia de ese club.
3: ¿Y qué te han hablado de Peñarol fuera del mundo Peñarol? ¿Así algún uruguayo que hayas compartido, algún ex compañero?
2: No, que Peñarol es el club más grande de acá y que hay que mirarlo al máximo para quedar allá arriba. Pero sí, me han charlado que es el club más grande que hay acá.
4: ¿Te da algo de tranquilidad más allá del resultado? Hoy el hincha, cada vez que hacía, o la gambeta esa de la zurda, después del remate último ahí, casi terminado el partido, arrancaste varios aplausos, que creo que para vos puede ser tranquilidad y también un poco de calma del hincha de Peñarol, que está exigente y no está conforme con el rendimiento colectivo.
2: Sí, no, también contento, gracias al hincha por aplaudir, por apoyar, por alentar y que confíe que esta banda no lo va a dejar a pie.
5: El mundial cortito, ¿cómo lo seguís? El mundial, ¿qué sentimientos tenés?
2: No, contento porque mi selección va adelante.
1: Gracias. Ahí estaba Jaime, el futbolista que hoy se estrenó en Peñarol.
0: Muy bien, Nico, impecable trabajo. Creo que es la mejor conclusión que puede tener Peñarol, ¿no? Por lo menos las intenciones de este pibe, Jaime, después me parece que en líneas generales, las mismas preocupaciones, el equipo no levanta, no funciona, no aprovechó hoy, que ayer Nacional también le dio una posibilidad, y bueno, es como que se alimentan uno al otro y no terminan de pegar el salto. Bueno, quiero decirles que ya en un minuto ya se viene Tribuna Caliente. Tienen que seguir enganchados con Sport 890 porque se viene todo el equipo ahí encabezado por Marcelo Sansó para seguir hablando de este empate de Peñarol frente a Racing, de lo que pasó ayer con Nacional en Jardines del Hipódromo, también empatando con Danubio, y de todo lo que ha pasado en esta fecha, en esta reanudación del campeonato intermedio. Así que nosotros cerramos desde el Estadio Centenario ya en 60 segundos. 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

Las 9 de la noche en punto, un placer saludarles, estamos en vivo a través de Sport 890, la radio deportiva del Uruguay, la de toda tu vida. Qué lindo es volver después de este parate de un mes por la Copa del Mundo. Ha retornado el torneo intermedio y hemos vuelto con tribuna caliente, con todas las repercusiones de un nuevo fin de semana y, por supuesto, con la participación de ustedes, a los que queremos escuchar desde ya a través del 2-2890, con nuestras vías diferentes de comunicación, a través de nuestro canal de YouTube, Sport 890 OK, y también a través del 091-890-890 con mensajes escritos de WhatsApp. El señor Gustavo Machaín, el señor Carlos Bermúdez Rivas nos acompañan en esta noche. Parece que pasó un mes, pero cosas pocas cambiaron en este fútbol uruguayo, porque Nacional mostró más de lo mismo, porque Peñarol mostró más de lo mismo, y porque en realidad se van, como decía recién Mauro, alimentando, ¿no?, uno con el otro, porque la realidad es que ninguno de los dos logra mostrar algo diferente a lo que ha hecho Peñarol en el 2026 y a lo que ha hecho Nacional en este 2026. Ayer, una alineación poco entendible de Nacional en el arranque para jugar frente a Danubio en Jardines del Hipódromo. Hoy, más de lo mismo de Peñarol frente al Racing Club de Montevideo, superado en el primer tiempo por un equipo que en funcionamiento y en cuanto a ideas tiene cosas mucho más